0: que no era el responsable de dos violaciones. Lo ha tenido 18 años, Margarita Robles, ¿eh? Y ni ha pedido perdón, todavía no ha pedido perdón. Pues ahora nos ha ofrecido unas nuevas, un coworking, un coliving, como si realmente el soldado español fuera un estudiante que está pues haciendo un Erasmus y que tiene que compartir su habitación y su vida con lo que es la vida de un militar en términos de confidencialidad, de secreto, de discreción, de dignidad, señora ministra, de dignidad, ¿eh? ¿Eh? Y usted ofrece el coliving. Pero bueno, no me voy a calentar, le voy a dar la palabra, por supuesto, a nuestro oficial hoy al mando, el coronel Rodrigo, para que nos diga su punto de vista y luego ya trasladaré mi visión. Adelante, por favor.
1: Muy bien, muchas gracias, don Guillermo. Bien, pues el tema de la vivienda en el ámbito militar ya desde hace muchísimos años es un verdadero infierno. Es un caos. Podemos hacer un poquito los antecedentes, ¿no? De cómo ha ido transitando, que dicen ahora, cómo ha acabado. Y qué medidas imaginativas están intentando poner en marcha para aplicárselas a otros, no a los que las piensan y las ponen. Esto no es fácil. Este es mando. Este es el mando moderno, la inteligencia artificial mandando. No creo que estén muy contentos con todo esto los militares. Pero bueno, estoy fuera hace mucho tiempo y tampoco puedo hablar por nadie. Hablo únicamente, voy a dar únicamente mi opinión sobre el tema. ¿Qué podemos decir de todo esto? En mis tiempos ya lejanos, de salida de la academia y todo esto, bueno, teníamos el patronato de casas militares, que poco más o menos, bueno, funcionaba mal. Mal. Yo tuve que esperar a comandante, o sea, unos cuantos años, para tener una vivienda militar. Pero bueno, también es que habíamos entrado en la democracia. ¿Cómo funcionaba antiguamente? Este patronato se regía por una orden ministerial, un reglamento del año 1940, recién terminada la Guerra Civil, que regulaba todo esto en plan cuartel, cuartelero. Y bueno, pues era como estaba y funcionaba, poco más o menos. Una de las primeras cosas que decía es que el beneficiario renunciaba a cualquier tipo de medida derivada de cualquier normativa civil sobre el tema. Y no puede ser de otra manera, porque la vida militar es muy diferente a la vida civil. ¿Quiere que seamos ciudadanos todos iguales? Bueno, no he visto a ningún funcionario, no conozco a ningún funcionario que haya tenido, por ejemplo, los 15, de 13, 13 cambios de vivienda, de ciudad que he tenido yo. No conozco a ninguno, no somos iguales, de ninguna manera. Y no somos funcionarios, los funcionarios son de la administración civil, nosotros somos militares de la administración militar.
0: Muy
1: Y
0: dicho.
1: nos hemos tenido que enganchar un poquito al tema de funcionario, porque si no, las subidas de sueldo a nosotros no nos llegaban y encima nos lo decían. No, no, esta subida es solamente para los funcionarios, ustedes no son funcionarios. Bueno, una serie de cosas que nos han sucedido siempre a los militares, muy maltratados por todos. Bien, y una de estas ha sido la vivienda. ¿Qué pasó cuando llegó la democracia? Bueno, pues que aquí entramos en un estado de derecho. Bien. Yo no sé por dónde empezar, si por el huevo o por la gallina, pero en el momento que entró la democracia, esta norma primera que he dicho que no se aplicaba la normativa civil, se empezó a aplicar la norma civil. ¿Dónde? Bueno, pues en unos sitios se aplicaba. Había tribunales superiores de cada comunidad, ¿no? Tal. Que decían que sí, que tenían que los militares abandonar una vivienda cuando ya no estaban en ese destino, y en otros de España, de esta España de las comunidades autónomas, decían que no. Al final hubo que tomar medidas, pues claro, tomaría medidas el Supremo, daría su normativa, su jurisprudencia, y efectivamente se aplica la normativa civil. ¿Qué pasa? Que muchas casas militares, y también tenemos la culpa, los militares no se marchaban. Se iba colapsando el parque, los que teníamos que movernos, llegábamos a un sitio y no había casas. Ha sido un problema siempre. Yo no puedo hablar antes porque ya salí en el año 80, ingresé en el 75 con el régimen anterior, salí en el 80 y he vivido siempre en el Estado democrático y de derecho. Por lo tanto, no puedo hablar del anterior. Lo que puedo decir del nuevo es que el tema de casas militares no ha funcionado bien nunca. Tampoco se ha intentado arreglarlo posiblemente porque no tenía arreglo en un sistema democrático y de derecho, aplicando normativas civiles a casos militares que no tienen nada que ver y son inaplicables en el campo militar. Bueno, así fuimos parcheando, ¿qué se dice?, hasta que llegamos al año 99. Yo he dicho que la primera casa militar que tuve a disposición fue ya de comandante. De teniente y capitán, pues ya tuve unos cuantos destinos, seis. Bueno, en el año 99, gobierno del PP, don José María Aznar, la ley 26 de 1999, ley de la movilidad militar. Había un pequeño error, como en esto de la justicia, ¿no? Del reparto de injusticia que salió por ahí, no me acuerdo cómo fue exactamente la anécdota. Aquí nos pasa lo mismo. ¿Cómo que ley de la movilidad militar? Esa fue la ley de la inmovilidad militar. ¿Qué pasó? Vamos a vender todo el parque de viviendas militares, de locales, de terrenos. ¿Por qué? Porque no hay presupuesto. ¿Cómo no había presupuesto? Porque ningún partido político defendió nunca el interés militar en nuestro Parlamento. Había que empezar a buscar otros medios de financiación. Financíese usted con sus medios. Patrimonio, vender patrimonio. Pero este patrimonio está asignado a defensa, pero es del Estado y se ha estado vendiendo de una manera tremenda, entre ellos las casas militares. Quedan muy pocas casas logísticas, los pabellones de cargo para mandos, que esto no hay problema, porque cuando termina se van, y todas las casas se van quedando, otros no se van, se venden, no se venden. Bueno, el asunto que el acceso a la casa militar ha sido siempre muy complicado. ¿Qué nos sucede ahora? Que tal y como está montada ya nuestra sociedad, ya no es como antes. Primero, ¿qué pasa con las familias? Las familias ya no se trasladan. Trasladarse de Galicia a Madrid para una familia posiblemente sea mucho más complicado que trasladarse de Galicia a Nueva Zelanda. Primero, porque los destinos en el extranjero, hombre, no es una mala cosa, vas mejor acompañado, pero trasladarte de Galicia a Madrid es un problema. Y más problema todavía es trasladarse de Madrid a Galicia, porque ¿quién lleva a sus niños a meterlos en un colegio que hablan gallego? Bueno, por decir País Vasco, horrible. Cataluña, una tiranía. No se mueve nadie. Las familias se han quedado ancladas. La ley esta famosa de la movilidad militar, si tenías acceso o recibías algún crédito, alguna ayuda financiera para comprar una vivienda o comprabas una vivienda de las que ofertaban a los que estaban viviendo, automáticamente ya no tenías derecho a ningún tipo de ayuda en caso de cambio de destino. Entonces, ¿dónde estaba la movilidad? Era la ley de la pura inmovilidad. No había quien, no se mueve nadie. Entonces, a partir de qué pasa entonces, todos los destinos son, el personal se intenta quedar a toda costa donde está. Los destinos son forzosos, van a intentar estar el menor tiempo posible, acuden a un sitio, pero ya no hay casas, no hay nada, las residencias son pequeñas, tenemos tropa profesional ahora que también tiene que tener, alojamientos. ¿Y qué sucede? Ha habido que hacer residencias. En Madrid se hizo ya la del Infante. Importante y una cosa tardó su tiempo, ¿no? Pero es insuficiente totalmente. No puede haber gente viviendo en condiciones muy verdaderamente de mínimas de habitabilidad en despachos. Esto es una cosa tremenda. Hay personal que ya se marcha en los destinos y vive de una manera poco más o menos en otra localidad. Se marchan todos los días a sus destinos, a sus domicilios desde Madrid vía AVE, o sea, lo cual crea unos problemas tremendos, incluso rayando la normativa que nos están imponiendo. Que nos están imponiendo. Verdaderamente, ¿Cómo se arregla esto? Señores, se arregla con presupuesto. La tropa, que desee vivir en un cuartel.

ninguna manera. Entonces, ¿qué pasa? Que estamos viviendo mal, mal todos. Bueno, yo voy a decir, al menos desde tropa a coronel, en unas condiciones muy deficientes. ¿Cómo se arregla? Como digo, con presupuesto. Primero, alojamientos en los cuarteles, suficientes para la tropa, con normativas adecuadas al lugar. Que hay mucho control. Ya no existe el tirano en los regimientos. No hay ningún coronel tirano que hace lo que quiere. Está todo muy controlado, muy vigilado y de acuerdo. Y se cumplen las normativas de manera rigurosa. ¿No? Vamos a hacer cosas que se puedan gestionar bien y que pueda haber para todos. Para familias. Vamos a buscar ejemplos de otros países. Hay de todo tipo. Me gustaría el americano, que cada base, cuando una persona sale destinada, se encuentre en una casa igual. Vaya, esté destinado en Nebraska o esté destinado en Alemania. Y tiene derecho a esa casa. Y si no está en esa casa, le pagan una casa, le pagan una cantidad importante para tener una vivienda civil hasta que la consiga. Ya en destacamentos que no sean lo suficiente grandes como para tener ese housing que tienen ellos. Bueno, tenemos muchas posibilidades de hacer cosas. ¿Cómo se hace? Con financiación. Y aprueben que lo hagan de una vez, que lo hagan si queremos tener un ejército moderno y encima sujeto a esa disponibilidad y a poder ser destinado cuando las necesidades del servicio lo exijan a cualquier momento. ¿Cómo vas a mandar a nadie destinado por las necesidades del servicio y lo mandas a un sitio que no puede pagarse ni la pensión, ni la pensión de la paca? Es una cosa vergonzosa. Pues hay que hacer residencias, hay que hacer todo esto, por supuesto, financiación y pensar de verdad en serio en un ejército serio. Las casas las hemos vendido, hemos inmovilizado a toda la plantilla y ahora lo queremos arreglar. Y salen con este tema, con estos modernismos del Kolleiving y cosas de estas que da risa. Bueno, es que al final no deja de ser, en mi opinión, habría que profundizar más en esta nueva orden ministerial que salió hace un par de semanas, pero vamos, en resumidas cuentas, lo que quieren hacer es la residencia típica militar, como las que hemos tenido siempre, que las va a gestionar, o sea, una residencia militar que se queda lo que es el INVIEZ, el Instituto de la Vivienda y Equipamiento de la Defensa, de su gestión, pero ya no son propiedades, según parece, por toda la publicidad que ha ido saliendo. No son propiedades, no, estas residencias de momento, en estos 2 años de prueba, no son propiedad del Ministerio de Defensa, son de externalización. Se contratan, ya han dicho un par de sitios, se hace una externalización, se hace un contrato y esto se pone a disposición de los militares. Bien, pues verdaderamente, si es el inicio de una solución que necesitamos tomar una medida inicial de choque, después de unos 40 o 50 años sin tomar ninguna, tomamos ahora una de choque, anda, no había tiempo de pensar en estas cosas. Bien, y tomamos esta, adelante. Pero bueno, que a mí, en mi opinión, no deja de ser una residencia sin servicios, sin responsabilidades del mando a cargo. Es una cosa que si quieres te metes, yo no sé cómo se organizarán ahí. Bueno, me parece un poco, me parece una medida un poco improcedente y una falta de respeto al personal militar. Vamos, esa es mi opinión de todo esto y mi experiencia siempre, siempre en este asunto ha sido muy mala. Muy mala hasta el último momento, porque nos han impuesto el destino, el lugar de residencia, tu destino, claro, y esto tiene unas connotaciones que trascienden al elemento militar. Por ejemplo, militares serios que han estado en determinados sitios, bueno, bien, han visto que llevan una vida con mucho cambio de destino, deciden comprarse un piso. ¿Dónde te lo compras? En el sitio donde estás destinado, que sabes que va a estar 2 años, no te lo puedes comprar. Porque vamos, está bien el tema de la vivienda. Si estos señores quisieran facilitar el acceso a la vivienda, lo primero que tenían que hacer es quitar todos los impuestos, quitar todos los registradores, quitar todos los notarios, no quitarlos. Pero bueno, que es imposible. Para una persona que esté cambiando de destino, no puede estar vendiendo casa 14 cada 3 años. Vamos, pues en menudo lío se metía. ¿No? Eso no se puede hacer así. Entonces, compras una vivienda, la tienes como tu ahorro y luego, cuando pases a la reserva, pases ya a retiro esta vivienda, con esta vivienda,
o si tienes así, puedes ir a vivir donde la tienes, vive donde la tienes. Y no

0: Otro caso es un capital que puedes disponer de él. Amigo mío, como no es residencia habitual, el posible beneficio que puedas obtener lo pagas en la próxima declaración de Hacienda con el incremento de patrimonio. Al no haber sido residencia habitual, madre mía de mi vida, cualquiera vende eso. En fin, es una auténtica vergüenza. Y Hacienda no hace caso a eso. Dice, ya, que yo no he podido tener nunca residencia habitual. Ahora, ¿cómo? Ah, mire usted, dígaselo al Ministerio de Defensa. Y entramos en unos problemas bestiales. O sea, que la solución de la vivienda militar habría que hacer, de verdad, habría que empezar a tomarse las cosas en serio, tomar planes en serio. Necesita financiación y salir adelante como podamos. Pero aquí lo único que se está haciendo es, de momento, según las noticias que tengo, se han detenido las ventas de viviendas. Por lo menos ya no hay más pérdida, parece ser, que no se están vendiendo más viviendas. No sé qué querrán hacer con ese parque de viviendas que ya no se van a vender. Pero bueno, hasta el momento lo que ha habido es una descapitalización bestial de patrimonio, de propiedades del Ministerio de Defensa, que en mi opinión, las anteriores amortizaciones, tanto de Medinaval como de Madoc, se van a quedar bastante cortas cuando alguien tenga interés, estudie el tema y lo exponga. De momento no hay, y de momento se podía haber hecho alguna cosa, intentar canalizar esta financiación para este tipo de acciones. Que, bueno, mal hecho porque voy en contra de lo que pienso. Las Fuerzas Armadas tienen que vivir de presupuesto aprobado en el Parlamento. No hay otra salida, no hay atajos, no es búsquese la vida. Cuando se da la voz del búsquese la vida, te puede salir cualquier cosa. Te puede salir cualquier cosa. Desde corrupción a desastres absolutos, que es lo que nos está pasando. Y esta medida que de esta última orden ministerial, a mí me parece una falta de consideración con respecto a todo el personal militar. Y esa es mi opinión.
1: Pues muchísimas gracias, mi coronel Rodrigo, por esta magnífica disertación sobre el problema de la vivienda entre los militares. Se ha incorporado con nosotros nuestro coronel Collins. Muy buenas tardes, mi coronel.
2: Bueno, yo es que no he oído,
1: Si
2: no
1: le
2: he oído la
1: parece,
2: exposición del coronel Rodrigo
1: hacemos una cosa.
2: y
1: Si quiere, mi coronel, explico yo mi punto de vista y luego aporta su visión, ¿le parece, mi coronel?
2: sí.
1: Perfecto, perfecto. Pues el coronel Rodrigo ha disertado precisamente sobre esta normativa del coliving que se ha sacado Margarita Robles, alias la pájara, de la manga, pues para que la clase tropa viva como estudiantes, prácticamente en una comuna hippie, con lo que es la dignidad de un soldado que tenga que compartir, pues, nevera y tal, pues con gente que no es de su esfera militar, ¿no? Y precisamente yo creo que ha centrado muy bien este problema, lógicamente hay que hablarlo así, o sea, esto no es ser antidemócrata, pero es con la llegada de la democracia que empezaron los problemas y el Ministerio de Defensa ha ido arrastrando esta cuestión durante 50 años y ahora, pues ante el deterioro absoluto del mercado inmobiliario, pues solamente es capaz de ofrecer, pues como digo, soluciones habitacionales, o camas calientes, porque es verdaderamente indigno. Lo de esta ministra de Defensa es de una indignidad supina, ¿eh? O sea, realmente es así. Lo tenemos que reconocer y asumir. A mí me gustaría hacer, complementando lo que ha dicho nuestro coronel Rodrigo, y antes de darle la palabra a nuestro coronel Collins para que exponga su punto de vista, yo lo he dicho anteriormente, yo conozco capitanes del ejército español que tienen dificultades de vivienda. O sea, y es así, y no se llega a fin de mes, no se llega a fin de mes porque las viviendas tienen precios prohibitivos, porque con la llegada de la democracia lo único que ha hecho es convertir a la vivienda en un objeto de especulación. Han entrado a fondo el buitre y entonces no se garantizan viviendas, pero no solamente a militares, que es a lo que a nosotros nos interesa. Es que hay médicos que van a trabajar, por ejemplo, a Palma de Mallorca y tienen que vivir en una tienda de campaña, y estamos hablando de médicos, de profesiones dignas, cualificadas, no especuladores, hablamos de militares, de médicos, de ingenieros, de personas con una formación avanzadísima. Pero es que como la democracia ha hecho, ha convertido en al ladrillazo, en el modelo económico, donde muy pocos atesoran muchas viviendas, muy pocos especuladores, y el resto estamos absolutamente al pairo del precio que fijen. El precio no ha hecho más que subir los últimos años con la crisis que estamos viviendo, que es una crisis, la crisis del euro desde la gran recesión del euro que se dice desde 2008, porque el modelo económico está absolutamente colapsado. Lo único que se ofrece es ladrillazo y, como ha dicho muy bien con el Rodrigo, impuestos del IVA, de transmisiones patrimoniales, gastos notariales, gastos registrales. Es decir, toda la maquinaria inmobiliaria de la pasta está funcionando a pleno de rendimiento. Realmente, cuando surgió esto fue en el año 85, con la ley Boyer, cuando eliminó lo que era la ley de arrendamientos urbanos, que bloqueaba el incremento de la renta. Y lo liberalizó sin control. O sea, es así, podía haber puesto controles de crecimiento, pues, a un índice indexado, pues, de la inflación o el que fuera, pero es que convirtió la vivienda en un objeto de especulación. Se ha hablado efectivamente antes del INVIMED, que es el Instituto de la Vivienda del Ministerio de Defensa. Bueno, yo tengo una experiencia, los veteranos de la Legión tenemos una experiencia muy negativa con ellos, porque efectivamente, y esto fue de la mano del Partido Popular, empezaron a especular, O sea, era una agencia inmobiliaria de la que se lucraban cargos políticos del Partido Popular. Y en concreto, esto pasó con la que era la Casa de los Mutilados de las Fuerzas Armadas, ese glorioso cuerpo que fundó el general Millán Astray, el fundador de la Legión. Tenían un palacete que estaba en la calle Velázquez. La calle Velázquez. Y ese palacete fue donado gratuitamente por una señora, porque todo el patrimonio inmobiliario, el cuerpo de mutilados por la patria, fue donado por buenos españoles. ¿Y qué ha hecho el INVIMED con el PP? Vendérselo, en este caso, a la Universidad del Partido Popular de Madrid, que era la que regalaba los títulos a Cristina Cifuentes, que es la Universidad Rey Juan Carlos. Y con un precio, además, todo sin publicidad, sin ni siquiera que hubiera un concurso, o sea, todo de tapadillo, una cosa verdaderamente lamentable. O sea, esa ha sido la política de vivienda. Y el PSOE ya lo estamos viendo ahora mismo con los casos Aldama y cómo han estado especulando. Cedo la palabra rápidamente a Nuso Gonell para que nos diga su punto de vista a este respecto. Yo he hecho lo que es un análisis en su conjunto, porque, claro, no podemos digamos, separar la vivienda militar del problema de la vivienda, pues, en general. Adelante, mi Gonell, le escuchamos con mucha atención, por favor.
2: Ciertamente, el problema de la vivienda de los militares es una parte del problema de la vivienda de los españoles, especialmente en las grandes ciudades y especialmente en Madrid. El problema es que a los ricos del mundo, a los ricos riquísimos del mundo, especialmente a los ricos riquísimos de Hispanoamérica, no son nadie si no tienen una casa en España, y entonces eso se ha puesto de moda y hay que tener una casa en España, entonces pagan unos precios que han subido el listón enormemente. Casas que en principio eran modestas, gente que antes vivía en esos pisos que ahora compran los ricos riquísimos, pues como los paus, las tablas y San Chinarro y estos, pues se ha ido a vivir clase media. Y entonces la clase media baja y la gente modesta, pues es que no tiene donde vivir. Solución a este problema, pues el ejército lo tenía solucionado. Pero porque tenía un patrimonio y unas instalaciones y unas viviendas en muchas ciudades españolas que hubieran resuelto el problema, porque estaban concebidas para un ejército mucho mayor, de 260.000 hombres, que era aproximadamente en los últimos tiempos del servicio militar los reemplazos anuales, de un ejército de 260.000 hombres a un ejército de unos 60.000, con la reducción de unidades correspondientes. Entonces, claro, que los listos del Ministerio de Defensa dijeron, mira qué bien, se frotaron las manos y dijeron, ¿qué patrimonio tenemos aquí para venderlo y sacarnos unos duros? Y bueno, y entonces cogieron el patrimonio, hicieron una dirección general perdón, una subdirección general del Ministerio de Defensa para expropiar propiedades del Estado adscritas al Ministerio de Defensa, y empezaron a alargar propiedades. ¿Qué ha ocurrido? Pues hombre, que por ejemplo en Barcelona, al deshacerse el Estado de todos, de la mayor parte de sus propiedades, pues hubo que reforzar, cuando dieron el golpe de Estado de independencia, las fuerzas de policía, y no tenían dónde vivir. Vivieron en barcos, vivieron en hoteluchos, muy en precario. Porque el Estado cedió, vendió o mal vendió todas esas propiedades que, con un poco de previsión y vista larga, las hubiera debido conservar. ¿Qué pasa ahora? Pues ahora lo que pasa es que se ha encarecido enormemente la vivienda, y es muy difícil para muchos militares encontrar una vivienda. ¿Cuál es la única solución que veo yo? Pues el Ministerio de Defensa podría construir viviendas en los acuartelamientos. ¿Cuál es la pega principal? Lo que yo llamo el baile de los malditos. Es decir, que las unidades las están constantemente cambiando de sitio. La que está en Granada la mandan a Huesca, la que está en Huesca la mandan a Badajoz, la que está en Madrid la mandan. Y entonces esto es muy malo, porque para tener una infraestructura adecuada en una ciudad se necesita una estabilidad, es decir, que una unidad vaya a estar allí una cantidad de años, que permita construir esa infraestructura. Bueno, pues en primer lugar, el baile de los malditos hay que cortarlo, es decir, las unidades deben quedarse quietas, ¿eh? Y dónde están, y ahí se puede ir haciendo una infraestructura adecuada. Pero claro, eso es muy a largo plazo. A corto plazo, ¿cuál es la única solución? Pues que el Ministerio de Defensa, en las ciudades donde hay unidades militares asentadas, pues comprara viviendas, como es una solución que hizo el Patronato de Casas Militares del Ejército del Aire hace mucho tiempo. Entonces compra una serie de casas, y esas casas pues las asigna con rentas módicas a los distintos escalones del ejército. ¿Van a hacer eso? Pues me parece que no. ¿Cuál es la otra solución? Pues la otra solución es una solución de circunstancias, que es que los acuartelamientos, como aún son bastante grandes, podían albergar especialmente a tropa. Y claro, es que en los acuartelamientos antiguos también había casas, porque en los acuartelamientos antiguos un regimiento tenían casa el coronel, los tenientes coroneles, el médico y algún otro, no sé si el subayudante o tal, tenían casa. Entonces todas esas casas se han desmontado. Es que, claro, hemos seguido un proceso de desmantelamiento del ejército y de sus propiedades tremendo. Y claro, ahora tenemos un problema grave de muy difícil solución. Solución rápida: comprar casas el Ministerio de Defensa, que quedarían adscritas casas al Estado, y que, bueno, cuando se hubieran construido en los acuartelamientos o próximas a los acuartelamientos, pues es un patrimonio que tiene el Estado, que lo podía emplear para otras cosas. Entonces, yo no veo otra solución, y la otra solución es que los regimientos, con sus medios y las subinspecciones y tal, pues construyan pisos en los propios acuartelamientos, que tienen casas en los propios acuartelamientos, que suelen tener espacio suficiente y para albergar principalmente a la tropa, que es la que tiene un nivel retributivo más bajo y que, por lo tanto, son los que tienen mayores problemas. Y a mí no se me ocurre ninguna otra cosa. Que además estas soluciones son muy propias de los socialistas, porque claro, la solución, por ejemplo, que tuvo Franco, pues es, por ejemplo, un señor quería construir una casa, Y entonces le decían, bueno, pues va a tener una ayuda y además va a estar libre de impuestos esa propiedad durante muchos años. Y entonces, pero la renta la va a tener limitada. No va a poder cobrar de renta más de 500 pesetas, de 2.000 pesetas, de 3.000 pesetas, de lo que fuera. Y entonces, pues se construyeron muchísimas casas con renta limitada, pero el propietario no se le imponía una renta. En primer lugar, era voluntario y en segundo lugar, tenía unos beneficios fiscales sustantivos. Pero como el gobierno socialista no quiere que el pueblo español tenga su propia casa, sino que viva en casas del Estado, pues y no construye casas del Estado, pues así estamos.
1: Ahí está, ahí lo ha dicho, este gobierno socialista es el que le ha quitado la vivienda a los españoles, a las futuras generaciones. Es un gobierno socialista que le ha quitado la vivienda, que es lo más digno y lo más necesario para una persona y una familia. Ha sido un demérito de este gobierno. Bueno, como ven, queridos oyentes, seguiremos hablando de este tema porque es muy interesante. Sigan con nosotros en la segunda parte de este programa de La Pica en Flandes. Pues seguimos de nuevo con ustedes, queridos amigos, en este programa La Pica en Flandes, en Informa Radio, ya acabando esta nueva temporada de La Pica. Y estamos abordando en la primera parte, recordemos a los que se han incorporado ahora mismo, el espinoso asunto de la vivienda de los militares. Es que es un fracaso más, un fracaso civil, pero también militar, porque es que las Fuerzas Armadas, también en el área de su competencia no han podido, porque tampoco tenían mucho margen. Esa es la realidad. Ha sido un sálvese el que pueda, o vamos a buscarnos la vida, ¿eh? Entonces, estaba contando lo va a explicar, la nueva normativa que ha aprobado Margarita Robles, la pájara. Recordemos, porque esto lo tiene que saber el mundo cívico-militar, la que condenó injustamente a un hombre 18 años de cárcel por una
2: Sí.
1: violación que no cometió,
2: Que no.
1: ¿eh? Y que no lo están diciendo, ¿eh? Esa es la pájara, esa es nuestra ministra, una persona sin escrúpulos, ¿eh? Condenar a un inocente, 18 años, el día del juicio de la pájara, ¿eh? Lo va a pasar bastante mal ante el Altísimo, ¿eh? Porque suya es la venganza, ¿eh? Y lo va a pasar
2: Pero
1: muy mal, sí.
2: además con un agravante, Guillermo, que había pruebas de que el semen que había
1: Sí.
2: aparecido en la víctima no era del que luego inculparon. O sea,
1: Exacto.
2: que había pruebas muy contundentes
1: Concluyentes.
2: en
1: Es
2: contra.
1: más que un error, es un acto deliberado. Yo creo que fue un acto deliberado. Digo, te voy a meter a ti porque además, oye, pues porque era moro, musulmán, pues que tenía toda la apariencia bajo un punto de vista de que era él, ¿eh? No se puede condenar a ningún injusto, sea de la región que sea. Es que por cierto, nos ha costado a los españoles ese error 2,5 millones de euros, la mayor indemnización que tenía que pagarla la ministra, ¿eh? De su pecunio y el de su esposa y de su patrimonio familiar, ¿eh? Y dejarla en
0: Sí,
1: la ruina y
0: porque
1: en la calle y que se buscara una casa, ¿eh? Pues como aquí los soldaditos, ¿eh? Con una dieta de 25 euros al día. Pedazo de pájara, de ministra que tenemos, ¿eh? Que no se está diciendo, pero como en La Pica en Flandes somos la voz del mundo cívico-militar y no tenemos libertad de expresión, lo decimos y además porque nos da la gana, ¿eh? Le molesta a quien le moleste, aunque tenga muchas estrellas, lo vamos a decir. Bueno, dicho lo cual, para hacerle la palabra a nuestro coronel Rodrigo, hay que decir que este problema lo tienen también las fuerzas y cuerpos de seguridad del Estado, que no quieren venir a Madrid, no quieren ir a las principales ciudades, porque es que les dan una dieta de porquería, ¿eh? Dietas que están congeladas desde la guerra de África, prácticamente, ¿eh? Entonces, claro, se está produciendo una desamortización de la seguridad pública, ¿eh? Porque sí que pueden venir, como bien ha dicho nuestro general, nuestro coronel Rodrigo, personas que tienen mucho dinero. El barrio de Salamanca ya parece que es medio, parece que es la Venezuela rica o el México rico. Y hay un proceso que se llama de gentrificación, de que la población autóctona está siendo expulsada. Primero fueron las personas de pocos recursos económicos, pero luego incluso las clases medias españolas. Uno no reconoce el barrio de Salamanca. La calle Goya parece Caracas, y en los restaurantes de lujo están, pues, personas, ¿eh? Que lo primero que había que hacer, antes de regalarles un pasaporte es obligarles a tener el dinero en España, porque están comprando propiedades inmobiliarias y el dinero lo tienen en Estados Unidos, ¿eh? Y vienen aquí enseñándonos la patita, ¿eh? Que con eso obtengo la residencia, la nacionalidad, y esos tendrían que tener un impuesto especial para financiar la vivienda a los militares españoles, porque si quieres seguridad, por eso vienes a España, pues viviendas para policías, guardias civiles y militares. Mi coronel, Rodrigo, por favor, continúe.
0: Bueno, creo que está compartiendo la pantalla, ¿verdad?
1: Sí, está compartiendo.
0: Bueno, únicamente no quería entrar en la orden ministerial concreta porque, vamos, yo considero que no es una cosa seria, pero bien, es un reparto de cómo se van a hacer las cosas, lo que se va a cobrar, quién tiene derecho, quién no tiene derecho, pero no ataja el problema. Pero únicamente, por curiosidad, con respecto a lo que ya había planteado en el tema anterior, es este miedo a financiar a las Fuerzas Armadas. ¿Por qué hay este miedo? ¿Por qué el Parlamento es incapaz de llegar? ¿Cómo? Bueno, son preguntas retóricas, porque yo lo sé, si tenemos a los enemigos de España dentro del Parlamento, el primer punto que van a hacer es intentar socavar uno de los bastiones de cualquier Estado, el ejército, por supuesto. Pero bueno, es una pregunta retórica. Pero vemos ya en el apartado final de esta orden ministerial de nuestra querida ministra de Defensa, en la disposición final segunda, ausencia de incremento de gasto público. En la aplicación de lo previsto en esta orden ministerial no supondrá incremento, perdón, no supondrá incremento del gasto público ni de las dotaciones presupuestarias existentes y será atendida con los medios personales y materiales disponibles. Esto ya me está diciendo que esta medida va a ser un fracaso. ¿Por qué? Porque ocurre a cuenta del usuario y veremos cómo se paga y si puede pagarlo, porque al final tal vez ni vayan porque no lo pueden pagar. Pero bueno, ya me da la medida de que no hay, este punto no es de mucha prioridad porque estamos gastando miles, 30.000 millones, 60.000 millones en créditos extraordinarios para incrementar nuestro presupuesto hasta el 5%, cuando una parte hasta el 2,5 solo, ¿eh? Una parte impuesta 3,5. Una parte se podría dedicar a otras cosas de ese requerimiento de la OTAN, no del 5%, que son todos estos aspectos colaterales a la defensa. Bueno, pues aquí tienen una buena cosa hacer, crear todo este parque inmobiliario que también ha dicho el coronel Celis, ¿no? Que dice que de incremento presupuestario nada, que te busques la vida. Esto es un procedimiento militar antiguo, de situaciones de miseria, de penuria, que no sé cómo son capaces de presentarlo en pleno siglo XXI. Pero bueno, lo que intentan es arreglar un poco la chapuza. Pues bien, si empiezan por ahí y solucionan la vida a alguien, pues bien. Si son 2 años, de los 2 años primeros, pues bien. Si tienen interés en estudiar cómo funciona y mejorarlo y ya sacar planes un poco más definitivos, pues bien, les vendrán a los militares. ¿Qué falta les hace? Pero bueno, en este tema, pues efectivamente, el coronel Celis lo ha tratado, hay que diferenciar diferentes niveles, ¿no? Hay una parte, vamos a empezar por los niveles bajos del escalafón, por los tres soldados, que la mayoría, con los sueldos que tienen, que no son de un ejército profesional. Hay que ver cualquier ejército profesional y ver el ejército español, es un ejército de voluntarios, pero bueno, no lo vamos a creer que tenemos un ejército profesional. Pues las remuneraciones que tienen es imposible que puedan tener la más mínima autonomía, la más mínima autonomía financiera, ¿no? Económica para vivir por ahí tienen. Lo que hay que buscarles es un alojamiento a la mayoría y sobre todo en los acuartelamientos. Tener unas residencias bien hechas, bien dotadas, que no sea aquello una cosa así tipo provisional, miserable. No, pero no, hay que hacer cosas serias. Este sería el primer nivel, ¿no? En los acuartelamientos, que todavía tenemos sitio. Después otro apartado ya entrando en los mandos, en el tema, ya en el mandos profesionales, ¿no? Ya suboficiales, oficiales, pero en el desarrollo normal de su carrera, por las vicisitudes propias, por cambios de destino obligados muchas veces, y otros porque no les queda más remedio. Para hacer frente a toda esta demanda de posibles cambios de destino, pues hay que pensar en alojamientos que puedan dar servicio al militar y a su familia. Yo no sé cómo lo van a meter ahí. Vamos, hay un apartado que ponía 25 € por cada uno de los familiares que tengan derecho por el titular. Mientras te los quieres meter ahí a las familias también, por Dios, ¿qué es esto? Ese sería otro estado, ¿no? Para estas vicisitudes propias de la vida militar, de los cambios de destinos por ascensos, por cursos, por cosas de estas que nos mandan forzosos, por estado mayor, por lo que sea, para estas personas, ¿no? Eso es otro aspecto. Y ahí ya se requiere un parque de viviendas, que pueden ser, como has dicho, dentro de los acuartelamientos, muy americano, próximas a los acuartelamientos, bueno, o incluidas en los núcleos de población, como era el sistema tradicional español, que las casas militares estaban incluidas, bueno, también los cuarteles estaban dentro de los núcleos urbanos, pero las casas estaban dentro de los núcleos urbanos, facilitaba la integración, una serie de cosas que ahora ya no estamos viendo. Pero bueno, habría opciones, ¿no? Para este segundo nivel. Pero claro, este segundo nivel que tú dices de empezar a construir casas cuando las hemos vendido, pues también resulta de una explicación un poco complicada. De por eso posiblemente se han detenido las ventas. No lo sé, ¿eh? No, estos temas no hay información accesible, ¿no? Entonces hablas de rumores que posiblemente no sea bueno ni siquiera ayudar a difundir. Pero bueno, parece ser que es así, que ya no hay más ventas. Y que con esto se quiere hacer alguna cosa para este segundo nivel. Después tenemos un tercer nivel para destinos temporales ya en otros niveles de mando. Personas que tienen que ir a mandar un sitio, que van forzosas y necesitan un alojamiento. Entonces, esto ya es otro, eso sería otro nivel. Ya no sería igual. Ahí posiblemente sí que pueda ir solamente el titular, pues en destinos de 2 años o cosas así, que no puedes mover la familia, es imposible mover. Así, en la sociedad actual es imposible mover una familia para 2 años. Un destino de 2 años, que a los 2 años causas baja del destino. Para eso están ya los pabellones de cargo, ¿no? Que se incrementen, que todo el mundo tenga, ver en qué niveles de importancia se necesita tener esto, porque si no, sobre todo en Madrid, como también has dicho, con el COLID, ¿quién viene aquí a Madrid destinado? Tenemos puestos clave en el Estado Mayor del Ejército, en el mando de apoyo logístico, en una serie de puntos clave, de puntos clave para nuestro derecho, que no hay personal voluntario. ¿Cómo va a venir voluntario? No puede vivir en Madrid. Ese sería ya otro aspecto de todo esto. Pero para hacer todo, primero hay que estudiar bien el problema y después estar dispuesto a solucionarlo con la primera herramienta que en cualquier ámbito se puede pensar, con financiación. Si pones un articulito al final, como ha puesto la señora ministra en esta orden ministerial, que todo esto arreglaros con los recursos propios y personal propio. No hay ninguna financiación. Digo, bueno, pues así, difícilmente se va a poder arreglar nada.
1: Muchas gracias,
0: Pues nada.
1: muchas gracias, mi coronel, porque se ha tocado un tema fundamental. Seguiremos hablando de ello. Yo simplemente me quedo con su frase o extrapolo esta frase: los españoles ya no pueden vivir en España, porque hay cosas como la usura, la especulación, que son más importantes para el poder político que el derecho a la vivienda. Y en otro orden de cosas, recordemos que cuando España era un imperio y Madrid era la capital, que la trajo aquí Felipe II, como no había espacio para los funcionarios, los propietarios tenían que alojar en sus casas a funcionarios. Ojo a esto, ¿eh? Que ese problema de la escasez, ¿cómo se abordó? El funcionario en aquella época, estamos hablando de los funcionarios de la imperiales, o sea, los secretarios, y tenían que alojar en sus casas. Esto es tan fácil como que ahora mismo, estos hoteles que pertenecen a los fondos buitre, que tienen estos precios de usura, decirles un 10%, un 20% de la cuota de vuestras habitaciones para militares y para policías, y que vivan en hoteles dignamente. No como hizo el Partido Popular, recordemos, durante el proceso independentista, alojarlos en los piolines y darles comida, basura, ¿eh? En los piolines les alojó Soraya Sáenz de Santamaría, a los policías nacionales que iban allí a imponer el orden constitucional, y la unidad de la nación, los alojaron en los barcos con unos piolines. O sea, ahí también, lógicamente, los policías nacionales se tenían que haber negado, porque acordémonos que en principio se les intentó alojar en hoteles y fueron expulsados por la presión nacionalista, y se tuvieron que alojar en barcos que alquiló Soraya Sáenz de Santamaría. Pues a partir de ahora, señores, además de esta propuesta con él, las cadenas hoteleras, una cuota de habitaciones, pero ojo, las mejores, las mejores. Irán para los militares, ¿eh? Porque es una profesión muy noble y merece el reconocimiento de las cadenas hoteleras. Y si hay alguna que un fondo buitre se niega, se le propia la habitación, ¿eh? Y luego ya veremos qué pasa, ¿eh? Adelante, mi coronel Collins, nos quedan aproximadamente unos 6 minutos.
2: Bueno, yo voy a hablar de otra cosa que me preocupó mucho. El otro día, Núñez Feijóo fue entrevistado por Pablo Motos en Antena 3. Y me dejó muy preocupado porque lo que dijo es que le parecía excesivo el número de ministerios del actual gobierno, y claro, ya el de asesores, pues extraordinariamente excesivo. Y que él, si llegaba a presidir el gobierno, rebajaría sensiblemente estos excesos. Pero a continuación expuso que había que reducir gastos y que explicaría muy bien a los ciudadanos las rebajas que se iban a producir. Claro, habiendo dado el gobierno ejemplo al reducir sus propios gastos. Y yo lo que interpreté es que iba a hacer lo de Rajoy: disminuir la asistencia social del Estado a los ciudadanos, congelar pensiones si no bajarlas, y se iba a justificar diciendo que el gobierno había dado ejemplo suprimiendo 3,5 asesores y 2 ministerios. Me dejó muy preocupado. Porque es que llevo 10 años siendo paciente habitual de la Seguridad Social y he comprobado cierto deterioro en su asistencia. No por culpa del personal sanitario, excelente en su gran mayoría, el pilar fundamental de la Seguridad Social de Madrid, es que sus profesionales son muy competentes y que tienen un acusado elemento vocacional en su carrera. Pero me preocupa que Feijóo disminuya la asignación presupuestaria, porque esto redundaría primero en una sobrecarga de trabajo y en unos honorarios insuficientes. Sobre las pensiones, están divulgando e insistiendo en que las pensiones son un gasto del Estado que nos las proporciona poco menos que de caridad. Y no es así. Hemos pagado a lo largo de nuestra vida profesional con creces las pensiones que se nos retribuyen. El pagar unos beneficios con lo que entregan nuevos componentes del grupo que sea, es un timo. Se llama el timo piramidal, pero a mí me gusta llamarlo el timo de Doña Baldomera, que fue una hija del escritor Mariano José de Larra, bueno, una pájara de cuenta que allí por los años 40 del siglo XIX estafó a mucha gente con ese timo de su invención, fue la que lo inventó. Bueno, pues estaría bueno que el Estado nos diera a los pensionistas el timo de Doña Baldomera. Bueno, pero me preocupa también que la prensa del PP todos los días salga diciendo, dando noticias de que esto no puede ser, de que claro, las pensiones, una losa para el presupuesto, etcétera. Bien, esto no quiere decir que no sea urgente acabar con el gobierno felón que está destruyendo España. Desde Zapatero el PSOE cambió muy a peor. Y miren que era malo Felipe González. Pero Rodríguez Zapatero hizo todo lo posible por volver a dividir a los españoles, por revivir el odio que se produjo en la guerra civil pasada hace 100 años, porque nos volviéramos a aborrecer cuando estábamos razonablemente reconciliados. Por lo tanto, este gobierno es urgente quitarlo y, claro, lo otro que hay es el PP. Mejor el PP vigilado por Vox. Bueno, pero hay un peligro que fue el que tuvo Rajoy, o sea, que el PP, en lugar de abordar problemas más de fondo, se dedique a arreglarle las cuentas al PSOE a costa de los españoles. Y luego, cuando ya le haya arreglado las cuentas, le devuelva el poder otra vez al PSOE. Bueno, este tema es que quería tratarlo porque me llamó mucho la atención lo que dijo Núñez Feijóo en esa entrevista.
1: Pues muchísimas gracias, mi coronel. Yo no había caído esa entrevista, pero es exactamente lo mismo que nos hizo Rajoy cuando le dimos la mayoría absoluta: subir los impuestos a la clase media y reventar el país y garantizar los chiringuitos de los progres. Eso es lo que hizo, ¿eh? tirar por la basura una mayoría absoluta para reformar el Estado, consolidó todas las cosas malas, ¿eh? Y encima con los votos de gente que le votó, y vas a hacer exactamente lo mismo, porque son la otra cara de la moneda del régimen, el PP. Es lamentable. Pues muchísimas gracias, estamos ya fuera de tiempo prácticamente. Ha sido un programa magnífico porque hemos abordado cosas de actualidad y sobre todo damos nuestra palabra que seguimos hablando del tema de la vivienda, pues es un tema especialmente doloroso y lo abordaremos de una forma alegre y desenfadada, ¿eh? Y desde múltiples puntos de vista. Y al que le moleste, lo sentimos mucho. Aquí nosotros no nos debemos a ninguna disciplina, salvo al respeto, pues a las reales ordenanzas militares, al honor y a muchas cuestiones, pero es que es indigno que los militares no puedan, pero es que ni siquiera los capitanes, es que yo tengo testimonio de amigos capitanes que viven una situación de precariedad. O sea, España nos la han robado en términos de vivienda y en otros términos también. No solamente que la nación está vilipendiada, sino que es que no se puede vivir en España. Un militar no puede tener una familia, un militar no puede desarrollarse plenamente. Un capitán, que es la figura, para mí, como antiguo legionario que soy, la figura más, digamos, caballeresca y más oficial al mando de sus soldados, ¿no?, en la batalla, tiene que, o sea, ¿con qué espíritu va a ir un militar español a defender la nación que no le garantiza derecho a la vivienda? Si viniera cualquier otra potencia extranjera que nos ofreciera un derecho a la vivienda, ¿cuántos militares se pasarían a ese bando? ¿Eh? Porque eso sí que sería un patriotismo. Esa es la cuestión, ¿o no?
0: No nos pasaremos, no.
1: ¿Eh?
0: No nos pasaremos, Guillermo.
1: Bueno, en fin, es un hablar. Es que a lo largo de la historia ha pasado esto, ¿eh? Cuando ha venido una potencia extranjera y eran los propios naturales, los ciudadanos, los que abrían las puertas a los castillos para que nos liberaran de estos tiranos. Eso ha pasado en la historia, ¿eh? Pero bueno, efectivamente, como ya he dicho con él, Rodrigo, no será nuestro caso. Pero bueno, se dice para que lo piensen, se lo piensen, lo que se están jugando, ¿eh? Pues muchísimas gracias, queridos oyentes, sigan con nosotros en el programa La Pica en Flandes. Estamos encantados de tenerlos. Muchísimas gracias.
3: Ábalos está triste.
4: Vengo solo en mi coche. No tengo secretaria. No tengo a nadie detrás ni al lado.
3: Ábalos está solo.
4: No tengo a nadie detrás ni al lado.
3: Ábalos tiene mucho frío.
5: Yo no tengo ninguna manta. Yo no tengo ninguna manta.
3: Por eso hemos querido recordarle tiempos mejores en esta entrevista completamente ficticia. Señor Ábalos, ¿podemos hacerle unas preguntas para Informa Radio?
5: Es cierto que no voy a responder a preguntas. Sé que tienen muchas. Yo también tengo muchas respuestas.
3: ¿Cuántas veces montó fiestas durante el confinamiento?
6: Pues como una docena de veces.
3: ¿Y en qué tipo de sitios?
6: La verdad es que locales de alterne, locales públicos y privados. Mujeres que entran y salen.
3: ¿Y cómo eran esas mujeres?
7: Si algo era destacable, era la presencia masiva de chicas jóvenes, incluso muy jóvenes.
3: ¿Eran sus sobrinas? ¿Personal altamente cualificado?
8: Saben ustedes que la cosa no va por ahí.
3: ¿Qué tipo de gente iba a sus fiestas?
6: Bueno, y gente que se dedicaba a mil cosas, y las hemos visto aquí, gente que se dedicaba a cosas de alcohol o de traje regional.
3: ¿Y qué hacían en esas fiestas?
5: Cosas muy asquerosas.
3: ¿También iban sus compañeros del Grupo Socialista?
9: No vamos a entrar en eso. Ha llegado el momento de que no entremos en eso.
3: ¿Por qué les gustan tanto a los socialistas las fiestas locas?
5: El Partido Socialista ahí actúa con una cierta impulsividad y quiere demostrar que no es como el Partido Popular, que va mucho más allá.
3: ¿Y en su familia cómo lo ven?
5: Me meten más divorcios de los que he tenido. Oye, ya vale.
3: Pues muchas gracias, señor Ábalos. Ojalá le hagan a usted ministro de parrandas inclusivas.
10: Pueden hacer todos los chistes que quieran, si voló, no voló, los brazos, todo esto queda muy bien. Yo le agradezco el humor.
3: Bueno, mucha suerte en el grupo mixto.
5: No, yo vine para quedarme. Y no me echa nadie.
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2: Muy buenos días, señoras y señores. 12 de la mañana, 11 en las Islas Canarias, de este 2 de julio. Estamos ya entrados en plena canícula, en pleno verano, con picos de más fresquito, días un poco mejores, días con muchísimo calor, lo que corresponde también a esta época del año. No se puede decir que en verano qué calor hace, porque es lo lógico es que haga calor y no frío. Ha habido algunos chubascos, ha habido ya algunos incendios también, con la enorme masa forestal que ha crecido con las lluvias del otoño y del invierno pasado, y también la primavera, que fue muy, muy cargada. De hecho, las reservas en la mayor parte de los pantanos de España, contra lo que venía siendo habitual en el discurso oficial de que había sequía y el cambio climático y falta de agua, pues están prácticamente a rebosar, a pesar de lo que parece que hace calor, pues efectivamente las reservas de agua han crecido muchísimo y se mantienen estables y garantizadas de aquí a fin del verano. En fin, bueno, saben que aquí, además de a través de su digital de referencia edatv.news, y además a través también de toda la red de emisoras de Informa Radio y redes sociales, en las frecuencias moduladas nos pueden seguir en Madrid 88.6 y también 91.9. Tenemos dos frecuencias moduladas en Madrid: en Sevilla 92.7, Vigo 99.7, Valladolid 87.6. En Murcia emitimos desde Cartagena el 101.5, Córdoba 104.9, Alicante 104.1, Ciudad Real 90.9, Granada 107.1, Asturias 107.9, y en regiones insulares emitimos desde Tenerife en el 91.9 y en Mallorca 95.4. Estamos aquí para contarles lo que ocurre. 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Bueno, hay una novedad, es que el BBVA acabamos de saber que vende más de un 3% de Telefónica. El mercado está buscando a un comprador. El paquete accionarial del banco es clave para el equilibrio de fuerzas en el Consejo, donde CaixaBank y la SEPI, la Sociedad Española de Participaciones Industriales, que ahora está tan en boca de todo el mundo, mantienen a la par el control de la compañía junto a STC. Hay alguna cuestión más, porque ahora mismo en términos fiscales y de inspección tributaria, bueno, pues hay desbandada en la cúpula de la agencia tributaria, en la Hacienda, después de meses de exposición al ruido político, a las presiones. Parece ser que hay tensiones que el Partido Popular vincula al caso de las joyas de Zapatero, y bueno, pues la salida confirmada de la directora general de la agencia tributaria, Soledad Fernández Doctor, se va a producir en las próximas semanas. Arrastra también a una serie de responsables de la esfera de la cúpula de la agencia tributaria, y bueno, pues se produce en medio de un agitado debate social sobre el verdadero papel en la lucha contra la corrupción y contra el fraude. Una situación muy complicada en la agencia tributaria, que se suma a otros descréditos y a otros desaciertos en el manejo que el gobierno ha tenido con los funcionarios y los empleados públicos en toda la administración central. Esto ha ocurrido también en la Guardia Civil, ha ocurrido en cuerpos y fuerzas de seguridad del Estado, lo hemos tenido con la Policía Nacional. Hemos asistido a una situación verdaderamente bochornosa, como unos guardias civiles han tenido que acudir con una orden del juez para un registro practicado en la propia Dirección General de la Guardia Civil delante de sus propios compañeros. Situaciones completamente anómalas que también vemos en Fuerzas Armadas, lo hemos visto esto en el sistema sanitario. Hay huelgas en la docencia en los por parte de profesores y funcionarios de educación. En fin, no hay ningún sector, y ahora se ha sumado también el de los inspectores de Hacienda y la Agencia Tributaria, que esté eximido de malestar, de sentimiento de poca comunicación y poco encuentro con el sentido que lleva el gobierno. En el caso de la Agencia Tributaria, además, parece que ha habido también presiones muy, muy importantes. Se ha traducido en una crisis en la cúpula de la Agencia Tributaria, que ahora mismo pues está con ese relevo de la directora general de Hacienda, pero también con la salida de varios miembros de la cúpula. Ha habido además también alguna noticia de última hora que tiene que ver también con más investigaciones judiciales, que ya es lo que nos faltaba. Se continúan sumando más cosas a la gravedad del asunto. El juez del caso Leire va a imputar a la directora general de la Guardia Civil, fíjese que ya estábamos hablando de esto, y también a su número 2. Una situación que vuelve a llover sobre mojado. En una situación, la Fiscalía Anticorrupción y las acusaciones populares han presentado este jueves 2 escritos solicitándolo. Ha ocurrido hoy mismo y el juez de la Audiencia Nacional que instruye el caso Leire va a imputar a la directora general de la Guardia Civil, Mercedes González, y también a don Manuel Llamas, que es nada más y nada menos que el director adjunto operativo, el DAO, del Instituto Armado. Esas fuentes a las que hemos tenido acceso directamente nos confirman esta situación. Bueno, por cierto, otra última hora también es que la Agencia Tributaria, con esa salida ya de la directora general de la Agencia Tributaria, parece que se va a personar en el caso de las joyas de Zapatero. Es decir, ha primado la corriente natural de que la Agencia Tributaria y la inspección tiene que estar ahí presente en una cuestión que es fraude, porque además hay un delito de contrabando de joyas que se le imputa a Zapatero, y por tanto ha primado el criterio lógico interno y no el criterio impuesto por parte de Moncloa. El expresidente Zapatero incumple el plazo que él mismo impuso ante el juez José Luis Calama para explicar el origen de este botín, que asciende a más a casi un millón y medio de euros. Hablaremos de esto un poquito más luego, un poquito más adelante, con don Juan Martínez Soler, un abogado de la consultora Ayudad Pymes, que es experto precisamente en litigios complejos internacionales, en derecho mercantil, tiene un montón de años de experiencia. Ya lo hemos tenido aquí habitualmente a Juan Martínez Soler, hablaremos con él de esto, lo abordaremos después de una primera entrevista que vamos a hacer a don Jaume Quibus, que es socio fundador de Quibus, es un asesor en soluciones financieras para personas que vamos llegando ya a una edad que vamos asumiendo todos con cierta tranquilidad, pero que son vencimientos como los de las letras. En fin, es experto también en patrimonio inmobiliario, especialmente rentas vitalicias, y vamos a hablar de él precisamente, de los mecanismos de refuerzo que podemos buscar ante la falta de pensiones en España o la precaria situación a la que nos podemos enfrentar los que vamos llegando a una edad ya en la que tenemos que pensar en esto de forma urgente. Don Jaume Quibus, muy buenos días.
3: Muy buenos días, José Luis.
2: Qué bien tenerle aquí, ¿eh?
3: Pues muchas gracias, igualmente lo digo.
2: Qué buenísima noticia. Bueno, si alguien quiere saber de todo esto que vamos a hablar con don Jaume Quibus, el socio fundador de Quibus, tiene una página web que es Quibus, escrito con Q y U también, quibus.es. Don Jaume, es verdad que nos enfrentamos a una situación, los que vamos llegando ya a ciertas edades, en la que deberíamos empezar a pensar qué fórmulas alternativas tenemos que complementen la pensión precaria que vamos a tener casi con total seguridad. Por cierto, es muy fácil saber qué pensión nos va a tocar en el momento que estemos, porque podemos hacerlo a través de las páginas de simulación de la Tesorería de la Seguridad Social, que nos informa acerca de cuál va a ser nuestra pensión si seguimos el mismo ritmo de contribuciones y de cotización. ¿Qué fórmulas alternativas existen ahora mismo y que sean viables para prácticamente cualquiera?
3: Pues nosotros lo que estamos viendo, porque estamos ya hace un tiempo ayudando a la gente mayor a solucionar y a tomar esas decisiones que se llegan cuando uno se jubila, estamos viendo que las operaciones de nuda propiedad versus la compra-venta de la vivienda radicalmente es distinto. Es decir, cuando nos encontramos a la jubilación, vemos que la nuda propiedad es fundamentalmente diferente de la compra-venta convencional, y lo que hace la mayoría de la gente es directamente compraventa de la vivienda que tiene en propiedad. Y entonces dejan de vivir en su casa y pasan a vivir en otra más económica y que tenga un coste menor para tener un diferencial, que ese diferencial es el que les va a permitir pues continuar viviendo y con esa pensión que es menor de jubilación y continuar viviendo. Lo que se están dando ya es operaciones de nuda propiedad, pero ya lo comentaremos, de momento es un mercado que no está profesionalizado, está muy fragmentado, es poco transparente y de momento las operaciones son, por decirlo de alguna manera, ridículas. Estamos hablando de que no llegan a las 2.000 operaciones al año. Entonces, ¿qué es la nuda propiedad? ¿Qué es la venta de la nuda propiedad? Pues la venta de la nuda propiedad es el otro sistema de compraventa de la vivienda. En lugar de vender la vivienda al contado, lo que se hace es que se vende únicamente la parte de la nuda propiedad, que son, como digamos, las paredes. Y el vendedor de la vivienda lo que hace es mantener el derecho de continuar viviendo en su casa, que se le llama el derecho de usufructo. Ajá. Por lo tanto, pretende solucionar un problema en el sentido de decir, yo necesito liquidez, yo quiero quedarme en mi casa, pero estoy dispuesto a que la persona que esté dispuesta a comprar esta nuda propiedad, cuando yo fallezca, se queda la totalidad de la propiedad.
2: Claro, claro. ¿Cuándo se extingue, don Jaume Quibus, el usufructo de una que tiene un propietario, una persona? ¿Cuándo fenece ese usufructo?
3: Ese usufructo se extingue al fallecimiento de la persona que ha vendido la nuda propiedad. Es decir, los herederos, en este caso, no recibirían ninguna propiedad por herencia, porque sus padres, la gente mayor, lo que ha decidido es que tiene una propiedad, tiene un patrimonio y, por lo tanto, quiere continuar viviendo en su casa mientras viva y hay una persona, hay un comprador de esa nuda propiedad, hay un inversor dispuesto a pagarle una pensión mientras viva y hasta su fallecimiento. En el momento del fallecimiento, ese inversor pasa a ser el titular de la totalidad de la vivienda, es decir, de la plena propiedad de la vivienda.
2: Claro, hay, don Jaume Quibus, también fórmulas, ¿no? Porque hay quien te paga por esa nuda propiedad una cantidad entera, como si vendieras la casa, pero la única diferencia es que tú te quedas a vivir en tu casa igual que la tienes montada, tus sofás, tu sillón, tu televisor, tu cama, en fin, tu ropa, te quedas igual, solo que vendes la nuda propiedad que usted nos ha citado, pero también hay una fórmula que es recibir el dinero en cantidades mensuales, ¿no?
3: Exactamente. Se puede hacer como un descuento sobre la vivienda, es decir, si tiene una valoración, la que sea de mercado, se la compran por una cantidad inferior, o bien hacer la compra de la nuda propiedad por una renta vitalicia que, como dice el nombre, irá cobrando hasta mientras esté vivo la persona mayor que ha vendido la nuda propiedad y hasta su fallecimiento irá cobrando esta pensión vitalicia. Ahora bien, José Luis, te voy a decir una cosa. En España hay 9,3 millones de viviendas en manos de personas de mayores de 65 años y únicamente se están dando operaciones de nuda propiedad por debajo de las 2.000 operaciones al año.
2: Bueno, verdaderamente

0: poner una vivienda en la que viven, por ejemplo, tus padres o tu madre viuda, ¿no? Por poner un ejemplo social muy, muy típico. Si vende la casa en la que está viviendo, sea en Albacete, sea en Madrid o sea en Lugo o en un pueblo de una provincia, te quedas sin la casa e inmediatamente tienes que buscar una zona para habitar, ¿no? Tienes que alquilar una casa o buscar una alternativa. Bueno, no digamos ya pagar una residencia, puede ser cualquier cosa, pero ahí te saldría prácticamente lo comido por lo servido, porque lo que pierdes de la casa lo tienes que volver otra vez a colocar en otra solución habitacional, ¿no?
1: Nosotros nos estamos encontrando que precisamente no. La gente es muy sabia y las personas cuando llegan a esta situación toman las decisiones, toman las mejores decisiones, yo creo, porque son sabios. Y las mejores decisiones que estamos viendo es que prefieren vender la vivienda a realizar una operación de nueva propiedad por los problemas que hemos explicado de que el mercado de la nueva propiedad es un mercado muy fragmentado, poco transparente y, como tú bien decías, con poca estandarización y, por lo tanto, no se están dando las condiciones suficientes para que la gente mayor acuda a la nueva propiedad como una solución para obtener liquidez. Lo que están haciendo es vender su vivienda y sí que tienen un colchón porque se van a vivir a una vivienda con un coste inferior y ese diferencial los estamos asesorando porque los estamos ayudando, van al banco y obtienen una renta vitalicia, pero la pagan con efectivo.
0: Claro. Qué buena solución. Previamente a esto, don Jaume Quibus, muchas familias pasan por la venta de otras cosas, ¿no? A lo mejor una parcela, otra propiedad, la casa de las vacaciones de la playa o del campo, del pueblo, lo que sea, o vender incluso a lo mejor otras cosas, ¿no? Alhajas, joyas, acciones, en fin. Uno va intentando vencer y hacer frente a sus problemas financieros del día a día, especialmente ahora que se ha puesto la cosa tan complicada. Ya muchas familias no tienen dos personas trabajando, sino que tienen una que es la que hace uno de los dos de la pareja que hace frente a todos los gastos. Ha variado mucho la situación porque ya no es tan fácil encontrar trabajo y los trabajos están bastante peor remunerados que hace por ejemplo 12 o 15 o 20 años, ¿no? En relación, en proporción a lo que se pagaba antes por las cosas, incluidos los tipos de interés, están ahora pues poco remunerados. Aquellos que tengan ahorros, realmente tener un ahorro es como no tener nada, ¿no? Porque no está remunerado tampoco el plazo fijo o la renta a largo plazo. También habría soluciones ahí de planes de ahorro o planes de pensiones, ¿no?
1: Sí, sí, por supuesto, ¿no? E incluso el tema de la nueva propiedad, nosotros lo vemos en cuanto a futuro. Si las condiciones cambian y por lo que nosotros estamos trabajando, es para estructurar un mercado en el cual tenga total transparencia para que la gente mayor sepa y esté estandarizado de que en una forma totalmente libre de información, antes de cerrar cualquier tipo de operación, que los actuarios les podamos decir y garantizar que por su vivienda la pensión que van a cobrar está estandarizada y calculada y correspondiente al 100% del valor de tasación de su vivienda. Piensa una cosa, José Luis, en el mercado actualmente hay una descompensación brutal entre los inversores que están muy profesionalizados y la gente mayor que no está protegida. Entonces, nuestra focus, nuestro trabajo que estamos realizando es para estructurar este mercado para que la gente mayor tenga la tranquilidad de cuando acuda al mercado de la nueva propiedad, que debe ser a través de una plataforma con oficinas en las ciudades para informar de todas estas operaciones, que los actuarios le garanticemos que por el ahorro, porque no deja de ser un ahorro que han constituido durante toda su vida laboral para tener una vivienda en propiedad, que por el 100% de la vivienda le van a garantizar una pensión de por vida que se va a corresponder con los números que nosotros digamos como actuarios. Y en estos momentos el mercado pues no lo está ofreciendo, porque el mercado lo que está haciendo es primar y favorecer a los inversores para que se queden aquellas operaciones de pisos de gente mayor que no están informados a las mejores condiciones para el inversor. Nosotros no queremos decir que el inversor no tiene que ganar, pero el inversor tiene que ganar con el riesgo en el activo inmobiliario a partir de una tasación del 100%, que ese ahorro ya está constituido y no debe ser para el inversor, sino que debe ser para la gente mayor, y a partir de ahí, eso sí, cuando la vivienda se revalorice, como el inversor está comprando la nueva propiedad, al fallecimiento de la persona mayor, pues tendrá la revalorización que le ya ha correspondido y que el último año, por ejemplo, ahora estamos hablando de que la última anualidad en revalorizaciones de las viviendas estamos hablando del 17%, que es una alta rentabilidad para los inversores.
0: Claro, claro. Ustedes en Quibus.es, para aquel que quiera buscar información y saber un poco más de usted.

0: y cómo ponerse en contacto. ¿Ustedes buscan la viabilidad de este tipo de proyectos personales para intentar resolver una situación dada? ¿Buscan alternativas? ¿Buscan también compradores? ¿Y mantienen contactos a lo mejor con entidades financieras para que puedan viabilizar también los préstamos o la posibilidad financiera?
1: Por supuesto, nosotros somos los primeros especialistas y además hemos dado que considerábamos que era algo necesario para divulgar e informar a todo el mundo. Hemos dado informes y estamos dando informes a cualquiera que entre en nuestra web de forma gratuita. Tienen un informe de 11 páginas realizados por actuarios para que tengan las valoraciones de lo que son las rentas vitalicias para, en función de su edad, en función del tipo de interés, en función del crecimiento de la renta, si quieren hacerlo a través de capital, a través de renta. Es decir, que tienen toda la información de cálculo para que ellos tengan conocimiento de cuánto es una renta vitalicia, qué capital tengo que tener para que me den una renta vitalicia mensual, o al revés, con el capital que yo tengo, qué renta vitalicia me tendrían que dar. Pero, José Luis, te voy a decir una cosa. Lo más importante es no caer en lo que está sucediendo actualmente en el mercado. En el mercado español tenemos una tendencia de que el sector financiero es un colocador de producto nato. Y nosotros estamos combatiendo esta manera de actuar, porque lo que nosotros hacemos con la gente mayor es empezarles a pensar en la toma de decisiones en función de su plan vital, no en función de los productos que han recibido de la banca, que todos sabemos que hay un margen comercial muy alto. No. Por ejemplo, te voy a dar un ejemplo. El último de los casos que estábamos hablando, de una señora mayor que necesitaba liquidez y que tenía un patrimonio, porque aquí se habla y dice que la gente mayor no tiene dinero, ¿no? La gente mayor tiene mucho dinero, porque son propietarios de viviendas de mucho valor. Lo que no tiene es liquidez. Lo que no se puede hacer es a las personas mayores, porque el hecho de tenerlo, ese dinero en vivienda, que no lo tengan en liquidez, que esté penalizado. Entonces, en este caso, claro, por ejemplo, en cuanto a criterio, estuvimos hablando con la señora mayor y, bueno, pues la solución que adoptamos es que integró dos estudiantes en su casa. Es decir, que no siempre pasa por la contratación de productos. Hay que hablar con las personas mayores, hay que ver qué es lo que les sienta más cómodo para tener los objetivos que consiguen de liquidez, pero no nos tenemos que cerrar a los productos que siempre la banca está potenciando, porque siempre sabemos que hay detrás unos márgenes comerciales importantes, unos salarios a pagar a la banca importantes, y todo eso no podemos caer en el error de que siempre ha de ser la solución a través de los productos. La solución pasa por escuchar a la gente mayor y por ayudarla a tomar las decisiones que le corresponden y que les beneficia.
0: Estupendo. 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Don Jaume, muchas gracias.
1: Muchas gracias a vosotros.
0: Muy buenos días. Esperamos volver a contar con usted aquí en cuanto pueda.
1: Cuando ustedes quieran.
0: Gracias.
1: Será un placer.
0: Jaume, buen día. Pues fíjense qué noticia. Supongo que estarán ya organizando vacaciones y muchos incluso puede que se quieran quedar en España. Ahora mismo el mejor camping de España parece que está en la Costa Brava. Es el año que se celebra su medio siglo. El resort La Ballena Alegre en la Costa Brava acaba de ser elegido como el mejor camping de España. Ya son muchos años mejorando, celebran medio siglo y no ha dejado de tener gente allí. Pues es uno de los mejores sitios. Ahora mismo, ricos, lo que se dice ricos, mucha gente piensa que tiene una posición decente y efectivamente ya con eso ya es rico. Si uno tiene capacidad a la una de la tarde irse a tomar un vino o una cerveza y pedirse un pincho de tortilla con un amigo, un socio o un compañero de trabajo o con alguien de la familia, evidentemente esa persona ya se puede considerar rica, por lo menos rica de bienestar. Pero fíjese el dato, se acaba de presentar todas las declaraciones de la renta, han vencido los plazos, es verdad que todavía puede haber tiempo para aquellos que lo hagan fuera de plazo, se sabe que puede haber ahí una sanción también, pero bueno, nunca es tarde si es para resolver una situación. Pero fíjese los datos del IRPF, solamente hay 19.000 personas en España que ganan más de 600.000 euros y casi la mitad de ellos están en Madrid. Fíjense lo que da la capital de España, esa acumulación en ese área metropolitana tan importante, también tan cosmopolita, porque ha ido cambiando de figura, de estampa, de ser una sociedad prácticamente eminentemente madrileña y de inmigrantes de dentro de la población y del territorio nacional que han buscado en la capital, pues la forma de buscar el trabajo, el futuro para sus hijos, los estudios probablemente también de sus hijos. Madrid ahora mismo cuenta con el efecto capital y ofrece una fiscalidad también más ventajosa que ha hecho que, bueno, pues fíjense el dato, más de la mitad de aquellos que ganan más de 600.000 euros al año residen en Madrid respecto de otros territorios de España. Bueno, pues hay otros 300.000 que están efectivamente ubicados en el resto del territorio nacional, pero 300.000 de esos millonarios viven en el entorno del área metropolitana de Madrid. De los casi 25 millones de personas que presentan la declaración de la renta en España, tan solo 18.829 tienen la suerte de contar con una retribución superior a 600.000 euros. Es un ínfimo 0,07% del total de los que casi la mitad reside en la Comunidad de Madrid. Esto es lo que se desprende de las estadísticas de la presentación de la declaración de la renta del IRPF del 2025, del año pasado. Podríamos abundar mucho más en información, pero vamos a ir con una revelación que nos va a dejar a todos patidifusos, y es la que nos va a aportar dentro de unos instantes don Juan Martínez Soler, abogado de Málaga, experto en pymes, especialista en derecho mercantil y litigios internacionales de mucha complejidad, tiene un montón de años de experiencia, ha sido recientemente distinguido con el premio de Legal 500 y también recientemente ha sido fichado como socio por la consultora Ayudad Pymes para liderar su oficina en Málaga. Don Juan Martínez Soler, muy buenos días.
2: Buenos días, José Luis. Encantado de estar con vosotros una semana más.
0: Qué bien escucharte de nuevo, ¿eh?
2: Gracias, igualmente.
0: Oye, cada semana hablamos de una cosa distinta, aunque siempre dentro de tu área de especialidad, pero es verdad que por esas clases que me das, Juan, tendría que pagar, ¿eh?
2: Hombre, debería pagar yo por tener, digamos, un medio donde expresarme con libertad. Ya sabes, José Luis, que siempre te he dicho que la sociedad civil debería tener más participación en lo que a cada uno concierne. Hombre, y que esto no se convierta en una cuestión de estamento.
0: Tú eres un hombre no solamente formado, sino que eres letrado y sabes los límites de las cosas que se pueden decir y que no se pueden decir. Evidentemente aquí tenemos todos los días, tú lo sabes, Juan Martínez Soler, tenemos un montón de incluso directivos, CEOs, directores generales o tal, que se les hacen entrevistas, muchos ni siquiera han hablado durante la Copa de Navidad, con lo cual dirigirse a veces a un micrófono tal, muchas veces se pierden los nervios o no se controla lo que se dice o es difícil. O sea, no todo el mundo tiene la capacidad que tenéis los abogados para que estéis acostumbrados a estar delante de magistrados y de mucha gente hablando, tener esa facilidad y saber cuáles son los límites de lo que se dice. Yo sé que estoy hablando con una persona que me da total seguridad, Juan.
2: Gracias. Lo intento, al menos.
0: Yo estoy convencido que sí. Oye, pocas horas hace que se ha sabido que la cúpula de Plus Ultra recurrió al empresario Julio Ariza para intentar frenar a Vox en los juzgados. Bueno, decían, a ver si Ariza habla con esos de Vox, es lo que escribió Roseli en el chat de directivos. Martínez Sola, pues dice, me acaban de llamar, Ariza, Vox no recurre. En fin, bueno, parece que Julio Ariza estaba también en los tejemanejes y los intereses de todo esto de Plus Ultra. Hoy hemos sabido, y bueno, tú tienes que la imputación de una serie de personas y los vínculos que han tenido con José Luis Rodríguez Zapatero de Plus Ultra, el juez no acordó ciertas medidas cautelares. Tú sí tienes criterio acerca de por qué esto ha ocurrido así, ¿no?
2: Sí, lo que tengo que decir es que su señoría ha demostrado tener gran criterio y tener oficio. Dicho de forma más vulgar, tener calle. Y voy a decir por qué. Porque resulta, o yo informo, de que estas diligencias principiaron con un secreto de sumario y después se ha sabido lo que el público conoce, que hay un auto de imputación. Después de mucho investigar, ha habido mucho tiempo para practicar las diligencias, que son numerosísimas y hay numerosos imputados. Entonces, el juez ha hecho bien en el sentido de que no ha acordado la medida cautelar de inicio, que fue con la declaración del señor Rodríguez Zapatero, por entender con gran criterio, que yo comparto, que esto es solo el principio, que digamos que no tiene todas las cartas sobre la mesa, pero que ello no es óbice de que, avanzada la instrucción, en cualquier momento pueda volver a acordarla por tener los requisitos que la ley pide para acordarla. porque entonces que de haberlo acordado el día de las declaraciones, es de libro, de cara a jurista, y si me escucha algún compañero de profesión, seguramente esté de acuerdo conmigo de que llegue a acordarla el otro día, y es que las defensas se le hubieran estado encima con nulidad de actuaciones por lo que estoy diciendo. Es decir, se está vulnerando la presunción de inocencia, no se está practicando todas las pruebas, no tenemos los elementos que las conforman, que son muy, muy tasados en la ley. Entonces yo pienso que de momento resulta acertado, de momento, pero no quiere decir que con posterioridad acuerde una retirada de pasaporte o lo que considere oportuno su señoría acordar.
0: Claro, claro, claro. En un momento, fíjate, Juan Martínez Soler, los líos que ha habido en la cúpula de la Agencia Tributaria por las presiones que aparentemente se han recibido. La directora general de la Agencia Tributaria ha renunciado. Parte de la cúpula parece que va a salir también en las próximas horas, días o fechas. Es verdad que Soledad Fernández ya había solicitado su relevo hace meses, y desde la Agencia Tributaria, desde Hacienda, aseguran que ese cambio se tiene que producir una vez finaliza la campaña de la renta, que bueno, prácticamente se da ya por finalizada, pero todo el mundo lo vincula a esto y bueno, pues al caso de las joyas de Zapatero, ¿no? Parece que con algunos se hace la lupa muy grande por no haber metido 15 euros en la declaración de la renta del 2025 o del 2024, y por eso te persiguen con una sanción de 400 euros, y parece ser que las joyas de Zapatero pues estaban recibiendo presiones a la directora general de la Agencia Tributaria para ablandar un poco la situación. El caso es que finalmente ha prevalecido el criterio de la directora general y lo que es el criterio lógico de los inspectores, que es que la Agencia Tributaria, y eso lo hemos sabido hace muy pocos minutos, Juan Martínez Soler, la Agencia Tributaria se va a personar en el caso Plus Ultra por las joyas de Zapatero. El instructor del caso situó a Hacienda como potencial perjudicada y, por tanto, la ve legitimada para ejercer acciones penales y civiles que resulten procedentes, como sería con cualquier otra persona. Evidentemente estamos hablando de unas joyas que se acercan al 1,5 millones de euros según la tasación, y no hay por qué hacer la vista gorda cuando a todos los demás por 15 euros te están sancionando con 500 euros, ¿no? No tiene sentido. O sea, hemos sabido que finalmente la Agencia Tributaria sí se va a personar, Juan.
2: Sí, así es, vamos, que no tiene sentido. Se supone que esto es un Estado de Derecho y que todos somos justiciables, iguales ante la ley. Es que el ceder a dichas presiones supondría transfigurar la justicia, que se supone que es ciega, a tuerta, pero a tuerta en el país de los oportunistas ciegos, que huelga decir quiénes son, precisamente el lobby que presiona a la Agencia Tributaria para practicar la amnistía selectiva, unos sí y otros no, en este caso con discriminación bastante positiva hacia el imputado señor Rodríguez Zapatero, que por cierto es una pieza separada del caso de Plus Ultra, donde todavía no ha declarado, pero tendrá que declarar, o dicho coloquialmente, pasar por caja, nunca mejor dicho.
0: Claro, qué bárbaro. Oye, y las joyas, el tema de las joyas, porque parece, te cuento una cosa, ¿no? Un chascarrillo de los últimos días. Este fin de semana tuve acceso a una información con otros amigos tertulianos y columnistas de opinión de otros medios de comunicación, y estuvimos tomando un café y tal. Es curioso, parece que Zapatero ha enviado a unas personas para intentar mediar en Arabia Saudita y obtener unos documentos, una documentación que podrían sacar las castañas del fuego del tema de las joyas, por el que tiene una séptima imputación Zapatero, que es el tema de contrabando de joyas. Es un tema gravísimo, con una tasación de cercana al 1,5 millones de euros. Ya veremos en qué queda finalmente.
2: 1.323.000 euros, según un perito independiente.
0: Eso, ¿sí? es lo que parece. Bueno, efectivamente, 1.300.000 y pico. En todo caso, parece que la Agencia Tributaria, a lo mejor con esos documentos, y se apela a una prescripción o una caducidad en esos temas, porque se lo ponen con fecha del 2011 o anterior incluso, pues es verdad que puede ahí haber a lo mejor un decaimiento del delito. Ya veremos a ver lo que opina el juez, pero en todo caso, aunque fuera con una falsedad documental que viene de fuera, si hay algo que lo acredita y viene del gobierno o de la Casa Real de Arabia Saudita, evidentemente esto tendrá unas contrapartidas, pero podría a lo mejor aclarar un origen. Si dicen, sobre todo, que es lo que parece que quieren sostener, el criterio de que lo trajeron ellos, las joyas. O sea, que los árabes aterrizaron en España y que no fue Zapatero el que metió las joyas sin declararlas aquí, que fue un presente, y eso parece ser que está buscando Zapatero la documentación para eso. Con eso, lo que no le eximiría es de la sanción tributaria, ¿no? El medio millón de euros o 600.000 euros que le va a costar, que lo va a tener que pagar. Luego se quedaría con las joyas y podría quizás a lo mejor venderlas, ¿no?
2: A ver, en este punto voy a aventurarme porque yo tal documentación no la he visto y sería anticiparme al futuro. Porque
0: son rumores, ¿eh? Son rumores.
2: Sí, son rumores. Pero tomando por válido lo que tú me estás contando, José Luis, yo como jurista lo que defiendo es que no habría, hombre, podría haber cierta prescripción, pero esto no es exención del delito. ¿Motivo? Porque sí que es cierto, de ser cierto lo que dices, no es menos cierto que hablamos de una cuantía importantísima, de que además se trata de un artículo como son joyas, que de normal y según la pieza, el tipo de piedra, etc., etc., bueno, doctores tiene la iglesia para esto, es difícil que se devalúe, sino que por el contrario, suelen aumentar con el paso del tiempo, y es que el simple hecho de tenerla y no declararla ya supone un delito, vamos, de fraude, evasión de impuestos y además continuado, porque tomando por cierta la prescripción de que el año tal le regalan las joyas, y en esta parte prescrito, pero no es menos cierto que desde que se las dan hasta el día de hoy, este señor, año tras año y campaña tras campaña de renta, la ha tenido y no la ha declarado, porque es que ya no es solamente IRPF, sino que sería pago de impuestos sobre el patrimonio.
0: Sí, y una sanción brutal, ¿no?
2: Bastante.
0: Claro. Claro, tremendo, ¿eh? Tremendo, sí. Tremendo, tremenda la situación. Juan Martínez Soler, bueno, como son siete delitos, este es uno más que se le acumuló, que es, por cierto, feísimo, además, porque él podía haber hecho la jugada de haber sacado, viendo que estaba la UCO entrando enfrente en la calle Ferraz, en la sede del PSOE, y que su despacho también lo pagaba el PSOE, lo lógico, entró la UCO varias veces, además, en el PSOE, y se habían practicado registros. Él sabía que tarde o temprano eso podía ocurrir también en su despacho. No parece muy inteligente mantener las joyas en la caja fuerte sabiendo que de un día para otro te podía venir la policía, ¿no? Lo podía haber enterrado en el jardín de su casa y en el momento de abrir la caja fuerte la policía no se habría encontrado con nada allí, ¿no? Con un papelito, un post-it y ya está. Pero parece poco inteligente la actitud de Zapatero, ¿no?
2: Hombre, pues por lo que se ve, tal vez que se creyese intocable.
0: Claro.
2: Claro. Otra cosa no puedo decir.
0: Claro, claro. Y lo mismo ocurre también con el tema de las hijas, ¿no? ¿A quién se le ocurre? Uno puede ser un delincuente, un criminal, pero no se le ocurriría meter a sus hijos en sus redes criminales, ¿no? Esto tiene también la imputación de las hijas de Zapatero viene directamente por la prestación de su declaración delante del juez, porque se produjo la imputación justo al día siguiente.
2: Sí, eso sí que he tenido oportunidad de ver el auto, de ver la cuestión por las que están imputadas. Y de nuevo, yo en la creencia o en la opinión de que se cree intocable, montó un cambalache societario que como experto en derecho mercantil resulta completamente burdo hasta para un lego en derecho mercantil. Entonces, ¿qué quiero decir? Que este señor, aparte de creerse intocable, en el caso de la ISA debió pensar que el sistema era infalible, se autocompararía con un héroe del país de los Nibelungos cuando se ha visto y se ha descubierto según la autoimputación que parece una escena de Rinconete y Cortadillo.
0: Claro, claro. Justo, justo. Sí, sí, bueno, y además poner a esas pobres chicas en esa situación, ¿no? Porque él podría haber tenido el mismo peso e influencia, querido Juan Martínez Soler, para haber colocado a sus hijas en cualquier otra gran compañía de forma transparente, yo que sé, Telefónica, El Corte Inglés, anda que no hay sitios donde que esto no son ni siquiera puertas giratorias, porque ellas no han sido nunca cargo electo, podía haber descolgado el teléfono, hazme el favor, colócame a esta, y luego colócame a otra el año que viene, y ya está, hubiera resuelto el problema de por vida sin tener que meterlas en un follón, quizás por querer contar con gente muy de confianza, como puedan ser sus propias hijas, ¿no?
2: Sí, en parte sí, pero también tengo que decir que la avaricia rompe el saco y que a cualquier persona de entendimiento medio, da igual a lo que se dedique, pues conoce perfectamente que esas cantidades tan escandalosas y ganadas tan rápidamente, pues son contra natura, vamos.
0: Claro, claro, claro. Esas cantidades abultadísimas, donde parece que las joyas son solamente una ínfima parte, ¿no? Porque parece que hay cuentas en Suiza, en Francia, que procedían unas cantidades enormes y abultadas de transferencias, que fue lo que llamó la atención a las autoridades suizas y francesas. Procedían de Panamá, de Emiratos Árabes, etcétera. Finalmente, cuando tiraron de la cuerda, se vio que estaban vinculadas a la persona de Zapatero, ¿no?
2: Sí, evidentemente hubo una investigación, hubo comisión rogatoria y ahora pues iremos viendo los resultados.
0: Sí. Una cuestión, Juan Martínez Soler, y todo esto, esta nulidad que ha presentado el abogado de Zapatero, esta nulidad que pretende por la aportación de unas pruebas que además se obtuvieron fuera de nuestro país, que son esto en qué situación podría quedar o qué perspectiva jurídica le ves tú.
2: Hombre, vamos a ver, el escrito, lógicamente, está bien fundamentado, las cosas como son, la defensa, lo que el escrito ha hecho un trabajo impecable, que hay que reconocerlo, impecable, pero una cosa es que yo lo estime como impecable y un buen trabajo, y otra que lo comparta, y aún mucho menos, que se adecue a la ley. Lo que ha sido un poco un brindis al sol, anunciando el flagelamiento del señor Zapatero, comparando al Estado de Derecho o a la Administración de Justicia con el medievo, vendiéndolo como una cuestión sumaria, cuando, a mi parecer, las diligencias se han respetado escrupulosamente. Y luego también está una cuestión constitucional, tampoco quiero ponerme muy técnico, de que dicen que si trasciende, no trasciende los documentos judiciales, pero no olvidemos que no es un ciudadano corriente, sino que es persona de notoriedad pública, con lo cual la perspectiva constitucional pudiera cambiar. Yo, ojo, no voy a meterme aquí con la presunción de inocencia porque tiene derecho a una defensa, pero es mi opinión y es lo que yo por el momento estimo. Seguiré con interés el caso y con el tiempo pues a lo mejor tengo otra. Ya depende de lo que se vaya demostrando porque todos tenemos derecho a ser oídos.
0: Claro que sí. Pues nos vamos a quedar ahí, querido Juan Martínez Soler. 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Juan, muchísimas gracias, amigo.
2: Un abrazo, José Luis.
0: Que tengas buen día, que te cunda y que tengas buen fin de semana, que llega mañana.
2: Igualmente. Gracias.
0: Un saludo.
2: Hasta luego.
0: Pues continuamos aquí. La verdad que qué cosas verdaderamente sorprendentes nos cuenta Juan Martínez Soler. Qué cosas importantes. Bueno, ahora mismo la situación de Zapatero no es, desde luego, de las más bonitas. Es una situación complicada en la que, además, no me gustaría estar en su pellejo, porque aparte de ser el primer presidente del Gobierno de España que va a ser imputado en un tema tan importante, con 7 imputaciones, que no es una cualquiera, no es solamente una simple malversación o una prevaricación, es que tiene 7 delitos acumulados, incluido el de contrabando de joyas. No sabemos lo que hay detrás de la trama Zapatero, aunque sí que lo podemos intuir, porque pues ya sabemos que es una red de influencia, una red de influencia muy importante que tiene que ver con una situación de abuso de su propio conocimiento de las cosas. Lo más horrible que uno se puede encontrar de un expresidente del gobierno es que utilice la información que tiene, los papeles de los que ha hecho uso y los conocimientos que tiene de empresas, de consejeros del IBEX 35, de debilidades del propio gobierno de España o del propio Estado, de la propia administración, de empresas estratégicas como puedan ser las de telefonía, comunicaciones o seguridad y defensa, en fin, necesidades que puede tener el Estado en cuestiones tributarias, en cuestiones fiscales, en cuestiones de hacienda o en cuestiones también fronterizas o de seguridad, verdaderamente terrible. Esa situación es la situación a la que nos ha colocado a todos Zapatero y ahí tenemos una cosa más, que es que además la conexión de Zapatero con esta trama presuntamente criminal o delictiva, una red además también pues que ha abusado del uso de comisiones, con un conocimiento expreso de las situaciones que comprometían a nuestro país, a España, pues es una situación muy delicada. No se trata solamente de una cuestión doméstica, de una judicialización de un asunto doméstico, no tiene nada que ver con persecuciones o acosos de la extrema derecha o de la lodosfera o de la fangosfera o del ventilador de las cosas feas, no tiene que ver tampoco con ningún acoso policial o de la justicia, no ha habido ningún juez que esté empecinado en esto, porque son cosas, investigaciones que además arrancan de investigaciones foráneas. Empiezan en Suiza, en Francia, en Estados Unidos, con vínculos con Panamá, con Emiratos Árabes, con transferencias multimillonarias. Y Zapatero ahora mismo tiene que estar sudando la gota gorda, porque además de esa situación se ha saltado a una serie de complejos litigios internacionales, donde hay además también una complejidad jurídica por el vínculo con otros juzgados, y esto lo vamos a ver en breve, ya por si fuera poco, vinculada a sus propias hijas. Una situación, desde luego, a la que nadie nos gustaría estar abocados. La situación de Zapatero no es la mejor. Por cierto, que hay alguna novedad más en esto que tiene que ver no solamente con Zapatero, sino que tiene que ver con la propia Begoña Gómez. Begoña Gómez, como saben, se la retiró el pasaporte hace pocas fechas. La acusación se niega a que Begoña pueda viajar a la cumbre de la OTAN, que va a tener lugar en próximas fechas. El juez está valorando permitir que se ausente 4 días del país, pese a tener el pasaporte retirado, pero lo podría, bueno, en virtud de que pueda acompañar a su esposo, que no deja de ser el presidente del Gobierno de España. Y también a Londres, con motivo de una graduación de una de sus hijas. La acusación popular unificada del caso Begoña Gómez, que ya está fundida en una sola acusación, la lidera Zeoir, se opone a que el instructor permita que la mujer de Pedro Sánchez abandone el país para realizar un viaje al extranjero. La acción popular refleja en un escrito remitido al juez Juan Carlos Peinado, y al que hemos tenido acceso aquí el grupo de ATV, su rechazo total y definitivo a que la esposa de Pedro Sánchez recupere excepcionalmente su pasaporte para que pueda permanecer fuera del país durante 4 días. Tema gravísimo. Apunta también a que en rigor son 2 los desplazamientos que pretende llevar a cabo la esposa de Pedro Sánchez, Begoña Gómez. Uno de ellos sería Ankara, a Turquía, para asistir los días 7 y 8 de julio, que entre que lo decide y tal, bueno, queda menos de la semana. Quedan 5 días. Tendría que ir acompañada a su marido a la cumbre de la OTAN. No necesariamente la cumbre de la OTAN se va a producir igual, acuda Begoña Gómez o no, y el presidente del Gobierno de España, Pedro Sánchez, tendría que ir a la cumbre igualmente si no le acompaña a su esposa. Mucha gente ya conoce esto, porque siendo un director comercial o un simple comercial, muchas veces nos ha pasado que nos hemos tenido que coger el coche e irnos a cualquier provincia sin compañía de nadie. Te vas solo y se acabó. Es obligación de tu trabajo y tu ocupación. Bueno, seguidamente, a partir de ahí, tendría que desplazarse a Londres, al Reino Unido, a fin de asistir a la graduación de una de sus 2 hijas. Según la acusación, materialmente su ausencia no sería de 4 días, porque no regresaría a España el día 10, como ya indicó, sino la jornada siguiente del día 11. O sea que también ha intentado escabullirse de dar datos concretos. Además, interesa que en el caso de autorizarse por el magistrado, el viaje se efectúe bajo una serie de condiciones y cautelas, que es la que exige la acusación particular. Concretamente, que se documenten los datos del viaje, y en una pieza separada del procedimiento de carácter reservado, pues también se indiquen estos, ¿no? Dónde va a ir, qué recorridos va a hacer, si la van a llevar o la van a traer, qué seguridad la va a acompañar. Evidentemente, esa seguridad que también las acusaciones han puesto en cuestión, ¿no? Porque decían que incluso serían los que propiamente, por grado de confianza y también de jerarquía, de orden y mando, podrían ayudarla incluso también a escabullirse. Esta parte alega en contra que existe un fundado riesgo de fuga por parte de Begoña Gómez, que lo estaría deseando, igual como también a lo mejor el entorno de Zapatero, aunque esto no esté tan fácil y no se le haya retirado el pasaporte. Bueno, por ello, el alzamiento de la medida cautelar de carácter personal impuesta por el juez Peinado, lo que dice Azteoir es que solamente puede justificarse ante una necesidad imperiosa y debidamente acreditada. También el juez puede hacer una cosa, decir, oiga, no le voy a negar que vaya a la graduación de la hija, porque eso a lo mejor sí es imperioso familiarmente. Pero lo de la cumbre de la OTAN es una tontería que acompaña a su marido, porque su marido puede ir perfectamente sin la compañía de su esposa, que es en este caso Begoña Gómez. Con lo cual el juez puede decir, hombre, pues hacer un poco un juicio salomónico, que es decir, no la permito ir a la cumbre de la OTAN, pero sí que vaya a la graduación de su hija, que son menos días, y se acabó con eso. Aquí paz y después gloria, y se cumple un poco el deseo para todos. Vamos a pasar a hablar, los minutos que nos quedan de programa, casi como 10 minutos, con nuestro experto de cabecera en temas inmobiliarios y de vivienda, que es don Ángel Manuel Gómez, presidente de Virreal Inmobiliaria. 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Don Ángel, muy buenos días.
3: Muy buenos días, don José Luis.
0: Bueno, fantástico. ¿Qué tal va todo?
3: Muy bien, no gracias a Dios, bueno, dando solución a problemas.
0: Pero no hay vacaciones, ¿eh?
3: Vacaciones, falta. ¿Eh? Nosotros, además, cuando llega la vacaciones, cambia, para nosotros es un cambio de mercado, más que una vacaciones. Se deja de tener tanta actividad en el centro de la península para irnos más hacia las costas. O sea que,
0: bueno, habrá que irlo buscando. Yo sé que viajáis mucho, Ángel, lógicamente por motivos de vuestro trabajo, que os desplazáis. No como Begoña Gómez, no hay que pedir permiso al juez. A veces vas solo, a veces vas acompañado, ¿no? Pero eso es en función de las necesidades del servicio. Pedro Sánchez puede ir perfectamente solo a Ankara, a la cumbre de la OTAN, y Begoña Gómez, mientras, pues que vaya a la graduación de la hija. No tienen por qué ir juntos a todas las cosas, ¿no? Por mucho que tiene retirado el pasaporte, pues que tendrá que apencar como apenca todo el mundo. Ángel, una cosa, fíjate, tenemos un dato que hemos publicado hoy que es importante, y es que el mercado inmobiliario de lujo mantiene su atractivo para los inversores en España. Esas propiedades de alta gama continúan mostrando un comportamiento sólido en muchos de los principales destinos residenciales de España. España, como tú y yo hemos visto muchas veces aquí en este programa, y tú nos lo has valorado, nos lo has validado además también esa información, continúa siendo un punto atractivo en todo el planeta, ¿no? Todo el mundo quiere venir aquí a jubilarse, tener una segunda propiedad, hay todavía unas ciertas garantías jurídicas, en fin, pero tú has escrito un artículo reciente en el que aseguras también que España ha blindado las leyes para que sea imposible construir donde la gente necesita vivir, que no es donde compran los ricos o los extranjeros, es donde compra la inmensa mayoría de la gente, los 25 millones que hacen declaración de la renta todos los días. ¿Por qué? ¿En qué te basas para afirmar eso?
3: Bueno, pues simplemente la ley del suelo. Ya con la ley del suelo hemos bloqueado la construcción de aproximadamente 50.000 viviendas en España, de las 100.000 que hacen falta. Pero es que luego, por diferentes políticas que han ido anexando, ¿no?, sin entrar en política de inclusión que vienen pues de parte de las energéticas, de esta famosa transición ecológica y estas cositas que están haciendo que aún así las que se construyan veremos si pueden tener suficiente capacidad para suministrarles electricidad, ¿no? Porque lo que están haciendo es cada vez complicar más la ley del suelo para que sea prácticamente una tela de araña que impide que nada llegue al mercado. Cuando algo llega a su punto de tener que pedir licencia, de tener que llegar a una tramitación, se queda bloqueado en esa tela de araña de complicaciones, de trámites, de permisos, más allá de la licencia, que también somos un país, el país de Europa que más tarda en dar una licencia de obra.
0: Eso no lo sabía, ¿eh? Ese dato no lo tenía. Yo sabía que era lento. Hay unos ayuntamientos más que otros, ¿no, Ángel? Porque algunos son muy rápidos y céleres y otros, en cambio, te puedes tirar casi años para tener una licencia, ¿eh?
3: Así es. Lo que pasa es que, bueno, hay algunos que espabilaron. Por ejemplo, te cuento un caso muy concreto, Marbella. Marbella, cuando tuvimos todos estos escándalos de Julián Muñoz, que todo el mundo recordará, de la época Gil, pues se blindó, ¿no? Cada cosa era una complicación tremenda, porque era como un campo minado, nadie quería pisar donde no era, ¿eh? Pero al final, pues bueno, como todo, lleva su curso, y al final es un ayuntamiento que tiene muy claro de quién vive, y no vive de los malagueños. Entonces, vive de los clientes que vienen de fuera. Y para que los clientes vengan de fuera, tienen que tener dónde quedarse o dónde comprar. Y al final han ido, bueno, haciendo modificaciones, que ha acelerado, no sigue siendo un trámite sencillo, pero va más rápido. Pero en Barcelona hay cosas que tardan 3 años en darte una licencia, ¿eh?
0: Ya. Pero sin querer, eso debería ser para todos igual, debería estar penalizado. ¿Cómo puede haber un ayuntamiento que, si estás en legalidad, lo pides todo, porque todo va firmado por los colegios de arquitectos, en fin, suelos urbanos y tal, que eso tendría que ser coser y cantar, ¿no? Tendrían que poner.
3: De hecho, lo está, pero ellos se lo saltan de una manera muy sencilla. Mira, si a ti no te dieran contestación de tu licencia, tienes un periodo, que varía también, pero bueno, tienes un periodo en el cual, por silencio administrativo, tu licencia estaría aprobada de facto, ¿vale? Uh-huh. Pero siempre y cuando no te hagan ningún requerimiento.
0: Ya.
3: Con que te hagan un requerimiento, ese periodo se vuelve a ampliar.
0: Sí, con lo cual puedes estar durmiendo el sueño de los justos, ¿no?
3: Claro, pero es que ahora tú dime qué inversor, ya no te hablo promotor o consultor, te hablo de inversor, invierte en un suelo para tener una licencia dentro de 3 años. Nadie.
0: Claro.
3: Es que será antinegocio, o sea.
0: No, porque todo eso tiene, normalmente un promotor, un constructor y tal, compra el suelo pensando que va a desarrollar rápidamente y lo hace también con instrumentos financieros, con préstamos, con tal, con unas liquideces,
3: claro,
0: que le tiene que dar una viabilidad para empezar a... Si lo tienes parado 3 años hasta que tengas la licencia, luego encima tienes que levantar, te has comido ese tiempo improductivo porque no has sido capaz de vender ni sobre plano.
3: Claro, y luego la banca en España es una banca muy acostumbrada a jugar sobre seguro. ¿Qué te quiero decir, José Luis? Tener una hipoteca, ¿no? Que, por supuesto, la suma de hipotecas de una promoción inmobiliaria es mucho mayor que el coste de la construcción más el suelo. Con lo cual, viven muy a gusto financiando al cliente final, ¿no? Y les cuesta excepcionalmente o piden excesiva documentación, ¿no? Para financiar a un promotor, ¿no? De hecho, ya la última es que hay algunas entidades que están pidiendo al promotor que demuestre la solidez de su constructora, y para ello demostrar la solidez de la constructora que va a intervenir en el proceso es que la constructora al menos facture 8 veces lo que cuesta la obra anualmente.
0: Ya, increíble, increíble. Increíble.
3: Pues, esto quita del medio pues esos grandes proyectos de 500, 600 viviendas, ¿no? Dime tú a quién se lo encargas.
0: Claro, claro. Es que, Ángel, da la sensación, claro, porque nos siguen faltando esas casi 1 millón de viviendas que decías tú la semana pasada y que también dice, sostiene el Banco de España, que es lo que falta, ¿no? Pero
3: sin contar las ocupadas.
0: Sin contar las ocupadas, que también, y lo que se quedó sin hacer de la época de la caída de Lehman Brothers en España del 2010, que fue la crisis del 2010. En el resto del planeta fue 2008, pero aquí llegó tarde y se llevó por delante las cajas de ahorros, algunos bancos, desapareció el Banesto, desapareció el Popular, y han desaparecido la mitad de las oficinas bancarias a pie de calle en los municipios de menos de 7.000 habitantes en España. O sea, ahí ya siempre había una cajita rural, un banco popular, una oficina de un banco, en fin, que te podías acercar a la plaza del pueblo. Ahora te tienes que ir a las capitales comarcales a tener esos servicios bancarios. Ha cambiado muchísimo, ha desaparecido la mitad de las oficinas bancarias a pie de calle en España, Ángel. Que
3: ese aterrador ha creado otro problema subyacente. Ahora mismo muchos promotores aquí están recurriendo a una financiación alternativa que es muchísimo más cara, ¿eh? Estamos hablando que puede llegar a ser hasta el triple de la financiación bancaria, pero por lo menos les da esa cabida, ¿no?, para poder arrancar la obra y establecer preventas. Claro, cuando al banco le vas con unas preventas del 50%, la obra arrancada, licencia y proyecto por supuestísimo presentado, porque si no, no habría podido, ¿no?, realizar las preventas, pues al final el banco va a un negocio, volvemos a lo mismo, hiperseguro, ¿no? Ya tengo vendido el 50%, tengo fondeado el suelo, tengo fondeado parte de la obra, un avance significativo, un 20%, ¿no? Pues bueno, pues le vamos a dar el dinero a este hombre, si al final nos va a pagar los intereses a nosotros. Ya está.
0: Ya, ya, ya.
3: Pero claro, le han metido en un problema, y en un corre-corre, y en una actividad frenética desde el arranque.
0: Tremendo, tremendo. Pues Ángel Manuel Gómez, presidente de Virreal Inmobiliarias. Como decíamos, si alguien quiere vender, comprar una casa, poner en alquiler, tiene una finca en el pueblo, tiene un local cerrado o quiere adquirir un local en renta de alquiler o comprándolo, lo mejor es acercarse a virreal.es e intentar localizar a Ángel Manuel Gómez. Ángel, muchísimas gracias, amigo.
3: Muchísimas gracias a vosotros, un fuerte abrazo.
0: Que tengas buen fin de semana.
3: Igualmente.
0: Un saludo. Da un besito aquí, tú sabes.
3: Un saludo. Tú también.
0: Gracias, amigo.
3: Venga, gracias.
0: Buen día.
3: Hasta luego.
0: Llegamos al final del programa. Son cerca de la 1:00 p.m. Les vamos a dejar aquí con Cristina Sol. Saben que este programa que arranca ahora en pocos minutos, el termómetro, va a estar hasta las 3:00 p.m. en directo actualizando la información de lo que está ocurriendo. Seguramente hay muchísimos detalles que se me escapan a mí también y que aquí en la redacción están ya calentitos para que nuestra compañera Cristina Sol los ponga en bandeja. Que tengan un buen día y tengan buen fin de semana.

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7: Buenas tardes, amigos. Buenas tardes, amigas. ¿Sabéis cuál es el mejor deporte del mundo? Aquí te lo vamos a contar todo.
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7: Mejor deporte, no tengan dudas, se llama golf. Y como cada semana les contamos y cantamos victorias de jugadores españoles. De golf sí que saldría un programa de esos de españoles por el mundo. Pues estamos repartidos por todos los rincones. Profesionales españoles. Profesionales, victorias de profesionales masculinos y femeninos y amateurs, en este caso amateurs, jovencitos, campeones, ganadores, han ganado el campeonato de Europa sub-18. Esto no es una premonición, ganando a Inglaterra, que luego viene más. Han ganado el campeonato de Europa sub-18 ganando a Inglaterra en Montecastillo, que es un campo que lo conocerán, sabéis que es el demonio. Entre la bermuda y el calor, ganar en Montecastillo en estas fechas es, repito, el demonio. Un grandísimo campo de Niclaus, pero que te saca el jugo ese campo. Y jugadoras, las jugadoras. Campeonato de Europa absoluto femenino por equipos. Uno que se ha disputado en Irlanda. El nivel del golf español es extraordinario. La cantera, como les contamos, insuperable. Solo nos falta para crecer más campos, pues jugadores tenemos. Ya les contamos muchas veces que estamos por los 300 y pico mil y nos faltan campos. Quizás, y aquí seguro que discuto con la gente que tenemos aquí en la mesa, que ahora se los presento, tenemos jugadores, pero no tenemos tantos aficionados. No termina el gol de llegar como una afición más. Jugadores, todo lo que queramos, como han visto. Bueno, todo llegará o ya está llegando. Verán esta misma semana en el Open británico miles de aficionados presenciando en directo su torneo más emblemático. Aquí, repito, jugamos mucho, tenemos muchos jugadores, pero quizá nos falten aficionados, de esos que se van con la mochita y el bocata a andar y a ver cómo juegan otros. Les menciono el Open británico, el Open ahora solamente, con los mejores del mundo. Empieza mañana, 156 jugadores en total, con una representación española más que relevante. Está John Rahm, está Ángela Llora, está José Le Ballester, David Puch, Eugenio Chacarra y un jovencito también, Alejandro Castro, que se ha colado en los últimos momentos. Todos juegan, mañana juegan, creo que todos en el turno de mañana, así que no se lo pierdan. Y ahora, claro, les vamos a contar los pormenores también de este torneo en el que ya se plantó la bandera española hace mucho, mucho tiempo. Y sobre el campo también. Difícil, largo, son 6.600 metros, que parece poco, pero es par 70. Y ya que hablamos de campos, algo les contaremos sobre lo que pretenden desde el partido político Más Madrid. Más hachís, diría yo, porque deben fumar algo de lo que no venden en las farmacias, porque si no es incomprensible tanto idiota suelto. En este caso es Rita Maestre, su portavoz, que quiere cargarse el Club de Campo. El Club de Campo que siempre está en el punto de mira de la izquierda. Una de las mejores, el Club de Campo Villa de Madrid, una de las mejores instalaciones deportivas de Europa. 250 hectáreas de golf, de hípica, de tenis, de pádel, de hockey, de piscinas, en fin, cosas que no se entienden muy bien. Bueno, les recuerdo que esta señorita, Rita Maestre, era la que entraba en las iglesias con las tetillas al aire, diciendo, arderéis como en el 36. En fin, no, parece incomprensible estas cosas, ¿verdad? O esa señora mayor que estuvo antes, que desgraciadamente fue alcaldesa, Manuela Carmena, alcaldesa de Madrid, que también le dio, se tienen que acordar, los golfistas seguro que nos acordamos, no solo el cierre, lo del canal y todo esto, sino que le dio por, quería hacer el club de campo, quería convertirlo en huertos urbanos, de eso os acordáis todos. De verdad que esta gente, como les digo, no está bien de la cabeza. O ven mucha televisión española, porque si no es inexplicable que estén tan enfermos. Bueno, a lo nuestro. Open, torneos, algunas aclaraciones sobre palos de golf. O si se juega, ahora que se van a ir a la playa, si se juega igual en Madrid, por ejemplo, que en la playa. Me refiero que a nivel del mar. Pues no. Y todas esas cosas tienen su explicación. Se lo vamos a dar con datos matemáticos. Bueno, todo esto, más lo que salga, siempre con nuestros sabios. Y empezamos por saludar a don Jesús Ruiz desde Huelva. Don Jesús, salud y buenas tardes.
4: Buenas tardes de Huelva a todos.
7: Qué alegría, qué sitio más bonito. Bueno, no, es que me despedí la semana pasada por la bahía, le puse
4: España
7: la...
4: Es muy bonita.
9: Y es que es tranquilo aquello porque no, está lejos, ¿eh?
7: Sí, por eso van menos. Hay menos,
4: hombre,
7: tienen
4: y
7: menos.
4: Para venir andando como hay que venir, porque no hay avión, no hay tren, no hay nada, pues ya me contarás.
7: Bueno, pero tenéis el Rocío y otras cosas inconfesables ahí que son igual, únicas. Y déjame, Jesús, déjame que salude a Fernando Molina, que si no se pone celoso, que Alicante es la bomba, don Fernando, que sí, que su tierra también es estupenda, ya lo sabemos. Buenas tardes.
10: No, buenas tardes. Sí, aunque lo de la tarjeta parece que ahora lo utiliza más provincias, pero bueno, aquí estamos, en la torreta del Mon.
7: Sí, aquí eso se apodera a todo el mundo.
9: Y que a gusto se está cuando sopla de levante el viento, sí. Allí, que viene fresquito del mar.
7: Sí, me contaban por aquí gente que ha estado por la zona de Tarragona y dice, bueno, soplaba cuando lo sopla la tramontana, sopla el Garbí, que es peor, que viene...
10: Todo cuando viene Poniente,
9: calor.
10: Quema, ¿eh?
9: De la meseta castellana.
7: Bueno, no nos quejemos de nada porque vivimos en un
10: país... Lo decía ahora, estaba hablando con una persona y hablando sobre temas de otra cosa, el cambio climático y tal. En verano siempre ha hecho mucho calor y en invierno siempre ha hecho frío.
9: Sí, es verdad. Vamos. Además, de verdad.
7: No, se pongan como se pongan. Yo me acuerdo...
10: En septiembre esperábamos la gota fría, ahora es Dana... Esperábamos la gota fría,
7: sí,
10: desgraciadamente.
7: Pues, llámala como no quieras.
9: Es verdad.
7: Llámala. Y antes eran borrascas, en tiempos de don Mariano Medina. ¿Tú te acuerdas de Mariano Medina? Era muy pequeño,
9: Yo no conocí. Yo soy lo suficientemente pequeño para no haberlo conocido, pero sí sé quién es Mariano Medina y cómo daba el tiempo.
10: Y de Fernando Medina, que se cortó el bigote, hombre, porque erró.
7: Efectivamente, para los que no lo recuerden, hubo, daba el tiempo también, ya había más cadenas, ya se repartían. Y de estos largos periodos, que también los golfistas nos preocupan mucho, oye, que no llueve, y decía, mañana llueve, y no llovía, y salía, ¿verdad, Fernando? Y, no, mañana llueve seguro, y ya, después de cuatro o cinco veces dijo, si mañana no llueve me corto el bigote, que tenía un bigote importante, y no llovió.
9: ¿Vosotras habéis fijado?
7: Y cumplió, la gente de antes cumplió.
10: Y apareció sin bigote.
9: Pero ¿sabes cómo aciertan los del tiempo siempre? ¿Habéis visto este dibujito que pone sol, nubes y lluvia a la vez? Ahí aciertan siempre, así también soy yo el hombre del tiempo.
7: Bueno, lo dicho, don Jesús saludado, don Fernando Molina saludado, don Mariano Calabuch, que digo que aquí en Madrid...
9: Si el alcalde nos dejase vivir seríamos felices, ¿eh?
7: Sí, pero es que aquí no se para de currar, es que estos señores dicen, bueno, me voy a la playa, me voy a reencontrar con la naturaleza, voy a ver el atardecer en, en Huelva, porque es que esas cosas no, aquí no puede ser.
9: No puede ser. Tenemos aquí otras cosas, pero y al alcalde de Madrid.
7: Bueno, lo dicho, el lunes fue Día Mundial del Rock y en honor a don Fernando Molina, que es un gran entendido en música. Mira, le vamos a saludar con uno de los mejores grupos de rock que ha habido en España. Qué pena, las drogas y esas cosas. Dale, dale.

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1: Venga, un repasito rápido a los torneos, lo que se ha disputado esta semana previos, y resaltar a los jóvenes jugadores que tenemos, jóvenes y jóvenas, como diría.
6: Sí, algún destarifado. Sí,
1: eso, efectivamente. Tong Kim, ese jugador tan simpático, coreano, muy joven todavía, que ganó el Scottish Open. Se había perdido un poco, Fernando, a Tongin, se le había perdido un poco la pista porque destacó muchísimo y de repente el último año yo no sé qué había pasado, que no se le veía por los puestos de cabeza. Pues ha aparecido y ha ganado con muchísima solvencia en Escocia.
7: Con muchísima claridad, efectivamente. Un torneo que para nosotros quisiéramos tener un Open así.
1: Sí, señor.
7: De magnífico. Que bueno, palabras de John Rahm, de que le gustaría que algunos abiertos nacionales fueran así, o que en España podría ser uno de ellos, pero bueno, se tienen que dar varias circunstancias, ¿no? Principalmente alguien que ponga el dinero que pone en el Genesis Open. Bueno, en el Genesis no, en el Scottish, el Scottish Open. En este caso, quien pone la pasta es el Genesis. Un campo, el mejor campo de un torneo regular en el circuito europeo, torneo compartido por el PGA Tour y por el circuito europeo, y bueno, ahí hemos visto las grandes estrellas como el número uno Scottie Scheffler, que en rueda de prensa esta semana, ayer mismo, dijo que para él no pasar el corte pues, es lo mismo que quedar segundo.
1: Ya, si es que...
6: ¿Sabes qué sería importante para poder organizar esos torneos? Que las grandes figuras, como por ejemplo John Rahm, no exigieran un pastizal por delante para ir, al por delante para ir.
1: Por ejemplo.
6: Eso ayudaría mogollón, ¿eh?
1: Sí.
6: De verdad te lo digo.
7: Yo no
6: entiendo
7: yo no
6: que

0: por venir a jugar a Sevilla el Open de España.
1: Sí, pero sí, cosas así muy puntuales, pero no toda la, todos los que vienen. Acuérdate cuando Mateo Manasero, como mejor jugador del circuito, el más joven, había ganado y realmente y no cobró por venir al Castellón. Uh-huh. Pero sí que se le pagó por hacer un clinic con los niños.
0: Ya.
2: Eso es lo que habría hecho
0: Jesús. Y si es que tú me lo has contado muchas veces, que incluso a Tiger, por salir a jugar a Dubái o a Europa, te cobraba un fijo de 5 millones o algo así. Sí. Si no, ni se movía de su pueblo.
3: Así es. Pero es que esta polémica data de los tiempos de Severiano Ballesteros.
2: Sí, sí,
3: que ya en aquella época los americanos venían a Europa cobrando unos fijos muy suculentos y a los europeos no se les permitía, es decir, a Severiano no se le permitía. Y bueno, esta fue una batalla encarnizada que tuvo él, que le costó no jugar la Ryder Cup del 81, porque le castigaron los gerifaltes que tenían que decidir el equipo, entre ellos Neil Coles, que era el chairman del circuito, pues estaba harto del jugador rebelde y entonces como castigo se quedó fuera de la Ryder Cup. Pero bueno, eso poco a poco pues se llegó a instaurar y después todo el mundo se subió al carro, claro, porque ya no solo cobraba fijo Severiano, sino que lo cobraban pues todos los que tenían posibilidades por sus triunfos de aspirar a ello, como Nifaldo o como Sandy Lyle.
0: Está claro. No ha sido buen torneo para los jugadores españoles en este caso. El mejor ha sido Alejandro El Rey en el puesto 17º. Luego, Manuel Elvira, como había un torneo que se disputaba también en esa misma fecha en el PGA, en Estados Unidos, acabó 8º en Louisville. Y es, oye, mira, a veces... no sabes muy bien por qué, no destacas en tu territorio, en tus campos más conocidos, en tu entorno europeo que te mueves mejor y resulta que te vas a Estados Unidos, donde es más difícil todavía. Mira, te colocas entre los 8, ya tienes invitación, ya puedes seguir y en cualquier momento das un pelotazo y te subes al carro de los millones.
2: Nos alegramos por Manolo.
0: Sí, señor. Dicho esto, tenemos que hablar de amateurs. España, sus campeonas. Oye, por favor, ponme una foto, David, no seas racano con esto, ponme la foto que la vea todo el mundo, los que nos están viendo en pantalla, de los que han ganado, y ahora ponemos después los de las chicas. España, campeona de Europa sub-18. He dicho antes de Monte Castillo, pues ya saben, mira, ahí tenemos al capitán del equipo plantando la bandera española, porque Monte Castillo es un territorio a conquistar. ¿Qué difícil es ese campo, Jesús? De verdad, te lo digo sinceramente. Y con calor ya es una tragedia.
3: Eso te iba a decir, que en esta época se hace durísimo.
2: Sí, sí.
3: Porque es un campo duro de caminar y con una hierba
2: pesadosa.
0: Que parece, como me decía un amigo mío, muy gracioso, dice, la bermuda que hay esto no es bermuda, esto es como el estropajo una pensión, y eso te lo define, no sé qué imagen en vuestro imaginario, pues así es una bola, se come las bolas, es que pues recuerdo claro. Haber visto de los primeros torneos que yo iba, recuerdo haber visto a Ángel Cabrera, algunos de estos que tenían mucho, un tío fuerte que le pegaba muy largo, y desesperarse allí en Monte Castillo, dar un castañazo y ni la movía, ni salía, no veía. Y claro, la gente allí se desesperaba.
2: Es como el césped de grama este que se pone en las zonas de playa, que es más gordote, pues esa es la sensación que se da, al caminar por allí.
0: Bueno, enhorabuena a todos ellos.
2: Me alegra viendo la foto, joder, el presidente de la federación, tío, con la rodilla hincada al suelo, joven, un chavalito, don Juan, ¿eh?
0: Yago Beamonte con la bandera de España, sí. Y hay otros que no reconozco, aquí con Luna, que anda por ahí.
2: Kikol, sí.
0: Bueno, pues medalla de oro también en el europeo absoluto femenino por equipos, este torneo ha sido en Irlanda, ahí están las chicas también. Y oye, es que realmente, Jesús, decimos lo mismo, es que la cantera es parece inagotable, pero es que el trabajo de fondo que se está haciendo en las federaciones es magnífico.
3: Sí, sin duda. Y no hay que olvidarse del triunfo de las chicas en el Club 18 Europeo también.
0: Ah, ¿verdad?

0: Sí, claro, muy reciente, sí.
1: que nos lo hemos comido antes. Y era la undécima vez que ganaban el campeonato las chicas. Esta vez lo han hecho en Suiza, en Zurich.
2: La jornada de chicas que vienen son
0: Sí,
2: muy buenas,
0: además ya
2: buenísimas.
0: empiezan a sonar
2: Son buenísimas.
0: Andrea Revuelta, Paula Martín, Cayetana, Paula Francisco,
2: Sí. Todas, todas las que están ahí.
0: todas conocidas, más o menos conocidas, pero todas brillando por ahí. Oye, en este torneo que había 20 equipos de 20 países, ahí estaban los ingleses, los suizos, alemanes, italianos, escoceses, en fin, nada fácil. Y luego tenía una cosa que
3: Y
0: comentar.
3: representación valenciana, hay que tirar para casa, en todos los equipos.
0: Eso es.
2: Dicho
3: Es muy
2: queda.
3: importante. El
2: Dicho queda.
3: trabajo que se hace en las federaciones es muy, muy importante. Y en la valenciana está haciendo un trabajo espectacular.
0: Sí,
3: Y bueno, se está demostrando ahí con
0: nos
3: el
0: lo vienes
3: oro.
0: contando lo de la anciana, pero aquí
2: Sí.
0: en esta mesa podemos hablar de
2: Sí.
0: casi todas las
2: Sí,
0: territoriales. La madrileña,
2: hay gente muy
3: la
2: buena.
3: madrileña también hace
2: Tiene
3: un gran
2: gente muy buena.
0: trabajo, el
2: Y
0: andaluza.
2: si es que es obligatorio, si es que hay que apoyar a los jóvenes porque son el reemplazo de lo que tenemos en los
0: Sí,
2: profesionales
0: que no es
2: actualmente.
0: poco,
2: Es
0: ¿eh?
2: que, joder, es
0: Sí,
2: que.
0: que no es poco. Mirad, escuchar, estuvo, os dije que estuvo por aquí John Ram, fue al Centro Nacional, no quisieron avisar a nadie, todo a escondidas para que nadie le
2: ¿Tú te
0: molestara.
2: acuerdas de qué día fue? El día del torneo de golf de mujeres.
0: Mirad, claro, se puso a hablar es que es bonito escuchar este corte, con los chicos que fueron a verle, los que van a ser, como tú dices, futuros profesionales,
2: Sí.
0: los que están en la Blume, y les daba algunos consejos. Me lo voy a apuntar lo que les dice, a ver si algo nos sirve para nosotros.
4: Yo lo que he tenido por suerte es una confianza y una fe en mí casi ilógica. De llegar al tee y pensar que voy a ganar. Hay una correlación muy grande entre los que se dedican a entrenar y los que no. El talento te puede llegar hasta cierto punto. Incluso a llegar hasta el PGA Tour. Pero de ahí a ser de los 10 mejores del mundo es la diferencia. Hay que entrenar. Hay muy pocos que pueden mantenerse a ese nivel. De los que más horas meten, Scheffler. A Scheffler no sé si le gana a alguien. Scheffler y yo. Scheffler en torneos si juega a la mañana, vale, a las 8, termina. Él va al fisio después de los jugadores que han jugado a la tarde, que han terminado a las 7. Se queda toda la tarde entrenando. El Bryson también está como una cabra. Vamos, incluso en casa, como tiene sus cosas, pues en casa mete muchísimas horas.
0: Es inevitable,
2: Si
0: Mariano.
2: es que no hay otra forma, esto
0: No.
2: es ímprobo esfuerzo y tenaz perseverancia, que decía mi abuelo, no, es que no queda otra, trabajar, trabajar y trabajar.
0: Sí, más cuando la competencia a nivel mundial es
2: Es tan
0: tan
2: alta.
0: grande en todos los deportes. Y
2: Sí,
0: es que esto ya
2: sí.
0: no ha dejado de ser un
2: Es
0: juego
2: la única forma. Esto es, oye, puedes ser socialista y te llevas el dinero de otra forma, pero la gente honrada trabaja, trabaja, trabaja y es como te ganas el dinero. Y estos chicos, pues trabajando, trabajando, trabajando, es la única manera que tienen de llegar hasta arriba. Y se lo dice muy bien Jordan, es que no hay otra manera.
0: Luego, hay...
2: Puedes tener algo de un don natural y ser de no sé qué,
0: Sí.
2: pero esto hay que, el don, coño, hay que potenciarlo. Y la mejor manera es eso, trabajarlo.
0: Lo del don natural en nuestro caso.
2: Hombre,
0: Lo que pasa es que
2: la belleza innata en
0: hay que
2: nosotros.
0: trabajarlo,
2: Claro, joder.
0: porque si no nos quedamos
1: Bueno,
0: como...
1: hay un problema, además de trabajar, que es el tema económico.
2: Sí.
1: Y la Federación Española lo ha resuelto, sobre todo en ese espacio de tiempo de la última etapa amateur y el profesionalismo, con el equipo, con el Team
2: El Pro
1: España.
2: Spain, sí.
1: Sí, y bueno, pues eso está ayudando a los jugadores a foguearse, a competir y demás. Y se ha puesto a colación porque la Federación Inglesa se está dando cuenta que hay muchos jóvenes, algunos con más talento que otros, evidentemente, están abandonando el golf porque les resulta demasiado caro por los viajes, etcétera, etcétera, etcétera. Entonces, han hecho un programa que es un poco parecido a esto de la Federación Española, que es, lo llaman Programa de Desarrollo Profesional, que ha empezado ahora en junio y está buscando 50 participaciones en torneos del Challenge, del Hotel Planet Tour, y 35 en el Letas, para que los nuevos profesionales, los nuevos jugadores, también los mejores amateurs, no se pierdan de forma tan radical en el comienzo de sus carreras.
0: Sí, que entren en torneos profesionales, claro, por lo menos pues para probar, ¿no?
1: Exacto, la federación no financia la carrera, pero sí les ofrece la posibilidad de participar en torneos y que se vayan fogueando y bueno, pues ahí verán realmente si su nivel le alcanza o no para aspirar a metas mayores.
0: Es evidente. Decía,
3: bueno, eso también lo hace la Federación Española. También doble mérito tiene la española, ¿no? Que además de subvencionarles con un dinero que recordemos que no se dice que si con el Team Pro Spain se da un dinero para que no pasen, digamos, entre comillas, penurias para tener sus primeros años como profesional, en caso de que hace un buen año gana un dinero a partir de X dinero, tienen que devolver ese dinero al que se ha dado para que sea empleado en otros. Y además se le da invitaciones al Challenge y algún torneo del circuito europeo, pero sobre todo al Challenge se les da bastante torneitos para que puedan.
0: Muy bien.
3: El Challenge, que es el Hotel Planet Tour, la segunda división, como
0: decía,
3: dice muy bien Jesús.
0: Eso es. Hemos escuchado a John Rand la palabra confianza en sus propias posibilidades, pero dice otra cosa que también está bien. Escucharla, que es hacer caso a los que saben más que tú, que eso también vale para los amateurs. Dale,
2: hombre,
0: dale.
2: Sin duda.
4: Ayudar muchos de los que están por aquí, porque al liarla la lié bastantes veces. A ver, yo me enfadaba y enfado mucho en el campo, pero yo no lo veo algo malo. O sea, que te importe no es nada malo, es saber cómo no malgastar la energía, ¿vale? Eso Óscar del Río me ayudó mucho de pequeño. Luego también con 16, 17 años, no, igual vosotros teníais un nivel de madurez que yo no tenía, pero no tenía la madurez para sentarme y escuchar lo que me tenían que decir. Vale, no tenía, no hacía ni caso. A temas técnicos sí, pero le puedes preguntar a Salva, que un día acabamos a gritos aquí mismo. ¿Con Kiko no me he peleado, ¿no?
5: Nunca.
4: No, una vez, perdón, en el 3, que me dijiste algo y no me gustó. Y Kiko me echaba la bronca.
5: Pero bronca sana, yo siempre.
4: Sí, me dijiste, ¿qué es que te diga y te lo digo para que estés contento? Pero tampoco diría que el enfado fuese algo que... Es que el problema que tenía yo, que me enfadaba y jugaba bien.
5: Y pocos que pueden mantenerse a ese nivel.
0: Ya, bueno, pues tampoco está mal tener cierto carácter. Lo que pasa es que sí que le castigaban muchas veces.
2: Pero va,
0: hasta a barrer,
2: es normal, tú tienes que tener un adulto
0: a
2: siempre.
0: A contar la arena de los banques.
2: ¿Eh? Es, bueno, pues buen castigo. Tú tienes que tener como jovencito un adulto que te oriente. Es decir, con 17 años, 18, 15, 16, 17, 18, uno es un pavo terrorífico. Entonces,
0: sí, pero no haces carrera. Claro. O sea,
2: no, claro, por eso tienes que tener un adulto. Cuando hablas de tener un adulto, joder, más sabe el demonio por viejo que por diablo, ¿no? Que se dice, pues oye, hay que confiar en la gente que va contigo, que te echa una mano, que te apoya. Y que, joder, que las cosas normalmente... Yo sé que la condición humana, cuando uno le echan la bronca o le obligan a rectificar por algo, pues no va asociando, uno no lo acepta bien. Pero que se dejen aconsejar los chavalitos jóvenes por los que saben y que les lleva mucho tiempo. Oye, que hay que ver la cantera que estamos sacando a este país.
0: Mira, uno te menciona...
2: Y nos pasa en casa, nos ha pasado con los hijos, ¿no? Pues ya está, pues al final...
0: Y los hijos nos ha pasado con los padres también.
2: Por eso.
0: Es la ley de la vida.
2: Contigo.
0: Bueno... que lo he dicho, pero claro, es que todas estas fases, la gente que está encaminada al tema del golf, todas estas fases las tiene que ir superando, y las superas en un entorno que es muy amable, que es estupendo, que es absolutamente bucólico, que es maravilloso, pero claro, estás haciendo un deporte y hay una competencia terrible. Mirad lo que decía, tú te acuerdas de Jorge Simón, del Zeta, le conocíamos aquí en Madrid, por el Zeta, un jugador, un profesional,
2: sí,
0: un tío estupendo. Este coincidía en su momento con John Rand, y es que al final los que son muy buenos, muy buenos, muy grandes, van sembrando casi sin darse cuenta. No hace falta ser muy didáctico, simplemente con verlos cómo se desarrollan, ya te das cuenta. Ponnos a Jorge Simón y además aprovechamos para saludarle.
4: Lo de madrileños que estuvo en la Blume, porque luego ya se creó lo que había hoy es el programa CETEM, John Rand, antes de que John fuera John, ¿no? Yo con John he jugado muchas veces. Él es representando a País Vasco, yo representando a Madrid. Y me acuerdo un comentario que hizo John, te quiero John, ¿eh? Estamos con sus capitanes y con el resto del equipo diciendo... Tranquilos, con mi punto podéis contar. Y eso a mí es lo que me activó, ¿no? Si no, ya voy palmando, soy yo, hombre. John, vas a jugar con él un miércoles en el Pro-Am y quiere ganar.
6: y como esté uno del equipo haciendo algo mal, se lo va a decir. No hay ningún deporte que me haga sentir igual de bien e igual de mal que el gol.
0: Esto no es la primera vez, Jesús, que lo escuchamos. Un deporte que te hace eso, te genera tanta alegría y tanta satisfacción como justo lo contrario. Lo dice Jorge Simón. Ningún deporte me ha hecho sentir ni tan bien ni tan mal. Pero esto convivimos con ello todos.
1: Sí, y la prueba la tenemos en este fin de semana, en el que por primera vez en la historia los dos números uno del golf mundial, del circuito masculino y del circuito femenino, han fallado el corte.
0: Eso, perdóname, hago un paréntesis, es que eso no pasa en ningún deporte, eso no existe, solo pasa en el golf, que el mejor del mundo se quede fuera en dos jornadas y a la calle. Dice, ¿sí? No, en fin.
1: Así es, y entonces, bueno, tú fíjate que el americano, Scottie, pues llevaba 4 años prácticamente sin fallar un corte. Y la americana, Nelly Korda, llevaba 2 sin fallar. Entonces, claro, ha sido un poco bombazo, ¿no? Que una, porque Nelly Korda llegaba a Evian con la intención, la esperanza de ganar su tercer título major del año, que además le conseguiría los puntos necesarios para entrar en el Salón de la Fama. O sea, que es que era un torneo muy especial para ella. Pues catapum, falló el corte. Y Scheffler, pues igual, llegaba pensando en que se prepararía para el Open británico y también lo falló. ¿Esto qué nos demuestra? Pues que el golf es un deporte que te obliga a tener una humildad absoluta, que en todo momento te da un cachete y te dice, a ver dónde vas, y que el estatus de mejor o peor jugador no ofrece protección ninguna una vez has empezado a jugar la vuelta, que puedes hacer 78 golpes como le pasa a Ram o como le ha pasado a Scottie, ¿no?
0: Ya, como le ha pasado a Mbappé, que lo estamos viendo, sí, noche, que eres el mejor, eres de los mejores, estás ya bautizado y confirmado que vas a ser la estrella y de repente...
2: Mira pues, tú.
0: Eso, mira tú. Y luego, decías tú, Fernando, del campo donde se ha jugado el Scottish, no termino yo de verles de verdad, y mira que estéticamente los campos son, los campos estos tipo Link, pues... muy atractivos en principio no son, pero luego parece que te quieres enamorar de ese tipo de campos, de que no ves toda la parte del recorrido, de esos bunkers, para que nos entienda, que son pozos, solo lo conoce el que alguna vez ha caído y que no sabes por dónde sacarlas, y para adelante, para atrás, para un lado, para otro, o con la mano, porque es que si no a veces no tienes ni para manejar el palo allí. Pero a ti, Fernando, te gustan esos campos, ¿verdad? Es que, claro, tú te han salido los dientes en el Saler y es un mix, ¿no? Ahí casi algo se parecen.
3: A mí son los campos que es una pelea para muchísimos jugadores. Solamente tienes que apuntármelo para que salte, ¿no? Claro, son unos campos espectaculares, los llamados links, que la hierba es diferente. Bueno, ayer lo decía, no... Ni Faldo, por cierto, poniendo bonico de Sambó, que lo ha puesto a parir diciéndole que esto del golf en los links, en el Open, no solamente es potencia, tienes que saber en qué parte de la hierba tienes que botarla, si caes en un pot bunker, estos que dices tú que son como pozos, pues no sabes para dónde tienes que tirar, suponiendo que puedas sacarla, intentar sacarla. Y la verdad es que demuestra ahí a los jugadores su habilidad y el saber jugar con viento, y no solamente con viento en contra o viento a favor. El viento te puede venir desde los 4 sitios en un mismo día en diferentes hoyos. Así que va a estar muy divertido ver a estos 156 jugadores en este campo, en Royal Birkdale. Ya vimos en Renaissance, que fue un campo también muy complicado, como decíais, donde el número uno pasó el mundo, del mundo no pasó el corte, pero que en Royal Birkdale vamos a ver también a estos 156 jugadores que antes decías que salían todos en el turno de mañana. Ha sido un lapso. Bueno, salen todos uno detrás de otro, el primero a las 6:30 de la mañana, todos por el tee del 1, hasta que se acaba. Así que nadie se le pone el 10 y es algo que tiene de particular el Open.
0: Sí, otra cosa que tiene el gol, que te pone en salida a las 6:30 de la mañana y ya, bueno,
2: fíjate, pues
0: ya
2: sabes que desayuno pronto con porras. Llegas al desayuno.
0: No te da... No,
3: pues hasta las 5 de la tarde están saliendo.
0: O sea que tenemos gol del bueno. Claro, hablando de campos, es que nosotros tenemos aquí una joya, entre otras muchas, que es el Club de Campo Villa de Madrid.
2: Sí.
0: Que como decía antes, siempre está. Tenemos una foto del Club de Campo, porque para que la gente, los que no hayan entrado nunca, que lo vean desde dentro. O sea, estas cosas en el centro, prácticamente en el centro de una ciudad, como tenemos tantos campos en Madrid. Yo creo que hay que resaltarlas un día tras otro. Otra cosa es que es como el Museo del Prado, pues lo tienes ahí, estás pasando por allí desde pequeño y casi no le das importancia, ¿no? Pero es que
2: el Club de Campo no es solo el golf, tiene un montón de cosas. Claro, entonces, cuando decías tú lo de Rita Maestre, que quiere cerrarlo, hacer otra vez, como decía Manuela Carmena, huertos ecológicos, es una completa ridiculez. Vas a quitar espacios deportivos, pero no solo el golf, porque en realidad lo que quiere es atacar el golf.
0: No, sí, esto es lo que dice, aquello, o sea, para que considera que el Club de Campo, que es un cortijo donde la jet set del PP va a jugar al golf y a montar a caballo, de verdad. Estos están enfermos.
2: Yo he visto ya muchos socialistas jugando al golf.
0: Sí, bueno, incluso algún ministro por allí y presidentes de gobierno. Si es que no es solamente eso, pero que es que aquí se da servicio, el Club de Campo, mira, Jesús lo conoce perfectamente desde el principio de los tiempos. Que
2: hockey,
0: da
2: hípica,
0: servicio.
2: Todo, tienes de todo.
0: Pádel, tenis,
2: hípica, hockey, patinaje.
0: Es una instalación única y además el recorrido donde se juega el Open de España, el recorrido negro, es un campazo absolutamente impresionante. A mí, Jesús, es uno de los campos que más me gustan. Y me gustan más quizá porque de vez en cuando te manda para casa también, no pasas el corte, tu mismo corte no le pasas. Llega un momento que dices, ala, ya no puedo más, me voy. Y eso que se perdieron muchos árboles con la Filomena.
2: Sí.
1: Yo es que la verdad no entiendo la gestión política o la actitud política que se quiere tener con el campo. A principios de los 80 del siglo pasado, cuando iba a caducar la concesión que tenía Club de Campo, entonces era Real Sociedad Hípica Española Club de Campo, cuando iba a caducar la concesión, yo estuve hablando con el alcalde de Madrid, Tierno Galván, y él me dijo que el golf no se le podía acusar de elitismo, ciertamente, porque había utilizado una estandarización de las costumbres. Y decía más, que habría que hacer un esfuerzo por ayudar a que se homogeneice este tipo de gustos, porque hay gente que no podía practicar el golf, pero a la que le podía gustar el golf, y había que hacerle partícipe de ello. Pero no por eso destruir unas instalaciones que estaban consideradas como las de las mejores de Europa y en una situación privilegiada en el centro de Madrid. Esto lo decía Tierno Galván poco antes de terminar la concesión. E incluso él abogaba por mantener el estatus como lo tenían. Porque decía más, yo creo que esto debería mantenerse y hacer dos campos de golf más en Madrid que se necesitan. Decía Tierno Galván, insisto. Uh-huh. Entonces, Club de Campo le ofreció la posibilidad de hacer un nuevo campo en los terrenos aledaños al Club de Campo Villa de Madrid. Era una zona de 300 y pico hectáreas que no tenían de nada, y podían hacer allí un campo de golf que el propio Club de Campo Villa de Madrid gestionaría y mantendría hasta que los técnicos del ayuntamiento fuesen capaces de dirigir esa instalación por sí solos. Es decir, que no solo les hacían el campo, sino que además les ayudaban a que no fracasara, a que siguiera adelante. Lamentablemente ese campo no se hizo, porque esos terrenos eran de Pozuelo y de Madrid. Y poner de acuerdo a dos ayuntamientos en este país, pues ya
0: se quedan. Partido Socialista de Madrid y Pozuelo, que era el Partido Popular, o el que correspondía entonces. Al final estos líos pasa como... El propietario es el Ayuntamiento de Madrid, accionista mayoritario al 51%, después de ese reparto de acciones que señala Jesús. Luego, patrimonio del Estado tiene un 24% y la Real Sociedad Hípica mantiene otro 24%. En fin, bueno, la conclusión, y por eso intentamos alertar, que no nos pase como en la cancha esta
2: del canal.
0: Mónica García, no hace falta, si la ven la cara ya saben que algo no va bien. Y Rita Maestre, que parece una cosa y es otra completamente distinta, son las candidatas de Más Madrid en las elecciones de 2027. Seguramente no las volveremos a, después de las elecciones, no las volveremos a ver más, salvo en alguna tertulia de Televisión Española. Bueno, dicho esto. Es que no tienen recorrido ninguno, ni políticamente ni nada. Y claro, cuando en su cabeza se meten estas cosas, dices, pero esta gente, es como dice, bueno, vamos a quitar el Bernabéu, pues que ahí solo van los 100.000 ricos de Madrid.
1: Es que quería solamente hacer una aportación de en los comienzos de las instalaciones del Club de Campo. Contaron con la aprobación de un facha llamado Indalecio Prieto, o sea, un señor muy de derechas, que era ministro de Hacienda, y fue el que mantuvo la concesión de los terrenos e incluso colaboró haciendo las primeras cuadras que se hicieron en Club de Campo para la expansión de los caballos.
0: Sí, que no fuera solamente en recintos reales o pertenecientes a la realeza, que también fueran para disfrute de los ciudadanos. Dicho esto, es que el tema, la historia del Club de Campo Villamediz es larguísima, y además tendremos oportunidad de ir hablando de ello a medida, porque se acerca ya en octubre, será el Open de
2: España. Y además, si te quieres apuntar, te apuntas en la lista y cuando te toque entras.
0: Los últimos que entraron estaban apuntados desde 2002, o sea, de hace 24 años. Bueno, es que hay tanta demanda, que son miles y miles y miles de personas y de familias que utilizan las instalaciones
2: aquello, ¿qué haces con todos los empleados? Es que, no, es que ejemplo, son este tipo de cosas.
0: Pasó, de 15 profesores en una cancha
2: en el canal
0: y no sé cuántas. Bueno, lo dicho. Pero es que tengo que hablar una cosa con Fernando, que es que nosotros siempre andamos pensando en esto de que, oye, unos palos más fáciles, que yo ya voy teniendo unos años, que ya no desgiro como a mí me gustaría. Entonces, eso era antes, había que buscar unos, tenías que pensar la varilla, que si la senior, una de señora, ¿no? Pero yo de señora, ¿cómo voy a jugar yo con una varilla de señora? Pues es que ahora todo eso ha cambiado. Para los que me han preguntado esto, que además nos están escuchando, esto es lo que dice un profesor sobre los palos difíciles o los fáciles, que es verdad. Que para los profesionales, que tú los ves jugar y tienen unos palos, los Mizuno, esos quiero recordar, que tienen una cabecita chiquitina y tienen un hierro 2 o un hierro 3 que las mandan a no sé dónde. Pero eso, para los amateurs ya hay otras cosas. El concepto palo difícil, palo fácil, ya no se preocupen, que la tienda tienen para elegir en función, aunque sea el primer día que juegan al gol. Dale, dale.
7: Las marcas del mercado, en este caso nosotros trabajamos, la voy a nombrar tranquilamente porque somos multimarca y lo podemos nombrar sin problemas. Mizuno, Pin, tenemos Callaway, tenemos Edison, tenemos Tyler, estamos con TaylorMade, ¿vale? Trabajamos prácticamente todas las marcas del mercado y todas las marcas hacen palo fácil y palo más exigente. Por ejemplo, os pongo un ejemplo totalmente al azar, el ejemplo de Pin, por ejemplo. Pin, podéis comprobar, te lo enseño ahora mismo, cómo hace un palo súper exigente, un palo que generalmente suele estar recomendado para profesionales o handicaps increíblemente bajos, como es el Blueprint T, por ejemplo, y por otro lado tenemos el Z740, que acaba de ser, que es un palo preparado para absolutamente todo lo contrario. Observar cómo son absolutamente diferentes. Esto que acabo de comentar, palo más fácil y gama intermedia, en este caso os voy a enseñar, por ejemplo, el G440, que estaría justo en el medio entre los dos. Este sería un palo que tiene un poquito los dos universos, Es decir, el del palo fácil, el del palo más.
0: Vale, David, llévatelo ya. Estaba, es que hay palos.
2: Hay palos fáciles.
0: Para todos, varillas, claro. Cabezas, puedes elegir. Por eso hablamos aquí de
2: lo el único palo difícil es el que no practicas.
0: Justo.
2: Eso es. Además. Estaba mirando justo sobre la marcha, según nos contaba, nos estaba hablando Dani, que estaba mirando la media de handicap y me parece que es demasiado baja. Según la handicap mundial, según la inteligencia artificial, que esta cosa de inteligencia a veces tiene poca. Está hablando de un 16,2.
0: No se lo cree ni la inteligencia.
2: Claro, yo creo que está más alto.
0: El promedio está en torno
2: a 22.
0: Todos los datos que tenemos, Jesús y Fernando, están en torno a 22. Entre los que dicen la verdad, luego cumplir 22, no cumplen, lo teníamos aquí un porcentaje, ni el 5% de los jugadores, ni el 5% de los que juegan cumplen su hándicap real.
2: Es muy difícil.
0: Y luego...
2: claro, esto por es que el golf no es fácil. Coño.
0: Sí, pero es que esos porcentajes... Era el 6% el que era de un dígito. No, el que era jugadores de un dígito.
2: Yo me conté usted esos. Con perdón de la...
3: Es que hay una cosa que no nos paramos a pensar, y es que cuando tú cumples en un torneo, que es donde se mide normalmente tu hándicap, es el momento que mejor has jugado. que eso hay que tenerlo en cuenta. No siempre juegas cuando mejor has jugado. No sé si me explico.
0: Sí,
3: ¿no?
0: Naturalmente.
3: Y luego en esto de los palos, pues puede haber una variedad, ¿no? No digo yo que no. Yo jugué la semana pasada con un chico que entre los 14 palos llevaba 5 marcas diferentes de palos, ¿no? Y quería jugar bien. Y le dije, pero ¿cómo pretendes hacer algo con esto? Y cada vez que fallaba un golpe, se cabreaba, pero tenías que ver qué forma de cabrearse. Entonces, así no puedes, empieza a tener unos palos decentes, ¿no? Bueno, hay gente para todo.
2: Ya, nos lo contaba un día en uno de los torneos que tú organizas, Pepe, que tan bien organizas, nos contaba Carlos Balmaseda que le prestaron unos palos una vez de chica, no recuerdo dónde jugaba, y sí, que el tío había jugado muy, muy fenomenal, y además era un día que estaba Kiko Luna, estaba Carlos Fábrega, y ellos nos los contaban, y digo, oye, que es que ya no tienes que tener ninguna vergüenza porque pongan palo de ley, si a ti te funciona bien a tu juego, pues esto es lo que tienes que llevar, que es con lo que más te vas a divertir, y se trata de eso,
3: al final, divertirse. No sería el palo, cuando decimos el palo, claro. Vemos todo lo que es el palo, claro. Pero... posiblemente lo que le ayudó muchísimo fue la varilla.
0: Sí, efectivamente.
2: Eso es.
3: Es lo que menos nos fijamos.
0: Eso es. Jesús, cualquiera se presenta, te presentas en tu club o en tu partida de amiguetes con unos palos de señora. Me digo, o los pintas de otro color, porque son los que te van bien, los que te funcionan bien, y con los que puedes, pues...
2: El cachondeo es gordo hasta que les ganas a todos.
0: Sí. Jesús, ese detalle no he sido testigo de ninguna cosa de eso.
1: Tiene razón, Mariano, que efectivamente se cachondean todos hasta que les ganas. Porque efectivamente, si son los que te vienen bien, porque son los que puedes mover y conseguir la velocidad suficiente para impulsar la bola como quieres, pues al final terminas jugando mejor y ganando, claro.
3: Bueno, dile tú a directo a compañero de juego... Te diría mucho mejor salir de azules.
0: Sí, pero que yo juego con gente que no llega a la calle y siguen saliendo de amarillas, pero digo, pero chico...
2: Un poquito más adelante y disfruta.
0: Pero disfruta de verdad.
2: Si, es que, si se va está disfrutando.
0: No es que no llegues a green luego de dos, no, es que no llegas a la calle. Que los campos, los cortes los hacen, por eso, para los cortes de RAF y demás, para los handicaps promedio que decimos ya... Es el promedio del 22 en el que estamos casi todos conformes, promedio mundial, ya te digo yo, como Trump, somos como Trump, ¿sabes? Que dice que tiene ahora 2.5, ¿no?
2: Sí, o menos.
0: 2.5, sí.
2: O menos 2.
0: Oye, y él...
3: Trump tiene lo que quiera tener.
0: Efectivamente.
2: Hombre, solo faltaría.
0: Bueno, ya hemos contado aquí que ha ganado torneos incluso sin haber ido, que eso les ha pasado también.
3: Sí, jugamos.
0: Algún famosito.
3: Y torneos de dos días, aquí ha ido uno y también lo ha ganado.
0: Eso es. Eso les ha pasado a algún famoso que también aquí hemos contado.
3: Madre
0: que
3: mía.
0: Han ganado, es tan famoso que ha ganado torneos sin ni siquiera.
2: ¡Qué maravilla!
0: Bueno, dicho esto, un detallito sobre la diferencia de vuelo de jugar en los campos. Claro, ahora la gente de Madrid se va a la... Estoy poniendo Madrid porque está a 600, 700 metros de altura. Vale. Y te vas a jugar a Huelva. Y llegas allí al rompido, que está a nivel del mar, porque es que se te mete el mar, el mar te caza las bolas, tú juegas y llega el mar y te las coge, o eres tú el que la tira al mar, no sé, ya tengo dudas.
2: Pasan las dos cosas, pásame.
0: Jesús, es que esa diferencia está por la diferencia de
2: presión atmosférica,
0: de la densidad del aire, todo este tipo de cosas, pues oye, al final el aire arriba en altura es mucho más limpio, tenemos el ejemplo de cuando se juega el Omega en esos campos de Suiza, que hacen 380 metros el peor del torneo.
2: No, para que la gente lo entienda fácil, los Mundiales de México, las Olimpiadas de México.
0: No veas cómo corría.
2: Ya está, tío, es
0: bueno,
2: eso.
0: Jesús, que la gente que lo tenga en cuenta, que se juega un palito menos y ya está. Igual que si vas subiendo en altura, te vas a jugar a Andorra, pues juegas un palito más y ya está. Parece que la gente le cuesta trabajo entender estas cosas, que yo creo que están en el común, en el conocimiento común de casi todos los jugadores. Pues no, todavía veo que preguntan por aquí.
2: ¿Tú qué te gustaban los coches? ¿Qué hacían para hacer los consumos de los coches antiguamente? ¿Se los llevaban a carreteras porque estaban incluso por debajo del nivel de mar? Pues sacaron unos consumos terroríficos de bajitos.
0: Mira, la de Jerez, la de...
2: Menos los eléctricos.
0: La del Real Club de Segol de Sevilla a Montecastillo.
2: Sí.
0: Ahí esa. Se hacían los promedios.
2: La 92, área fantasma.
0: Jesús, pero que la gente es dura de moller a veces. ¿Le cuesta trabajo entender esto?
1: Pero no es que le cueste trabajo entender, es que no quiere entender, porque no quiere practicar. O sea, si un jugador se molestara en pasarse por el campo de prácticas un poquito y pegara tres bolas, pues notaría la diferencia. Pero claro, si no lo haces en tu sitio normal para saber lo que pegas con cada palo, ¿cómo lo vas a hacer cuando cambias de campo en verano? Te la trae al pairo, llegas y la pegas y te importa un comino si la estás pegando mejor, peor, o llegas más o llegas menos. La gente solo habla de eso, bajo mi punto de vista, en el hoyo 19, que es donde se reúnen todas las sapiencias del golf. Pero cuando llega al campo, lo que menos le preocupa es saber si con el hierro 5 pega 100 metros o 150. Le da exactamente igual.
2: Bueno, eso pasa no solo cuando cambias de altura. O sea, en tu mismo campo, verano, primavera, otoño, invierno, la bola vuela distinto, porque las condiciones climatológicas pasan, pues si encima bajas a nivel de mar, pues le pegas mucho menos.
0: Bueno, esto ya está estudiado en el gol, está casi todo estudiado y escrito. Ahí,
2: ¿sabes quién es el culpable de todo esto? La capa límite de Prandtl, que es la que envuelve...
0: Hasta donde subió Calleja, el gran astronauta.
2: Calleja subió mucho más,
0: ¿sí?
2: Hombre.
0: Bueno, pues, dicho esto... el cálculo matemático...
3: Iba a decir una burrada. Calleja sube donde quiere subir.
2: Claro.
3: Porque aquí ya nos ponemos unas cosas que es tremendo. Lo de la bola, si estamos hablando de que el handicap medio es de 22, de handicap 22...
2: En la playa pasa a ser 26.
3: Bastante sufrimiento tiene un jugador amateur con darle la bola hacia donde quiere que vaya, como para pensar eso, pero dices ahora, como para pensar si vuela,
0: claro,
3: más,
0: es que eso,
3: o
0: digo
3: si
0: yo,
3: vuela menos.
0: Fíjense en los profesionales.
3: El otro día le pega uno y se pasa de grid y dice, joder, me pasa el grid. Digo, hostia, si es que le has dado bien a la bola.
0: Con una vez. Eso te sorprende a ti mismo, ¿no? Pero...
3: Claro.
0: Que está medido, que cada 1000 metros de altura, matemáticamente medido, esto con tema con estudios balísticos, estudios balísticos, física pura,
2: sí.
0: Más o menos son un 4% más de distancia. Claro, si estos tíos que vemos jugar a nivel profesional hacen 300 metros, claro, es que un 4% más de distancia son 20 o 30 sí. o 40 metros más. Pero eso ellos. Y luego decirles una cosa también a los aficionados, a los más aficionados como nosotros, que en el juego corto no se nota. O sea, que tirando un pitching para hacer 80 o 90 metros, que ahí le da lo mismo estar en la playa que estar en los Alpes, que le va a dar lo mismo. Estamos hablando de grandes distancias. Bueno, que es que se nos va y que tenemos que hablar del Open británico, los 5 minutos que nos quedan. Jugar como bueno, se pasa el tiempo.
2: David, para el
0: triunfos,
2: reloj.
0: El Open británico, decía Jesús, decía yo, ahí hemos plantado la bandera todas las veces que hemos querido. O sea que tampoco hay por qué asustarse y la representación española del torneo que empieza mañana es importantísima.
1: Sí, y además la primera vez que se plantó la bandera fue precisamente en este campo, donde se juega, porque en el 76 Severiano Ballesteros fue líder durante 3 días y terminó hundiéndose en la final y le ganó Johnny Miller, que entonces era un dominador claro de golf en Estados Unidos. Ocurrió además que Severiano se había desinflado tanto que llegó a estar tercero cuando vio que Nicklaus le había adelantado y quedaba segundo. Y entonces Severiano hizo un sprint final tremendo y terminó con birdies igualando a Jack Nicklaus en el segundo puesto. Fue la primera vez que realmente disfrutamos de un Open británico con protagonismo español. Y después, claro, ya en el 79, con su primera victoria, fue el acabose.
2: Ya. Qué espectáculo de campo, ¿eh?
0: Es que le he puesto una foto a Fernando del campo.
2: Te va a salir un hobbit en cualquier momento.
0: Eso alguien que no entienda de golf dirá, pues esto es un patatal, esto no es un campo de golf.
2: Cosa más impresionante.
0: Y te le he puesto a ti también esa foto para que veas los pozos.
2: Sí, sí.
0: Los pozos, es que, sí, sí. Claro, jugar ahí hay algo... Lo que pasa es que, hombre, también tiene su atractivo, pero algo tienen que tener, porque a Fernando le han enganchado, y a la gente este tipo de campos le engancha. Claro, la foto es de un maravilloso día de sol donde no hace nada de viento. A esto añádanle vientos huracanados, perdigones de hielo que te van llegando y te van dando en la cara, lluvia torrencial. Entonces empieza a ser difícil. Pero a Fernando le gusta.
3: Y si no sabes qué quieres elegir, si viento, lluvia, frío, calor, no te preocupes que puedes tener todo el mismo día.
0: Sin moverte prácticamente. ¿Qué es aquello, esa anécdota del golpe de Ballesteros en el aparcamiento? Jesús, esa te la sabes, bueno, seguro.
1: Pues eso, que se le desvió muchísimo la salida en el año 16 y la bola se fue a un aparcamiento que había allí de coches. Entonces, pues nada, como no había ninguna regla al respecto, se pudo dropar y desde allí la puso en green, consiguió birdie y aseguró su victoria. O sea, tan sencillo como eso. Pero en este caso fue el aparcamiento, pero en otros casos pues era el RAF o cualquier otra cosa, porque Severiano esas cosas las hacía como Los Ángeles.
3: Hasta ese momento que no había no había fuera límites y a partir de ahí lo pusieron, ¿no, Jesús? Es fuera, sí, de claro, límites.
1: Efectivamente.
0: Si llegas a la M40 ya es fuera límites, ¿no?
2: Sí.
0: Alguno como...
1: Oye, que lo que quería comentar sobre estos bunkers es que son los bunkers auténticos.
0: Ya.
1: Es decir, en el origen de los campos de golf en Escocia, en Inglaterra, por aquello de los pastores y demás, hacían estas profundidades, estas hondonadas, para resguardarse de ese viento que comentábamos antes. Y en estos se resguardaban y la arena no se iba. Y después, para facilitárselo a los jugadores, nacieron los sand traps, las trampas de arena, que son bunkers más amables, menos profundos, y donde la gente se defiende mejor. Pero esa es la gran diferencia entre los sand traps, que suelen ser además mucho más grandes, y los bunkers, que suelen ser muy reducidos y muy complicados de salir normalmente.
0: Es que,
2: Mariano, en la guerra lo llaman trincheras.
0: Es, no, es que en algunos hay escaleras sí, para bajar. Si es que se mete el jugador y no le ves. Bueno, la puedes sacar con la mano
2: y nadie se entera.
0: Quiera. Nada, tenemos que decirles, Fernando, salvo que quieras apostillar con algo, nos despedimos, que nos quedan 30 segundos.
3: Que ya tenemos prácticamente preparado la 15 edición del torneo Open Golf, que se juega este sábado, no, el que viene, lo hacemos ya en Fond del Job. 15 años ya haciendo el torneito.
2: Enhorabuena.
3: No está lleno, pero no se ha abierto formalmente las inscripciones. Pero van al campo, llaman y demás, porque saben que siempre es el último sábado de julio y no sé si vamos ya por 90, 90 y tantos, lo hacemos al tiro, máximo 120, o sea que está prácticamente sin haber hecho nada, ya está prácticamente lleno como siempre.
0: Muy bien.
3: La semana que viene hablamos, si queréis,
0: ya,
3: dos minutos.
0: Ya nos contarás. Don Mariano, ¿usted le va a dar este verano un poquito más al golf? Lo digo para intentar que ese handicap no
2: suba
0: dos supere
2: dígitos,
0: la media.
2: No supere la dígita, efectivamente. Yo disfruten esta semana del golf, que es la cuna, se juega en la cuna
0: sí.
2: del deporte, y disfruten todo lo que puedan. ¿Quién va a ganar? Bueno, que gane el mejor.
0: Es que si ya ganamos el Mundial, si gana un español allá en Inglaterra, acaban de ganar. Claro,
2: ya le falta Alonso la 33.
0: Pues eso, la 33.
3: Siete españoles en el torneo alternativo en Estados Unidos.
0: Sí. Ah, también no es verdad. Que no se nos...
3: en el PGA Tour en Estados Unidos, en República Dominicana se juega esta semana el PGA Tour.
0: Bueno, pues nos despedimos con más rock and roll, que para eso es la semana del rock. Y nada, disfruten, tengan una magnífica semana y aquí nos vemos. 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
2: Buenas tardes y bienvenidos a un nuevo programa de Puente Aéreo. Hoy contamos con Carmen de Rivera, José Antonio de la Maza y Guillermo Altarriba de El Debate. Hoy vamos a hablar de dos temas en especial. Uno de ellos es el aborto y el otro es el acoso sexual o el acoso a las mujeres en el trabajo. Pero yo quiero empezar por el tema del aborto y en concreto con Guillermo, porque hace unos días publicó un artículo muy interesante en El Debate sobre que en Cataluña encabeza el ranking del aborto en España un año más, con cifras que llegan a los 21.175 abortos voluntarios, 385 más que en el año anterior, o sea, en el 22, y es el 20,5% del Estado. Guillermo.
3: Bueno, o sea, me refiero al final al final las cifras hablan un poco por sí solas, ¿no? O sea, a mí lo que me sorprende de estas cifras no es tanto que Cataluña encabece el ranking español, porque al final por población, bueno, sí que es verdad que es una de las comunidades autónomas más pobladas de España, ¿no? Entonces tendría sentido que la segunda comunidad o la tercera, no tengo exactamente el dato, encabezara o lo que pasa es que está sobre representado. O sea, no es que, o sea, si Cataluña es, bueno, tenía por ahí la cifra, vaya, pero es como el 16% más o menos de la población española, pues está como 4 o 5 puntos por encima en lo referente a abortos, ¿no? Y entonces, y no solo eso, sino que además estamos en un clima político-social en el que venimos de un gobierno que se jactaba de haber impulsado el aborto en toda Cataluña como una especie de logro de legislatura, ¿no? Que esto bueno, la consellera de Igualdad y Feminismos, ahora solo feminismo, pero en Tania Berg ya hablaba al final de la legislatura, ¿no? Hacía como balance y decía, no, pues qué bien, porque por fin hemos llevado el aborto quirúrgico a todos los rincones de Cataluña. Ahora ya una mujer de la Vall d'Aran y del Delta del Ebro pueden abortar quirúrgicamente sin tener que viajar. Esto era como lo ponía, como guau, fantástico lo que hemos hecho en estos 3 años, en los que por otra parte hemos hundido Cataluña, ¿no? Es un poco... Y ahora, la historia es ahora un poco con el cambio de gobierno, cambio, digamos, de gobierno apoyado también por la Esquerra Republicana, que eran pues el anterior ejecutivo, ¿no? Bueno, pues cuando preguntas a asociaciones pro vida y demás, pues qué pasa, qué esperáis, qué tal, y en realidad es un poco más de lo mismo, ¿no? De hecho, hoy mismo, hace 20 minutos, vaya, le han hecho una pregunta en la sesión de control en el Parlamento al gobierno, vaya, le han preguntado, pues los de Esquerra, o sea, precisamente Tania Berger, la exconsellera, le ha preguntado al gobierno de ella, pues sobre esta cuestión, sobre qué vais a hacer, sobre el derecho al aborto, no sé qué, y básicamente ha salido Núria Parlón a decir, la consellera de Interior, a decir que van a continuar con la presión contra las personas que se ponen delante de los abortorios a rezar por la campaña hasta de 40 días por la vida, y dicho que no, que ellos van a continuar para seguir esta especie de censura, digamos, contra esta gente que se pone ahí pacíficamente, simplemente a ofrecer una alternativa a esas personas que entran y bueno,
4: pero ni ofrecer, que rezan.
3: Bueno, claro, o sea, ofrecerse a alguien que cruza la calle, vaya, pero en principio ellos no hacen nada, pero si alguien cruza la calle, ellos lo que van a hacer no es demonizarla, ni gritarla, ni tal, sino que le van a decir, mira, pues hay estos recursos, tienes estas...
2: Pero el porcentaje este tan elevado que hay de abortos en Cataluña, ¿todas las mujeres son de Cataluña o vienen gente de fuera? Claro, este también podría ser un...
3: Esto es una cosa que decían, o sea, ellos hablan de que pasa esto, claro, o sea, de que el porcentaje, de que es sobre representación porque viene gente de otras comunidades a abortar a Cataluña, o sea, esta especie de turismo. A mí lo que, bueno, si no, el resto imaginarán que van a hablar, ¿no? Pero vaya, esto de que más de uno de cada 5 abortos se produzca en Cataluña, pues a mí me parece tal. Y además que es, respecto a hace 10 años, han subido como un 20%, ¿sabes? O sea, es como, o sea, bueno, es la tendencia esta positiva que llevamos y que no parece que vaya a cambiar a corto plazo, al menos.
2: Carmen.
4: Bueno, a mí no me extrañan las cifras porque no se ofrece ninguna alternativa de ningún tipo a a las personas que tienen un embarazo no deseado. Entonces, esto es lo primero. O sea, a mí no me extraña ni me sorprende porque no se está dando ningún tipo de ayuda familiar ni a personas que necesitarían un apoyo. Hay asociaciones, efectivamente, Provida, como tú dices. Ahora, lo que es evidente es que este tema, y creo que no me vas a discutir, Guillermo, tiene que estar regulado, porque hay un sector de la población que tiene que tener unas garantías de salud, jurídicas, bueno, un sector no, o sea, todo el mundo. Entonces, pero si hubieran alternativas de verdad, si hubieran alternativas como hay en otros países que dicen, tú te has quedado embarazada, muy bien, tienes los estudios pagados, más una renta al mes para que te hagas cargo de tu hija, aunque no tengas el apoyo de tu familia, que normalmente se tiene el apoyo de la familia, porque a mí me consta que en muchas familias que ha pasado esto, pues la gente ayuda y bueno, se une la familia. No pasan cosas como en mi época, cuando yo era joven, que la familia, para disimular, pues incluso te decían, no, a Londres. Gracias a Dios ahora no hay que irse
2: o
4: a Londres.
2: Te llevaban al pueblo que parieras allí, entonces era el nieto o era el niño que...
4: Bueno, perdona, prestigiosas gente y periodistas, ahora me está viniendo a la cabeza, no se sabía si tenía una hija o una hermana. O sea, porque te lo digo porque vivían en casa de mi familia. Entonces, bueno, pues bien, normal. Yo creo que
2: normal para la época.
4: Ser pro vida, no, te digo, yo soy liberal en este aspecto, pero creo que si se ayudara un poco a la gente, que verdaderamente tuvieran libertad de elegir, y solamente se tiene libertad cuando uno es autónomo y tiene algo de dinero para sobrevivir, pues a lo mejor no serían unas cifras tan elevadas.
2: Pero una cosa, y te dejo ahora, José Antonio. Digamos, en lo que tú decías de tu época, ¿no? El periodista este que no sabía si tenía una hermana pequeña o de esto, tal. Podríamos decir que en nuestra época, años atrás, cuando no habían las grandes las tecnologías de hoy en día, la gente era más... No tenía tanto
4: hombre,
2: conocimiento.
4: Yo creo que iban con más cuidado, punto,
2: vale,
4: primero.
2: Pero ahora que tienes a todas las criaturas por redes sociales todo el día, por YouTube, por todo esto, que tendrían que saber más, tendría que bajar mucho más. Es decir, contra más conocimiento, parece que aumenta más el número de abortos. Es decir, y en la época aquella, contra menos conocimiento, menos sabían. O sea, que llega un momento que dices, es que no lo entiendo.
3: Pero porque hay un punto... Bueno, perdona.
5: No, sigue.
3: No, porque hay un punto... O sea, estoy de acuerdo con lo que dices tú en el sentido de que hay que tomar las decisiones de forma libre y consciente. Pero claro, para tomar la decisión de forma libre, yo creo que hay un punto que es lo que... Que es un poco esto que apunta a César, que es que, o sea... Efectivamente es importantísimo dar recursos, o sea, estar con las personas que tal, con los que más sufren. Entonces, o sea, hay como, por un lado, lo que es el debate moral y por otro lado, lo que es el, bueno, vale, estamos en esta sociedad, ¿qué hacemos con tal, no? Pero, para que la decisión sea totalmente libre, hay toda una corriente, digamos, de pensamiento, o sea, de deshumanizar a los bebés antes de nacer, ¿no? Digamos, o antes de X semanas. Entonces, yo creo, al menos, que uno no puede tomar, o sea, una madre embarazada no puede tomar una decisión sobre su hijo... De si matarlo o no matarlo, es decir, porque, bueno, yo creo que, bueno, no, no creo, no, yo no, creo no, médicamente
4: no,
3: es lo que no, está ocurriendo.
4: No me digas, Guillermo, que eres partidario de coger y ponerle la ecografía a los que quieren abortar.
3: No, yo solo digo, yo lo que digo es que, a mí no me parece siniestro. Yo lo que digo es que el cuando hablo de esto me refiero a que la corriente deshumanizadora de empezar no se considera que es un niño, o sea, utilizar ciertas palabras, interrupción voluntaria del embarazo, utilizar feto, embrión, no sé qué, que son al final palabras como decir niño, adolescente, adulto, o sea, es decir, utilizamos una serie de palabras para enmascarar la realidad de lo que está ocurriendo ahí, de tal manera que al final lo enmarcamos como una especie de derecho reproductivo de la mujer, de no sé qué, que es en plan de... Bueno, me parece muy bien que evidentemente la mujer tiene todos los derechos del mundo, pero sobre ella misma, no sobre otra persona, ¿no? Que es lo que al menos yo creo que está en juego en el tema del aborto. Y por eso creo que una decisión, ya por cerrar, digamos, una decisión auténticamente libre también pasa por ser plenamente consciente de qué es ese acto. Y creo que ahora mismo no solo no se están dando los apoyos económicos y sociales a las personas que están en embarazos más de riesgo, que por otra parte bueno, igual, luego hablamos de cifras, ¿no? Pero no son, muchos abortos no son en esterilizaciones, sino que simplemente porque,
4: bueno, es pues, que
3: por comodidad.
4: Que sí.
3: Pero, digo, porque esto está reflejado en las estadísticas, vaya, o sea, porque se preguntan los motivos a tal y la gran mayoría es decisión de la madre, sin más, no sé qué. Pero bueno, o sea, pero bueno. Y que en realidad, por tanto, una decisión auténticamente libre e informada debe partir de reconocer qué es lo que está pasando en ese acto, vaya, y que no es simplemente, pues, como quitarte un grano o como, pues, esto, ¿no?
5: Pero, bueno, yo comparto un poco de ambos. Realmente, para mí la solución es clara, o sea, en sentido, yo entiendo y creo que el aborto tiene que estar regulado, pero que precisamente pues se trata de eso, ¿no? De que la regulación a lo mejor sea mucho más estricta y que no sea tan amplia en cuanto a todos los supuestos, o sea, tal y cual. Pero evidentemente, para mí sigue siendo un problema más educacional que legal. O sea, evidentemente, a mí lo que me parece estúpido es que el aborto, en estricto sensu, pues esté penalizado y sea ilegal. A partir de ahí, pues evidentemente, pues habrá que intentar que los supuestos regulados pues sean para mí mucho más estrictos. O sea, evidentemente, yo creo que una persona a los 16 años, y más una chica asustada, con recursos o sin recursos, pues a lo mejor no es la persona más adecuada para decidir qué pasa con la vida de un tercero. Yo tengo claro que el conceptus pues tiene de toda la vida. Yo eso tengo claro, pero yo desde mi punto de vista moral, religioso, ético, a lo mejor hay gente que no lo tiene así. Pero evidentemente lo que sí tengo claro es que una persona a los 16, a los 15, a los 14, pues no está en condiciones de decidir según cuál. Entonces, si hacemos del aborto pues un saco sin fondo y caben todos supuestos, pues evidentemente las cifras irán creciendo. Pero que, o sea, repito, que yo estoy convencido que es una cuestión más educacional, más preventiva y más de proponer recursos cuando se producen estos supuestos, que una cosa de prohibición. Pero evidentemente estoy de acuerdo contigo, Guillermo, en que los supuestos deberían ser mucho más estrictos para el acceso.
4: Bueno, yo es que os voy a decir, a mí lo que me parece muy preocupante, y estoy segura además que han aumentado los abortos. No he visto este informe que tú manejas, Guillermo, pero lo que no puede ser, y yo creo que en esto hay que educar, desde todos los puntos de vista, es que el aborto o la píldora del día después, o lo que quieras, sea, o el aborto en sí ya, o sea, sea una parte más de los métodos anticonceptivos a disposición de la mujer, ¿no? O la chica, lo que sea. Hay que hacer, yo creo, evidentemente, obviar discursos engañosos o palabras engañosas, pero porque ya parece que vivamos en un mundo feliz, que se hablaba del Ministerio de la Felicidad y era donde, me digo yo, o sea, no me acuerdo, el Ministerio de la Felicidad era donde apiolaban a la gente, etcétera. Pues igual, o sea, no puede ser que se convierta el aborto en una solución más de, claro, anticoncepción.
2: Exacto, es que yo creo que es la clave, que más o menos es lo que estaba diciendo José, sí, Antonio, es decir, tú te quedas embarazada, pues aborto, no pasa nada.
4: No, y sí pasa.
2: Claro. Exacto, claro. Sí que pasa, pero claro, a lo mejor hay que darle, digamos, la vuelta y educar a la gente, que decir, sí que pasa, porque es lo que tú estabas diciendo, ¿no? Que estás matando a una persona o a una futura persona.
3: Claro, pero
2: o sea, no es aquello que tú dices, la pierdo del día después, o el no sé qué. Pues también tengo el aborto, hombre, ¿no? Pues, a ver,
4: efectivamente,
2: pongamos las cosas en su justa medida, ¿no? O sea, no es como irnos a tomar una caña ahora.
3: Claro. No, total. O sea, bueno, no es que sea un info, o sea, son los datos de sanidad que publica cada año, o sea, el ministerio, digamos. Pero el o sea, yo creo que lo que pasa, digamos, en este sentido, o sea, es decir, es lo que esta idea de la pendiente resbaladiza, ¿sabes? En plan de, o sea, cuando uno empieza a, cuando uno va abriendo la puerta, que, o sea, no sé si sabéis que, bueno, pero me refiero, hace una semana, vaya, o unos días, el bueno, lo que lo comentaba antes, César, vaya,

0: Digo como mujer, o sea, tú saber que llevas una vida dentro y que te vas a deshacer de ella, no es una. Y esto yo creo que todo el mundo lo tiene claro. Creo,
1: Claro.
0: creo,
1: Sí,
0: creo,
1: está
0: creo.
1: claro,
0: Pero
1: hombre.
0: bueno, ya.
1: Hombre,
0: Entiéndeme.
1: evidentemente no es una experiencia agradable, vaya, o sea, bueno.
0: Pero sí, no, no, yo es que creo muchísimo en la educación. Y en la economía, o sea, la economía quiere decir el apoyo a personas que se encuentran, porque es que verdaderamente yo comentaba con asociaciones Provida justamente, que hay personas a las que no se les da otra salida que el aborto, porque están, oye, una chica extranjera que no tiene los papeles, que
1: Que
0: no
1: no
0: sé
1: tiene
0: qué,
1: recursos,
0: que no tiene
1: que no
0: recursos,
1: tiene
0: le dicen, mira,
1: alternativas.
0: aborto el día 18, ¿me entiendes? Ya tienes fecha y ya tienes hora. Y esto no puede ser, porque. Y te voy a decir, y curiosamente, curiosamente, países del este son más provida que nosotros.
1: Sí, lo son.
0: Porque esta organización provida que conozco tiene mucha gente rusa que tiene el niño y lo entrega en adopción.
1: Bueno, pero es que ahí está la clave, es que,
2: Esta
1: o
2: podría
1: sea,
2: ser otra clave,
1: porque la
2: claro.
1: cuestión, o sea, porque al final la cuestión es que el debate, o sea, no religioso, porque no creo que el aborto sea un tema religioso, o sea, es verdad que los cristianos son provida, pero también hay provida que no son cristianos, o sea, no creo que sea una
0: No,
1: cuestión
0: no,
1: de,
0: yo creo que
1: no, no, claro, o sea,
0: es
1: no,
0: una cuestión vital.
1: o sea, entender que lo que hay dentro es un ser humano más pequeño, igual que un ser humano de unos meses más, pero no deja de ser un ser humano, es una cuestión médica, vaya, no creo que sea una. Si crees en el alma, pues tendrá alma, pero si no, tú crees que ahí hay un ADN diferente, una serie de. O sea, hay toda una serie de indicadores que dicen, bueno, esto es un ser humano pequeñito. Entonces, la cosa es que o sea, no se van a poner, digamos, las medidas sociales, las ayudas, digamos,
2: Las
1: necesarias,
2: alternativas
1: las
2: X.
1: alternativas, si no hay una constatación previa o. Que es un debate que entra al terreno de lo moral, o sea, si moralmente no se entiende que eso es defendible, o sea, que esa vida merece ser defendida, no se van a poner los recursos, porque si no, evidente. Por eso yo creo que el debate moral sobre qué está pasando ahí no es.
0: Es que yo
2: Pero no creéis que ha
1: Pero,
2: llegado,
1: no, pero digo que
2: yo creo que
1: ha
2: la
1: llegado un
2: verdadera liberación
1: momento.
0: de la mujer pasa porque ésta sea libre para tomar decisiones que
2: Sí.
0: afectan a su vida y a su vida familiar, mejor, vamos, mejor dicho, porque no deja de ser familia, si tú tienes un hijo, es tu
1: Claro, pero
0: familia.
1: entonces ahí hay una libertad previa que es ponte un condón, ¿sabes? O sea, entiéndeme, queda un poco bruto, pero es en plan, que vale, que estamos en los casos extremos, no sé qué, que evidentemente luego entramos si queréis, pero no deja de ser el 1%, o sea, según la
0: Este es
1: estadística esta
0: el,
1: de
0: sí.
1: tal, pero la gran mayoría son, pues esto, pues, hoy vaya, me quedo embarazada y no lo esperaba, pues bueno, pues lo tal. O, bueno, no, no, pero esto es lo que refleja el Ministerio de Sanidad, o sea, no es que me lo esté inventando, o
2: Sí,
1: sea, al final
2: claro.
1: es la gran mayoría es. Se me complica la vida, no, no, y luego, evidentemente, habrá cuestiones, pues esto de pobreza, de no sé, que hay que ir adentro, ¿no? Pero no se van a poner esos recursos si no se considera previamente que ahí hay un bien a proteger. Y, evidentemente, la educación sexual, no sé qué, o sea, vale, sí, evidentemente, o sea, claro que hay que estar ahí, pero es en plan, vale, pero una vez. Pues vale, ya está ese niño ahí, ¿qué hacemos? Entonces, pues yo, bueno, en fin, no sé.
2: Pero en el fondo, digamos, toda esta populismo, por decir aquellas, las siglas aquellas, ¿no? Que decían yo paro, yo aborto, yo tengo mi
1: Sí,
2: derecho, yo soy la
1: sí.
2: mujer y mi cuerpo hago lo que me da la gana, tanta, todos estos frases que se han oído últimamente, no han perjudicado más que ayudar dentro de lo que te decías tú de la libertad de la mujer. Es decir, la mujer,
0: Bueno, es que yo creo que
2: porque
0: hoy en
2: después del
0: día la
2: Nazi-Führung que
0: mujer
2: decía él, nos olvidamos de
0: yo
2: él.
0: creo que hoy en día no hay
2: Bueno,
0: ayudas.
2: perdona,
0: Entonces,
2: porque
0: cuando no hay
2: aunque
0: ayudas, no hay libertad.
1: Guillermo.
0: Ya está.
1: Guillermo,
2: Sí,
1: ¿no?
2: sí, sí.
1: Aunque Guillermo diga que no, en realidad, nos guste o nos guste, es un tema moral, ético y religioso. Porque vamos a ver.
3: No, no, claro que es moral y
0: Bueno,
3: ético y
0: es que cuando
1: religioso,
0: están
1: pero yo creo
0: hablando.
1: que son, o sea,
2: Y
1: que
2: lo
1: se puede
2: es, y lo
1: defender
2: es.
1: sin la
2: Igual,
1: religión, solo con moral y con ética.
2: igual y cambio de tercio, igual, por mucha ley del aborto muy amplia que haya, también me parece injusto. O sea, parece injusto que se obligue a médicos que libertad de conciencia no quieran participar en estas tal a tener que hacerlo. Pues lo mismo que
1: Bueno,
2: tú.
1: están haciendo
2: Ahora,
1: un listado, ¿eh?
2: por eso,
0: Quieren hacer un
2: ahora voy a hacer un
1: listado.
2: sofisma. Lo
1: Sí.
2: mismo que tú, con la ley en la mano, permites que cualquier niña de 15 años decida abortar, pues a ser su contrario, tendrías que permitir que cualquier médico, enfermera, anestesista, se niegue a intervenir en estas
0: Sí, lo que
2: operaciones.
0: pasa es que tú tienes
2: ¿Vale?
0: que garantizar esto como un servicio público y si tú trabajas, a ver, yo entiendo que aquí hay una cláusula de conciencia clarísima, pero vamos, si tú trabajas en un servicio público como es la seguridad social, y eres ginecólogo,

0: Pues bueno. Yo entiendo la cláusula de conciencia, la entiendo perfectamente, pero no me gusta esto del registro. Claro. Hasta ahora, yo estoy segura que el que no quería practicar un aborto no lo practicaba sin necesidad de apuntarse a ningún registro, porque ya lo sabe todo el mundo. ¿Quién hace abortos? ¿Quién no hace abortos? Sí, pero bueno...
1: Sí, pero esto no quieras que no es marcarte. Es decir, mira, tú lo haces, tú no lo haces...
0: No, a mí no me parece correcto, claro, tampoco. Es que a mí no me parece correcto, porque es para estigmatizar
1: a los que no lo quieren.
0: A los médicos.
1: A los médicos.
2: No, yo no he dicho que no fuera un tema moral, ¿eh? O sea, yo he dicho que se puede defender el tema moral desligado de un tema religioso. Aunque para mí no, o sea, yo soy católico, o sea, yo además de por motivos morales extra religiosos, también creo que además, pues si Dios nos ha dado el don de la vida, hay que respetarlo. Pero no, o sea, si de repente mañana dejara de creer en Dios, seguiría pensando que, o sea, seguiría siendo pro vida en este sentido. O sea, es decir,
3: desde otro prisma, desde otro.
2: Exacto, desde otro. Sí, pero.
3: Prisma,
2: pero la moralidad y la ética están ahí, me refiero. Es lo que,
3: claro. Es una cuestión ética.
2: Claro, sí,
3: ética
2: sí,
3: y moral,
2: sí.
3: Porque
2: sí,
3: es igual
2: sí,
3: que
2: sí,
3: el
2: sí.
3: que dice claro. Por cristiano que está en contra de la pena de muerte y el que está en contra de la pena de muerte porque yo qué sé. ¿No?
2: Claro. O sea, me refiero que. Sí, es lo que quería decir, exacto.
3: Estamos
2: sí,
3: un poco,
2: sí,
3: estamos
2: sí.
3: un poco hablando
2: sí, sí.
3: de cuestiones que son realmente muy fronterizas entre lo legal.
2: Sí, sí, claro.
3: Y lo ético desde el punto. Desde la ética.
2: Sí, sí, total.
3: Cristiana, marxista o como quieras llamarla.
2: No, bueno, musulmana, que como decía ahora tal que, o sea, que el en países de...
0: Bueno, es que a mí me hace gracia, tenemos un problema gravísimo con la inmigración y tenemos un problema gravísimo de envejecimiento de la población y que este aspecto, por ejemplo, no se estudie y no se diga, bueno, pues todo el mundo que está esperando un hijo, tanto, ¿por qué? Porque hace falta que nazcan niños, hace falta salir adelante, vamos a ayudar a la gente, porque es que ya te digo, para la mujer no es, o sea, yo no me lo puedo creer que sea un paso agradable irte a someter a un aborto,
1: sí, pero esto que
0: por muy convencida que estés.
1: Pero esto que dices, Carmen, por ejemplo, en la época de Zapatero dio 2.500 euros por niño nacido y era más peligroso esto que tener el crío, es decir, era un arma de doble filo, porque es en la seguridad, el niño te cuesta muchísimo más.
0: Es que 2.500 euros al año es una mierda.
1: Pues,
0: es
1: lo que te estoy diciendo. O sea, ellos te lo venden como una reforma. Es decir,
0: es una mierda.
1: A los padres que tengan un crío le vamos a dar 2.500 euros. Bueno, esto es una bomba de efecto retardado.
0: Oye, yo creo que me parece que es en Suiza. El niño que nace en Suiza tiene pagado el colegio de por vida. Tiene, de madre soltera, colegio de por vida pagado, bueno, sanidad, todo. Yo no entiendo por qué aquí, con el problema serio que tenemos de natalidad, no se apueste por buscar soluciones que yo creo que son buenas para todos. De verdad lo pienso, si no, no lo diría.
2: Porque, o sea, estoy de acuerdo, total, 100% de acuerdo con esto, pero porque la decisión de tener o no tener un hijo no depende de que te vayan a dar 2.000 euros o no 2.000 euros, sino que depende de... Es decir,
0: ahora,
2: o sea,
0: si te dicen, mira, durante los primeros 5 años del niño vas a tener... 1.000 euros mensuales, 1.500 euros mensuales para que funciones.
2: No, sí, a favor, me refiero. Yo encantado de que me den ahora 1.000 euros mensuales. O sea, me refiero, ahora mi mujer está embarazada y encantado de que me den 1.000 euros mensuales. O sea, no.
0: Pero es que
2: yo
0: se debería hacer.
2: Claro, sí, no, que yo estoy, o sea, yo estoy de acuerdo. O sea, me refiero a favor de todas las medidas políticas, pero el o sea, yo creo que, bueno, es lo que hablábamos antes, que la cuestión es previa. O sea, es decir, si.
3: Sí, claro, pero es que es muy previa.
2: Sí,
3: claro,
2: pero muy previa, muy previa. Pero por eso digo, pero tan previa como. Pero es tan previa. No.
3: Es tan previa que nace desde, yo qué sé, desde la Edad Media, ¿no?
2: Sí.
3: Vamos a ser realistas. Mira, el wokismo, la gran filosofía wokismo, está muy bien. Bueno, está muy bien. Ellos, de su punto de vista, igual. Pero en realidad, si lo analizas fríamente, lo que están haciendo es blanquear al capitalismo.
2: Sí, salvaje.
3: Porque nosotros estamos en contra de esto, tal, o sea, tal igual. Pero bueno. Pero en realidad son las dos caras de la misma moneda. Entonces, vamos a llamar las cosas, o sea, por su nombre, porque vamos a ver. Yo entiendo estas familias neocatecumenales, del Opus, tal cual, que tienen 15 hijos. Y me parece estupendísimo. Pero ¿qué pasa, coño? Que el padre es notario, o que el padre es tal. Entonces, claro, a ver, no en todos los casos, pero entonces, claro, pues así realmente es más llevadero. Ahora, pues yo qué sé, una familia... de renta baja o de cultura baja que tenga ya tres hijos o dos, pues a lo mejor el tercero, pues realmente es un esfuerzo, o sea, vamos a decir que o sea, ¿entiendes?
0: Sí, bueno, pero yo coste psicológico brutal.
1: Pero José Antonio,
0: o sea, que luego no se ha analizado.
1: Pero José Antonio, puedo estar de acuerdo,
3: que no estoy justificándolo,
1: pero para llegar al tema este que tú dices, es decir, el tercero es un dolor de cabeza, coño, toma medidas antes.
3: Bien.
2: Bueno, y de hecho
1: claro, es decir, el que tú dices, un notario o quien sea que tenga esto, que tenga 15 hijos,
3: no,
1: que me parece bien, pero el que solamente pueda tener un hijo, mantener un hijo, o máximo dos, coño, el tercero,
3: que no lo tenga.
1: Toma las precauciones necesarias.
2: Sí, pero hay un tema previo que es que, de nuevo, yendo a los datos del Ministerio de Sanidad, o sea, la gran mayoría no son este caso que tú dices. O sea, son gente que o no tenía hijos, o sea, de hecho, más de la mitad, gente que aborta, no tiene ningún hijo antes. Con lo cual, no es que estemos hablando de, es que ya tengo dos o tres y no puedo mantener a otro. Es, en plan, no quiero tener ni uno.
3: Que mi ejemplo ha sido la
2: mayor. No, que te entiendo, pero digo.
3: Evidente, pues vamos a ver. Yo estoy en contra del aborto tal, pero también estoy a favor de que tiene que haber una regulación legal sobre determinados supuestos. Que ya sé que estadísticamente son los menores los de violación, y tengo claro que la chica que se queda embarazada de una violación a lo mejor es el 1% o el 0,9%, tal, o sea, que
0: pero es que esto no se puede discutir.
3: Claro, o sea, ¿entiendes? Bueno,
0: creo, ¿eh?
3: Pero existe, el caso existe, o el de peligro para la madre o para el feto, cuando ya no tienes... cuando ya estás en el tercer mes, en el cuarto o en el quinto, que lo ignoro, ¿eh? Porque, o sea, no, pero supongo, o sea, que pasará. Ahora, que digas, no, oye, es que he pegado, o sea, es que he hecho el amor, me he equivocado y ahora quiero abortar, bueno, pues yo creo que esto no tendría que estar admitido de entrada.
0: Pero que nadie va a decir esto, José Antonio.
3: ¿Cómo que
0: he hecho el amor y me arrepiento?
3: Bueno, ya,
0: no
3: pero
0: sé
3: bueno,
0: qué.
3: No se arrepiente
1: de haberlo hecho, se arrepiente.
3: La píldora del día después, ¿es un aborto o no es un aborto? Bueno, pues empecemos pues a definir las cosas.
2: Yo creo que sí es un aborto, pero la cuestión es...
0: Es que yo para... Claro, verdaderamente...
1: Vocabulario.
0: A ver, verdaderamente hay una vida, porque la concepción es un instante.
2: Sí, sí.
0: O sea,
2: claro, pero yo creo que la cuestión es lo que hablabas tú del wokismo, yo creo que la cosa va por ahí, no en un sentido de... sino en un sentido de que el discurso, digamos, sobre los derechos de las mujeres, que es genial, evidentemente, la mujer tiene todos los derechos, pero hay un derecho que no tiene la mujer porque es el derecho sobre la vida de otra persona. Yo creo que meter en el pack de derechos de las mujeres, que evidentemente han de estar ahí, son defensores de todos, pero yo creo que, o sea, si tú estás la responsabilidad sobre esa otra vida ya está separada. O sea, es como decir en plan, vale, pues entonces un niño de 3 años, ¿por qué no se lo puede también matar en...? O sea, me refiero, es una exageración, pero hay un punto de decir, si ahora mi hija de 3 años, como esta mañana, que estaba insoportable, pues si está insoportable 2 meses seguidos, pues dices, yo no me hice padre para esto, aprieto el botón y... No me refiero, o sea, es decir, lo que hablaba antes de tal es porque si limitamos la cuestión del aborto a un tema de plazos, derecho de la mujer a decidir sobre su futuro, familia,
0: sí,
2: no sé cuántos
0: esto...
2: tal, yo creo que no va tanto por ahí. Evidentemente, se puede rebajar con... ayudas, con no sé qué, con responsabilidad, con una... pero yo creo que el punto de partida previo...
0: Pero sin derecho, o sea, a ver...
2: Vale, pues que yo creo que ese derecho no existe.
0: Yo creo que sí.
2: Bueno.
0: Porque la mujer
2: vale, pues ahí estamos
0: está,
2: en el tema ético.
0: La
2: que
0: mujer está
2: antes.
0: Sola. La mujer está ante la... O sea, aunque la acompañe... A ver, yo... Si está acompañada ya es otro tema. Pero la mujer está normalmente sola y lleva a término su embarazo y su parto, lo tiene ella, no sé, yo creo que la mujer tiene... Bueno, yo creo que es un derecho de la mujer. Ahora bien, un derecho que uno ha de tomar, naturalmente, con la máxima información, con la máxima ayuda, y no existe este tema, no existe. Porque no existe, porque si no, no abortaría tanta gente. Yo estoy segura que si hubiera ayudas, no abortaría tanta gente.
3: Yo desconozco los supuestos ahora mismo donde se permite el aborto, y tampoco, o sea, desconozco, y lo admito, a partir de qué edad una mujer puede decidir abortar. No sé si antes es mayor de edad, si no te cuentas.
2: No, yo creo que ahora ya no.
0: 16.
3: Pues a mí esto, pues a mí me parece un poco una aberración, en el sentido, porque no es lo mismo una mujer con 20, con 19 o con 25 años que una niña de 16, es según cómo. Entonces, pues realmente, claro, es que estamos un poco...
0: Mira, yo no conozco a nadie que haya abortado que no esté arrepentido. De verdad, yo tengo
2: Bueno, pues esto sería un motivo para prohibirlo, restringirlo más, claro, es que al final estamos...
0: No, yo te estoy hablando de una época que no había aborto, no había aborto en España y todo el mundo se tenía que ir a Londres o a Ámsterdam a abortar. Y te digo, no conozco a ninguna que no esté arrepentida. O sea, es un tema traumático, porque es un trauma.
3: Yo creo que sí.
0: Porque no deja de ser, porque es contra la natura.
3: Claro, yo creo que por una mujer,
1: más que nada, en la época que tú estás diciendo, es decir, a Londres o a Ámsterdam iban solas, pasaban aquello solo y volvían otra vez
0: con dinero recogido entre todos los amigos.
1: Que otra cosa es,
2: es horrible, si no lo niego,
1: ahora que al lado a la esquina y abortar.
0: Esto es otro tema.
1: Estás en la misma ciudad, es decir, era una época muchísimo más traumática y no me extraña que.
0: Y hay mucha gente, no es verdad, que no, es que te digo, tengo varias amigas, ninguna. Ninguna está ni orgullosa, ni este tema le horroriza y están traumatizadas. O sea, por ejemplo, de repente una concreta, es que va a ganar el PP y van a prohibir el aborto. Le digo, bueno, pues tú ya no vas a abortar, hombre. Pero tranquila, pero ella recordaba
1: su época, claro.
0: Su trauma, ¿sabes? Estaba... Bueno, claro, yo lo entiendo.
1: Es que tiene que ser una cosa que nos tiene que superar, es decir... afuera parte de todo lo que estamos diciendo de moral, de religión y todo esto, claro, has dejado, o sea, has matado una vida, por decirlo.
0: Es un hijo.
1: El subconsciente al fondo, o sea, al cabo de los años, te tiene que ir pesando la historia esta, porque el libre albedrío que estábamos diciendo antes, que lo decía José Antonio, ¿no? Pues me arrepiento, me voy a abortar, claro, pero la conciencia es muy traidora y a lo mejor dentro de 3, 4 años dices, hostia.
0: O 40.
3: O 40, supongo que pasó un poco.
0: Es que no pasa.
3: Con las madres
0: que yo lo que veo. Naturalmente, yo no se lo deseo a nadie. Porque no hay nada peor que ver. Bueno, la culpa. O sea, esa culpa que tienen y ese arrepentimiento de no haber tirado adelante con el embarazo. A mí me lo han dicho, me arrepiento muchísimo. Si hubiera tenido el apoyo de mis padres, si hubiera tenido.
2: Sí. Si no, está claro. O sea, si bien. O sea, hay dos cuestiones. Una cuestión es el pues estamos hablando de la moralidad del acto en sí. Otra cosa es las condiciones materiales y físicas, qué tal. Pero una cosa, pero no es como por decir en plan de, bueno, pues como no tenemos suficiente comida, empecemos a comer niños, ¿sabes? O sea, es decir, entiéndeme, es una burrada. Pero sería
1: bueno, yo
2: es una burrada, pero hazla que para que no, es decir, es un
3: sí,
2: exacto, lo he dicho por eso, exacto, lo he dicho por eso, pero
1: Jonathan Swift hizo un ensayo pobres y pasaba hambre la clase alta y dice, pues vamos a comernos niños.
2: Sí, o sea, lo he dicho pensando en este, que era un texto satírico, pero
1: Jonathan Swift, el de los viajes de Wilber,
2: sí, exacto.
1: Pero lo dijo en plan satírico, ¿no? Pero está escrito.
0: Sí. Ya, bueno, es que...
2: Claro, lo he dicho pensando en este texto, pero la idea es, o sea, es decir, es como es lo que te digo, una cosa es, bueno, pues lo permitimos, no sé qué... Pero otra cosa es decir, en plan, no hay otra opción. Pero otra cosa es decir, no, vamos a fomentarlo ¿sabes? O sea, hay un punto de no reconocer, o sea, de que por la... O sea, a ver si lo intento explicar, estoy un poco abstracto. Pero la cuestión es, si por una cuestión de falta de condiciones materiales o de falta de voluntad política, digamos, para hacer posible estas condiciones materiales, hablo de ahora, no de hace, pues, de los años 60 o 70, ¿no? Que había esta falta de no sé cuánto está. Vale, ok, ahora estamos en este punto y decimos, vale, falta de voluntad política de no sé cuánto tal. Entonces, como no queremos que sea posible apoyar a las madres que están en estas situaciones tan difíciles, le damos la vuelta, convertimos lo que es... un acto inmoral, matar a un niño dentro de la barriga de su madre, en una reivindicación feminista. Bueno, pues no, señores, no. Digamos las cosas como son, hablamos de la del neolengua que decías antes de Orwell, y entonces, entonces pongamos todos los medios para ayudar a no sé cuántos tal, pero no le demos la vuelta a la cuestión. Bueno, no sé, es un poco.
1: Sí, pero yo creo que en el fondo también lo que tú decías de la cultura woke. Pasa esto, es decir, lo que están diciendo ahora, ¿no? De aquello de populismo, llegará a un punto, dentro de 30, 40, como decías tú, que no se dan cuenta de que la conciencia pesa mucho, y todas las que hoy en día lo hacen de esta manera tan a libre albedrío, a lo mejor dentro de 30, 40 años necesitamos psiquiatras y psicólogos para destraumatizarlas de un acto que hicieron en la juventud, por decirlo de alguna manera, y que fue un acto inconsciente, pero que vuelve a la conciencia. Y entonces tendremos un, sí, grave problema ahí. De arrepentimiento, como decías tú.
0: Estoy de acuerdo. No, yo estoy de acuerdo. Es que, de verdad, yo no conozco a nadie que se haya ido a abortar y esté tan tranquilo. Y, ¡ay, qué bien! Oye, me ha ido estupendamente. No.
2: Sí, sí, no, está claro.
1: Yo a lo mejor no han vuelto nunca a Londres porque están traumatizados por Londres.
0: Perdona, sí. Claro. Y a Ámsterdam. Uh-huh.
3: Pero yo os pregunto, ¿qué hacemos? ¿Se prohíbe el aborto?
2: A mí no me preguntes, bueno, porque yo sí que lo prohibiría.
0: Guillermo lo prohibiría.
2: Yo lo prohibiría, sí, sí.
0: Yo
2: lo
0: no.
2: Prohibiría.
0: Yo no.
3: Pues habrá que buscar, entiendo yo, que habrá que buscar un equilibrio.
0: Para
3: claro, pues,
0: claro.
3: Pues,
0: si la gente no se vea obligada a abortar.
3: Un equilibrio legal. Yo no estoy hablando desde el punto de vista legal.
1: No, pero aparte
3: del tema moral, ya es de cada uno.
1: Pero yo creo que, aparte del punto de vista legal que tú estás diciendo, también habría un punto de vista psicológico que no se habla, de decirle, oye, vale, abortas porque has tenido un mal día, ta, ta, ta, ta, pero ten en cuenta que puedes tener unas consecuencias psicológicas dentro de X tiempo.
0: No, desde ya.
1: Oye, y desde ya. Es decir, que hay que educar en todos los aspectos, que se tiene que prohibir. Yo no soy de prohibir cosas.
0: Es yo decir, tampoco, desde
1: que,
0: luego.
1: Que esté libre. Que hay una serie de estos, ya no nos meteremos en la eugenesia de ese momento, pero bueno, que a lo mejor una madre de 40 y pico de años, el niño tiene que tener una malformación y prefiere no tenerlo por la malformación, porque no está capacitada para cuidarlo luego, todo lo que tú quieras. Hay países que síndromes de Down no nacen.
2: No, bueno, en España síndromes de Down no nacen, vaya, o sea, hay países como el nuestro en el que síndromes de Down no nacen. O sea, nacen muy pocos, es una minoría muy pequeña, pero la mayoría se abortan antes de nacer, vaya, o sea.
1: Claro, o sea, dices, ¿qué derecho tienes, no? También, ¿no? Pero que darle, digamos, no es aquello de, ah, pues mira, es como si nos fuéramos a Disneylandia. No.
0: No.
1: Y yo creo que hay que mentalizar a la gente que esto no es Disneylandia.
0: Exactamente.
1: Hablando de una manera que nos entendamos todos, ¿no? Que no, esto no es Disneylandia. Esto es más complicado
0: la
1: y
0: vida.
1: Esto exacto, y es más filosófico.
3: Sí. Pero bueno, que al final el legislador creo que ha de ser una persona racional y que intenta adaptar la ley a las circunstancias concretas del momento.
1: Sí, sí, pero a ver, tú, perdóname, sí. Pero tú dices que el legislador tiene que ser una persona que tenga dos dedos de frente. Sí, coño, claro. Lo que estábamos diciendo, la CUP,
3: no, ¿quién eso,
1: quiere que aborte? El día antes puedes abortar. ¿Cómo? Esto no es un legislador que tenga cabeza.
3: No, pero,
1: esto es un demente cerebral.
3: Es que para mí no la tiene. O sea, desde el momento que permite, y no lo sabía yo muy claramente, que una persona, o sea, un menor con 16 años, pueda tomar decisiones hipervitales o hipertrascendentales para su vida, pues me parece un mal legislador.
2: Sí, pero la cuestión es en plan de, o sea, el legislador actúa sobre la realidad que hay, evidentemente, pero actúa con unos presupuestos ideológicos, éticos, llámalo como quieras. O sea, al final, yo creo, o sea, es decir, yo en este punto, o sea, es decir, yo personalmente, ¿yo qué haría? Sí, yo prohibiría el aborto. Ok, entonces, pero esto es yo, da igual, yo como votante, o sea, yo no soy político, entiéndeme. Entonces, desde mi punto de vista, cualquier medida que vaya en esta dirección, yo la celebro, o sea, posibilista en ese sentido. Entonces, ¿qué habría que hacer? Pues seguramente empezar por las ayudas a las madres embarazadas. Pero para hacer esto, ha de haber una conciencia previa de que el aborto no es Disneylandia, de que no sé cuánto está, es decir, o sea, hay una, o sea, cualquier medida, digamos, que vaya en la línea de restringir el número, o sea, de que el año que viene, en 2025, estos mismos datos del ministerio reflejen que, resulta que se han reducido los abortos, para mí es una buena noticia. Pero, claro, bueno, según para quién, bueno, no, porque le preguntas a esta gente que está...
0: No,
2: sí, pero es que esta gente...
0: No, es que...
2: Bueno.
0: De verdad, o sea, ahora eso sí.
1: Pero estos dices que no, pero estos de la CUP, ¿no crees que piensan realmente así?
0: Bueno, yo los de la CUP no, bueno, es que no entiendo.
2: No, pero tú tienes en cuenta de
1: CUP,
2: cuando
1: Podemos,
2: no, pero
1: Sociedad,
2: igual,
1: o lo que tú quieras.
0: Hoy ya me quedo
1: en la cifra que
0: en
1: quieras,
0: la,
1: el nombre que quieras.
0: Viendo la sesión de control del Parlamento, ya me he quedado impresionada con la CUP.
2: Yeah.
0: Pero bueno, te quiero decir.
2: Bueno, no, pero déjame cerrar un momento solo esto. Digo, sí. cuando nuestro gobierno, el de ahora, vaya, el gobierno de España, presenta estos datos. Cuando uno veía cómo los presentaba, estos datos son de hace un par de semanas, ¿vale?
3: Sí, sí, sí, sí.
2: Cuando los presentaba, no los presentaba como, qué tragedia, hemos aumentado respecto al año pasado.
0: Con pleno orgullo, vamos.
2: Bueno, o sea, evidentemente no van a sacar champán para celebrarlo, pero es en plan de, bien, vamos a la línea de normalidad que queremos. Es en plan de, no, la línea de normalidad no es que cada año haya más abortos que el año anterior, ¿sabes? Es que, o sea, me refiero, entonces, o sea, esta es... Claro, cuando hablamos de esto, es que ni siquiera estas mínimas, bueno, mínimas, que no serían mínimas, pero estas medidas ya no se están haciendo. Entonces, claro, o sea, cada uno partimos desde un punto de vista, pero si partimos de que el objetivo es... a corto plazo, que el año que viene se aborden menos niños que el año anterior, pues no estamos ya en ese punto. Entonces, pues ahí no, cualquier cosa que se haga, bienvenida, joder, sí, bienvenida sea, ¿sabes? O sea,
1: sí, en el fondo no dejamos de tener un problema a corto plazo y a largo plazo.
4: Sí, sí,
1: todo exacto. Lo que estábamos diciendo, ¿no? Mm-hmm. Esto. El segundo punto sería lo de el acoso sexual a las mujeres. ¿Quién quiere romper la...?
2: ¿Qué quieres hablar de...? ¿Cuál es la polémica?
1: A favor o en contra. Es el trabajo, evidentemente.
3: Esto tenemos a Belén de Rivera, que es una especialista...
1: Por eso, en el trabajo.
0: No, es que yo me acuerdo... ¿Sabes qué pasa? Que, claro, yo soy mayor, pero yo recuerdo cuando se acertó con los términos... se le dio nombre a una conducta que era, desgraciadamente, habitual. El acoso sexual, y entonces explica, claro, me está acosando sexualmente. O sea, tú decías, bueno, el típico pesado, o sea, a mí me ha pasado, yo lo he sufrido. O sea, yo tenía un jefe que era imposible, y entonces, bueno, a ver, ¿qué hacía yo? Pues nada, le decía a la secretaria, cuando veas que este entra en mi despacho, por favor, ven.
4: Claro.
0: ¿Por qué? Porque se me tiraba encima. Pero era una cosa de los 80. Dices, oye, quita, pesado. O sea, no le hacían ni puñetero caso. ¿Me entiendes? Que es lo mejor. Yo creo que lo mejor es no irte enredando.
2: Encima, ¿no?
0: Y no irte enredando en todas las trampas que te pone la vida, en todos los victimismos. Entonces, a partir de aquí, bueno, se compuso el término acoso sexual. Fue muy importante. Porque existía. Y entonces se pudieron tomar... Se pudo regular, tomar medidas, porque es una cosa que afecta tanto a la empresa, como a la persona o personas objeto de acoso sexual. Yo iba a muchas fábricas y el encargado era tremendo. O sea, es que había que ver los encargados de las fábricas textiles de Cataluña, no me movía de Cataluña, peligrosos.
2: Sí, sí, seguro, seguro.
0: ¿Eh? Igual que cuando con el acoso laboral, que también se identificó, lo identificó Marie-Françoise Irigoyen, pues bueno, que decían, bueno, aquesta la pusarem a copiar listins. O sea, a copiar listines de teléfono. Sí, sí. Hombre, sí, sí, que vingui, que torni, que le pondremos a copiar listines de teléfono. Bueno, esto no podía ser. O sea que, bueno, pero que fue muy importante dimensionarlo, identificar a las partes.
1: Lo que pasa, por ejemplo, Dodi Al-Fayed, ¿no? Hay Mohamed Al-Fayed que ahora dice que
0: un 180
1: y pico, me parece que han salido. Bueno, cada día van saliendo más. Claro, ya lleva un año y pico muerto, todo esto. ¿Pero no crees que la mujer aún tiene miedo de denunciar?
0: Pues claro, es que no es agradable, es que estamos en lo mismo. ¿Tú crees que es divertido meterte en una historia de me están acosando sexualmente o me están acosando moralmente?
1: Y demostrarlo.
0: Bueno, claro, es que es muy difícil.
1: Claro.
0: Es muy difícil porque se da en unos entornos, pero bueno.
2: No, pero está claro.
0: La jurisprudencia, las sentencias, todo como ha ido acotándolo. Y bueno, a ver, hay cosas que para mí son exageraciones, ¿no? Porque como nos pasamos de que se te podía tirar encima el encargado de la fábrica y no pasaba nada, a que sea un micromachismo dejarte entrar en la puerta del ascensor, abrirte la puerta del ascensor para entrar. O sea, a ver.
1: Sí, es que pasamos de un extremo al otro.
3: Eso es verdad. Eso
0: es lo que yo veo que ha pasado en estos años.
2: No, bueno, yo aquí no tengo mucho que decir en realidad. O sea, así como. O sea, a mí me parece que.
0: Guillermo ya es de esta generación que.
1: ¿Y por qué no lo han acosado?
0: Que ha nacido.
2: Pero no me han acosado, exacto.
0: No, y que ha nacido, perdona, con estos conceptos claros. Él ha crecido con estos conceptos claros y normalizados. De lo que se ha de hacer, lo de que no se ha de hacer. Ya te digo, antes entrar en un sitio, pero qué guapa estás. Pues. pues era normal. Ahora te pueden decir, oye,
2: sí, sí, está claro.
0: No, cuéntate un poco. Sí, sí. Yo personalmente lo agradezco.
1: Pero el piropo, ¿no te gusta?
0: A mí me encanta. Hombre, antes que pasabas por una obra, pasabas por cuando yo era jovencita y te partías porque había piropos muy graciosos. ¿Sí? Muy graciosos. Que yo me da pena. Ahora. ¿Sí? Había gente, también hay gente...
2: Claro, como
3: sí,
2: muy
3: soez, muy soez.
0: Claro. No, a mí el piropo soez no me gusta.
3: Claro, ni ataca a nadie.
1: Hay sí, la claro. finura y todo esto, pero que quiero decir que es lo que claro. estábamos diciendo, ¿no? Que hemos pasado de un extremo al otro. Es decir, ahora decirte, por ejemplo, yo te digo a ti, hoy has venido muy guapa, coño, me está acosando.
3: Yo...
1: Estamos pasando no, a unos puntos...
0: No pienso esto, no, pi- no sé, pienso. Pero ya, sí, pero, sin
1: pero
0: embargo...
1: Estamos pasando a unos
0: puntos. No, pero mira, yo me encontré en una radio, entre economía... que había un presentador que era un imbécil y entonces un día a mí yo estaba en una tertulia con cuatro señores y empezó uno a decir tonterías y tal y yo pues bueno contesté, me sublevé y dije bueno hasta aquí podemos llegar.
2: Sí, sí.
0: Bueno, entonces me dice el idiota del presentador, oye, ¿qué te pasa? Que estás muy nerviosa, oye. O sea, le faltó decirme, es que tienes la regla. Y se lo dije. Digo, ¿qué me vas a decir? Si tengo la regla, te vas a ir a la mierda. Entonces me fui a Recursos Humanos de la radio, que estaba un señor educadísimo, y claro, se quedó un poquito impresionado. Ahora, te digo una cosa, los cuatro señores de allí...
2: Ya no te volvieron a decir,
0: están
2: ¿no?
0: tranquilos.
2: Ah, ¿sí?
0: Ah, no, yo le dije, no me vuelvas a invitar y además te voy a decir, tú comes de esto, yo no. O sea, que tú mismo. Es que no puede ser que porque una mujer intervenga en una cosa... Ay, tú estás muy nerviosa, con aquel tonito.
2: Sí, sí,
0: pero
2: sí.
0: Le dije, tú te vas a enterar.
2: Sí, sí, sí.
0: Entonces, yo creo que hay que defenderse, hay que plantar cara,
2: no,
0: hay
2: no,
0: que
2: total.
0: Parar los pies, y si ves un tío que es un cerdo, pues decirlo.
3: Sí, sí, un cerdo y que encima está abusando de la situación
0: de superioridad. Porque claro, el que modera un debate de radio es una persona que tiene la autoridad en la mesa en aquel momento.
2: Sí, sí.
0: Bueno, no, ya te digo, yo a este vamos...
3: Bueno,
0: este todavía se acuerda de mí.
2: Seguro.
3: Carmen sabe
1: me imagino.
3: Mucho más que yo de tema moving, acoso laboral, acoso moral, acoso sexual, pero realmente yo lo único que quería decir es que las herramientas legales ya existían en nuestro ordenamiento jurídico y laboral, ya existían per se. Lo que pasa es que la gente no las utilizaba, no las utiliza ahora. Entonces ahora realmente pues se ha normalizado la situación de las denuncias, la situación incluso de salud laboral, la situación de los códigos éticos de las empresas, porque antes, bueno, pues realmente, o sea, el tema no era que tú no pudieras intentarlo jurídicamente, o sea, el denunciar esa situación de acoso, sino que realmente tenías pocas herramientas y la prueba realmente era complicada.
0: Era difícil. Bueno, pero tú sabes, José Antonio, que justamente en temas de mobbing y de acoso se da la inversión de la carga de la prueba, con perdón de los oyentes, que dice, es decir, no es que tú tengas que probar que este tío te ha acosado sexualmente, sino hay una serie de indicios que hacen que digan, bueno, aunque tú no puedas, porque no tienes una foto, no te hemos visto que se te está tirando encima todo el día, pero hay una serie de indicios que dan a entender que
3: esto,
0: sí. Entonces se ha paliado un poco esta obligación de probar.
3: Claro.
0: De probar el acoso.
1: Y lo que también es muy importante es lo que decías de Guillermo, poniéndolo como
2: ejemplo, lo que he hecho,
1: ¿no?
2: Ahora.
1: No, que digamos.
2: No, que ya sé. Que no.
1: No,
2: lo que has dicho de otra edad. Yo una coña como de que de repente me está llamando acosador.
0: No, pero es que tú ya has crecido con unas normas.
3: Se han encontrado más normalizado ellos, como más, como que les parece una aberración que chista.
0: Exactamente.
2: No,
0: es que como el negro de Bañolas, no sé cómo decirte. Hace 100 años.
1: Era normal
0: y ahora nos esgarrifem.
2: Claro.
0: O sea,
2: no. Sí, yo lo único es que el o sea, totalmente de acuerdo con no, sí, además suerte que no vivía aquella época porque tenía que ser una cosa
0: una selva
2: total. Pero hay un punto de decir, o sea, de yo lo único lo que estaba pensando todo el rato es como esta cosa de abordar cada tema con atendiendo al tema que se está abordando, ¿no? O sea, yo lo quería... Básicamente es como separar los dos temas que hemos hablado hoy porque yo creo que no están en el mismo saco, ¿sabes?
0: No,
2: bueno, no, pero... cuando uno habla de feminismo, en feminismo entra todo.
0: Bueno,
2: ¿sabes?
0: Pero o sea, hay una cosa muy importante. Entra todo, yo creo. Yo creo que se ha avanzado, y ahora que hablamos, y perdona, volviendo al aborto, legalmente se ha protegido muchísimo a la mujer embarazada. Y se ha protegido además con una cosa que se decía, que decían los las feministas también, y que a mí me parece importante, que el padre, por ejemplo, con el tema de conciliación, en el caso de paternidad, tenga lo mismo que la madre. Claro. ¿Por qué? Porque así ya no cabrá la duda de contrato a una mujer o contrato a un hombre, porque se va a quedar embarazada, porque eso también pasaba.
2: Sí. Claro,
0: ¿y
2: claro,
0: tú piensas
2: claro.
0: tener hijos? Sí. Era una pregunta, pregunta que ya no se puede hacer
1: actualmente. Era la pregunta de manual, ¿no?
0: O sea, esta fábrica que te digo, vamos, acá está...
3: Ahí te doy razón, porque lo que es...
0: Entonces, gracias a Dios, se ha... Y yo en esto tengo que decir que es muy positivo, igual que decíamos lo de la sintetizar el concepto de acoso moral, acoso laboral, pues el tema... Bueno, pues ahora me...
2: No, yo lo celebro, 100%. O sea, ojalá... me refiero porque todo esto son lo que hablábamos antes de medidas favor de promover la actitud que tú quieres.
0: No, proteger a la mujer.
2: Pero estoy 100% a favor de eso. Y que me más bajas,
0: ha salido beneficiado también el hombre, el padre, que a mí me parece importantísimo porque... Primero, porque ayuda a la mujer.
2: Claro.
0: Y porque se necesita de esta ayuda. Y entonces protege. Todo esto son medidas que han ido... Yo me acuerdo, o sea, bueno, es que esta chica está embarazada. Bueno, pero oye, por ejemplo, ibas a discutir un contrato temporal.
2: Ya.
0: Pues era temporal.
2: Sí, totalmente.
0: Empezó a salir. No, es que aquí esta novia está embarazada. Ya. Esta chica está embarazada. Bueno, y así se empezó, empezó a, a legislar al principio de los juzgados, de lo social. Claro.
2: Bueno,
0: y
2: pero es que estamos ahí porque si al final tú a ti se te perjudica socialmente por quedarte embarazada, pues tienes un incentivo para acabar con ese embarazo. Por tanto, este tipo de medidas...
0: Social y profesionalmente.
2: Claro, pues porque realmente celebro todo esto, claro, totalmente.
3: Para la mujer, para las empresas, incluso para los maridos. Sí, porque realmente en aquella época, estadísticamente, si tú mirabas los porcentajes de bajas... Por ejemplo, las empresas, exceptuando los embarazos, que no había otra, claro, se ha embarazado, ese quedaba la mujer. El porcentaje de bajas por enfermedad era mucho más alto los hombres que las mujeres. O sea, claro. Esto es estadística pura, años 80, 85, 90. Lo que pasa es que, bueno, había el embarazo, claro, de momento, excepto Arnold Schwarzenegger, los hombres no hemos conseguido quedarnos embarazados nunca.
1: No, pero lo de esto es, retomando un poco los dos hilos, como decía Guillermo, yo tengo una hija de 19 años. Y tiene delito la niña. Es decir, o sea, claro, delito quiero decir con lo que tú decías, o sea, que la juventud ahora está subiendo con unos niveles de decir, oye, que tú me estás acosando, o sea,
0: conocen sus derechos.
1: Exactamente, para ellas ya no existe la fábrica esta que tú dices, esa fábrica le darían la vuelta completamente, metiendo a 5 como mi hija, esa fábrica la desmontan en 5 minutos. Pero en cambio, volvemos a lo de antes, que tienen un gran arranque para sus derechos, pero en cambio caen en lo otro, en lo del aborto. Les importa mucho sus derechos, pero en cambio lo otro lo toman como si no pasara nada, lo que estábamos
3: diciendo. Como si no fuera con ellas, ¿no?
1: Exacto.
0: Bueno, no lo sé, no tengo experiencia. No tengo experiencia yo.
1: No lo digo por mi hija, pero lo digo por otras que yo sé que me lo explican. Es decir, criaturas de 19, 20 años que tienen relación, amistad con mi hija, que bueno, ellos no le dan la más mínima importancia. Es decir, bueno, pues sí, oye, pues si hay que hacerlo, se hace. Ahora, en cambio, tú no me toques el culo, que te pego una hostia. Claro, o sea, son los dos grandes contrastes estos que dices... A lo mejor nos tenemos que plantear alguna cosa. Que se ha crecido mucho en un sentido, me parece perfecto, pero el otro también tendría que crecer o se les tendría que dar una
2: bueno, pues porque, educación. Porque al final es, porque ya, bueno, es educación, es pues la cuestión esta de que, bueno, es que, de que la defensa auténtica de la... O sea, habría que plantearse si la forma de defender realmente y de proteger a todas las mujeres, también a las niñas de 19, 20 años embarazadas, es decirle, mira, no pasa nada, haz esto, o mira, vamos a... Hay el paso previo de la educación sexual previa, evidentemente. una vez ya ha pasado eso, es en plan de, bueno, igual, es que vamos a repetir lo que hemos dicho antes, no, no, no es por entrar ahí. No, pero bueno, estamos
3: volviendo al tema del acoso sexual, si o sí, tal, tal, igual. Uh-huh. Aquí, pues, los españoles pasamos pues, rápidamente del blanco al negro.
2: Claro.
3: A mí me parece estupendo esos avances que ha habido en cuanto a la protección laboral, tal, tal, pero ahora realmente también hemos pasado a extremos, ¿no? Que está ahí los puntos lilas o como se llame, y decir, cualquier cosita que a una mujer le moleste, contra todo el mundo, pues es acoso. Entonces aquí al hombre sí que le toca un poco invertir la carga de la prueba, que parece injusto también, o sea, este tema, ¿no? Que está muy exagerado, ¿no?
1: ¿Y al revés?
0: No, yo recuerdo una película de Catherine Zeta-Jones en acoso.
3: Ah, sí que sí.
1: Claro,
3: sí,
1: porque sí, al revés también
0: pues naturalmente que lo hay.
1: Pasar y ha pasado.
0: Lo hay, sí, lo hay. Claro. Y hay mujeres muy macho alfa. En fin, bastante conocidas además, que tienen sus amantes y los protegen y los cuidan y les dan cargos y hacen que ganen dinero.
2: Sí, sí.
0: Hay mucha mujer así. Pero yo lo llamo macho alfa, ¿eh?
1: Bueno, tú los puedes llamar como quieras, pero a lo mejor les gusta a ellos, por eso se dejan.
2: Claro.
0: Bueno, les viene muy bien, a lo mejor, para claro, subir en un trabajo.
1: Claro, por eso te digo que lo que para las mujeres es un ataque, para otros dice, bueno, si esta me ataca, me paga 6.000 euros cada mes, que me siga atacando.
2: Sí, exacto. No, ya.
1: Que aquí la película a veces va según el color que es esto, que te toca, ¿no? Pues hemos llegado al final de la tertulia. Agradeceros a los tres esta magnífica conversación y a nuestros oyentes hasta la semana que viene.

0: Bienvenidos, espíritus inquietos, a un nuevo programa del Punto sobre la I con Ángeles Moya, Pedro Martos y Julio Bonmatí. ¿Qué tal la semana, Ángeles?
1: Pues bien, bien, la semana muy bien.
0: No, te lo has pensado
1: intensa
0: un poco.
1: De trabajo, ¿eh? Pero bueno, y ya con el frío este que nos invade, no sé, yo estoy congelada.
0: Ya te noto ya. Pedro, ¿tú qué tal?
2: Yo bien, pero según ha dudado ella y todo, es que no ha estado muy bien esta semana, porque siempre sale con una fantástica, estupenda, maravillosa. Algo tiene que haberle pasado este fin de semana.
0: No, si
2: yo
1: estoy congelada. Está congelada. Tengo las neuronas aún.
0: ¿Tenemos frase, Pedro?
2: Pues mira, sí. El que piensa que es demasiado pequeño para marcar la diferencia, nunca ha dormido con un mosquito. Dalai Lama.
0: Bueno, propio que sea esto del Dalai Lama.
2: Además.
0: No, bueno, ellos no matan a ningún animal.
2: Efectivamente.
0: Claro, entonces. Vamos con las noticias, Ángeles.
1: Vamos a hablar del registro horario. El gobierno ha dado un paso firme y urgente para reforzar el control horario en España. La aprobación del trámite del nuevo Real Decreto de Registro de Jornada es una señal clara. El objetivo principal es endurecer los requisitos para prevenir los abusos laborales, garantizar el cumplimiento de las jornadas pactadas y, fundamentalmente, la retribución de las horas extraordinarias. ¿Y por qué la urgencia? Este procedimiento reduce a la mitad los plazos previstos, lo que significa que la nueva normativa podría estar operativa en tan solo unos meses a partir de octubre de 2025. En el Real Decreto de Registro de Jornada, ¿qué exige el Gobierno? Se van a presentar 5 puntos clave que redefinen la relación de las empresas con el registro de jornada. Estos son los 5 pilares que el sistema de control horario debe cumplir a partir de ahora. El registro será digital y objetivo. El nuevo requisito es tajante. La digitalización es obligatoria. Se busca terminar con los documentos opacos y los registros manuales susceptibles de manipulación. Este registro obliga a las empresas a migrar a una solución de registro de jornada que garantice la objetividad, inmediatez y fiabilidad del dato. Registro de todas las modalidades de jornada. La obligación de fichar ya no es solo para la jornada ordinaria. El registro debe ser exhaustivo y abarcar todas las modalidades de jornada. Jornada ordinaria, horas extraordinarias, jornada flexible o a la carta, jornada parcial, teletrabajo. Modificaciones con consentimiento expreso. Este es un punto clave en la protección del trabajador. No se podrán modificar los datos del registro horario sin consentimiento explícito del trabajador. Acceso inmediato al trabajador y sindicatos. La transparencia es fundamental. Cada trabajador tendrá acceso inmediato a su propio registro de jornada. Además, los representantes sindicales tendrán acceso al registro global de la plantilla. La inspección de trabajo con acceso remoto y en tiempo real. Quizás sea el cambio más significativo para la prevención de abusos. La inspección de trabajo podrá acceder de forma remota y en tiempo real a este registro. Se acabó el plazo de días para presentar la información. La Inspección de Trabajo y Seguridad Social exigirá datos válidos y accesibles al instante. Las empresas, con todo este cambio, se verán obligadas a auditar su sistema actual y digitalizar la gestión con una herramienta que se adapte a todas las modalidades de jornada y política horaria de la empresa: teletrabajo, flexibilidad, turnos, descansos.
0: Bueno, pues una vez más, burocracia, pero digitalizada. Todo es para ahorrarse trabajo ellos, como ahora se le manda ya todo hecho, ¿no? Directamente, no se tienen que pasar por allí los inspectores de trabajo para comprobarlo, no tienen que esperar una denuncia. Ahora es todo digitalizado. Pues bueno, fantástico. Yo no estoy muy de acuerdo con que sea obligatorio que todo sea digitalizado. Se debe de la opción. ¿Por qué? Porque se incurre en un coste importante para las empresas. Y como siempre, bueno, pues veremos en qué medida después esto es efectivo o eficiente. ¿Tenemos noticia, Pedro?
2: Sí, mira, vamos a hablar hoy de algo que le preocupa a autónomos y a sociedades, como es el Verifactu.
0: Muy bien.
2: Aprobado por el Real Decreto 1007-2023, establece los requisitos que deben cumplir los sistemas y programas informáticos utilizados en los procesos de facturación por empresarios y profesionales. Su objetivo principal es garantizar la verificación de las facturas emitidas, previniendo prácticas ilícitas como la contabilidad B o el uso de software de doble uso para ocultar ventas o manipular registros contables. El sistema informático de facturación es el que tiene un conjunto de hardware y software que permite introducir información de facturación por cualquier método, conservar dicha información ya sea en el propio sistema o mediante su transmisión a otros soportes o sistemas, procesar la información para generar resultados derivados independientemente de donde se realice el procesamiento. Existen dos opciones para remitir la información a la agencia tributaria. Modalidad Verifactur, el sistema envía automáticamente los registros de cada factura a la administración tributaria en el momento de su emisión sin intervención adicional de contribuyente, o modalidad no verifactu. Se han estrujado la cabeza, ¿eh?
0: Sí.
2: El sistema conserva los registros de facturación de forma segura, pero no los remite a la agencia tributaria salvo requerimiento o envío voluntario posterior. La elección de modalidad es libre, pero si se opta por Verifactu debe mantenerse al menos hasta el final de año y reflejarse en la declaración responsable del software. ¿Cuáles son los sujetos obligados y cuáles no? Contribuyentes del impuesto sobre sociedades mercantiles, civiles con objeto mercantil, etcétera, están obligados. Autónomos y profesionales que tributen por IRPF y desarrollen actividades económicas, obligados. Establecimientos permanentes de no residentes, obligados. Entidades en régimen de atribución de rentas con actividad económica, obligados. Productores y comercializadores del sistema de información de facturación en lo relativo a su actividad, obligados. ¿Y cuáles no? Pues, por ejemplo, las empresas acogidas al suministro de información al suministro inmediato de información del IVA, sujetos sin obligación de expedir facturas, por ejemplo, regímenes especiales de agricultura, ganadería, pesca, etcétera, residentes en territorios forales como Navarra y País Vasco. El sistema genera un registro electrónico por cada factura emitida, un registro de alta. Si una factura se anula, se crea un registro de anulación que referencia al original, manteniendo la trazabilidad. Las facturas rectificativas generan un nuevo registro de alta con referencia a la factura rectificada. A partir del 2026, todas las facturas deberán incluir código QR, que permite verificar la autenticidad de la factura y su registro en la administración tributaria, ya sea en modalidad Verifactur, consulta directa o no Verifactur, y la leyenda factura verificable o Verifactur, obligatoria solo en facturas emitidas bajo la modalidad Verifactur. El productor del software debe emitir una declaración responsable que acredite el cumplimiento de los requisitos legales y técnicos. Y este documento tiene efectos jurídicos plenos y debe estar disponible tanto en el sistema como para el cliente y el comercializador. ¿Y cuándo empieza esto? Desde el 1 de enero del 2026, obligatorio para contribuyentes con el impuesto sobre sociedades. Y desde el 1 de julio del 2026, para el resto de sujetos obligados. Repito, porque esto está resultando muchas preguntas. Desde el 1 de enero de 2026, obligatorio para contribuyentes del impuesto sobre sociedades. Y a partir del 1 de julio del 26, para el resto de sujetos pasivos. Los proveedores de software deben tener sus productos adaptados antes del pasado 29 de julio de este año. Y las últimas recomendaciones, pues, que podemos decir para la implantación es analizar el sistema de facturación actual y detectar brechas respecto a la normativa, consultar con proveedor de software sobre la adaptación a Verifactu o buscar alternativas certificadas, aprovechar las ayudas públicas como el kit digital para la digitalización que está a punto de acabar, formar al personal en el uso del sistema nuevo y en buenas prácticas de facturación y realizar pruebas técnicas antes de la entrada en vigor y planificar procedimientos de contingencia ante posibles incidencias.
0: Bueno, perfecto, Pedro, pero con esto voy a, con tu permiso, hacer yo algunas aclaraciones.
2: Claro que sí.
0: Lo primero, no lo confundamos con la factura electrónica.
2: Correcto.
0: Que no tiene absolutamente nada que ver. La factura electrónica también vendrá. Ya está previsto que venga. Pero como todavía no se ha aprobado el reglamento, pues todavía no se sabe cuándo va a entrar en vigor, porque el plazo es de un año o dos años desde que se apruebe el reglamento y todavía no se ha aprobado. Pero como digo, esto no tiene nada que ver con la factura electrónica. Esto es la obligación de tener un programa de facturación que pueda tener una de estas dos modalidades. O Verifactu, ¿qué significa eso? Que cuando emites la factura, cuando la expides, automáticamente la envías a Hacienda. Y Hacienda sabe automáticamente que has expedido una factura. O puedes acogerte con ese mismo programa de facturación a la modalidad no Verifactu. ¿Eso qué significa? Muy fácil. Que cuando expides la factura te la cierra el programa. Ya no puedes volver a acceder a ella. Le adjudica internamente lo que se llama un hash, ¿de acuerdo? Que es un numerito de reconocimiento. Tú guardas la factura y el día que Hacienda te las pide, las tienes que enviar tantas como te impida Hacienda, pero que ya están cerradas con anterioridad. ¿Esto qué significa? Que hecha una factura, tú ya no la puedes tocar. Y algo muy importante, que casi nadie se está planteando. En estos programas se recogen no solamente la expedición de la factura, se recogen también eventos de la factura. Le han llamado eventos, pero ¿qué son eventos? Incidencias de la factura, Deberían haber dicho incidencias, pero como ahora el lenguaje busca suavizarlo todo, ¿qué son incidencias? Por ejemplo, si la factura no se paga en plazo. Por ejemplo, si la factura tiene defectos, si la factura es susceptible de ser anulada, porque ahora si se anula una factura, queda registro de la anulación de la factura en el programa. ¿Cuándo puedes anular una factura? Pues evidentemente, si emites una factura que no tenías que haber emitido, te has confundido, haces una factura y te das cuenta que te has equivocado, estabas concentrado, o mejor dicho, estabas despistado para hablar con propiedad, haces una factura que no corresponde y ahora dices, la tengo que anular, porque es que esto no corresponde, me he confundido. Bien, por la factura anulada, queda registro de ella. Si te equivocas en una factura, pero la factura sí que es la que tienes que emitir, pero te has equivocado en algún dato, lo que tienes que hacer es rectificarla, es obligatorio. Y ya para no extenderme mucho, cuidado aquellos, porque esto también afecta a todos aquellos que se creen que no están obligados a facturar y lo que tienen que hacer son facturas simplificadas. Es decir, todos los que tengan restaurantes, los talleres de coches, todos aquellos que lo que entregan son facturas simplificadas, porque la ley se lo permite, están obligados a tener este programa. Y ya por último, la Agencia Tributaria en su página web ha puesto a disposición, ya está puesta a su disposición de todos aquellos que cumplan con los requisitos de límites de facturas, porque no es para cualquiera, bueno, pues ya ha puesto a disposición allí, vamos a decirlo así, en su propia página, un programita, vamos a decir equivalente a Verifactu, que tú puedes utilizar ese programa. Obviamente cada vez que entras en él tienes que entrar en la página web de Hacienda. Hacienda tiene absolutamente todos los datos. Si alguien tiene un cierto volumen que no está obligado a estar en el SII, suministro inmediato de información, que no está obligado, pero está a punto o no le queda mucho para llegar en el SII, son por más de 6 millones de volumen de facturación, si está usted en 5, por ejemplo, pues empiece usted a plantearse si no le conviene irse al SII de forma voluntaria.
2: Yo te quería decir que las preguntas que más nos hacen es si tengo una peluquería o un bar, si tengo obligación
0: pues
2: de tener...
0: Sí. Pues sí, el software. Totalmente sí.
2: Si no me piden factura y me pagan en efectivo.
0: El TPVS que tienes tiene que estar adaptado a Verifactu. Es decir, tienes que tener el programa informático con todos los accesorios porque no tienes que llevar contabilidad y demás. No, si puedes no tener el programa, si no estás obligado a llevanza de contabilidad, puedes llevar solo los libros de registro que dice la normativa tributaria. Pero en ese caso, tu programa, el TPV, este con el que la gente dice, mal dicho, que emite tickets... Uh-huh. ¿Vale? Que los tickets están prohibidos desde el 2012, pero bueno, sigue la gente hablando de tickets. Bien, pues este TPV tiene que estar adaptado ¿a qué? A Verifactu. Y cuando emites el ticket, que ya digo que los tickets no existen y es hablar mal, pero para entendernos, cuando emites ese ticket, automáticamente sale y Hacienda lo sabe.
2: Correcto.
0: Nunca mejor dicho, me ha salido un pareado. Sale y Hacienda lo sabe. ¿Alguna noticia más?
1: Sí, claro. El 4 de noviembre se abre un plazo para las ayudas al alquiler para jóvenes mayores de 65 años y familias vulnerables. Se invertirán más de 21 millones de euros y beneficiarán a 7.000 madrileños. Madrid sortea 378 viviendas de alquiler asequible para aquellos que ganen menos de 42.000 euros al año. El Consejo de Gobierno ha aprobado la convocatoria de ayudas al alquiler para jóvenes mayores de 65 años y familias vulnerables. Estas prestaciones públicas supondrán una inversión de 21,7 millones de euros y se calcula que favorecerán a unas 7.000 personas. El plazo para solicitar las ayudas se abrirá el 4 de noviembre. La cifra de beneficiarios es, según calcula el Gobierno regional, similar a la de las anteriores ediciones. Esta iniciativa subvenciona el 50% de la renta durante un año, con un máximo de 900 euros mensuales en el caso de arrendamiento de inmuebles y 450 euros por habitación. Podrán optar a las ayudas los menores de 35 años, mayores de 65 años, familias numerosas y monoparentales, personas con discapacidad o víctimas del terrorismo. La convocatoria de 2025 estará disponible hasta el 15 de diciembre. En concreto, se trata de dos líneas de actuación destinadas a facilitar el pago del 50% de la renta durante el periodo subvencionable, de 1 de enero a 31 de diciembre, con un máximo de entre 600 y 900 euros mensuales en el caso de arrendar un inmueble, o de 300 y 450 euros para aquellos que opten por una habitación en un piso compartido. Pueden acceder a estas ayudas teniendo en cuenta el límite superior fijado en el precio de alquiler, los ciudadanos que residen en los 55 municipios de la región.

0: 378 viviendas de alquiler asequible, pero sorteo. O sea, cuando,
1: sí,
0: cuando
1: el acceso,
0: no, siempre,
1: claro,
0: siempre toca, ¿no? Cuando uno pita una pelota, quiero decirte. Pero vamos a ver, ¿cómo es posible que en un Estado de Derecho se haga un sorteo para ver a quién le toca o no le toca una ayuda? Ponga usted unas condiciones que crea usted que es capaz de cumplir con ayudas, haga usted una estimación de los fondos que tiene, haga una estimación de cuáles son los que pueden acceder a esos fondos, a esa totalidad, cumpliendo una serie de requisitos, y repártalo entre todos ellos. Pero ¿qué es esto de hacer un sorteo? Si esto parece que sea, ¿no? Yo no quiero ofender, pero como sé que no nos escuchan, pues esto parece que sea Namibia. Como sé que no nos escuchan en Namibia.
1: Es práctica habitual ya desde hace años.
0: Lo de sorteo.
1: Lo del sorteo.
0: O sea, que al final si no tienes vivienda de estas, es que no tienes suerte en la vida.
2: Esto al final para decir, secretario, otra muñeca más.
0: Lo de la chochona aquella. Sí. Cuando no toca. En fin, me parece algo impresionante. Pero bueno,
1: lo importante aquí es son los plazos, que se conozca que empieza el plazo el 4 de noviembre.
0: Sí, eso es importante, repítelo.
1: Claro,
0: porque
1: el 4
0: como
1: de
0: he hecho
1: noviembre
0: yo la broma,
1: se abre el plazo para estas ayudas de alquiler para los jóvenes mayores de 65 años y familias vulnerables.
0: A ver, voy a hacer una pregunta. Para los jóvenes y para mayores de 65 años, no para jóvenes mayores de 65 años.
1: Bueno, sí, son jóvenes mayores de 65 años, son jóvenes, ¿no?
0: Son jóvenes. En fin, ¿para qué?
2: Bueno.
0: ¿Tenemos datos
2: curiosos? Sí, venga, vamos a ver estos datos curiosos que yo me pregunto alguna vez, ¿cómo lo habrán sacado? Pero bueno, mira, por ejemplo, el primero, que es bastante curioso, dice, los impulsos eléctricos que emite el cerebro humano son mayores en un día que los que emiten todos los teléfonos del planeta juntos ese mismo día.
0: Pero una pregunta, cuando dice el cerebro, ¿es un solo cerebro?
2: Sí, señor. Ha dicho el cerebro humano. No, claro, los cerebros humanos.
0: Por eso. Ha dicho el cerebro.
1: Depende,
0: digo, pues,
1: cómo esté la persona.
2: No empecemos.
0: Claro, todo depende del cerebro que tenga con el que comparamos, porque hay algunos que a la velocidad,
2: si hay
0: que,
2: algunos
0: van,
2: que hay algunos
0: a la velocidad que van.
2: Que hay algunos que están en 125 y otros que van entre 80. Claro, esto va entre 80.
1: Y luego hay algunos que se... dependiendo del
2: pasemos
1: estado de
2: al,
1: ánimo.
2: Pasemos al mundo animal. Venga, pasemos al mundo animal. Mira, los peces marinos, aunque no lo creáis, pueden tener sed, aunque pueda parecer increíble.
0: ¿Y esto cómo lo han comprobado?
1: Si tienen todo el agua del mundo.
2: Esa es la mía pregunta.
0: Claro.
2: El pez vela es el pez más rápido, pudiendo alcanzar los 110 kilómetros por hora en distancias cortas. 110 kilómetros por hora.
1: Porque pone la vela.
2: En el agua. Es...
0: Bueno, no digo yo que no.
2: Para haber tenido mala semana está graciosa, Ángeles, ¿eh?
0: Sí, bueno, porque tiene frío. Y así entra en calor.
2: Bueno, el animal con el corazón más grande del mundo, lo podéis imaginar, porque la semana pasada hablamos algo, es la ballena azul.
0: Pues también, lógico.
2: El corazón de este animal marino pesa entre 180 y 200 kilos. El bombeo de sangre tiene que ser impresionante. Lo tiene que bombear. Y esto a mí ya me da hasta cansancio leerlo. Un colibrí agita sus alas alrededor de 53 veces por segundo, 3.180 veces por minuto, 190.800 veces por hora, 4.579.200 veces al día.
0: Bueno, a ver, aquí el que ha medido la primera, después ha multiplicado.
2: No, es lo que he hecho yo. Multiplicar, digo, a ver si se ha equivocado, ¿no?
1: Por eso no hay
2: equivocado,
1: un colibrí, ¿no? No hay un colibrí gordo.
2: No, está claro. Sí,
0: y se dice, y cuando alguien está delgado se dice, estás como un colibrí.
1: Efectivamente, sí. Claro.
2: Bueno, terminemos diciendo lo que decía Beverly Seals. No hay atajos para ningún lugar que valga la pena. Esta señora, de origen ucraniano-rumano, fue la más famosa cantante estadounidense de ópera de los años 60 y los 70.
0: En esto estoy completamente de acuerdo.
2: Yo también.
0: Bueno. Bien, pues como siempre, y es costumbre en este programa, pasamos a ofrecerles el derecho fundamental que tienen de disfrutar de unos consejos publicitarios.
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0: Bien, pues ya estamos a vuelta de publicidad y hoy está aquí con nosotros en el estudio. Tenemos el placer de tener aquí con nosotros a don José Eugenio Guerrero Sanz. Bueno, el doctor Guerrero Sanz, que él será más médico especialista en la UCI y premio Príncipe de Asturias, ¿no? Durante el 2020 o en el 2020 como consecuencia del tema del COVID. Así que lo primero, antes de nada, José Eugenio, bienvenido y muchísimas gracias por estar con nosotros.
1: Gracias a vosotros por invitarme a participar en el programa.
0: José Eugenio, lo primero, porque tu carrera es muy dilatada, corrígeme, has participado, lo hemos participado, igual es un poco falto de respeto, pero ¿estuviste presente para empezar con lo de la colza?
1: Sí, ahí me pilló de residente, me pilló jovencito, pero sí, claro, la viví en primera persona también, la viví a todo el hospital, casi claro. Desde el sanitario al último jefe de servicio.
0: Bueno, porque no lo he dicho, eres el jefe de servicio de la UCI, del Gregorio Marañón, ¿no? Y también del hospital...
1: Del grupo HM de Madrid.
0: De Madrid. O sea, que tienes una carrera larguísima. ¿Los años, quieres decirlo, los años de
1: sí,
0: carrera?
1: No,
0: de carrera.
1: Sí, en enero del año que viene hubiera hecho 50 años
0: ya
1: de profesional, justo. Es decir, el 2 de enero del 76 entré como médico interno en el Gregorio Marañón, que ha ido evolucionando en nombres desde Francisco Franco, uh-huh. Provincial, etcétera, uh-huh. hasta junio de este año, que me jubilé.
0: Bueno, hemos dicho, viviste como tu primera experiencia, digamos así, de una tragedia que lleva mucha gente a la UCI, fue con la colza.
1: Sí.
0: Después también... Otros hechos pueden ser, por ejemplo, bueno, el famoso, y digo famoso, tristemente famoso 11M, ¿no? Con el atentado.
1: Sí, pero anterior al 11M, si cronológicamente en esto vivimos el SIDA, ¿no?
0: El SIDA.
1: El brote en España de SIDA con, digamos, cuando empezaba a entrar la droga, sobre todo la heroína intravenosa, ¿no? Eso fue terrible también porque se llevó por delante gente muy joven y con
0: toda la vida por delante, ¿no?
1: Con toda la vida, amor, desde 17 años a lo que quieras. Y de hecho, pues en los últimos años hemos visto, y bueno, y afortunadamente se siguen viendo, supervivientes de esos brotes de SIDA de la época de los 90, 80, 90, claro.
0: Bueno, también viste lo de la tragedia de Alcalá 20.
1: Sí, más colateral. Esa no la viví en primera persona. Pues hombre, el 11M, el COVID, el SIDA, eso sí los he vivido. Y luego, claro, el accidente de Barajas también.
0: Sí, aquel que hubo de, no me acuerdo la compañía, ¿no?
1: Sí, Hispaner,
0: gracias.
1: Medio avión,
0: ¿no?
1: Sí. También, pero vamos, comparado con lo otro infantil, claro.
0: Con alguna de las que estamos diciendo en número de personas muertas.
1: Cuando es el tuyo es gravísimo, ¿no? Pero cuando hay que valorarlo globalmente, las tragedias se cuentan desgraciadamente por muertos, no se cuentan por...
0: Sí, por perjudicados que después han salido adelante. Claro. Vamos a la primera. ¿Siempre tuviste claro que querías ser médico de UCI? O sea, hiciste la carrera y, lógicamente,
1: claro,
0: ¿tenías ya claro que querías la UCI?
1: Es que yo creo que en la carrera, en quinto o sexto, aproximadamente haciendo las prácticas de medicina, de las médicas, las quirúrgicas, uh-huh. conocí la UBI. Y la UBI tiene... lo que a mí me entusiasmó es que somos autosuficientes. Me explicaré.
0: Sí, porque yo no sé lo que quieres decir con eso.
1: Sí.
0: Imagino
1: pues que
0: tampoco.
1: Cuando llega un enfermo no necesitamos a casi nadie a nuestro lado para tratar al enfermo. Si hay que ponerle un tubo de tórax, se le ponemos. Si hay que hacer una punción lumbar, se la hacemos nosotros. Si hay que coger una vía central, la cogemos nosotros. Si hay que intubar, intubamos nosotros. Es decir, que tenemos una formación muy completa en el enfermo agudo, grave. Y luego, claro, hombre, si luego hay que operarle de la barriga, llamas al cirujano o de otra cosa, ¿no?
0: Claro.
1: Que creamos. Pero esas horas tan trascendentales de cuando realmente te pones malo y muy malo y entras en la UBI, la capacidad del intensivista de autosuficiencia es enorme. es enorme.
0: Sí, claro, porque además entiendo que ahí es en un porcentaje grandísimo cuando salváis la vida o cuando no.
1: Claro, lo que entiendo. Decían la primera hora de oro, ¿no?
0: De, uh-huh. La hora
1: que,
0: de oro.
1: La hora de oro, que era la... que cómo lo hagas sí tiene una...
0: trascendencia importante.
1: Una trascendencia en la evolución del paciente. Pero bueno, pero generalmente... yo creo que los hospitales ahora mismo con intensivistas, la calidad es enorme.
0: Bueno, sí, la calidad que tenemos ahora mismo de los médicos en España es espectacular, sí, eso vamos
1: la,
0: a decirlo.
1: Y la formación, y la formación de los médicos, es, tanto en pública como en privada.
0: Sí, sí, sí.
1: Es decir,
0: sí.
1: Que no, no hay que intentar...
0: Sí, distinguir.
1: Distinguir, porque yo creo que, sobre todo en mi especialidad, yo creo que en mi especialidad somos iguales en 100%, vamos.
0: Y en cuanto, porque yo siempre he dicho que los médicos en España son espectaculares, y lo mantengo.
1: Muchas gracias.
0: Yo lo digo por una razón. Porque, no, lo digo que en, comparativamente con otras profesiones, creo que es donde más nos distinguimos. Lo digo sinceramente. Es decir, en otras profesiones creo que en otros países, pues a lo mejor algún país nos supera. Pero yo creo que en medicina, como médicos, no. Otra cosa serán los medios que tengamos, que eso ya imagino que es otra cuestión. Entonces, entiendo que donde sí que habrá muchos medios, lógicamente, serán las UCIs, ¿no? A lo mejor estoy confundido.
1: No. Es decir, generalmente no nos falta de nada.
0: A eso es lo que me refiero, ¿no? Ahí sí que tenéis, que digamos, de sobra,
1: haber,
0: ¿no?
1: Eso es, podrá haber alguna más que tecnología, alguna cosa nueva que en un momento determinado no tengamos, pero en términos generales...
0: Sí, la dotación.
1: La dotación es suficiente, porque nadie quiere, ni gerentes, ni direcciones, ni nadie, que caiga sobre tu conciencia que un enfermo se ha podido morir o un enfermo ha tenido una mala evolución porque faltaba determinado aparato, ¿no? Yo creo que en eso es...
0: Es como servicio que seguramente no estáis bien tratados.
1: Sí, en términos, hombre, estamos bien tratados. Es verdad que nosotros somos muy caros,
0: sí,
1: económicamente, para el número de enfermos que vemos al año. Es decir, que eso, desgraciadamente, es así, claro. Porque para que tiene que haber un intensivista de guardia, tiene que haber una enfermera cada muy poquitos enfermos, tiene que haber una serie de connotaciones asociadas que hacen que las UCIs sean caras.
0: Claro. Sí, pero eso es uno de esos que llamo yo grandes gastos bien aprovechados. Es decir, lo deseable es que hay pocos que lo necesiten, claro, y que los medios que se gasten, da igual los que sean, pues que sean los que sean, si se les salva.
1: Hombre, claro.
0: Otra cosa, a lo mejor ser el gerente que tenga que hacer ahí cuentas, pero yo lo digo, no, yo hombre, entiendo que es lo mejor.
1: Yo reconozco, yo he estado de jefe de servicio hasta que me he jubilado, la plaza la saqué en el año 89, es decir,
0: claro, que fíjate ya el tiempo,
1: que tiene mérito que no me hayan echado antes, es decir, y la verdad, tengo que reconocer que yo el trato en general que he recibido, tanto a nivel público como privado, de las direcciones, ha sido muy bueno. Es decir, a nivel privado, mi relación con la dirección es muy buena, y aparte de que es muy buena, es que cuando les pides algo que sea lógico, aunque deteriore o toque el presupuesto, dicen sí, claro, que es y yo creo que a nivel público también hay algún poquito mayor de papeleo y burocracia, pero también yo creo que en ese aspecto de las UCIs estamos bien tratados. Estamos quizá peor tratados a nivel de personal.
0: De personal. Carecéis de personal, deberéis ser más.
1: Más que ser más, el problema es que las guardias en la UBI son muy estresantes.
0: Bueno, claro.
1: Claro. Entonces, y hay determinados momentos durante el año que el número de guardias acaba...
0: Agotando, ¿no?
1: Agotando y estresando. Y sobre todo, regañas a tu hijo porque se ha comido la sopa con cuchara, ¿no? Es decir, que dices, no, la sopa se come con cucharón, ¿no?
0: Sí, sí, que ya estás completamente...
1: Claro, que ya estás... Y eso sí se nota. Yo creo que eso sí se nota. Intentamos todos, porque al fin y al cabo nos educan no llevarnos...
0: ¿El problema a casa?
1: Esos problemas a casa, pues si no, no viviríamos, claro.
0: Porque si el médico en general, en cierto modo, y lo digo porque tiene toda lógica, se tiene que endurecer, entiendo que vosotros todavía mucho más.
1: Bueno, hay casos, vamos a ver, desde tercero de carrera te enseñan el oficio. y empiezas a ver suficientes dramas y suficientes cuestiones que te quedan impresionado, ¿no? Igual que comentaba, no sé qué catedrático era de interna, que en cuarto de carrera raro es el estudiante de medicina que no se diagnostica un cáncer de algo o una enfermedad grave, ¿no? Es decir, porque al verlo,
0: yo, pues, esto lo tengo yo, ¿no?
1: El pecho, cuando me giro, ¿no? Pues esto es un poco, te vas haciendo, pero hay casos tan sumamente dramáticos que realmente, aunque te los quieras dejar, no los dejas.
0: No los dejas, ¿no? Evidentemente, cuando hay una tragedia tipo COVID o los que hemos nombrado, pues evidentemente entiendo que ahí no lo que voy a decir. Pero en el día a día, ¿hay algún, digamos, alguna tipología de pacientes? ¿Son más frecuentes, por ejemplo, en las UCIs los varones que las mujeres? Pues entiendo que cuando hay un COVID, una cosa de estas, será absolutamente igual para todos, pero...
1: No, posiblemente hace años sí había más varones que mujeres, porque la cardiopatía isquémica, el infarto, era más frecuente en hombres que en mujeres. Pero yo creo que ahora mismo nosotros, no, podría mirarlo, pero yo creo que estamos, uno es el 56, el otro sí, es bueno, el 64, pero estamos claramente equilibrados en hombre y mujer en el ingreso, sí.
0: Normalmente, bueno, ahora ya no porque dices que estás jubilado, pero ¿a qué hora llegabas al hospital?
1: Normalmente a las 8 menos cuarto.
0: Ya estabas a las 8 menos cuarto, sí. ¿Y a qué hora salías?
1: Lo lógico, a las 3. Lo lógico. Había días que no. Había, hombre, por ejemplo, con el COVID llegábamos a las 7 de la mañana y nos íbamos a las 7 de la tarde cuando nos íbamos. Y hoy a las 9 de la noche de pronto te pedían una reunión en dirección para ver qué se hacía. Pero la época del COVID la ha vivido terrible hasta mi mujer, ¿no? No,
0: claro, sí, excepcional para todo el mundo, ¿no?
1: Claro. Porque el coordinar las camas de UBI en Madrid, que era terrible, porque claro, tenías 25 clientes para X camas.
0: Claro, es lo que iba a preguntarte, claro. Porque lógicamente tendréis un número de camas y cuando llega una tragedia de estas os veis desbordados en camas.
1: Sí, claramente, pero también tenemos cintura para abrir más, ¿eh?
0: Ah, tenéis cintura, tenéis margen.
1: Sí, de hecho, en el COVID llegamos a tener 100 camas de UBI.
0: Ah, bueno.
1: Es decir, eso... pero claro, no sé, con anestesistas, con intensivistas pediátricos, se incorporó todo el hospital a hacer. Es decir, que yo creo que el COVID es una cuestión completamente diferente que a todos nos ha afectado de alguna manera, uh-huh. Es indudable, porque es que de ver un enfermo perfecto por la mañana y a la mañana siguiente cuando lo ibas a ver porque no creías que estaba muy malo. Estoy hablando de cuando íbamos a las plantas, ¿eh? Para ver qué enfermos nos bajábamos a la UBI tal, íbamos el jefe de anestesia y yo, y al día siguiente está muerto. Que por eso ahora cuando hablamos del COVID como enfermedad aguda, uh-huh. Estamos ofendiendo al COVID. Es decir, otra cosa es que sí parece que hay un COVID persistente, sí, que está condicionando una mala vida a personas que la han tenido, uh-huh. Con cansancio, etcétera. Pero el COVID agudo este de que...
0: Que era mortal de necesidad, ¿no? Que era mortal, por decirlo así.
1: Todavía no sabemos por qué a uno los mataba
0: y a otros no.
1: Y a otros no, pero es verdad que hemos tenido enfermos con 90 y 100 días de UBI, intubados, no sé qué, y han salido, claro.
0: Porque además también tuvisteis compañeros, ¿no? Porque incluso compañeros distendíais allí, ¿no? Porque eso sí que no es frecuente que en una unidad de cuidados intensivos, ¿no?
1: Tenéis compañeros. El catedrático de nefrología se nos murió.
0: Allí.
1: De COVID. Bueno, así ya, personas. El director de Santa Cristina, yo creo que también fue el director de Santa Ana, el hospital de enfrente. Sí, no sé si enfrente, o a lo mejor estoy diciendo nombres y no es el hospital correcto, ¿eh? Porque,
0: bueno, pero hubiera un problema. Que eso sí que no es habitual, eso será la primera vez que lo viviríais.
1: Sí, sí, sin duda.
0: Y eso imagino que impresiona.
1: Me impresiona. Del catedrático de nefro éramos amigos personales todos, yo también.
0: Sí, claro, decir, pues lo digo porque hecho, sé que os tocaría.
1: Claro, de hecho, bueno, pues Alberto Tejedor era.
0: Uh-huh. Era muy amigo y falleció.
1: Claro, murió, sí.
0: Cuando llega un paciente, porque normalmente, ¿por dónde empezáis? A lo mejor habrá, depende por lo que llegue, pero habitualmente, ¿qué es lo primero que tomáis en consideración? Vamos a ver un tráfico.
1: Entonces, lo primero, hemodinámica y que respire. Es decir, que sea capaz de respirar y que hemodinámicamente esté estable, es decir, mantenga la tensión. Eso es lo primero que cualquiera que lo ve lo valora directamente. Y en ese momento ya o bien o pone una mascarilla con presión o intuba para asegurar la vía aérea según la lesión que tenga. Y luego hemodinámicamente para mantener la tensión, porque eso es lo que realmente le mantiene con
0: vivo,
1: vida.
0: Claro.
1: Y con eso digamos que jugamos los primeros minutos.
0: Sí, a eso me refiero.
1: Dependiendo, pues ha sido un golpe, pues brum, al TAC.
0: Sí, sí.
1: Normal, vamos, estamos hablando, según llega, pues le metes en el TAC y le haces un total body, que es
0: sí, cuerpo ya, entero.
1: Cuerpo entero, y valoras. Bueno, puede tener un hemotoras. Pero la valoración primaria es eso. Ahora nos ayudamos muchísimo con el eco.
0: Sí, ¿no?
1: Todos los intensivistas de ahora salen con una formación en ecografía magnífica, que yo no la tengo, vaya por delante. Es decir, mi generación
0: no lo teníamos,
1: pero ahora hay un eco en cualquier sitio, claro. Es decir, y eso yo creo nos ayuda muchísimo. Aparte de la evolución, pero que siempre la evolución es menos grave, porque siempre tienes tiempo,
0: sí, claro.
1: En la valoración primaria del enfermo valor muchísimo.
0: ¿Se ha reducido significativamente la estancia allí en la UCI respecto a años anteriores? Es decir, ¿ahora los pasáis antes a planta?
1: No.
0: ¿O eso está en función del estado del paciente?
1: Y eso, vamos a ver, cada hospital o cada escuela funciona de una manera. Nosotros somos tremendamente conservadores porque la planta es ese enfermo ya casi estable, pero uh-huh. No estable del todo, es el que se te complica y cuando vuelve a la UBI
0: vuelve en peor estado, ¿no?
1: Vuelve muchísimo peor y es preferible aguantarle dos o tres días más
0: que asegurarlo.
1: Y esto lógicamente tampoco cuando comparativamente miras de un lado a otro, pues no lo ven, no lo vamos.
0: Claro, porque yo siempre he dicho, esto es una opinión, y no voy a decir una opinión personal porque todas son personales, me parece una redundancia. Yo siempre he dicho que si hay un momento feliz en la vida, es cuando se supera algún tipo de estas tragedias. Yo no creo en la felicidad como tal, pero siempre digo, si hay un momento feliz es cuando superas estas tragedias, porque claro, vamos al lado positivo, os debe dar un placer inmenso y una tremenda alegría cuando alguno se va de allí, ¿no?
1: Claro, cuando vuelven, más que porque nosotros generalmente cuando salen de la UBI salen sin proteínas, salen sin masa muscular, es decir, que salen, como si vinieran de Cracovia, ¿no? De la
0: sí, del campo de concentración.
1: De los campos de concentración. ¿Era Cracovia?
0: Sí, sí, era Cracovia.
1: De los campos de concentración, pero cuando luego vuelven a los 15 minutos, a los 15 días a vernos, o 20 días, tal, no los conocemos, de hecho. Las familias, pues claro, ver al enfermo en la cama, intubado, con una sonda, con 17 parches, cuando luego ya con el tiempo sí.
0: Aparecen por allí, ¿no? Porque van a agradeceros, sí, evidentemente.
1: Es
0: un momento, supongo.
1: Sí, es de las pocas cosas, de la medicina, yo creo, pues claro, yo creo que con todos mis respetos a vosotros, a mí me parece que es la profesión más bonita del mundo, a años luz de la siguiente, y cuando...
0: Bueno, yo tengo que decir que estoy de acuerdo contigo. No, vamos a ver, devolverle la salud a alguien.
1: Ya no por la salud, también por lo que nosotros disfrutamos haciéndolo, ¿eh? Es decir, yo siempre he dicho que el ir al Marañón o a H&M cuando voy no es una obligación, sino un premio. en muchísimas veces. Posiblemente esto no quiere decir que no haya tenido disgustos, que
0: tenido momentos mejores y peores.
1: Pero
0: claro,
1: lo que no cabe ninguna duda, que el levantarte por la mañana y decir, anda, pues venga, que me voy a...
0: Sí, a otra cosa, o esto, pues tú ibas muy a gusto, ¿no?
1: Me parece que es un premio en la vida, vamos, que eso también, pues si de, a lo mejor si eres...
0: Sí, cualquier otra profesión,
1: abogado, cualquier otra profesión, pues también te sientes, o claro, arquitecto, y dices, vaya
0: casa que he
1: casita
0: hecho, ¿no?
1: bonita que me ha quedado, ¿no?
0: Claro. ¿Tu vocación es hereditaria? ¿Tenías antecedentes familiares o eres tú?
1: Mi padre era practicante, pero no hay nadie en la familia, nadie médico. Y si es verdad que recuerdo que mi madre siempre decía... Yo creo que tú médico. Podía un médico. Pero claro, es muy curioso porque cuando acabamos el colegio, pues yo soy de la última o penúltima promoción de PREU, no de COU.
0: No de
1: PREU,
0: de PREU.
1: Los únicos que teníamos claro que íbamos a hacer, porque después había que aprobar el PREU en la universidad,
0: sí,
1: y luego elegir la carrera, ¿no? Uh-huh. Los únicos que teníamos claro que íbamos a hacer eran los que íbamos para medicina, ¿no? Es decir, no era... El resto
0: tenían dudas,
1: sí,
0: ¿no?
1: Sí, sí, sí.
0: Bueno, yo tenía dudas. Yo hasta que no llegué no
1: claro,
0: tenía
1: no,
0: claro
1: pero
0: lo
1: sí,
0: que
1: yo,
0: me iba a matricular.
1: Yo también lo entiendo eso, ¿eh?
0: O sea, que yo tenía dudas.
1: Lo que pasa es que la medicina tiene la ventaja... Que si dices, bueno, pues yo no quiero ver una gota de sangre, pues hago rayos. Yo no quiero ver, pues hago enfermo, pues análisis.
0: Sí, sí, puedes hacer tener muchas salidas.
1: Claro,
0: no necesariamente tienes que estar viendo.
1: O radioterapia, o yo qué sé, ¿no?
0: Ahora que has dicho que tu padre era practicante, si me lo permites, cuando yo era chaval había una frase que decía... El hijo del practicante médico y el hijo del médico practicante.
1: Ah, sí.
0: Sí, había una frase que decía eso, el hijo del practicante médico y el hijo del médico practicante. Ahora echas de menos, ¿no? Ahora que estás jubilado, lo echas de menos.
1: Hombre, pero trabajo en
0: para
1: HM.
0: Estando
1: en HM, la verdad que HM es un grupo enorme, y aparte de que, lógicamente, hace las cosas muy bien, porque... creo en él. Uh-huh. Y me ocupa el tiempo. Hombre, estoy mucho más liberado, por el Marañón me ha quitado muchas horas diarias, y entonces ahora muchas veces muchas cosas de las que hacía en HM por la tarde, pues ahora las hago por la mañana, ¿no? Entonces tengo más tiempo.
0: Tienes más tiempo para hacer.
1: Pero de todas maneras, el otro defecto de los médicos es que tenemos pocos hobbies, ¿eh?
0: Pocos. Sí, yo la verdad. Sí, Pedro, di.
2: Una pregunta le quiero hacer. ¿Usted no cree oportuno que sería dar algunos conocimientos, muy básicos, lógicamente, la enseñanza?
1: ¿De la medicina?
0: ¿De primeros auxilios?
2: Antes, de primeros auxilios, de primeros auxilios.
1: Ah, no, claro, por supuesto. No, yo creo que en los colegios hay que empezar en los 10 años. Una maniobra de Heimlich o una reanimación o saber... A mí me parece que desde pequeñitos tienen que verlo. No le puedes enseñar a lo mejor a un crío de 10 años a hacer una RCP, una reanimación cardiopulmonar básica, pero sí a partir de los 15 o 16 yo creo que sería obligatorio. Igual que yo creo el avance que tenemos en muchísimo ahora con los desfibriladores semiautomáticos, que hasta hace 4 o 5 años no
2: había casi ninguno.
1: No había ninguno, y realmente... Es muy sencillo. Nosotros los que usamos nosotros son un poquito más complejos, pero tampoco mucho más, ¿eh? Es decir, que no son semiautomáticos que hace pum, ha puesto las palas o los parches y lo hace. Nosotros los damos, lógicamente en la UBI.
0: Sí, bueno, claro, lógico, es una cosa distinta.
1: Un poquito. Pero sí, yo creo que la RCP, la reanimación cardiopulmonar básica y estas cosas, hay que ir inculcando a los niños, igual que hay que explicarles pues que no te puedes meter la caperuza.
2: Uh-huh.
1: El Alzheimer no perdona, ¿eh? Porque realmente te la tragas y te asfixias. Por eso, si
0: le han hecho el agujerito. No tenía agujerito en origen y lo han hecho para que la gente, si se la traga, pueda respirar.
1: Pueda respirar.
0: Porque si no, se la tráquea, se le quedaba obstruida. Y evidentemente solo había una forma, que era sacándola, ¿no? Con una traqueotomía.
1: Claro,
0: ¿no?
1: Era una traqueotomía o meter un tubo, claro, meter una pinza y sacarlo.
0: Depende de dónde hubiese entrado.
1: Depende,
0: ¿no?,
1: de dónde. Y el tiempo, por el problema del. Problema en las de las paradas y de estas cosas, sobre todo, es el tiempo en poder llegar al hospital y que te puedan.
0: Sí, claro, porque además, según el tiempo, a lo mejor te salva la vida, pero te pueden quedar secuelas cerebrales, ¿no? Muchas. Muy muy muy muy importantes y con limitaciones, claro, muy importantes. Vamos a una cuestión. Es cuando te dieron el premio príncipe de, bueno, princesa de Asturias, princesa, vamos a hablar con propiedad, porque era ya princesa de Asturias.
1: Bueno,
0: ¿no?
1: Quiero puntualizar que el premio princesa de Asturias se le dieron a los sanitarios del país.
0: El premio de la Concordia, ¿era?
1: El premio de la Concordia por lo que se había hecho. Y yo fui, digamos.
0: El elegido. A ti te eligieron, ¿eh? Los sanitarios.
1: Bueno, fui el elegido para recogerle en Oviedo, ¿no? Entonces, lógicamente, el que dio el discurso de
0: agradecimiento, como llamémoslo, ¿no? El discurso, claro, que dais todos los premiados, ¿no?
1: Sí. Eso, bueno, la verdad fue una experiencia muy bonita, ¿eh? Muy bonita.
0: Sí, ¿no?
1: Muy bonita, muy muy bien hecha.
0: Y entrañable.
1: Muy organizada, muy entrañable. La Casa Real muy cercana. Muy bien. Es verdad que también.
0: El momento también era para que fuera así, ¿no? No procede otra cosa de que sea de otra forma. No tengo ninguna duda de que si tuvieses ocasión volverías a ser médico, ¿no?
1: Sí, sin duda.
0: Sin duda, ¿verdad? O sea, no tienes absolutamente ni la más mínima duda y por lo tanto también animas a que todo el mundo, ¿no? En tanto en cuanto le llame la cosa, digo, en
1: claro,
0: cuanto tengas ese llamamiento.
1: Claro, yo creo que lo de la medicina, parece que me gusta, pues hazlo, pues te va a gustar, ¿no? Y de hecho, yo no soy capaz de decir cuál es la especialidad más bonita, más entrañable o que más te puede llenar.
0: Sí, porque ahí sí que ya hay diferencias.
1: Sí, pero en cuanto que te sabes el oficio de la que sea,
0: ya te gusta.
1: Disfrutas y ya te gusta.
0: Ya te, decir, ya,
1: la
0: ya te
1: que
0: gusta.
1: Quieras, no es.
0: Vamos a otra cuestión ahora también en cuanto a los pacientes. Porque en tu especialidad. Voy a decirlo y si no me corriges, ¿eh? Yo creo que la recuperación en vuestra especialidad es una recuperación que en un momento dado da un salto. Es quizás menos paulatina que en otras especialidades, ¿no? O sea, parece que está. Y de repente decir, vale, este ya se salva.
1: Sí,
0: dicho pero, así de una manera un poco brusca.
1: Sí, pero ¿no? Dependiendo de los días que lleve en la UBI.
0: Porque eso es lo que te iba a preguntar. Claro. Iba por el tema de días, porque ahora claro. La siguiente pregunta es: ¿a partir de qué número de días empezáis ya a decir esto se nos está complicando?
1: Bueno, esto
0: todo depende,
1: está complicando,
0: ¿no?
1: Nosotros nosotros hacemos traqueostomía porque el tubo no se puede mantener mucho tiempo.
0: Sí, claro, que está la segunda parte.
1: Alrededor de los 10-15 días hacemos.
0: Hay que hacer traqueostomía, claro.
1: Y ventilamos por traqueostomía. Es verdad que bueno, eso nos permite tener al enfermo lo que queramos.
0: Bastante,
1: ¿no?
0: Tiempo.
1: Claro, el problema es que claro, empiezan a jugar, puedes llegar por una neumonía bilateral gravísima, pero luego falla el riñón, falla el hígado, falla el sistema.
0: Sí, hay fallos multiorgánicos, ¿no?
1: El fallo multiorgánico es el muchas veces el que hace que el enfermo vaya mal, claro.
0: Vaya mal. Otra cuestión de lo que es propiamente la lo que es allí en la UCI. El enfermo en la UCI es totalmente dócil, ¿no?
1: Hombre, dócil entre otras cosas
0: porque está allí absolutamente durmiendo, ¿no?
1: Porque está sedado, está con tubo, no podemos decir lo mismo de algunos familiares. Claro.
0: No, los familiares no son tan dóciles.
1: Sí, en general sí, los familiares no les queda más remedio cuando ven a que te podrán decir no me gusta este médico.
0: Sí, pero bueno, pero.
1: Pero eso se lo tiene.
0: Y una curiosidad, esta es una curiosidad que imagino que más de uno tendrá. ¿Inducís muchas veces un coma?
1: Hombre, depende a lo que decidamos coma. Nosotros dormimos al enfermo y está en coma cuando le tenemos intubado, porque si no el tubo no lo aguantas. Uh-huh. Luego ya con el tiempo con traqueostomía sí pueden aguantar el tubo a través de la traqueostomía. Es decir, que el coma inducido, eso que se dice, está en coma inducido, es porque el enfermo que está intubado tiene que estar en coma.
0: Porque si no, no aguanta. Claro,
1: claro. Pues si no, no aguanta. La cuestión es qué tipo de coma y qué tipo de reflejos acaba teniendo después, ¿no?, de
0: después
1: eso,
0: de estar, o cuando está así, ¿no?
1: Claro, pero eso es así, como ha inducido está toda la UBI, todo lo que está despierto está inducido, vamos. Eso pues para otro día lo dejamos.
0: Este es tu micrófono para cuando quieras. Que lo tienes abierto para cuando quieras. Es un placer que vengas, ¿eh? Yo tengo muchas cosas para preguntar, lo que pasa es que tenemos el tiempo que tenemos y en la radio es el tiempo el que marca las pautas.
1: Ahora además en otra ocasión podría tener más problemas de
0: tienes un poquito más de disposición.
1: Ya vengo andando con los cascos puestos. Llego, es decir, que casi es un premio venir, así que estoy a vuestra disposición para lo que queráis.
0: Como estamos llegando al final del programa, yo siempre al invitado le digo que al final diga él lo que él considere que a lo mejor nos hemos dejado y considera que es importante, o lo que le apetezca decir.
1: Hombre, respecto a cuidados intensivos, poco tengo que decir. Es decir, yo creo que los cuidados intensivos en España son muy buenos y son caros, pero eso es indudable.
0: Bueno, pero
1: hay cosas que no se pueden evitar de otra manera. Y permite tener cuidados intensivos en los hospitales, permite que se tengan otra serie de patologías que no se podrían ver ni tratar.
0: Claro, ¿no? Es decir, eso lo veis vosotros.
1: Eso lo vemos nosotros. Bueno, uno es una anécdota.
0: Sí, por favor.
1: Que siempre se decía, bueno, el doctor Abarca, que es el que creó el grupo HM, me acuerdo una frase que siempre, de las veces que hablaba con él, que es una persona entrañable 100%, pasa que ahora lleva un tiempo malillo el hombre, pero siempre decía lo mismo. Hay que saber en qué invertimos en la salud,
0: claro,
1: para luego salvar a muchos con salud, ¿no? Es decir, recuerdo aquella frase de que hay muchos servicios que no son rentables económicamente, pero obligan a tenerlos para mantener la calidad de los,
0: por supuesto,
1: de los pacientes.
0: Aparte que yo siempre he pensado que la sanidad es una inversión y no un gasto.
1: Indudablemente, hombre, lo que pasa que claro, bueno, de la sanidad hablamos otro día
0: hablaremos de la sanidad.
1: Hablaremos de la sanidad pública privada y de cómo estamos en la sanidad, ¿eh?
0: José Eugenio, ha sido un placer.
1: El placer ha sido mío, de verdad, muy agradable esto.
0: Ya sabes que tienes el micrófono abierto. Solamente tienes que decirnos, me apetece ir.
1: No,
0: vienes.
1: Tú el día que quieras me
0: te agarro y te y
1: me
0: te
1: avisas y yo estoy si me pilla en Madrid, que me pilla.
0: Bueno, buscaríamos otro. Ya te digo
1: que me pilla 9 de cada 10 días. Por no decir 90 de cada
0: 100.
1: Pero vamos, seguro que sí.
0: Perfecto.
1: A vuestra disposición 100%, de verdad. Y muchas gracias.
0: Pues ha sido un placer. Pues han escuchado a don José Eugenio Guerrero Sanz. Ha sido hasta hace bien poco el jefe de la UCI, de la Unidad de Cuidados Intensivos del Gregorio Marañón. Y bueno, pues quien recibió, como él ha dicho y como le gusta que digamos, quien recibió, porque fue elegido por sus compañeros para que lo recibiera, no nos equivoquemos que esto también es importante, quien recibió el premio Princesa de Asturias de la Concordia en el año 2020 por el tratamiento que tuvo él y todos sus compañeros del COVID. Muchísimas gracias.
1: Muchas gracias a vosotros.
0: Pues, Pedro, una semana más.
2: Y otra no más por descubrir, y solo decir que me siento muy privilegiado de estar aquí y escuchar a personas de la altura como...
0: Ah, que sí, ¿eh? Sí. Esto no se tiene siempre la oportunidad.
2: No se tiene todavía, no.
0: Ángeles, pues una semana más.
3: Y una semana mejor.
0: Perfecto.
3: Igualmente agradecer la presencia y todo lo que nos ha explicado.
0: Bueno, pues llegamos al final del programa y como siempre, muchas gracias por estar ahí, muchas gracias por escucharnos y mucha, mucha suerte.

0: Interrumpimos la emisión para escuchar un importante mensaje del jefe del Estado.
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0: Hoy estamos en Historia de una Época. Estamos con un conocido de todos ustedes. Estamos ni más ni menos que con mi amigo, con el historiador Fernando Paz. Ustedes le pueden ver en el Búnker Bar, le pueden ver aquí, le pueden ver en Toro TV, le pueden ver en otros medios, charlas, conferencias, presentación del libro. Y hoy tenemos el honor de tenerle aquí, buen amigo mío, buen amigo de esta casa, buen amigo de Informa Radio. Vamos a hablar de historia. Pero nos vamos a salir de la historia habitual a la que estamos acostumbrados a escuchar a Fernando Paz y les habíamos hecho una promesa, la promesa de hablar de música con Fernando. Fernando es un estupendo guitarrista junto con su hijo Ramiro y Fernando, para aquellos que no lo sepan, es un muy, muy, muy admirador de los Beatles. Yo le reconocí que no tanto me gustan, yo soy más de Elvis, a él también le gusta Elvis, pero... no podemos estar de acuerdo en todo, ¿no? Además, la unanimidad y los consensos es lo más antidemocrático que hay. Fernando, ¿cómo estáis? Bienvenido.
1: Pues estupendamente. Bueno. No queremos que nos llamen antidemocráticos.
0: No,
1: es lo último que queríamos.
0: Por eso no hay consensos en estas
1: claro,
0: cosas.
1: Claro, claro.
0: Bueno, yo igual escuchándote hoy me vuelvo más bitelmaníaco.
1: Bueno, ¿no? Bueno.
0: Oye, los Beatles, las cucarachas, ¿no? Sería ser el...
1: Escarabajo.
0: En los escarabajos. Ya empezamos mal porque, claro, yo...
1: Hemos empezado.
0: No son cucarachas, son no. Escarabajos. Y es que mi inglés está poco depurado.
1: Pero no es literal, o sea, es un sí. Juego de palabras. Sí. Porque escarabajo es Beatle con dos Es.
0: Vale.
1: Y en el caso del grupo, pues son Beatles con A, o sea, B-E-A-T, que viene algo así, porque beat... Es un juego de palabras porque beat es el ritmo en inglés, ¿no? Beat es golpe, bueno, pero en este contexto significa ritmo. Y había un grupo que se llamaba Los Crickets, que eran los que acompañaban a Buddy Holly, que era un cantante norteamericano, un guitarrista norteamericano, un compositor norteamericano de finales de los 50, que murió en un accidente de aviación.
0: Sí, hombre, es cuando murió la música, ¿no?
1: El día que luego Don McLean, efectivamente, en American Pie, pues retrata con The Day the Music Died, bueno, el día que la música murió.
0: Lo bueno, de la Bamba, eso no sé...
1: Efectivamente.
0: Richie Valens, ¿no?
1: Richie Valens iba también en el vuelo y se mataron en un accidente de aviación el año 58, si no recuerdo mal.
0: Si tú lo dices, yo ahí sí que me recuerdo que además, si no me equivoco, eran cuatro y se pelearon para ver quiénes iban en avión y algunos tuvieron... Y uno tuvo que ir en coche o...
1: Y tuvieron la suerte, efectivamente, de librarse, ¿no?
0: Sí.
1: Entonces, bueno, pues era su grupo, eran los Crickets, o sea, los grillos.
0: Sí.
1: Y bueno, los Beatles jugaron con ese significado de... Porque John Lennon era muy admirador de Buddy Holly. Y entonces, pues se hicieron los Beatles, que era un juego de palabras con eso, con los grillos y con el beat, con el ritmo. El beat era el tipo de rock que se tocaba en Gran Bretaña, a comienzos de los 60, y de ahí viene el nombre, ¿no?
0: Bueno, yo escribí un artículo, tú me corregiste, porque yo decía que eran niños bien, eran, y a raíz de ese artículo te dije, vamos a hablar de los Beatles para que no me vuelva a...
1: Los pasar. Que eran más niños bien eran los Rolling Stones.
0: Los Rolling Stones, vale.
1: Sí, que también es un grupo que adoro, pero...
0: Y yo además he visto varias veces en concierto.
1: Yo también. Sí. Yo también. Pero esos eran más de clase media, digamos, y los Beatles eran más de working class, que se dice, ¿no? De la clase obrera de Liverpool.
0: De Liverpool, además.
1: Liverpool,
0: estibadores.
1: Era una ciudad... Bueno, pues,
0: no ellos, digo, era una ciudad...
1: No, ellos no. Pero el padre, George Harrison, por ejemplo, era conductor de autobús, John Lennon era prácticamente huérfano, no exactamente huérfano, pero el padre, cuando él tenía 4 o 5 años, se marchó de casa... Y ya no volvió a aparecer más hasta 1965, cuando los Beatles eran famosos. Alfred Lennon se llamaba. Bueno, eran digamos, socialmente muy, muy modestos. Ringo exactamente igual. Y el único un poquito más, pero Harrison. Tampoco tal, era Paul McCartney. ¿No?
0: Paul McCartney.
1: Sí, en fin, de clase media, apuradilla.
0: Sí, ahora Paul McCartney está otro...
1: Sí, claro.
0: Oye, cuéntanos, ¿cómo nacen y quiénes forman los primeros Beatles? ¿Quiénes son? Porque creo que hay un cambio, ¿no?
1: Bueno, hay varios cambios sí. Al principio, pues claro, empiezan, pues, se conocen, no se sabe muy bien, la fecha es el mes de julio, pero no se sabe muy bien el año, hay, en fin, debate sobre ese asunto, cuando tenían pues 17, 18 años, hay diferencias de edad entre ellos, poca, pero alguna, Lennon es del año 40, nace el 9 de octubre de 1940, y no es el mayor porque Ringo Starr es el mayor de los Beatles. Mm. Todavía sigue vivo,
0: sí, no, sí.
1: Pero es el mayor de los Beatles. Nace Ringo el 7 de julio de ese año 40 y Lennon el 9 de octubre, ¿no? Y luego hay ya una diferencia porque Paul McCartney es del 18 de junio del 42, o sea, son ya dos años.
0: Dos años.
1: Y George Harrison el 25 de febrero del 43. sea que ahí prácticamente, bueno, casi 3 años, 2 años y medio largos, entre, bueno, no, porque es de julio, o sea que casi 3, efectivamente, entre Ringo y George Harrison. O sea que, claro, esto no tiene mucha importancia cuando tienes 40 o 50 años.
0: No, pero...
1: Pero cuando tienes 17 y 14, y 14, sí. Entonces, bueno, se movían ahí en tocando como podían, de una manera muy primitiva en aquella época, en la Inglaterra de aquella época, todavía hacía, pues, 12 años.
0: ¿Se conocían los cuatro o quiénes empiezan?
1: No, empieza John Lennon, se suma Paul McCartney, porque pues necesitaba alguien que tocara la guitarra con él y que supiera un poquito más que él, porque John Lennon, pues, al principio, claro, eran niños, eran chavales, pues había lo justo y tal, y Paul McCartney tenía más desarrollado la forma de tocar y demás, además él es zurdo, Paul McCartney, con lo cual el otro podía aprender de una manera más directa al verle hacer las cosas, pues como si fuera un espejo, ¿no?
0: Claro, claro.
1: Y se conocieron los primeros y luego ya fueron sumando a George Harrison al poco tiempo, que era el único de los chavales, de los niños casi, prácticamente, que era capaz de ejecutar un solo de guitarra, ¿no? O sea, no ya las notas, los acordes y tal, sino un solo de guitarra. Entonces le sumaron y el último que entra es Ringo Starr, porque tenían un batería que se llamaba Pete Best.
0: Eso es.
1: Al cual, bueno, viendo que no daba el nivel, pues lo echaron y pusieron en su lugar a Ringo. Antes hubo también un bajista en el grupo que se llamaba Stu Sutcliffe, que murió después de unos problemas en fin, a partir de un golpe que le dieron en una pelea en Hamburgo. La parte de Hamburgo de los Beatles es muy formadora de todo lo que hicieron, ¿no? Y bueno, en una pelea le pegaron una patada en la cabeza. Era también, además de músico, era, bueno, Stu Sutcliffe era muy limitado, la forma de tocar el bajo y tal, pero era pintor, le gustaba mucho el arte, la fotografía, la pintura. Y se había conocido en la Escuela de Arte con John Lennon, la Escuela de Arte de Liverpool. Y bueno, se lo llevaron a Hamburgo y tal, y bueno, ya se quedó allí con una chica, Astrid Kirchner, una alemana que conocieron en Hamburgo, que es la primera que le sacó fotografías a los Beatles y que les dio la idea de cambiarse el pelo. Y en alguna medida, pues, de adecentar un poco su aspecto, porque tenía un aspecto muy sucio para la época.
0: El pelo muy largo, ese inicialmente.
1: Bueno, tenía el pelo para atrás, como hacían los rockers en a finales de los 50. Sí. Y, bueno, los Beatles tocaban allí, es donde se forjaron realmente. Eran un grupo muy bueno en directo, lo que pasa es que otra cosa es que los medios de la época pudieran recoger aquello. Y de hecho tocaban entre 6 y 8 horas en locales de mala muerte, clubes de striptease, en puticlubs, podríamos decir.
0: Musquerías, que se llamaban.
1: En locales, y en cervecerías, porque al final era Alemania, no era Hamburgo.
0: Porque ellos se conocen los cuatro, bueno, los cuatro no, ahí no está Ringo Starr todavía.
1: Todavía no, bueno, Ringo estaba en Hamburgo, pero tocando con otro grupo, se llamaba Rolling Storm and the Hurricanes, y él era el batería de ese grupo. Se conocían desde antes, y cuando tuvieron que deshacerse de Pete Best, porque no tenía calidad y tal, pues pensaron inmediatamente en Ringo. Se llevaba, aunque estaba en otro grupo, muy bien con ellos, ¿no?
0: Vale.
1: Bueno, ellos tocaban, pues
0: pero para marineros, fueron cuatro, borrachos. Sí, porque había dos guitarristas entonces, en un inicio.
1: Sí, llegaron a tocar en ocasiones 5, durante una época 5 al principio, pero luego cuando Paul McCartney deja la guitarra y se pasa al bajo, ha sido uno de los mejores bajistas que ha habido, bueno, que sigue habiendo, pues sigue vivo, pero en fin, su carrera musical ha sido uno de los grandes bajistas de la historia de la música entre los 60 y los 80, y bueno, se puso allí a tocar el bajo precisamente porque Stuart Sutcliffe, pues era muy limitado y estaba ya enfocado con esta chica, con Astrid, y dedicado a la pintura. Con lo cual, bueno, se quedó la formación en 4 personas. Bueno, allí imagínate tocar 8 horas, pues tenían que tomar anfetaminas, los preludín que se utilizaban entonces, tomar anfetaminas para mantenerse despiertos, y hacían todo tipo de cosas. O sea, comían en el escenario, contaban chistes obscenos.
0: Estaban 8 horas tocando seguidas.
1: Sí, toda la noche. Toda la noche en distintos clubes, ¿no?
0: Pero ellos salen de Liverpool, se conocen de Liverpool, luego hay un mítico, la caverna, me parece.
1: The Cavern, sí, la caverna, la caverna allí es donde.
0: ¿Empiezan tocaban antes de irse a Hamburgo o después?
1: Bueno, empiezan de una forma casi simultánea, prácticamente. O sea, es un club también de Hamburgo. En principio ahora está como un museo, ¿no?
0: Museo, pero
1: se siguen haciendo actuaciones allí, y muchos grupos que tocan canciones de los Beatles y demás, y no solo, pero fundamentalmente. Y es un club, bueno, en el que hay que bajar unas escaleras y tal, un sitio con olor a humedad, mohoso, digamos, y tal. Era un club un poco de mala muerte, porque la música era todavía muy subterránea. Precisamente eso es lo que los Beatles lograron, un impacto sociológico, ¿no? El que todo eso aflorara, pero era una cosa muy de gente joven, muy joven y tal, y en fin, sitios poco recomendables donde los padres no querían que fueran los hijos, claro, se pinchaban los discos que llegaban a Liverpool. Aparte de haber sido históricamente el gran centro de esclavos, del tráfico de esclavos de Gran Bretaña, Liverpool era un lugar que precisamente por eso tenía una gran conexión tanto con Irlanda como con Estados Unidos, y llegaban los discos del rock and roll que se hacía en Estados Unidos. En Inglaterra prácticamente no se hacía, había otras modas, el skiffle y otras historias, pero toda la música, toda la influencia musical
0: Americana,
1: era americana. Sí,
0: norteamericana.
1: cuando, de hecho, alguna de las primeras entrevistas de los Beatles, antes de ser demasiado conocidos todavía, aunque ya empezaban a destacar, les decían, oye, ¿qué acento inglés más bueno tenéis para ser norteamericanos?
0: Sí,
1: Porque, claro, por la música que tocaban,
0: era
1: tenían
0: norteamericana.
1: sí,
0: Oye, ¿y deciden irse
1: música negra.
0: de gira a Burgos?
1: Bueno, les sale un contrato
0: Sí.
1: y tal, y entonces dicen, bueno, aquí podemos dar un salto
0: ¿Eran conocidos todavía, no?
1: ¿Eran
0: En la ciudad.
1: conocidos? No, en Liverpool,
0: En
1: en
0: Liverpool.
1: círculos underground, que decías
0: Eso
1: tú
0: es.
1: antes. O sea, en círculos marginales de la música, porque el rock en sí era marginal todavía. Y entonces, bueno, pues eran, sí, conocidos en esos círculos.
0: ¿Qué año estamos hablando?
1: Pues en torno, en este momento, entre 1960-62.
0: Va, se van a Hamburgo, tienen un contrato y ahí.
1: Y allí se forjan. O sea, en Hamburgo es donde,
0: Musicalmente.
1: claro, donde se desarrollan, están todo el día pensando en la música, bueno, y haciendo todo tipo de barbaridades, como no se puede imaginar fácilmente, y bueno, pues se forjan allí, desarrollan sus aptitudes musicales y empiezan a componer. Han oído muchísima música, muchas horas de música, y allí empiezan a componer y de repente revelan un talento increíble, extraordinario, y además componen juntos, John Lennon y Paul McCartney, fundamentalmente, componen juntos, empiezan a componer, cosa que ya venía un poco de antes, porque ya se saltaban a veces en el bachillerato, que diríamos nosotros,
0: Sí.
1: se saltaban muchas veces las clases para irse a casa, sobre todo de Paul, también de John Lennon, pero y ponerse allí a tocar la guitarra y a componer. O sea, allí componían cosas por las mañanas, por las tardes, mientras tocaban y tal. Pero es increíble lo fructífero que fue esa asociación Lennon-McCartney, porque ninguno de los dos, claro, con anticipación o con anterioridad, tenían idea de verdad de lo que podrían llegar a producir, ¿no? Ten en cuenta que toda la historia de los Beatles famosos, por decir así, desde que sacan el primer disco, el 5 de octubre del 62 en Gran Bretaña, Love Me Do, hasta el último, que sale en junio de 1970, pero ya realmente se habían separado en octubre del 69. Apenas han pasado justo 6 años. Es que estamos hablando de 6 años.
0: Sí.
1: Y 14 discos, 14 LPs, más de 20 singles. Es una capacidad de producción verdaderamente
0: Es decir, en
1: increíble.
0: 6 años, que es lo que dura, bueno, los Beatles, 8 años, ¿no? Del 62, no, desde que sacan su primer
1: Realmente desde
0: disco.
1: el primero hasta el último son 7 años. Son
0: Son siete,
1: de
0: eso.
1: octubre del 62 hasta octubre del 69. O sea, son
0: Sí,
1: siete
0: siete
1: años justos.
0: años.
1: Y sacando dos discos por año, dos LPs
0: Dos
1: por
0: LPs,
1: año,
0: 14
1: más
0: discos.
1: cuatro singles aproximadamente por año. O sea, también, o sea que es verdaderamente una capacidad de producción brutal.
0: Oye, en Hamburgo dices que uno de los que estaban ellos se enamora de una chica de allí, decide dejar el grupo, se dedica a la pintura, pero claro, en una pelea acaba falleciendo de los golpes que le habían dado en una pelea en Hamburgo, con lo cual los
1: Claro.
0: agentes en los que se movían pues
1: Bueno,
0: eran.
1: claro, era el puerto de Hamburgo, que es una
0: Sí,
1: zona,
0: claro.
1: pues te puedes imaginar, llena de establecimientos de prostitución. Es famoso, ¿no? El barrio
0: Sí,
1: San
0: sí,
1: Pauli,
0: sí, sí.
1: zona marinera, donde las chicas están expuestas
0: Sí, como
1: en
0: en
1: escaparates,
0: Ámsterdam
1: literalmente.
0: y
1: Sí,
0: sí.
1: exactamente igual,
0: Sí,
1: exactamente igual.
0: sí.
1: Y además con una oferta sexual particularmente, digamos, perversa,
0: Sí,
1: ¿no?
0: sí, sí.
1: Característica de todas esas zonas y de los lugares de los puertos, ¿no? Lugares donde van los marineros, y una ciudad, pues, portuaria, industrial, muy de clase trabajadora y en fin, donde las ofertas de ocio son las que son. Y era un mundo muy sórdido. Ellos vivían en habitaciones que daban o sea, habitaciones anexas a puticlubs, vaya,
0: Sí,
1: lugares
0: sí,
1: de
0: sí.
1: prostitución, y lógicamente

0: caso de Hamburgo, y donde corría la droga, el alcohol, la prostitución, en fin, todo ese tipo de cosas.
1: Oye, Ringo Starr también estaba en Hamburgo y resulta que ya se va con ellos, lo fichan y ya queda el grupo que conocemos en la actualidad, ¿no?
0: Efectivamente, sobre todo, bueno, el primer disco ya lo graban con Ringo Starr, aunque la primera versión de Sell Us Me Do se grabará con un batería que tiene que poner el propio estudio. Claro, las cosas eran muy distintas de las que son, claro, de lo que son, claro, ahora. La industria evolucionó mucho justamente, sí, con los Beatles, pero claro, cuando empiezan al principio, pues obedecía a otros criterios. Y bueno, a George Martin, que es un personaje absolutamente central en la música de los Beatles, el productor de EMI, a George Martin pues no le gustaba el Ringo Starr como batería. Y entonces dice, bueno, para grabar el primer disco, pues utilizaremos otro. Entonces hay dos versiones de esa primera canción, Love Me Do, una con el batería de estudio y otra con Ringo. Hay que decir que los Beatles hacen una primera prueba en la casa Decca, de discos, una de las más grandes, y les rechazan porque dicen que los grupos de guitarras ya están pasados de moda. O sea, gran visión, la del sujeto en cuestión, la del responsable de Decca, ¿no? Y ese rechazo a los Beatles de Decca hará que cuando los Rolling Stones graben con Decca, Decca los cogerá y dirá, no nos volvamos a equivocar y tal, y empecemos a producir a estos tíos que empiezan a sonar ya en los ambientes de Londres, que además los Stones fueron también apadrinados por los Beatles, o sea, les ayudaron en sus primeros momentos.
1: Sí, pues se dijo que había cierta competencia entre ambos, pero no siempre fue así, ¿no?
0: Bueno, fue más una cosa comercial, realmente, sí, que algo que respondiera a la realidad. Eran amigos y los Beatles iban a las fiestas de los Stones y los Stones están... Bueno, a Mick Jagger, por ejemplo, aparece en el vídeo de All You Need Is Love. Por ejemplo, los Beatles inventan los vídeos musicales. Sí. Inventan, sí, una gran cantidad de cosas, ¿no? Y en esa emisión, en julio de 1900, en junio, finales de junio, 26, 27 de junio de 1967, se emite, o 24, no me acuerdo ahora mismo, bueno, se emite para todo el mundo la grabación de una canción que se llama All You Need Is Love. Es la primera vez que se pone en contacto cientos de millones de personas a través de todo el mundo, a través de la televisión de satélite, sí, cada país pues ofrecía lo que creía oportuno. Y Gran Bretaña ofreció la grabación de un disco de los Beatles, claro. Y en ese momento los Beatles accedieron y grabaron All You Need Is Love. Bueno, en la grabación se ve perfectamente cómo está Mick Jagger, ¿no? Y Keith Richards también de los Stones. Los Beatles también participaron en un disco de los Stones, We Love You, un disco que salió justamente al mismo tiempo de All You Need Is Love, haciendo los coros, y también en la cara B, en Dandelion, otra canción de los Stones. Y aún más, uno de los primeros singles de los Rolling Stones es I Wanna Be Your Man, que es una canción que hicieron John Lennon y Paul McCartney y que se la regalaron a los Stones, ¿no? Los Beatles tienen su propia versión de I Wanna Be Your Man en su segundo disco, en la cara B, que canta Ringo, por cierto, esa canción. Pero el origen de esa canción, la compusieron en 10 minutos en un cuarto de baño de un club de Londres, del Soho, para regalársela a Mick Jagger, ¿no?
1: Oye, sacan su primer disco y a partir de ahí todo se dispara.
0: Sacan el primer disco, el primer single tuvo un éxito relativo, sí. O sea, llegó al número 17 de las listas, sí, británicas. O sea, en Liverpool lo compró todo el mundo, pero fuera de Liverpool pues su impacto fue muy relativo. Es el segundo single, el Please Please
1: segundo
0: Me.
1: Single que no es LP todavía, no hemos sacado.
0: No, todavía no.
1: Están sacando canciones.
0: El segundo single sale ya en febrero del 63, es una canción muy impactante, Please Please Me, es mucho mejor que su primera canción, no ofrece ninguna comparación, y llega en casi todas las listas ya de Gran Bretaña, llega al número uno, se convierten en un fenómeno, porque todo el mundo piensa que será pasajero, pues un éxito de un grupo que ha salido, suenan muy diferentes, suenan muy distintos, están muy bien producidos, la interpretación es perfecta y obviamente llaman mucho la atención. Hasta el punto de que ese disco, Please Please Me, será el título, o será como se conocerá, su primer LP. El primer LP de los Beatles es el disco que estuvo más tiempo durante, yo creo que 25 años, en el número uno seguido. Fue expulsado del número uno por otro disco de los Beatles, por el segundo disco de los Beatles, que a su vez sería desplazado del número uno por el tercer disco de los Beatles. O sea, hablamos que fue número uno durante... Los Beatles fueron número uno ahí durante casi año y medio, ¿no?
1: Oye, cuando salen ya este primer disco, ¿abandonan Hamburgo o vuelven a Liverpool?
0: ¿Vuelven a Liverpool? Claro, sí, vuelven a Liverpool. Ellos luego viajarán para esa audición de Decca, el año nuevo del año 62, y Decca no les coge por esa razón, ¿no? Todavía, bueno, las grabaciones se conservaron, sí, y tal, sí, bueno, ahí en un almacén, sí, y luego pues sacar un montón de discos, al principio piratas y luego ya remasterizados y toda

0: la historia de unas grabaciones que, bueno, conforme a los criterios de la época, pues vistos desde hoy son un poco pobres, lógicamente, por cómo se producía y cómo se hacían las cosas, pero que tenían un gran interés histórico. Le rechazan y entonces ellos se dirigen a EMI, que es a Parlophone, que es pues otra de las grandes casas de discos, y allí les hacen la prueba a través de Brian Epstein. Brian Epstein es un comerciante de una tienda, de Names Enterprise, una tienda que hay en Liverpool, donde entra un chico, digamos, a pedir un disco de los Beatles que habían grabado con un cantante conocido que era Tony Sheridan, y hicieron como de grupo, en fin, de acompañamiento. Vale. ¿Vale? El importante en el disco era Tony Sheridan, ellos tocaban tal, es verdad que tenían un par de canciones, Lennon hace una versión de una canción llamada Easy Sweet, y luego tenían una interpretación instrumental de una canción que firmaban curiosamente Lennon y Harrison, no Lennon y McCartney, que se llama Cry for a Shadow, grita por, o llora por una sombra, y que imitaba precisamente a un grupo que se llamaba Los Shadows, que eran el grupo de Cliff Richards en aquel momento. Cliff Richards y Los Shadows, ¿no? Y grabaron ese disco y My Bonnie, una versión de la célebre canción My Bonnie, conocida, popular en Inglaterra, ¿no? Y entonces un chaval, Raymond Aron, algo así se llama, no, ¿cómo se llama? Raymond, no me acuerdo ahora mismo el nombre del chico, pero un chaval entró en la tienda de Brian Epstein a pedir ese single. Brian Epstein no tenía el disco, se dedicaba a vender discos, no tenía el disco, entonces este chaval le dijo, pero ¿cómo es posible que no tenga el disco de los Beatles aquí en Liverpool, tal y cual, no sé qué? Y entonces tomó nota Brian Epstein, que era un hombre muy metódico, tomó nota de aquello y se empezó a interesar por los Beatles, por ese grupo al que no conocía, que había sacado un disco, que, bueno, que tocaban en el disco de Tony Sheridan. Y entonces, bueno, fue tirando del hilo y se enteró de que tocaban en The Cavern, en La Caverna,
1: La Caverna.
0: ¿No? Y fue a verlos. Entonces conoció al pincha que había allí, que se llamaba Bob Waller, que era un tío muy peculiar, muy grandote, así gordote y tal, y que, bueno, había tenido algún follón con John Lennon y tal, pero bueno, les recomendó, ah, pues tiene usted que verlos y tal. Y entonces cuando Brian Epstein, un tío de chaqueta y corbata, de una familia de clase bien, de origen judío, con mucho, con bastante dinerillo y tal,
1: acomodado.
0: Y tal, y cuando había a los Beatles allí, pues sucios, grasientos, eructando ante el micrófono, diciendo palabrotas, que hay que entender que en el mundo sajón las palabrotas son algo muy serio,
1: sí, ¿no?
0: Y aquellos hablaban allí como arrabaleros, digamos, tal, no sé qué, pues dijo estos tíos, pero desarrollaban una energía en el escenario brutal y que hacía que la gente, en fin,
1: vibrara,
0: se electrizara y vibrara, efectivamente, pues dijo estos tíos, lo único que les falta es arreglarlos, presentarlos, ser capaces de empaquetar el producto adecuadamente porque el producto es brutal. Y entonces se puso en contacto con ellos al final de la actuación y les dijo, mira, yo querría ser vuestro manager, tal, y a partir de ahí pues empezó la asociación de Brian Epstein con los Beatles y es él el que les va consiguiendo las audiciones y demás. Y gracias a Epstein, pues sus contactos en la industria del disco es como contactan con EMI y es cuando les hacen la prueba. George Martin, el productor, bueno, no se queda excesivamente impresionado porque lo que ofrecían los Beatles era algo completamente distinto y nuevo a lo que había entonces, pero tiene, a pesar de ser un tío que estaba metido en el circuito de la música clásica y un hombre de formación musical muy amplia y muy convencional, o sea, era un tipo que había estudiado solfeo y que era un tío que había estudiado música realmente, vio que ahí había algo. Y entonces dijo, bueno, aunque no ha salido muy bien y tal, pero me los quedo. Y a partir de ahí empezó la historia, y empezaron a grabar, o sea, ya tenemos a Brian Epstein, a George Martin y a los cuatro Beatles, ¿no? Y a partir de ahí pues empezaron a sufrir una evolución en todos los aspectos absolutamente increíble y sorprendente por lo rápido, por lo versátil que fue, por la cantidad de estilos musicales que abarcaron y que inventaron en algunos casos, pues hasta 1970.
1: Oye, ¿y qué es lo que van pasando los compositores? Eminentemente siempre John Lennon con McCartney, la mayoría de las veces Lennon, McCartney y también Harrison. Ringo Starr no componía.
0: Ringo Starr compuso dos de las canciones de los Beatles en toda su historia. Una que aparece en el álbum blanco de noviembre del 68, que es Don't Pass Me By, y otra que aparece en el último disco que graban, que es Abbey Road, aunque no fue el último que salió, porque el último que salió fue Let It Be, pero en Abbey Road también hay otra composición, que es Octopus Garden, que es una canción, las dos son muy sencillas, muy alegres, muy en el estilo de Ringo. La primera, la de Don't Pass Me By, es como de country and western, de ese rollo con violines, así tipo norteamericana. Y Octopus Garden, bueno, pues es una canción que él compone estando de vacaciones con Peter Sellers en el verano del 68, y Octopus Garden pues significa el jardín del pulpo, y es una canción sobre los pulpos debajo del mar y tal. Peter Sellers también era otro personaje,
2: sí, un cachondo,
0: de lo más curioso y tal, y estando en el barco de Peter Sellers, pues bueno, se le ocurre la canción, la llevó a los estudios y tal, y George Harrison le ayudó un poco a terminarla, ¿no? Pero compuso únicamente dos canciones, Ringo.
1: Oye, ¿qué es lo que pasa? Porque la fama los arrolla, empiezan sus giras, de hecho vienen a España, aunque en España yo creo que fue el único país donde no llenaron, ¿no? Sobre todo en Madrid, no sé si
0: en Barcelona. En Barcelona sí, en Madrid no.
1: En Madrid no llenaron, en la Plaza
0: no,
1: de Toros.
0: No, España estaba en ese sentido, pues la música en España, el rock en España estaba todavía infradesarrollado. Sí. Estamos en el año, en julio de 1965, me parece que llegan el día 1, si no recuerdo mal, y la actuación en las ventas fue como de medio aforo o algo así. En Barcelona sí, Barcelona siempre ha estado más conectado a la cultura europea, en fin, más, una ciudad más moderna.
1: Una anécdota, el que presenta la actuación es
0: Torre Bruno.
1: Y los Sirex, me parece que...
0: No, tocaron, sí. Los...
1: Tocaron de teloneros, sí, ¿no? Sí, y el que presenta la actuación es
0: Torre Bruno. Es Torre Bruno. Efectivamente. Claro, imagínate, los Beatles que venían de donde venían, de Estados Unidos, de arrasar, de tal, no sé qué, se encontraron con un panorama muy castizo.
1: Muy castizo.
0: En Madrid les llevaron a bodegas de vino.
1: Sí, sí. Ellos se aparecieron bajándose del avión con la montera de Tomina,
0: efectivamente,
1: ¿no?
0: Con sombrero cordobés. Sí, sí, sí. Firmaron allí en algunos barriles de vino y todas estas cosas. Se lo pasaron bien en España, pero bueno, fue para ellos casi algo exótico, ¿no?
1: Sí. Oye, ¿y qué es lo que sucede? Porque luego está ese mítico viaje que hacen a la India. Yo no sé si la fama se lo lleva por delante, el LSD. ¿Qué es lo que pasa? Porque hacen un viaje en busca del karma, ¿no?
0: Bueno,
1: o no sé qué buscaban.
0: El viaje a la India realmente es un viaje fruto de un viaje más general, que es el que ellos llevan experimentando. Ya en Hamburgo tomaban estas anfetaminas y tal.
1: Sí.
0: Y cuando conocen a Dylan en el verano del 64 en Estados Unidos, que les influyó en todo, en la música, en la composición, en las letras.
1: Sí.
0: Y bueno, Dylan a los Beatles, y porque también tuvieron un impacto. Los Beatles, una de las cosas que hacen cuando llegan a Estados Unidos en febrero del 64 es que se desata lo que se llamó la invasión británica. Los Beatles, el impacto que tuvieron en Estados Unidos fue
1: bueno, el
0: increíble.
1: Fenómeno fan también, ¿no? Empieza ya con fuerza.
0: Había empezado ya en Inglaterra.
1: Bueno,
0: había empezado en Inglaterra, sí, en el caso de Estados Unidos sí. Ya existía de antes. Pero el impacto de los Beatles no tiene probablemente comparación con ningún otro fenómeno, ¿no? Durante semanas, de lo único que se hablaba en Estados Unidos era de los Beatles. Habían matado hacía poco, el 22 de noviembre anterior, a Kennedy y había un trauma nacional y se necesitaba
1: algo que cambiara.
0: Exacto. Sí. Y los Beatles se lo proporcionaron, ¿no? La primera actuación de los Beatles en el Led Zeppelin
1: Show... Es en el 64, ¿no? Porque Kennedy se asesinó en el 63.
0: En noviembre.
1: Y los Beatles llegan en el 64, ¿no?
0: Sí, entonces, la primera actuación, fíjate, de los Beatles en el Led Zeppelin Show fue la emisión más vista hasta entonces en la historia de Estados Unidos, y se dijo que durante los 10 minutos que duró no se había cometido un solo delito en todo el
1: ¿En
0: país.
1: Todo el país.
0: Bueno, no sé si es verdad o no, pero se dijo en aquel momento, y es verdad que como que todo se paralizó absolutamente para ver aquella actuación que vio todo el mundo, con independencia de la edad. Y la frescura de los Beatles, la nueva música que traían, la forma de interpretar, la apariencia, la juventud exultante, tal, todo eso enamoró a un país entero. O sea, como había sucedido en Inglaterra, pero quizá de un modo todavía más pronunciado, si cabe, en el caso de Estados Unidos. Y siempre fue, bueno, pues una búsqueda de cosas, pues gente, chavales jóvenes, pues imagínate, con mucho dinero, de pronto, gente que, con su procedencia social, pues bueno, conocen a Dylan, todo el mundo los quería conocer, tocar físicamente, arrancarles un pelo, porque tenían un cierto aspecto mágico. O sea, con los Beatles pasaba mucho eso, ¿no? Esa magia que tenían pues los grandes protagonistas del siglo XX, ¿no? Y esa mitomanía que se desarrolla en torno a ellos, ¿no? Bueno, pues conocieron a Dylan y Dylan les inició en la marihuana, además de las cuestiones musicales también, que los Beatles también influyen enormemente, los Beatles y toda la invasión británica en el propio Dylan. Dylan protagoniza un escándalo entonces porque llega al Festival de Newport, que era un festival de folk, puramente de folk, con guitarras acústicas y tal, y entonces aparece él con guitarras eléctricas, con bajo, batería, con tal. Entonces aquello era como la violación de un santuario,
1: sí,
0: ¿no?
1: Sí, claro.
0: Y bueno, fue un follón, fue un escandalazo en Estados Unidos, influido por los Beatles esencialmente, ¿no? Pero Dylan tuvo un impacto no menor, desde luego, en los Beatles, y en las letras, en la música, se ve muy bien en el disco, en el LP Help, que sacan en agosto del 65, pero ya antes les había iniciado en la marihuana. De repente, pues empezaron a fumar aquello porque Dylan lo llevaba con él.
1: Sí.
0: Y después de ahí saltan, fue por casualidad, a la toma de LSD. Bueno, por casualidad fue porque les invitaron a una fiesta de las muchísimas fiestas que había entonces, en aquellos años 60, tan brillantes, sí, tan musicales, sí, sí, y tan, sí. Sí, y tan y dinámicos y tan alegres. Y estaban cenando en casa de un dentista. Lo cuentan ellos en una de las canciones que sacan luego en el disco Revolver, Dr. Robert, se llama la canción, y el dentista en la bebida les echa ácido lisérgico, LSD, y ellos no sabían lo que pasaba, y de repente empiezan a notar cosas raras, y todo se mueve, todo se transforma, todo se cambia, las luces, ven cosas extrañas y tal. Empiezan a tomar LSD, esa noche salen en el mini que tenía George Harrison en una discoteca en Londres, bueno, aquello es, en fin, como el infierno, sí. Y tal, imagínate en una discoteca metido con LSD tal, no sé qué, y bueno, empiezan a experimentar sobre todo con ese tipo de drogas. La India lo que hace, un poquito más tarde Lennon incluso con la heroína, ¿no? Pero la India lo que hace en la vida de los Beatles es un paréntesis, porque sobre todo en algunos casos, básicamente en el de George Harrison, quieren experimentar lo mismo pero sin necesidad de drogarse y de por tanto sí. Dejar de ser ellos mismos. Entonces van en busca de una sabiduría, de un conocimiento, sí, y tal, sí, sí. Bueno, que buscan en la India, años 60, el exotismo, la originalidad y todas aquellas cosas, ¿no? Y se van en febrero del 68, efectivamente, a Rishikesh, con un personaje muy peculiar, sí, que era el Maharishi Mahesh Yogi, sí. Y se marchan allí, él naturalmente lo aprovecha Prodomo Sua, sí. Para hacerse publicidad y decir, coño, los Beatles, pues los seres humanos más conocidos aquí, de sí. Los años 70, han estado aquí y tal, y entonces a partir de ahí pues empieza a hacer un... Bueno, ya venía de antes, pero empieza a hacer un negocio tremendo. Ya en el verano del 67, unos meses antes, habían ido a un retiro espiritual en Bangor, en Gales. Lennon estaba, que era el que tiraba del grupo en todas las novedades, sí. Y vamos a hacer algo nuevo musicalmente o vitalmente y tal, y ya Lennon en ese momento había conocido a Yoko Ono y estaba empezando a cambiar mucho. Lennon es el que más cambia de aspecto. Tú puedes saber cuándo, en qué mes se ha hecho una fotografía de los Beatles por el aspecto de John Lennon, porque era muy camaleónico en ese sentido. Él viene a España en octubre del 66, graba una película en Almería, How I Won the War, con Richard Lester, que había rodado dos películas con los Beatles antes, y ahí el Lennon que entra en esa película es uno y el que sale es otro.
1: ¿Dónde conoce a Yoko Ono?
0: Lo conoce en una exposición, en la Galería Indica, a finales del 66, en una exposición de Londres. En Londres, curiosamente, el primero que aparece por allí es Paul McCartney, uh-huh. Que luego tendrá una relación muy tortuosa con Yoko Ono. Pero el que se queda hablando con Yoko y el que la conoce más a fondo es John Lennon. A partir de ahí, Yoko Ono empieza a perseguir a John Lennon. Esa es la realidad. Le empieza ya a mandar notas, empieza incluso a aparecer en frente de la casa de la puerta de su casa.
1: Acosar casi.
0: Sí, sí, sí, realmente hoy. Es que luego, hoy sí, hoy, sí, hoy hablaríamos de acoso. Sí, sí. Hoy hablaríamos de acoso. No sé si sería de la misma aplicación legal en el caso de una mujer a un hombre que no me vuelve, pero en fin, ya sabemos cómo va.
1: Ella era japonesa, sí, sí. Y vivía en Inglaterra.
0: Ella era japonesa, estaba casada con Anthony Cox, con un hombre ligado pues al mundo del arte y tal, y había tenido una hija, Kyoko, con este hombre. También tendrán un pleito muy largo por la custodia de la hija, en el que también se implicará John Lennon, pero bueno, el caso es que era una mujer de la vanguardia artística del Londres de la época, una mujer japonesa.
1: ¿Era conocida?
0: Sí, era conocida, bueno, dentro del mundo underground, sí, sí, sí, era una mujer muy, muy conocida, hacía unas, en fin,
1: bueno, exposiciones. Bueno, como ahora, sí, se pone a chillar y dice que canta y tal.
0: Todas esas cosas, sí, sí, sí, tremendas, ¿no? La exposición a lo mejor era clavar un clavo en una pared blanca.
1: Sí, y yo creo que se inventó la gilipollez humana a nivel cultural.
0: Sí, sí, bueno, ya venía de lejos, pero ya lo elevó a otro nivel de expresión.
1: Sí, sí.
0: Y entonces Lennon, bueno, que estaba en ese momento de búsqueda de mil cosas, ¿no? Realmente toda su vida fue un poco eso, por lo menos hasta que tuvo su segundo hijo, Sean, que lo tuvo con Yoko en el 75, fue toda una búsqueda muy inquieta de muchas cosas, ¿no? Y se encontró con esta mujer y, por lo que fuera, pues estableció una relación de tipo muy espiritual, que obviamente no obstaba para la relación carnal, claro, sí. Pero muy espiritual y bueno, se lió con ella, se la llevó a casa una tarde de mayo de 1968 y...
1: No, siempre se dijo que Yoko Ono fue la causa de la ruptura de los Beatles, ¿no? Porque antes era un grupo más o menos bien avenido. Comentabas que incluso John Lennon había probado la heroína, ¿no? Es decir, que estaba...
0: Sí, sí, sobre todo fumada y tal, pero sí, tuvo una época de 1969, básicamente, donde fumaba heroína con mucha habitualidad.
1: Hablas de Bob Dylan, supongo que con Elvis Presley, que también era un poco anterior, pero en ese tiempo también estaba en la cima, ¿no tuvieron relación?
0: Bueno, se conocieron, sí. Se vieron en Los Ángeles durante la segunda gira de los Beatles, el verano del 65, agosto del 65, se conocieron, se encontraron un Elvis en un estado de forma regulín, que por lo visto se pasaba, tenía un montón, estaba en una habitación muy grande, tenía un montón de televisiones, estaba viendo todas las televisiones al mismo tiempo, y mientras tanto tocaba el bajo de forma obsesiva, tocaba una especie de riff de bajo, y tal, estuve hablando con ellos, los recuerdos de ellos es que, bueno, trató de ser amable y afable y tal, pero tampoco lo conseguía demasiado. Elvis estaba resentido con los Beatles porque le habían desplazado, digamos, del centro de la atención. Hacían parecer que Elvis era pues algo ya anticuado y demás. Y Elvis se puso en contacto con la administración norteamericana posteriormente para tratar de hacerle la vida imposible, sobre todo a Lennon, pero en general a los Beatles y tal, y estuvo detrás de alguna campaña contra los Beatles y tal. Sí, luego por unas declaraciones que había hecho Lennon en el año 65 a finales en Inglaterra acerca de la religión, que en Inglaterra no tuvieron un gran impacto, sí, porque es un país muy secularizado y tal, pero en Estados Unidos, bueno, aquello que dijo que los Beatles eran más populares que Jesucristo, que hay que contextualizar tal y como lo dijo en ese momento. Luego dijo cosas mucho peores, pero en aquel momento lo que decía era sencillamente que eran más populares que Jesucristo, ¿no? Pero hablaba de la cuestión civilizatoria, de la cuestión cultural y de la cuestión religiosa. No estaba, diciendo una butad como para llamar la atención, diciendo somos mejores o algo así que Jesucristo, sino lo que estaba diciendo es que eran más populares, es decir, que para la gente los Beatles eran más importantes en su vida que Jesucristo. Era una reflexión acerca de la situación cultural en aquel momento sin ninguna carga particular, ¿no?
1: Tú sostienes, yo creo que es así, te pueden no gustar los Beatles, pero posiblemente haya sido el grupo más influyente del siglo XX, ¿no? No, bueno, más seguro. Influyente de la música moderna, ¿no?
0: Con la independencia de que te guste o no te guste, eso no tiene nada que ver.
1: Pues tenían un talento muy especial, ¿no?
0: Hombre, sí, yo creo que esa asociación Lennon-McCartney es la más fructífera y la de mayor calidad, o sea, la calidad de las composiciones de los Beatles, sobre todo en su segunda época, pero incluso en la primera, puesta en su contexto fundamentalmente, yo creo que no solamente no la ha negado nadie, sino que ha sido universalmente celebrada. Es el grupo más influyente, seguro. Hay un montón de grupos de ahora, que de la escena independiente, o sea, grupos que van muy a su aire, ¿no? Muy tal, que sistemáticamente todos te dicen que su referencia son los Beatles, ¿no? Y bueno, por no hablar del mundo, en fin, del mundo del rock, el mundo del folk, la primera canción que podemos, por ejemplo, calificar abiertamente de heavy metal, pues una canción de los Beatles, la primera canción seguramente de temática gay u homosexual, también es una canción de los Beatles, hablando de otra persona, porque ninguno de ellos lo era, pero sí Brian Epstein, su manager, sí era homosexual, entonces escriben una canción de estilo dylaniano, que se llama You Got to Hide Your Love Away, que aparece en el LP de Help del 65, donde habla de esconder tu amor, que es el título de la canción, y hace referencia pues a esos amores, aunque no especifica, pero a esos amores que hay que vivir un poco ocultándolos de los demás, mientras los demás se ríen de uno, y todas estas cosas. Bueno, tiene connotaciones claras, digamos, acerca de qué se refiere.
1: Oye, hay una cuestión un pelín más oscura. En esta búsqueda de todo, tiene relación con una secta, que es la de Charles Mason. Hay que recordar que Charles Mason, no sé si la relación que mantienen con él es antes o después del crimen.
0: No hay una relación personal,
1: sino
0: que el crimen que comete Manson estaba como una regadera, supuesto. Y bueno, la barbaridad de los crímenes que cometió, pues habla por sí misma, ¿no?
1: La mujer, Sharon Tate, que estaba embarazada además, que era la mujer
0: estaba muy cerca de dar a luz.
1: De dar a luz, casi de 9 meses.
0: Sí, estaba de 8 meses y pico, y la barbaridad del crimen.
1: En Los Ángeles, puede ser.
0: En Los Ángeles, en Cielo Drive, se llamaba la calle en la que se perpetró la...
1: ¿Qué año estamos hablando? ¿Los 60?
0: Estamos en julio de 1969. Del 69. Bueno, sobre ese hecho, Luego Tarantino, posterior, muy, sí, hace poco, sea, relativamente, la película Era una vez en Hollywood, que es una película fantástica, sí, bueno, de la mejor para mí de Tarantino. Me parece una película que lo tiene casi todo, ¿no?
1: Bueno, el final es muy distinto al que fue la...
0: Claro, claro, efectivamente, eso es jugar con lo que pasó,
1: sí, eso es,
0: y para que no hubiera pasado, ¿no?
1: Sí.
0: Bueno, el caso de Manson, era un chiflado, era jefe de una secta, The Family, la familia, sí, la llamaban. Vivían en un rancho en las afueras, en el desierto, en las afueras de Los Ángeles, y era un seguidor obsesivo de los Beatles y se basó en un disco que habían sacado los Beatles, el último que habían sacado hasta entonces, que era el disco Doble Blanco, que es un disco que, de ser blanco, es muy oscuro, por decirlo así, de una música muy, muy curiosa, muy, muy, muy, muy variada, porque son 33 canciones y allí hay de todo, es un disco doble, como digo. Y fundamentalmente había dos canciones, una que es Helter Skelter, esta, una canción que ha tenido muchas versiones, es a esta a la que me refería yo cuando decía que hicieron la primera canción de rock duro, verdaderamente, de heavy metal de la historia, probablemente, y se basó en esta canción para cometer los crímenes. Bueno, no tiene nada que ver la canción con la letra ni absolutamente nada, es verdad que la música es atronadora, sí, y la exhibición vocal de Paul McCartney en esa canción es verdaderamente increíble, ¿no? Pero la letra no tiene nada que ver con eso. Bueno, Helter Skelter significa, es un tipo de tobogán que hay en Inglaterra, sí, y también significa una especie de ruido caótico, ¿no? Sí. Si ahora se cayera todo aquí, bum, bum, bum, bueno, pues sería eso, ¿no? Un Helter Skelter. Y, pero, por tanto, no tiene nada que ver con lo que hizo Manson. Pero él pensó que los Beatles enviaban mensajes encriptados, que esto es muy de la carrera de los Beatles, sí, las letras están todas llenas de segundos, sí, significados y tal, y si al disco le das la vuelta y haces,
1: sí, no sé qué, se oye,
0: satánico y no sé cuántas historias. Bueno, y se basó en esa canción Helter Skelter. De hecho, hay una serie sobre los crímenes de Manson que se llama así, Helter Skelter. Y luego, cuando se produjeron los asesinatos, con la sangre de las víctimas sobre las paredes de la casa, pintaron piggies, sí, piggies, cerditos. Sí. Piggies es una canción de George Harrison, de ese mismo disco blanco del 68. Pig era cerdo. Era la palabra que se utilizaba entonces para denominar a la policía, a los policías. Sí. Entonces, piggies es cerditos.
1: Sí.
0: Y esa canción de George Harrison no tiene que ver exactamente con la policía, sino con... es una sátira social,
1: sí,
0: sobre la avidez de capitalista, en fin, de consumo y todas estas cosas. Bueno, la conexión con los Beatles estuvo en eso, ¿no? La inspiración que él creyó
1: entender. No se conocieron ni nada de esto.
0: No,
1: con Charles Manson es verdad que miles de cartas que llegaban admirando a este tarado, ¿no?
0: Sobre todo de mujeres que le proponían casarse
1: con él.
0: Sí, ¿no? sí.
1: Digo que en Estados Unidos la cadena perpetua se cumple y este murió en la cárcel.
0: Tuvo suerte Charles Manson porque justo cuando iba a ser enjuiciado, se abolió en el estado de California la pena de muerte. Entonces no le pudieron condenar a muerte. Le tuvieron que condenar solo a cadena perpetua.
1: Y murió en la cárcel, efectivamente.
0: Sí, sí, murió en la cárcel hace, sí, qué sé yo, 7 años.
1: Sí, hace 2 años. Por cierto, el que asesinó a John Lennon en el año 81 en Estados Unidos, porque claro, luego es curioso, cuando se separan los Beatles, ¿qué es lo que pasa? Nos queda todavía tiempo, sí que me gustaría, porque es verdad, Paul McCartney siguió su carrera en solitario, John Lennon también, bueno, Paul McCartney la sigue sosteniendo, Ringo Starr, hicieron algunos pinitos cada uno de ellos, ¿no? En hacer un...
0: Bueno, los años inmediatamente posteriores a la separación
1: se separan en el 70 prácticamente.
0: Sí, oficialmente, digamos, el año 70, el anuncio que hace Paul McCartney de que deja los Beatles es del 10 de abril de
1: 1970. El
0: primero en dejarlo de verdad es John Lennon.
1: John Lennon
0: no lo hace público.
1: Sí.
0: Y le piden que no lo haga público por razones comerciales, para poder seguir vendiendo discos con ese marchamo de los Beatles. Y John Lennon lo acepta, y aunque ya tiene su carrera, ya empieza a hacer sus cosas y tal.
1: Hacía cosas ya en solitario.
0: Sí, sí. De hecho, incluso estando los Beatles todavía en vigor, él ya había sacado algún disco en solitario. Había sacado un single en mayo del 69, que es Give Peace a Chance, que tuvo un gran éxito. Y en octubre saca Cold Turkey, que es otro single y tal. Él ya estaba haciendo cosas a su aire y tal. Pero le piden que no lo haga público. Y él no lo hace público. Sin embargo, en abril del 70, Paul McCartney dice que sí, que él deja los Beatles, cuando ya lo había dejado Lennon, pero no lo había hecho público. Sí. Pero él sí lo hace público. Pues bueno,
1: él estaba encabronado con... Pues Yoko Ono, había una muy mala relación, ¿no?
0: Claro, el problema fue que John Lennon metió en el estudio a Yoko Ono, y los Beatles estaban siempre solos en el estudio, con el productor, con tal, pero no metían a nadie más.
1: Sí.
0: La primera vez que alguien nuevo, bueno, a veces para grabar metían músicos,
1: sí,
0: violinistas, orquestas, sí, alguna cosa de estas y tal, pero estaban ellos. nadie ha llegado particularmente, ¿no? Y Lennon, en cambio, empieza a llevar a Yoko Ono a partir del año 68. Entonces, claro, se miran los demás así diciendo, ¿y este tío por qué nos mete a su novia, a su chica, a su amiga? Sí. Nos la mete aquí y tal y cual. Pero nadie le decía nada. Esperaban que él se diera cuenta, pero él...
1: No se dio cuenta.
0: Bueno, no quiso darse cuenta, obviamente, y tal. Entonces empezó ahí una cierta tirantez. Pero no fueron nunca verdaderamente enemigos. O sea, la amistad la siguieron manteniendo con altibajos, pero la siguieron manteniendo todo el tiempo. Y cuando se separan los Beatles, que es fundamentalmente por razones de tipo económico, por lo que tienen las peleas, que tampoco fueron para tanto, pero cuando, aunque también se alimentó ese mito, que también interesaba, claro, durante los siguientes años tuvieron unas carreras casi tan exitosas como las propias carreras de los Beatles en solitario. O sea, Paul McCartney en los años 70 era... que más vendió en los años 70. Las giras que hizo por Estados Unidos, por Australia, en fin, por medio mundo, pues son de las más importantes de la historia del rock.
1: Oye, y George Harrison y Ringo Starr, quizás en un segundo plano,
0: ¿no? Bueno, al principio, cuando se separan, al principio, Ringo, el que más impactó fue George Harrison.
1: George Harrison
0: sacó un disco triple, Hacemos Paz, a finales de 1970, que es el disco triple más vendido de la historia, si no ha cambiado en los últimos tiempos, no creo, porque ya no se hacen esas cosas de discos triples, pero es un disco fabuloso, absolutamente fabuloso, uno de los mejores discos de la historia de la música, sin duda, junto a varios de los discos de los Beatles, que también están entre los primeros de la historia, por ventas y por calificación de la crítica. O sea, si hablamos de Rubber Soul, Revolver, Sgt. Pepper, Abbey Road, el disco blanco... pues
1: y Ringo, están, no,
0: Ringo también, Ringo sacó varios, pero no tuvo el impacto, lógicamente, aunque tuvo algún número uno, pero no tuvo el impacto que tuvieron los demás. Pero el primero que tiene ese gran impacto es George Harrison. Durante los años siguientes a la separación de los Beatles siguieron teniendo por separado un enorme impacto.
1: Bueno, hubo siempre ese anuncio de que iban a volver para algún tema benéfico, para algún concierto, pero eso era más...
0: Les ofrecieron un montón de pasta varias veces. Sid Bernstein, un promotor muy conocido norteamericano, pero ellos nunca lo aceptaron.
1: Oye, políticamente, John Lennon sí que se involucra ya políticamente, ¿no? Los demás igual pasaban un poquito más. Bueno, Paul McCartney...
0: También, Paul McCartney también, lo que pasa que de un modo menos...
1: Pero John Lennon estuvo en círculos también marxistas...
0: Muy de extrema izquierda.
1: Muy
0: de extrema izquierda, sí. Él se posiciona contra la guerra de Vietnam y digamos que, bueno, sin que se definiera como tal, pero más o menos andaba por el trotskismo, digamos, por la extrema izquierda con derribetes anarquistas también y apoyando muchas causas de tipo político radical en Estados Unidos. Bueno, le costó que no le dieran la carta verde, la green card, ¿no? Durante años, hasta que finalmente el 75 se lo dieron, y pleitear con la administración norteamericana de la época de Nixon, que le espiaba, que le tenía pinchado el teléfono, que le hicieron auténticos reportajes fotográficos de sus movimientos, etcétera. Sí, sí, porque era un tipo, para la administración norteamericana era un tipo muy peligroso por la popularidad que tenía, por la contundencia de sus opiniones políticas, por su posicionamiento contra la guerra. En fin, la situación de Lennon era inequívoca, sí.
1: Oye, se va a vivir a Estados Unidos y luego es asesinado en el 81. Si no
0: 80,
1: me
0: 80.
1: 80, por Chapman, ¿no?
0: El 8-9 de noviembre, el 8 de noviembre.
1: Yo he estado en el portal donde es asesinado.
0: Mark David Chapman. Es el que le mata a un fan de los Beatles que no andaba muy bien de la cabeza a la puerta del edificio Dakota. Dakota Building, después de que Lennon firmara un ejemplar del último disco que había sacado, el Double Fantasy, él se lo firma y tal, pero luego por la mañana, pero luego por la noche va, le espera, agazapado en las sombras, y le dispara. Me parece que
1: está al lado de Central Park, ese edificio.
0: Está al lado de Central Park, y es muy curioso porque el Dakota Building es un edificio con una larga historia macabra, con una larga historia de brujería, y es el edificio en el que se rueda la película Rosemary Baby, la semilla del diablo,
1: de Polanski,
0: en la que está Sharon Tate.
1: Tú
0: fíjate, una película de tinte satánico y tal, y luego aparece Charles Manson, desgraciadamente, en la vida de Polanski, en la vida de Sharon Tate, que es con la vida de quien termina, y relacionado a su vez con los Beatles,
1: y acaba
0: John Lennon viviendo allí.
1: Y sí, donde se graba allí en el portal de ese edificio.
0: Edificio Dakota, un edificio de tipo
1: neogótico. Yo he estado ahí en...
0: Claro, si está en Central Park.
1: En Central Park. Una esquina, vamos, un lado. Aquí está la historia en un lado, pues si aquí está la historia, esto está aquí arriba.
0: Exacto.
1: Sí,
0: exactamente.
1: Sí, vamos,
0: exactamente.
1: Me he hecho todo el recorrido. Oye, y luego hay otra cosa que yo siempre me he descojonado, he escrito y he hablado mucho sobre eso, cuando se encierran en un hotel para protestar sin salir de la cama contra la guerra de Vietnam.
0: Bueno, es lo que se hacía en los años 60, lo que se llaman las performances, en los años 60,
1: era maravilloso.
0: Que era utilizar la propia fama y crear ambientes peculiares para llamar la atención de algo. Eso no es lo más grotesco que hicieron.
1: No.
0: Piensa que inventaron una cosa que se llamaba el bagism, que era, o sea, el bag es bolsa, que era el bolsismo, lo podríamos traducir en español, y entonces daban ruedas de prensa, convocaban a la prensa, que claro, acudía multitudinariamente, y ellos aparecían dentro de
1: De bolsa.
0: bolsas. No, claro, eran John Lennon y Yoko Ono por las voces,
1: Sí.
0: pero allí no sabía nadie.
1: Y hablaban dentro de una bolsa.
0: Y hablaban desde dentro de una bolsa. Sí, eso, vamos, lo popularizaron por la misma época, por eso lo de la cama no fue lo peor. Luego hicieron una exposición, por ejemplo, del miembro viril de Lennon en distintas posiciones, desde, en fin. Sí, además,
1: En descanso, pasando revista.
0: eso es una exposición de litografías de John Lennon también con connotaciones sexuales, que por cierto, a la que presentó y a la que acudió Salvador Dalí, que también se conocieron y se admiraban mutuamente. O sea,
1: Me lo creo de Salvador Dalí, cuando el caudillo iba a ver a Salvador Dalí a Cadaqués, tenían que llamar antes para que se vistiera, porque estaba siempre en pelotas
0: Está,
1: por ahí.
0: siempre, sí. Absolutamente, o
1: Se
0: sea,
1: acuerda mi amigo de él y estaba.
0: era aquel círculo, pues, o sea, gente que conocía a Salvador Dalí, Andy Warhol, todas las, el Rockstar System, ¿no? Todas las estrellas del rock, tal, y bueno, Lennon en los últimos años estaba ya un poco retirado de eso, porque había tenido un hijo el año 75 y se había dedicado a hacer el pan en casa, a las labores propias de las mujeres. Pues se le dedicaba a Lennon y en cambio Yoko se dedicaba a las labores, digamos, que se tenían por propias de hombres, a la cuestión de los negocios y tal, lo llevaba ella.
1: En la versión española era Lola Flores trabajando fuera y el
0: Eso sé,
1: pescadilla quedándose en casa, ¿no?
0: eso,
1: Eso siempre lo hacía
0: eso.
1: el pescadilla, yo me quedo en casa, a cuidar a los niños y Lola es la que termina
0: Exactamente eso.
1: a casa,
0: No,
1: ¿no?
0: estuvo muy implicado también Lennon en el movimiento feminista de Estados Unidos, muchísimo, lógicamente a través de Yoko Ono y tal, pero de muchas activistas ligadas al Partido Comunista de Estados Unidos, como Angela Davis, por
1: Sí, sí,
0: ejemplo,
1: sí.
0: y algunas otras figuras.
1: Estuvo con las panteras en
0: Tuvo conexión
1: colaboración
0: con los Panteras Negras, con el caso de John Sinclair, que era
1: eso.
0: también un dirigente del Partido Comunista de Estados Unidos, y como decía, de Angela Davis, que era, bueno, pues, la dirigente del Partido Comunista Negra, de raza negra de Estados Unidos y tal. Estuvo metido en todos los follones. En la, también hizo varias canciones, Sunday Bloody Sunday, por ejemplo, o The Luck of the Irish, sobre la cuestión irlandesa. Que ten en cuenta que los Beatles, quizá, excepto Harris, bueno, podría ser también, pero desde luego Lennon y McCartney eran de origen irlandés. Sus familias, de
1: Sí,
0: tres o
1: sí,
0: cuatro
1: sí.
0: generaciones antes. Irlanda es el país más musical del
1: Sí,
0: mundo.
1: sí, sí.
0: El más musical del mundo.
1: Sí.
0: Bueno, los Oasis actuales, pues, actuales porque este verano pasado volvieron a dar giras y tal. También los hermanos Gallagher, que son
1: Gallagher.
0: de Manchester, a 50 kilómetros de
1: Son
0: Liverpool,
1: de
0: y
1: origen.
0: son admiradores absolutamente rendidos de los Beatles, hasta el punto de que Liam Gallagher ha llamado a su hijo, se llama Lennon, de nombre, imagínate, y son de origen irlandés también, ¿no? Hay muchísimos músicos británicos de origen irlandés. Es una isla muy, muy, muy musical y además con relativamente poca población y sorprende la cantidad de artistas que producen, aunque eso sí, la mayor parte de ellos emigrados, ¿no? A Inglaterra.
1: Oye, para ir acabando, efectivamente, los Beatles, un fenómeno musical que a día de hoy sigue influyendo en la música actual.
0: Sí, absolutamente. Lo cambiaron todo. Cambiaron la forma, los conciertos públicos, la forma de producir. Crearon los discos más importantes, seguramente, de la historia del rock. No ya por la calidad musical, que está más allá de toda duda, sino por el impacto que tuvieron, ¿no? A partir de determinados discos de los Beatles, la historia del rock, de la música popular en general, cambió absolutamente su impacto sociológico. Bueno, esa idea que tenemos de que la música está en todas partes, vamos a un gran
1: Sí,
0: almacén o estamos
1: sí.
0: en casa o tal y cual,
1: No,
0: eso
1: no.
0: procede precisamente de ahí, ¿no? La aparición de los Beatles en febrero del 64 en Estados Unidos, que fue determinante al efecto. El hecho de que un grupo compusiera sus propias
1: Sí,
0: canciones, porque
1: claro.
0: entonces los artistas ejecutaban canciones que componían otros, que estaban expresamente dedicados a componer. Y de repente aquellos chavales, pues, se pusieron a componer y lo que hacían no tenía verdaderamente precedentes. En fin, el impacto histórico de los Beatles es indudable y la historia de la música y la historia sociológica
1: Eso.
0: es una antes y otra después, ¿no? Los Beatles fueron un poco los que animaron aquel carnaval de los años 60 que cambió el mundo, hasta conformarlo de la manera que lo hemos conocido hoy.
1: Oye, con independencia, ¿tú te consideras un Beatlemaníaco?
0: Bueno, yo me considero un tío al que le encanta el rock and roll, el rock en todos sus aspectos. Me gusta toda la música, además. Me gusta la música clásica, la música folk, la música popular, pero muy especialmente los Beatles. O sea, soy muy coleccionista, soy muy fan de los Beatles. por encima de los demás, pero también de Led Zeppelin, de Bob Dylan, de los Stones, de AC/DC, de, en fin, podría decir una cantidad de grupos, de, yo qué sé, pues de Deep Purple, de los Who, de los Jam, de los Kings, sí, una cantidad de grupos,
1: Who, Jan,
0: sí. Sí, pero por encima de todos están los Beatles.
1: Oye, ¿tienes los 14 discos?
0: No, tengo como más, tengo más de 200 discos de los Beatles juntos, separados.
1: No, me refiero a los 14 LPs que sacaron.
0: O mejor descontado. No, vale. Cada disco lo tengo por lo menos en 4 versiones diferentes. O sea, uno de origen brasileño, otro ruso, otro. Sí, sí, de verdad, de verdad. Y versiones piratas que sacaron en su momento. Así, ya te digo, tengo. Sí, sí, sí. Y bueno, en vinilo, en CD. Tres versiones del mismo disco, o sea, tres CDs, que son el mismo disco tres veces, en vinilo exactamente igual, sí, o sea, lo mío es un poco de locura.
1: Beatlemaníaco.
0: Sí, por supuesto.
1: Fernando, muchísimas gracias. Hemos aprendido un poquito más de los Beatles, sobre la historia de los Beatles. No todo es política, ¿eh?
0: No todo es política, aunque los Beatles serían mucho
1: de política. Por eso, pero hemos hablado también de su versión política, que es la que yo más detesto, ¿no? Pero bueno, bueno, no lo puedo evitar.
0: Sí, sí, ahora, ¿qué me vas a contar? Pero...
1: Bueno, un placer. Prepárate algo de Elvis. Y así,
0: sí, bueno, ¿vale? Por supuesto, por supuesto. ¿Vale? Aunque me gustaría más de los Stones, si quieres.
1: Bueno, de los Stones. Yo los Stones los admiro mucho.
0: Que de verdad, que, bueno, tienen cosas absolutamente
1: increíbles. Los Stones los admiro mucho y los he llegado a conocer. Me invitaron a alguna fiesta de aquella manera. Porque en verdad no me invitaron a mí, me invitaron a mí.
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7: A Trump la posibilidad de nombrar un nuevo juez, pero el hombre o la mujer proponen y Dios dispone. Pues desde que falleció esta señora a mediados de septiembre, pues ha estallado, se ha recrudecido todavía más la campaña electoral en Estados Unidos, porque el Tribunal Supremo es, aunque parezca mentira, le sorprenda a nuestros oyentes, el verdadero poder en Estados Unidos. Bueno, todos decimos que el presidente de Estados Unidos es el hombre más poderoso del mundo, efectivamente. Pero no es constitucionalmente el verdadero poder en Estados Unidos. O sea, el Congreso del país puede sustituir, por ejemplo, la firma del presidente en las leyes. Si el presidente no devuelve firmada una ley que le ha enviado una de las cámaras en un plazo, me parece que son 10 días hábiles, esa cámara da por sentado que el presidente la ha firmado y puede entrar en vigor. Después, como le pasó a tu querido Richard Nixon, el Congreso puede destituir al presidente. Sin embargo, el presidente no puede disolver el Congreso y convocar elecciones. Las elecciones parlamentarias en Estados Unidos son en fechas fijas, igual que las presidenciales. Pero es el Congreso el que juzga en este impeachment al presidente y lo puede destituir. También el Congreso puede destituir a los jueces del Tribunal Supremo, es verdad. Pero el Tribunal Supremo, desde una famosísima sentencia que estudiamos todos en Derecho Constitucional, del juez Marshall en 1803, este tribunal se atribuye a sí mismo el control de constitucionalidad, que no viene en la Constitución de Estados Unidos, y puede anular las leyes del Congreso Federal y las leyes de las asambleas estatales. Puede también ordenar a cualquier, al presidente que tome unas determinadas medidas. Por ejemplo, a Nixon, seguimos con
8: Nixon.
7: Tu querido Nixon, el presidente, el único presidente de California, porque Reagan, aunque fue gobernador, no nació en California, nació en Illinois, le ordenó que entregase las cintas de grabadas. También le ordenó a Bill Clinton, por ejemplo, le dijo a Bill Clinton que no tenía inmunidad en los juicios civiles que estaba teniendo durante la presidencia por sus, contactos con el sexo femenino. Y a Donald Trump le ha ordenado que entregue las declaraciones de la renta. Claro, esto no pasa en ningún otro sitio.
8: Podemos hablar de que en Estados Unidos es el auténtico poder, ¿no?
7: Es el auténtico poder constitucional. Hombre, ten en cuenta que tanto el Supremo como el Congreso son órganos deliberativos. El Congreso, pues tenemos los 100 senadores y los 435 diputados de la Cámara. Y luego el Supremo son 9 jueces. Pero claro, el presidente, sobre todo desde que después de a lo largo de la Segunda Guerra Mundial se constituye lo que se ha llamado la presidencia imperial, pues con la CIA, la Junta de Jefes de Estado Mayor, la Agencia de Seguridad Nacional, el Consejo de Seguridad Nacional, empieza a acaparar un poder que, sobre todo en política exterior, que tanto más se refuerza en cuanto que es una sola persona que toma las decisiones inmediatamente, bueno, asesorada y demás, pero que no tienen que reunirse no sé cuántas personas, debatir y votar. Pues vamos a hablar ahora de la importancia de este Tribunal Supremo, porque los demócratas están dispuestos a todo salvo a usar armamento nuclear contra Donald Trump.
8: Bueno, y para hablar de estos asuntos tenemos un primer invitado, un buen conocido, un viejo conocido, un amigo de esta casa y un buen amigo mío, como es Fernando Alonso Barahona. Fernando, ¿cómo estás? Muy buenas tardes.
9: Hola, muy buenas tardes, encantado.
8: Bueno, un placer tenerte aquí, te seguimos mucho en redes sociales, seguimos mucho tus críticas cinematográficas, tus recomendaciones también, es decir, que estamos al día. Fernando, ¿cómo ves el debate que se ha planteado, ¿no?, y la jurisprudencia izquierdista, o cómo se nombran los jueces el único cargo vitalicio de la República? Quizás sea esa la primera pregunta.
9: Sí, ciertamente el hecho de que haya fallecido, aunque ella era ya mayor y tenía una enfermedad de cáncer considerable, esta jueza Ruth Bader, justo un poquito antes de las elecciones presidenciales, pues supone una posibilidad de cambio y una auténtica revolución, porque efectivamente, como habéis comentado, el presidente de Estados Unidos tiene un poder considerable, pero está en muchas materias por encima de él el Tribunal Supremo, porque Estados Unidos tiene un sistema realmente único en el mundo. Los nombramientos de los miembros le corresponden al presidente de Estados Unidos. Bien, esto es cierto. Y el presidente puede nombrar a una persona que comparta de algún modo o que esté cercana a sus ideales políticos, judiciales, culturales. Pero ahí está el problema. El presidente necesita lo que se llama consejo y consentimiento del Senado. Es decir, que esta persona que el presidente propone pues tiene que pasar por un proceso de confirmación tremendo en el Senado, donde depende de las mayorías que tengan entre republicanos o demócratas, y sobre todo otra cosa que el público debe tener en consideración es que en Estados Unidos los partidos políticos no son como en España o como en Europa, que tienen disciplina de voto, allí republicano o demócrata, pues depende de la persona en muchas ocasiones y, por lo tanto, el debate es mucho más vivo porque uno tiene que ganarse casi uno a uno los votos. Entonces, una vez que consigue el paso del Senado, y ahí puede haber un debate político tremendo. Ha habido casos de presidentes, le pasó a George Bush, que no pudo confirmar a sus candidatos, tuvo que elegir otro. A veces hay filibusterismo, donde se pierde tiempo para que uno de los dos se canse y también se retire, pero una vez conseguido, pues realmente el Tribunal Supremo marca muchas en las sentencias, marca la interpretación de muchas normas y puede cambiar considerablemente. Por eso, alterar la mayoría para un lado conservador o para un lado más liberal en el sentido americano es sin duda decisivo.
7: Hola, Fernando. Buenas tardes. Soy Pedro. Buenas ¿Cómo tardes. Estás? Bueno, entonces, vamos a ver. Hasta los años 50, más o menos, la elección de cargos de jueces en el Supremo no solía traer muchos problemas. Incluso hubo un presidente, William Taft, que está encajonado entre Theodore Roosevelt y Wilson, porque gobernó solo 4 años y como una especie de delegado de Roosevelt, que pasó de la presidencia, salió de la Casa Blanca y unos años más tarde fue nombrado presidente del Supremo. Y él decía que había sido mucho más feliz en el Supremo que en la Casa Blanca. Entonces, también muchos nombramientos se hacían se hacían a viva voz. En el Senado se proponía el nombre, se leía el nombre, y los senadores gritaban que sí, pues eso por aclamación, y no había más problemas. Sin embargo, esto empieza a cambiar cuando el Tribunal Supremo pasa a hacer activismo judicial, a inventarse derechos que no están en la Constitución. Y en este sentido es clave un personaje nombrado por un presidente que tú conoces bien, que fue Dwight Eisenhower. Me refiero a Earl Warren, que además, para más sorpresa, confirmando lo que dices tú de las líneas de los suaves que son esas líneas de separación entre los dos partidos, este personaje que hizo una jurisprudencia muy muy izquierdista, que dirigió, fue el presidente del Supremo durante pues unos 15 años, había sido gobernador de California por los republicanos y acompañó a Thomas Dewey en la candidatura de 1948 frente a Truman como candidato a vicepresidente.
9: Sí, efectivamente, eso es sorprendente, puesto que esta persona sí que estaba más politizada. No es un juez que había sido exclusivamente un profesional en derecho, sino que había sido candidato a vicepresidente. Y además, recordemos la historia, que aquella elección tan cerrada con Truman, Dewey estuvo a punto de ser presidente, o sea que le faltó nada, un puñado de votos, y que se cambió en la última noche en el recuento electoral, que hubo periódicos que dieron la victoria a Dewey. Por lo tanto, la historia hubiera cambiado, porque seguramente de haber sido vicepresidente de Estados Unidos no hubiera llegado después a ser juez. Entonces, Eisenhower creía que jugaba sobre seguro al proponer como candidato a este juez Warren, que también se hizo muy conocido por la comisión Warren, de la que presidió la investigación sobre el asesinato de Kennedy, que tampoco es que fuera demasiado afortunado, puesto que quedó todo en la oscuridad. Efectivamente, con el Warren empiezan a cambiar las cosas, porque introduce eso que en derecho es discutible, que en España se llama el uso alternativo del derecho, y que es el activismo judicial. El activismo son fallos judiciales que se puede sospechar que se basan en opiniones personales. Es decir, es el político o la persona que entra en el sistema judicial y las decisiones específicas que toma son activistas. Interpreta la Constitución y va mucho más allá de lo que es su función de hacerla cumplir, sino que pone su propia actividad, pone su propia voluntad. Esto es peligroso y dio lugar a un movimiento contrario ya en los años 70, que es el originalismo, que es un debate que está en todo el derecho europeo y el derecho español. Lo que pasa es que en Estados Unidos pues tiene esta fuerza porque las teorías iniciales surgieron de allí. Y es que el juez tiene que interpretar la ley para aplicarla directamente, pero él no puede sustituir al legislador, porque entonces dependerá de qué tipo de ideas tiene el juez y va mucho más allá de lo que está escrito. Es el debate entre el Estado de Derecho, entre la legalidad, que está por encima de cualquier interpretación personal, o la de aquel que va a cambiarlo. Y eso pues en España también está de moda en muchas ocasiones, sobre todo en la izquierda cultural, que es la que realmente se resiste a aplicar la normativa vigente, es decir, no la cambia, porque tú la puedes cambiar con las mayorías y a ver hasta dónde llegas, sino que intenta copar ese poder judicial para ir mucho más allá. Y como en Estados Unidos el poder de este Tribunal Supremo, de estos 9 jueces, que son los que lo conforman, es considerable, pues de ahí que lograr una mayoría conservadora o liberal sea importante. Lo que pasa es que esa mayoría se volatiliza por las personas y efectivamente hay que ir persona a persona. Pero el debate jurídico sin duda es de fondo e interesará a todos los profesionales del derecho, porque es algo universal. ¿Qué hace el juez? ¿Interpreta o aplica la justicia tal y como está? ¿O se abstiene si tiene algún motivo de abstención? ¿O va mucho más allá? Y eso ciertamente es peligroso, porque el activismo político llevado al sistema judicial pues puede llegar a dar lugar a barbaridades.
7: Es que con este activismo que tú señalas, el juez se convierte en un legislador, y cuando sí, nadie le ha escogido para ser legislador. Esa es la pega. Le sustituye.
9: Nadie le ha elegido para eso, porque la legislación se tiene que debatir en el Congreso, en el Senado, en los órganos correspondientes, mientras que aquí él lo va cambiando y crea una jurisprudencia excesiva, y es extremadamente peligrosa el que un juez sea activista. Curiosamente, y de una manera hipócrita, pues Barack Obama, que ha sido uno de los más liberales siempre en el sentido americano en este aspecto, pues llegó a declarar que un juez activista es aquel que ignora la voluntad del Congreso, llegó a escribir que ignora los procesos democráticos. Pero yo me temo que esto es, lo dices cuando tiene que enfrentarte a un juez que no es el que te gusta, porque realmente esta afirmación, pues sí que en este caso, aunque sea de Obama, es certera. El juez activista es el que ignora la voluntad del Congreso y trata de imponer su voluntad y su creencia, sea de un sentido o en otro. Pero para eso no se han elegido, porque eso va en contra de la seguridad jurídica.
7: Bueno, el caso más claro de este activismo judicial, el caso más conocido, es la sentencia que legaliza el aborto, que lo convierte en un derecho. Los jueces, ya no estaba Ed Warren en la corte, se inventan un derecho a la intimidad que no existe en la Constitución, y basándose en ese derecho a la intimidad, dicen que la señora que había, el caso del aborto, la señora que había presentado, bueno, le habían llevado la demanda, por supuesto, unos abogados de izquierdas, bueno, pues que tenía derecho a abortar. O sea, es una deducción totalmente retorcida del derecho. O sea, como explicabas tú antes, es que así se evita, sobre todo la izquierda, que es la que controla la judicatura, si la izquierda se evita tener que dar la batalla de cambiar unas leyes para las que probablemente no tuviese mayoría, porque este tipo de reformas constitucionales en Estados Unidos son muy largas y es un proceso muy amplio, porque tienes que conseguir la aprobación por una mayoría cualificada en las dos cámaras del Congreso y luego que 3/4 de las asambleas de los 50 estados aprueben la enmienda.
9: Sí, sí, así es. Aquí realmente la originalidad jurídica fue tremenda, porque ni siquiera entraban en el fondo del asunto, que es lo más importante, sino hablaban de ese derecho de privacidad que la Constitución presuntamente protege a las decisiones, en este caso de las mujeres, del caso Roe contra Wade. Posteriormente, otros jueces del Supremo prestigiosos, como Scalia o Thomas, pues han expresado su opinión de que esto fue una decisión errónea. Probablemente fue uno de los casos más escandalosos, porque en vez de recurrir, aunque ahí estemos en contra y sea un caso absolutamente bárbaro porque se trata de la vida humana, pero bueno, uno puede seguir sus procedimientos en forma de la Constitución y de llevarlo todo al Congreso, al Senado, pero aquí son unos jueces que con un caso exclusivamente particular de alguien interpreta que en ese derecho a la privacidad lo convierte en general y cambia la historia, porque realmente a partir de ahí, cuando en el año 72 la aceptación social del aborto era mucho menos, como decía Julián Marías, que era uno de los temas más graves de la última mitad del siglo XX, pues en aquellos años comenzaba, pero todavía no estaba tan extendido como después. Fue un hecho que cambió radicalmente y que para ser borrado pues necesitará que otra mayoría de jueces que piensen de una manera diferente pues poco a poco vayan sumando más de 5 dentro de los 9 que componen el Tribunal Supremo y pueda cambiar aquello. Y ha habido mucho debate jurídico, porque ya con independencia de la posición sobre este tema tan crucial, la sentencia probablemente sea incorrecta y jueces de prestigio le han dicho que jurídicamente no es correcta. No se puede justificar ese cambio legislativo en base a un presunto derecho a la privacidad.
8: Fernando, antes de despedirnos, yo sabemos que hoy tienes mucha prisa, sí que me gustaría que pasáramos al asunto de las películas. Yo soy licenciado en Derecho y he de reconocer que gran parte de esa vocación, aunque nunca he ejercido, me la provocaron determinadas películas fantásticas, películas que llamábamos sobre abogados, ¿no? Sobre abogados.
9: Sí, bueno,
8: eran maravillosas y yo quiero estar ahí, ¿no? Aunque luego te das cuenta de la realidad en el derecho español con el anglosajón, que no tiene nada que ver, ¿no?
7: Sí, sobre todo luego con las nóminas, lo que cobran los abogados.
8: y la exposición que un abogado en Estados Unidos hace y la que te dejan hacer aquí, ¿no? ¿Qué nos recomendarías? ¿Qué películas relacionadas con el tema que nos ocupa son imprescindibles para ir al cine?
9: Bueno, pues desde luego, como grandes películas clásicas de abogados, Testigo de Cargo, aunque se desarrolle en Inglaterra, pero es una obra maestra.
8: La tenía en mente esa.
9: Con Power, sí. Vamos, es maravillosa cómo se puede cambiar y además cómo interpreta, por un lado, esa pena de muerte que es dudosa, de la que se salva, pero cómo se puede salvar por una triquiñuela judicial, legislativa, de brillantez del abogado, y condenar, o en este caso salvar, a un culpable.
8: Sí.
9: También es una película maravillosa, Anatomía de un asesinato, de Otto Preminger, con James Stewart, donde también además es un caso que hoy sería políticamente incorrecto, porque él tiene que defender a una mujer, Lee Remick, de un tanto dudosa en su comportamiento, de que presuntamente ha sido violada por un soldado norteamericano, y la película pone en cuestión ahí todo el sistema judicial. Además, en esta película aparece como actor nada menos que uno de los abogados que se enfrentó, era el principal abogado estrella que tuvo que afrontarse Joseph McCarthy en sus debates con el Senado. Este hombre tenía, Joseph N. Welch, tenía ahí una vena artística y le encantaba interpretar, pues aquí aparece como interpretación Matar a un ruiseñor con Gregory Peck. Sin duda también tiene ese abogado que tiene que enfrentarse a un caso que puede estar perdido, pero pone toda su capacidad. 12 hombres sin piedad, que es el clásico monumental de lo que es un debate sobre el culpabilidad o inocencia, aunque hay la versión

0: denuncia de un sistema judicial, un sistema jurídico que por un absoluto detalle puede dejar libres a unos asesinos, por ejemplo, que la pistola que se ha encontrado en el cubo de la basura, pues dicen es que el cubo de la basura está dentro de la casa y no tenía licencia para entrar, no tenía permiso judicial, y el asesino sale libre. Pero luego, claro, también pone la otra contrapartida, es una película menos dura en este caso que el justiciero de la ciudad, la de Charles Bronson, porque aquí ve cómo estos jueces, que al principio actúan con esa buena intención, pero son jueces activistas en grado sumo, después se les va de las manos porque en un caso se equivocan y el asesino ya no le pueden detener y mata a un inocente y bueno, todo termina en el caos. Realmente las películas de abogados y de jueces son extraordinarias. Y aunque a veces lo único que sigue para los que después, como yo mismo, también nos hemos dedicado al derecho, pues la vida real no tiene ese glamour de las películas americanas o anglosajonas, ni por supuesto las cantidades de dinero escandalosas que suelen cobrar en las minutas estos abogados.
1: Pues, Fernando, te mandamos un abrazo muy fuerte. Muchísimas gracias por haber participado aquí en un episodio más de Cita con la Historia. Ganas de verte pronto, Fernando.
0: Muy bien, pues a ver si nos podemos escapar ahí si no nos confinan.
1: Eso es, eso ya veremos. Eso será otra película, nunca mejor dicho. Sí. Te mandamos un abrazo, Fernando.
0: Un abrazo.
1: Adiós. Oye, y todos ustedes no se muevan. Hacemos una brevísima pausa y vamos directamente con el nuevo invitado. Ni más ni menos que con Jorge Soler. Luego hablamos con él.
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1: Cita con la historia, cita con todos ustedes, hablando sobre el Tribunal Supremo de los Estados Unidos, el auténtico poder. Pedro, vamos a dar paso a nuestro segundo invitado. Jorge Soley es economista, escritor y colabora en diferentes medios. Ha publicado La Historia de los Estados Unidos como jamás te la han contado. Sus diversos escritos se pueden encontrar en vidainteligente.es. Jorge Soley, muy buenas tardes.
4: ¿Qué tal? Buenas tardes.
1: Bueno, hablando sobre el auténtico poder en los Estados Unidos, ni más ni menos que el Tribunal Supremo.
4: Pues sí, un Tribunal Supremo que ha ido con el tiempo pues ganando cada vez más poder, y algunos consideran que usurpando, digamos, las funciones de otras ramas del gobierno.
5: Hola, Jorge, buenas tardes. Soy Pedro Fernández Barbadillo.
4: ¿Qué tal? Buenas
5: hola,
4: tardes.
5: Hola. Bueno, estábamos hablando con el anterior invitado, Fernando Alonso Badaona, sobre todo de cine, que es su gran pasión, el cine, uh-huh. Y también nos dio tiempo de hablar de cómo se nombran los jueces y de cómo se no y de lo que pasó a partir de los años 50 con el nombramiento de Earl Warren como presidente del tribunal. Propuesto por el presidente

0: general Dwight Eisenhower. Yo decía que hasta más o menos esa época, hasta, bueno, unos años antes, hasta los años de Franklin Delano Roosevelt, en que se produce un choque muy fuerte entre la presidencia y el Tribunal Supremo, pues este tribunal empieza a anular varias de las medidas contra el crack del 29, contra la recesión que toma Roosevelt, pues la vida del Supremo, dentro de la República, había sido muy pacífica, no había causado grandes problemas desde que George Washington, bueno, es el primero que nombra a todos los jueces del Supremo. Él es el que tiene que, claro, llenar ese Supremo que aparece en la Constitución.
1: Pues un Supremo que todavía era de seis en aquel momento, ¿no?
0: Sí, sí. Y que luego fue variando y es desde hace casi 150 años, pues son
1: nueve jueces actuales.
0: Bueno, pues este Supremo, bueno, luego se está la famosa sentencia de Marshall, que ya mencionamos, de 1803, que crea el control de constitucionalidad. Sí. Y en los años siguientes, este tribunal, la verdad, es, claro, como está formado por seres humanos, por hombres, que van ahí con sus juicios y sus prejuicios, pues toma determinadas medidas. Pero yo insisto en que el Supremo no formaba parte, digamos, no era motivo de disputa como tan fuerte en la sociedad como estamos viendo en estos momentos en Estados Unidos, que es que hasta nos interesa a los españoles a quién va a nombrar Trump para cubrir la vacante de Ginsburg.
1: Sí, está todo el mundo, ¿no? Todo el mundo pendiente.
0: Bueno, es que esta es la verdadera guerra de nuestro tiempo. Hay quien dice que lo que importa en las elecciones presidenciales es elegir al que elige a los jueces del Supremo. El resto de lo que haga es mucho menos importante porque ahí está el legado presidencial. Sí.
1: Probablemente el presidente hoy en día, sus grandes, como tú dices, áreas donde puede influir más, obviamente es en la declaración de una guerra externa, que es algo, digamos, poco frecuente, y después, claro, con un Tribunal Supremo que a partir de lo que fue el Tribunal Warren, con todo el tema este de la entrada del activismo judicial, se ha convertido realmente en clave para determinar por dónde va la sociedad norteamericana, casi casi más que el control a veces del Congreso, porque entre otras cosas, son ellos, es el Tribunal Supremo el que acaba dictaminando, creando derechos, etcétera. Yo hoy leía un artículo en National Review que el titular me parecía muy muy claro en ese sentido, ¿no? Decía la recientemente fallecida, ¿no?, Ruth Bader Ginsburg, dice, no entendió su trabajo. Y te llama un poco, te choca, porque todo el mundo reconoce pues que fue una jurista pues muy influyente. Y lo explicaban así, decía, si quería hacer leyes, que se hubiese presentado al Congreso, ¿no? Pero hoy en día casi casi pues tienes más impacto en el Supremo, ¿no? Y en el casi, tienes más impacto desde el Supremo que desde el Congreso. Uh-huh. Eso efectivamente cambió. Es verdad también lo que tú decías, de que hasta la época del New Deal, digamos, el Tribunal Supremo norteamericano va tomando forma, va consolidándose sin grandes escándalos. Sí hay un caso que es el famoso caso Dred Scott contra Sanford, que sí que provocó, bueno, muchos dicen que es uno de los elementos, y lo es, uno de los elementos que tuvo influencia en el desencadenamiento de la guerra civil americana, ¿no? Es el caso según el cual el Tribunal Supremo rechaza, priva de ciudadanía norteamericana a los negros, a los de ascendencia africana, ¿no? Y se le quita al Congreso la posibilidad de prohibir la esclavitud. Es curioso porque cuando uno ve el detalle, lo que dice la Dred Scott, lo que dice la sentencia es que uno puede tener la ciudadanía de uno de los estados que conforman la Unión Americana, pero eso no le da derecho a tener la ciudadanía de todos los Estados Unidos, porque eso entraría en conflicto con las reglas de otros estados. O sea que, digamos, es una sentencia, digamos, más más compleja y más fina, pero lo que sí es cierto es que causó en todos los antiesclavistas, los abolicionistas, pues una indignación que después pues fue importante para la explosión de la guerra civil.
0: Sí, además esa sentencia establece que el Congreso no puede regular la esclavitud.
1: Sí,
0: no puede prohibirla. Es que hasta entonces la polémica o el enfrentamiento entre esclavistas y abolicionistas, los abolicionistas, digamos, que se lo tomaban con más calma porque pensaban que el tiempo trabajaba a su favor. Es claro. Decir, a medida que, por un lado, se extendiesen hacia el oeste y, por otro lado, viniesen más inmigrantes que se establecían en el norte, no en el sur, porque en el sur no había apenas medios de vida, y ya que la poca economía, pues era una economía agrícola que estaba pues desarrollada basada en la esclavitud, por un lado, y por otro lado tenía unas estructuras sociales de cierto aristocratismo que recordaba mucho lo que estos inmigrantes habían dejado atrás en Europa. Por eso preferían irse al norte, donde había fábricas, había puertos, había minas y había la posibilidad de extenderse al oeste. Es decir, a medida que aumentase la población y a medida que aumentase el territorio, los estados del norte, los abolicionistas, tendrían más poder en la Cámara de Representantes, que se elige en función de la población, y más poder en el Senado al entrar nuevos estados. Y esos estados serían casi todos, era lo que se esperaba, abolicionistas.
1: Abolicionistas, sí.
0: Entonces, el sur, el único sitio donde tenía equilibrio era en el Senado, donde el número de estados, cada uno con dos senadores, pues era el mismo. Y entonces se había llegado a un compromiso en 1820 de que por cada estado abolicionista que entrase tenía que entrar un estado esclavista. Y así es. Sin embargo, esta sentencia rompe ese equilibrio porque establece, entre otras cosas, que el Congreso jamás puede regular la esclavitud.
1: Que es cada estado el que va a decidir, ¿no?
0: Y entonces eso aseguraba una pervivencia de la esclavitud, al menos en el sur.
1: Sí, eso, claro, después ya de la guerra con la 14ª enmienda, pues ya se elimina esta el caso, se anula el caso, la sentencia de Dred Scott. A partir de ahí tú también lo comentabas, ¿no? Más o menos hay ahí una vida, pues digamos, sin grandes aspavientos, hasta que llegamos al New Deal, ¿no? A Franklin Delano Roosevelt.
0: Bueno, perdona, Jorge, antes de que nos escapemos,
1: sí. Saltando.
0: Sí, te lo agradezco y tal, pero es que nos estábamos saltando un episodio que creo que es muy importante, Javier, y que lo tratamos nosotros con Álvaro Zulueta cuando hablamos del pasado racista del Partido Demócrata, que es que en los años 90 el Tribunal Supremo avala las legislaciones segregacionistas del sur.
1: Sí, esto...
0: Esto es importantísimo porque es luego la polémica que aflora en los años 50.
1: Sí, claro, 50. Aflorará después con Brown el tema de la segregación escolar, ¿no? Porque lo que se había, pues es el caso este Plessy Ferguson, como tú decías, en los años 1896, donde se entiende esa 14ª enmienda para que todos los estados estén obligados a extender la misma protección y la ciudadanía a todos, tanto blancos como negros, y lo que incluía utilizar también las mismas instalaciones, pero a partir de esa sentencia se entiende que no se vulneraba la enmienda si tanto unos como otros podían acceder a, por ejemplo, en el caso de las escuelas, a escuelas racialmente segregadas, pero digamos que fuesen iguales, que no, digamos, que más o menos fuesen escuelas que tuviesen las mismas condiciones, con lo cual abría la puerta a la segregación. Todos eran ciudadanos, no se le podía negar, digamos, la ciudadanía, evidentemente ni tampoco la esclavitud ni los derechos fundamentales, pero sí se permitía la segregación. Esto es algo, claro, que dura pues justo hasta los primeros, hasta el 54, ¿no? Hasta los años 50, cuando ya el Tribunal Supremo, liderado por Earl Warren, en el 54, va a acabar con esta segregación escolar.
0: Sí, si me permites, para acabar el asunto de la segregación, esta sentencia que has mencionado se resumía en una sola frase: separados pero iguales. Ese era el mandato legal, el mandato jurisprudencial, que luego, por supuesto, en Alabama, en Georgia, en Carolina del Sur, se interpretaba de otra manera completamente distinta. Además, afectaba no solo a las escuelas, sino pues a los medios de transporte, ¿no? Al comercio, a tener pues esos baños separados en los edificios. Y yo creo que el gran problema, o sea, esta sentencia, bueno, el asunto viene de largo, de la época de la Reconstrucción, cuando los republicanos, para conseguir la elección de Rutherford Hayes, una elección discutidísima y probablemente fraudulenta, porque este Hayes ganó el colegio electoral por un solo voto.
1: No será ni la primera ni la última de este tipo. Cierto.
0: Entonces, los republicanos, es que hubo una comisión en el Congreso, formada por republicanos y demócratas, intervino también algún magistrado del Supremo. Pues entonces los republicanos aceptaron con los demócratas acabar de retirarse de retirar las tropas federales del sur. Entonces ahí se dejó el sur en manos de los demócratas, que establecieron un régimen de partido único, porque a ver quién se iba a atrever a ser del partido republicano, el partido del general Sherman, pues en Alabama o en Mississippi.
1: Eso ya no va a cambiar casi hasta Reagan.
0: Eso es. Oye, es que en Carolina del Sur, el presidente Roosevelt, en las elecciones del 32 y del 36, sobre todo las del 36, que fueron las más importantes, las más populares de las cuatro que ganó, en este estado, la candidatura de Roosevelt tuvo el 96-97% del voto. O sea, un porcentaje que no sacaba Hitler en esos años en sus referendos. Solo lo superaba Stalin.
1: Sí, Ceausescu.
0: Hombre, yo hablo de los contemporáneos a Roosevelt. Una cosa sorprendente. Y entonces, o sea, todo candidato demócrata que se presentaba a las elecciones federales sabía que contaba con lo que se llamaba el sólido sur, que eran los 11 estados de la Confederación más los que pudiese conseguir. Y en esa situación, Wilson llega a la presidencia en 1912. No, claro, con el apoyo de este sur. Wilson además había nacido, creo que en Virginia, aunque toda su carrera política había sido en New Jersey, y es el primer sureño que llega a la presidencia después de la guerra civil. Entonces, además Wilson gana porque Roosevelt se enfrenta a Taft. Roosevelt sale del partido republicano porque no le quieren presentar para un tercer mandato y monta su partido, el progresivo. Entonces, al dividir el voto, vamos a decir, de derechas, permite que gane Wilson, y Wilson empieza a establecer en el gobierno federal la segregación, que también dura hasta la época de Truman y de Eisenhower. Es Wilson el que establece en Washington pues eso, separación entre los funcionarios blancos y negros. Tener comedores separados, tener servicios, baños separados, tener entradas separadas. Y entonces todo esto dura, en el caso de la administración federal, pues unos 50 años. Y en el caso los ámbitos de los estados federados del sur, pues dura hasta los años 60. Y creo que nos puedes contar pues la tensión que hubo a la que se enfrentó Eisenhower para hacer aplicar estas sentencias que establecían pues que los negros podían asistir a centros universitarios de enseñanza media, vamos a decir, de blancos. Y también a los medios de transporte, como el caso de Rosa Parks.
1: Sí, claro, o sea, siempre ocurre, ¿no? Una cosa es, digamos, la ley, y otra la aplicación de la ley cuando socialmente eso en territorios importantes pues no es compartido, ¿no? Y eso le llevó a muchas tensiones. Yo, perdona, quería, antes de pasar a Eisenhower, sí, solo señalar, porque se está hablando ya mucho estos días también todo el tema este de Roosevelt, de ante la posibilidad de que, vamos, la posibilidad bastante probable, ¿no?, de que Trump pueda nombrar una jueza para sustituir la vacante de Bader Ginsburg, Los demócratas ya están amenazando con que, si es así, ellos van a intentar o aumentar el número de jueces, ¿no? Lo que llaman PAC de empaquetar el Supremo, que es aumentar. Y esto tiene un esto no se ha hecho nunca. Sí que fueron aumentando ligeramente desde los 6 iniciales a 7, a lo largo del siglo XIX hasta 9, a medida también que el país iba creciendo, pero el que intentó hacerlo fue precisamente Roosevelt, cuando en el New Deal él intenta toda una serie de leyes para, digamos, de un carácter más marcadamente intervencionista en la economía, leyes de recuperación industrial, de ajuste agrícola, que el Tribunal Supremo pues declara inconstitucionales. Y él, pues bueno, pues en el 37 lo intenta, propone, digamos, su propuesta es sabéis que los jueces del Tribunal Supremo norteamericano son vitalicios, y lo que propone Roosevelt es que al llegar a los 70 años, si no renuncian a su cargo, el presidente tiene la potestad de nombrar un nuevo juez, con lo cual se iría aumentando. Claro, además, en esos momentos, cuando él en el 37, cuando propone esto, 6 de los nueve jueces que habían superaban los 70 años, lo cual le daba a Roosevelt la posibilidad de nombrar 6 más de golpe, de una tacada, y hacer cambiar el equilibrio del Supremo, ¿no? Para que fuese pues más
2: a su favor.
1: Sí, más a favor, más sí, le siguiesen más favorable a las políticas de Roosevelt. Él fracasa, no consigue apoyo incluso en el de los propios demócratas. Lo que pasa es que tampoco es muy, digamos, es un fracaso dulce. Porque al final uno de los jueces que había votado en su contra cambia la orientación de sus votos, y de hecho Roosevelt pues puede tirar hacia adelante la mayor parte de sus iniciativas con el New Deal, ¿no? Bien, entonces, ya saltando, bueno, aquí tenía como curiosidad, cosas también. Durante la Segunda Guerra Mundial sí que hay también un caso interesante, que es el caso por el cual el Supremo, el caso Korematsu, autoriza el internamiento de ciudadanos estadounidenses de origen japonés en campos de...
0: campos de concentración.
1: Sí, campos de concentración, campos de internamiento.
0: De internamiento, si internamiento, sí, es que ya asociamos concentración a exterminio.
1: Sí, campos de internamiento.
0: Y no es así. Ya hubieran tenido los judíos en Europa Oriental tener el trato, sí, claro, que tuvieron los japoneses en Estados Unidos.
1: Son campos donde, bueno, ante la sospecha de que pudiesen colaborar con el enemigo, se les recluye. Se les recluye y evidentemente se les limita, vamos, se les niegan a derechos fundamentales por el hecho de su ascendencia.
0: Sí, si me permites, Jorge, añadir que este caso que has comentado confirma que el Supremo, hasta los años 50, es un tribunal que, digamos, acompaña, con excepciones, pero en general acompaña las decisiones del Ejecutivo, de la Presidencia, aparte con las excepciones que hemos mencionado, sí, del New Deal. Por ejemplo, el Supremo de Estados Unidos avaló la amputación del territorio de Virginia aprobada por Lincoln durante la Guerra Civil, por la que se crea el Estado de Virginia Occidental. Porque según la Constitución, el presidente no puede regular o fijar los límites de los estados, sino que tiene que ser el Congreso. Y el Supremo lo que hace es decir, bueno, sí, cuando los Virginia se reintegra a la Unión y pide la nulidad de ese acto de separación, de amputación del territorio, y el Supremo le dice que no, vulnerando la Constitución. Pero es lo que pasa. También se suspendió el habeas corpus por el Congreso. El Congreso le autoriza a Lincoln a prescindir del habeas corpus y el Supremo hace lo mismo. lo valida. Es cierto que hay sentencias muy curiosas, por ejemplo, hay una que dice que la Constitución no sigue a la bandera. A medida que Estados Unidos se va anexionando territorios en los años 90 del siglo XIX y los primeros años del siglo XX, no solo Cuba, Hawái, por ejemplo, se la anexionan en el mismo año 98, Guam, Puerto Rico, hay una sentencia del Supremo que dice que el hecho de que un territorio se convierta en parte o esté bajo soberanía de Estados Unidos no quiere decir que los ciudadanos, los habitantes de ese territorio, tengan los derechos de la Constitución. Te digo. Bueno, pues entonces llegamos, Jorge, a los años 50.
1: Sí, los años 50, bueno, que es el momento, cambio, digamos, lo famosa era Warren, que es el inicio, digamos, de lo que yo creo que no hemos salido de ahí, llevamos ahí sumergidos durante 65 años, que es un cambio de enfoque, que es el cambio hacia el activismo judicial, donde ya no se trata tanto de interpretar la Constitución, de revisar las leyes, sino de crear, de transformar la sociedad americana y de crear nuevos derechos y hacer lo que muchos llamaban, bueno, una lectura imaginativa, actualizada de la Constitución, lo que se conoce como activismo judicial. Se dice que le preguntaron a Eisenhower, que fue el que nombró a Warren, si había cometido, si él era consciente de haber cometido algún error durante su mandato como presidente, y dijo sí, dice, he cometido dos errores y los dos están en el Tribunal Supremo. Bien, fueron los dos únicos que nombró. Y es verdad que hay allí un cambio. Como decías, está el primer caso, es el tema de la que es paradigmático de Brown contra el tema de la segregación escolar, que donde se declara las escuelas segregadas inconstitucionales. Y después hay otro caso que es también un poco continuación, que creo que también es interesante porque abre también el camino a una intervención mayor aún dentro de la Estado en la vida social, que es el caso Green contra County School de Newcomb County del 68, que es el caso donde dice que, claro, ven en el 68 que la eliminación de la segregación después no ha acabado de hacerse realidad por muchos motivos, como tú decías, pues por toda la dificultad social de aplicarlo. También, bueno, pues porque al final, digamos, por cercanía también en las escuelas, etcétera, se ve que la mayoría de escuelas eran bastante homogéneas en términos raciales, ¿no? Y que claro, lo importante ya en el caso Green no es tanto que el objetivo de acabar con la segregación se legalmente sea el que estamos buscando, sino que efectivamente se haya conseguido, y si no se ha conseguido es que no hay que hacer algo, ¿no? La administración tiene que tomar cartas en el asunto y lo hace con esta sentencia, en la cual a partir de ahí es cuando empezó todos los programas de autobuses, que llamaban autobuses forzosos. Estas son las sentencias subsiguientes en el año 71 que obliga para conseguir escuelas racialmente diversas, a meter a niños negros y llevarlos a escuelas de barrios blancos y al revés, niños blancos, y meter a, bueno, algunos decían que de repente por las mañanas eran todo autobuses yendo arriba y abajo, trasladando a niños de un lado a otro para que encajasen en esta especie de experimento de ingeniería social. Un experimento que, por otro lado, fracasó. Incluso los negros empezaron a quejarse, activistas negros, diciendo, oye, que alejar a los niños de sus propios barrios, de su entorno, y meterlos en autobuses durante horas para llegar a colegios alejados, donde también la relación de los padres con el profesorado era difícil, no era la solución, ¿no? pero sí que se da un paso en ese intervencionismo en la sociedad. Yo también, claro, bueno, en esta línea hay otro caso importante.
0: Jorge, tenemos 10 minutos.
1: Sí, yo diría, otros casos importantes sería el caso Bake, de la Universidad de California contra Bake, que es el caso que abre la puerta a la discriminación positiva para, por ejemplo, el acceso, en este caso, a las universidades, donde se reservan ya cuotas a determinadas razas. Y otro caso, claro, que es quizás el caso que ha conmovido más y sigue conmoviendo a la sociedad norteamericana, es el del año 73, el Roe versus Wade, que a través del argumento del derecho a la privacidad, pues efectivamente se legaliza el aborto, ¿no? Eso tiene un impacto brutal, cambia, yo creo que la configuración política de Estados Unidos, se cambian muchas cosas. También cambian los procesos de elección, digamos, a jueces del Tribunal Supremo, ¿no? Piensa que, yo estaba viendo estos días, claro, cuando dicen, no, es imposible que tan rápidamente pueda Trump nombrar a alguien, ¿no? La misma jueza Ruth Bader Ginsburg, el proceso para nombrarla para el Tribunal Supremo duró 6 semanas, ¿no? Y salió con 96 votos a favor y 3 en contra. Pero Scalia, Antonin Scalia, más conservador, también fue breve y fueron 98 votos contra ninguno en contra. Incluso en tiempos de Ronald Reagan, pues Sandra Day O'Connor, fueron 33 días, ¿no? Gerald Ford, pues, nombró a Stevens en 19 días. Y si vamos ya al extremo, James Baer, nombrado por Franklin Delano Roosevelt, lo eligieron el mismo día que fue nominado, en un proceso así relámpago. Eso, claro, ha pasado a mejor vida, yo creo, también como consecuencia de Roe versus Wade, donde al final lo que subyace en cada elección es qué va a pasar con el aborto. ¿Se va a mantener como está ahora? ¿Se van a devolver a los estados la capacidad? Y eso es algo tan delicado,
0: tan divisorio,
1: y que provoca tanta polarización, que provoca que cada nominación sea una batalla sin cuartel, ¿no? Y algunas incluso, pues como la del juez Bork, que al final lo tumbaron, ¿no? Pero digamos, esa ira de huello, ira por detrás, de esta manera tan fuerte, que nos parece normal, es una consecuencia, yo creo, de la ley de Roe versus Wade y del aborto, ¿no?
0: Sí. Es que, perdona, es que a Bork, que es un caso que paradigmático y la verdad que además muestra el cinismo de la izquierda, porque es que dirigió una campaña cruel contra Bork, que le acusó de todo, de querer restaurar la segregación de los demócratas, señores, de los demócratas, fue el senador Ted Kennedy, que fue favorecido por los contactos de su familia para salir impune de la muerte de esta mujer de Mary Jo Kopich en el Chappaquiddick. Pero bueno, contra Bork usaron todo, hasta una campaña de anuncios locutada por Gregory Peck.
1: Sí, vamos, la familia Kennedy tiene sus virtudes y sus vicios, pero si algo no tiene son escrúpulos.
0: Eso bueno, está claro. Bueno, como los Clinton, tampoco nos vamos a asombrar.
1: Otros. Yo sé que también quiero, me parece interesante, porque yo creo que también planea ahora, y es un tema importante, el papel que tuvo, totalmente novedoso, en el año 2000 el Tribunal Supremo en las elecciones, ¿no? En el recuento en Florida, Bush contra Al Gore, que fue determinante para que ganase George Bush, George W. Bush. Claro, a partir de ahí se crea un precedente en el cual en caso de discusión sobre votos, de impugnación, es el Supremo el que tiene la última palabra, algo que hasta, vamos, que no había sido así con anterioridad, pero a partir del 2000 lo es, y en un clima como el actual, de gran enfrentamiento, de mucha división, de ya acusaciones con el voto por correo, donde parece ser que se están haciendo de todo, y donde hay estados que pueden ir muy justos, bueno, pues yo creo que también planea sobre la decisión de Trump la importancia de asegurar un supremo de nueve jueces que además puedan, en caso de que las elecciones acaben jugándose allí, te puedan echar una mano.
2: Jorge, para ir acabando, varios de los jueces nombrados por Nixon, por Reagan, por Bush, en el Supremo se unen en la jurisprudencia. ¿Cómo lo explicas?
0: Se unen a los progres.
2: Se unen a los progres, a los demócratas, ¿no?
1: Sí, mira, eso es tremendo, ¿no? Yo decía, mira, el partido, desde el año 54, cuando empieza la era Warren, ha habido un presidente republicano durante 38 años hasta hoy en día y demócrata durante 28 años. Los demócratas han nombrado solo 8 jueces, los republicanos 18. Y sin embargo es lo habitual que la desafección, no hay ningún digamos juez izquierdista que se haya pasado a la derecha, pero sí hay jueces derechistas que se pasan a la izquierda.
0: Es que el lado eso pasa oscuro, en España el lado oscuro es muy atractivo.
1: Entonces sí, esto y ha ocurrido con casi todos, yo diría que con todos hay siempre alguno que hace defección, ¿no? Y bueno, es lo que bueno, se temen que haya pasado con Gorsuch en este último caso Bostock, y donde, bueno, pues podría pasar con otros. ¿Por qué? Bueno, pues por un lado una combinación de yo creo que de palo y zanahoria, ¿no? Presiones, y después también que, bueno, votando lo que quiere la élite izquierdista, que digamos se vive bastante mejor, claro, tú y los tuyos. También una idea, una concepción yo creo falsa de, o peligrosa, o al menos que no es la mía, de lo que significa ser conservador, en el sentido de que conservar significa conservar lo que hay, sea lo que sea, ¿no?
2: Sí, sí.
1: Y entonces, claro, la izquierda avanza y entonces la derecha, digamos, nunca es capaz de echar atrás nada de eso, ¿no? Sí. También algunos dicen el gusto por el poder, ¿no? Cuando de repente tienes el poder tú en tus manos de hacer tanto, pues por de influir con tanta fuerza sobre la sociedad, es difícil resistirte, pero el caso es que está ahí, y por eso cada vez en estas elecciones están pidiendo a algunos que se aseguren mucho. La candidata esta, Amy Coney Barrett, parece que podría ser bastante de fiar, pero que aquí no se la pueden jugar con alguien más moderado, que después al final acaba alineándose con todos los activistas judiciales.
2: Pues Jorge, ha sido un placer tenerte aquí en los micrófonos de Radio Ya.
1: Placer es mío, por supuesto.
2: Estoy seguro, Jorge, que tendremos ocasión de volver a coincidir en otro episodio de Cita con la Historia, ¿eh?
1: Pues muchas gracias, yo encantado, cuando queráis.
2: Gracias a ti, Jorge, un abrazo muy fuerte, ¿eh?
1: Un abrazo.
2: Bueno, Pedro, nada, nos quedan 2 minutos para irnos despidiendo de la audiencia, y no quiero acabar este programa sin que nos hable sobre tu último libro que ya está a punto de salir, ¿no?
0: Ah, pues muchas gracias, Javier. Pues es un libro, además yo creo que oportuno.
2: Muy oportuno.
0: A ver si nos hacen la campaña Trump y Biden, porque es sobre los presidentes de Estados Unidos y sobre las elecciones presidenciales. Bueno, pues yo creo que entre todas las novedades, el contenido del libro, pues me han salido 400 páginas, o sea, hay lectura, pues entre las novedades que aporto para el público español están los grandes y los malos eslóganes de los partidos políticos en las campañas electorales, y también un análisis sobre el populismo, si el populismo nace, es un invento de Trump, o tiene, es una vieja tradición norteamericana, que es lo que digo, es una tradición norteamericana, porque ya hasta el ilustradísimo y cultísimo Thomas Jefferson ya iba de populista con ataques a la élite mercantil y financiera de la costa este de Nueva York. Fíjate que no se ha inventado aquí nada nuevo, ¿eh? Y con cantos a la vida del campesino. Él era multimillonario para la época y dueño de esclavos. O sea, que cuando hablaba del campo, los campesinos y demás, se refería a otros.
2: Oye, la portada impresionante, y el título también me gusta mucho, ¿eh? Los Césares del Imperio Americano, y está una bandera de Estados Unidos con la Estatua de Libertad de Pequeñito.
0: Eso, ¿eh? El editorial Homo Legens.
2: Homo Legens, ¿cuándo sale exactamente el libro? ¿Cuándo calculas tú? ¿Ya has enterado pues sí, todo?
0: Ya está en distribución y se puede comprar en la página web de la editorial, en homolegens.com, y también en Amazon. Y suponemos que en unos pocos días pues estará disponible en las librerías, pues Corte Inglés, Casa del Libro y similares.
2: Bueno, pues felicidades por este libro. Y yo creo que este libro merecería una cita con la historia para hablar de tu libro, desde dónde hasta dónde incluye los presidentes de los que hablas.
0: De todos, hablo de todos. De,
2: absolutamente de todos. Pues Pedro, yo te emplazo a que hagamos un programa sobre este libro.
0: ¿Pero
2: sobre...
0: antes o después de las elecciones?
2: Yo lo haría ya cuanto antes de las elecciones. Los Césares del Imperio Americano, el último libro de Pedro Fernández Barbadillo, ya a la venta, ya en distribución de Homo Legens. Una muy buena editorial. Por cierto,
0: muchas gracias, Javier.
2: Pero volvemos la próxima semana aquí a Realidad Cita con la Historia, ¿eh?
0: Así esperamos, Dios mediante.
2: Gracias a todos.
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2: 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Les habla Javier García Isaac. Estamos en la boca del lobo.
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0: Muy buenos días, amigos de Informa Radio. Bienvenidos una vez más a En la Boca del Lobo en esta edición de verano. Hoy, 17 de agosto, transmitimos para todos vosotros desde los estudios del Grupo EDA en Madrid. Hoy nos acompaña Macarena Martínez.
1: ¿Qué tal?
2: Guerrero La Verdad.
1: Efectivamente, Macarena Martínez, Guerrero La Verdad, que ya he vuelto.
0: Así es.
1: Que tenía muchas ganas de volver, la verdad. He echado de menos estos micros y estar aquí en este especial de verano contigo, Rafa, y hoy en el control técnico con nuestro compañero David.
0: Así es.
1: Y nada, me apetecía mucho volver porque la información no para y esta semana, aunque he estado de vacaciones, el mundo no ha parado y madre mía de mi vida, ¿no? Qué semana sí, tan qué intensa semana. Tuvisteis. Perdón, antes de nada, quiero reconocer el trabajazo que hiciste la semana pasada, esos programas que hiciste solo, y luego también los programas con nuestro compañero Juan. Sí. Así que enhorabuena
0: por el trabajazo. Muchas gracias. Así es, bueno, antes de empezar, y nuestra solidaridad y nuestro sentido pésame por la muerte de los agentes de la UME que estaban combatiendo esos incendios en Huesca, nuestra solidaridad a todos sus familiares y amigos, pero bueno, y la información continúa. El tema de Ceuta, vamos a comentar hoy la situación, esa visita de Mónica García, que en realidad es una pasarela de ministro Ceuta y sí, no resuelven nada. Nuestro compañero Tate Barceló pudo preguntarle a la ministra, también al delegado del gobierno, junto a Juan Pulido, recorrieron las calles de Ceuta y recogieron testimonios de vecinos y también de sanitarios, porque la situación sanitaria, aunque Mónica García lo niegue todo, un típico socialista, ¿no? Los problemas reales los desvían, porque ellos no asumen su responsabilidad. Ella dice que no hay emergencia sanitaria, mientras que los sanitarios que están allí están denunciando esa emergencia y además no le da la cara, ¿no? Hay vídeos en redes sociales que los sanitarios estaban allí frente a la delegación de gobierno y al final Mónica García pasó y ya está, no ni los vio. Lo típico, llegan en el coche, se bajan, suben allí las escaleras, dicen cuatro cosas, se vuelven a montar el coche y otra vez para Madrid. Y al final no pasa nada. Siguen casos de niñas marroquíes violadas. Leíamos el viernes esa violación en grupal de una chica en la avenida Lisboa, una chica marroquí. Y bueno, y continúa todo esto. Es lamentable. Ahora Sánchez se va a reunir con todos los ministros, no sabemos si en la Mareta o vía online, a ver qué hacen para montar parapeto y decir que están haciendo algo. Al final
1: tienen que preparar un poco esa actuación que les espera a partir del próximo 25 de agosto, que es cuando van a acudir todos al Congreso de los Diputados. Entonces, por eso, Pedro Sánchez ahora mismo necesita llamarles, necesitan pues hacer consenso, decir todos exactamente lo mismo y ver qué estrategia pues van a seguir, sobre todo para eludir responsabilidades, como han venido haciendo a lo largo de estos años que han estado en el gobierno. Así lo hemos podido ver con las víctimas de Adamuz, con los guardias civiles fallecidos por las narcolanchas, con la Dana, pues bueno, lo de siempre, eludir responsabilidad y a ver a quién echan la mierda, en este caso, hablando mal, perdón, a ver a quién ponen de vas a ser tú el que va a caer.
0: Así es.
1: Y luego dirán que no le conocían, como hacen siempre.
0: Como hacen siempre. Bueno, pero ¿qué tal, Macarena? Si empezamos ya con las efemérides de este 17 de agosto y los nacimientos en España.
1: Pues Rafa, nos remontamos al año 1934, cuando nació Miguel Primo de Rivera y Urquijo, abogado y político español, alcalde de Jerez de la Frontera y sobrino nieto del general Miguel Primo de Rivera.
0: En el 47, Pedro Ruiz, humorista, presentador y artista español, uno de los rostros más reconocidos de la televisión durante varias décadas.
1: Y en el año 1956, Álvaro Pino, ex ciclista español, ganador de la Vuelta a España en el año 1986 y una de las grandes figuras del ciclismo nacional de los años 80.
0: Y en el 80, precisamente, Daniel Guisa, ex futbolista español, máximo goleador de Primera División en la temporada 2007 y 2008 y campeón de Europa con España en el 2008.
1: y un año después, en 1981, Helen Lindes, modelo hispano-danesa, ganadora de Miss España en el año 2000 y representante de España en Miss Universo en el año también 2000, donde quedó segunda finalista. Y un dato curioso, es la mujer de un jugador de baloncesto español, de Rudy Fernández.
0: Oye, eso sí no te escapa. Esos datos...
1: Este tema no se me escapa.
0: Estos datos no se te escapan. Bueno, y nacimientos en el mundo, 1943, oye, no sabía que era mayor este señor, ¿no? Sí. Robert De Niro, actor estadounidense y uno de los grandes nombres de la historia del cine, ganador de 2 premios Oscar y protagonista de clásicos como El Padrino 2 y Taxi River. No sabía que era tan...
1: Es que se conserva muy bien Robert De Niro, yo creo. Pero sí, ya la edad...
0: Mira, y hay otro que también se conserva muy bien, ¿no?
1: Efectivamente, en el año 1960 nacía Sean Penn, actor y director estadounidense, ganador de 2 premios Oscar como mejor actor.
0: Y en el 77, Thierry Henry, ex futbolista francés, campeón del mundo con Francia en el 98 y leyenda del Arsenal. Ahora comentarista deportivo.
1: Sí. Pues Rafa, ahora nos vamos a los fallecimientos en España. Concretamente nos vamos al año 1990, cuando falleció Bruno Lomas, cantante español y una de las figuras pioneras del rock and roll en nuestro país durante los años 60 y 70.
0: Y en el 2016, Víctor Mora, guionista y novelista español, conocido especialmente por ser el creador de El Capitán Trueno, uno de los personajes más emblemáticos del cómic español. Y ahora, fallecimientos en el mundo.
1: En el año 1973 nos dejó Conrad Aiken, escritor y poeta estadounidense, ganador del premio Pulitzer y una de las voces destacadas de la literatura norteamericana del siglo XX.
0: Y en el 83, Ira Greenwich, letrista estadounidense y colaboradora habitual de su hermano George Gainsley, autor de canciones musicales fundamentales en Broadway. Y hay que sumar hoy la muerte de la actriz Heidi... ¿Cómo? Heidi Prandi, ¿no?
1: Sí, dame un segundo.
0: Que muera a los 36 años. Una triste noticia, ¿no? Ya que ocurrió esta mañana, se ha publicado esta mañana, la actriz estadounidense, conocida por sus personajes en series como Héroes o Nashville.
1: Ha
0: fallecido a los 36 años. Sí. Todavía no han dicho la razón de la muerte, ¿no?
1: De hecho, se conoció esta noticia a través del comunicado emitido por su representante, quien ha confirmado esta trágica noticia, pero como bien decía Rafa, todavía no se saben las causas de la muerte de esta actriz, de Hayden Panettiere.
0: Bueno, y pueden ampliar esta información en edatv.news. A partir desde ahora va a estar publicada esa información. Pero continuamos con acontecimientos en el mundo, ¿no? Porque en el 45 George Orwell publica Rebelión en la Granja, una de las obras más célebres, una sátira política sobre el totalitarismo y abuso de poder.
1: Y en el año 1982 comienza a comercializarse en Alemania el Compact Disc, los CDs, una tecnología que revolucionó la industria musical y cambió la forma de escuchar música.
0: En 1993, para los amantes de la balada, Alejandro Sanz lanza su Si tú me miras, su segundo álbum de estudio y uno de los trabajos que consolidaron el inicio de su carrera musical. De aquí, mi madre le encantaba Alejandro Sanz. Ay, eso era todas las mañanas antes de ir al cole, colocaba Alejandro Sanz a todo, a tope, y llegaba yo al cole cantando.
1: Con corazón partido en la cabeza.
0: Sí, la locura. Y en el 2017, Barcelona y Cambrils sufren 2 atentados terroristas que dejaron 16 víctimas mortales y numerosos heridos, uno de los ataques yihadistas más graves ocurridos en España. Brutal ese día, recuerdo.
1: Yo también lo recuerdo.
0: Estaba en Reus y cuando supimos de la noticia, bueno, nos dio bastante miedo. Esperábamos que ahí ocurriera algo.
1: Es que fue,
0: bueno, en Cambrils, fue muy fuerte. Nos queda muy cerca.
1: Sí, nos queda al lado. De hecho, yo me acuerdo que era pequeña, pero me impactó muchísimo. Me impactó muchísimo.
0: Bueno, ahora, ¿qué te parece, Macarena, si vamos con la previsión del tiempo?
1: Vamos a ello.
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1: La Dana, situada en el suroeste peninsular, dejará una jornada inestable con chubascos y tormentas que podrán ser fuertes y acompañados de granizo y rachas muy fuertes de viento. Las zonas más afectadas serán Extremadura, Castilla-La Mancha, los sistemas béticos, Cádiz y alrededores el Bajo Ebro y los Pirineos. En el Cantábrico se esperan precipitaciones débiles y en las Islas Canarias podría llover en las Islas Montañosas. Las temperaturas máximas subirán de forma generalizada en el interior y el calor seguirá siendo protagonista. Se superarán los 35 grados en buena parte de la mitad sur, el noreste peninsular, Baleares, Galicia y Madrid, además de puntos de Castilla y León y Valencia. Los valores podrán alcanzar los 40 grados en los valles del Guadalquivir y del Tajo, mientras que las noches seguirán siendo tropicales en amplias zonas del suroeste y del Mediterráneo. Y Rafa, en cuanto al viento, soplará moderado en la mitad norte peninsular, con mayor intensidad en el litoral occidental gallego. Habrá cierzo en el Ebro y tramontana en Ampurdán, mientras que en Baleares y el Mediterráneo predominarán los vientos en el este y el sureste. Y por último, en Canarias, soplará viento moderado del norte.
0: Así es. Bueno, previsión del tiempo para hoy lunes 17 de agosto. Y bueno, ya estarán los negacionistas de que existe el cambio climático. Y todo el cuento dirán, no, eso son patrañas. Aquí no pasa eso. Bueno, así están algunos atontados. Decíamos el viernes, están eclipsados. Tienen el eclipse, lo tienen en la cabeza.
1: Todavía sigue.
0: Pero eso es un eclipse total y para siempre, ¿no? Bueno, como ustedes bien saben, se pueden poner en contacto con nosotros a través del 686-366715, 686-366715, además por el correo electrónico info@informaradio.com, info@informaradio.com, lo podrán ver a continuación en la pantalla para las personas que nos ven a través de YouTube y X, que decía nuestro compañero Juan Pulido que le gusta más X, porque va scrolleando mientras va escuchando Informa Radio.
1: Sí.
0: Pero en realidad, donde se escucha más Informa Radio, ¿sabes en dónde, Macarena?
1: ¿Dónde, Rafa?
0: La mayoría de los radioescuchas van a la app.
1: A la aplicación.
0: A la aplicación. La gente le encanta la aplicación.
1: 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Y si, por ejemplo, te has perdido algún programa de la semana pasada o de hace dos semanas, puedes también scrollear ahí en la aplicación, buscar la fecha que te has perdido de ese programa, pero no solo de La Boca del Lobo, también del Termómetro o de La Noche de Eda con José Luis Barceló. Y te lo escuches tranquilamente cuando a ti más te apetezca.
0: Así es. 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Ojo, Macarena, que el viernes anunciamos que hoy lunes diríamos los cuatro comentarios que iban a ser los ganadores de esos cuatro ejemplares de Gabriel García Isaac, ese sorteo que estamos realizando en Informa Radio en Instagram. Los vamos a anunciar en el Termómetro, así que ¿sí? Muy pendiente a la 1:00 p.m. que estaremos anunciando los cuatro ganadores de esos cuatro libros, El PSOE contra España, de Gabriel García Isaac. Y también vamos a subir a esa misma hora el vídeo con el sorteo de esta semana, que serían cuatro libros más.
1: Otros, ¿no? Cuatro libros, efectivamente. Si por algún casual nuestros oyentes no han podido llevarse este ejemplar del PSOE contra España de Javier García Isaac firmado y dedicado, tienen una nueva oportunidad durante esta semana, así que no se pierdan nuestras redes sociales, estén muy pendientes al Instagram de EDATV o de Informa Radio, porque será una publicación que estará en ambas cuentas, y se pueden llevar otro ejemplar de Javier García Isaac firmado y dedicado, que desde luego es la lectura del verano para estos días de playa, es lo mejor que te puedes
0: leer. Y adelantamos que la pregunta sería, va dedicada a Óscar Puente y un comentario que dejó hace poco de indominia. La pregunta irá por allí, ¿cuál sería la indominia de Óscar Puente? Vamos a ver, la producción está trabajando en eso, le está metiendo un poquito a la materia gris para esa pregunta de esta semana. Pero atentos a Informa Radio, al Termómetro, el informativo de las tardes de Informa Radio, donde anunciaremos esos cuatro ganadores. Así que todavía, hasta mañana, tienen tiempo de escribir sus comentarios. 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Y además, los invitamos a todos a ingresar a EDA TV News para que estén informados de toda la actualidad política y además diferentes fuentes como Corazón, que nos lleva nuestra compañera aquí presente, Macarena Martínez. Hoy ese artículo sobre lo que comentamos antes, la muerte de esta actriz norteamericana, y también de salud, de actualidad y de otras cosas más. También los invitamos a que a las 10 de la mañana, todos los días, Javier García Isaac en edatv.news cuelga su artículo de opinión, que ha estado, ojo, el fin de semana estuvo melancólico.
1: Sí.
0: Mucha gente le escribió, pero no pasa nada. No pasa nada. Lo

0: y mientras nos escuchan a nosotros pueden estar leyendo todas estas noticias que Rafa comentaba, desde los artículos de opinión de nuestro director, de Javier García Isaac, hasta noticias de política, de salud, de Casa Real, de televisión, de corazón. La verdad que tocamos muchos palos aquí.
1: Ahora te digo, a las 10 de la mañana, que es la hora de este mes, que estamos subiendo todos los artículos de Javier García Isaac, esta opinión del lunes es dedicada a Vox. Uh-huh. Así que...
0: Muy interesante, habrá que leerla.
1: Los invitamos para que lean ese artículo de Javier García.
0: Y Rafa, si te parece, ¿sí?, podemos contar también quién va a estar hoy presente a las 10 de la mañana en el programa.
1: Bueno, nosotros nunca desvelamos quién va a ser el invitado, vamos a tener un invitado para hablar un poco de economía, porque como ustedes bien saben, en La Boca del Lobo se toca el tema de economía, ¿no? Hay una sección, pero tenemos dos semanas que no hablamos. En esta semana sí vamos a hablar un poquito de economía y también de actualidad, de lo que está ocurriendo en Ceuta, política, de los incendios y demás.
0: Así que muy atentos, no se pierdan esta segunda parte del programa, que será pues un poquito más enfocada hacia lo que puede ser una tertulia.
1: Sí, más allá
0: de esta parte informativa que traemos en esta primera hora de programa durante pues estas semanas de programa especial de verano.
1: Bueno, empezamos desde ya con los titulares nacionales. Cinco inmigrantes entran en una vivienda de Ceuta mientras la policía perseguía a un violador.
0: Ceuta denuncia que los ministros se desentienden de la crisis, se pasan el balón unos a otros.
1: Mónica García niega el colapso sanitario en Ceuta mientras los médicos denuncian un falseo de los datos.
0: Detenido en Ceuta, un libanés en busca y captura que habría entrado durante el asalto a la frontera.
1: Sánchez reúne a 7 ministros mientras miles de inmigrantes siguen en Ceuta.
0: El juez del caso Leire 10 cita al ex jefe de gabinete de Pedro Sánchez para clonar su móvil.
1: El primer borrador de los amparos de la ley de amnistía reactivará la división en el Constitucional.
0: Félix Bolaños potencia su faceta de influencer durante sus vacaciones en Mojácar.
1: Y mientras tanto, Marlaska coloca a uno de sus escoltas como jefe de seguridad en el consulado de Tánger.
0: Un diputado socialista por Madrid lidera los viajes pagados por el Congreso con 166 trayectos en 6 meses.
1: Y muere un militar de la UME y otros 2 resultan heridos mientras combatían el incendio en Huelva, en Ricos. En Huesca.
0: Y en internacional, 2 cazas españoles de la OTAN derriban un dron que penetró el espacio aéreo de Rumanía.
1: Bueno, vamos a empezar desde ya a ampliar esta información de esos 5 inmigrantes que entran en una vivienda mientras la policía perseguía a un supuesto violador. Es decir, que la policía va a tope, allí estuvo Jupol en Ceuta, ese sindicato estuvo denunciando toda la situación que están viviendo los policías nacionales. En este caso, van a tope, no se dan abasto, y en una información que publica el Faro de Ceuta, medio local, cuenta esto.
0: 5 inmigrantes se rompieron durante la madrugada del viernes en el patio de una vivienda situada en la avenida Martínez Cátena, en Ceuta, mientras agentes de la policía desarrollaban en las inmediaciones una persecución relacionada con un presunto violador.
1: Los hechos ocurrieron alrededor de las 4 de la tarde, según el testimonio de la hija del matrimonio que reside en la casa. Sus padres escucharon ruidos y al asomarse por la ventana descubrieron a 5 personas dentro de su propiedad. La familia comenzó a gritar para que abandonaran el lugar y avisó a los agentes que se encontraban en la zona.
0: De hecho, la policía accedió al patio y detuvo a 3 de ellos, mientras que otros 2 consiguieron escapar hacia unos acantilados próximos y huyeron en dirección a la playa. Los residentes aseguran que no se trata de un episodio aislado y denuncian que durante las últimas noches han sufrido otros incidentes similares, incluido el lanzamiento de piedras contra una vivienda.
1: La familia afirma que lo sucedido ha aumentado su sensación de inseguridad en plena situación de tensión en Ceuta tras la entrada masiva de inmigrantes, de marroquíes en su mayoría. Los afectados reclaman mayores garantías de seguridad para evitar que este tipo de episodios se repitan. Teníamos una información también hace unos días de que un señor de estos supuestos menores, que dice el gobierno, ingresó a la casa de una señora y estaba en la cama. La señora lo consiguió en la cama, ¿sí?, que después, según lo echaron. Pero no sabemos si... Pues, esto los echan y vuelven. Es como una... Es como que rebotan. Tú los echas por un lado y te entran por el otro.
0: Y aparecen por otro.

0: Y bueno, esto es lo que están viviendo las personas en Ceuta, los ceutíes, que según el gobierno dice que hay una total normalidad. Y estamos viendo informaciones que llegan no de medios que tienen su sede en Madrid, no, de medios
1: Medios
0: locales.
1: locales.
0: O sea, es los mismos ceutíes denuncian esto a sus medios, los medios que están allí, y nos hacen llegar esta información. Eso es lo que está ocurriendo. También, como dijimos al principio, nuestros compañeros Tate Barceló y Juan Pulido estuvieron allí y recogieron varios testimonios que próximamente los vamos a escuchar. Pero esto es lo que está ocurriendo.
1: Pero es que esto es lo que venimos denunciando durante estas semanas, Rafa. Si es que no sabemos a quiénes estamos metiendo en nuestra casa. Han entrado 70.000 personas de manera ilegal en nuestro país desde Ceuta. Y claro, es que no sabemos. De hecho, muchos de ellos ya decían cuando entraron a España, no, si es que yo vengo huyendo de la justicia de mi país porque he matado a un señor. Ah, pues mira, estupendo. Y mientras tanto aquí en España lo que hacemos es ponerte una alfombra roja, te animamos a entrar, a pasar y a vivir tu mejor vida. Mientras los ceutíes viven esta realidad paralela, viven gente que se mete en su casa, gente que se cuela en su patio y a saber qué más pasará que no sabemos nosotros.
0: Sí. Bueno, por ejemplo, la noticia que próximamente ampliaremos que detienen a un libanés que está en búsqueda y captura.
1: Sí.
0: O sea, una información exclusiva de nuestro compañero Tate Barceló. Y ahora mismo Ceuta, de todo lo que está ocurriendo, el gobierno está utilizando la ciudad autónoma para politiquería, es como una pasarela de modas, donde van los ministros a pasearse, desde el coche a verse con Juan Vivas, Juan Jesús Vivas, que es el presidente de
1: De
0: Ceuta.
1: Ceuta.
0: Dicen cuatro cosas, uno se contradice con el otro y ya está, y no pasa más nada, ¿no? Y vamos a ampliar eso, porque Ceuta denuncia que los ministros se desentienden de la crisis y pasan el balón unos a otros. El gobierno de Ceuta denuncia que casi 20 días después de la entrada masiva desde Marruecos, la situación continúa sin normalizarse pese a las sucesivas visitas de los ministros. Según el gobierno, que muchas de sus peticiones siguen sin respuestas y reclaman que Pedro Sánchez asuma un mando único para coordinar la crisis. Y es que es lo que ocurre. Van todos estos ministros, uno dice cada cosa, otro dice una cifra, el otro dice la otra, y es que van como, dijeran por allí, como pollo sin cabeza.
1: ¿Cómo puede sin cabeza? Sí.
0: ¿Sí?
1: Sí, sí, sí.
0: Y no hay un mando como tal. Entonces, lo que denuncia y lo que pide Juan Jesús Vivas, presidente de Ceuta, es que haya un mando único y que se establezcan un cronograma de medidas para que se apliquen.
1: Pero
0: Porque
1: es que
0: todavía, si ves las imágenes de la playa del Trampolín, eso es Chabolandia, como decía un seguidor, que ahí no hay. Sigue igual, y hay un peligro con las mujeres importante. Estamos viendo el tema de las violaciones, estamos viendo que están asaltando las casas, que están entrando allí.
1: Sí.
0: Entonces, cada vez esto va sumando.
1: Pues sí, de hecho, Rafa, las autoridades ceutíes sostienen que los distintos ministerios se derivan entre sí las competencias y que cuestiones como el refuerzo policial, la ampliación de los equipos encargados de identificar a los inmigrantes o la instalación de un hospital de campaña continúan pendientes. Según las distintas estimaciones, todavía permanecerían en la ciudad entre 5.000 y 12.000 inmigrantes.
0: Bueno, según Marlaska son 5.000.
1: Bueno, sí.
0: Y súmale, no sabemos si esos 5.000 que están, están dentro de esa cifra, los menores, que son 1.400, 1.500 y algo, dijo en estos días, o si hay que sumarle a esos 5.000 los 1.500.
1: Claro.
0: Que si usted ve las imágenes en el polígono de Ceuta, es que son graves. Gente ahí durmiendo en el suelo, defecando en cualquier rincón. Las niñas, que según la ministra de Igualdad decía que las niñas están protegidas, y salía una mujer musulmana de allí diciendo que las niñas estaban por la calle, con los niños también, porque no solo las niñas pueden ser abusadas, también los niños también pueden ser
1: Sí.
0: abusados. Y que en la playa andaban los tíos haciendo y deshaciendo.
1: Pero es que, ¿qué podemos esperar si nuestro presidente del gobierno, la persona que tendría que dirigir todo esto para que estas cuestiones no pasasen, está ahora mismo en la Mareta disfrutando de sus vacaciones con su mujer. Entonces, ¿qué podemos esperar? Pues es normal que todas estas tragedias, estas desgracias estén pasando, porque no tenemos a una persona que esté dirigiendo todo como tendría que hacerlo un presidente de un gobierno. Tenemos un pseudo presidente del gobierno que lo que está haciendo es broncearse en la mareta para venir al Congreso bronceado, con un color de piel maravilloso y con su mujer descansada para todo lo que le espera en septiembre.
0: No, y la suegra también.
1: Bueno, claro, la suegra.
0: No, la suegra,
1: y,
0: el padre,
1: y
0: la
1: el
0: madre.
1: Hermano, sí, es que son todos, todo el clan Sánchez.
0: Ojo, y es que esto se veía venir, ¿no? El Partido Popular ahí gobierna con el PSOE. Uh-huh. Se queja mucho el gobierno del Partido Popular allí en Ceuta, pero al lado tienen al PSOE.
1: Al enemigo.
0: Claro, porque gobernarán juntos, porque no llegaron a esos pactos con Vox. Yo creo que no le daba, ¿no? Pero igual, esas son las consecuencias. Uh-huh. Bueno, otra información, porque Mónica García niega el colapso sanitario en Ceuta mientras los médicos denuncian un falseo en los datos. La ministra de Sanidad, Mónica García, la famosa MEMA, ¿no?, asegura que el sistema sanitario en Ceuta está tensionado, pero rechaza hablar de colapso. Ahí, sí, ella reconoce que hay una tensión, pero no hay un colapso para nada. O sea, lo que dicen los sanitarios allí es puro bulo. Según los datos facilitados por el departamento, está alrededor de 5.800 inmigrantes han recibido atención médica durante las dos últimas semanas, de lo que 2.300 pasaron por el hospital. Ojo, toda esta semana hemos visto a través de diferentes medios de comunicación y redes sociales los ceutíes denunciando que hay casos de sarna, de tuberculosis y de otras enfermedades. Y también vimos una información de que un marroquí de estos, un supuesto menor, fue allí a urgencias e intentó agredir a un vigilante de seguridad con un arma blanca, que de hecho el chico entró en un almacén, pensaría que bueno, ahí se podía quedar, y lo echaron de allí los vigilantes de seguridad, que tuvieron que llamar a la policía para que al final lo mandaran a la playa o donde fuese. Los médicos están advirtiendo, hemos visto imágenes de los médicos encarándose con la ministra.
1: Sí.
0: Y ahí no pasa nada. O sea, ellos todavía niegan que eso ocurra. O sea, ¿por qué? Porque en realidad, bueno, no le interesa resolver nada. Ahí está, ¿no? Ahí está. Profesionales sanitarios consultados denuncian, sin embargo, que las cifras ofrecidas por Ingesa no reflejaría toda la presión sanitaria. Según estas fuentes, únicamente se estarían comunicando al Ministerio las atenciones prestadas a inmigrantes y quedarían fuera las correspondientes a los residentes ceutíes.
1: De hecho, Rafa, los sanitarios sostienen que el servicio de urgencias tiene una capacidad habitual de unas 180 atenciones diarias y que, al sumar a toda esta población, se estarían superando las 300. Además, aseguran que habrían recibido órdenes de dar solo los datos de los inmigrantes, una denuncia que contradice la versión oficial del Ministerio de Sanidad.
0: ¿Y por qué a los inmigrantes nada más y no el resto?
1: Porque los inmigrantes son votantes de Pedro Sánchez. Futuros votantes, si no lo son ya. Por eso. Porque es lo que les interesa ahora mismo. Si lo hemos estado viendo, que es que no les importa cómo están los ceutíes, no les importa si se les mete gente en su cama. Lo que les importa es que los inmigrantes que han entrado estén a gusto, estén cómodos, se puedan trasladar a la península, a las comunidades autónomas que más les interese a ellos, de cara a próximas elecciones, y ya está, porque es lo que verdaderamente le importa al gobierno de Pedro Sánchez, tener votantes contentos y gente agradecida, entre comillas lo de agradecida, que lo único que quiere hacer es votarles a ellos.
0: Bueno, ya están pidiendo asilo. Allí claro. Los que están en Ceuta, ahí ya han colocado sus pancartas y demás, y están protestando para que se dé el asilo. Y lo más seguro es que el gobierno diga, bueno, vamos a hacer otra regularización para esta gente.
1: Claro.
0: Y los traemos a la península. Imagínate, una persona que se mete en una casa, que asalta una casa, que se le mete en la cama a una, que haga todo este tipo de cosas, violadoras, sí, sí, sí, y demás, que los traigan a la península. Imagínate. Esa es la cosa. Ahora, hay otra información que es de alarma, porque el CNI desde hace tiempo está avisando de que no solo por la frontera entraron estos supuestos inmigrantes, ¿no? Que es lo que quiere que se diga la izquierda, los supuestos inmigrantes. También entraron personas que trabajan para la inteligencia marroquí y, por otro lado, también personas que tienen delitos. Ahí en exclusiva, nuestro compañero Tate Barceló publicó el día de ayer que le informaron que un detenido que detuvieron en Ceuta a un libanés en búsqueda y captura que habría entrado durante el asalto a la frontera. Según le cuentan, que la Guardia Civil ha detenido en Ceuta a un ciudadano libanés sobre el que estaba una orden de búsqueda y captura, y según fuentes que consultó él por EDATV, habría aprovechado la entrada masiva el 30 de julio para acceder irregularmente a España, y ojo, ¿a dónde iría?
1: El arresto se produjo frente al bar Avaris, y según ha informado nuestro compañero Tate Barceló, citando a sus fuentes, el detenido sería considerado peligroso y tendría una requisitoria relacionada con delitos de sangre. La principal incógnita es cómo logró atravesar la frontera y permanecer en la ciudad hasta ser localizado.
0: La Guardia Civil o fuentes de la Guardia Civil aseguran además que existe imágenes de alrededor 30 invasores de estos considerados muy peligrosos que habrían entrado durante aquellos días. Ceuta mantiene reforzada la vigilancia mientras miles de personas continúan todavía en la ciudad. ¿Cuántas personas hay que estarán vinculados al yihadismo?
1: Sí.
0: ¿Que tendrán delitos? Por eso es que la misma primera ministra de Italia, Giorgia Meloni, cerró el espacio Schengen para extracomunitarios. O sea, para ver quién entra al territorio italiano, y no van a dejar que entre al territorio italiano cualquiera. Decían por allí que ya muchos de estos que habían entrado a Ceuta ya estaban en la península. No sabes si cuántos yihadistas o terroristas o de estos que están perseguidos por la justicia han entrado o están en Ceuta. Han entrado ya a la península o unos ya están en Ceuta. Y capaz están dentro de los que están pidiendo asilo y los regularizarán.
1: Pues porque, no lo descartes.
0: Porque imagínate, ¿qué le vas a pedir antecedentes penales a estos? Para el asilo, para tú solicitar el asilo, te piden que en los requisitos los antecedentes penales de tu país. Por supuesto, los antecedentes penales del país de que te acoge, en este caso, de España. Y si estás entrando, invadiendo un territorio, eso es penado, ¿no?, por la ley.
1: Y de hecho, Rafa, es información que conocíamos hace unas semanas. Varios militares contaban que en Ceuta se estaba quedando lo peor, que se estaban quedando inmigrantes con armas blancas que habían encontrado.
0: Y armas de fuego también.
1: Y armas de fuego seguramente. Entonces, claro, estamos viendo que se está quedando en nuestro país pues lo peor. Y así, ¿cómo vamos a prosperar si viene este tipo de gente y lo que hacemos es darles de todo?
0: Claro, pero es eso mismo, el tema de los antecedentes penales. Que
1: claro,
0: cómo
1: a
0: van...
1: mí es que es lo que me parece peligroso, que al gobierno le importe tampoco que te venga una persona que a lo mejor en su país ha cometido delitos de
0: claro,
1: sangre.
0: Claro, ¿cómo van esta gente a constatar esos antecedentes penales?
1: Por supuesto, si es que han venido nadando.
0: Si algunos ni siquiera tienen identificación. Y de hecho, aquí en Informa Radio, nuestro compañero Juan Pulido, el día jueves, mostraba imágenes de que capturó en la playa el trampolín con, se veían documentos rotos, fotografías rotas. Y se presumen que eran de pasaportes o de identificación que traían estos señores, que capaz y le pasaron el dato y, oye, no te pueden dar alguna ayuda porque o te van a echar porque tienes ese pasaporte, eso es lo primero que te piden. Claro. Entonces, ¿cómo le vas a dar asilo a unas personas que ni siquiera sabes quiénes son?
1: Pero lo peor es que pasará y se hará así. Y como tú decías, tenemos ya 1.300.000 inmigrantes
0: regularizados.
1: Pues espérate que la cifra no llegue
0: más.
1: Hasta los 2 millones.
0: No, más. No, claro, pero es que ellos lo separan porque los que regularizaron son los inmigrantes que entraron en Hasta enero, ante enero.
1: Hasta enero. Pero sacarán otra regularización.
0: Claro, pero irán sacando otra y otra y otra.
1: Si ya lo decía Irene Montero, que quería barrer España de fachas. Pues así lo están consiguiendo.
0: Y de gente marrona. Bueno, mientras todo esto pasa, Pedro Sánchez reúne a 7 ministros mientras miles de invasores siguen en Ceuta, estos llamados inmigrantes, por la izquierda. Pedro Sánchez reunirá este lunes por videoconferencia, por supuesto, él plácidamente en la mareta. No sabemos si le irán a cortar los pies o le irán a cortar las piernas, pero se va a reunir con estos dos ministros para, según, analizar la evolución de la crisis en Ceuta, más de 2 semanas después de la entrada masiva desde Marruecos. La reunión coincidirá con la visita de la ministra de Inclusión, Elma Sainz, a la ciudad autónoma. Ojo que Elma Sainz, que es la ministra de temas de inmigración, si hay una crisis migratoria, como dicen ellos, en vez de decir invasión, si hay una crisis migratoria, esta señora tenía que estar ahí desde el primer día.
1: Efectivamente.
0: Lo único que hizo el primer día fue anunciar 25 millones de euros. Y ahora es que va a aparecer, es que cada uno va allí. O sea, cada uno para decir que el gobierno está trabajando en eso, ponen, cada día va uno.
1: Claro.
0: Ya Marlaska ha ido 2 veces y las 2 veces lo han sacado, lo han abuchado y le han dicho de todo. Margarita Robles fue y fueron las imágenes esas brutales de una señora diciéndole que se sienten abandonados.
1: Lógicamente.
0: Álvarez también ha ido, pero para arrodillarse y decir que le habla todos los días con sus homólogos marroquíes. No sabemos de qué hablan. Capaz es del tema Pegasus. No vayas a sacar nada de Marruecos. No saques nada de lo que está pasando. La que no pasa, ni sabemos si va a ir, es Yolanda Díaz.
1: No, otra que tal baila. Otra a la que se le jorobaría en las vacaciones y está
0: no sabemos,
1: muy a gusto. No
0: sabemos,
1: no.
0: Deseamos,
1: no,
0: no sabemos si.
1: No,
0: lo decíamos. No sabemos si Yolanda ya no va porque no hay una tienda de lujo, de ropa de lujo en Ceuta. Claro que hay sus tiendas, por supuesto. Pero para su
1: no
0: nivel.
1: No le interesa, no hay un centro comercial para ella.
0: Sí, sí, capaz dice,
1: apto
0: no,
1: para ella.
0: Es que no.
1: Y claro. ¿Tendrán esos aviones business class para que ella pueda ir tumbada?
0: No sabemos. Bueno, según los últimos, no, irán helicóptero, por supuesto. Ese no se monta en ferry ni de coña, ¿no? El comunismo para los otros. Yo lo que hago es hablar de comunismo y quiero que España sea comunista, pero yo viviendo bien.
1: Hombre, ¿y tú
0: como
1: peor?
0: Los Castro, como la familia Castro en Cuba, mientras el pueblo que coma, ustedes saben qué. Bueno, según los últimos datos, el ministro de Interior, Marlaska, cifraron unas 5.000 personas, permanecían todavía en Ceuta, se había identificado a 1.000, mira lo que hablamos antes, 1.898 menores no acompañados. El gobierno cifra alrededor de 72.000 la entrada registrada durante el 30 y 31. Esos 1.800 menores que Marruecos le ha pedido al gobierno que se los devuelva. Pero el gobierno lo que quiere es rentabilizar a estos chavales y traerlos a la península para ellos decir que no, que son...
1: Totalmente.
0: Y Marruecos los humilla diciéndole, oye, es que tus leyes son una porquería. O sea, tus leyes hacen ese efecto llamada, provocan ese efecto llamada y tienes a esos chavales ahí que hay supuestos menores y si es verdad que hay algunos niños y niñas que sus padres lo están reclamando del otro lado de la frontera y en vez de el gobierno entregárselos, los va a hacinar en cualquier centro de menas en toda la península. Porque todos los centros de menas en toda la península están hacinados esos chavales ahí.
1: Totalmente.
0: Y están esos supuestos menores haciendo y deshaciendo. Si usted pasa por Hortaleza, están esos muchachos vagando por allí y, bueno, ya cometiendo... No vamos a explicar más, que los vecinos de Hortaleza
1: sí,
0: lo saben.
1: Apuntando maneras.
0: El año pasado vi la que ligó un supuesto menor que lo habían echado de Holanda, que violó a una niña de Hortaleza. Vas a meter a estos supuestos menores que vienen en otro centro de Mena, que vecinos, la mayoría de los vecinos están pidiendo que se cierren esos centros. Pero el gobierno lo que quiere es eso, es capitalizar a esos menores, utilizar claro. Esos menores. Y hablan de humanidad. Humanidad es que agarra a esos niños y se los entrega a sus padres. Eso es humanidad. o sí. se van a aprovechar de aquellos padres, porque ahí también hay una cuerda de sinvergüenza, que lanzan a los hijos, los dejan solos, que busquen que los violen, que los abusen, para ellos después regresar.
1: Poder ir.
0: Claro, porque si te pones a ver las informaciones, ahí está el ministro Víctor Ángel Torres, que dijo, que dijo, no, una de las medidas que tenemos es la reagrupación familiar, que de estos niños traerá a los padres. En vez de dárselos a los padres que están del otro lado, no, traerlos a la península, gastarse un dineral en esos chavales y en los supuestos chavales, y después traer a los padres. Y también, por supuesto, le van a dar ayudas a los padres, porque no van a dejar a los padres solos. Sí, todo está montado, y luego los regularizas, y luego ya saben por quién van a votar.
1: Hombre, eso por supuesto. Y de hecho, Rafa, Ceuta mantiene reforzada la frontera y reclama acelerar las devoluciones, aumentar los medios disponibles y contar con presencia de Frontex en el Tarajal. Uno de los puntos de mayor presión continúa siendo la playa del Trampolín, donde alrededor de 1.500 inmigrantes permanecen a día de hoy en refugios improvisados.
0: Mira, y vamos a dejar Ceuta por un instante.
1: Sí, porque mañana volveremos, porque seguirá saliendo nueva información. Y luego, en la segunda parte, sí.
0: En el segundo bloque veremos esos testimonios que recogió nuestro compañero Tate Barceló junto a Juan Pulido. Y es que el juez del caso Leyre cita al ex jefe de gabinete de Sánchez para clonar su móvil. El juez de la Audiencia Nacional, Santiago Pedraza, ha citado para este martes a Juan Manuel Serrano, expresidente de Correos y antiguo jefe de gabinete de Pedro Sánchez, para supervisar el clonado de su teléfono móvil dentro de la investigación del caso Leyre Díez, el caso de las cloacas del PSOE, que apuntan a Cerdán. También, ojo.
1: De hecho, Serrano está investigado en una causa que analiza una presunta red para amañar contratos de la SEPI y otra supuesta trama destinada a obstaculizar procedimientos judiciales que afectarían al PSOE y al gobierno. El magistrado sitúa, como bien decía Rafa, a Santos Cerdán como presunto líder de ambas ramas y a Leyre Díez como coordinadora.
0: La UCO atribuye a Serrano una participación preeminente y ha incorporado mensajes en los que se abordaría la incorporación de Leyre Díez a Correos. Los investigadores sostienen que además existía una colaboración estrecha para ayudar a Sánchez y actuar contra quienes consideran adversarios. Bueno, a ver qué consiguen en ese móvil y en ese
1: A ver qué.
0: En esos mensajes. Ojo que esa investigación ya está apuntando ya directamente a Santos Cerdán. Claro, esta información no se le menciona, pero ahora que el juez Pedraz llevará en totalidad el caso en la Audiencia Nacional, cuando se anunció, ¿no? Uh-huh. que él se encargaría de todo el caso, apuntó directamente a que Santos Cerdán, como exsecretario, bueno, ahora es exsecretario, en ese momento secretario de organización del Partido Socialista, decía sí. Montero, la ex ministra Montero,
1: la Chiqui Montero,
0: el mejor secretario de organización del Partido Socialista. Y después, cuando entró a la cárcel, dijo, bueno, ya no está en el PSOE,
1: ya no lo conocen.
0: Entonces dice, lo que se presume es que Santos Cerdán, lo que ya prácticamente se sabe, que Santos Cerdán estaba metido en el ajo allí, era el que dirigía todo eso. Vamos a ver qué arroja la investigación futura, ¿no? de este caso, que septiembre empezará, señores, les digo, el tema judicial en septiembre va a estar bastante candente. Pero nosotros seguiremos hablando también de Ceuta, no vamos a abandonar a la gente de Ceuta, ni también vamos a abandonar a la gente que está sufriendo por los incendios, porque también daremos informaciones sobre eso.
1: Sí.
0: Otro, ¿no? El primer borrador de los amparos de la ley de amnistía reactivará la división en el Constitucional.
1: De hecho, el Tribunal Constitucional abordará en septiembre el primer recurso de amparo relacionado con la aplicación de la ley de amnistía a la malversación del proceso. La potencia corresponde al magistrado José María Macías y previsiblemente respaldará la decisión del Tribunal Supremo de no amnistiar ese delito.
0: Macías considera que el Constitucional no debe actuar como una tercera instancia para corregir las interpretaciones del Supremo. La oposición podría volver a dividir al tribunal entre sus bloques progresista y conservador, como ya ocurrió cuando el Constitucional avaló la ley de amnistía.
1: De hecho, la resolución sobre Jordi Turull marcará el camino para los otros condenados y también para Carlos Puigdemont. Si finalmente el Constitucional estima los recursos de amparo, podría quedar sin efecto las medidas cautelares para el expresidente catalán y facilitar así, Rafa, su regreso a España.
0: Bueno, pero ya no regresó.
1: No, o sea, aquí, cuando viene Puigdemont aquí no pasa absolutamente nada. Si estuvo en nuestro país, le dimos nosotros, Pedro Sánchez le abrió la puerta y le dijo, adelante, pase usted por las Ramblas, pase usted por donde quiera, de las conferencias que quiera, y cuando se quiera ir es cuando yo movilizaré a la gente.
0: Bueno, capaz ese hombre ha entrado y ha salido cuando le da la gana
1: y no nos hemos enterado.
0: No nos hemos enterado.
1: Claro. O sea, es que aquí... Es que esto es de risa, es que esto parece un guión sacado de Torrente.
0: Bueno, has dicho que es de risa, porque Bolaños...
1: Bueno, a mí esta noticia, Rafa, cuando esta mañana la hemos... Cuando hemos estado viendo el guión del informativo y hemos sacado esta noticia, a mí es que me ha hecho mucha gracia.
0: Hay que hacerle a Bolaños, hay que hacerle una... dedicarle una pregunta del sorteo.
1: Sí, la última. La última tiene que ser Bolaños.
0: ¿Eh? Bolaños potencia su faceta de influencer Macarena durante sus vacaciones en Mojácar. ¿Qué te parece?
1: Desde luego es que Félix Bolaños está aprovechando muy bien sus vacaciones en Mojácar, en Almería, para intensificar su actividad en redes sociales, porque el ministro de Presidencia ha publicado imágenes practicando ciclismo, disfrutando de la playa y, como Pedro Sánchez, recomendando, en este caso, restaurantes y destinos turísticos a todos sus seguidores.
0: ¿Qué te parece? ¿Eh? Mientras la que está cayendo.
1: A mí me parece...
0: Mientras la que está cayendo, esto es haciendo el payaso en redes sociales.
1: Pero si es que está siguiendo el modelo de Pedro Sánchez.
0: Bolaños, Pedro Sánchez, la Yoli.
1: Todos.
0: La Yoli de cachondeo.
1: Bueno, Montse Mínguez en un pedazo hotel de lujo que se le han encontrado en el buffet desayunando tranquilamente ella. Disfrutando también. Es que aquí está disfrutando todo el mundo porque no les importa lo que les pase a los españoles.
0: Óscar Puente haciendo...
1: Bueno.
0: El, ustedes saben qué, en ex... No lo voy a poner
1: eso, pero
0: aquí.
1: Pero es que eso lo hace durante todo el año. Los 365
0: claro, pero él no se podía quedar atrás.
1: Hombre, él es el primero que está ahí al pie del cañón. Y recordamos que la pregunta del próximo sorteo que vamos a realizar de estos 4 nuevos ejemplares del libro El PSOE contra España de Javier García Isaac va dedicada a Óscar Puente. Así que todos nuestros oyentes vayan preparando su comentario contra este señor.
0: Bueno, durante los últimos días también ha compartido vídeos con recomendaciones de viajes, mensajes relacionados con el eclipse y que masajes, capaz también.
1: También se estará dando masajes, capaz, no lo descartes.
0: ¿Tú te imaginas que coño, ya sería el colmo del colmo grabándose haciéndose un masaje o que alguno de estos señores? Pero es que son capaces.
1: Hombre, por supuesto.
0: Mira, aquí está nuestro técnico riéndose, mira, que capaz y sí lo hace. Capaz.
1: Es que no tiene ningún tipo de escrúpulo.
0: Su actividad digital coincide con la crisis, con la invasión de Ceuta y ha generado críticas por estar en tono con el tono de sus publicaciones y la situación que atraviesa la ciudad autónoma. Bolaños ha seguido así la estrategia de comunicación similar utilizada de otros miembros del Ejecutivo, lo mencionamos, Pedro Sánchez. El ministro cuenta con alrededor de 65.000 seguidores en Instagram. Seguramente serán comprados o serán algunas focas de estas que aplauden. Y buscan reforzar su presencia personal en redes sociales. ¿Qué se va a dedicar a qué? ¿A influencer Félix Bolaños cuando deje ya el gobierno? ¿O que se abrirá un Twitch? ¿O un canal de YouTube? Lo tienes por allí y va a ver el último vídeo.
1: Mira qué foto.
0: Ah, una foto.
1: Muy divertido.
0: Vamos a pasársela a nuestro compañero...
1: A David.
0: Es una captura y se la pasa a nuestro compañero David para que veamos a Bolaños de ciclista, porque no se irá con esa bicicleta a Ceuta. ¿Eh? Y se toma una foto ahí con la cantidad de gente que hay en la playa del trampolín. Y recorre Ceuta en bici. Bueno, haces ejercicio, haces de influencer y demás. ¿Ah? ¿Eh?
1: Eso sí
0: que y trabajas y ves lo que está ocurriendo.
1: Influencer. Eso sí que sería un verdadero influencer. Una persona que lo que hace es preocuparse de sus seguidores, podríamos traducirlo en este caso, de sus votantes.
0: Oye, pero es que nos ven la cara de imbéciles a
1: claro.
0: todos. Mientras lo que está ocurriendo allí, mientras los vecinos de Ceuta, mientras los ceutíes están, bueno, que están hastiados, algunos no pueden salir de sus casas, las niñas no salen. Ahí está la captura, nos ha colocado nuestro compañero David López. Miren a este señor en bici, Mientras muchos ceutíes no pueden salir de sus casas, tienen miedo, este señor anda en bicicleta. Que puede andar en bicicleta, ok, perfecto. Pero no lo subas a redes sociales. No te burles de la gente. Y lo peor es la Yoli también. De
1: Bueno, también.
0: cachondeo, mostrando. Ella se picó con Sánchez, como Sánchez sacó sus cuatro. Era un cómic, una novela y otro libro. Dijo Yoli: yo no me puedo quedar atrás. Yo tengo que también decir los libros que yo leo.
1: Claro,
0: Y lo hace de cachondeo, de
1: de hecho
0: risitas.
1: te iba a decir los dos libros que ha recomendado Yolanda Díaz bajo el título Os recomiendo muchísimo estos dos libros que me he leído en estos días. Y un emoticono de estrellitas porque es muy divertida
0: Ah, es muy
1: y ha estado
0: Yoli,
1: muy
0: muy
1: relajada.
0: Yoli.
1: Pues se ha leído el libro Sed de Amélie Nothomb y el libro Indignidad, una vida recreada de Lea Ipi.
0: Mientras esa señora estaba recomendando esos libros, en Ceuta estaban siendo violadas unas niñas. Es así. Y esta señora, que se llama ser feminista, y otra cantidad de feministas que hay, feministas de redes sociales, porque en realidad no son nada de feministas, no han salido a decir nada de las niñas violadas. Ah, ¿por qué? Las niñas que son marroquíes. ¿Y quién las violó? Marroquíes. Ah, no, no,
1: No
0: no, no
1: interesa, es
0: diga,
1: un
0: no
1: discurso que
0: interesa,
1: no
0: no,
1: interesa en
0: no,
1: este
0: no.
1: caso. Y de hecho
0: No,
1: sigo viendo
0: para
1: el...
0: nada.
1: Perdona, Rafa, que te corté. Sigo viendo
0: Una
1: el...
0: señora se le metieron en la cama, un tipo se le metió en la cama a una señora. Imagínate si esa señora estuviese ahí también, pasa por ahí, cobra.
1: Claro.
0: Ah, no, pero claro, como es morito, no hay delito, como dice Irene Montero, ¿no? No interesa. Ah, pero si fuese sido un español blanco, hetero, con ojos azules, ahí sí, bueno, imagínate. El Ministerio de Igualdad estaría ahora mismo.
1: Colapsado.
0: ¿Dónde está ahora Irene? Esa foto que acabas de
1: Sí, ha
0: poner.
1: subido una, vamos, subió una foto, es la última foto que ha subido el pasado 8 de agosto, pues ahí igual, de veraneo. No
0: A
1: pone, no
0: ver.
1: especifica dónde y quiere ver dónde está Ana Redondo. En este
0: Oh,
1: momento
0: Ana Redondo
1: la...
0: dijo que no, que las niñas estaban bien.
1: Por eso quiere ver dónde está la persona que tendría que estar dando la cara.
0: Ana Redondo dijo: no, no pasa nada. Y eso es mentira, esos son bulos de la ultraderecha.
1: Claro.
0: Y ahora todos los ceutíes son de ultraderecha, ¿no sabías eso?
1: Sí, como
0: Sí, todos
1: siempre.
0: son bulos, porque son bulos.
1: Como
0: Mientras
1: siempre.
0: todo esto pasa, Marlaska coloca uno de sus escoltas como jefe de seguridad en el consulado de Tánger. ¿Qué te parece esa información, Macarena?
1: Pues a mí, Rafa, me parece un poco lo de siempre, porque Fernando Grande Marlaska habría designado a uno de sus antiguos escoltas como jefe del equipo de seguridad de la Policía Nacional en el consulado español de Tánger, según fuentes policiales citadas en este caso por The Objective.
0: El puesto de libre designación, por supuesto, que lo pueden poner a dedo, como a un montón de personas que capaz no tienen ni siquiera grado, ni nada, ni
1: Bueno, no
0: estudio,
1: nos
0: lo colocan como
1: olvidemos.
0: asesores,
1: El hermanísimo estuvo
0: sí,
1: allá de dedo.
0: que lo colocan como asesores, hay no sé cuántos asesores que cobran un pastizal y no hacen nada. De ciento y pico que hay, 1000 y pico creo que dijeron hace poco, de todo el gobierno de asesores, capaz y tres trabajarán.
1: Sí.
0: Pero y de esos 1000 y pico, ninguno avisó nada de Ceuta, ninguno dice nada de lo que está ocurriendo. ¿Ah? Puesto de libre designación, vamos a poner el que me dé la gana. Puede alcanzar, ¿sabes cuánto cobra?
1: ¿Cuánto?
0: 12.000 euros brutos mensuales entre el salario y complementos, y es considerado dentro del cuerpo como uno de los destinos más atractivos en el extranjero. El agente habría formado parte durante años del primer anillo de protección del ministro. ¡Ojo! ¡Ojo! ¿Qué relación tendrá este señor con Marlaska?
1: Claro.
0: No estamos aquí insinuando nada. Díganlo ustedes en los comentarios. Recuerden que nos pueden escuchar por YouTube. Nos pueden
1: Dejen
0: escuchar
1: el
0: por.
1: comentario en el post
0: Dejen el
1: porque
0: comentario.
1: está el sorteo que tenemos activo sobre Marlaska.
0: Exacto.
1: Dejen ahí esa respuesta.
0: Vayan a Informa Radio en Instagram. El primer vídeo que está anclado de nuestra compañera Macarena. Allí pueden dejar ese comentario. Ojo con ese tío. Miren, otra vez. El agente habría formado parte durante años del primer anillo de protección del ministro.
1: Y es que, Rafa, sindicatos policiales llevan tiempo cuestionando la falta de transparencia en este tipo de nombramientos en embajadas y consulados. De hecho, Jupol ha denunciado.
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0: Y ya está, los mantengan ellos en el poder. Ya está.
1: De hecho, fíjate que no iba yo desencaminada cuando te decía que María Jesús Montero se equivocó. De hecho, se equivocó María Jesús Montero al votar en el Congreso de los Diputados contra el Real Decreto, la ley de ayuda a las víctimas de los accidentes ferroviarios de Adamuz y Gélida.
0: Y ya puso no.
1: Convirtiéndose en el único voto negativo de la Cámara. Y ella se reía, porque era muy divertido ver cómo Óscar Puente abandonó y sigue abandonando a 46 familias, bueno, destrozadas por su nefasta gestión.
0: Bueno, hay otra información lamentable, es la muerte de un militar de la UME y otros que han resultado heridos mientras combatían el incendio en Rigos. Un soldado de la Unidad Militar de Emergencia ha fallecido y otros dos resultaron heridos en un accidente de tráfico mientras participaban en la extinción del incendio forestal en Peñas de Rigo, en Huesca. Habíamos dicho Huelva, en Huesca.
1: De hecho, el accidente se produjo en el barranco de Atares, cuando una autobomba de la UME ocupada por 4 militares sufrió un siniestro. Uno de los heridos permanece ingresado en el Hospital Miguel Servet de Zaragoza.
0: El gobierno de Aragón, el ministro de la Defensa y la propia UME han trasladado sus condolencias a las familias y fallecidos del fallecido y ha deseado una pronta recuperación a los heridos. Más de 500 efectivos de la Unidad Militar de Emergencia participan en labores del fuego. Y desde acá nuestra condolencia, sí, a los familiares también, y que una pronta recuperación a los heridos. Esto poco se habla de los que están ahora mismo combatiendo el fuego en diferentes puntos de España, no solo en Aragón en este momento. Uh-huh. Que de hecho ahora mismo es el foco más activo que hay en España. El que estaba en Castellón ha sido controlado, y el de Castilla y León, de Segovia,
1: el de
0: hecho.
1: Segovia.
0: Sí, de Segovia.
1: Sí, sí, sí.
0: Bueno, Macarena, ¿qué te parece si nos vamos a un corte publicitario? Porque de eso comemos, de la publicidad, como dice Ike Jiménez. Y regresamos en breve con más en La Boca del Lobo y el invitado del día en el segundo bloque. Bueno, ya venimos con más.
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3: Amigos, continuamos ya con este segundo bloque en la boca del lobo de este 17 de agosto, día lunes. Uh-huh. Y como siempre en este bloque tenemos a un invitado. Y ya este señor que viene ahora, que va a entrar ahora, no necesita en realidad presentación.
4: No necesita presentación.
3: ¿Ah?
4: No.
3: Vamos a hablar de economía y de un poquito más con José Luis Barceló. Bienvenido, compañero.
5: ¿Qué tal? ¿Cómo estáis, Macarena y Rafa? ¿Qué tal todo? ¿Qué tal el verano? Veo que no dejáis de trabajar, ¿eh?
3: No. Sí,
4: bueno, Rafa más que yo, que yo esta semana he estado de vacaciones.
5: No habéis bajado la guardia ni un segundo, ¿eh? O sea,
3: No, aquí estamos dando la batalla como siempre. Don Barceló, ¿cómo está la situación? ¿Cómo está la economía ahora en este verano?
5: La verdad, fíjate, si hablando así de economía, ahora mismo hay una extrañísima calma en los mercados a nivel de bolsas y mercados de inversión, lo que es la renta variable. Hay inversores que dan la sensación, en general lo que nos han contado es que están agotados. Hay también una complejidad a nivel global que hace que ahora mismo se esté pensando más en reajustar cuentas e ir a la calma. El IBEX ha abierto a la baja, esta semana se está en un pulso bastante plano, aguanta los 20.000 puntos, que ya es algo importante, pero aquí en España, sobre todo, Macarena y Rafael, lo que está centrando la atención es el problema energético. Fijaros que coincide ahora mismo ese cierre en diferido de la central de Almaraz, motivado por el precio del gas, ajeno también al apagón. Hay muchas claves acerca de esa prórroga de Almaraz que, bueno, pues vaticina nuevamente un fracaso en el diseño que el gobierno tiene sobre el sistema energético español, un sistema energético que ahora mismo la prórroga de Almaraz lo que ha hecho es saltar por los aires el calendario de cierre de las nucleares. Sabéis que en España ahora mismo, en España hay 5 centrales nucleares que están en funcionamiento, que suman un total de 7 reactores. España ha ido perdiendo porque hay centrales que están en desmantelamiento ya mismo. Una en Santa María de Garoña en Burgos, otra Zorita en Guadalajara y otra Vandellós 1 en Tarragona. Y hay centrales que están en activo, Almaraz, que ya lo sabemos, la de Ascó en Tarragona también, Cofrentes en Valencia, Trillo en Guadalajara y Vandellós 2 en Tarragona. Todas estas cuentan casi todas con un reactor, salvo Almaraz y Ascó, que cuentan con 2 reactores. Bueno, España inició en los años 60 su plan energético nuclear. España, desde luego, pues no es ahora mismo el país que más apuesta tiene por la energía nuclear. Hay muchos otros países que sí que la tienen, ¿no? Desde luego, pues China, Estados Unidos, que está a la cabeza con 94 centrales nucleares y otros países que están además también con una dinámica importante. Aquí la clave es si España va a ser capaz de hacer frente a su futuro energético sin contar con energías nucleares. Tenemos algún caso también parecido de algún otro país, por ejemplo, el caso de Rumanía, que también ha paralizado en seco por completo su única central nuclear debido al bajo nivel del Danubio, pero realmente no ha sido... ha paralizado la producción por una cuestión que es el bajo nivel de agua. Las centrales nucleares se tienen que refrigerar con agua próxima, ¿no? Como ocurre en las centrales españolas. Pero aquí la clave es si España podría ser capaz de aguantar energéticamente. Ahora mismo Enresa, que es la empresa que gestiona los residuos, tendría problemas para gestionar el desmantelamiento de 4 reactores. Eso obliga también a revisar el resto de centrales, y ahora mismo pues a las puertas de estas decisiones tenemos que esperar a que sea el siguiente gobierno, a partir del 2030, el que tome decisiones acerca de qué hacer con la energía nuclear en España. Para muchos expertos, la independencia, la autonomía energética viene precisamente, queridos Rafael y Macarena, del mantenimiento de la energía nuclear, de los reactores nucleares.
3: Y ahora hay un terremoto dentro

0: últimas autonómicas en Extremadura hemos visto que la mayor parte del votante de izquierdas se ha quedado en casa jugando a la petanca o haciendo puntos. O sea, ni siquiera han ido a votar alternativas. Almaraz ha supuesto una victoria político-social muy importante para Extremadura en las últimas décadas. Además, ha removido todos los planes energéticos nacionales, no solamente por una decisión como pueda ser la de Almaraz, pero la región extremeña ha roto la tendencia y ha conseguido esta vez revertir una situación que parecía, bueno, que entendía la mayor parte de la ciudadanía extremeña, perjudicial para su futuro, para su economía y para su sociedad. Hay malos argumentos ahí de la extrema izquierda contra Almaraz. Si el Partido Socialista ha desatendido las exigencias que tú mencionabas, Rafa, lo que parece que está claro es que no va a romper sumar con el gobierno de coalición y simplemente pues se va a limitar a una pataleta, como planteaba Macarena, de cara a la galería mientras conservan los sillones ministeriales, ¿no? Esa prórroga de Almaraz provoca un enfado más de todos los que ya están en el seno del gobierno. Parece que de momento simplemente ha quedado en eso, en cacarear un poco. Es un socio minoritario del grupo de gobierno. Ha acusado al Partido Socialista de ceder al oligopolio energético y postergar la descarbonización y seguir a la extrema derecha con esto. Estos han sido los pobrísimos argumentos de Sumar. En todo caso, fíjate que si hay un tipo de energía que sí ayuda realmente a la descarbonización, es precisamente la energía nuclear, que no consume ningún tipo de combustión, no genera ningún tipo de CO2, ni echa emisiones tampoco a la atmósfera, con lo cual si alguien quisiera estrictamente apostar por la descarbonización, la energía nuclear sería sin duda la mejor, aunque es verdad que tiene otros costes, no hay nada que no produzca esos costes. Sí, Macarena y Rafa, fijaros que la clave del asunto está en que la mayor parte de los científicos está de acuerdo en que la evolución, el progreso de la humanidad ese directamente proporcional al consumo de energía. Es decir, si hay algo por el que se puede medir si una sociedad está o una civilización avanzada, evolucionada, no es por el número de médicos o el número de televisores que tiene, sino por el consumo energético. Los países que más energía consumen son los países que están más desarrollados y que han progresado más. Y esto ha sido así desde toda la historia de la humanidad. Desde la invención del fuego hasta ahora hemos pasado por un consumo creciente de energía. Y es parece bastante discutible que se pueda seguir progresando y desarrollando la sociedad sin incrementar el consumo energético.
1: Y Marcelo, yo te quería preguntar, ahora que estamos en temporada de verano y hay muchos turistas que están viniendo a nuestro país porque es maravilloso para estas vacaciones, a nivel económico, ¿cómo puede repercutir eso en nuestro país? Imagino que favorablemente, ¿no?
0: Bueno, el cierre de las centrales no repercutiría favorablemente porque pondría en riesgo el sistema energético nacional, como ocurrió ya con el apagón, que se debe en buena parte a una dependencia bastante hipócrita, por cierto, que tiene España de la producción energética nuclear francesa. España compra de forma hipócrita energía eléctrica que procede de las centrales nucleares de Francia, que es uno de los principales países productores. Está Estados Unidos, China y luego después está Francia. Francia es el tercer país en reactores nucleares, en producción energética. Prácticamente el 60% de su consumo eléctrico está satisfecho por las fuentes de energía nuclear. Y bueno, es una hipocresía que España esté comprando, porque da igual si una central nuclear revienta. Eso lo hemos visto en Japón, o lo hemos visto con el caso de Fukushima, o lo vimos con Chernóbil, por ejemplo, que la ola de la radiación nuclear, las nubes tóxicas, pues llegaron hasta Cataluña, ¿no? Con el reventón de la central nuclear de Chernóbil. Con lo cual, si una central nuclear francesa reventara en la campiña francesa, nos tocaría igual que si reventara la de Trillo o la de Almaraz. No nos cabe ninguna duda. Con lo cual, es muy hipócrita que España siga comprando energía eléctrica de procedencia nuclear a Francia mientras pretende el cierre de las propias centrales nucleares, ¿no? Eso es lo que va en contra de la independencia. Con lo cual, siempre estaremos abocados a apagones y a caídas del sistema, a Macarena. O sea, eso genera una nueva inseguridad, aparte de las que ya tiene España en un tema tan importante para la industrialización como es el energético, ¿no? Cada vez hay más demanda energética y España tiene que cumplir con esas exigencias si quiere que se implante, por ejemplo, pues plantas de otras marcas, por ejemplo, en fabricación de coches, ¿no? Ahora que vienen los chinos y hay tanto debate con si vienen a Ferrol o van a Valencia o dónde van, dónde ponen las plantas de fabricantes de baterías para coches chinos, evidentemente todo eso va a requerir todavía un consumo mayor de energía y hará falta proporcionar esa energía.
2: Con todo eso, ahí hemos visto informaciones de que hay un temor, ¿no?, dentro de Red Eléctrica.

0: Un nuevo apagón, ¿no? Y sumándole esto al tema que vienen los chinos y esas empresas van a consumir más energía posible, pues imagínense, ¿de dónde van a sacar tanto?
1: Sí, está claro que la energía eólica o la energía solar apoyan y es una gran fuente, una gran ayuda que también tenemos que hacernos cargo, que también requiere una grandísima inversión y que también tiene otros costes ambientales. No hay nada que no tenga costes ambientales. Las palas, por ejemplo, de los molinos eólicos de energía eólica que se mueve por el viento afectan, por ejemplo, a las aves, a sus vuelos, a las puede, en fin, hay una mortandad importante de avifauna en las zonas donde se implantan. Las placas solares colapsan absolutamente el suelo, o sea, lo dejan impracticable para que crezca hierba ni para que debajo puedan prosperar ningún tipo de vegetación o animales. O sea que no hay nada que no tenga una afección ambiental y el ser humano al final lo que tiene que hacer es domesticar la tierra, domesticar la naturaleza en beneficio propio. Fijaros que, y en beneficio también del ecosistema. Fijaros lo que ha ocurrido este año con los incendios, ¿no? Que vuelve otra vez a plantearse el debate sobre el cambio climático, si tiene la culpa la extrema derecha, si se cuidan los montes, en fin, qué fue de Licona, tantos debates que han salido sobre estas cosas, ¿no? Si se hacen cortafuegos o no se hacen cortafuegos, cómo se mantiene el campo. Pero fijaros que antiguamente había un ecosistema que era eminentemente humano, que era el ecosistema de la dehesa, que era donde pastaban las vacas, los toros y las ovejas, estaba como un campo de golf prácticamente, solamente estaban los alcornoques, los robles y las encinas, ¿no? Y toda esa zona, en cuanto se ha retirado al ganado de ahí, ha empezado a crecer el matorral, o sea, la zarza, la jara, y ha ocupado una parte extensísima. O sea, el entorno ambiental, si está domesticado por el humano de forma inteligente, termina siendo mejor, ¿no? No, no, nunca ha habido tantos incendios como ahora, y es seguramente también porque hay un exceso de protección.
0: Tal cual.
2: La verdad es que sí.
0: Vamos ahora, si le parece, don Barceló, a escuchar, vamos a tocar el tema de Ceuta, porque queremos también saber su opinión de lo que está ocurriendo en Ceuta. Nuestro compañero Tate Barceló y Juan Pulido estuvieron este fin de semana en Ceuta por ese llamado, ¿no? Que iban a asaltar nuevamente la frontera, que al final no pasó a mayores, ¿no? Porque ahí Marruecos sí demostró que ellos estaban custodiando la frontera y demás. Parecía algo como que se hubiese planificado para lavarle la imagen a Marruecos, aunque la mayoría de los que se veían que estaban ahí eran subsaharianos, ¿no? Otra vez Marruecos tratando de humillar, ¿no? A España diciendo, mira, yo sí estoy preparado para defender la frontera y vosotros no. Pero vamos a escuchar a nuestro compañero Tate Barceló, que estuvo con unos vecinos contando el tema del tema sanitario, que es ahora
1: Perfecto.
0: mismo lo que se está hablando en Ceuta y en la mayoría de medios de comunicación.
3: Vale. Es una hija de la gran puta.
4: ¿Podemos hablar con usted y no lo
3: ¿Entiende?
4: cuenta la
3: Una
4: ministra?
3: hija de la gran puta, igual que el presidente del gobierno y a los ministros.
4: Usted se siente abandonado por este gobierno, entiendo, ¿no?
3: Por este gobierno, me cago en la madre que los parió todos.
4: ¿Cómo está
3: Esto
4: la
3: es lo único que se dedican a robar.
4: ¿Cómo está la cosa en Ceuta después de 15 días
3: ¿Cómo
4: de...
3: va a estar la cosa en
4: Casi
3: Ceuta
4: peor,
3: después de
4: ¿no?
3: 15 días? Hombre, por favor, si esto ya no es, esto es fin. Es que teniendo lo que tenemos no podemos esperar otra cosa.
4: Me estaba diciendo antes la gente que habían puesto más ímpetu desde el gobierno en limpiar todas las calles y que hubiese esto limpio para la ministra de Sanidad, para Mónica García,
3: Sí, sí,
4: que
3: sí.
4: lo que realmente se necesitan que son sanitarios.
3: Hombre, pero si además, si esto... Usted lo único que tiene que ver es que cuando va un ministro a cualquier sitio, va el presidente, lleva 67 policías nacionales rodeando. En la frontera el día de la invasión había cuatro. Cuatro. Y ya se le puede decir lo que le diga, que le da exactamente igual. Porque cuando hay un psicópata mandando, pasa todo ya. Es posible todo lo que pueda ocurrir esto ya. Menos que tenemos una cosa aquí en Ceuta buena. Que es que nosotros tenemos dos cojones aquí en Ceuta. A nosotros nos tienen que echar, nosotros no nos vamos.
4: Joder, mucho ánimo y que sepa que tiene el respaldo de toda la península ibérica, ¿eh?
3: Pues yo lo agradezco. Oye.
4: Muchas gracias.
0: Bueno, esto
4: Bueno.
0: los ceutíes cabreados, cabreados porque, bueno, por todo lo que está ocurriendo y además que estaba Mónica García allí y no le dio la cara, ni siquiera los volteó a ver. Ese es el nivel de los políticos que están
2: De su
0: gobernando
2: país.
0: España ahora mismo. Don Barceló.
1: Sí. Sí, sí, no, yo, vamos a ver, yo creo, Rafa y Macarena, que ha habido una, lo primero que hay que destacar es que ha habido una renuncia por parte de España a defender nuestro país y las fronteras. O sea, hay una, es evidente ahora mismo que tanto la Unión Europea como España han optado por no hacer responsable al Reino de Marruecos de lo que ha pasado, ¿no? Incluso han llegado a alabar su cooperación y mantener la estrategia de buena vecindad y amistad pese a todas las provocaciones que ha habido, ¿no? Lo que llama la atención en estos casos es cómo es posible que pueda transitar toda esa cantidad de gente, porque muchos de ellos hemos visto otra vez que son subsaharianos, ni siquiera son marroquíes. Al principio decían que estaban entrando decenas de miles de argelinos y marroquíes. Luego hemos visto que una buena parte de la gente que está hacinada en las calles de Ceuta, ahora mismo hay un montón de vídeos por redes sociales hablando de la supuesta tranquilidad que hay ahora mismo en Ceuta, y es que todas las chabolillas esas que han hecho, las chozas que han hecho en la playa, etcétera, la mayor parte, el 50% de esa gente son subsaharianos, los que son capaces de hacer eso, que se han liado a pescar, lavar la ropa en el agua de la playa, en fin, estamos viendo una situación verdaderamente kafkiana y que es casi onírica, pertenece casi más a una cosa de una pesadilla, de un sueño, de una película de Mad Max o de zombies, que de una realidad de una ciudad, ¿no? Ahí ha habido una dejación de protección de las fronteras y Marruecos ha de un impulso y un ánimo para que la gente se allegara contra las fronteras españolas. Porque ¿cómo transita toda esa gente desde el Senegal, pasando por Mauritania y por el Sáhara, lo que fue la antigua provincia del Sáhara español, hasta las costas marroquíes, sin que cause ningún problema a Marruecos? O sea, ¿qué pasa? ¿Que Marruecos no son ilegales? ¿Cómo llegan cómo pueden transitar y atravesar todo el territorio marroquí hasta las proximidades de Ceuta y Melilla sin llamar la atención? Tendrán que beber, tendrán que comer en algún sitio en Marruecos, tendrán que dormir. En fin, parece ser que allí no causa ningún problema, sino que son ayudados, impulsados hasta llegar a donde quiere el Reino de Marruecos, que es la frontera con España, y pasarla, ¿no? Uh-huh. Ahora mismo se ha hablado también en las últimas horas, que habréis estado pendientes, y yo sé que lo habéis comentado en los informes, el colapso de la sanidad en Ceuta, ¿no? Hay datos del Ministerio, o por lo menos los que ha aportado la ministra, que son falsos frente al relato de los propios médicos, ¿no? Han pasado ya dos semanas de esa llegada masiva, los datos oficiales y la realidad que denuncian los médicos pues se sitúan frente a frente y no concuerdan unas con otras, porque incluso pues se está hablando de brotes de difteria, de fiebres tifoideas, en fin, hay una serie de problemas sanitarios que no había y que es una bomba de relojería epidemiológica, como han denunciado ya el Colegio de Médicos de Ceuta, que tiene un propio colegio de médicos, no es que sea muy grande porque son pocos los médicos ceutíes, pero no dan abasto los pocos que hay, ¿no? Y la situación sanitaria que hay en Ceuta está hecha para los habitantes de Ceuta, no para una población que se ha multiplicado por dos de golpe y que encima además ni siquiera tiene capacidad, ha llegado enfermiza, sin comer, sin beber, en situaciones sumamente precarias, ¿no? A mí lo que me llama la atención, desde luego, Macarena y Rafa, es el abandono en el que está sumida ahora a la población ceutí, a la que hay que dar ánimos y que aguanten, y desde luego el abandono también de la poca protección a las fronteras españolas. Esto que ha pasado en Ceuta podría pasar mañana, por poner un ejemplo, en la frontera con San Juan de Luz o podría pasar en Andorra. O sea, que quiero decir, si el flujo migratorio viniera en condiciones muy parecidas por el norte de España o por Portugal, pues estaría ocurriendo exactamente lo mismo, porque ya hemos visto que la capacidad de respuesta de España es prácticamente nula.
2: Totalmente. De hecho, un pequeño apunte que quiero hacer. Pedro Sánchez tiene en sus vacaciones en la Mareta 120 agentes del Grupo de Reserva y Seguridad. Ni más ni menos que 120, mientras, como bien decías, Barcelona, los ceutíes se los tiene completamente abandonados, olvidados y ahí a su suerte, esperando pues que si vuelve a entrar igual otros 70.000 inmigrantes ilegales, pues bueno, pues que hagan frente a ellos como puedan.
0: Bueno, precisamente nuestro compañero Tate Barceló junto a Juan Pulido recogieron estos testimonios de sanitarios.
5: Y lo que llevamos 15 días, bueno, que hoy día 16, esto pasó el día 30-31, viene hoy la ministra, dos semanas más tarde, cero refuerzos a nivel de material humano, eso sí, mascarillas lo que quieran, lo que hay recursos, pero claro, somos los mismos, un turno malo, el siguiente. Y hoy que viene la ministra hay más refuerzos limpiadoras para intentar quitar la mierda que recursos para el fin, que estamos...
6: Para que necesitáis, realmente que son manos y hay gente que esté allí en los hospitales y en los centros de salud y todo eso, que al final lo que os falta son manos.
5: Vale, bueno. Es que no lo vimos, una crisis. Los médicos están, o sea, los que hay están hechos para la población de Ceuta. Así fue creado la plantilla, por eso no hay ni más ni menos, y aún así somos menos, porque hemos estado de huelga los meses atrás Ahora, si entran 60.000 personas más, es un volumen de pacientes mucho mayor y los mismos, somos los mismos.
3: Ya.
5: Y la prioridad que tienen los de fuera sobre los de aquí, eso es indignante. Eso es... Bueno. Yo soy de aquí, trabajo aquí, pateo las calles todos los días. Y la insalubridad que traen, todo es una mentira y un engañabobo, y cuando viene el político se limpia todo, se pistolea todo el suelo, los demás después a buscaros la vida.
4: ¿Eso más trabajo por dar una imagen de normalidad cuando la normalidad no se ha restablecido en ningún momento aquí en Ceuta?
5: Lo que está haciendo aquí la Plaza de los Reyes, esto no es la normalidad, esto está lleno de niños, de familias, de personas, café, cervecitas, y eso nos han quitado la forma de vivir.
0: Y ahora, precisamente en ese mismo momento, va Mónica García, estaba visitando Mónica García la ciudad y no le dio la cara ni siquiera a los ceutíes. Vamos a escuchar esa pregunta que le hacía Tata Barceló al delegado de gobierno junto a la ministra de Sanidad.
4: La delegado, ¿por qué ha abandonado usted al pueblo ceutí? ¿Por qué ha abandonado usted a Ceuta, a los ceutíes, a sus vecinos? Usted es ceutí. ¿Por qué les ha abandonado?
7: Perdón.
4: ¿Pero por qué les ha abandonado?
7: Gracias.
4: Delegado. No, usted ha abandonado usted a los ceutíes. ¿Qué tal, ministra? 15 días después ha venido usted para acá. ¿Cómo lo ve?
8: Ahora se atiendo. ¿Cómo está?
4: ¿Sí? Gracias.
0: Ahora los atiendo.
2: Ahora los atiendo, gracias.
0: Sí, sí. Al final no
2: porque
0: dijo...
2: Porque a los que no atendidos a los ceutíes.
0: No, porque al final no dijo nada. ¿Qué va a don Barceló?
1: Bueno, la respuesta del gobierno ha sido completamente disímil, ¿no? Ahora mismo, fíjate, España es una crónica de una muerte anunciada, ¿no? Con este gobierno, Rafa y Macarena no podía salir nada bien. O sea, es un gobierno que está con unos apoyos que son de una debilidad extrema. Fíjate que incluso en el informe de BlackRock de hace un mes y medio o así, podíamos leer que España es un país de enormes posibilidades, de enorme perspectiva de futuro para inversiones extranjeras, para montar empresas, para hacer promociones inmobiliarias, etcétera. Lo ponía y ponía en una coletilla al final del informe de BlackRock, que yo lo leí, ponía pese a la situación de inestabilidad del gobierno actual. O sea, descontando eso, pensando en un gobierno que fuera normal, podría ser muchísimo mejor España, ¿no? España aguanta, por lo que vemos, los ceutíes están aguantando, y eso es totalmente... Pero fíjate, un país no suele morir de un cañonazo porque se pierde una guerra, ¿no? Ni siquiera Alemania, después de la Segunda Guerra Mundial, lo hemos vuelto a tener unas décadas después como un país emergente, como un país potente. Lo mismo ocurrió con Japón. ¿Quién podría decir que uno de los perdedores de la Segunda Guerra Mundial podrían ser hoy las potencias del mundo que son, ¿no? Y hablamos, pues, por ejemplo, incluso aliadas ya de Estados Unidos, que fueron quienes dio el zarpazo, especialmente el caso de Japón. Bueno, pues los países no suelen morir de un cañonazo, y aunque te tiren una bomba atómica, como ha sido el caso, por ejemplo, de Japón, ¿no? Antes se acostumbran a agachar la cabeza, ¿no? Si nos acordamos de los alemanes, cómo pierden la guerra, o de los japoneses, precisamente lo que no hicieron fue agachar la cabeza, ¿no? Perdieron la guerra con orgullo, y los países que se convencen de que defender sus fronteras es algo sobrevalorado, o que hacer cumplir la ley es una muestra de intolerancia, y que la firmeza hasta la contundencia constituye una reliquia de tiempos pasados, pues cuando se llega a ese punto, que es el en el que está España, el enemigo ya no necesita realmente derribar ninguna muralla, ningún muro, porque está dentro de ti, ¿no? Basta con esperar a que las puertas permanezcan abiertas, como es el caso de España ahora mismo. Bueno, están abiertas hasta las puertas de la Moncloa. O sea, cualquiera puede entrar por allí y hacer lo que le dé la gana, como lo vamos a ver dentro de poco, ¿no?
2: Sí, sí.
0: Bueno, menos lo que vamos a protestar contra Sánchez.
1: Esto es, claro, pero eso es lo que es la imagen más veraz de todo esto que estoy diciendo ahora mismo, es lo que está pasando en Ceuta. Y la respuesta nula, plana del gobierno. No ha habido ninguna. Margarita Robles dijo que Ceuta y Melilla son no España, son españolísimas y tal. Es la única que ha intentado lanzar un mensaje, porque está también muy condicionada por los mensajes que le llegan de Estado Mayor, de los cuarteles generales. Fijaros que ha estado en entredicho aquí lo que hacen los servicios de inteligencia españoles, el CNI, el CIFAS, que está sido una cosa también de locos, ¿no? Uh-huh. Se ha cuestionado el papel que cumple el CNI o el CIFA, si tenían la culpa a ellos por no haber emitido los informes, que quién era, cuando todo el mundo sabe que están para eso y que les han rendido los informes. Lo que pasa es que a los políticos muchas veces a los informes de los servicios de inteligencia no hacen caso, ¿no? Que eso pasa en todas las democracias. Sencillamente no hacen caso porque es inconveniente o porque es socialmente inaceptable muchas cosas, ¿no? Como no han hecho caso con el tema de la energía nuclear y como no hacen caso con tantas cosas que se les dicen, que luego finalmente pues el tiempo termina dando la razón.
0: Bueno, así sería la que le ha caído a Mónica García en Ceuta, que hoy realizó una entrevista en la hora de la 1 en Televisión Española con Ince Rondo para explicar el motivo de su visita y para desmentir a los ceutíes. Vamos a escuchar parte de esa entrevista donde ella habla de que los ceutíes se sienten abandonados por el gobierno, y ella dice, ¿no?, que las sensaciones son subjetivas y todas son razonables, que el gobierno está en el minuto uno. Vamos a escuchar a la ministra.
7: ¿Qué explicación le da usted, ministra, a estos ceutíes, a los ciudadanos ceutíes, que dicen que se han sentido abandonados por el gobierno?
8: Bueno, yo creo que las sensaciones subjetivas son todas respetables, ¿no? Yo creo que el gobierno ha estado ahí desde el minuto uno. Creo que yo soy la séptima ministra que voy a Ceuta en todo esto, incluido el presidente del gobierno. Yo creo que no ha habido abandono en ningún momento y sí un intento de solucionar una situación muy compleja.
0: Intento de solucionar, intento. En vez de decir vamos a solucionar, porque ¿para qué sirve que vayan todos estos ministros y en realidad no hay resultados de nada? Y van los sanitarios a plantarle cara a la ministra, a exigirle, uh-huh, y esta pasa de ellos. Y ahora viene una entrevista a decir prácticamente bueno, nada, ¿no? Nosotros estamos intentando, y lo que siente es subjetivo, lo que sienten los ceutíes es subjetivo. Claro, capaz, como ella pasó de largo, capaz y no se ha enterado de la película.
1: Oye, una, fijaros, a mí, vamos, me parece que ha hecho un papelón extraordinario, a pesar de su compostura apocada y de parecer una persona mayor y tal. Ha sido Juan Vivas, el presidente de Ceuta, que ha plantado cara a un gobierno que no ha demostrado pulso en esta crisis, ¿no? Que es una crisis gravísima, o sea, es una crisis ya sanitaria, social, política con Marruecos, diplomática, en fin, de relaciones exteriores con los países de la Unión Europea, que son nuestros socios. Hay una descomunicación total, nadie sabe qué hacer. Es peligrosísimo que un problema tremendamente grave de soberanía nacional, como es el de Ceuta, queridos Rafa y Macarena, se le esté dando un tratamiento exclusivamente asistencial, como parece que quiere dar a entender el gobierno. Un tema solidario con la gente que está allí, que si les faltan vacunas o les faltan comida y tal. En vez de ponerlos de patitas en la calle, en la frontera de Marruecos, se están liando. Oye, fijaros que están haciendo chozas allí, en mitad de la playa. Ustedes ya no pueden ir a la playa porque está ocupada toda la playa y buena parte de las calles con las chozas y las chabolillas que se han hecho, ¿no? Primero hemos permitido entrar a ese ejército de ilegales y después se ha organizado la acogida de los que se han querido quedar, que están allí, sigue habiendo decenas de miles. Luego se les llenan de millones de euros de recursos públicos, sean o no menas o da igual lo que sea, porque son recursos públicos que aunque no sea que les des dinero a ellos, que valdría para poco darles el dinero hoy, 100 euros hoy y 100 mañana, es el coste que tiene enorme. O sea, fijaros que el desplazamiento de las Fuerzas Armadas que ha habido allí a nivel asistencial también para intentar atender toda esa necesidad creciente de gente que no tiene nada para comer ni para beber. Imaginaros que eso tiene un coste diario, aunque ellos no lo reciban directamente, tiene un coste esa movilización. Y luego finalmente cualquiera que cuestione ese modelo pues es señalado por los descerebrados del gobierno que justifican ese desastre por ser extremista, ser inhumano o ser de la fachosfera, ¿no? Pertenecer a la fachosfera. Es increíble, Rafa.
0: Bueno, mira, así recibieron a Mónica García a su llegada.
9: Los médicos de urgencia,
10: la de la gran puta, basura,
9: los médicos de urgencia,
10: el presidente de vacaciones,
9: señora, queremos hablar con usted. Los médicos de urgencia,
0: Los médicos de urgencia quieren hablar con usted. Mira, y pasó de largo.
2: De hecho, yo quiero retomar eso, porque justamente esta mañana lo decíamos en una de las noticias que traíamos. Uh-huh. Normalmente en Ceuta los médicos de urgencias atienden a unas 180 personas. Uh-huh. Ahora mismo, a día de hoy, desde que han entrado ilegalmente en nuestro país 70.000 personas, atienden a una media de 300 personas al día. O sea, prácticamente se ha duplicado la atención sanitaria que tienen que prestar en urgencias todos estos médicos. Por eso es normal que les estén gritando, que estén gritando desesperadamente a la ministra de Sanidad, porque han tenido que duplicar la atención a las personas que van a urgencias, siendo el mismo equipo médico, incluso más reducido, como le comentaban a nuestros compañeros Tati Juan.
1: Sí. Bueno, la verdad que ahora mismo un Estado evidentemente tiene que ser humano, pero antes tiene que ser Estado, o sea, tiene que tener un gobierno organizado que sea capaz de dar respuestas a situaciones extremas. Joder, al final vamos a llegar a la conclusión de que parece que es que Pedro Sánchez y su gobierno han tenido muy mala suerte, ¿no? Porque les ha tocado todo, les ha tocado la pandemia, la Filomena, no sé qué, la guerra del tal, lo de Gaza, no, pero es que uno va colocando chiquitas en su propio camino, o sea, luego no tiene ninguna capacidad de respuesta para hacer ninguna cosa cuando vienen momentos malos. Lo de Ceuta no es mala suerte, lo de Ceuta es una imprevisión total. Estaban avisados de que esa avalancha iba a venir, parece ser que no tiene ninguna línea de comunicación con Marruecos, diplomática, para poderlo parar. Todo el mundo sabe que los servicios de inteligencia marroquíes están infiltrados en España tremendamente mejor que los españoles en Marruecos, que no, prácticamente no tenemos ningún tipo de información. Y ahora mismo, pues una solidaridad sin ningún tipo de orden deja de ser solidaridad para convertirse en impotencia, incluso una vergüenza internacional. O sea, todo el mundo se ha reído de nosotros, se ha reído de España por la respuesta del gobierno, ¿no? Sí. Una compasión sin límites termina pagándola casi siempre quien cumple las normas, y eso es así, ¿no? Y al final lo están pagando los propios ceutíes, ¿no? Que son los pobres ciudadanos que están viviendo aquello en primera línea. Fijaros que ayer me contaba un amigo precisamente ceutí la cantidad de locales que se están cerrando, pero incluso locales bien asentados comercialmente, estancos, farmacias, bares, etcétera, están cerrando, muchos están intentando vender, que finalmente se lo venden a marroquíes o a gente de origen norteafricano a bajo precio, los pisos y las casas, para intentar irse a Algeciras, a Málaga o al entorno de Sevilla, donde sea, Ronda, en Cádiz, etcétera, con tal de ir saliendo poco a poco de Ceuta. Muchos han enviado a sus hijos ya a la península a estudiar con la vocación de que se queden ya en la península. España está olvidando las lecciones aprendidas y se ha sustituido la palabra frontera por gestión, la palabra soberanía por convivencia, la palabra ilegal por eufemismos escogidos para que nadie se sienta incómodo o molesto, como si cambiara el lenguaje, modificara acaso la realidad. Los que hemos visto que están por la ciudad de Ceuta apesebrados allí en las calles, en chozas y chabolas hechas en la playa, con juncos y con maderas y con vallas de seguridad, pues evidentemente no estamos hablando de solidaridad ni de convivencia ni nada. Estamos dejando a la gente al abandono, a su suerte, en una ciudad que hasta ayer pues seguía siendo una ciudad española. Ya veremos a ver lo que dura.
0: Ojo, y hay otra información, ¿no?, que usted comentaba, el tema de inteligencia. No sabemos, no tenemos información de lo que está ocurriendo en Marruecos, ¿no?, de parte de la inteligencia, aunque se está viendo, el gobierno decía que no tenía información de lo que iba a ocurrir, porque según inteligencia, el CNI y el CIFA lo informaron, uh-huh, aunque si estamos viendo que están saliendo a la luz informes de que sí, pero no sabemos ni siquiera de los que ya tenemos aquí adentro.
2: Claro.
0: ¿No? Y hay una información que han detenido en Ceuta a un libanés en busca y captura que habría entrado durante el asalto a la frontera. Vamos a escuchar a nuestro compañero Tate Barceló comentando esta información que le hacían llegar desde Ceuta.
9: Con la última hora de Ceuta, porque hace escasos minutos nos comentaban fuentes ceutíes que la Guardia Civil había conseguido detener a un libanés muy peligroso que estaba con una orden de busca y captura y que se encontraba en Ceuta. Ha sido detenido en torno a las 4 de la tarde, justo enfrente de la cafetería Avaris, y bueno, pues la policía y la Guardia Civil han conseguido mostrar esa imagen de la Guardia Civil deteniendo a este libanés que tenía, ya repetimos, una orden de busca y captura por un requerimiento de delitos de sangre. Es decir, que en el Líbano había cometido estos delitos y aprovechando aquella invasión a Ceuta por la frontera de Tarajal han conseguido, pues aquí en España, capturar y apresar a este delincuente libanés. Nos dicen también que como él hay casi 30 personas más que son peligrosas, consideradas peligrosas, en Ceuta, que aprovecharon esa avalancha migratoria, esa invasión a Ceuta y a España para colarse aquí y buscar aquí un resguardo lejos de la justicia de sus países. Esta es la realidad justo hoy, día 16 de agosto de 2026, cuando la ministra Mónica García acudía a esa delegación del gobierno en Ceuta, donde ha sido abucheada e incriminada. La realidad es esta, ¿no? Busca y captura de un libanés, la Guardia Civil da con él el mismo día en el que la ministra visita Ceuta.
0: Lo sabía, no lo sabía, o no saben,
2: o no quieren saberlo,
0: o no saben quién está caminando por las calles de Ceuta y el gobierno se está haciendo la vista gorda y no termina de expulsar a toda esta gente, estos invasores que entraron.
1: Más bien, Rafa y Macarena, cuando mencionabas el tema de los servicios de inteligencia, que el gobierno acuse o señale a los servicios de inteligencia, que también estaría la policía y la Guardia Civil, que también saben cosas y tienen sus propios servicios, pero bueno, se habla siempre del CIFAS y del CNI. Del CIFAS nadie hablaba hasta hace nada, ¿no? Que es la inteligencia militar. Ahora, como está en el problema de ver si lo meten dentro del CNI o no, o qué hacen, el caso es que la casa sin barrer. Pero eso de que un gobierno señale a sus propios servicios de inteligencia como culpable o responsable porque no le dé información a un servicio que, como todos sabemos, no se puede justificar ni se puede explicar, por lo menos de cara a la opinión pública, porque se trata de que son servicios secretos, no van a estar diciendo sí, mire, yo mandé este papel el día 17 de junio avisando de esto porque habíamos entrado en las comandancias de Marruecos para saber exactamente lo que hacían las brigadas fronterizas. Oiga, todo eso el CNI no lo puede decir, porque precisamente es un servicio secreto, no puede justificarse, con lo cual es muy feo y muy sucio que el propio gobierno esté echando los trastos al Centro Nacional de Inteligencia, al Servicio de Información de España, que al fin y al cabo, pues yo supongo que como las Fuerzas Armadas y la Guardia Civil y la policía y los que defienden las fronteras estarán cumpliendo cada uno con su misión y harán sus trabajos, estarán haciendo lo que les dejen hacer. Pero si luego no les hace caso el gobierno, queda muy mal que encima les echen la culpa cada vez que emiten un informe y luego lo desatienden, porque es que realmente al CNI nunca le han hecho caso. Tampoco se lo hicieron con lo de Huawei, cuando lo advirtieron de que podía tener un coste no solamente diplomático y político con nuestros aliados de la OTAN, sino que además es que es verdad que podía penetrar en nuestros sistemas de telecomunicaciones en el Ministerio de Interior y Defensa. No le hicieron ni caso, ese papel pasó directamente a la guillotina, a la trituradora de papel, y hicieron lo que le dio la gana. Es que el gobierno finalmente hace lo que le da la gana y está prevaricando permanentemente. Lo hemos visto con el rescate a Plus Ultra, lo hemos visto, le emiten informes, nada de tal, pero no hacen nunca ni caso. Oiga, eso se llama prevaricación. Es una prevaricación como la copa de un pino.
0: Y los que la publican los echan. Los echan al minuto, como pasó con esta funcionaria que publicó el informe de los 40.000 personas que en ese momento estaban entrando. El gobierno en ese momento no quería dar cifras. La echan y luego dicen a las horas, ¿no?, que eran 70 y pico mil,
2: sí,
0: que habían entrado.
2: Mil, ¿no?
0: ¿Ah? Imagínate, cuando supuestamente las cifras que redondean todo es de 100.000 personas que entraron de forma irregular y que, bueno, se mantienen más de 10.000 personas allí, entre ellos hombres. Como siempre hemos dicho, en edad militar, que están algunos hasta mejor alimentados que cada uno de nosotros, y de hecho, entre todo ese grupo, hombres que vienen con delitos de sangre y que vienen huyendo de la justicia de sus países. Es verdaderamente lamentable. Y por otro lado, hay una información que nos envían desde Vox, desde Gerona, es que el Hotel Travé de Figueras pretende acoger a inmigrantes que entraron ilegalmente en España, estos que están invadiendo Ceuta ahora mismo. De Gerona, dice Alberto Tarradas, que es diputado al Parlamento de Cataluña, Gerona está al límite de viviendas, servicios sociales y seguridad, y están desbordados para, además, acoger a estos invasores. No al reparto de inmigrantes ilegales y a las fronteras seguras, dice Tarrada. Vamos a escucharlo.
10: Estamos en las puertas del Hotel Travé de Figueras para denunciar la decisión de este hotel de lucrarse a través de la inmigración ilegal, acogiendo aquí a los inmigrantes que asaltaron ilegalmente la valla de Ceuta. Desde Vox nos oponemos rotundamente y lo hacemos por varios motivos. En primer lugar, porque el reparto ilegítimo, ilegal de todos estos inmigrantes lo único que hace es alentar todavía más el efecto llamada y la invasión migratoria. En segundo lugar, porque los inmigrantes ilegales que han asaltado ilegalmente la valla de Ceuta no tienen que ser realojados, no hay que distribuir ese problema. Estos inmigrantes tienen que ser inmediatamente deportados a Marruecos y a su país de origen. Y en tercer lugar, porque Figueras, porque la provincia de Gerona está ya superada absolutamente por la invasión inmigratoria que llevamos sufriendo desde demasiados años. Nuestros servicios sociales están superados, el ayuntamiento está superado, la vivienda está completamente colapsada y la inseguridad se ha apoderado de la mayoría de barrios de esta y de muchas ciudades de la provincia de Gerona. Por eso hemos venido aquí, para decir que nos oponemos rotundamente a cualquier reparto de inmigrantes ilegales. Las fronteras se defienden para mantener unos barrios seguros y esa es la postura que llevaremos adelante cuando Vox llegue a las instituciones.
0: Os invitamos a ver en nuestro canal de YouTube de EDATV un reportaje que realizó Tate Barceló junto a Juan Pulido y Joan Alberto Terrada, perdón, en SALT. Uh-huh. También hay otro que realizamos en Reus con Sergio Macián, hablando un poco sobre la islamización de Cataluña. Sí. Y hay municipios verdaderamente islamizados, que ahora mismo el gobierno está poniendo el foco para enviar a más gente, con toda la presión que tienen, a mandar más gente allí. Y hay hoteles que, como dice Alberto, se están lucrando de ello. ¿Qué opinas tú de eso, Macarena?
2: Pues a mí la verdad que me parece muy triste todo lo que está pasando en nuestro país. Me parece que tiene más peso todas estas personas que lo que vienen a nuestro país es a delinquir y a destruirlo, porque como estamos viendo, el gobierno se lava las manos, están viendo a quién echar la culpa de todo esto que ha sucedido en Ceuta, pero lo que no están haciendo es dar la cara por los ceutíes, ayudar de verdad a los ceutíes, que son los que en este momento lo están necesitando, pero no solo hablo de los ceutíes, hablo en general de todos los españoles, porque lo estamos viendo. En Cataluña ya es imposible ir tranquilo porque se ha convertido eso en un caos total, o sea, no puedes llevar el bolso porque te lo van a robar. No puedes estar tranquilo ni en tu propio país. Y de hecho, se hizo viral un vídeo de una influencer.
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1: Good morning from Benidorm. Muy buenas desde Benidorm. Bueno, pues hoy quien nos habla cada semana, Francisco Sánchez, el reportero más dicharachero de Benidorm, la comarca y del mundo entero. Bueno, pues como siempre estamos aquí en El Barrio en Sintonía. Hoy con nuestro episodio número 100. ¡Wow! 100 ya. ¿Cómo se mueve el tiempo? ¿Cómo cambian las cosas y cómo se transforman? Bueno, pues por si no lo sabes, estás escuchando en el 104.1 de la FM, en tu emisora favorita, Leo Radio. Bueno, pues este verano ha estallado en Benidorm. Pero no todo lo que brilla bajo el sol. Las playas se llenan, las terrazas trabajan y miles de turistas llegan buscando unos días de descanso. Pero mientras unos disfrutan de sus vacaciones, encontrar una vivienda en Benidorm se ha convertido en una auténtica pesadilla. El precio de la venta alcanzó en junio 3.777 euros por metro cuadrado, un 18,5% más que hace un año, y mientras que el alquiler llegó hasta 9 euros por metro cuadrado. ¡Wow! La vivienda está por las nubes y muchísimas familias y trabajadores ya no saben dónde vivir. Y aunque la calle se comenta que llegan menos ingleses, los datos dicen lo contrario. Continúan siendo casi uno de cada dos turistas alojados en los hoteles de Benidorm. ¿Benidorm está lleno? Sí, pero la gran pregunta es: ¿podrán seguir viviendo aquí quienes trabajan cada día para mantener la ciudad en marcha? Bueno, pues comenzamos con El Barrio en Sintonía. Muy buenas, Jesús. ¿Cómo se ha ido este fin de semana? O mejor dicho, la semana entera. ¿Cómo ha ido?
2: Bueno, en este caso te hablaré por la semana que ha sido muy, muy calurosa, porque el fin de semana no sé cómo ha sido. Ya me contarás qué tal el tuyo, pero en lo que respecta al mío, debo decirte que esta semana ha sido con mucho, mucho, mucho, mucho, mucho calor. Yo sé que estamos aquí en Benidorm, soy consciente que estamos en la Costa Blanca, está el Mediterráneo, pero hace mucho calor. Y eso, sin lugar a duda, quieras o no, te hace efecto en la gran medida, ya si estás trabajando, si estás en casa, si estás de vacaciones o no. Y, por supuesto, es algo importantísimo en este caso tener aire acondicionado. Mientras recuerda que en el programa anterior hablamos de que si Francia y Alemania iban a pelear, iban a hablar entre ellos, a ver si recomendaban o no aire acondicionado, bendito sea el aire acondicionado, porque aquí sin ello ya te digo yo que poco podríamos sobrevivir. En lo que respecto has comentado, he de decirte que sí, efectivamente, las calles, se habla de que debido a este calor está disminuyendo el tema del turismo británico, porque al final a los ingleses tampoco les encanta este calor tan apabullante que hay de sofocante, ¿no? Sí es verdad que buscan sol, pero nadie les ha hablado de este calor que está haciendo estos días y más sobre todo en esta zona. Pero bueno, es cuestión de ver cómo va a acabar afinando el verano y recoger los datos, ¿no? Por otro lado, decirte, Francisco, que ya estamos prácticamente al mes de julio, mitad de mes y quién diría mitad de año. Qué rápido ha pasado, ¿verdad?
1: Ay, bien. Pues te diré que justamente desde que el Brexit se puso en marcha, nos encontramos de que el turismo en Benidorm, justamente el británico, también ha descendido, teniendo en cuenta los impedimentos que el Brexit impuso en su momento, porque ya no eran comunitarios y entonces ya tenían que sacarse pasaporte y una serie de circunstancias, las cuales, bueno, pues eso también ha cambiado. Y en referente a los meses de julio, pues sí, sigue haciendo una calor tremenda, que necesitamos de una manera o de otra conseguir que las cosas cambien. Yo tengo que decir que soy privilegiado porque me encuentro en la parte más alta aquí, justamente en el rincón de Lois, y solamente abriendo la ventana y la ventana del cuarto de baño, corre ahí un aire que muchas veces por la noche hasta tengo que taparme porque paso frío. Y eso algunos dirán que eso es un gozo. Sí, la verdad es que es un gozo. Aunque también debo decir que llevo unas cuantas noches que no corre nada de brisa y tengo que poner el ventilador. Y esa brisa, pues también es verdad que están diciendo. El otro día vi una noticia que hablaban de que la brisa en el planeta está desapareciendo por el cambio climático. O sea que si lo buscáis por internet lo vais a escuchar igual que yo, y dan el motivo precisamente de por qué la brisa, sobre todo en las zonas costeras, allí donde nosotros nos encontramos en este momento, está desapareciendo la brisa, que es lo que hace que tengamos esa sensación térmica para que no pasemos tanto calor. Bueno, pues tú en tu casa tienes aire acondicionado, ¿no? Tú no te podrás quejar, tú eres uno de los beneficiados, Jesús, que tú disfrutas del aire acondicionado. Yo es que no lo quiero poner, pero tú lo tienes.
2: Yo lo tengo, te aconsejo que lo tengas, pero también te digo una cosa, esto luego se tiene que pagar al final de mes, al siguiente mes hay que pagarlo. Y desgraciadamente estoy asustado de la factura que va a venir. Pero es eso, morirme de calor durante todo el día. Y hay quien me dirá, sal fuera y vuelve a entrar. Sí, claro, voy a estar cada media hora saliendo y entrando simplemente para aclimatizarme aquí en casa, como comprenderás.
1: Oye, pues, es agobiable. Pues mira, te voy a dar un pequeño consejo que yo sé que a lo mejor me vas a decir que no es lo mismo. Evidentemente no es lo mismo, pero te voy a dar un pequeño consejo porque yo en la habitación tengo un ventilador de techo, no un ventilador de pies, sino un ventilador de techo, que creo que muchos de vosotros ya tenéis imaginación de qué tipo de ventiladores estoy diciendo en este momento. Y te puedo decir que sobre todo para dormir por la noche, ese ventilador es más que suficiente porque hace el efecto brisa y hace que con un movimiento suave automáticamente pues no sudes, y yo muchas veces que me lo pongo por la noche cuando no hace brisa, me lo tengo que quitar muchas veces porque incluso me llega a molestar. La verdad es que yo estoy muy sensible y me he dado cuenta ahora mismo desde que estoy ahí en Telecinco, que estoy ahí en el programa de Amor o lo que surja, que tienen el aire acondicionado, bueno, yo no sé a qué temperatura, te lo tendrán a 18 grados como mínimo, pero lo cierto es que estoy pasando un frío tremendo, y ya cada vez que voy al programa, que como sabéis dura hasta justamente mediados de septiembre, le tengo hasta miedo precisamente por el frío que paso. Yo nunca había pasado tanto frío en mi vida en verano, y eso ya es mucho decir. Algunos dirán, bueno, pues yo quiero ir al programa, yo quiero pasar frío. Bueno, no sé si eso es bueno o no es bueno, ¿no, Jesús?
2: Bueno, yo por mi parte debo decirte que al final en ese tipo de programas que se utilizan focos de iluminación bastante grandes, que tú los habrás visto, y con todo ello dan muchísimo calor y al final necesitan no solamente contener ese mismo calor de la propia gente, sino también contener el propio calor de los propios focos, ¿no? De luz, aparte de todos los equipos electrónicos que tengan ahí mismo, que en esa parte también deben tener ese tipo de ventilación y en este caso tener una temperatura más acorde, porque si no estaréis solamente todos sudando ahí, y dudo mucho que sea viable poder trabajar en esas circunstancias. De todos modos, debo decirte que bueno, que al final una de las cosas positivas que podemos sacar de Benidorm es que contamos con una playa fantástica, además de diferentes maneras, en la que a las muy malas si se tiene calor, yo por mi parte, porque soy muy en este caso perezoso y prefiero quedarme en casa fresquito, pero hay gente que prefiere pues cogerse e irse por la mañana e irse a la playa. De hecho, voy a decirte que una de las noticias que podremos comentar es esas peleas y disputas que propiamente mismamente la televisión ha venido esta misma semana a Benidorm, viendo cómo se están peleando por esas primeras líneas de playa, ¿no? Esas peleas de antaño de colocar la sombrilla e irse y luego no volver quizás hasta mucho más tarde y quedarse reservado. Bueno, nosotros tenemos esa suerte de contar tanto con la piscina como con la playa, ¿no? Principalmente, y con todo ese ambiente que hay en Benidorm que ya conocemos, que para los que les gusta un ambiente más tranquilo está Poniente, y para los que les gusta un ambiente mucho más movidito, pues está Levante.
1: Bueno, pues te tengo que decir que esas disputas las veo yo prácticamente todas las mañanas, porque debo decir que tengo suerte de vivir en primera línea de playa y veo prácticamente la playa desde mi casa, y veo cómo a las 7 de la mañana ininterrumpidamente todos los días, incluso algunas veces antes, empiezan ya las personas, sobre todo mayores, a llegar a la primera línea de playa, colocan su sombrilla, colocan sus cosas, sobre todo la sombrilla es lo que más ímpetu le ponen, y una vez que la colocan, cogen y se van otra vez. Y entonces es como que están reservando el sitio. Yo sé que hay una ordenanza municipal en la que eso ya no está permitido y que llegado el momento, si pasa por ahí la policía, y invito a la policía municipal a que pase por aquí, por el Rincón de Lois, enfrente de lo que sería el cable esquí, por si hay que dar más detalles, y que vayan recogiendo esas sombrillas que cada día son más las que hay. Esta mañana, sin ir más lejos, habré contado aproximadamente que habría, antes de venir aquí al programa, pues habría unas de 10 a 12 seguras, eso a primera hora de la mañana, porque ya sabéis que yo estoy en el Rincón de Lois y nosotros emitimos justamente desde el centro. Y bueno, ya a esta hora ya no sé ni siquiera las que habrá, pero ya te puedo decir que habrá bastantes, y hay muchas veces que hay disputas precisamente por eso mismo, porque muchos, sobre todo los que se conocen las ordenanzas, que eso no está permitido, llegan y simplemente quitan la sombrilla, y cuando llega el que ha puesto la sombrilla, pues empiezan las disputas, que si tiene derecho, que si no tiene derecho, o que si deja tener derecho. Pero bueno, yo creo que habría que anunciarlo un poquito mejor en carteles y demás, más que simplemente decir que la ordenanza dice eso y que luego lo averigüe cada uno, porque mucha gente vive fuera de Benidorm y no se conoce la mayoría de las ordenanzas que tiene el ayuntamiento. Y en más de una ocasión, por simplemente por coherencia, ni siquiera las miras. O sea, que es así. Bueno, Jesús, ¿qué te parece si le damos paso a nuestros comerciantes? Porque realmente son los que están con nosotros todas las semanas, todos los días, tanto en nuestro programa del Barrio en Sintonía como en nuestros programas que tenemos a lo largo de la semana, sobre todo ahí con nuestro compañero Leopoldo. Bueno, pues vamos allá y damos paso a esos pequeños comercios que son los que más empleo generan y sobre todo los que le dan vida a nuestro municipio. ¡Vamos allá!
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1: Pues sí, ven.

0: continuamente, porque sí, tenemos más turistas, pero las ventas no aumentan. Y eso entre los impuestos y demás, pues yo creo que, Jesús, coméntanos la noticia de esas quejas de los pequeños comercios.
1: Efectivamente, Francisco, hay que recordar a todos estos oyentes que todo este tema, uno de nuestros pilares del programa es el comercio, y en este caso concretamente la noticia que habla sobre la caída, ¿no?, de ventas en los comercios aquí en Benidorm. Ya nosotros lo habíamos ya pronosticado, vista la situación de otros años, que ya estaban mandando repuntes de las situaciones que estaban ocurriendo, y puesto que no se habían buscado soluciones, pues sabíamos a lo que veníamos. En este caso vamos a hablar, en una entrevista que tuvo el secretario general de AICO con nuestros compañeros a ver en Cadena SER, qué es lo que comenta sobre esta situación y por qué ha dado ese dato, ¿no? Hay muchos factores que nosotros en nuestro programa, lo hemos detallado, tú mismo lo has analizado, el por qué se podría dar esa situación, pero vamos a ver lo que ha comentado en este caso el secretario general de AICO. Ya sabemos que Benidorm está recibiendo una elevada afluencia de visitantes, igual que cada verano, pero esa ocupación no está llegando de la misma manera a la caja de los comercios. Y es que, según el secretario general de AICO, Juanjo Camarasa, desde mediados de junio muchos establecimientos están facturando entre un 5 y un 12% menos que durante el mismo periodo del año pasado. Camarasa explica que el turista predominante en julio y agosto es nacional y familiar y suele dedicar una mayor parte de su presupuesto al alojamiento, a la restauración y las actividades de ocio. Las compras se concentran más en las rebajas y las ofertas puntuales y los recuerdos de bajo precio. A esta situación se suma el Mundial de Fútbol. Debido al calor, vecinos y turistas retrasan sus paseos hasta después de las 8 de la tarde, coincidiendo con muchos partidos. Y esto reduce el movimiento en las tiendas y desplaza parte del consumo hacia los bares y restaurantes. Algunos sectores, como la venta de televisiones y equipaciones deportivas, así sí se han beneficiado. AICO también señala como dificultades la proliferación de supermercados abiertos las 24 horas y los problemas de acceso relacionados con las zonas de baja emisiones. La asociación pide al ayuntamiento medidas como instalar toldos en las principales calles, comercios para facilitar los paseos durante las horas de calor. Conclusión. La ocupación hotelera sigue siendo importante para Benidorm, pero los datos de AICO muestran que tener más visitantes no garantiza automáticamente más ventas para el pequeño comercio. La asociación confía en una mejora a partir de septiembre, cuando llega un turista que, según Camarasa, pasea y compra más por la ciudad. Te lanzo la pregunta a ti, Fran, te la lanzo a los oyentes. ¿Qué debería hacer Benidorm en esta situación para que una mayor parte del gasto turístico llegue también a los comercios y no se concentre principalmente en el alojamiento, la restauración y el ocio?
0: Pues mira, la respuesta es muy sencilla. Apoyar más al pequeño comercio de barrio, prohibirles bajo coacciones, porque no se puede hacer de otra manera, a los hoteles que cuando hagan el todo incluido simplemente se les sancione, porque el todo incluido queremos decir que es dañino para la economía de nuestro municipio. ¿Por qué? Pues precisamente por eso mismo, porque la mayoría de la gente que suele venir a nuestro municipio viene con el todo incluido y eso quiere decir que no gasta absolutamente nada. Y de hecho, los hoteles últimamente están utilizando las peluquerías, tiendas de ropa y están haciendo halls llenos de tiendas precisamente para que los turistas que vienen a nuestro municipio no tengan ni siquiera que ir a la calle a comprar absolutamente nada. Eso realmente es un problema y es un problema bastante serio. Porque sí, ¿de qué nos vale, como dice AICO, que tengamos prácticamente el 99% de ocupación hostelera si luego realmente no se nota en nuestra caja? Y de hecho tenemos que ser conscientes que a todos los ciudadanos de Benidorm nos cuesta dinero todos los servicios que utilizan nuestro turismo y que eso no se ve repercutido sobre nuestra economía. Yo antes era un poco, negativo a la hora de poner la tasa turística. Ahora ya, con más hincapié, yo creo que es importante poner esa tasa turística porque tenemos que beneficiar a nuestro municipio de todos esos, de esas pernoctaciones que se hacen continuamente. Pero bueno, que sepa en este caso AICO y su presidente que esto no ha terminado aquí, porque ahora mismo justamente ya se ha terminado la rotonda en la que dará acceso a ese polígono industrial donde se va a crear un centro comercial que, si ya nos estaba haciendo daño a Benidorm, justamente ese centro comercial de la Marina, ¡buah! Pues cuando empiece el centro comercial de aquí de Benidorm,

0: y empiecen la competencia desleal que van a tener de precios, evidentemente, entre el centro comercial La Marina y el centro comercial Nuevo de Benidorm, pues los pequeños comercios de barrio no nos quedará más remedio que chapar la puerta, porque ya prácticamente entre las grandes superficies, Amazon, y que la gente, pues como bien has dicho tú en la noticia, cada día sale más tarde, el turismo cada día consume menos, pues no nos queda más remedio de que si algo hace el ayuntamiento y rápido, que ya le hemos dado varias alternativas, me parece que la situación estará complicada. Bueno, Jesús, ¿y tú qué opinas?
1: He escuchado que has hablado sobre unos temas y unas situaciones muy generales, pero en este caso concreto que estamos hablando de esa disminución de los comercios, que el secretario de AICO ha comentado que unos factores que puede influenciar en la bajada de justamente de estas ventas de los comercios pueda ser el mundial, de que la gente ha cambiado en este sentido su hábito de horario, ¿no? Y también, por otro lado, estas semanas y sobre todo estos días que estamos teniendo, estos calores que no compensa salir, ¿crees que podrías decirme alguna medida que a ti se te pueda ocurrir mucho más concreta relacionada a que la gente pueda estar más en la calle, más allá del tema del parking, que ya sabemos que es otro punto débil para los comercios?
0: Bueno, a ver, yo siempre he dicho que hay que crear dentro del mismo Benidorm, hay que crear un centro comercial, no a las afueras, sino dentro. Por ejemplo, cosas que está haciendo Altea, que a mí me parece fabuloso. Si tú te vas a la avenida de Jaime I, allí en Altea, estarás viendo que todos los comercios, en este caso ya se hizo desde un inicio, pues tienen su propio techado. De hecho, prácticamente esa avenida principal, que yo la pondría no abierta al tráfico, pues ahí hay un montón de pequeños comercios que hacen como si fuera un gran centro comercial. ¿Qué es lo que faltaría tanto en Altea como faltaría aquí en Benidorm? Sobre todo en las zonas donde más se reúne la gente. Pues lo que ha dicho en este caso Ico, poner una especie de toldos precisamente para que no caiga ese sol tan fuerte en las cabezas, que es lo que condiciona muchas veces. Yo he estado en Alicante y he estado en muchos otros lugares en los cuales, por ejemplo, voy a intentar sacar esa fotografía en las cuales hay una imagen muy bonita en la que en Alicante han puesto en una calle principal muchos paraguas que paran ese sol y que están unos montados con otros, y eso hacen una sombra que a la gente pues le apetece caminar, porque realmente con el sol que hace todos los días, cada día es más agobiante. Y en esas zonas en concreto donde hay sombrillas, se ha demostrado fehacientemente de que la gente camina, igual que, por ejemplo, si no fueran esas sombrillas como se están poniendo en Alicante, que son paraguas. Yo he visto en otros sitios una especie de triángulos que los van planificando y que hacen una sombra importante. El ejemplo, para que la gente lo pueda ver mentalmente, es como cuando nosotros vamos al mercadillo. En el mercadillo, entre todas las paradas, hay muchas paradas que se pasan lonas de una parada con otra, precisamente para que genere sombra. Y si nos fijamos en el mercadillo, que el mercadillo empieza prácticamente a las 10 de la mañana hasta la 1 o las 2 de la tarde, aquellos sitios que son más frecuentados son aquellos sitios donde las paradas se han puesto de acuerdo y han hecho sombra, con lo cual esa sombra hace que esa venta se estimula mucho más. No tenemos que inventar nada, simplemente tenemos que ver el comportamiento de la gente y veremos que el comportamiento marca por una misma norma. Claro, aquí tenemos que hablar de algo más importante, y es dónde se van a sujetar esas sombrillas. Evidentemente, si los comerciantes dicen de sujetarlas en las paredes, estarán las comunidades de vecinos que tendrán que decidir si o no permiten hacer agujeros en su pared para poder poner esas sombrillas. Pero aquí también quiero hacer una reflexión. Igual que llega la telefónica o la electricidad y no te pide permiso para poder pasar el cable de la electricidad o la telefonía por esas paredes, pues aquí podría ser lo mismo. Una cosa que es para el beneficio común y que hace que a todos nos salga pues eso. Y si no, a las malas, que hay en muchos sitios que también lo estoy viendo, como por ejemplo en la avenida Mediterráneo, un OLE, igual que han puesto esas lámparas redondas, en las cuales son muy bonitas y demás, pues por encima se pueden poner toldos. Pero también he visto que, por ejemplo, los árboles no los están podando, y la misma sombra de los árboles, muchísima gente está paseando por allí a la sombra de los árboles precisamente, y eso está generando que el comercio de la zona también tenga bastante visibilidad, porque a la gente le gusta pasear también de día no solamente en horas en las que se ha ido la luz, pero no puede estar como si estuviera lloviendo. Todos sabemos que cuando está lloviendo nos metemos debajo de los balcones. Pues en este caso, cuando hace mucho sol, también nos pasa mucho. Nos metemos debajo de esos balcones porque el sol también cada día hace bastante más daño. Y no podemos ir con la crema de 50 grados o como se llame, precisamente para no quemarnos, que el sol también quema y podemos parecer pollos asados. No sé si tienes algo más que aportar o te he clarificado esa pregunta que me acabas de hacer.
1: Yo por mi parte te diría que, siendo Benidorm, además yo insisto mucho eso, que la gente no es consciente de los datos que maneja Benidorm en lo que respecta al turismo a nivel de ingresos. Creo que deberíamos innovar e ir mucho más allá. Ya no te hablo solamente de toldos o de algo que nos pueda cubrir, sobre todo en aquellos paseos que están llenos de comercios en calles donde se ven que prácticamente son solanas, que no hay más que farolas y demás, etcétera. Creo que se podría recrear algo bonito, algo con diseño, pero también no solamente darle sombra, sino también darle algo de fresco, porque tampoco de nada te sirve ir caminando por esas calles y que estés con todo chorreando, sudando, porque por más que estés en la sombra, sigues sudando, ¿no? Creo que hoy en día, en 2026, existe tecnología, existen diseños, se puede pensar, se puede dar juego a todo ello, y no es cualquier cosa, no estamos hablando de una ciudad que solamente en 3 meses venga la gente, estamos hablando de Benidorm, donde casualmente estamos viendo que cada verano está yendo un calor un poco más extremo, no te diría, pero sí que se nota esa calima, ese color, ese calor, y que podríamos darle también juego y vidilla visualmente a la propia gente que está paseando por ahí, no solamente ya es por algo más cómodo y confort, ¿no? Así que bueno, veremos a ver cómo avanza. Pienso que Benidorm, si tiene un futuro, y dado que siempre están pensando y dándole vueltas solamente para el turismo, creo que esto puede ser también un elemento importante a estudiar y poder desarrollarlo.
0: Pues sí, como bien acabas de decir, el turismo es importante, muy importante para Benidorm, y yo creo que uno de los pasos que tenemos que seguir es que ese turismo que viene aquí también se encuentre cómodo, porque si no, muchas veces dejará de venir ese turismo, sobre todo ese turismo de calidad. ¿A qué le llamamos un turismo de calidad? A ese turismo que viene con dinero para dejarse su dinero aquí en Benidorm. No solamente ese turismo que viene aquí a Benidorm para pasar unos cuantos días, comer en el hotel, vestirse lo mínimo posible y gastar lo mínimo posible, porque han venido con el dinero justo en el bolsillo, que también evidentemente tienen derecho a estar aquí, pero vamos a la situación real. A nosotros, para nuestra economía, nos interesa ese turista que viene y se deja su dinero aquí en Benidorm, pero en Benidorm Pueblo, no solamente en los hoteles o en las agencias de viajes. Vamos con la siguiente noticia.
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0: Todos los días, aproximadamente a eso de las 3 de la tarde, una de las cosas que suelo hacer es disfrutar del mar aquí en Benidorm. Justamente tengo la gran suerte, igual que muchos de nosotros tenemos la gran suerte, de poder ir todos los días un ratito y disfrutar de este mar Mediterráneo, sobre todo aquí en Benidorm. Pero últimamente me estoy dando cuenta de que el agua llega un momento en que incluso me da la sensación de estar metido en una olla. Y creo que, Jesús, tienes alguna noticia que es relevante que tiene que hablar con el tema, ¿verdad?
1: Efectivamente, Francisco, vamos a hablar de además de nuestros compañeros también sacados de ganas ser, que comentan que el mar de Benidorm se está calentando y no sé, claro, para el que está bañándose todos los años, yo te voy a preguntar a ti, porque yo sé que te bañas todos los años desde hace muchísimos años, tú mejor que nadie nos podrás también comentar cuál ha sido tu sensación y si de verdad es así. En este caso comentan que el agua de Benidorm se calienta casi 3 grados y aumenta el riesgo de noches tropicales y lluvias intensas. La temperatura del mar en la bahía de Benidorm muestra una subida clara durante estos últimos años. Según los datos de puertos del Estado recogidos por Radio Benidorm, la temperatura superficial del agua ha aumentado hasta 2,8 grados respecto a los registros de 2020. Y es que a principios de julio de 2020 el agua rondaba los 25,7 grados, mientras que las mismas fechas de 2026 ya alcanzaba los 26,8 grados. En estos momentos del verano la comparativa pasa de unos 26,7 grados a 29,5 grados 5 años después. Uno de los registros más elevados se produjo el 1 de agosto de 2023, donde el mar llegó a 30,07 grados en Benidorm. El director del Laboratorio de Climatología de la Universidad de Alicante Jorge Olcina, advierte de que un Mediterráneo más cálido libera calor durante la noche y dificulta que bajen las temperaturas. Benidorm habría pasado de unas 15 noches tropicales al año a comienza de los años 80 a superar actualmente los 80 noches en las que el termómetro no baja de los 20 grados. Además, un mar más caliente aporta más humedad y energía a la atmósfera. Cuando coincide con situaciones de inestabilidad, como una dana, las lluvias pueden ser más intensas y provocar más daños. Entonces, te pregunto a ti, Francisco, y a los oyentes, ¿estamos adaptando suficientemente las viviendas, las calles y los servicios públicos de Benidorm a veranos con más noches tropicales y episodios meteorológicos potencialmente más intensos?
0: Bueno, pues ya te digo que no. No es, yo creo que este punto ni siquiera se tiene en cuenta. Pero bueno, a lo que sería la noticia en sí, que sería si cada vez aumenta más la temperatura del mar, evidentemente supongo que habrá mucha gente. Mira, a partir de ahora, hoy sin ir más lejos, me voy a comprar un termómetro para ir viendo la temperatura del agua, justamente, pues eso, cada día lo voy a anotar, de aquí hasta que termine el verano, para ver si sube, si baja, y a lo mejor dentro de varios programas vuélveme a preguntar que habré sacado una estadística, porque lo voy a hacer. O sea, ya sabéis que cuando yo digo algo, lo cumplo. Sí, y también te quiero decir que, bueno, sí, durante estos años yo me doy cuenta de que el agua se calienta más, pero por el tema de las medusas, porque muchas veces tú sabes que muchas veces, digamos, esa sensación corporal en la que una persona pues se mete en el agua va a depender mucho si viene corriendo, si viene andando, si lleva mucho tiempo expuesto al sol o no. Hay muchas veces que no sabes definir realmente la temperatura del agua, porque lo que vas buscando es el refresco. Incluso si nos planteamos ese mismo hecho, es como cuando llegamos, nos metemos en el agua y al principio nos da un poquito de frío, de que está fría el agua, pero luego cuando llevamos unos minutos ya nuestro cuerpo se está adaptando. Con lo cual, bueno, yo se me fijo justamente en el calentamiento del agua, sobre todo en las medusas. En las medusas, yo que a mí me gusta mucho hacer bucear o scrolling, ¿cómo se dice, Jesús? Que no me sale la palabra ahora. Esa que vas con las gafas de buzo y que vas viendo un poquito la costa, ¿no? Y que vas viendo scrolling o algo parecido. Ahora seguro que Jesús me lo dice. ¿Cómo es, Jesús?
1: Snorkel.
0: Snorkel, eso, no me salía la palabra. Bueno, pues yo voy haciendo mucho snorkel y muchas veces tengo que ir mirando hacia adelante porque eso me encuentro muchas medusas y ahí noto verdaderamente cómo la temperatura del agua está subiendo continuamente. Sobre las medidas que se están haciendo para acondicionarlas para que nuestra ciudad esté cada día más aclimatizada justamente a estas temperaturas, que si nos damos cuenta cada día llueve un poquito más. Esa parte, y yo creo que tiene mucho que ver el cambio climático, de que cada vez llueve más y con mucha más rabia, con mucha más fuerza. No sé, tendríamos que hablar con Tony Pérez a ver si realmente se está haciendo algo y a lo mejor nosotros lo desconocemos. Y si no, pues con el concejal de turno que nos diga, por ejemplo, con Francis Muñoz, que a lo mejor él nos puede decir si se está acondicionando o no para este cambio climático, a ver qué es lo que está haciendo. Y si no lo está haciendo ninguno de ellos, pues lo tendremos que hacer nosotros. Nos tendremos que presentar a las elecciones y decir que ya que no lo hacen ellos, pues lo tendremos que hacer nosotros. ¿No, no, Jesús?
1: Bueno, lo que sí puedo decirte es que si algo tiene Benidorm, que por algo atrae a tanta gente, no olvidemos que es una ciudad bastante turística, no olvidemos que es una ciudad que logra unos números muy cercanos al turismo que mueve Madrid o Barcelona en verano. O sea, que estamos hablando dentro de lo que cabe, dentro de este panorama, de todas estas cosas que están cambiando, todo esto que vamos diciendo cada programa, lo hacemos desde un punto de vista para mejorar la ciudad, que cada vez está creciendo más, que cada vez afluye más gente, pero que también tenemos que entender que hay ciertos errores que, y ya que ingresamos, ya que atraemos, ya que queremos lograr y se quiere dar una imagen de Benidorm de un futuro muy, muy próspero, habrá que trabajar sobre ello y no solamente decir vamos a hacer esto, vamos a hacer lo otro o hacerlo solo cada 4 años, ¿no? Y por ello todo este tipo de análisis. Y creo que este dato es importante porque seguramente es el típico dato que das en un bar sentado, ¿no? cuando estás saliendo con tus colegas o por la tarde y le comentas a la gente, oye, ¿tú notas el agua más caliente? Y te lo pregunto a nuestros oyentes, oye, los que habéis tenido ocasión de baños en medio, ¿notáis este año que a lo mejor el agua está un poco más caliente en comparación a otros años? No lo comentéis en los comentarios. Yo sé, Francisco, que si te vas a llevar el termómetro, ojo, lo desconozco y te lo digo desde el desconocimiento total. En este caso, no sé si tendrá la misma temperatura el agua de Levante que el agua de Poniente, ¿no? Entiendo que hay muchos afluentes, hay diferencias entre que hay mucha más gente en un lado que en otro, no sé, también supongo que la zona, la intensidad de calor del sol que te dará no lo mismo en el este que en el oeste, ahí lo desconozco, si entiendo que habrá muchos factores o no, pero también te animo a que vayas a Poniente a medirlo para que me saques de dudas con ello también, ¿no?
0: Bueno, pues te diré dos valores a tener en cuenta. Uno son las corrientes que evidentemente hace que el agua fluya de una manera u otra. No es lo mismo un agua estancada que un agua que va fluyendo, con lo cual si nos damos muchas veces cuenta en la playa de Levante y en la de Poniente también nos pasa, que muchas veces si nos quedamos en un sitio fijo el agua está calentita, pero si nos movemos simplemente unos metros el agua ya cambia de temperatura. Esos son las corrientes. Y luego hay otro factor muy determinante sobre la temperatura del agua, que es cuando la gente se orina en la playa. Evidentemente cuando la gente se orina en la playa y sobre todo eso suele ser cuando bebe mucha agua, pues ya sabemos que la temperatura del agua aumenta, sobre todo si no hay corrientes. Con lo cual, bueno, pues no bebas agua de la playa. Yo no te lo aconsejo que bebas agua de la playa, ¿no, Jesús?
1: Habrá un día que salir a la calle y preguntarle a ver la gente con qué frecuencia mea, solamente por sorprendernos, ¿eh? Igual nos sorprendemos si hay más gente de lo que pensamos, o igual también asustamos a la gente a decir, mira, estos de New York que mean mucho y a lo mejor es algo más cotidiano, más común. La verdad, yo debo decirte sincero, nunca me ha pasado en la playa, nunca en la playa ni en la piscina tampoco. Por suerte, de momento, a esta edad a la que tengo todavía, no me ha ocurrido. Pero sí es verdad que suele ser algo más, dicen que es más típico en los niños pequeños y en algunos mayores quizás que a lo mejor pues en su momento no se han aguantado. Es verdad que también sé de alguna historia de algunas personas que se les ha podido en ese momento, no puedes, no tienes a dónde ir y vas a lo que vas. Pero sería una buena pregunta, un buen dato, y también para la gente que nos están escuchando, ¿te has meado alguna vez en la playa? Y no hablamos de niños pequeños.
0: Bueno, pues obviamente haremos esa pregunta, pero ya te digo que no solamente orinar, porque de vez en cuando también veo algún submarino por ahí flotando, que evidentemente se sabe diferenciar de un pez, que en este caso sabemos perfectamente que es un submarino. ¿Ves? En la piscina ya no es común, aunque sí que es verdad que en algunas ocasiones la piscina de donde yo resido la han cerrado completamente porque ha habido algún submarino que otro y alguno que otro que también se le ha escapado el pipí y precisamente no era un niño pequeño. Pues sigamos con la siguiente noticia. ¡Vamos allá!
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0: Llevamos varios años que realmente en Benidorm es imposible encontrar una vivienda para alquilar para todo el año. Claro, evidentemente sí que hay viviendas para todo el año, pero a precios inasumibles. La entrada de la vivienda turística ha hecho que realmente esto se vuelva insostenible, sobre todo para aquellas personas que vivimos todo el año aquí en Benidorm. Muchos propietarios, teniendo en cuenta la inseguridad que se encuentran precisamente por la ley de arrendamiento urbano, deciden deponer sus viviendas en alquiler vacacional, expulsando así a las personas que viven dentro. Pero no todos los propietarios lo hacen de buena fe. Muchos es para sacarle ese porcentaje económico que muchas veces lo quieren sacar el fruto al 100% y ni siquiera pagar impuestos. Eso hace que muchos de esos propietarios pues estén alquilando sus casas vacacionalmente y sobre todo no las declaren, con lo cual están haciendo doble daño. Por un lado no tributan y por otro lado están quitando esa vivienda para todo el año. Bueno, Jesús, creo que hay una noticia muy interesante respecto a estas viviendas no vacacionales, no declaradas legalmente.
1: Efectivamente, Francisco, yo sé que antes he visto esta noticia, sabía que se te iban a poner los dientes bien afiladitos porque eres una persona que en este sentido siempre has peleado y has dicho que si las cosas se hacen, se tienen que hacer bien para todos y no puede ser nadie excluyente, y más sobre todo que tú estás viviendo en un edificio en el cual hay muchos pisos turísticos. En este caso estamos hablando de que la noticia Benidorm ha cobrado ya más de 100.000 euros por las primeras sanciones a pisos turísticos ilegales. El Ayuntamiento de Benidorm efectivamente ha cobrado las cuatro primeras multas a viviendas turísticas que operaban sin la autorización correspondiente. Estas sanciones han permitido recaudar más de 100.000 euros un año después de que el consistorio asumiera las competencias para inspeccionar y sancionar este tipo de alojamientos. Cada expediente partía de una multa de 50.001 euros, aunque la cantidad quedó reducida a la mitad porque los responsables reconocieron la infracción y se acogieron al pronto pago. Después de la pausa, repasamos cuántas viviendas se han investigado y cómo comienza el procedimiento.
0: Yo quiero ya que me des más información, porque estoy seguro que esos 100.000 euros que han recaudado, nada, es una pequeña gota de este mar que tenemos aquí. Yo creo que si se ponen a investigar todas las viviendas que están ilegalmente puestas como alquiler turístico, yo te digo que no son 100.000 euros, son unos 100 millones de euros lo que pueden recaudar en este año solo 2026. Porque estoy seguro que... ¿Cuántas viviendas dices que han investigado hasta el momento?
1: Efectivamente, Francisco, y seguimos con las primeras sanciones municipales a viviendas turísticas ilegales en Benidorm, porque desde mediados de 2025 el ayuntamiento ha recibido 70 denuncias relacionadas con 196 viviendas. De ellas, 107 estaban registradas y cumplían la normativa y otras 73 siguen siendo inspeccionadas y 16 han sido propuestas para sanción. Además de las 4 multas ya cobradas, existen otras 12 propuestas sancionadoras en distintas fases de tramitación. El concejal de Comercio, Javi Jordá, señala que los expedientes pueden tardar varios meses, ya que deben realizarse las inspecciones y garantizarse los derechos de todas las partes. Las actuaciones comienzan normalmente tras una denuncia de particular o comunidad de propietarios. La policía local comprueba la situación sobre el terreno y el Departamento de Comercio tramita después el expediente. Para Benidorm, la medida supone un mayor control sobre los alojamientos que funcionan fuera de la normativa y aunque buena parte de los casos investigados todavía no tienen una resolución definitiva. Pregunta para los oyentes. ¿Habéis tenido algún problema de convivencia relacionado con una vivienda turística en vuestro edificio o comunidad? Yo sé que a Francisco la respuesta la tengo más clara, pero a Francisco le lanzo otra pregunta. ¿Crees que estas sanciones serán suficientes para reducir los pisos turísticos ilegales o hará falta todavía reforzar más las inspecciones?
0: Bien, bueno, pues yo creo que en este caso serán suficientes, sobre todo cuando los vecinos empiecen a correr la voz que esas sanciones son reales, que no es que sean así, porque yo sí que era consciente de que la Generalitat Valenciana estaba sancionando unos entre 20 a 25 mil euros. De hecho, muchas veces, ya sabéis que yo me dedico al sector inmobiliario y muchas veces muchos propietarios me han dicho de poner el piso en el concepto turístico. Y la primera pregunta que les he generado es, ¿tienes licencia para alquiler vacacional? Y cuando me han respondido que no, les he dicho dos respuestas. Una, yo no te lo voy a llevar si lo decides de poner en modo vacacional. Y la segunda es que si te pillan, la sanción mínima será de 20.000 euros. En el momento en que le he indicado la cuantía mínima a tener en cuenta, que en este caso me he quedado corto porque son 25.000 por lo que la noticia que acabas de leer, su necesidad de ponerlo en alquiler vacacional ha desaparecido en el instante. Y estoy segurísimo que cuando hagamos correr como la pólvora esta noticia, y me encargaré yo de eso, de que esta noticia corra como la pólvora, muchas de las viviendas vacacionales que están en este momento ilegales, estoy seguro que las van a quitar in su facto del mercado. Y ahora yo te hago a ti una pregunta, Jesús. ¿Cómo se puede saber dónde podemos hacer esas denuncias pertinentes para que hagan esa investigación para saber si realmente están esos pisos que se utilizan como vacacionales, tienen la licencia pertinente o no? Si lo puedes localizar, pues yo te lo agradecería muchísimo, porque así más de uno, igual que yo, que estamos en contra de este tipo de viviendas, sobre todo porque está haciendo un daño tremendo, no solamente a la economía de Benidorm, sino a la gente que en este caso podría estar disfrutando de una vivienda para todo el año, pues en este caso no lo disfruta. Porque quiero recordar a todos los que nos están escuchando que el precio especulativo que hay en este momento sobre los pisos de alquiler no es ni más ni otro la falta de oferta de vivienda. Y te pongo un ejemplo. Si tú ahora mismo decides de comprar una de alquilar una vivienda y resulta de que para 500 personas que buscan vivienda resulta que solamente hay 5, pues evidentemente ese precio sube. Sin embargo, si en una oferta de 5.000 viviendas solamente hay 500 personas que buscan alquiler, pues evidentemente ese alquiler va a bajar y sustancialmente. Con lo cual ahí tenemos que llegar
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0: Muy buenas tardes, señoras y señores. Estamos en Una Hora en Libertad. Les habla José Luis Barceló. Saben que este programa toma la óptica distante a los problemas y los analizamos con nuestros invitados expertos, especialistas en los temas que son de actualidad también. Saben que nos pueden seguir a través de redes sociales, nos pueden seguir a través de su digital de referencia edatv.news. Saben que este grupo, el grupo EDATV, tiene el digital edatv.news, que es un diario en internet, tiene además los canales en YouTube, Estado de Alarma e Informa Radio, son dos canales distintos también, y luego tenemos toda la red de emisoras de Informa Radio, donde el audio de esta señal se está transmitiendo ahora mismo en directo. Saben que en Madrid tenemos un nuevo punto de emisión, que es el 88.6, mantenemos el viejo punto 91.9, en Sevilla estamos en el 92.7, Alicante emitimos desde Benidorm en el 104.1, Vigo 99.7, Valladolid 87.6, en Murcia emitimos desde Cartagena en el 101.5, Córdoba 104.9, Ciudad Real 90.9, Granada 107.1, Asturias 107.9 y regiones insulares estamos en Tenerife 91.9 y en Mallorca 95.4. Bueno, la verdad que la realidad de las últimas horas nos han colocado a todos en una tesitura muy muy muy difícil respecto de las plazas. Las plazas que España mantiene todavía en el norte de África, Ceuta y Melilla, especialmente Ceuta, que han padecido una avalancha de decenas de miles de personas. Decenas de miles de personas de entrada masiva, sin ningún tipo de control. Esto pues ha colocado a España también en una situación tensa internamente y tenemos que pensar más en los ceutíes y en los melillenses, más que en otra cosa. Nosotros lo vemos desde un punto de vista emotivo, desde un punto de vista sentimental por la deficiente imagen de España, la deficiente imagen también de respaldo que tienen pues los españoles que viven fuera de la península, especialmente en este caso los ceutíes, pero tenemos que ver también desde la escala la percepción personal de los propios ceutíes. Muchos están renunciando ya a mantener allí sus propiedades, sus negocios, se ha echado el cierre a buena parte del comercio que está a pie de calle, poco a poco van derivando los ceutíes, y ocurre también en Melilla, su hábitat a zonas cercanas en la península, Algeciras, Cádiz, Málaga, etcétera, donde han ido empezando a comprar desde hace ya algunos lustros sus casas, ¿no? Pensando que tenían que ir haciendo una transición poco a poco, y esa es la situación más lamentable, ¿no? Los que pierden el horizonte, la ilusión de mantener lo que ha sido siempre su terruño, su casa, en este caso Ceuta, y empezar a pensar que tienen que irse de ahí, de hacer las maletas y dejarlo todo, malvender sus propiedades, ya sean sus locales comerciales, ya sea su casa, y buscar otra cosa en la península. La verdad que se ha hablado de decenas de miles de personas, más de 20.000, han estado entrando 100, aproximadamente 100 personas cada dos horas, y esto ha hecho pues que se haya disparado el número de personas. Bueno, estamos en una situación además también de contexto y complejo orden global, que ahora mismo no se sabe muy bien cuál es. Parece que Marruecos recibe el respaldo de Estados Unidos y de Israel. Probablemente la culpa de esto no la tiene tampoco el propio Marruecos, que está jugando sus fichas y probablemente lo está haciendo bien con su vecino de arriba, que es España. Es un país europeo. España está haciendo dejación de sus funciones en el mantenimiento de las fronteras europeas, porque si alguien entra en España, evidentemente ya es... Está transitando en territorio europeo. Una persona que entra tranquilamente por Ceuta o acaba luego en Sevilla o en Cádiz, evidentemente puede llegar hasta Varsovia en bicicleta sin que nadie le pare. Ya no le va a poder parar nadie. La verdad que en ese complejo mundo España lo que ha hecho seguramente ha sido desalojo del espacio que tenía. Esa zona del Atlántico Norte, España la tenía hasta un cierto punto de la historia, lo ha tenido más o menos controlado y ha estado más o menos bien situada en el entorno de la OTAN y como país aliado de Estados Unidos, pero de un tiempo a esta parte parece que los Estados Unidos están apostando más por por otro nuevo país que además tiene, toma las decisiones de forma mucho más vertical, que es el Reino de Marruecos. Y ahí es donde hay una clave de por qué España no está contando ni con el apoyo de la OTAN ni con el apoyo tampoco de Estados Unidos. De esto lo podemos ver. España ha hecho tonterías, por ejemplo, con Israel, que también ha tenido su consecuencia. El despliegue de los servicios de información y de inteligencia de Marruecos en España son mucho más potentes que los que pueda tener recíprocamente, por ejemplo, España sobre Marruecos, que no controlamos nada. España no controla nada de Marruecos y, sin embargo, hay muchos políticos, empresas, etcétera, que la inteligencia marroquí tiene ya intereses y sí toma decisiones ahí. Vamos a ver también cuál es el papel que en todo esto jugará China un poquito más adelante. La verdad que hay una percepción también por parte de medio planeta acerca del gobierno de Pedro Sánchez, que lo consideran valiente, lo consideran interesante de apostar por él. O sea, la percepción que hay en medio mundo respecto del gobierno de España es que es un gobierno que le ha plantado cara a la OTAN, le ha plantado cara a Estados Unidos y bueno, que habitualmente es bien percibido. Aunque nos parezca mentira, Pedro Sánchez es bien percibido fuera de nuestras fronteras. Ya veremos a ver cómo acaba esto y dónde vamos a acabar con este asunto. Para hablar de esto y mucho más, vamos a tener hoy con nosotros a don Ramón Boixados. Ramón Boixados es profesor adjunto de la Escuela de Negocios SCP y es además también profesor en la Escuela de Organización Industrial, ha sido profesor invitado en muchísimas universidades, en el ESPE, en la Escuela Superior Politécnica del Ejército de Ecuador, en Kazajstán, en Polonia, en muchos sitios, en la Universidad Rey Juan Carlos aquí en España, y además bueno, pues tiene un perfil que está muy enfocado en cadenas de suministro, que es algo que interesa enormemente hoy en día con el tráfico de mercancías muy perjudicado por ese desorden mundial en el que estamos ahora metidos, que después de la caída del bloque soviético, de la Unión Soviética, no ha tenido tampoco una sustitución clara. Rusia y China hablan de mundo multipolar o de un orden multipolar. Estados Unidos no parece que perciba ese orden multipolar. Europa no queda muy claro con quién está, porque yo creo que hay una indefinición que podemos matizar ahora mucho con don Ramón Boixados. Una indefinición acerca de que incluso no sabe muy bien quiénes son sus competidores o sus enemigos. Esto lo percibimos también en el seno de la OTAN. Cómo percibe Estados Unidos quiénes son sus competidores o sus enemigos es muy distinto a cómo lo hacen o lo hacemos los países europeos, que somos socios además también de Estados Unidos en la OTAN. Don Ramón, muy buenas.
1: ¿Qué tal? Buenos días.
0: Muchas gracias por estar con nosotros.
1: Gracias a ti por la invitación.
0: Fantástico tenerle aquí, don Ramón, y agradecido además, porque en verano es difícil también tener personas de un perfil como el suyo que estén disponibles, ¿no? Lo normal sería que estuviera por fuera dando clases a alguien o descansando, que también creo que se lo merece.
1: Muchas gracias. Estoy encantado de estar aquí, ya lo sabes.
0: Don Ramón, bueno, el tema, por hacer un poco paréntesis con el tema de Ceuta, que yo creo que lo merece, nuestro calor aquí es para los ceutíes, que yo creo que son los primeros que lo están pasando mal, que no ven perspectiva. Nosotros tenemos el sentimiento emocional de que es una afrenta importante al territorio nacional, al territorio español, pero ellos lo tienen que estar pasando muy mal, ¿no? Yo tengo contacto con gente que habita allí. La pérdida de fuelle y de respaldo que están percibiendo por parte del resto de España es importante, y eso está obligando a que tengan que tomar decisiones muy duras respecto de su patrimonio, ¿no? Ir abandonando poco a poco el territorio, ir cediendo espacio, bueno, a quien lo compran, que son evidentemente norteafricanos procedentes de Marruecos, y lo compran a un precio mucho más bajo del que tenía hace, por ejemplo, 5 años, ¿no?
1: Está claro, la falta de confianza, la falta de apoyo del gobierno a los ceutíes, a los leyenses, está claro, ¿no? O sea, lo hemos visto estos últimos días, la avalancha de gente que está entrando y que se les deja entrar. Y estamos hablando que Ceuta tiene una población de 83.000 habitantes. Según las últimas noticias, ha entrado más de 40.000 personas, o sea, el 50% del equivalente en la población existente, ¿no? Bueno, ¿qué vas a hacer con esas personas que le has dejado entrar? ¿Qué les vas a hacer? ¿Y qué seguridad le das? porque también leía que muchos de ellos ya saben lo que a dónde van y cómo van, ¿eh? Una familia con un niño menor había ocupado ya una casa y según la normativa actual con un menor es difícil echarles, o sea que y después ya te inscribes en el censo de la ciudad, ya puedes empezar a recibir ayudas, etcétera, etcétera, o sea que se conocen muy bien el procedimiento actual existente, ¿no?
0: Sí, que te pones el clavo y una vez que colocas el clavo, eso es como el chiste aquel antiguo del jesuita, ¿no? Que entra en una casa y primero un día le dan un queso porque iba transitando por allí peregrinando y tal, y otro día pues se pone un clavo para colgar allí el gabán y ya pues con ese clavo como que fue tomando posesión poco a poco de la casa, pero esto es un poco igual, ¿no? Ellos conocen las triquiñuelas, si entras ya con menores y tal, tienes una palanca favorable por temas humanitarios que pueden tener cierta lógica así de perspectiva teórica, pero que luego en la práctica se utiliza como formas de afianzarte en el territorio, ¿no?
1: Totalmente. O sea, por ejemplo, en España, si llega un emigrante y se quiere inscribir en una localidad, es obligatorio aceptarle. En Alemania no. En Alemania tú puedes decir, no, no te inscribo. Y el no inscribirte implica que no tienes derecho a todas las ayudas, etcétera, que pueden venir después, ¿no? Y ellos se lo conocen, ¿no? Y además, bueno, las ayudas en ciertos casos, por ejemplo, no es lo mismo tener un hijo que tener dos que tener tres. Por lo tanto, les compensa tener más de un hijo para recibir más ayudas, etcétera, etcétera, etcétera, ¿no?
0: Claro, allí todo aquello del CETI, el Centro de Acogida de Inmigrantes, todas esas cosas han quedado superadas, ¿no? Porque además las propias ciudades de Ceuta y Melilla no tienen capacidad para acoger a toda esa gente que necesita vivir, o sea, necesita comer, beber todos los días. Hoy ya están comiendo otra vez, los que han entrado ayer, los que han entrado antes de ayer. De alguna forma se tiene que resolver eso. Evidentemente, las autoridades españolas lo primero que hacen cuando pasa un tiempo y ya esa gente se asienta es trasladarlos a la península, donde parece que hay más recursos y más medios para atender todo eso, que es lo que ellos están deseando, porque ellos no han venido para quedarse en Ceuta o en Melilla, han venido para pasar al continente europeo y desde ahí ya empezar a hacer su vida.
1: Totalmente, pero vamos a ver, el trasladarlos a la península implica que se disuelven. O sea,
0: claro,
1: 40.000,
0: se diseminan
1: 40.000, que es un efecto terrible en Ceuta, se diseminan y como tú dices, pues no solo por España, sino por otros países europeos. O sea, somos la puerta de África y no estamos custodiando la puerta, no estamos ejerciendo nuestra responsabilidad. Y yo entiendo que Italia esté pues preocupada, por ejemplo, y otros países seguramente también podrán estar preocupados, ¿no?
0: Claro, porque no nos damos cuenta que no son solo las fronteras españolas, son las fronteras europeas.
1: Totalmente, ¿no? Y hay en otros países que ya empieza a haber problemas de migración también. No hablemos de Francia, también en Alemania.
0: Alemania.
1: Con todo el tema de origen turco, etcétera, etcétera, ¿eh?
0: Sí, que
1: en
0: son
1: Bélgica
0: millones.
1: También.
0: Bélgica, Holanda, que están empezando, algún país nórdico ha empezado también a percibir ahí problemas. España es una frontera caliente, ¿no? Dentro de lo que es Schengen y lo que es la Unión Europea, porque es puerta de entrada. Claro, no entran solo por mar, no solamente son norteafricanos, ¿no? Aquí ha entrado subsahariano, entra también mucho americano que viene con un visado de turista de Ecuador, de Perú, de Paraguay, etcétera, y se te quedan mexicanos, colombianos, venezolanos, refugiados políticos, en fin, ahí es una puerta de entrada fácil y deseada por los que pueden venir a Europa. Es mucho mejor venir a España, evidentemente, siendo hispanohablante, la cultura es parecida, comemos lo mismo, nos reímos de cosas parecidas, los chistes son parecidos y tal, que no irte a Polonia, por ejemplo, ¿no? Donde probablemente además no te dejarían entrar. El tema es que si te vas quedando y te vas aposentando en España, es mucho más fácil luego entrar en otro país, ¿no?
1: Está claro.
0: España es una frontera caliente, ¿no?
1: Totalmente, pero no estamos ejerciendo como frontera, ¿eh? Les dejamos entrar.
0: Les dejamos entrar, claro. Esto no es Estados Unidos,
1: que vamos a ver, en ciertos momentos tú puedes necesitar cierto tipo de inmigración, etcétera, pero bueno, tú seleccionas qué quieres que entre, no seleccionas lo que no quieres que entre, ¿no? Porque están diciendo que en ciertos temas de seguridad, pues la seguridad está empeorando, vamos, porque hay ciertos perfiles que entran que es gente no deseable, gente peligrosa, y no estamos haciendo ningún filtro.
0: No, no se está haciendo filtro. Evidentemente, sí parece que hay, don Ramón, unos países que tienen el concepto de su identidad nacional mucho más claro dentro de la Unión Europea, que son los países que proceden de Europa Central y Oriental, de la Europa del Este, que estaba encuadrada dentro del COMECON, cercana a la Unión Soviética. Hablamos de Polonia, de Hungría, de Rumanía, etcétera, que sí tienen mucho más claro, han sido mucho más nítidos en la defensa de sus fronteras, en el tema de la inmigración, incluso pues han planteado tensión dentro de la Unión Europea, ¿no? Porque no quieren que pase lo que ha pasado en España. España, es verdad que ellos tendrían otros límites que no les permite recibir, por ejemplo, gente de origen africano, pero sí gente de Asia o gente de Oriente Medio o dentro de su propio entorno, ¿no? Ucranianos, por ejemplo, ¿no? Cuando han estado transitando por Moldavia, Rumanía y de ahí Hungría o a Polonia, no han querido eso, ¿no? Ellos han intentado evitarlo y no querían esas afluencias de gente descontrolada que ya les descontrolara su precaria situación económica y social, que tampoco es boyante, ¿no?
1: No, totalmente. Hay un experto en temas de población e inmigración que se llama Alejandro Macarrón. Hablaba con él y me decía que los últimos 3 años han entrado 2 millones y pico de personas en España. Bueno, esto no es fácil manejarlo, ¿eh? Eso implica...
0: Es mucha gente.
1: Mucha gente, implica unos costes de sanidad, unos costes de seguridad, unos costes de educación, etcétera, etcétera. Yo me gustaría saber quién se lo ha planteado. O sea, vale, todo el mundo para adentro. Oye, pero ¿tú te planteas lo que representa que entre esta gente? Tú te lo planteas y yo, este gobierno, creo, vamos, que vive en Babia. O sea, o no le importa nada. Porque, oye, que hayan entrado 40.000 personas de Ceuta y que no pase nada y que sigan entrando y que nadie se lo impida y que pasen a la de los policías y que les saluden y tal, me parece lamentable, ¿no? Porque es el 50% de la población de Ceuta. ¿Qué va a pasar ahora? ¿Qué va a pasar ahora?
0: Claro, ¿qué va a pasar? ¿Cómo se va a defender para que no vuelva a pasar dentro de 3 meses o de medio año o pasado mañana, ¿no? Que seguirá ocurriendo.
1: ¿Y nos vamos a defender? Sí, nos vamos a cerrar la puerta.
0: ¿Y cómo se va a hacer técnicamente eso, ¿no? ¿Qué vas a disponer allí para que eso se impida por la noche, por el día, por la mañana, a todas horas, por agua, mar, tierra y aire, por de todas las maneras? Esto está creando presión. Usted comentaba, don Ramón, sobre el tema sanitario, previsiones que hay que hacer en las ciudades, porque claro, no se van a vivir a los picos de Europa, ¿no? Se quedan en ciudades, en entornos urbanos que ya están muy presionados además. Y se ha creado una presión ilegítima sobre el sector de la vivienda, por ejemplo, ¿no? Que estamos percibiendo los españoles cómo la oferta y la demanda se ha trastocado completamente, cómo además ni siquiera alquilar o comprar es fácil, o sea, no hay una solución alternativa, porque solamente puedes comprar o alquilar. Comprar es prácticamente imposible porque está el grifo cerrado en las entidades financieras, pero es que alquilar tampoco, ¿no? Porque hay unos casting difícil, hay miedo también a ofrecer suelo a la calle, el que sea propietario pues prefiere echar el candado, regalárselo a su hijo o hacer otra cosa, antes que ponerlo en alquiler, con lo cual hay una restricción muy importante de la oferta y la demanda sigue creciendo, como usted acaba de comentar, con centenares de miles de personas que cada 2 años están entrando en España.
1: Está claro.
0: Y que tienen que vivir, no viven en la calle, evidentemente, ¿no?
1: Déjame darte un ejemplo, o sea, porque, oye, estamos hablando de ejemplos generales que son ciertos, pero te voy a dar un ejemplo personal. Para que veas, mi padre era de Figueras. En Figueras la población actual, sobre todo de origen árabe, pues está por encima del 35% de la población, ya casi llegando al 40%. Por lo tanto, ya la gente que hay las viviendas por encima de cierto presupuesto no se venden, porque la gente que tiene ciertos ingresos no se quiere quedar en Figueras y se van fuera. Entonces, bueno, mi padre tenía una vivienda que no estaba nada mal. Y no hubo manera de venderla. En 7 años hubo una oferta cero y al final la malvendimos de cualquier manera un señor que la compró. O sea que a nivel personal, esta realidad del mercado está afectando.
0: Se distorsiona,
1: está absolutamente claro. Afectando al mercado. Y esta gente, por ejemplo, iban al hospital de Figueras, oye, usted tiene que guardar cola. ¡Ah! Empiezan a gritar y ya, para que no monten el cirio, le dejas pasar el primero. Por ejemplo, son ejemplos que yo conozco y que yo he visto. O sea, que está porque es gente educada en otro.

0: futuro.
1: Yo conozco eso también. Y no tiene conozco futuro. Ese entorno, allí la vida no tiene el valor que tiene aquí.
0: Y como
1: llegue, y la esperanza de vida en algunas zonas que usted conoce son 47 años, no es más.
0: Bueno, 47 años y si llegas, ¿no? Porque, oye, ellos les ves en Kinshasa, en ciertas zonas, que se llenan de un pegamento que es muy barato, drogados todo el día, si no hacen vino, aceite de palma, borrachos, las mujeres trabajando para arriba y para abajo, con 6 o 7 hijos por término medio, la mujer...
1: Con una mortandad enorme de hijos.
0: Totalmente, ¿no? Etcétera. Pues porque no tienen el campo de televisión, pero en cuanto lleguen ciertas noticias no tienes nada que perder para tirarte para arriba.
1: Nada.
0: Bueno. Y eso...
1: Ellos saben que cambiando de paralelo ya mejora su expectativa, ¿no?
0: Y eso también lo que estás haciendo es financiando a las mafias. Las mafias están encantadas. Porque es clientela y están encantados. O sea, deben vivir estos dirigentes mafiosos de maravilla, vamos. A base de carne humana.
1: A base de carne humana que parece que no tienen sentimientos, no les importa, ¿no? Están manejando por ahí. Yo creo, don Ramón, que Marruecos sí está también jugando con un arma de fuego, porque ¿cómo es posible que... En España ya sabemos lo que es un ilegal, ¿no? Porque lo hemos visto y solamente hay que ver las imágenes de lo de Ceuta. Que yo he visto fotos... y secuencias de vídeo, y no son solo marroquíes o argelinos, porque decían que había de los dos, marroquíes y argelinos. Puede que la inmensa mayoría sean marroquíes, pero una buena parte de los que vienen en pateras y de los que ha pasado incluso también en Ceuta las fronteras en las últimas horas eran subsaharianos. O sea que tú ves las imágenes y ves que son subsaharianos que están llegando a los límites de Marruecos en el norte, ¿no? A Ceuta y Melilla, la frontera, y si no, pues la patera a Canarias o la patera que hay... fotos de satélite que se ven enfrente de las costas de Canarias, zonas con miles de embarcaciones preparadas para esas pateras y colocar unos motores que luego los quitan, las dejan allí y tal, ¿no? Eso Marruecos lo sabe. O sea, pero esta gente no puede pasar de forma invisible, como si fueran zombies o fantasmas, durante todo el territorio, pasando desde el Senegal o desde Nigeria hasta Mauritania y pasar el desierto y llegar hasta allí y no llamar la atención en algún momento. Tendrán que comer y beber en Marruecos mientras van transitando el Sáhara español desde Mauritania. En algún momento les tendrán que ver esas columnas humanas y darles cosas para que lleguen hasta donde ellos quieren, que son las pateras, o pasar la frontera. ¿Cómo es posible que Marruecos consienta eso también? O sea, los alimenta que lleguen silenciosamente hasta el momento que se pueden embarcar o pasar tal a Ceuta y Melilla y dar la vuelta por la frontera y esto. Pero claro, es que Marruecos nadie le ha dado un tirón de orejas. A quien habría que haber llamado a capítulo es al embajador de Marruecos y protestar, ¿no? Y habría que protestar ante Naciones Unidas por la política humanitaria que está desempeñando Marruecos, que también hace dejación de sus propias fronteras, ¿no? Finalmente perjudicando a España, pero ellos también están consintiendo que toda esa gente transite y deambule como zombies, ¿no? Por allí.
0: Los subsaharianos no están bien vistos en Marruecos, ¿eh?
1: Pero les dejarán transitar porque...
0: Les dejan transitar con la idea de que tira para arriba, ¿no? Y después es un arma de negociación con España, que no sé, yo creo que España no negocia, dice a todo que sí. Me gustaría saber qué es lo que da España a cambio, o sea, porque también muchas de las pateras que llegan de Marruecos llenos de marroquíes, parece que también traen además hachís, o sea, no es que solo en ese viaje solo estén transportando carne humana con el coste que han pagado, que es muy alto, sino que además también traen droga, vamos, o sea que, es un viaje que es muy beneficioso para todas esas mafias, ¿eh?
1: Bueno, se han encontrado muertos, ¿no?, en el mar, o sea, decían que docenas de muertos, los que se habrán hundido, no se saben cuántos ni quiénes son, porque casi todos estos van además indocumentados, rompen los pasaportes o tiran al mar la documentación, etcétera, ¿no? Con lo cual no se sabe ni siquiera ni quiénes son, ni de dónde proceden, ni nada, pero que hay gente que en esas horas que están nadando en el mar, 4 o 5 horas, muchos han estado nadando, no consiguen llegar a tierra, ¿no? Y se ahogan. Hay un riesgo humanitario también muy importante, ¿no?, en esto.
0: Y eso que, cuidado, que muchas de las pateras llaman por teléfono cuando están saliendo, ¿eh? Llaman por teléfono a las autoridades españolas diciéndoles dónde están, ¿eh?
1: O sea, avisando,
0: intentan minimizar riesgos, absolutamente. Pero yo creo que la política inmigratoria de España ha dado una imagen internacional hacia esos países de que vale todo. Y que si no vienes para acá eres tonto.
1: Claro, es una situación de puertas abiertas.
0: Totalmente. O sea,
1: y un efecto llamada que ya se habló hace mucho tiempo de esto, ¿no?
0: Y que se repite el efecto llamada y que, bueno, si no vienes eres tonto, vamos. O sea,
1: no, porque está claro, don Ramón, que usted lo mencionaba antes, que hay países... con emigración, que son modelo, España lo fue en su momento, a Suiza o Alemania, iban con sus papeles, su oferta de trabajo y tal, y muchos españoles tuvieron que ir a trabajar a Alemania o Suiza, pues porque era

0: llamados, y porque llegaban con un contrato, estaban unos años, muchos se asentaron, ¿no? Mi mujer tiene tíos que ya sus primos son alemanes porque nacieron allí y se quedaron y no volvieron, ¿no? Pero bueno, pues eso ha pasado con Alemania, con Suiza, con Francia, etcétera, ¿no? Pero iban en unas determinadas condiciones. Y luego tenemos un país de migrantes que es un éxito de libertad y progreso, que es Estados Unidos, que es un país que es un país de inmigrantes todo, ¿no? No cabe la menor duda. Sin embargo, ¿cómo se autoprotegen ellos mismos de la inmigración ilegal, ¿no? Quieren seguir siendo esa promesa de futuro o ese modelo de que te puedes hacer a ti mismo y tal, pero que son situaciones que sí nos dan un ejemplo de que la inmigración es posible y que hay una inmigración positiva y que puede generar un progreso y un futuro para la gente, pero evidentemente no de forma desordenada o descontrolada como llegan estos, ¿no? Que no es a crear nada, realmente es intentar asaltar. Y es gente que probablemente tiene toda esperanza perdida en su lugar de origen, ¿no? Porque un tío que se tira de un barco ahí nadando e intenta llegar sin nada en el bolsillo a una costa de un país, a mí no me gustaría que esa fuera mi forma de emigrante. Tendría que estar pensando que huyo de la Segunda Guerra Mundial, que soy un emigrante forzoso o por una persecución política, huyendo de una frontera para otra. Pero esa situación no es la deseable tampoco, ¿no?
1: No, pero cuidado, que ellos conocen el sistema, Oye, te explico, yo lo sé por Figueras. Vamos, oye, se meten en un piso 10, etcétera, se inscriben en el censo, empiezan a recibir ayudas y cuando reciben las ayudas ya dan el número de cuenta corriente y se vuelven a Marruecos muchos de ellos, y van siguiendo recibiendo las ayudas. O sea que ellos conocen el sistema y ellos conocen la debilidad del sistema, ¿no? Y Marruecos como país está cambiando, o sea, está teniendo realmente un crecimiento,
0: Muy importante, además,
1: está
0: ¿eh?
1: muy importante, está teniendo un desarrollo industrial importante en el sector automoción, en ciertos sectores. Oye, el puerto de Tánger, antes el primer puerto a nivel mediterráneo en tema de containers, era Valencia, ahora es Tánger. O sea que es una respuesta de toda su realidad interna. O sea que en Marruecos sí hay oportunidades profesionales. O sea, sí hay oportunidades para todos estos jóvenes que están cruzando. Lo que pasa es que si yo cruzo, llego, me inscribo, me dan ayudas, pues decido si me quedo, si vuelvo, etcétera. O sea que el mismo sistema te plantea tiene una serie de debilidades que nosotros permitimos y que nosotros pagamos y que ellos las conocen, ¿eh?
0: Claro, sí. Bueno, que Marruecos está avanzando a una velocidad. Ya me estaban contando que habían, sabes que mi padre fue residente en Tánger, ¿no? Y que yo Marruecos tengo mi idea de Marruecos, ¿no? Me encanta la comida, me encantan los zocos, me encanta lo que se come allí, el olor a cuero en las calles, etcétera. Y yo llevé a mis hijos a Tánger para que conocieran dónde había tenido mi padre la oficina. Allí tenía el coche y tal. Y pasamos, era el Boulevard Pasteur. Y luego me acuerdo que estaban terminando el nuevo puerto deportivo, el nuevo puerto de terminal de carga. Todo el paseo marítimo que habían duplicado y que lo han prolongado, que tú seguramente conoces, con una cantidad de locales comerciales y tal, un desarrollo, y aquello lo ves que está en un momento de crecimiento y que estaban construyendo, tenían un plan hidrológico parecido al de la España de los años 50 y tantos, 60 y tantos, donde están ya creando pantanos, embalses, etcétera, con la poca agua que tiene Marruecos, pero que es meritorio el proyecto, y con eso están creando también un desarrollo de una agricultura que hasta ahora era desconocida en Marruecos, pero que compite con la nuestra ya, porque bueno, tomate, pimiento, etcétera, tal, exportan a muchos países, entre ellos a España, una producción que es semejante a la que hemos tenido aquí, ¿no? Dicen que de otras calidades y otro tipo de cosas, pero bueno, que ellos están en ese plan de intentar hacerlo mejor y progresar y crear riqueza en su propio país, ¿no?
1: Y lo están haciendo
0: Y lo
1: bien,
0: están
1: ¿eh?
0: haciendo bien.
1: O sea, por ejemplo, el sector automoción, casi el 45% de los coches que producen se exportan a España, ¿eh? O sea,
0: Con marcas francesas, casi
1: que
0: todos,
1: sí,
0: Renault, Peugeot, tal.
1: sobre todo son marcas francesas, ¿no? Y está claro que el coste laboral es mucho más bajo,
0: Claro.
1: etcétera. Y bueno, pues ya tienes unas comunicaciones que están funcionando bien, Marruecos lo está haciendo bien, etcétera, etcétera. Por ejemplo, los proveedores del sector de automoción españoles también se han ido a Marruecos, ¿eh? O sea, vamos, que lo están
0: Es que
1: haciendo
0: tiene
1: bien.
0: una proximidad, a pesar de que es un país exótico, o sea, yo le recomendaría a los españoles que conocieran un poco mejor Marruecos, ¿no? Porque es como si te fueras a Turquía, o sea, el exotismo es un exotismo tal, ¿no? En toda la comida, los paisajes, etcétera. Pero está muy cerca de España, con lo cual es más fácil entrar en Marruecos casi que en Canarias, ¿no? De proximidad y tal. Tiene una proximidad con Europa muy, muy interesante para ellos, para desarrollar muchas cosas. Yo creo que ellos se han dado cuenta y ahí es donde están acertando, ¿no? Y tú comentabas antes el tema del, por ejemplo, el secuestro del tráfico marítimo respecto, por ejemplo, de Algeciras o Valencia. Tánger se ha posicionado como un punto emergente, que yo creo que ya no es tan emergente, se ha consolidado y está creciendo más cada año, ¿no?
1: Desde luego, desde luego.
0: Compitiendo con los puertos españoles y especialmente Algeciras y Valencia, ¿no?
1: Totalmente. Digamos que los costes que ellos ofrecen son más bajos. Un trabajador marroquí trabaja 44 horas, aquí trabajamos 40 cuando las trabajamos. Y ahora mismo todo el problema que está habiendo en el estrecho de Hormuz o Bab el Mandeb, que afecta al canal de Suez, eso fomenta que todo el tráfico que venga por África se pare también en Tánger, ¿no? Y Tánger está tirando para arriba como puerto, vamos. Pero también es una respuesta a la realidad interna de Marruecos, ¿eh? O sea, que es asombroso, ¿no? Entonces, yo creo que España a Marruecos nunca le ha dicho que no. Marruecos no le echa periódicamente pulsos a España y los gana porque España nunca ha dicho que no. Tal vez Aznar en cierto momento le dijo que no, fue el único, pero Marruecos está jugando dentro de su mentalidad y forma de ser, está jugando sus cartas.
0: Es aquí. Nuestro vecino, ¿no? Con lo cual tendríamos que tener otro tipo de relaciones.
1: Pero ellos también están jugando
0: fuerte. Y tienen apoyo de exterior, ¿no? Hombre, el tema de tener el apoyo de Marruecos de Estados Unidos, y que Estados Unidos piense que quien sustituye a España en esa zona geopolítica ya no es España, que no se sabe quién decide aquí, ni quién gobierna, ni quién manda y tal, y es Marruecos, porque tiene un sistema vertical que allí se hace lo que dice el rey, pues, y es un interlocutor mucho más válido. Que te diga que sí el rey vale mucho más que te lo diga aquí el Parlamento, ¿no? O quien te lo dice. No sabemos el presidente del gobierno si se puede comprometer o no, o tal. Yo creo que eso es lo que están valorando los Estados Unidos, que las decisiones que se tomen con Marruecos son fiables, ¿no?
1: Totalmente, pero eso es porque se lo debemos a nuestro presidente de gobierno, ¿eh? Que con sus chulerías de enfrentarse a Trump, etcétera, está haciendo que Trump, que Estados Unidos y Marruecos hayan fortalecido su relación muchísimo, ¿no? Y Marruecos, por ejemplo, también con Israel ha fortalecido también mucho sus relaciones.
0: Inteligentemente, además.
1: Inteligente en el tema de los drones, etcétera, militarmente, etcétera, etcétera, ¿no? Y aquí, bueno, pues tenemos a un señor que no sé qué política tiene, si es que tiene política.
0: Don Ramón, porque Marruecos no es realmente una gran potencia en nada, ¿no? No tiene nada que aporte riqueza. Están aportando inteligencia, ¿no? Probablemente inteligencia económica, un diseño, un proyecto a largo plazo de país, etcétera. Pero no tienen, o sea, se han sabido manejar en este terreno dificultoso y complejo de no estar ni en un sitio ni en otro, pero no tiene tampoco una gran riqueza deseable por nadie allí, ni producen nada concreto, ni tienen, o sea, es un país también, era un país complicado hasta ahora, ¿no? Ahora ya es un país decisivo, pero para muchos, ¿no? Pero no aporta realmente nada, ¿no?
1: Hombre, en minería, en algunos sectores sí son fuertes, ¿eh? Pero lo que tú dices, es una estabilidad además en el mundo musulmán. Y eso es importante hoy en día cuando vemos en ciertos países las dificultades que hay, ¿no? Y por lo tanto, como país, pero tú lo que quieres es confiar en un país en el que tenga cierta estabilidad, ¿no? Y además que permita pues ciertas ideas occidentales, ¿no? Yo creo que lo está haciendo muy bien. Y yo creo que, una vez más, aquí en España no lo estamos haciendo bien, ¿no? También yo creo que a nivel político aquí en España hay una mediocridad tremenda. Gente muy poco preparada, gente de partido, y por lo tanto le han dado un puesto con ninguna preparación. Y estamos viendo ciertas respuestas a lo que está pasando, ¿no?
0: Claro, don Ramón. Yo viajo a China a menudo, ¿no? Unas cuantas veces al año, y llevo años haciéndolo, y allí he visto que es verdad, se puede criticar que es un sistema de partido único, donde el Partido Comunista manda, donde todo está supervisado, incluso las empresas importantes tienen un control del Estado importante, y si no tiene un comisario político dentro, y sobre todo eso podemos hacer toda la crítica acerca de las libertades de prensa, de opinión, no hay sindicatos, en fin, tú ves una incipiente felicidad de la gente porque no quieren volver a lo de sus padres o abuelos, que no tenían ni trabajo, ni arroz, no comía más un puñado de arroz y tal, y yo eso lo veo lógico, que ellos quieran defender lo poco que han ido consiguiendo, pero lo que sí he visto, cuando uno va con un viceministro, va con un director general o un director de una empresa o tal, es un tío que es un caso de éxito, es un tío que ha estudiado fuera, que ha estudiado en Estados Unidos o en Inglaterra, que sabe idiomas, que es ingeniero químico, ingeniero forestal o ingeniero industrial, que ha estado 10 años en su comunidad, en su pueblo, en su comarca, desarrollando no sé cuánto, y es un tío que va escalando y dices, joder, es un tío que vale la pena hablar con él, coño, es un tío. Y ha así es un director de una compañía farmacéutica o de coches, y son casos de éxito de gente que son líderes sociales, económicos, políticos o locales, ¿no? Y van creciendo tal, pero claro, eso lo permite. Se habla mucho de la corrupción en China, pero allí como te pillen metiendo la mano en la caja, te cortan la mano literalmente, o sea, no hay perdón. Con lo cual, cuando eso lo comparas con los de aquí, dices, joder, es verdad que es que aquí no hay nivel, ¿no? Yo creo que Marruecos está también premiando unas élites dirigentes que son capaces, o sea, que es gente que vale la pena, ¿no? Que habla idiomas, que ha estudiado fuera, que conoce el mundo, que sabe cómo es España, las debilidades que tenemos, que tienen carreras, no están apostando por gente de los partidillos que tienen, que también son, que dejan mucho que desear, pero es que los líderes dirigentes del país son gente que vale la pena, por la que vale la pena apostar, ¿no? Y yo creo que ellos esto lo saben, o sea, tienen una élite dirigente como lo de China, ¿no?
1: No, la élite marroquí se ha formado en Francia, principalmente.
0: Claro,
1: ¿no?
0: Claro.
1: Yo en cierto momento hice un proyecto en Marruecos, que era un proyecto financiado por la Comunidad Europea, y bueno, nosotros trabajábamos en el Ministerio de Economía y vi el nivel de los directivos, de los funcionarios del Ministerio de Economía marroquí, ¿eh? Un nivel muy alto.
0: Es un nivel muy alto.
1: Un nivel muy alto, ¿no?
0: Y son interlocutores muy buenos, ¿eh?
1: Totalmente. Además, muy duros, duros.
0: Son duros, saben duros, lo que quieren.
1: Saben lo que quieren, duros, etcétera, ¿no? Hablamos de China. Yo he dado casi 15 años clase en la Universidad Carlos III y cada año tenía estudiantes chinos, ¿no? Y bueno, pues ellos venían a España, iban a estudiar y luego volvían a China, pero tenían muy claro, ¿no? Tenían muy claro que su primera prioridad era su país. Ir a formarse para después desarrollarse en su país. Y la familia, lo importante es en China, y aunque yo esté fuera
0: esos
1: de
0: valores
1: China,
0: familiares,
1: esos valores,
0: todavía, etcétera, no los han perdido.
1: Etcétera, no los han perdido, ¿no? No los han perdido.
0: Tardará bastante, a nosotros nos ha costado también perderlos, yo creo que los hemos ido perdiendo poco a poco, el apego al suelo, ¿no? A tu territorio, da igual, ya te vas a vivir a un bloque a cualquier lado y aceptas, no conoces nunca a los vecinos. Yo creo que esa despersonalización de tu entorno vital y esto, los chinos todavía lo mantienen, ¿no? Y Marruecos seguro que también.
1: No, hombre, yo creo que China lo va a mantener, ¿no? Yo tenía un compañero profesor que era chino, él vino a España, hizo el doctorado aquí, después además hubo un banco español que lo contrató para llevárselo a China, y yo le decía, ¿te vas a casar con una española? Y yo decía, no. Te decía, no, es mi familia quien va a elegir a la persona con la que yo me case. O sea que los valores, yo no estoy de acuerdo desde luego con esa forma de proceder, pero los valores son
0: tremendamente
1: importantes.
0: Los familiares son muy importantes.
1: Absolutamente, ¿no? Yo hablaba cada año con alguna alumna y decía, ¿te vas a casar? Siempre hacía la pregunta, ¿te vas a casar en español? Pues no, porque no habla chino, no conoce a mi familia, no va a entenderse con mi familia. O sea, la palabra familia siempre estaba ahí.
0: Para ellos es crucial, sí.
1: Totalmente, ¿no? Y familia y China, familia y país, familia y país.
0: Claro, ellos tienen una visión de lo colectivo que también nosotros lo hemos perdido, que yo creo que es un horizonte. Probablemente los chinos irán todos al abismo, pero saben que van todos juntos, o sea, no hay problema en eso, ¿no? Ellos lo tienen muy claro, que van en una dirección, y luego podremos criticar si ellos están equivocados o no, pero esa unidad juntos, nacional y de identidad, es muy importante a la hora de tomar decisiones, ¿no? Que te sigan, hay un banderín de enganche, y ese banderín se suman todos, ¿no? Y yo creo que los chinos están contentos de ser chinos, porque como les va un poco mejor cada vez, pues están contentos, ¿no? Ahí en mis viajes, don Ramón, yo sí he tenido oportunidad de ver, y cuando voy a Asia Central, por ejemplo, es República Soviética, Uzbekistán, Kazajstán, etcétera, Mongolia Interior, tal, cuando vas a estos sitios que te juntas con gente de Indonesia, de Pakistán, ves que hay una transnacionalidad ahí, porque son cumbres, foros, simposios, normalmente económicos y tal, percibes que el gobierno de Pedro Sánchez tiene un gran apoyo y una gran consideración entre toda esa población del mundo. Probablemente el medio planeta valora de forma contradictoria lo que pensamos la mayor parte de los españoles, que estamos sufriendo todos los días este gobierno, pero desde fuera se percibe su política exterior, su valentía frente a la OTAN, frente a Trump, el tema de Israel, etcétera, goza de simpatías. Yo me he encontrado incluso con turcos, que es un país que está en la OTAN y que se supone que quiere estar en Europa y no sé cuánto, que le aplauden. O sea, aplauden la política de Pedro Sánchez, y esto es una anomalía. Se ha vendido mejor Pedro Sánchez fuera de España que dentro, y dentro no tiene adeptos, pero fuera tiene muchísimos apoyos y gente que valora la política que ha hecho, especialmente en estas cosas. Bueno, se valora seguramente por gestos que nos pueden parecer ridículos, ¿no? Plantar cara a Trump, los temas de la OTAN, el no gasto militar, el tema de Gaza, Gaza, ese tipo de cosas, ¿no? Y ha creado una especie de pantallazo o de imagen del gobierno de Pedro Sánchez que lo califican de valiente, ¿no? Y es curioso porque nosotros no lo percibimos así. Yo se lo explico a ellos, digo, hombre, tú lo ves desde fuera por cuatro gestos, ¿no? Pero luego dentro la gente piensa otra cosa. De hecho, no gana las elecciones, le digo. O sea, está gobernando, pero no gana ninguna elecciones, ni siquiera municipales ni las europeas, no gana ninguna, ¿no?
1: No, también
0: es contradictorio. O
1: sea, no, también estás hablando de países que una postura antiamericana es bien valorada, ¿eh?
0: O sea, medio planeta, ¿eh?
1: Medio planeta. Estás hablando de las ex repúblicas rusas de Asia Central, pues son ex repúblicas rusas y muy unidas a Rusia.
0: Todas hablan ruso. Todavía,
1: Turquía tiene ahí
0: un amor odio,
1: y ellos lo utilizan bien, o sea, lo saben jugar bien, ¿no? Bueno, yo creo que por desgracia los grandes inversores, industriales, no vienen de Kazajistán, no vienen de Indonesia, claro. No vienen de Turquía, sino vienen de Estados Unidos, del Reino Unido, de Alemania, etcétera. Y esos grandes inversores no les causan ninguna certeza ni ninguna seguridad las posturas de este señor, vamos.
0: No. En el último informe de BlackRock, que mencionaba España, tú lo habrás leído, Ramón, ponía que España sigue siendo un gran país de oportunidades para los inversores, que hay que invertir en España, que hay que hacer empresas mixtas o entrar en capital, que hay que comprar propiedades si se puede. O sea, hablaba de inversores o de apuesta personal, jubilarse aquí y tal, que es un país de un gran futuro, de una gran seguridad jurídica y económica, que está en los primeros puestos a nivel industrial, que no hay ningún problema con España, y ponía en una coletilla, pese a la inestabilidad del gobierno y la situación política que tiene, ¿no? Que sí lo recalcaba, o sea, el informe de BlackRock, pero descontando eso, España sigue siendo un país de horizonte y de futuro. Nosotros lo vemos con una percepción pesimista, ¿no? Pero seguramente hay que valorar bien a España, ¿no?
1: Desde luego. Y tú has mencionado a Kazajistán. Déjame hacerte un comentario sobre Kazajistán y sobre la empresa española, ¿no? Tú sabes que Kazajistán tiene un tren de alta velocidad de Talgo.
0: Uzbekistán también lo tiene.
1: Uzbekistán también. Además, Kazajistán tiene un tren de invierno y otro de verano, porque la estepa, las diferencias de temperaturas en verano llegan a 30 y tantos y en invierno a menos muchísimos, ¿no?
0: A menos 30 y tantos también.
1: Y Talgo ha hecho ahí, vamos, una demostración de poderío tecnológico tremendo. Y Uzbekistán también, que tú también lo has dicho, ¿no?
0: Sí.
1: O sea que...
0: Bueno, Estados Unidos también se colocó algún Talgo y tal. Talgo tiene también, pasa como con Pedro Sánchez, ¿no? Tiene más aceptación fuera de España que dentro. A mí me sorprendió que en el 92 no se apostara por Talgo y se pudiera hacer un tren de alta velocidad sin contar con Talgo. Me parece que España tendría que haber apostado por la empresa española, ¿no?
1: En vez de por Siemens.
0: Yo creo que sí. Yo creo que tenía que haberlo hecho y encumbrar la marca. De hecho, lo están comprando por fuera, ¿no? En Kazajstán, Uzbekistán, hemos hablado tal, España.
1: En Arabia Saudí lo que han hecho ha sido también de quitarse el sombrero, porque, oye, en la arena que invade la vía con aquellos temporales de arena y que el tren pueda seguir
0: avanzando
1: a las velocidades que avanza, porque hay un sistema que saca la arena de la vía, etcétera, etcétera. O sea, ha sido
0: con
1: una lucha a muerte con Francia para conseguir el proyecto.
0: Y con el desierto a la vez, ¿no?
1: Totalmente.
0: Sí, ahí se desarrolló, yo conocí al ingeniero que desarrolló la pintura especial, que era una pintura como de aviones, para que no se lo coma, porque claro, la arena es como una lija, que si el vehículo se pone a 300 kilómetros por hora, se come la pintura y te lo deja pulido, ¿no? Te lo deja en el metal. Entonces desarrolló una pintura que se vitrificaba al calor en horno, en los vagones, especialmente la locomotora que va adelante, para que la arena no se puliera toda la pintura en un viaje, porque lo podía dejar pelado de pintura, ¿no? Y efectivamente ha sido una lucha contra el desierto y seguramente también contra los franceses, ¿no?
1: Bueno, fue una lucha a muerte contra Francia, vamos.
0: Ahí probablemente su majestad don Juan Carlos tuvo algo en el pulso que ver.
1: Totalmente.
0: Echaría un granito para un lado y venció España.
1: No, yo creo que fue fundamental para conseguir ese proyecto, vamos.
0: Esa diplomacia de la corona española que
1: totalmente
0: siempre hace. A ver si don Felipe VI no saca alguna, pero tendrá oportunidad seguramente de hacerlo. Pero don Juan Carlos hizo varias, ¿eh?
1: Hombre, y sus buenas relaciones con todos aquellos monarcas de aquella zona que le llamaban hermano y le siguen llamando hermano, ¿eh? Hermano, perdona.
0: Hermanos.
1: Y bueno, es para ello. Yo creo que fue fundamental su participación, vamos.
0: Sí, España cuando Juan Carlos lo tuvo bien, al margen luego ya de las cosas que ha sabido posteriormente, también con Hispanoamérica, ¿no?
1: También.
0: Los tiempos. Él tuvo un liderazgo discreto, pero no dejaba de ser un liderazgo político, porque los jefes de Estado y de gobierno de estos países, y hablo también del mundo árabe, que es una política exterior que viene ya de los tiempos de Franco, bueno, y de anterior a Franco, ¿no? El mundo hispanoamericano y el mundo árabe y de Norteáfrica siempre ha sido un activo de la política exterior española, que no tiene que mirar a otros sitios donde no tiene nada que hacer, pero justo defender eso hubiera estado muy bien por la política actual española, que yo creo que la diplomacia ha abandonado tanto al mundo hispano como al mundo árabe. Yo creo que había que profundizar más en eso y recuperarlo, pero cuando Juan Carlos tuvimos un embajador muy importante ahí y un líder reconocido, ¿no?, por ellos, que era lo interesante, porque aquí no era el jefe del Estado sin poderes, pero evidentemente desde fuera sí se le percibía como un interlocutor válido con España y se consiguieron muchas cosas.
1: No, totalmente. O sea, el rey emérito levantaba el teléfono, llamaba a cualquier persona del mundo y se le ponía el teléfono. Y cuando hablamos de Talgo, lo que también hay que tener en cuenta son todos los proveedores que acompañan a Talgo. Porque Talgo tiene que construir, bueno, al formar el tren tiene 6 proveedores, pero después hay que montar la vía, después hay que no sé qué, no sé cuánto, o sea, que también ayudó a muchas empresas españolas como proveedoras a estar en ese proyecto también.
0: Sí, cosas que no hacen ellos, los asientos, las...
1: etcétera, etcétera, etcétera, ¿no? O sea, que un proyecto tan enorme y tan importante como ese dio oportunidades a muchos proveedores de también estar ahí y tener esa experiencia internacional, dentro de lo difícil que fue, vamos.
0: Claro.
1: Fuimos capaces de hacerlo, ¿eh?
0: Sí, se hizo bien y se desarrolló y se consiguió el objetivo, que había una competencia también internacional. No es fácil entrar en los mercados que ha entrado Talgo, no es fácil entrar prácticamente para ningún proveedor mundial, porque hay pocos que hagan lo que hace Talgo.
1: Desde luego, desde luego.
0: Y pero ahí la marca España, don Ramón, no está tampoco muy defendida o muy apoyada por los últimos gobiernos, ¿no?, de España. No se ha hecho... yo no sé cómo se podía haber hecho, pero hemos visto ahora la salida, por ejemplo, de las cadenas hoteleras en Cuba. Da todo un poco una sensación de desamparo, ¿no?, cuando haces un encaminamiento afuera, a Repsol en Argentina. Lo hemos visto, la salida telefónica de algún país también, tal. Yo no estoy seguro si se podía haber hecho de otra forma, o evidentemente ha caído ya la percepción de poderío de algunas empresas españolas, pero yo creo que el gobierno podía, o los gobiernos de España podían haber defendido un poquito mejor, ¿no?
1: Bueno, que ahí entramos en la calidad del gobierno. O sea, yo creo que los líderes actuales que tenemos, yo creo son nefastos, vamos, no tengo ninguna confianza en ellos, ¿no? Hablas de Cuba, hay una cadena hotelera que sus resultados ahora son negativos por su salida de Cuba. O sea, que quiere decir que salir de un mercado te castiga tu cuenta de resultados.
0: Melilla, ¿no?, Barcelona y Iberostar.
1: Eso es, ¿no? Y porque bueno, ahí está.
0: Y ha castigado.
1: Totalmente, ¿no? Estados Unidos ha dicho fuera y ahí no, pues no te puedes enfrentar a esta...
0: Pero eso lleva tiempo, porque desde la ley Helms-Burton se dijo que algunas cadenas hoteleras no podían entrar en Estados Unidos por estar en Cuba, ¿no? Uh-huh. Y estaban penalizadas y tal, pero lo de Cuba les iba muy bien, porque Cuba, bueno, es una perla en el Caribe que en algún momento volverá a recuperar, y yo no sé si las cadenas españolas estarán en disposición de volver o retornar otra vez a la isla, ¿no? Lo cual es una pena, ¿no?
1: Más que nada porque ellos han invertido un montón. O sea, yo lo que no entiendo es cómo Cuba aún no ha caído. O sea, cae más o menos Venezuela. Bueno, en Trump con Irán yo creo que se ha equivocado, pero Cuba al menos la tienen aislada, no deja que entre petróleo. No sé cómo, parece que sí están negociando o no están negociando, pero van pasando los días y no hay ningún cambio, ¿no?
0: Uh-huh.
1: O sea que...
0: Ni parece que lo vaya a ver a corto plazo, aunque tendrá que haberlo porque aquello está... apagado completamente.
1: Totalmente,
0: ¿no?
1: O sea, podrido, además.
0: O sea... Sí, siendo un país que podía, y con eso acabamos, don Ramón, boixados, yo he coincidido en estas zonas de Asia Central y China y tal, en estas cumbres y esto, con líderes cubanos. Gente del Banco Central de Cuba, de algún medio de comunicación, de Prensa Latina, que es una agencia como aquí EFE, etcétera, estatal, que tiene también un despliegue importante a nivel internacional, y tomando allí pues luego ya un ron o un whisky en el lobby del hotel con ellos, como hablamos español, evidentemente podíamos hacerlo. Y José Luis, tal, ¿usted qué piensa? ¿Por qué piensa que Cuba, porque vemos lo de China, siendo el mismo modelo de sistemas de planificación centralizada, de inspiración comunista y no sé cuánto, lo que queda después de la caída de la Unión Soviética, ¿por qué los chinos han tenido éxito y nosotros no? Siendo además una zona en el Caribe que podíamos haber un país más controlable, pequeño, y en cambio China está tirando para arriba y nosotros no hemos sido capaces. Y yo dije, hombre, con toda la modestia y el perdón y tal, querido hermano cubano, me parece que los chinos adoptaron una serie de medidas al ver que caía la Unión Soviética que ustedes no adoptaron en su momento, ¿no? Las pudieron adoptar, pudieron abrir un poco la mano, empresas mixtas, exterior, relaciones con Estados Unidos, pero no lo hicieron. Y los chinos yo creo que sí lo han hecho y les ha ido bien. Y esa era mi percepción del tema, ¿no? Y no estoy seguro si era esa el análisis, pero se quedaron un poco sorprendidos, ¿no? Claro, las reformas y tal, hombre, claro, ya desde tiempos de Xiaoping, ¿no?
1: No, estoy de acuerdo contigo, ¿no? Entra la empresa privada, ¿no?
0: Entra la empresa privada.
1: Hay una combinación sector público empresa privada.
0: Siempre te permiten. Ellos están incluso ahora cambiando de ciertas cosas porque permiten que incluso empresas extranjeras puedan entrar con un capital mixto. Siempre China mantendrá el 51%, pero que tenga interés en hacer baterías en China o entrar en farmacia o en productos médicos o tal, pues sabe que lo puede hacer y que hay un mix en el que ellos te van a dejar producir. Claro, los costes son muy distintos, o lo que cobra un ingeniero chino no es lo que cobra un ingeniero holandés, por poner un ejemplo, o suizo, y evidentemente hay muchas posibilidades, ¿no? Y ellos siguen avanzando en reformas, ¿no?
1: Y es un mercado enorme.
0: Y es un mercado enorme, hay que pensar.
1: Es un mercado enorme, porque mismo Apple, que ahora ya produce parte de sus iPhones a través de India, es muy consciente que China sigue siendo un mercado muy enorme y parte de su producción, por lo tanto, la mantienen en China.
0: O
1: sea que, oye, tienes ahí 1,000 y pico millones de personas que pueden ser consumidores, ¿no? O sea que no te vayas de ese mercado, tienes que manejarte, ¿no?
0: Está claro. Pues, don Ramón Boixados, muchísimas gracias, amigo, por haber estado con nosotros y aquí dedicarnos tiempo. En vez de estar en la playa tumbado aquí, pasando,
1: mejor
0: bueno, no se ha pasado calor,
1: no,
0: por lo menos hemos estado viendo. Ramón, muchas gracias.
1: Gracias a ti.
0: A todos ustedes, señoras y señores, desearles que tengan un buen fin de semana. Saben que este programa, aparte de estar a las 3 de la tarde todos los sábados, luego se emite a partir de las 9 de la noche en el canal de YouTube. Que tengan un feliz fin de semana.
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0: Muy buenas amigos de Informa Radio, bienvenidos al termómetro. Son la 1 de la tarde en la península, 12 en las Islas Canarias, y me acompaña Macarena Martínez y el control técnico, el que se disfruta la radio, David López. Y quien les habla, Rafael Alejandro Escalona, trabajaremos por ustedes en esta hora de informativo de Informa Radio en las tardes. Mañana caliente, Macarena, desde Ceuta. ¿Qué tal? Buenas tardes.
1: ¿Qué tal, Rafa? Muy buenas tardes. Pues la verdad que sí, la información no descansa y Ceuta sigue siendo, sigue estando en el ojo del huracán, nunca mejor dicho. Porque la información no para de salir, vemos que el gobierno sigue sin hacer absolutamente nada, mientras los ceutíes desesperados intentan sobrevivir en una realidad que a ninguno nos gustaría tener delante, la verdad.
0: Y empezamos desde ya con la información de esta tarde en España, y nos vamos a Ceuta, porque Ceuta sigue siendo noticia, y es que el presidente de Ceuta eleva el tono contra el gobierno de Pedro Sánchez y amenaza con acudir a la justicia si no resuelve la crisis en 30 días. Y es que el presidente de Ceuta, Juan Jesús Vivas, ha amenazado con acudir a los tribunales si la situación en la ciudad autónoma no cambia. En un mes, el jefe del Ejecutivo ceutí del Partido Popular ha acusado esta mañana de pasividad absoluta al gobierno central, cambiando así la actitud mantenida en estos días pese a ciertos ataques habidos de su parte, ¿no? Vivas ha amenazado que recurrirá al Poder Judicial. Dice textualmente: mi intención es transmitir la situación a la Presidenta del Tribunal Supremo y al Presidente del Constitucional si me quieren recibir. El Poder Judicial es la piedra angular del Estado de Derecho y Ceuta vive un estado de excepción.
1: Pues Rafa, la verdad que estamos viendo que es la única la única solución que puede tener Ceuta en estos momentos, acudir a la justicia para que así de alguna vez el gobierno de verdad se centre en los intereses de los ceutíes y se preocupe sobre todo por ellos, porque es que están viendo que ante una invasión de inmigrantes que ha habido en la ciudad autónoma de nuestro país, el presidente del gobierno, Pedro Sánchez, está en la maleta tomando el sol, los ministros están haciendo sus pinitos en redes sociales con el objetivo de llegar a ser influencers, subiendo vídeos, dando recomendaciones de restaurantes como Bolaños, o Yolanda Díaz, que a lo que se dedica ahora es a darte recomendaciones de lecturas, la lectura del verano, mientras los ceutíes se encuentran con una realidad muy diferente, se encuentran con personas metidas en sus camas, personas metidas en los patios de sus casas, personas peligrosas que vienen huyendo de sus países, de la justicia, metidas en sus calles, para que luego se plante la ministra Mónica García diciendo que el gobierno de Pedro Sánchez, que está llevando, que se enfrenta a esta situación en Ceuta como una crisis humanitaria y que lo está haciendo de manera perfecta, que no ha habido abandono en ningún momento. Pues bueno, señora ministra, Mema, permítanos discutirle si esto de verdad es abandono o no es abandono. Yo creo que completamente es abandono por parte de Pedro Sánchez, como de todos y cada uno de sus ministros. Creo que ninguno de ellos se puede salvar, porque están todos disfrutando de la vida mientras Ceuta se está ahogando en este mar de delincuentes.
0: Y has tocado el tema de Mónica García, porque visitó recientemente Ceuta, otra ministra más que pasa por Ceuta, pero en realidad no ha hecho nada. Es decir, los ministros que han ido, lo que hacen es visitar, se bajan del coche, suben a la delegación de gobierno, se toman la foto, hablan cuatro chorradas y al final se van sin dar respuestas y sin solucionar nada. Y el mismo presidente de Ceuta, Juan Jesús Vivas, acusa a García de desviar el foco y alega quejas de los vecinos en algunos emplazamientos propuestos por el gobierno para alojar a los inmigrantes. El presidente de Ceuta, del Partido Popular, ha acusado a la ministra de Sanidad, a la Mema García, Mónica, quien este domingo reclamó al Ejecutivo de la ciudad que ponga a disposición del Estado emplazamientos para los inmigrantes. De paso que ellos van, no resuelven nada, le exigen al presidente de Ceuta, que está hasta la coronilla de ellos, que ponga un lugar para que esta gente pueda dormir a gusto o estar más hacinado de lo que están. Entonces, claro, los vecinos, hay un punto que dice el gobierno que quiere meter a estos inmigrantes, que es el hospital militar. Los vecinos que viven alrededor del hospital militar dicen que no quieren a esta gente allí.
1: Como es lógico.
0: ¿Ah? Y de hecho hay denuncias del mismo partido de Vox, de, liderado por Santiago Abascal, que dice que denuncia esta situación, que no ocupen en realidad este hospital y metan a esta gente allí. Porque imagínate, es, va a ser otro quebradero de cabeza si la están liando en la playa, si está, la están liando alrededor del SETI, en el mismo SETI, imagínate si lo meten allí. Lo que deben hacer es fácil, es sacarlos de la ciudad autónoma, llevarlos a Marruecos y ya está.
1: Totalmente.
0: ¿Ah? Porque ahí, ahí de donde vienen, ahí que se vayan. Y sobre todo también el tema de los menores, llevarse a los menores a Marruecos, dejarlos en Marruecos con sus familias, no traerlos a la península. Y eso es lo que está más o menos, que lo que propone el mismo presidente de Ceuta, que ahora sí está alzando la voz contra el mismo gobierno que los mantiene en esta situación y ahora los amenaza con ir allí al... al Constitucional y también al Tribunal Supremo, ya que acusa de pasividad y falta de voluntad del gobierno para resolver la crisis.
1: Hombre, como es evidente, y no solo eso, yo creo que también el gobierno de alguna manera está maquillando la realidad que está viviendo Ceuta, porque te están compartiendo los datos que ellos quieren, cuando ellos quieren, y podemos ver que es una cifra muy diferente o está compartiendo algo que no tiene nada que ver con lo que está sucediendo allí. De hecho, nuestros compañeros han estado ya dos veces en Ceuta y nos lo han podido corroborar. De hecho, nuestro compañero Tate Barceló le contaban los mismos ceutíes que el CNI estaba llamando a las puertas preguntando en qué pisos se estaban escondiendo los inmigrantes, porque había pisos patera. Pero claro, luego Pedro Sánchez te vende tranquilidad absoluta diciéndote que está todo maravillosamente mientras él está en la Mareta con un dispositivo de 120 agentes del grupo de reserva y seguridad tranquilamente bronceándose para venir pues muy guapetón al Congreso.
0: Precisamente OK Diario ha publicado que Sánchez disfruta de un baño con Begoña Gómez en Lanzarote mientras miles de inmigrantes ilegales siguen en las calles de Ceuta. Decimos inmigrantes ilegales, más bien invasores, porque entraron invadiendo la ciudad. Pedro Sánchez continuó sus vacaciones de verano en la residencia real de La Mareta, Lanzarote, pese a la grave situación aún que atraviesa Ceuta tras de la invasión migratoria el pasado 30 de julio, dice OK Diario. El presidente del gobierno lleva ya 17 días descansando en el palacio, propiedad del Patrimonio Nacional, junto a su familia. Hasta su suegra también allí. Su momento preferido del día para disfrutar las aguas canarias es la primera hora de la mañana tras el desayuno, aunque en ocasiones también se le ve en otros momentos como antes de comer por las tardes. Las imágenes captadas por OK Diario corresponden al domingo 16 de agosto, que ustedes podrán ver en su... En las redes sociales. Pedro Sánchez y Begoña Gómez habrían madrugado ese día para despedir a sus hijas, que se marchan a Madrid muy temprano tras pasar unos días de vacaciones en la residencia. El matrimonio presidencial permaneció en La Mareta mientras Carlota y Ainhoa se desplazan al aeropuerto en torno a las 10:30 de la mañana, que decidieron, luego de eso, decidieron darse un baño. Pedro Sánchez vestía un bañador de color rojo, como el rojo del Partido Socialista, y Begoña Gómez un bikini de color claro. Los dos se bañaban, los dos llevaban escarpines, para poder andar por las rocas y gafas de bucear. Al presidente le gusta mucho el buceo. Así es. Bueno.
1: Qué divertido, ¿no? Y mientras tanto nuestro país de esta forma, por desgracia nuestro país quemándose, por desgracia bomberos falleciendo de la...
0: Un militar de la UME
1: falleciendo por un incendio mientras varios bomberos están ingresados heridos de gravedad por este mismo incendio. Pero mientras tanto nuestro presidente del gobierno pues vemos que tiene otro tipo de prioridades, que debe ser buscar conchas debajo del mar.
0: Así es, y es que los médicos continúan alzando la voz, ¿no? Y aquí dice una médico, dice: el gobierno nos ha matado. Esto dice en un testimonio que recogió Antena 3, Susana Asco, médica de urgencia en Ceuta, habla de la situación de colapso que vivieron los sanitarios durante los primeros días tras la llegada de más, ellos dicen aquí, 80.000 inmigrantes en territorio español. La primera semana y media, textualmente del testimonio, los dos, tres primeros días fueron horribles, estuvimos colapsados. La asistencia sanitaria actualmente está un poco más controlada, no solo a nivel de asistencia a los inmigrantes, sino a nivel de los profesionales. Para poder opinar de lo que estamos viviendo, hay que estar in situ, declara esta médico, que también asegura que Mónica García no habló con ninguno de nosotros. Estuvimos esperándola en las puertas de la delegación del gobierno y no quiso hablar con nosotros. A ver si nuestro compañero David López tendrá ese vídeo sobre ese cómo recibieron a Mónica García a la llegada de la delegación del gobierno. Mientras nuestro compañero nos lo puede mostrar. ¿Sí? ¿Lo tiene? Vamos a verlo. Los médicos de urgencia querían hablar con la ministra, decirle algunas palabras, pero la ministra pasó de todo. Y es que, según comentan, que la ministra habló con el delegado de gobierno y con los representantes sanitarios políticos, en vez con los trabajadores. Esta que dice ser comunista, esta que dice ser...
1: ¿Médico y madre?
0: No, sí, y luchar por la clase obrera, claro. A los obreros, así a los médicos rasos, no habló, pasó de ellos. Los sanitarios pasó de ellos. Vamos a hablar con los políticos. Dice esta médico que salió en Antena 3, no se acercó al hospital a ver la situación. Claro, sus representantes están puestos a dedo y no van a decir mucho de lo que está ocurriendo. Para eso hay que hablar con el pueblo, cosa que no hizo, según Susana Asco. Y claro, ¿qué va a hablar con el pueblo? Si pasa de ellos, ella ya consiguió lo que quería.
1: Totalmente.
0: Los médicos, no solo los de Ceuta, todos los médicos de España hablan lo mismo, que Mónica García, ya que está de ministra, se ha olvidado de todos ellos. Ella llegó allí con bailecitos, haciendo manifestaciones en los hospitales de Madrid, llegó al poder y se olvidó de sus compañeros, ya ni los ve.
1: Totalmente.
0: Y de paso les dice que son fachas, porque los que protestan, los médicos que protestan, son de la ultraderecha. Y van contra ellas. Ella es una víctima de sus compañeros ahora. ¿Ah? Esta es el talante de los políticos que gobiernan este país. Y de paso...
1: Y solo apuntar una cosa, Rafa. De hecho, en el audio escuchábamos que los médicos, eran los médicos de urgencia, los que le pedían a Mónica García que se parase a hablar con ellos. En parte es porque desde esta entrada masiva de 70.000 inmigrantes a nuestro país... Estos mismos médicos, normalmente, antes de esta entrada masiva de inmigrantes, se enfrentaban a 180 pacientes en urgencias a lo largo del día. Desde que han entrado, se enfrentan a 300. O sea, se les ha duplicado el número de pacientes que entran cada día por esas urgencias. Entonces, y claro, pero no han duplicado el servicio de médicos. Siguen estando los mismos que antes, pero con el doble de trabajo. Pero claro, es que esta ministra ahora mismo está en otro rango, porque, con lo que conocemos, es una ministra que se embolsa al mes 90.000 euros. Con lo cual, por eso ella ya no está al servicio de los médicos de a pie de calle, que antes les acompañaban las manifestaciones. Ella ahora está por encima de ese escalón, ahora está directamente dirigida con los profesionales que tengan un rango superior. Ahora mismo ella, el médico de a pie, el médico que atiende en urgencias, pues le da exactamente igual.
0: Y mira, hay una información, ¿no?, de que supuestamente Mónica García dice que eso es mentira, porque todos los médicos son fachas, así médicos que hayan votado por el Partido Socialista, capaz dice también que son fachas, todos son fachas. Ellos ven fachas y ultraderecha por todos lados. Ellos sueñan con la ultraderecha. Lo que sueñan es que saben que se les va a acabar el chiringuito y se van a tener que ir a otro lado. Bueno, Mónica García ya sabe que se va a la OMS y seguramente peleará con Ayuso para nada, porque va a perder. Y por el otro lado, Yolanda Díaz está plácidamente de tienda en tienda, de peluquería en peluquería, con sus libros, y porque ya pretende ir a la Organización Mundial de Turismo. Uh-huh. Vamos a escuchar a esta médico que denunciaba que supuestamente hay 17 invasores de estos aislados por enfermedades que se desconocen.
2: ¿Qué hay tras estas ventanas? ¿Qué hay ahí? Cuéntanoslo, Susana, porque me ha dejado con los pelos de punta.
3: Bueno, vamos a ver. Las estadísticas, como siempre se ha dicho, es para los políticos, ¿vale? Nosotros somos currantes y trabajamos a pie de cama.
2: Pero cuéntanos primero qué hay ahí.
3: Sí, por eso te comento. Se dicen que hay pocos ingresados en ese área, que es un área de urgencias que habitualmente se encuentra cerrada. Hemos tenido que ingresar, están ingresados a cargo de medicina interna. Ahora mismo hay 17 migrantes con un foco infeccioso, parece una disentería. Todavía no sabemos la causa del mismo y los tenemos ahí aislados a fin de hacerle estudio y ponerle tratamiento. Así que esa es la realidad de nuestro hospital de Ceuta.
2: Enfermedades que no sabes que puede, no sabéis básicamente lo que puede ser, si se puede crear aquí una pequeña pandemia, no queremos alertar, pero se puede crear cualquier cosa porque no sabéis qué tienen.
3: De momento están haciendo sus estudios, hay cosas que han salido negativas, cosas que han salido positivas, no me atrevo todavía porque tampoco son pacientes míos, no me atrevo a decir qué es, ¿vale?, qué tipo de infecciones es, pero me están haciendo los estudios y posiblemente sea una enfermedad infecciosa, epidémica, que pueden contagiar al resto de la población.
0: Que citábamos ahora de Antena 3, es la misma, mira lo que le comenta. Y esta mañana habló otra vez Vivas y se ha referido otra vez a la ministra Mónica García y le dice: la ministra de Sanidad no puede venir a Ceuta a dar lecciones de humanidad. Porque ellos van a dar lecciones, en vez de resolver, van a criticar.
1: Sí, por supuesto. Pero es que este es el ritmo al que nos tienen acostumbrados todos los socialistas. Desde luego que todos hablan maravillosamente bien, pero nadie hace nada, nadie ejecuta. Las familias del accidente de Adamuz siguen esperando a que Óscar Puente tome cartas en el asunto, igual que el resto de ministerios pertinentes en todas las catástrofes que ha habido en cada uno de ellos. Entonces es a lo que nos tienen acostumbrados, a dar lecciones morales, a dar discursos que se los tienen muy bien aprendidos, muy bien estudiados, pero no hacer nada. Pero también te digo, los ministros aprenden de nuestro presidente del gobierno, porque es el primero que se pasa la vida dando discursos, dando disgustos. ¿Y dónde está el galgo de Ceuta?
0: Y tienes una información sobre Bolaños, ¿no? Por allí. Que también está en esa tónica de influencer, ¿no? De tomándose fotitos, de vídeos y demás. ¿Podemos ampliar esa información?
1: Pues es una noticia muy divertida, Rafa, porque Félix Bolaños está aprovechando sus vacaciones en Mojácar, en Almería, para intensificar su actividad en redes sociales. El ministro de Presidencia ha publicado imágenes practicando ciclismo, disfrutando de la playa y recomendando restaurantes y destinos turísticos a sus seguidores. Durante los últimos días también ha compartido vídeos con recomendaciones de viajes y mensajes relacionados con el eclipse. Su actividad digital coincide con la crisis de inmigrantes en Ceuta y ha generado críticas por el contraste entre el tono de sus publicaciones y la situación tan grave que atraviesa la ciudad autónoma. Y es que Bolaños ha seguido pues una estrategia muy similar a la de ¿quién? A la de Pedro Sánchez. Incluso,
0: ¿a Pedrito?
1: Por supuesto, le ha copiado a nuestro presidente del gobierno. La diferencia es que el ministro solo cuenta con 65.000 seguidores en Instagram y lo que busca es reforzar su presencia personal en las redes sociales.
0: ¿Pero por qué será? Porque está viendo que en redes sociales puede sacarle provecho a esto y
1: claro,
0: cuando deje el gobierno, bueno, ¿se convertirá qué? ¿Un Ibai Llanos o qué?
1: En un influencer de prestigio.
0: Yo no sé.
1: No lo sé. De hecho, esta mañana veíamos esa foto.
0: Es que tienen una obsesión con redes sociales brutal.
1: Pero porque saben que a la gente joven no llegan. Saben más que de sobra que a los únicos a los que se pueden creer la patraña que tienen es la gente más mayor, el votante socialista, que lleva votando a la izquierda desde que tiene uso de razón. Lo que no están viendo o no están sabiendo ver es que la gente joven está espabilada, la gente joven sabe que lo que verdaderamente es la solución a todo esto.

0: No saben usar las redes sociales.
1: Sí, es que no son las redes sociales para ellos. Y mientras ellos están de jugueteo en TikTok, en Instagram, en X, sobre todo Oscar Puente, que no para de hacer el garrulo en X, esto está pasando en Ceuta ahora mismo.
2: No aguanto más, es que por dónde vamos. No nos han quitado playa, no han quitado parque. En mi barrio está apretado. Si mi hija sale con 16 años, tiene que ir con su padre o conmigo porque se la come. Yo no puedo más. Yo quiero que se vayan todos para Marruecos. Yo no digo que todos sean malos ni buenos. No quiero que le hagan nada, pero que se vayan, por favor, porque es una invasión. Y yo estoy fatal.
1: Yo estoy fatal.
0: ¿Y quién no? ¿Quién no lo estaría en esa situación, no viendo que el gobierno y los ministros que deben preocuparse por ti porque estés bien en tu casa, pues están de vacaciones plácidamente disfrutando de estos días que tienen libres? Pero no solamente Pedro Sánchez o los que forman parte del gobierno, la portavoz del Partido Socialista, Montse Mínguez, también. Aquí no hay ninguno trabajando, Ferraz ahora mismo está vacío.
1: Bueno, yo es la cuestión de las vacaciones y demás, del yuppie, y bueno, y ya está, eso es lo que hay. Mientras tanto, Marlaska moviendo su equipo, ¿no?
0: Sí, otro que tal baila, porque Fernando Grande Marlaska, ¿qué ha hecho? Pues ha colocado a uno de sus escoltas como jefe de seguridad en el consulado de Tánger. Y es que Fernando Grande Marlaska habría designado a uno de sus antiguos escoltas como jefe del equipo de seguridad de la Policía Nacional en el consulado español de Tánger, según fuentes policiales citadas por el medio The Objective. El puesto de libre designación puede alcanzar unos 12.000 euros brutos mensuales entre salario y complementos, y es considerado dentro del cuerpo como uno de los destinos más atractivos en el extranjero. El agente habría formado parte durante años del primer anillo de protección del ministro, y sindicatos policiales llevan tiempo cuestionando la falta de transparencia en este tipo de nombramientos en embajadas y consulados. De hecho, Jupol ha sido quien ha denunciado, incluso judicialmente, algunos procesos al considerar que no se cumplen adecuadamente los principios de publicidad, pero sobre todo de transparencia.
1: Es decir, que él mete a dedo al que le da la gana y él,
0: Sí,
1: bueno,
0: pero eso
1: lo
0: es lo
1: que
0: que nos tienen acostumbrados, porque el hermanísimo también fue metido a dedo.
1: sí, los cuantos, un montón de
0: Aquí no
1: asesores.
0: hay, claro, por supuesto, entonces tampoco nos sorprende que Marlaska esté metiendo a dedo a alguien más, porque está así
1: Mira,
0: todo el mundo.
1: sí, y otra, mira, que no habíamos comentado, porque no había llegado a la información, pero es que Mónica García ahora acusa a Ayuso de sentirse impune por el ático y
0: Claro.
1: tilda de sus argumentos
0: Si es que la culpa tiene
1: peregrinos e
0: Ayuso.
1: injustificables. Es decir, la que está liando, la que se está liando con la sanidad en Ceuta, y ella va y ataca a Ayuso.
0: ¿Qué
1: Dirá
0: podemos
1: que,
0: esperar?
1: es que claro, es que para ellos lo que está ocurriendo en Ceuta es culpa de Ayuso y de Abascal.
0: Por supuesto. Por supuesto. Pero no sé. Yo esta señora es que. Yo creo que le viene el papel grande, ¿eh? El de la. Bueno, ya le viene grande el papel de ministra de Sanidad. Más grande todavía le viene el papel al que quiere optar ella como presidenta de la Comunidad de Madrid. Yo creo que se va a dar de bruces porque es una ridícula. Solo hace el ridículo esta señora.
1: Y también tenemos una información que hace un año, hace cuánto, en el 2017, hubo un atentado terrorista en Barcelona y en Cambrils, y que fueron aquellas furgonetas que entraron por la
0: Por las
1: Rambla,
0: Ramblas.
1: ¿recuerdas?
0: Y luego fueron al mercado de la Boquería, ¿no?
1: Sí. Y sí, ¿la tienes allí?
0: Sí, de hecho, Barcelona y Cambrils sufrieron tal día como hoy, pero en 2017, dos atentados terroristas que dejaron 16 víctimas mortales y numerosos heridos, siendo este uno de los ataques yihadistas más graves ocurridos en nuestro país.
1: Y ahí estuvo el representante de Vox, de Barcelona, y el Parlamento de Cataluña, rindiendo homenaje a las víctimas de ese atentado de 17 víctimas, del 17 de agosto de 2017. Dice Joan Garriga: no fue un accidente ni casualidad, fue un atentado islamista programado. El islamismo sigue avanzando en nuestra tierra. Y ojo que supuestamente informaciones que han publicado que la mayoría de los islamistas y los yihadistas que han capturado son de nacionalidad marroquí.
0: Sí.
1: ¿Cuántos islamistas, cuántos yihadistas han entrado, por ejemplo, ahora mismo

0: en Ceuta con esta invasión? Bueno, lo dejamos en esa pregunta allí, a ver si el CNI, capaz el CNI lo hizo, ya ha hecho los deberes y ya le ha pasado esa información al gobierno, a ver si el gobierno dice algo. Bueno,
1: no lo van a decir porque la gente del gobierno que da este tipo de datos les sí. despiden, como hemos dicho antes.
0: Bueno, Joan Garriga en ese homenaje dice esto.
2: Estamos un poco alucinados porque hemos visto mucho homenaje a las víctimas, que es a lo que veníamos, pero no se ha nombrado en ningún momento a los culpables. No fue un accidente, el atentado islamista no fue casualidad, fue un atentado islamista programado que tuvo muchísimas consecuencias, 17 muertos y más de 300 heridos. Y en Vox venimos a denunciar claramente esta situación, porque el islamismo sigue avanzando en nuestra tierra. Lo demuestran que los últimos 9 imanes radicales detectados en España, 5 estaban en Cataluña. Y, por supuesto, también lo demuestra hechos como que en el Arco del Triunfo de Barcelona han tenido que poner barreras arquitectónicas para evitar nuevos atentados.
0: Así es, han puesto, bueno, si usted camina por la Rambla, ha visto todo el como que cerraron, ¿no? Las dos puntas para que no entrara estas furgonetas. Vamos a ampliar una información también que nos llegó esta mañana desde Vox, desde Gerona, ¿no? Que planta cara al reparto de inmigrantes de Ceuta y rechaza que sean alojados en Figueres, Macarena.
1: Sí, Rafa, de hecho, Vox Gerona ha mostrado su rechazo al plan del Hotel Travé de Figueres para acoger a inmigrantes que entraron ilegalmente en España tras saltar la valla de Ceuta. El diputado de la formación, Alberto Tarrada, se ha desplazado hasta la puerta de este establecimiento para expresar la posición del partido, afirmando palabras textuales: "Estamos en la puerta del Hotel Travé de Figueres para denunciar la decisión de este hotel de lucrarse a través de la inmigración ilegal". Afirmó Tarradas. Vox sostiene que este tipo de traslados contribuyen a extender el problema de los inmigrantes a otros puntos de España. Tarradas también ha asegurado que su formación se opone rotundamente a este reparto y considera que favorece así el efecto llamada.
0: Vamos a escuchar a Alberto Tarradas hablando de este caso.
3: Estamos en las puertas del Hotel Travé de Figueras para denunciar la decisión de este hotel de lucrarse a través de la inmigración ilegal, acogiendo aquí a los inmigrantes que asaltaron ilegalmente la valla de Ceuta. Desde Vox nos oponemos rotundamente y lo hacemos por varios motivos. En primer lugar, porque el reparto ilegítimo, ilegal, de todos estos inmigrantes lo único que hace es alentar todavía más el efecto llamada y la invasión migratoria. En segundo lugar, porque los inmigrantes ilegales que han asaltado ilegalmente la valla de Ceuta no tienen que ser realojados, no hay que distribuir ese problema. Estos inmigrantes tienen que ser inmediatamente deportados a Marruecos y a su país de origen. Y en tercer lugar, porque Figueras, porque la provincia de Gerona está ya superada absolutamente por la invasión inmigratoria que llevamos sufriendo desde demasiados años. Nuestros servicios sociales están superados, el ayuntamiento está superado, la vivienda está completamente colapsada y la inseguridad se ha apoderado de la mayoría de barrios de esta y de muchas ciudades de la provincia de Gerona. Por eso hemos venido aquí, para decir que nos oponemos rotundamente a cualquier reparto de inmigrantes ilegales. Las fronteras se defienden para mantener unos barrios seguros y esa es la postura que llevaremos adelante cuando Vox llegue a las instituciones.
0: Así es, bueno, es preocupante la situación, que ya están como a la espera de repartirlos a todos.
1: Sí.
0: Y no solo a los supuestos menores, ya a todo el mundo. O sea, quieren, en vez de abrir la puerta y dejarlo, bueno, es que la puerta está abierta. No es que abrir la puerta, es que la puerta está abierta.
1: No, nunca se ha cerrado.
0: Decirle, coger a toda esta gente y llevarlos a la frontera y echarlos, y que salgan por donde entraron, no, lo vas a llevar hasta Figueres. ¿Ah? Pues que lo vas a llevar hasta Gerona, lo vas a llevar hasta Extremadura, lo vas a meter aquí en Hortaleza, en Madrid. O sea, oye, es que se están llevando la soga al cuello.
1: Totalmente.
0: Es que como quieren reventarlo todo, o también pensarán, bueno, nosotros la vamos a liar parda para que cuando venga otro gobierno... Si es que verdad, no llegamos a sumar para ellos gobernar, entonces al final, bueno, nosotros la dejamos parda para que venga el otro gobierno y se la líen. Ese es el tema. Y oye, que la ministra Elma Sainz ya está en Ceuta y fue recibida con dimisión. Sois los culpables de las muertes en el mar y la han recibido con abucheos. Otra ministra que se va a pasear a Ceuta y les aseguro que no van a decir, que no van a resolver absolutamente nada. ¿Cuántos ya han pasado por allí? Ya han pasado varios ministros. ¿Qué han resuelto? No han resuelto prácticamente nada. Vamos a ampliar esa información que ya la tienes allí a tiro, Macarena.
1: De hecho, la ministra de Inclusión, Seguridad Social y Migraciones, Elma Saiz, ha visitado este lunes Ceuta para abordar con el presidente de la ciudad autónoma, Juan Jesús Vivas, la situación humanitaria tras la entrada masiva de inmigrantes de forma irregular el 30 y 31 de julio de este mismo año. Según ha avanzado el departamento que dirige Saiz, la ministra se ha reunido con Vivas a las 10:30 de la mañana en el Palacio de la Asamblea y posteriormente estaba previsto que atendiese a los medios de comunicación en la delegación del gobierno de Ceuta a eso de las 12:45 del mediodía. El gobierno cifra en 72.000 el número de personas que entraron de forma irregular en nuestro país el pasado 30 y 31 de julio y no obstante afirman que en cuestión de 24 a 48 horas la mayoría regresaron a su país.
0: Así es, y bueno, aparte de lo que está ocurriendo, vamos a escuchar a nuestro compañero Tate Barceló, que tiene esta información, que le han pasado esta información, gente de Ceuta.
4: Con la última hora de Ceuta, porque hace escasos minutos nos comentaban fuentes ceutíes que la Guardia Civil había conseguido detener a un libanés muy peligroso que estaba con una orden de búsqueda y captura y que se encontraba en Ceuta. Ha sido detenido en torno a las 4 de la tarde, justo enfrente de la cafetería Avaris. Y bueno, pues la policía y la Guardia Civil han conseguido pues mostrar esa imagen de la Guardia Civil deteniendo a este libanés que tenía, ya repetimos, una orden de búsqueda y captura por un requerimiento de delitos de sangre. Es decir, que en el Líbano había cometido estos delitos y aprovechando aquella invasión a Ceuta por la frontera de Tarajal han conseguido, pues aquí en España, capturar y apresar a este delincuente libanés. Nos dicen también que como él hay casi 30 personas más que son peligrosas, consideradas peligrosas, en Ceuta, que aprovecharon esa avalancha migratoria, esa invasión a Ceuta y a España, para colarse aquí y buscar aquí un resguardo lejos de la justicia de sus países. Esta es la realidad justo hoy, día 16 de agosto de 2026, cuando la ministra Mónica García acudía a esa delegación del gobierno en Ceuta, donde ha sido abucheada e incriminada. La realidad es esta, ¿no? Busca y captura de un libanés, la Guardia Civil da con él el mismo día en el que la ministra visita Ceuta.
0: Pero tienen liado, la que tiene liado el gobierno es que hasta los propios socialistas de Ceuta están acusando al gobierno de mentir. Por ejemplo, un diputado del PSOE de Ceuta acusa al gobierno de estar diciendo mentiras, de negarlo todo. Necesitamos, dice él, que no haya más robos ni violaciones. El diputado del PSOE de la Asamblea de Ceuta y vicepresidente segundo de la Cámara, Melchor León, ha criticado la gestión de la crisis en Ceuta por parte del gobierno de Pedro Sánchez. A través de un mensaje en redes sociales, León se ha mostrado rotundo hacia el gobierno. No voy a permitir que el gobierno nos siga mintiendo, ha aseverado. Primero está mi ciudad, primero está Ceuta, añadió el diputado. Ha destacado que los ceutíes necesitan seguridad y que no haya más robo, ni agresiones, ni más violaciones. Igualmente ha dejado claro que no teme la censura ni a las posibles represalias por parte del Partido Socialista. Dice, no voy a dejar de decir lo que pienso por miedo a las consecuencias dentro de mi propio partido. Ha añadido que si por sí la verdad me abre expediente o me expulsa, me da igual. León ha explicado que les es imposible callarse mientras la ciudad se cae a pedazos. Y me imagino la impotencia de este diputado. Totalmente. Que ahora supuestamente dirán que también es facha, que también es de ultraderecha este señor del PSOE, que capaz será nacido y criado también en Ceuta, que le duele su ciudad y como ciudadano, antes como político, dirá, oye, hay que resolver esto lo que está ocurriendo y le dará, se indignará porque le duele su ciudad al ver pasar a los ministros y no resolver nada, al ver que hay violaciones, al ver que hay agresiones, al ver que hay estos supuestos menores que se le meten en la cama a las señoras mayores, al ver que estos señores, supuestos menores que dice el gobierno, están ocupando casas, que tienen que los mismos vecinos pegarles gritos y llamar a la policía para que los saquen, al ver todo eso y ver cómo está hecha una mierda la ciudad porque esta gente caga y mea donde les da la puta gana, al ver que la playa del Trampolín, que era también, podía ser que era para el turismo, para disfrutar claro, ellos el verano, está llena de plástico, de mierda y de chabolas, entonces este hombre alzó la voz. Pero ya mañana veremos a Montse Mínguez y al Partido Socialista como tal diciendo que este es un radical de ultraderecha o que la ultraderecha lo envenenó y ahora está diciendo este tipo de cosas. Ese es el nivel de lo que está ocurriendo ahora mismo en Ceuta.
1: Totalmente.
0: Y lo que los socialistas son capaces de hacer. Ya veremos las represalias que tiene este diputado. Este no va a las listas. De hecho, este mismo es el que ha denunciado al delegado de gobierno de tener de actuar de forma personal para ganarse el favor de Pedro Sánchez.
1: Es que así es como debería actuar un político, tenga la ideología que tenga, que su prioridad sea el bienestar de los ciudadanos, da igual que si te han votado o no te han votado. Aquí lo que estamos viendo son políticos que les da exactamente igual el ciudadano ceutí porque los tiene como unos ciudadanos de segunda. No le interesan porque a nivel autonómico no les repercute tanto, tan masivamente. Entonces, ¿qué hacen? Les da exactamente igual, se van de vacaciones todos y ahí les dejan a su suerte, que se apañen como puedan. Si está colapsada la sanidad, pues que se descolapse de alguna forma. Si esta gente les asalta a sus casas, pues que pongan un candado más grande y ala. Muchísima suerte, que yo me voy a la mareta a bucear con un bañador rojo.
0: Con un bañador rojo después de desayunar, Macarena.
1: Por supuesto, después perdón. De desayunar. Perdón, porque ya no está hasta las 5 sin comer, pobre.
0: No. Y veremos, pobre. Ojo, el domingo, ayer no sacó ningún vídeo.
1: ¿No?
0: Voy a ver, verifica, a ver, allí.
1: Dame un momento.
0: Mientras tú verificas, vamos a escuchar a este diputado, a Melchor León, que ha entrado en un directo en Cuatro. Los de Cuatro están bien calentitos con el gobierno. Y bueno, y sacando información. Han sido los primeros que estuvieron en esa invasión, de mostrar imágenes de esa invasión en una televisión privada en este caso. Vamos a escuchar a Melchor, diputado de la Asamblea de Ceuta.
5: Tú lo has dicho antes, ha sido bastante claro. Si con 10 baños y 20 duchas, 10.000 personas pueden hacer sus necesidades al cabo del día, me parece que es surrealista. La situación que se vive en otras playas, y no lo digo yo, lo han dicho los propios sanitarios. Nosotros no somos nadie para desmentir a los sanitarios cuando han dicho que aquí hay una cuestión de salubridad en nuestras playas y hay varios casos de niños que ya han tenido varias enfermedades traídas por lo que estamos sufriendo en Ceuta, que es una invasión y una crisis humanitaria, porque esto también es una crisis humanitaria.
6: ¿Tú sí tienes miedo por tus hijas, Melchor?
7: ¿El qué?
5: Perdona, ¿me has escuchado?
6: ¿Tú tienes miedo por tus hijas? ¿Camina libremente por las calles?
5: Yo tengo miedo como cualquier padre, no solamente por ella, porque a mí mi hija con 8 años me pregunta, papá, ¿por qué ya no puedo ir al parque? ¿Qué le digo yo a mi hija con 8 años? ¿Qué le explico?
7: ¿Pero por qué no puede ir al parque si en el parque no hay migrantes? ¿Por qué no puede?
5: Bueno, eso lo dirán. En los parques han estado haciendo sus necesidades muchísimos migrantes y la ciudad ha tenido que reforzar un plan para limpiar los parques de esto, de lo que estamos sufriendo. En plan, mi hija no puede bajar al parque de la casa porque están durmiendo por las noches migrantes en los parques infantiles. ¿Usted eso no lo ha visto tampoco, Ceuta?
7: Yo he visto.
0: De hecho, le rebate una progre que llevan ahí ese programa, que ella dice que no es de ningún partido, pero defiende a capa y espada a toda la progresía, le rebate a este diputado que es del PSOE, que te está diciendo que vive ahí, que nació ahí, que se crió ahí, que hace política ahí, que sus hijas no pueden ir al parque porque está hecho una mierda, porque la gente esta que ha entrado, estos invasores, cagan y mean ahí. Y hasta duermen ahí. Y está, no, es que yo, una tía que está a kilómetros de allí, una tía que ni hasta ahora no ha pisado Ceuta, le va a rebatir a este señor que está ahí en vivo, de que no, es que ahí no están, es que están todos en la playa. Pero ¿qué coño va a saber usted? Defendiendo lo indefendible a esta gente, ya ese es el nivel.
1: No, completamente.
0: Bueno, estas son informaciones para que se radicalicen. nos decía una señora en estos días. Ustedes dan información para radicalizarnos y vídeos para radicalizarnos. Bueno, ¿qué les puedo decir? Mira, mientras que Sánchez, ojo, Sánchez vuelve a fingir que gestiona la invasión de Ceuta con una videoconferencia desde la maleta y un folio con cuatro hojas. Es que no, es que se ha hecho un vídeo, Macarena.
1: Se ha hecho un vídeo. A sus redes no lo ha subido todavía, ¿eh?
0: No, pero lo ha subido el mismo gobierno.
1: La cuenta del...
0: Ahí lo vemos, anda con una camisa azul, todo veraniego, con una cara de que sí, que me estoy enterando de todo lo que pasa. ¿Por qué, Macarena? Bueno, puedes ampliar esa info de que hoy se reunía con ¿cuántos ministros? 12 ministros.
1: Sí.
0: Imagínate, un gobierno con 12 ministros y ahí todavía hay algunos que no están ahí. Mira, mira la foto con...
1: Sí, pues muy bien.
0: Muy serio. Después de echarse un baño...
1: Mira qué bronceado, ¿verdad?
0: Sí, sí, después de echarse un baño, después de desayunar, echarse un baño con Begoña, entró a la reunión.
1: Pues Rafa, esta reunión que ha presidido Pedro Sánchez era sobre todo para analizar el refuerzo de la seguridad de la ciudad autónoma de Ceuta y la atención a los inmigrantes que aún permanecen en esta ciudad tras la entrada masiva de finales de julio. Además de Pedro Sánchez, ¿quién ha participado en esa reunión? Pues ha estado el vicepresidente primero y ministro de Economía, Carlos Cuerpo, y los titulares de Exteriores, José Manuel Álvarez, Defensa, Margarita Robles, Interior, Fernando Grande Marlaska, Política Territorial, Ángel Víctor Torres, Migraciones, Elma Sáez, y Juventud e Infancia, Sira Rego.
0: Bueno, pero Elma Sáez que está en todos lados, porque ahora está en Ceuta.
1: Sí, ya.
0: Ah, bueno, ¿no le cortaron las piernas a Pedro?
1: No, aquí no.
0: Ah, pero lleva los mismos zapatos de la playa, ¿o no? No, unos zapatos.
1: No, es un zapato así, sí, veraniego, bueno, tipo bien, zapatillita bien. De sport.
0: Ah, aquí está pendiente, ¿no?
1: Hombre.
0: Como ustedes tienen que estar pendiente ahora mismo porque vamos a anunciar a los ganadores de ese sorteo de los cuatro ejemplares, esos sí. Cuatro libros, El PSOE contra España, de Javier García Isaac. Vamos a leer los usuarios, el comentario.
1: El comentario.
0: Y además, producción luego se pondrá en contacto con cada uno de vosotros y les va a mencionar que en septiembre.
1: En septiembre.
0: En septiembre, el próximo mes, la primera semana, se pondrá en contacto con vosotros para hacerle llegar esos libros.
1: Efectivamente, Rafa. Pues vamos con el primero de los cuatro ganadores. Su usuario de Instagram es David Monksi. Y su comentario es: el galgo de Ceutí corría más que el galgo de Paiporta.
0: Oye.
1: Muy buen comentario.
0: Pero, ¿quién es el galgo? ¿El galgo viene siendo quién?
1: Pues no sabría yo decirte si es Sánchez, Marlaska.
0: Bueno, Marlaska, ¿no? Claro.
1: No olvidemos que esta pregunta era: ¿qué le dirías a Fernando Grande Marlaska si te lo encuentras en un chiringuito? Esa era la pregunta y este era el primero de los comentarios.
0: Mira, y hay uno que es Antonio Vicker. 2025, Marlaska, lo de Ceuta fue tan bien organizado que los agentes tuvieron que improvisar más que un monologuista en Lavapiés. Bueno.
1: Este también muy bueno.
0: Bueno, Antonio, muy bien, Antonio. Te escribirá producción para hacerte llegar ese libro. Y hay otro, el de David.
1: Sí, el tercero es Ivanchu, 1979, que dice: ¿qué hay que hacer para ser ministro y ser incompetente? ¿Sirve eso tanto de estudiar para ser juez, por lo que vemos hoy en día en estas actuaciones?
0: Mira, y hay otra que es Bego Percherisi Sarri, algo así.
1: Sí.
0: Bueno, ella hace el comentario y explica el comentario.
1: Sí.
0: Ella pone: yo le diría, Fernando, tú por aquí, hombre. Y coloca: hay algunas posibilidades de expresar idóneamente el mismo significado y con ligeras variaciones de intensidad y expresividad, sin renunciar a cada uno de los matices. Entre paréntesis, juego de palabras, formas coloquiales, directales, ironía exclamativa y administrativa. Ah, bueno, ahí se pone explica todo, ¿no? Pero sí, se me gustó porque con la que está cayendo... Que consigas en un chiringuito a Marlaska. Oye, ¿tú por aquí?
1: Totalmente.
0: Bueno, esos son los cuatro, ¿no?
1: Estos son los cuatro ganadores de estos cuatro ejemplares del PSOE contra España, entonces, el libro de Javier García Isaac.
0: Iván, Antonio, David y Bego.
1: Sí.
0: Así que atentos a
1: vuestros mensajes directos, sí, de Instagram, porque se pondrá en contacto con vosotros, como bien ha dicho Rafa, el equipo de producción, para, bueno, haceros saber cómo vais a recibir el libro y demás. Pero para los oyentes que no hayan ganado, no pasa absolutamente nada, porque mañana por la mañana, a las 10, cuando comience a las 9, cuando comience En la boca del lobo, tendrán una nueva oportunidad, porque también se sortearán otros cuatro libros esta semana, y la pregunta parece, todo apunta, que va a ir dirigida hacia Óscar Puente.
0: A ver, Lindominia, Óscar Puente. Por ahí van
1: a ir los tiros. Con que el oyente que no haya ganado, no pasa absolutamente nada, porque todavía hay oportunidades de llevarse uno de estos cuatro ejemplares que volvemos a sortear de nuestro director de Informa Radio, Javier García Isaac.
0: Y además informarles que el propio Javier García Isaac estará anunciando los ganadores el 31, el lunes.
1: ¿Sí? Bueno, estos los anunciamos nosotros.
0: Ah, no, este, pero la última semana.
1: La última semana, el día 31, Javier García Isaac anunciará al ganador del último libro. Porque si no me fallan las cuentas, nos quedan cuatro, sí. Me parece que es uno, pero vamos, mañana lo confirmamos.
0: Así es, y lo que sí está confirmado es que el ministro Álvarez también planta el Senado y el PP amenaza con acciones judiciales. Y ampliamos, el ministro de Asuntos Exteriores de la Unión Europea y Cooperación, estos socialistas tienen más nombre que apellidos. Finalmente no ha acudido este lunes a la Comisión de Asuntos Exteriores del Senado convocada por el Partido Popular para hablar sobre la crisis migratoria en Ceuta, esa invasión, por lo que los populares han garantizado que tomarán medidas judiciales oportunas. No fue Marlaska, que estuvimos aquí con el senador de Vox, Ángel Pelayo, hablando de que no asistió y de las acciones que tomaría el partido, y ahora no asiste tampoco el señor Álvarez. Dice, una vez más, el Senado ha sido ignorado por el gobierno, ha denunciado a la senadora del Partido Popular y presidenta de la Comisión de Asuntos Exteriores, Pilar Rojo, durante la reunión extraordinaria de este foro que ha sido convocado por los populares para hablar sobre la crisis en Ceuta. Y como ya hizo Marlaska, lo acabamos de mencionar la semana pasada, el ministro Álvarez tampoco ha acudido a esta comisión del Senado, ya que el gobierno lleva avisando unos días de que los ministros citados extraordinariamente en el Senado durante agosto no acudirán y ya lo harían en el Congreso una semana después para explicar el papel que ellos han realizado en Ceuta. En realidad ellos se pasan por el forro las instituciones y ellos hacen lo que les da la gana. Algo parecido nos dijo aquí el senador de Vox, que ellos van a su bola. Ellos hacen lo que quieren y como quieren. Uh-huh. Yo te iba a decir Marlaska, Macarena.
1: No, por Dios. Rafa, eso es un insulto en persona.
0: De tanto Marlaska que hemos hablado. De tanto Marlaska, oye. Y mira, otra información de sucesos. Esto es una información que usted la ve, con todo respeto, ¿no? Usted la lee en un diario de Medellín, de Caracas o de otra ciudad de México, cualquier ciudad de México, y bueno, dice, bueno, otra noche más, otro tiroteo más, ¿no? Pero esto es en Huelva. Matan, sí, a tiros en plena calle de Isla Cristina a dos mujeres, una embarazada y a una... y a un menor. Tres personas y una mujer de 39 años embarazada de 8 meses, otra mujer de 62 años y un menor de 16 han muerto este domingo como consecuencia de un tiroteo registrado en la barriada de El Rocío de Isla Cristina, Huelva, que podría estar relacionado con que acabó con un hombre muerto, otro herido en el 2024 en una barriada del Torrejón de Huelva capital. Un ajuste de cuenta. Según ha indicado la Guardia Civil, a Europa Press, esta que publica esta información, los hechos se produjeron sobre las 22 horas de este domingo, cuando dos personas llegaron hasta la zona en una motocicleta. Igual, Es que es idéntico una noticia de suceso de un país de esto, ¿no? Unos sicarios. Y uno de ellos abrió fuego contra varias personas que se encontraban en la vía pública con un arma larga. Idéntico. Es como que estuviésemos leyendo ahora mismo una noticia de no sé, de Cali, ¿no? Que Cali es un momento de que el sicariato era brutal. Cada día habían personas asesinadas a través del sicariato. O que estemos leyendo, no sé, el diario, las páginas de las partes de atrás de un diario de sucesos de Venezuela, hablando un poco de los asesinatos del día. Como consecuencia, tres personas han fallecido. Se trata de una mujer de esta, como ya decíamos, de 39 años, embarazada de 8 meses, una mujer de 62 y el menor de 16. Asimismo, el suceso se ha saldado también con dos heridos, una leve y otro grave, que se tratan de personas de 18 años. Sobre estos hechos se ha decretado el secreto de sumario. Ojo, que de paso no los ocultan, para que nadie sepa qué ha pasado. Según detalla la Guardia Civil, las dos mujeres fallecidas con la suegra y la hermana de El Baba, el presunto autor del tiroteo registrado esta zona de septiembre del 2024, sí, es un ajuste de cuentas en toda regla, que se saldó con una persona fallecida. Además, el herido grave es su sobrino. Fueron a por la familia.
1: Y de hecho, Rafa, tengo yo otra información de última hora. El juez Pedraz asume toda la investigación del caso del Ire 10. Recordemos que el juez de la Audiencia Nacional, Santiago Pedraz, ha asumido toda la investigación al exmilitante del PSOE, Leire 10, por presuntas maniobras contra jueces, fiscales y mandos de la Guardia Civil tras la renuncia del magistrado de Madrid que inició las pesquisas. Pedraz, en una providencia a la que ha tenido acceso la Agencia EFE, acuerda que se unan a las diligencias practicadas por el juez de instrucción del Tribunal de Instancia número 9 de Madrid, Arturo Zamarriego, desde hace más de un año, a las que él ha llevado a cabo en la Audiencia Nacional, porque recordemos que el juez que ha renunciado es Zamarriego. Aceptó la pasada semana inhibirse en la Audiencia Nacional, con lo que renuncia a la investigación que inició en verano de 2025 al Aire 10 al empresario Javier Pérez Dolcet y al periodista Pere Rusiñol por cohecho y tráfico de influencias.
0: Así es, no se para la información así sea en verano, Macarena.
1: No para. Y lo que nos quedará todavía, ¿eh? Que no será poco estos días.
0: Bueno, eso es, hay otra información, mira, la de los incendios que tienes allí, porque ha muerto un militar de la UME con un accidente de tráfico y también también hubo unos heridos, militares heridos, creo que eran cuatro. De aquí nuestra solidaridad. Ellos estaban combatiendo los incendios en Huelva y precisamente en Huelva, no, en Huesca, en Aragón. Y precisamente
1: en Riglos.
0: Y precisamente ese incendio todavía está allí, ¿no? Es un efectivo de la unidad militar, ha fallecido este domingo. Otros tres, no eran cuatro, eran tres. Han resultado heridos de diversa por volcar un camión mientras trabajaba en un operativo de extinción del incendio de las Peñas de Riglos en Huesca, que alcanzan ya 17.500 hectáreas. Los más de 1.000 efectivos y 40 medios aéreos que trabajan en el incendio declarado el pasado lunes han logrado ya el domingo contener su avance en las zonas más llevaban más preocupación y se encuentran menos calientes que en la jornada anterior, aunque el fuego ya ha devastado 17.500 hectáreas de superficie. Bueno, desde aquí nuestra solidaridad y nuestro sentido pésame a las familias de este militar de la UME. Y así continúa la situación. Mientras esto está ocurriendo, Pedro Sánchez haciendo
1: nada,
0: cositas,
1: buceando
0: cositas,
1: buceando.
0: Y hay otra, si puedes subir, que es interesante, la de que también el fuego, ¿no?, en Peñas de Riglos, que llovió y ha un poquito sofocado ese tema, ¿no? De, mira, los efectivos y medios desplegados para la lucha contra incendios declarados el pasado lunes en Peña de Riglos ha llevado a cabo un trabajo muy productivo esta noche tras la precipitación y caída y pese algunos de los accesos ha quedado embarrados tras la lluvia. La lluvia ha dado tregua a ese incendio y ha sofocado algo, pero ya, como decíamos, 17.500 hectáreas ya calcinadas.
1: Sí, además que sí. Y según han adelantado, en las próximas horas, con la subida de las temperaturas y a la espera del comportamiento del viento, se desplegarán los mayores esfuerzos en el flanco derecho. Porque el incendio, no olvidemos, que ya afecta a unas 17.000 hectáreas de superficie. Mantiene evacuadas 19 poblaciones y a un total de 1.046 personas. Y se prevé que este lunes, que hoy, se sumen a las labores de extinción los bomberos franceses que se encuentran ya en esa zona desde ayer domingo.
0: Como ustedes bien saben, se pueden poner en contacto a través del 686-366715, 686-366715, en el correo electrónico @informaradio.com, info@informaradio.com, y además en X, en Instagram y en todas las redes sociales como @informaradio_ y @informaradio en Instagram. 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
0: 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Amigos, hemos llegado ya al final. Trabajamos para ustedes Macarena Martínez Guerrero, la verdad.
1: Efectivamente.
0: Y el amante de la radio, nuestro técnico David López, quien les habló, Rafael Alejandro Escalona, será para mañana con más En La Boca del Lobo y en El Termómetro.
1: Y con un nuevo sorteo.
0: Hay un nuevo sorteo. Allí nos vemos mañana. Que viva España y Dios lo bendiga.
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0: bienvenidos a una nueva edición de Informa en Femenino. Todos aquellos que siguen a esta casa, Informa Radio y a EDATV, saben que hoy tenemos una guinda del pastel muy bonita para este final de semana, un broche muy especial, no solo por toda la parte de la calidad humana que la siguiente invitada que voy a presentar posee, sino que además, cuando esa calidad humana se traslada a un grupo con la trayectoria y con los años que muestra el Grupo Pascual, desde el año 1969, y además Sonia Pascual, que es uno de esos hermanos que continúan ese legado de Tomás Pascual, ella me decía: Cristina, es que la situación, el destino, y es verdad, yo siempre lo digo en este programa, el destino nos une, porque además ella me contaba que Tomás Pascual precisamente nacía un 20 de diciembre. Y bueno, pues el destino ha querido que en ese año que yo también nací, algunos añitos después, nos reunamos, porque lo hemos intentado en varias ocasiones, pero ella es una persona que, lógicamente, como consejera del grupo, tiene una agenda bastante apretada. Y más cuando hablamos en representación de marcas como todos conocemos Pascual, Bezoya, Biofrutas, Vivesoy. Y hoy vamos a presentar además también, bueno, ya la presentación lleva tiempo, pero que duda cabe que hablar de los productos Dynamic con esta, además no lo he hecho a posta, pero introducir esta música que suena a salud, que suena a vida, que suena a responsabilidad social, que suena a bienestar, todo ello tiene hoy una especial importancia en este capítulo de Informa en Femenino, en el cual vamos a estar hasta las 4 de la tarde. Y ya, yo la veo a ella muy concentrada apuntando a Sonia, pero la voy a desconcentrar rápidamente cuando le diga que más o menos para el final del programa tengo una sorpresa para ella que no lo sabe. Pero le va a gustar.
1: Me preparo.
0: Le va a gustar. Muy buenas tardes, Sonia Pascual.
1: Buenas
0: Muchísimas
1: tardes.
0: Gracias por estar en esta casa. Y no me quiero dejar, por supuestísimo, de mencionar esos otros dos apellidos que te continúan, como es Gómez Cuétara.
1: Buenas tardes, Cristina. Para mí es un honor que hayamos llegado a este momento después de varios meses. Casi un embarazo nos ha costado llegar
0: efectivamente,
1: aquí, ¿verdad?
0: Efectivamente. Muchísimas gracias. De verdad, es un honor para esta casa, para el Grupo EDA, para Informa Radio, para EDATV, que estés aquí con nosotros, porque precisamente en esta casa de lo que hablamos en muchísimas ocasiones es de tradición, es de preservar esa unidad a nivel nacional, a nivel empresarial. Muchísimas veces hablamos de ese comercio de cercanía, ese ámbito económico que queremos que salga adelante por todos los medios y, sobre todo, con referentes de marcas españolas como es Grupo Pascual. Y además con esa sencillez, con esa humildad y, sobre todo, con esa disposición que siempre, y tú lo sabes que por familia me toca, habéis mostrado en cada proyecto que hemos puesto donde Pascual estaba con ese nombre.
1: La cercanía es uno de nuestros valores, entonces
0: sí,
1: la
0: sé.
1: Verdad que lo llevamos en el ADN.
0: Lo sé.
1: Y gracias a Dios esos valores que nos identifican como la calidad, la innovación y además de la cercanía, la pasión y la integridad. Imagínate el reto tan grande de cada día poder vivir así, que al final no es nada sencillo, pero es un legado apasionante.
0: Sabes que mucho antes de que se empezara a, vamos a decir, bueno, pues llevar en todos los ámbitos ese término de sostenibilidad, el Grupo Pascual ya llevaba años con él, pero vamos, si me pones al principio de ese origen vuestro, de esa década de los 60, principios de los 70, porque siempre es algo que habéis tratado de incorporar a todas vuestras divisiones.
1: En cada producto, además, bueno, primero por con el en la materia prima, el campo, las famosas cántaras de leche al sol, revolucionar todo eso, que al final, además de vender leche, era formación a toda la gente que estábamos formando, a todos los ganaderos, para concienciarnos y cuidar.
0: Cuidar desde la materia prima hasta las personas que llevaban a cabo ese trabajo, hasta las instalaciones, todo.
1: Toda la cadena de valor,
0: todo,
1: como ahora bien se dice, los stakeholders. Pero en este caso, y que bien lo has dicho, y qué ilusión, ¿no? Aquí rodeada de sagitarios que me encantáis porque tenéis ahí la fuerza de para adelante y de movilizar. Y mi padre, un gran sagitario, orígenes muy humildes, y supo lo que era transformar. Entonces, para él, la transformación del campo y de una España en esos años en pleno cambio, pero que ahora estamos viviendo otro modelo y otro cambio de paradigma también, para lo bueno y para lo malo, ¿no? Con todo. Y la sostenibilidad, yo cuando
0: si quieres, acércate un poquito, porque es verdad,
1: perfecto,
0: que tienen bastante...
1: Perdón.
0: No,
1: gracias.
0: Pasa nada, en absoluto.
1: La sostenibilidad, yo cada vez que escucho la palabra pienso en mi padre, ¿no? Era él en estado puro, ¿no? El anticiparse...
0: Sí.
1: Cuidar el planeta, que ahora hablamos tanto, él cuántas veces nos ha reñido por el gasto de ducha en el agua, cuando quién se preocupaba por el agua y la escasez de agua, ¿no? Y él ha sido siempre anticipándose, y al final la familia hemos ido recogiendo todo ese legado. Y bueno, todo el tema del reciclaje no es sencillo, porque es educación, educación y educación, y no en todas las casas. Incluida, voy a empezar, que a veces me dicen, pues tú no eres la que predicas con el ejemplo. Yo, pero es un cambio de hábitos. Yo hablo, me gusta hablar de salud, de nutrición y de hábitos, al final. Y para cambiar hábitos hace falta todo un esfuerzo personal ahí detrás, para transformar, que es la palabra en la que estamos ahora, ¿no? Transformación cultural, digital, pero toda viene de la personal, de la que empecemos cada uno. Y la sostenibilidad y responsabilidad social, yo siempre digo también que empieza por la responsabilidad personal de
0: claro.
1: cada uno. Es que ahí empieza. Luego ya lo extiendes, lo llevas. Yo pertenezco a la Comisión de Responsabilidad Social. Está también una sobrina. Ahora hablaremos también de protocolo, de orden, para que el talento pueda brillar en
0: lo
1: la empresa.
0: Sé.
1: Y de muchas cosas más.
0: Hay, si quieres, me gustaría, mira, esto es, Informe en Femenino es bastante cercano, por cuanto a mí me gusta, bueno, pues ir un poco en el día a día de las personalidades que pasan por este programa. Y me gusta comentar, por ejemplo, cómo es el día a día de Sonia Pascual, el día a día con sus cinco hermanos, en base a esa dirección del Grupo Pascual, cómo es ese trato familiar que siempre ha llevado a cabo tu padre, vuestro padre, don Tomás Pascual, cómo es bueno, que una empresa pues lleve más de 50 años en torno a un ámbito ahora mismo tan complicado, que se está bueno, pues viendo con serios problemas ese sector primario, el cual sabemos que va a salir adelante sí o sí, y entre ellos por la buena labor que tiene, entre otras cuestiones, el Grupo Pascual. Pero es importante que, como tú bien decías, hay todo un organigrama, hay toda una cadena, se tiene que todo desarrollar en base a una calidad humana, que es como yo te presentaba al principio. Y yo creo que sobre eso yo puedo hablar un poquito más de Tomás, porque también he tenido relación con él en la parte de eventos, pero sí que es verdad que creo que todo, pues desde vuestros cientos de trabajadores, miles más bien, desde vuestras instalaciones, el planteamiento de cómo sacáis adelante cada marca, bueno, creo que todo tiene que estar muy unido y muy ensamblado.
1: Una gran familia, como
0: sí,
1: decía.
0: Sí, una gran familia, es que es eso. O sea,
1: has hablado de cinco hermanos, somos cuatro, pero fíjate que yo también hemos hecho un poquito, tuvimos, mi madre perdió un bebé en Los Ángeles de San Rafael, en ese edificio de Jesús Gil que se cayó. Y es muy curioso porque, bueno, yo también he entrado en conocimiento personal, en el mundo del coaching, al final, para ocupar nuestro lugar, ¿no? Cuando te mueves en un entorno, y tú has hablado de todo el entorno lácteo y bienestar animal, un entorno tan complejo, yo creo que lo importante, lo que hemos aprendido también, es a estar conectados nosotros con este legado, con esta esencia,
0: sí,
1: y con nuestra misión, nuestro propósito. Cuando nadie hablaba casi de misión, propósito, valores, yo antiguamente con mi hermana en el mundo del coaching hablábamos de mantra, ¿no? Para mi padre, pues la salud, nuestra razón de ser, ¿no? O tu salud, nuestra razón de ser, tú, nuestra razón de ser, para llegar a dar lo mejor. No deja de ser un mantra que te repites día a día, ¿no? Y cuando ya trabajamos este, que fue un trabajo muy bonito de valores con toda la organización y también hacia la familia, incluida la siguiente generación, el amor llena lo que el orden abarca, me encanta decirlo, porque mi madre es muy ordenada, mi padre era el gran creador, mi madre, mucho orden, 11 hermanos, mi padre el pequeño de 9 y mi madre la segunda de 11. Te podrás imaginar el gran entramado familiar que tenemos alrededor. Y bueno, a mí hay una frase que me viene también, a veces más vale tener paz que tener razón, que nos ayuda muchas veces en nuestras acaloradas diferencias, pero lo bonito es irlas encauzando, irlas trabajando, y tenemos pues muchas reuniones el día a día, perdonad, que estamos en momentos de alergia y estoy ahí en proceso alérgico,
0: sí,
1: pero...
0: Sí. Aquí lo saben también los oyentes por nuestro director.
1: Exacto,
0: por Javier.
1: La plena primavera y pleno. Pero oye, en otros tiempos yo llegaba a perder la voz y tenía que recurrir al antibiótico, y cuando uno también se conoce, pues lo he tratado. Mucha agüita bezoya, que para las vías
0: efectivamente
1: respiratorias es lo mejor, beber, beber, beber. Y no he llegado a perder la voz. Y cuando pactamos este día, digo, ay, Dios mío, qué gusto la ley de Murphy, ¿no? Pero aquí estamos, compartiendo. Y como te he dicho, además, digo, tengo tantas cosas que compartir que me salen subtítulos. Y, en fin, en mis chats, pues al final comparto mucho. Cuando saben que de la empresa, pues tenemos muchísimas cosas. Pero a mí me gusta ir siempre a la esencia y a lo que tú has hablado. El día a día, pues al final es preparar conversaciones importantes, profundas, que al final esas son las reuniones que tenemos, prepararte también emocionalmente para que si salen cosas que no gustan, pues aprendimos con nuestros consejeros
0: claro.
1: externos. Nos decían siempre, uno de ellos, el primero que entró, para aprender a separar la familia y la empresa. Al final ese es un reto que algunos no separamos nunca.
0: No, a día de hoy no lo hemos conseguido todavía.
1: Somos familia, somos empresa y somos todo. Pero él nos decía siempre, no dejéis debajo de una alfombra cosas que han salido y que a lo mejor no es el momento de hablarlas o hay dolor. Yo es una palabra que me gusta decir, el dolor, porque como he tenido la suerte y la experiencia de transformar ese dolor en abono y sacarlo y sacudirlo y he hecho muchas
0: y
1: cosas
0: en experiencia
1: de,
0: y en aprendizaje
1: y en experiencia,
0: y de superación.
1: Y se convierte
0: claro.
1: en abono que luego florece, claro. cuando ves florecer como el famoso lodo, las flores que al final están llenas de barro,
0: sí.
1: y quitas ese barro y esa hojita y sale unas pétalos aterciopelados rosas que dices, imposible que eso estuviera ahí debajo de tanta oscuridad, ¿no? Y bueno, cuando lo vives profundamente, pues sabes que se pueden conseguir. Mucha paciencia, mucho tesón. Uh-huh. El tesón siempre me viene y siempre pienso en el fundador, que era el tesón. La anticipación y luego que las cosas van llegando. Yo soy la primera que he tenido que aprender a trabajar ese impulso. Muchas veces piensas que las cosas es a base de golpe en la mesa, y también es orden, es organización, y todo va llegando. Así que la gran familia, y una parte es verdad, y también sin mezclar la gran empresa, donde van surgiendo todos, donde se innova, donde surgen muchas cosas, y estar muy alineados, primero también porque llevamos la marca, la gran marca, es nuestro apellido. Entonces es una seña de identidad para nosotros. Cuanto mejor sepamos, conozcamos y comuniquemos, pues estamos al final trabajando todo, ¿no? El famoso dar lo mejor detrás.
0: Es que, ¿sabes qué ocurre? Que detrás de todo ese peso que hay, cuando tú mencionas una firma, una compañía, una empresa tan importante como la vuestra, claro, al final es lo que estamos hablando. Aunque sea, las grandes firmas, las grandes empresas están compuestas por personas que en el día a día, pues lógicamente tenéis vuestra familia, tenéis vuestros eventos, tenéis vuestros desencuentros familiares también, que seguramente sean los que menos, pero de todo hay que aprender, y de todo lo que se tiene que mostrar, Sonia, es cómo se puede llegar a compatibilizar el hecho de que tú tengas, por ejemplo, un evento familiar con estar en una presentación porque inauguráis una fábrica, unas instalaciones. El otro día hablábamos de esas maravillosas que tenéis en Aranda de Duero. No lo sé, imagínate que lleguen una presentación de cifras y que los beneficios no estén yendo como esperáis, o que tengáis que implementar una marca porque de repente habéis firmado un acuerdo y eso va a suponer un gasto y tenéis que buscar cómo sacar ese rendimiento. Claro, es que son muchas cuestiones en el día a día, y afortunadamente tenéis una responsabilidad familiar muy importante, con unas bases muy sólidas. Y bueno, pues con un representante, ¿qué te voy a decir de tu padre? No quiero que se te caiga la lágrima, ¿eh?
1: No. Hay mucha emoción, hay mucha emoción que tenemos que separar. Mira, el 50 aniversario de la empresa, cuando hicimos 50 años, ya vamos por, en el año 69, pues 55 años. Yo siempre hablo porque, bueno, es el hermano pequeño, has hablado de 5, al final nace en el 69, yo nací en el 68. Y ese 50 aniversario fue como un pistoletazo, fue muy bonito porque hablábamos del pasado, presente y futuro. Al final, un presente auténtico viene de haber trabajado ese pasado y nos ahí se estrenaron la siguiente generación. Ya veníamos trabajando reuniones, trabajando los talentos, con un protocolo donde ellos tienen que tener pues su formación específica para el puesto en el que entran, no por ser familia. Hay mucho talento en la familia, he de decirlo, que todavía está ahí, que hay que, o como decía...
0: Que hay que explotar.
1: Explotar o colocar, como decía Santiago Álvarez de Mon, talento desubicado. Ubicarlo, colocarlo, pero ha habido pues todo, y eso también es, porque tenemos nuestros G4, que nos reunimos los hermanos, G5, unas comidas que hacemos todos los meses con mi madre, G16, donde se incorporan los miembros mayores de 16 años, y esos son dos viernes al año y dos domingos. Aprovechamos, siempre presentan pues temas de marca, de productos, uh-huh, para conocer. Los viernes hacemos una reunión de tarde con una cenita donde abrimos la cena a los cónyuges.
0: ¿Hoy te la saltas o la tienes después?
1: No, son dos viernes al año.
0: Ah,
1: así
0: vale,
1: que no,
0: perdón.
1: Son todos, no.
0: Digo,
1: son
0: a ver
1: todos.
0: Si va a coincidir también con este, yo
1: no,
0: ya...
1: No, dos y dos domingos, donde ya el domingo es de 12 a 6 de la tarde y con una comida informal. Últimamente aprovechamos para pedir unos bocatas de gusto de un proyecto
0: que tiene
1: mi hijo. Y oye, pues yo esas reuniones y comerse un bocata de un proyecto emprendedor que ya van, pues es maravilloso dentro del trabajo que eso requiere y de las decisiones que luego se toman en cada reunión, ¿no? Y bueno, así muchas veces también yo digo que a nosotros nos identifica el amor también, ese familiar, los desencuentros y las cosas también nos han unido. Y el humor me parece importantísimo, y nuestros cónyuges y nuestros maridos tienen ahí esa pizca de humor que es importantísima para momentos más difíciles. Y nada, como has visto, lo tenemos todo ordenado. Entonces es un día a día casi de preparar reunión tras reunión, que la siguiente generación, que tienen sus trabajos, cada uno. Hay dos incorporados, otra, cada uno tiene... Si es que no nos da tiempo, no tenemos agenda al año para tratar tantos temas. Entonces, por responderte, es la responsabilidad que ha adquirido toda la familia y toda la siguiente generación, independientemente de lo que se dediquen. Hay una profesora que trabaja en Bruselas, pues yo y mis hijas están en temas de marketing, pero en otra empresa. Hemos pedido 4 años de experiencia fuera también. Tienen que trabajar 4 años fuera para... bueno, pues entrar y saber lo que es el día a día y la gestión de las personas en otro entorno que no es tu propio entorno, así con ese aprendizaje de fuera. Y además de los 4 años de experiencia fuera, pues esto ha sido muy, muy auténtico nuestro, y un plan de inversión en la empresa familiar. Tiene la opción de pasar por todos los departamentos a lo largo de sus estudios, de su carrera, incluso 2 años en un departamento remunerado, y eso no les da derecho a coger un rol, pero sí que necesitan ese plan de inversión en la empresa familiar para pertenecer a un consejo o al Owners Council, que ahora pertenecemos. Es un poco toda la parte rigurosamente ordenada. Yo estudié Derecho, vengo del mundo del Derecho, pero mi hermano ingeniero me ha dado 20.000 vueltas en el orden y yo estuve unos años viviendo fuera, esta parte emprendedora en Guayaquil, y vine diciendo, apréndete las normas, así podrás romperlas adecuadamente, porque teníamos tanta norma y tanta estructura que digo, bueno, esto que ya nos lo conocemos, vamos a avanzar, ¿no? Y vamos a flexibilizar. Las tradiciones que has dicho tú antes, pues van también tomando otra forma, y el propio confinamiento y estos momentos que hemos vivido tan intensos, pues nos ha dado pie a vivir las cosas de otra manera, siguiendo la tradición, transformándola. Y en ese camino hay conversaciones muy interesantes.
0: Yo, fíjate, ahora justo estaba pensando, bueno, se me habían cruzado dos pensamientos. Por un lado, el decir que has estudiado Derecho, que si me hubieras dicho Psicología también me lo hubiera creído, porque tienes toda esa parte de complicidad con las personas, que transmites esa energía que siempre digo yo que se contagia, además de los consejos de decir... Todos podemos tener, y qué duda cabe que al nivel de un grupo como ese, de la dimensión

0: Tiene que unir un poco todos los departamentos de la familia Pascual, de vuestra empresa, a nivel incluso de trabajadores. Es decir, si algunas personas tienen problemas en X fábrica, en X punto concreto, es decir, vamos a por ellos porque son al final los que sacan el día a día el trabajo. O sea, el director está, pero bueno, si no te saca el trabajo adelante el empleado...
1: Ese es el gran kit, porque ya tenemos a nuestra gente, que hay un gran equipo profesional que tiene con esa sensibilidad. Pero es verdad que el día a día, los resultados y todo lo que conlleva ese corto plazo, pues a veces te hace olvidarte de ese largo plazo. Y la familia estamos para arropar y cuidar ese largo plazo. Ese es nuestro verdadero rol.
0: Y perdona que te interrumpa, pero sí que quiero incidir en ese punto que a mí en alguna ocasión me han dicho, bueno, es que tu programa, por llamarse Informa en Femenino, digo, vamos a ver, digo, esto no es lo que estaba hablando con Sonia, esto no es una cuestión de cuota, esto es una cuestión de talento, de perfiles a un nivel que tienen una trayectoria que es... imprescindible que tengan que salir a la luz, que se tengan que analizar, que se tengan que mostrar por contar, porque pueden estar al nivel de otros en el que a lo mejor se desconocen y es muy importante el papel que ha jugado la mujer precisamente por esta, además por esta cuestión que estamos hablando de la responsabilidad social, de la comprensión, porque es diferente, porque científicamente está comprobado, no es que yo quiera poner por... y lo saben mis oyentes, que yo siempre digo que detrás de una gran mujer está un gran hombre, a mí me da igual el orden. Pero, sin duda, lo que hay que hacer es mencionarlo, que en el Grupo Pascual tienen un papel muy importante, el sector femenino.
1: Estamos haciendo un trabajo enorme. Bueno, primero, mi madre decía, el detrás de un gran hombre, apuntillaba y decía... al lado de un gran hombre.
0: Al lado, me gusta, efectivamente, ahí está, al lado.
1: Y fíjate, yo como soy más de esencia, ya me estáis escuchando, siempre digo, inspirando a un gran hombre, ¿no? En nuestro caso, mi madre fue la musa inspiradora de mi padre, porque además ella era empresaria también, y siempre la ambición y el reto a conseguir más. Y en la empresa, claro, al final nos pueden todos los recursos, los procesos, los sistemas... Y me encanta la palabra talento porque tenemos muchísimas mujeres maravillosas en el mundo comercial, es arrollador, porque además en el mundo comercial la empatía y la emoción está a flor de piel y nosotros creamos también, de la mano de mi hermana Pilar, un centro de valores, un centro de investigación en valores sociales y empresariales, CIPSEN, para desarrollo, herramientas de inteligencia emocional. Y yo decía, tenemos que conseguir porque nuestra red comercial ya lo lleva innato, porque el comercial que está en la calle sabe de todas esas herramientas al dedillo, incluso varios. Tenemos comerciales nuestros que han escrito sus libros de herramientas, es muy bonito. Y en el caso de la mujer, claro, nuestro sector también, por ejemplo, en fábrica y la parte industrial, hemos hecho un esfuerzo grande porque había más hombres. Bueno, pues por cultura... por profesiones, aunque en otras fábricas pues más de alimentación ves a mucha mujer ahí embalando, empaquetando, pero como lo nuestro es mucha tecnología, y entonces sí que hacemos, y precisamente hemos recibido en AENOR pues ese sello de la retribución equitativa, por lo menos, aunque vamos a la esencia y es el talento, pero que toda la parte más de procesos ayude a todo eso, porque al final cuando está ordenado y está encajado, un buen ingeniero lo sabe, pues ya todo encaja. Y es mucho más fácil. Pero desde luego, al final, en estos tiempos es el talento.
0: El talento.
1: Hay talento femenino que, como hemos hablado, yo no hablo de mujer. El talento femenino, para mí, lo femenino es otra dimensión. Y los hombres ahora mismo, ¿cuántos hombres padrazos con sus niños tienen una dimensión femenina maravillosa que antiguamente se veía mucho menos? Y en nuestro caso, por ejemplo, pues mi padre, ver cambiar a su hijo unos pañales le costaba más. Y ahora... pues gracias a Dios eso está muy compatibilizado, pero es cultural. Por eso también yo digo, en la transformación cultural hay que cambiar la emoción. Cuando cambias esa emoción, porque además hasta cositas pequeñas yo viví, yo con mi padre, porque además como estudié Derecho un poco apoyada por él, yo tenía muy buena memoria, pero sin duda no era mi profesión, yo soy oído yendo a un lado más creativo. Y me acuerdo hasta con los horarios, yo cuando tenía en mi época más... cuando estaba ahí con todas las sociedades en el departamento jurídico, a las 9 de la mañana yo tardaba una hora o más de una hora, y si llegaba a las 10 o a las 8 tardaba 6 minutos. Entonces, la flexibilidad de los horarios hace 30

0: años, claro. Mm. Luego ya llega el confinamiento, el trabajar en casa. Yo con los niños pequeños pude trabajar mucho en casa, yo pues la parte de los consejos. Y trabajar en casa es también complicado, porque al final tienes a tus hijos, están tocando.
1: Todo.
0: Y todo. Entonces, y ahora de repente, ¡fum!, nos viene este y hay que ordenar todo, porque la presencia es muy importante, ¿no? Y luego, bueno, en nuestra gente pues hablamos también de actitud, de responsabilidad, y estamos en ese momento de transformación brutal en todos los sentidos, ¿no? Y eso lo estamos viviendo, disfrutando y sufriendo.
1: Yo sé que esto, afortunadamente, por cómo ha ido siendo el desarrollo económico, y todavía qué duda cabe que queda muchísimo por levantar en este país, remitiéndome, por supuesto, a esa trayectoria de Grupo Pascual, las cifras no dejan de ser positivas, pero si te puedo preguntar cómo vive un grupo de vuestras dimensiones una situación, efectivamente inédita como ese confinamiento, como esa pandemia, que dependéis de esas personas que están trabajando en sus fábricas, en el día a día, en el campo. Porque des, como dice mi padre, que tú bien le conoces, una sí. Pincelada. ¿Qué se aprendió de ese momento? No te estoy hablando porque no creo que sea el momento de remitirnos ni muchísimo menos a cifras económicas, pero ¿cómo fue esa experiencia para un grupo como el vuestro?
0: Pues mira, bueno, a mí la primera palabra que me viene es vértigo, ¿no? Al final es por ver la dimensión y ver el tamaño. Pero luego yo creo que el día a día cada vez venían más sorpresas y más, era como ¿hasta dónde? Pero el día a día y los valores, y yo había reuniones que ibas y decías eso, ese momento de vértigo, y al final veías tranquilidad, porque percibes eso, porque no puedes darle forma a otras cosas. Y es verdad también que cuando tienes temas de vida humana, de salud o tal, todo lo que ya pasa a cifras, a vértigo, a tal, pasa a otra dimensión también. Mm. O sea, no hubo casos, pero bueno, en la familia también hemos tenido historias de salud, y entonces, bueno, aprendes a mirar desde otra perspectiva, que eso también es importante y te da otra dimensión.
1: No voy a decirlo de uniros, porque vosotros ya estáis lo suficientemente unidos, y afortunadamente por eso es por lo que tenéis el prestigio y el reconocimiento que tenéis.
0: Hemos hecho un trabajo grandísimo, primero por la experiencia.
1: Pues más, Cristina, todavía.
0: Más. No, digo, detrás de esa unión que se percibe hay muchísimas horas invertidas y, bueno, nuestros asesores, consejeros, que se convierten también en parte de la familia, en vivir momentos tensos. Y, bueno, pues, por ejemplo, nosotros tenemos un índice muy elevado en hostelería. Estamos con, sí. Bueno, has hablado de varias marcas, tenemos también Mokai, Cafés Jurado. Y la hostelería sufrió ahí tremendamente, entonces, bueno, pues tuvimos que prescindir de 100 y pico puestos en ese momento porque no era sostenible. Y ese momento, pues, fue muy difícil, porque a más personas que nosotros, curiosamente, pues, a los que llevan 25 años, honramos. Entonces era, yo desde luego lo viví un poco como esquizofrenia, ¿no? Era como una incoherencia de continuamos, ¿no? Pero tienes que, desde luego, irte a la parte organizativa. O sea, si la organización no funciona. Y bueno, creamos en ese momento un programa, fue muy bonito, yo estaba haciendo un curso de bienestar corporativo y creamos un programa vínculo. El vínculo a mí es una palabra porque en la familia, cómo fortaleces el vínculo, cómo trabajas el vínculo. Y bueno, era un poco raro, pero cómo ofrecer a la gente que tenía que prescindir en ese momento, pues nuestros cursos de desarrollo personal. Ayudarles a encontrar trabajo, otras nuevas oportunidades, personas que de repente, que son puntuales y pocas, pero han redescubierto su profesión más creativa, más artista, y de repente les ves más felices que en tú, y dices, pues qué bonito. Y entonces ahí pues ves casos contados, luego otros más difíciles, pues personas que ya estaban en edad, que a lo mejor les ha costado más encontrar trabajo. Y ese fue un momento, porque para nosotros las personas es algo muy, muy importante. Entonces, pero con el...
1: Pues aquí te tienes que quedar con eso de personas importantes, porque ha llegado tu sorpresa.
0: No.
1: Sí, está en el teléfono. Muy buenas tardes, Cuca García de Vinuesa. ¿Cómo estás?
2: Buenas tardes, Cristina. Muy bien, fenomenal.
1: ¿Sabes con quién estoy,
2: Encantada.
1: No?
0: Ay, ay, ay.
2: Bueno, estás
1: con
2: una
1: amiga,
2: con una
1: Sonia
2: hermana.
1: Pascual.
2: Con una
1: hermana.
2: Con una hermana mía.
0: Hermana, así nos, hermana. ¿Verdad? Nos conectamos por WhatsApp como hermanas y nos falta la presencia física, pero aquí estamos, ya se va a dar.
1: Ya se va a dar prontito, física, ¿eh?
2: Pero, Sonia, la presencia física con nuestras vidas es complicada. Lo importante es la presencia de las almas que están unidísimas y que somos modernas, porque hablamos de cosas un poco que están en el desuso de los valores, pero sí, además de todo somos divertidas, estamos enamoradas de la vida, sí, nos gusta todo lo bueno, pero los valores lo tenemos como prioridad. Y eso es lo que desgraciadamente se está perdiendo. No sé si en los padres, si en los colegios, si en la vida, pero es una pena.
0: Fíjate, yo cuando te escucho en desuso los valores, ni me lo creo ni me lo quiero creer. O sea, yo abogo, yo sigo y me voy a ese lado más positivo. Me voy a mi día a día y a lo que cada día soy capaz de transmitir. Pero es verdad que la realidad es otra. Yo soy un poco...
2: bueno,
0: mis
2: claro.
0: Hijos me miran
2: es
0: ilusa,
2: que,
0: humanista.
2: Si negáramos, claro. Sonia, si negáramos la evidencia... Mira, yo... estaba de viaje, acabo de poner el telediario retroactivamente y te digo una cosa, es terrible, porque lo que no puede uno es ponerse una venda en los ojos, por mucho que tú y yo, o que Cristina, o que tantas y tantas personas estupendas que contracorriente han conservado el concepto del bien y del mal, porque es tan sencillo como eso, el concepto del bien y del mal. Entonces, viendo el telediario, es que a mí me horroriza ver todo lo que está sucediendo y que somos impasibles ante la barbarie del exalcalde de Ponferrada o la barbarie de tantas y tantas cosas, de niños muertos en la política, los exabruptos, los insultos, la corrupción. Entonces, perdóname, tú eres más joven que yo y Cristina también, pero yo he vivido una vida muy bonita, rodeada de valores, con disciplina, con exigencias, que todo lo que estoy viviendo ahora me suena a chino, porque yo no he cambiado.
1: Incluso del propio periodismo, ¿verdad, Cuca? Que tú eres una buena representante.
2: Es un espanto, sí. Pero que es un espanto. Pero yo llevo 40 años en el mundo del periodismo, ya. Cristina. Entonces, he sido siempre una aceituna negra. Porque siempre he ido contracorriente, porque yo decía blanco y decían que qué cursi era o qué tal. Pues imagínate ahora, o sea, imagina, a pesar de todo, fíjate, te voy a decir una cosa, yo ya no voy a hablar de mí, pero en la calle, en España, en Portugal, en Estados Unidos, Miami, que voy mucho y que estoy muy asiduamente en México también, la gente me conoce y me para y me dice... No lo digo para presumir, lo digo simplemente como mensaje, porque yo he sido, en momentos he tenido complejo, lo sabe Sonia, yo he tenido complejos de ser Sor Cuca, como me llamaban, ¿no? Entonces, fíjate tú, Sor Cuca, que yo decía, pero ¿qué es esto? Bueno, Cuca, por favor, necesitamos que vuelvas a la televisión. Sí. Falta gente como tú que diga con valor las cosas. Digo, pero si es que yo ya no quiero volver, yo ya he cumplido. Los nuevos, tiene que haber alguien que sin ser retrógrado, pues pueda defender, se es mucho más feliz estando dentro de las normas del bien y del mal que de la otra manera. De hecho, lo estamos viendo. O acabas en la cárcel, o acabas con depresión, o te acabas suicidando. Entonces, la gente cuando se dé cuenta que engañar a Hacienda, que engañar con el IVA del fontanero, que engañar o robar una cosa en un supermercado, un niño y tal. En el momento que la gente empiece a saber que eso no te lleva a la felicidad, o robar dinero engañando al fisco o engañando a tu empresa. Yo no lo puedo entender, porque cuando uno duerme entra un proceso que se llama la reflexión, en el que tiene conciencia. Yo no sé si es que hay mucha gente que no tiene conciencia y que por la noche cuando te acuestas dices, me he peleado con un hijo, voy a pedir perdón, y escribes un WhatsApp, dices, perdona que hoy he dicho, o con una amiga, o tiene, y te entra la reflexión de que dentro de unos días hay que hacer la declaración de Hacienda. Pues tienes que hacerla limpia y tienes que, pero no sé si es que yo soy un bicho raro. Yo creo que hay mucha gente que piensa como yo y que actúa como yo. Ya me callo. Pero yo estoy un poco horrorizada. Y trato de decirles a mis hijos, perdona, ya acabo, y a mis nietos,
1: en absoluto.
2: que el caminito recto es el mejor. Mis hijos, mis nietos en México, cuando hablo por teléfono, Mila, que tiene, cumple 13 años el 19 de mayo, siempre que, abuela, ya lo sé, caminito recto, digo, no te olvides eso, que es lo más sencillo, caminito recto, ¿no? En fin.
1: No, porque ya está, quería dejar que sea la propia Sonia Pascual, si a ella le apetece, que despida contigo el programa, diciéndole que, o diciéndoos más bien, que hay que darle esa importancia que ella tanto controla y tú, qué duda cabe, esa parte interior. Yo creo que se nos ha ido un poquito de las manos y creo que llevamos tiempo sin hacerlo y me parece que lo que tú has mencionado, ese alma...
2: No, no, hay gente que no tiene vida interior, perdón, es que no es que se nos haya ido.
1: Claro.
2: Desgraciadamente, Sonia, con todo su trabajo en Pascual, yo con todo mi trabajo, que he estado 15 años en los hoteles de Rumasa, Notasa, y 15 años en Occidental Hoteles, dirigiendo 150 hoteles del mundo, 40 años de mi vida, ¿verdad? Te puedo asegurar que he tratado a tantísimos miles de personas en el mundo que muchas veces me ha chocado cuando he hablado de la vida interior, porque hay gente que no sabe qué es eso. Entonces, supongo que también es importante que la familia transmita una reflexión, que haya unas conversaciones familiares sin televisión, sin vídeos, sin móviles, para que la gente joven sepa que hay que reflexionar y que hay que hacer acto de contrición y que hay que hacer, no sé, supongo que Sonia está de acuerdo conmigo porque Sonia se pasa el día con meditaciones y haciendo obras muy buenas con mucha gente, intentando que la gente, eso, profundice en la vida interior, ¿no?
3: Total, mira, yo... Por cerrar, has sacado, Cuca, la palabra conciencia y familia también. Nosotros, es verdad que el Centro de Valores precisamente es para ayudar a las personas o transmitir, los que hemos tenido la suerte de tener esta educación, este legado, porque al final es una suerte. Yo cuando estoy con todo mi entorno, mi familia, mis primos, y escuchas tantas historias, dices, pero qué afortunada. Entonces ahí fue muy bonito porque ya han pasado por CIPSEN, han pasado más de 10.000 personas. Y muchas se han reencontrado con su ser interior. Y claro que había alma y claro que había vida interior, pero hay dolor. Hay muchas historias también de linaje, de familias dolorosas, y a veces te separas de ese bien y mal que habláis vosotras, pero dices, ¿cuál es o no? Te separas de ahí sin saber. Y bueno, solo por mencionar también, porque yo, un hijo mío tuvo un accidente muy fuerte hace 6-7 años ya, fue en Semana Santa, en tiempo pascual. A mí me gusta hablar de esta manera porque lo creo, porque además lo llevo en el apellido, y fue un momento de dolor tremendo. Yo siempre digo que fue una oportunidad tremenda para que mi hijo se reencontrase con él, y fíjate que venía de un entorno de valores, de familia, pero era un niño inquieto y estaba, bueno, pues estudiando ya lo que le gustaba en Le Roche, y la vida
2: le... Te voy a hacer un inciso.
3: Le paró.
2: Sonia, un inciso a lo que estás diciendo, porque precisamente es lo que te iba a decir. No solamente es que tengamos suerte, que es como tú has arrancado, qué suerte tenemos de habernos criado, educado. No, porque hay gente que se educa en valores y luego los olvida, o los escupe, o les da una patada. Creo que la gente que nos está escuchando, padres, madres, educadores, hijos, hijas, adolescentes, ejecutivos, productores, periodistas, los valores, ya cuando cumples la mayoría de edad, o los conservas tú, o ya no es ni papá, ni mamá, ni nadie. O sea, uno tiene que tener muy claro a dónde va en la vida. Es decir, ¿solamente los que tenemos fe en Dios somos buenos? No. También lo he aprendido. Por supuesto que tenemos mucha suerte de creer en Dios y de habernos educado en el catolicismo, en el cristianismo. Pero también hay gente muy buena que no tiene fe y que podemos aportarles nuestro ejemplo. Es decir, la bondad, el ser buena persona, el tener valores depende de uno mismo cuando ya tienes una cierta edad. O sea, no dices, no, es que como este niño... Yo he conocido, Sonia y Cristina, gente... Yo me he criado en una finca de caza 20 años que tuvo mi padre en los montes de Toledo con los gañanes.
3: Nos
2: y
3: quedamos,
2: había pastores.
3: Yo me quedo con la esperanza en el ser humano y en las posibilidades que tenemos de entrar en esa vida interior. ¿Qué te parece?
1: Y en que estemos las tres aquí, Cuca. Eso. Que te agradezco muchísimo que hayas podido entrar por teléfono, de verdad, porque sé que tu agenda no es menos que la de Sonia,
2: no,
1: son las dos
2: pero,
1: inmensas.
2: Bueno, no, pero bueno, que me hace muchísima ilusión haber coincidido con...
1: Bueno, pues
2: con
1: ya verás el día que estéis aquí en persona. Esto va a ser ya, vamos, la repera. Que te mando...
2: Muchísima suerte a ese equipo de radio, Cristina, a tu programa, a todos, sí, y a Sonia no le digo nada porque nos hablamos casi
1: lo sé.
2: Todos los días.
1: Sois afortunadas. Vale,
2: Sonia, un beso, Cuca. Un beso muy grande, Sonia, y un abrazo muy fuerte. Tenemos la cita de madres, ¿eh?
3: Así es.
1: Gracias, Cuca García de Vinuesa, gracias, Sonia Pascual.
2: Cristina.
1: Un beso inmenso gracias. Y gracias, por supuesto, a David López. Gracias a todos y hasta la próxima semana con Informa en Femenino.

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11: jurisprudencia en el Ateneo, el libertarismo avant la lettre de Thomas Jefferson, y analicé el pensamiento de alguien que era libertario sin que él lo supiera, porque el concepto todavía en la época que vivía Thomas Jefferson no se había inventado. El pasado 4 de julio, es decir, hace nada, dos días, se han cumplido 250 años desde la firma de la Declaración de Independencia useña en Filadelfia, una de las fechas fundacionales de la política moderna y de la tradición constitucional occidental. La celebración del 250 aniversario fundacional estadounidense llega, sin embargo, en un momento especialmente tenso para el país, con una sociedad dividida, un presidente en mínimos de aprobación y unas elecciones legislativas complicadas en el próximo otoño. La fecha encierra una enorme carga simbólica. Los Estados Unidos se presentan como la democracia constitucional más antigua del mundo, pero llega a este cuarto de milenio con dudas profundas sobre su cohesión interna, su economía discutible y el liderazgo cuestionado de Donald Trump. Digamos que el aniversario no se vive solo como una celebración patriótica, sino también como una radiografía del estado sociopolítico de la nación useña. La conmemoración oficial del 250 aniversario, conocida como América 250, fue diseñada en 2016 por una comisión bipartidista del Congreso, con los expresidentes George W. Bush y Barack Obama como copresidentes honorarios. Sin embargo, Trump va a crear en 2025 un grupo de trabajo paralelo desde la Casa Blanca bajo la marca Freedom 250, que ha absorbido buena parte del protagonismo institucional. Lo hemos visto estos días. Parecía que la única comisión que se había fundado era la de Freedom 250, y había una anterior que, además, digamos que la anterior tenía más interés porque intentaba coger a los demócratas y a los republicanos, pero en el caso de Trump no ha sido así, sino que simplemente se ha dedicado ya no solamente a los republicanos y a los demócratas orillarlos, sino que incluso de los republicanos dependía quién y en qué ala se moviera. Bien, ello ha provocado una disputa por el relato del aniversario, reflejando de una manera evidente la polarización del país, y lo que debía servir como punto de encuentro nacional se ha convertido en un escenario de competencia y confrontación política. La paradoja está servida. La mayor efeméride nacional en décadas en Estados Unidos ha devenido en una pelea para ver quién controla el relato de lo que significa ser los Estados Unidos de América en 2026. Bien, esta es la entradilla del tema. Yo lo dejo votando sobre la mesa. Va a haber tema, pues fijaros, ni te cuento. Donald Trump, su política, las tonterías que hace. Y coño, y yo siempre digo lo mismo, oiga, váyase a la peluquería, joder. Al pobre Ruffer no lo tenemos, ¿acordáis de Ruffer, el gran peluquero español? Ruffer, te necesito. Sí, sí. Pues aquí necesitaríamos 5 Ruffer para que, coño, se ponga el peinadillo bien, porque además desentona mucho con esa mujer tan guapa que tiene Melania Trump. Melania Trump es una mujer muy elegante, es una mujer muy guapa.
13: Es europea.
11: Claro, efectivamente, esa es la diferencia. El otro germano, La gente a mí me hace mucha gracia. El señor Trump, su abuelo, era un prusiano que tiene que emigrar a América, como muchísimos alemanes, y entonces a mí también me hace mucha gracia cuando la gente habla de Trump. No es Trump, es Trump. Porque es alemán y el apellido es alemán.
14: El apellido Luis, además, acababa en F, era Trump.
11: Trump,
14: que es triunfo en alemán. Él lo anglificó y le quitó la F.
11: Efectivamente. Entonces dejo la pelota.
14: El apellido del abuelo.
13: Hombre,
11: claro. Efectivamente, el apellido del abuelo.
15: Ten en cuenta una cosa, Luis. Esto es, ¿tú qué dices? ¿Napoleón Bonaparte o Napoleón Buonaparte?
11: Era Napoleón y además.
14: No, Bonaparte es Bonaparte.
15: Claro, porque
14: era Bonaparte, lo ha francés. Buena,
15: claro, efectivamente.
14: Es
15: que hay que tener en cuenta.
16: Y Franz Liszt. Era Franz Liszt en alemán. Sí, lo que pasa que luego lo.
15: Claro,
16: lo
15: llevó a húngaro.
11: No, era complicado porque era SZT. Claro. Y entonces pronunciar eso sería exactamente algo así como Liszt.
16: No lo sé, eso lo pronunciaron los húngaros. Era
11: muy complicado de pronunciar. Sí, pero bueno, eso lo hemos ido viendo a lo largo de la historia. Dejo la pelota botando y bueno, pues vamos a comentar el tema de los 250 años de la Revolución Americana. Me encanta hablar de Revolución Americana porque es a lo que hubo entonces. Hoy estoy convencido, si levantara la cabeza o Jefferson o Madison o el propio Washington, se volverían a morir o le cortarían la cabeza al señor Trump. No tiene nada que ver lo que hoy, ya desde hace muchos años, estamos viendo de la potencia imperialista norteamericana. No tiene nada que ver con aquel espíritu revolucionario. Para salvarse de la tiranía británica, deciden constituirse como nación independiente.
16: ¿Sabes lo que dirían? ¿Pero qué hacéis que no tenéis esclavos negros? Eso sería lo primero que dijeran. Claro. Porque todos tenían abundantes posesiones humanas.
11: Bueno, vamos a ver. Jefferson
14: era latifundista.
11: Vamos a ver. Jefferson tenía 600 esclavos en vida y cuando fallece tiene 240, le quedan. Y luego además tenía una amante negra y los hijos que tenía con la amante los vendía en los mercados de esclavos.
16: Igual que Hernán Cortés, el era Jefferson. Que claro, también los hijos que tenía los vendía. Sí.
11: Era ese.
16: Los traía a Madrid y a Castilla y les enseñaban a ser unos caballeros.
11: Muy entonces, bien. Todos los padres fundadores, al ser sudistas, porque todos, casi todos eran virginianos, efectivamente tenían esclavos y dirían eso. Pero solamente dirían eso, porque también Jefferson lo decía. Oye, todavía os quedan indios.
16: Claro.
11: O sea, ¿cómo es que os quedan indios?
13: Que los tienen, los tienen
16: en reserva.
11: No, no, pero diría que es que os queda. Hay que matarlos también a los de la.
13: Eso es Estados
15: Hombre,
13: Unidos,
15: ¿no? Es que
16: lo ejecutó Jackson.
15: Claro, yo perdona, pero yo es que me pregunto en estos 250 aniversario, y yo es que perdóname, pero yo es que tengo como español el defecto que tienen los americanos y que tienen los franceses. Es decir, yo soy bastante defensor de la patria, pero claro, de la mía, no de la de ellos. Entonces, yo con todas las palabras que ha dicho este señor últimamente y demás, ¿qué quieres que te diga? Tengo que decir que me niego a hablar en inglés.
11: Muy bien.
15: Un señor que dice que no aprende español, ese maldito idioma, porque no tiene tiempo, y que no aprende ese maldito idioma. Bueno, pues su maldito idioma, que es de palurdos, por otro lado, pues que se quede él con él. Además, tengo que decir que yo ya es que ni veo ni cine ni series norteamericanas. Entre otras cosas, porque en todas aparecen banderas norteamericanas, a veces no sé qué. Estoy hasta las narices de los norteamericanos. Y tengo que decir que efectivamente tú acabas de hacer, curiosamente habéis hecho unas puntualizaciones que yo creo que son muy interesantes traerlas a colación. Porque ciertamente, ¿qué puñetas está celebrando Estados Unidos? De democracia, ni de libertad, ni de nada. ¿Saben ellos lo que es democracia y libertad? ¿Saben acaso es democracia y libertad haber defendido el racismo hasta hace 2 minutos? Y que en realidad lo siguen manteniendo, si porque siguen teniendo a los indios en reservas, con lo cual siguen manteniendo a la hora de la verdad su racismo, siguen manteniendo su idea absolutamente imperialista en cuanto al dominio. Por lo tanto, ¿dónde narices está esa idea de democracia maravillosa que plantean los Estados Unidos? Yo ciertamente, te voy a decir una cosa, yo hasta hace unos años era también de los que consideraba que era, vamos a decirlo así, correcto que hubiese ganado los aliados la Segunda Guerra Mundial. Hoy empiezo a plantearme que a lo mejor hubiera sido mejor que hubiera ganado el Eje.
13: Hoy no, desde hace tiempo te lo estás planteando.
15: Claro, ciertamente, porque aunque mis ideas nunca políticas nunca han sido, digamos, las liberales, pero sí que es verdad que, bueno, que yo entendía que los nazis se habían pasado 4 pueblos, no, sino 4 regiones. Pero ciertamente, viendo lo que veo ahora, no sé yo qué hubiese sido mejor para Europa y para el mundo.
16: Mira, bueno, yo, perdona, llevamos tiempo sin vernos. Quiero decirme que la respuesta de que le hubieran dado a Jefferson de todos estos, que hace sin esclavos, les dirían, no, hemos hecho algo mucho más fino. Los hemos dado de baja en la esclavitud y de alta en el proletariado, porque yo al esclavo le tengo que cuidar, le tengo que alimentar, tengo que procurar que me funcione. Y al proletario le suelto $4 y que se busque la vida. Y mientras tanto, si lo pillo, Si ha habido un crimen aquí en este pueblo, ahorcó al negro y no quiero saber más. Bien, el Trump es un zafio, es un histrión y es una persona insoportable. Vamos a ver, le he visto el otro día diciendo algo de lo que decía Miguel Ángel, encima con un zócalo de señores ataviados como aquellos Rough Riders que nos combatieron en Cuba, diciendo ya les derrotamos y tal. Hace falta ser salvaje, hace falta ser bruto para sacarle a una nación que aunque te lleves mal con ella es tu aliada, sacarle un tema de hace ciento y pico años. Tú eres un salvaje y un cachoburro. Lo siento, señor presidente. Y me llama la atención una cosa. Otro histrión, otro zafio, se llama Milei y vive en Argentina. Y hace 2 años dijo que la señora de Sánchez era una corrupta. Lo cual motivó que nuestro querido presidente reclamara para España la embajadora en Argentina. Entonces España está sin embajador en Argentina, pero hay embajador argentino en España. Vamos a ver, porque a esta señora le han dicho eso, quitas un embajador, es un problema tuyo, querido. Este tipo nos está insultando. Qué menos que por lo menos el Álvarez le diga al americano que haga el favor de pasarse por el Palacio de Santa Cruz y le diga algo. Vamos, es lo que me parece a mí. Eso es lo que tengo que decir de los americanos y tal. ¿Por qué no se acuerdan de aquello del señor aquel de panzacola? ¿Eh? ¿Y por qué no se acuerda de cómo, gracias a la Marina Española, no le llegaron suministros a los ingleses allí? Ah, de que le azuzan. No quiero saber nada con él. Yo tampoco, Miguel Ángel.
17: Muy buena reivindicación de Bernardo de Galvez.
16: Bernardo de Galvez, coño, no me acordaba. Joder.
13: Bueno, que nos han dicho antes, vamos a decirlo, venimos de grabar un programa Miguel Ángel y yo, y nos ha contado Marín que el próximo portaaviones americano se llamará Galvez.
16: Vale, pues bueno, un detalle.
17: Sí. Bueno, figura ya el retrato en la Casa Blanca, está el retrato.
16: Bueno, ese ni mira los retratos, joder.
17: No, vamos a ver, el señor Trump...
13: A ver, que Estados Unidos tiene el nombre gracias a nosotros, a Luis Gonzaga. Claro, fue el que le puso el nombre. Claro. O cedemos estas...
16: Y los Estados Unidos de América dijo. Y los actuales estados de Tennessee y Kentucky estuvieron a punto de pedir audiencia a la corona española porque los del otro lado de los Apalaches no les hacían ni bulletero caso. O sea que, en fin, aquí hay mucho que hablar.
14: Hombre, Luis, una nación moderna, de nuevo cuño, cuya importancia y trascendencia como imperio no estaba clara todavía, ni siquiera con el estallido de la Primera Guerra Mundial en el 14, o sea, todavía no era la gran potencia imperial, aunque ya lo era, pero no era reconocida por nadie como tal, ¿no? Ya habíamos tenido nosotros hacía 15 años, un poco más, el problema de la guerra de Cuba, ¿no? Que fue pues una orquestación también muy interesante, y lo de Filipinas, en fin, que habíamos tenido experiencias importantes con los Estados Unidos ya, todas negativas. O sea que es lógico, por tanto, que los españoles tengamos un cierto corazoncito anti-yanqui. Mi propio padre era también pues un anti-yanqui en concepto general de lo que representa los Estados Unidos, porque es un imperio de nuevo cuño, porque hasta la destrucción con la guerra del 14 de los imperios centrales europeos no había una alternativa realmente. Bueno, estaba el imperio ruso, China ni contaba, o sea, no había... Y yo sí tengo que decir que mis viajes por ese central y por China, Uzbekistán, Kazajstán, que sabéis que voy, Mongolia, etcétera, y China, la situación de esa España anti-yanqui con el gobierno de Pedro Sánchez, lo que ha esos pasos que ha dado en una posición anti-yanqui y también anti-sionista, en ese remarcado también anti-otanismo y crecer por ese lado, es muy aplaudida en los foros, en las cumbres y tal a las que yo voy. O sea, allí la gente aplaude al presidente Sánchez, dice que qué pena que no hubiera más europeos como él, que qué gobierno más valiente y tal. Claro, no lo saben, o sea, la visión, no, pero la visión que en alguna parte del mundo, o sea, es real lo que estoy contando, no es lo que yo quiera, pues estoy transmitiendo lo que yo veo en esos foros, que evidentemente no son los del bloque o los de la alianza donde España está encuadrada, no son los de la alianza europea o atlántica o occidental, es una visión distinta, ¿no?, del planeta, que estaría más bien pues en el entorno de los BRICS o si queréis incluso en los del grupo de Puebla, etcétera, pero que es con quien simpatizan, ¿no? Ellos piensan que Pedro Sánchez, el gobierno de España, ha sido valiente en mostrar ese antiyanquismo y esas posiciones anti-OTAN, no crecimiento OTAN, esa visión alternativa de lo que sería la alianza de civilizaciones de Zapatero, que Pedro Sánchez en definitiva lo que está haciendo es darle continuidad a eso. Yo creo que es muy interesante retomar todo eso en un momento en el que el propio Donald Trump no está tampoco defendiendo el crecimiento de la OTAN o el fortalecimiento de la OTAN, y está dejando, o sea, hay una situación muy peligrosa, que Miguel Ángel ha apuntado algo de eso, y sí me gustaría explorar un poquito más. Dos cosas muy rápidas. Yo no creo que China venga a sustituir a la Unión Soviética en el mundo bipolar de reparto imperial y tal. China no tiene la vocación imperial o imperialista que tenía la Unión Soviética, entre otras cosas, porque carece de la ideología que era la alternativa a lo que era el mundo capitalista o tal. No, China no está explotando por ahí ningún activo ideológico, con lo cual no es la alternativa a la Unión Soviética. Pero luego me parece muy interesante ver también cómo los países europeos, especialmente los que están en la Unión Europea, que no es toda la OTAN, porque tenemos un Reino Unido y todo el mundo anglosajón, Nueva Zelanda, etcétera, que están en su mundito de los cinco ojos y tienen su visión cosmológica del planetaria distinta. El mundo de la Unión Europea está ahora mismo ante la orfandad en la que nos han dejado los Estados Unidos con la viabilidad de la OTAN, mirando hacia Rusia como enemigo. O sea, todo lo que está activando el rearme europeo es la construcción de un ejército europeo fuera de la OTAN, con el único objetivo de prevenirse de una supuesta maldad o amenaza de la Rusia de Putin, que es el único argumento que tienen realmente, porque no hay otro argumento. Eso ni siquiera lo ve los Estados Unidos de Trump, ¿no? Ni siquiera plantean que Rusia sea un enemigo global y lo tienen descartado. O sea, no es el enemigo del planeta ahora mismo. Rusia no tiene ni capacidad, ni se le está, ni se le espera.
16: Además, cuando Trump dice rearmense, no quiere decir rearmense, es comprarme las armas a mí y no, gastaros claro. En mí el 5% de vuestro presupuesto.
17: Sí, porque es un empresario. ¿Quién es?
13: Pero los países tenemos derecho a comprar las armas fuera. O sea, vamos a ver. España se puede ir a China a comprar aviones.
14: Si le hace falta, sí.
13: Claro.
14: Si le hace falta, sí. Bueno, si se queda sola, sí. Lo tiene que hacer, claro.
13: Pero no tengo por qué comprarle. No, pero si no hace falta que me quede sola.
14: No, si te quedas solo no puedes hacerlo, porque estás en una alianza que coordina la compra de material, claro. Tiene que ser el mismo proveedor. La OTAN cuando Mariano,
13: cuando el 5% del Producto Interior Bruto sea en armamento, que lo aumentes
14: al 5%. Cuando cayó el Pacto de Varsovia, rápidamente activados en la OTAN todos, Rumanía, Polonia, lo que era Checoslovaquia, República Checa y Eslovaquia, etcétera, y entran en la OTAN, la primera cosa que hacen es cambiar absolutamente la provisión de armas, incluida la munición, o sea, los uniformes y todo. Tú a partir de ahora tus proveedores son de dentro de la esfera. El Eurofighter y el avión de caza europeo y todo eso está muerto. Ahora están viendo a ver si compran uno turco que hay o a ver a cuál van. No existe, hay proyecto alternativo.
16: Y cuando te compras una fragata con unos sistemas de impresionantes, de los sistemas capados. No vaya a ser que te enteres con las fragatas que te vende de dónde andan las mías.
14: Pero no, claro, España ha vendido a Nueva Zelanda o a Filipinas la F-100, pero capada sin el sistema Aegis, que es OTAN y que es de Estados Unidos. Nosotros estamos compartiendo con Estados Unidos la vigilancia marítima, aérea y tal, y no podemos. Hay un momento en el que se genera desconfianza y esa desconfianza hace que ya no te suplan, que no te nutran, ¿no?
13: Entonces nosotros no nos consideramos socios de la OTAN, porque si va a generar desconfianza, es decir, yo puedo usar mi flota para defender Ceuta, Melilla, Canarias y tal, pero claro, si resulta que Estados Unidos es socio o tiene como socio preferente ahora a Marruecos, pues chico, pues a lo mejor ya no somos tan socios ni somos tan amigos.
15: Es que yo creo que también hay una cosa muy importante que yo creo que es donde falla, porque, a ver, yo evidentemente puedo entender que en estos países que mencionabas antes, pues vean a Pedro Sánchez como que valiente. Yo evidentemente que a Pedro Sánchez no lo puedo ver ni en pintura, pero eso no tiene que ver nada para reconocer que creo que todos los españoles sí que debemos apoyar al gobierno español en esa lucha contra, digamos, contra las imposiciones de Estados Unidos y de Donald Trump, ¿no? Entre otras cosas porque creo que, claro, en realidad el cabreo de Trump y de Estados Unidos viene precisamente, entre otras cosas, porque España pues no ha dado su autorización para la utilización de las bases en la guerra de Irán. Entonces, evidentemente, esto recuerdo a nuestros radioyentes que ya le costó la vida también a Carrero Blanco el que no se utilizasen las bases americanas para la guerra del Yom Kippur en el 73. Pero, ojo, ¿cuál es el gran fallo? Y ahí es donde se nota que Pedro Sánchez de estadista no tiene absolutamente nada. Y es, tú puedes tomar una política más o menos que efectivamente te está apartando algo de la OTAN, que no es muy realista porque España está en la OTAN. Entonces tú te tienes que plantear esa postura, porque estás yendo contracorriente dentro de tus alianzas. Ahora bien, ¿qué tienes que hacer? Pues lo que hizo Francia. en la época de De Gaulle. O sea, De Gaulle evidentemente que no era partidario de la OTAN, y él que defendió, él defendió que Francia tuviera la bomba atómica, que tuviera armamento nuclear, es decir, que Francia tuviera su potencial,
14: que fuera autónoma, claro, y que diera miedos, que claro, fuera respetada.
15: Exactamente, claro. Y eso yo creo que es lo que tiene que hacer España. O sea, ahí es donde está el mensaje que yo creo que equivoca Pedro Sánchez. Claro. No se trata de que España no quiere subir hasta ese 5% en el presupuesto de defensa. No, al revés, señor Sánchez. Usted lo que tiene que hacer es subir el presupuesto en defensa al 10%, porque usted lo que tiene que hacer es rearmar España, asegurarse que España tiene la suficiente fuerza para de verdad ser un país soberano, independiente, porque el problema de todo esto es que nos estamos quedando... Mira,

0: Recordáis que estaban en esa Guerra Fría luego los no alineados, ¿no? Como era, por ejemplo, la India de Nehru o la Yugoslavia de Tito. Pero también estaba la España de Franco, que no estaba declarada como país no alineado, pero que de facto en realidad lo era.
1: Y que está Miguel Ángel, y que Estados Unidos tenía una situación, una relación privilegiada fuera de la OTAN
0: Sí, sí.
1: con la España de Franco, que ahora la está buscando con el Reino de Marruecos, porque también es un
0: Sí.
1: sistema, digamos, autárquico, donde el rey decide lo que haya que hacer, no le plantea ningún problema, no pertenece a ninguna alianza, no está tocando las narices y tampoco tiene limitaciones en cuanto a deseos u ofertas que le puedan hacer, que es un poco a lo que se parecía
0: Claro.
1: la España de Franco. Había una interlocución directa y válida con el general Franco cuando era jefe del Estado, y Estados Unidos podía hacer validar todas las decisiones que se tomaban, sin ninguna duda de que lo tenía que someter a ninguna esfera superior de decisiones. Eso es lo que estará buscando probablemente Estados Unidos ahora
0: En
1: en
0: Marruecos,
1: Marruecos.
0: claro.
2: Mira, has citado lo de Luna Grande y Libre, porque por motivos obvios. Vamos a ver, yo hago la ecuación al revés. Libre, que según algunos es la libertad, es la máxima aspiración que pueden tener los seres humanos y sus
0: Va
2: agrupaciones.
0: implícita, sí.
2: Pero para ser libre hay que ser grande, o sea, fuerte. Y para ser fuerte hay que estar unido. El problema que tú dices de nuestro querido presidente, a quien por ahí los chinos, los uzbecos, esta gente le aclaman mucho, es que no quiere nada de eso. A él, que España sea grande, España le da igual con tal de que eso vaya en beneficio de su planteamiento político y de su poder personal y el de su banda. Entonces, este es el problema. Claro. Una España. Oye, a Franco venían a verle los presidentes de los Estados Unidos. Yo he conocido tres.
3: Sí,
2: Conocí a
3: Eisenhower.
2: Eisenhower cuando yo tenía 4 años, una cosa así.
0: Sí, en el
2: Que decían
0: 59.
2: en el colegio que, oye, vamos a daros una banderita y ves ahí. Y mi padre dijo, una mierda, este no va. Vale. Entonces, luego vino Eisenhower, perdón, luego vino Nixon y luego vino Gerald Ford. Y chico, macho, y cuando los americanos querían algo, mandaban a su hombre de confianza, al coronel Leonard Walters,
3: Sí, señor.
2: a enterarse
3: Sí,
2: por el
3: señor.
2: caudillo de qué iba a pasar
3: Sí,
2: aquí.
3: señor.
2: O sea que, en fin, mira, yo esto, lo de los americanos, francamente, no hagamos como cuando se murió la reina de Inglaterra, el país 100% nuestro enemigo, ¿verdad? Que aquí hasta los presentadores salían con chaqueta y corbata negra.
3: Sí,
2: Hombre,
3: sí,
2: a
3: sí,
2: iros a
3: sí,
2: la
3: sí,
2: mierda.
3: sí, sí.
2: Lo siento,
3: Hombre,
2: es que
3: vamos a ver,
2: me
3: hombre,
2: Estados
3: perdona, perdona,
2: Unidos.
3: perdona, Luis. Aquí estuvieron hasta los astronautas que pisaron la
2: Sí,
3: Luna.
2: claro.
3: En
2: Y
3: el
2: vinieron.
3: Pardo se
2: Sí,
3: juntaron
2: señor,
3: con
2: sí,
3: los
2: señor.
3: tres,
2: Los sí,
3: Armstrong,
2: señor.
3: Aldrin y Collins.
2: Sí,
3: Yo creo
2: señor.
3: que sería el año 69.
2: Sí.
4: Bueno, es que fue en el
2: Efectivamente.
4: 69.
2: Claro,
4: En
2: 69.
4: julio del 69 es cuando pisa.
0: 23.
4: Teóricamente se
0: 23
4: pisó
0: de
4: la
0: julio,
4: Luna.
0: efectivamente.
4: Pues también se ha hablado de que fue un estudio de televisión y no sé qué historias.
2: Vamos a decir que sí, venga.
4: Vamos a
3: Bueno,
4: decir que
3: no,
4: sí.
3: no sé si fueron a la Luna o al estudio, pero en el
2: Bueno,
3: Pardo ya
2: en el Pardo
3: te vi,
2: estudiaron.
3: porque hay
2: Hombre,
3: fotos con
2: yo te
3: Franco. O
2: puedo
3: sea,
2: asegurar una cosa. Yo
3: eso sí que pasó.
0: estudié en el colegio Neil Armstrong y había, nada más entrar, tenías una fotografía tan grande como el ventanal este que tenemos aquí en el estudio, de Neil Armstrong pisando la Luna.
3: Hombre,
0: Ahora,
3: pero.
0: luego ya sería el fotomontaje o
3: Hombre,
0: no, no lo sé.
3: es que el colegio se llamaba Neil Armstrong, claro, no iban a tener la imagen de Pedro Sánchez en el colegio. Bueno,
0: Hombre,
3: esto es
0: tenemos
3: una.
0: la foto
3: Bueno,
0: también de Franco.
3: claro, ya.
2: ¿Era Neil Armstrong o Louis Armstrong?
4: Mira, hay un tema de Estados Unidos. Este fin de semana se han puesto dos películas. Ya sabéis, y mis amigos y mis oyentes lo saben, que me gusta el cine. Una, Arde Mississippi, con ese papel estupendo de Jane Hammond y William Dafoe. Que trata el tema de la lucha de
0: Sí, el
4: los
0: Ku Klux
4: derechos
0: Klan y
4: civiles,
0: demás,
4: el Ku
0: sí.
4: Klux Klan y tal. Pero es que ayer se ha puesto a mediodía una muy peculiar la película, pero que tenía mucho trasfondo, Señoras y criadas. Y es el desarrollo
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17: Todos vemos
18: una queimada.
17: Los cubanos y los españoles nos vemos como, como hermanos, como sí, hermanos. Nos reímos de los mismos chistes, comemos para, sí, prácticamente lo mismo, vemos la vida familiar más o menos igual, o sea, no hay prácticamente grande, ninguna diferencia importante, ¿no? No hay ninguna. Lo único, el comunismo, pero España también podría haber sido, perdiendo la guerra civil, un país socialista soviético, y hubiera sido, y seríamos españoles igual. O sea, yo lo que no entiendo es por qué en España tenemos una extrema izquierda que es especialmente antipatriota. O sea, pues sí, yo conozco comunistas portugueses o italianos y son patriotas. O sea, son tíos que tienen otro modelo de Estado con el que yo no coincido, pero son patriotas. ¿Por qué en España tenemos esta lacra de que toda la gente de izquierdas es antipatriota? O sea, bueno, porque vinculan. Ven la bandera española y le saltan los arpullidos.
11: Yo lo he contado más de una vez. Zapatero dijo que era un concepto discutible España.
17: Pero odian el país. Lo he contado más de una vez.
18: Yo tengo una insignia que a mí me regaló un camarada italiano cuando yo estaba en el Partido Comunista Español, en una fiesta de la Unità. La fiesta de la Unità es como la Humanité en Francia, son las fiestas oficiales. Y era una bandera que tiene la bandera italiana y la bandera comunista. Las tiene. Y todavía la tengo, esa insignia. Entonces, lo que dice José Luis, yo doy fe de que es verdad. Un italiano primero es italiano. Y luego será comunista, demócrata, cristiano.
17: Es que eres un patriota. Tú no quieres que tu país se vaya a la mierda. O sea, entonces, tú lo que quieres es que tu país crezca tal, con otro modelo. Que
19: aquí
17: yo puedo.
19: Aquí lo
17: estoy
19: que
17: en las antípodas. Pero
19: es una idea. Lo que tenemos, no yo, por supuesto, esta gente. Tiene la idea de que toda la historia de España, todo el devenir de España, ha sido un inmenso error continuado que nos ha traído hasta aquí, que a ellos no les gusta. Dice, mira, macho, pues si no te gusta, pues. No, pero ya eso, sabes. Si te molesta, tal.
18: Han comprado la leyenda negra fundamental. Realmente puesta en el mercado por ingleses por holandeses. No nos olvidemos de los holandeses. Claro, que todavía, hombre, yo recuerdo la primera vez que yo viajé a Gante y a Brujas, a mí me enseña, me parece que eran Brujas, el castillo de los españoles. Yo me tuve que enfrentar a la guía. Miren usted, me lo tiene un montaje, joder, con luces tétricas, unos sonidos. ¡Oh! Las cadenas. Aquí los españoles encadenaban y torturaban a los patriotas. Y tal, y lo primero que le dije, digo, oiga, no existían los Países Bajos en la época para el territorio español. Joder, ya la guía se me puso, fíjate, en casa le da una alferecía a la pobre mujer y tal. Bueno, pues esa leyenda.
17: No, pero hay algunas cosas que ellos aceptan y tal. Yo cuando vi el último partido de España-Austria, decía, hombre, todo queda en casa, ¿no? Porque sería un partido doméstico de primera división. Pero cuando yo he estado haciendo marchas en que conozco mucho Bélgica y Holanda, porque iba además primero con mi padre a ferias allí y luego he seguido yendo por otras razones propias mías o negocios. Claro, cuando he ido a Flandes, o sea, y vas a Nimega, que yo he estado haciendo marchas allí, que es todo un paisaje, haces 40 kilómetros diarios, llegas a Empel. Empel está, digamos, puesto en valor como lo que es la Italia, está asumido, y muchas tropas de otros países de la OTAN y tal van allí a rendir homenaje a las fuerzas españolas de los tercios cuando estuvieron allí en aquella batalla de Empel, que fue épica, ¿no? También, ¿verdad? Pero todos lo reconocen, ¿no? O sea, hay un rendimiento y un reconocimiento. Los españoles son capaces de hacer cosas impresionantes en los momentos más difíciles, y de momento nos quedamos aquí, ¿no? Parece mentira que Pedro Sánchez esté ahí, sí. No hagamos nada para evitarlo, pero cuando llegue el momento ya lo haremos. O sea que somos capaces, y eso lo saben todos, somos muy mal enemigo. Esto se vio en la División Azul, se vio. O sea, los españoles nos hacemos duros y es difícil. En los momentos muy complicados. O sea, tiene que ser un momento extremo.
11: Después de lo visto este fin de semana aquí en la Castellana, ¿tú crees que?
17: Bueno, mira, esos son los blandengues, hay que dejarlo.
18: Ahora vamos a comentarlo.
17: No pasa nada, son cuatro.
18: En el segundo tema, hombre, joder, a mí me mandaron además por varias.
17: No,
18: días,
17: pero eso no hay que darle importancia.
18: Un fulano con el PNT eso y diciendo no sé qué gilipolleces.
17: Pero es un día, como decía Tierno Galván, alcalde, han salido a protestar los sindicatos, déjenles que protesten, pero si son de los nuestros, no pasa nada. Un día. Que van a tomar la puerta, ¿qué más? Cuando era alcalde.
18: Hay algún dato curioso, porque en cabeza de manifestación iba la hermano de la Gertru, que es la alcaldesa de Velilla de San Antonio, ¿eh?
17: Ah, no es la Gertru de Zapatero.
19: No, es la hermana.
17: La Gertru de Zapatero.
18: La hermana. La hermana de la Gertru, una rubia.
17: Y estaba allí.
18: Y estaba en primera fila.
17: Es la alcalde, eso, ¿qué, de ¿qué mensaje hay que leer?
11: De Belía se ha ganado la justicia.
17: ¿Qué mensaje hay que leer? Yo no hago lectura.
18: Ay, Dios mío. Ahora vamos a hacer mensajes.
19: A ver.
18: El segundo tema, por razones de tiempo, porque tengo el reloj enfrente, vamos a ver el segundo asunto que nos ocupa. El gobierno de Pedro Sánchez está consumando sibilinamente toda una operación de ingeniería social mediante una nacionalización masiva, arbitraria y descontrolada de extranjeros por la puerta de atrás, culminando un proceso iniciado en el año 2022 con la aprobación de la Ley de Memoria Histórica. Esta regularización, más bien invasión, digo yo, se ha convertido en una vía fraudulenta de acceso a la nacionalidad española para cualquier persona con ascendencia española o no, sin necesidad de acreditar persecución o exilio, simplemente obteniendo un certificado de vulnerabilidad expedido por cualquier ONG. Esta reinterpretación no se ha hecho por medio de una reforma legal, sino mediante una instrucción interna impulsada por el Ministerio de Justicia. El documento, firmado por Sofía Puente, hermanísima del actual ministro de Transporte, Óscar Puente, amplió de forma sustancial el alcance de la ley, generando una avalancha incontrolable de solicitudes que han colapsado los consulados españoles, tanto en el extranjero como incluso en otros puntos de fuera de la Unión Europea. Juristas y catedráticos de Derecho Administrativo han calificado la maniobra de irregular, al considerar que se vulnera el principio constitucional de jerarquía normativa, al modificarse el contenido de una ley mediante una simple instrucción. E incluso podemos inferir, sin lugar a dudas, la intención torticera de alterar el censo electoral mediante una operación de subversión legal para que se produzca un vuelco en los resultados de los comicios del próximo año. En definitiva, estamos a las puertas de una pura y simple ingeniería político-social y no ante una ampulosa y falsa memoria histórica y menos democrática. He puesto sobre el papel algo que en los próximos meses nos va a hacer, como decía también el infierno de Dante, que sea el chirriar de cadenas y de dientes en el infierno. Ya hay una provincia que es la tercera mayor de España, que es Argentina.
19: Ajá. Sí.
18: Punto.
11: Yo quiero hacer una pregunta a los jurídicos. ¿Todo esto es revertible? ¿Es reversible?
17: Pero retirar el pasaporte a un español no se puede hacer. Una vez que tenga la ciudadanía, sí. Creo que eso no es reversible.
11: Claro. No es reversible.
17: Sería la ley reversible luego ya después, pero todos los que estén nacionalizados.
11: Porque lo que están haciendo primero es regularizar. Y luego de la regularización a la nacionalización va otro paso. No lo están haciendo, no lo están saltando directamente.
20: Hombre, de todas formas, cuidado, porque la Constitución en realidad lo que prohíbe, eso sí que es verdad que la Constitución prohíbe, es la retirada de la nacionalidad española a cualquier español de nacimiento.
18: Claro.
20: Es decir, cuidado, la nacionalidad adquirida sí se puede retirar.
11: Vale, entonces tanto, a mí lo que me preocupa, a mí con eso me vale como respuesta, ya lo tengo claro. A mí lo que me preocupa es que el jefe de la oposición todavía no haya salido, simplemente ha salido a decir que esto es intolerable, lo de siempre es intolerable, me encabrono, no me como, que se joda mi coronel que no me como el rancho, me voy horizonte y vuelta, acabareado, andar. Que no haya dicho que todas estas regularizaciones que se están practicando van a ser reversibles y que ninguno va a tener los derechos que les han vendido.
20: ¿Tú has visto al PP revertir algo que haya hecho?
11: No. No confío.
17: Claro, pero Miguel Ángel, en todo caso, para revocar una entrega de un pasaporte, una nacionalidad, tiene que ser caso por caso, pues porque seas un delincuente, pertenezcas a organización criminal, seas terrorista, con un encausamiento. Pero tú no puedes decir, han concedido 840.000 pasaportes, a tomar por culo esos 800.000.
20: Claro,
17: no los puedes revertir. Tiene que ser caso por caso y con una situación individual.
20: Hombre, sí que es verdad. Bueno,
11: pero eso se puede hacer.
20: Claro,
11: eso se puede hacer.
17: 840.000 no.
18: Hombre, claro. Vamos a ver, la mayoría de ellas se están dando sin pedir los antecedentes penales, Entonces, hombre, vamos a ver.
11: Si no tienes un certificado penal efectivamente. Limpio. Es que yo os voy a poner el ejemplo personal, que yo creo que lo he contado alguna vez. Cuando mi padre, cuando nos vamos a Venezuela, mi padre no puede entrar en Venezuela si no tiene un certificado penal limpio. Claro. Y segundo, no puedes entrar a Venezuela si no tienes un contrato de trabajo. Y tercero, que eras un español que te estabas con un ingeniero de caminos que estaba yendo a Venezuela. Aquí está entrando. Ni se sabe. Hombre. Más allá de las imágenes que estamos viendo de esos.
17: Lo que quieres decir es que no es recíproco. El mismo trato que vamos a dar aquí, por ejemplo, a venezolanos, no es el que se está dando a españoles cuando van a Venezuela.
11: Bueno, a los venezolanos se les está poniendo difícil ahora.
20: Claro, ¿no? Pero de todas formas.
11: Pero, perdón, quería terminar. Bueno, sí, me acuerdo, he perdido el hilo. Sí, Miguel Ángel,
20: No, pero sí. A ver, o sea, es que evidentemente. Más que pensar en si es reversible o no reversible, lo que hay que pensar es atacar esa normativa.
17: Claro.
20: ¿Por qué? Porque esa normativa, además, conlleva una vulneración del principio de igualdad ante la ley. ¿Por qué? Pues porque en realidad, ¿qué pasa con todas esas personas que, que han obtenido la nacionalidad española, como suelo decir, con los méritos propios de llevar los años que la ley pide y las circunstancias que la ley pide? Entonces, claro, llegar y que ahora de repente llegues y porque electoralmente efectivamente te conviene que el censo aumente las personas que pueden votar, pues tú de repente coges, llegas y dices, y ala, y ahora regalo la nacionalidad. Hombre,
11: no, que hasta 15 años para ganarla
20: es
11: dirá.
20: Es que eso vulnera todo principio de derecho internacional, para empezar.
19: Está clarísimo.
20: Y por supuesto, pues como también dice José Luis, o sea, es decir, incluso ataca los principios de reciprocidad, porque tú tienes que ver, a ver, un español puede obtener la nacionalidad
17: cubana,
20: así
17: por
20: como
17: ejemplo,
20: así
17: cubana,
20: de cualquier
17: país.
20: Pues mira, recientemente Luis, que su hija pues ha obtenido la nacionalidad australiana, pues no creo que se la hayan regalado así a la buena de Dios.
18: Vamos a ver, primer requisito para tener no ya la nacionalidad australiana, sino una simple estancia temporal, nivel B2 de inglés. B2, no B1, B2. Oiga, es que yo acabo de llegar de Almendralejo.
19: Pues no viene.
18: Y el agente de migración te mira con una cara mala hostia. ¿Dónde? Que te cagas. Si además el agente es maorí, ya ni te cuento. Es como en Estados Unidos. A mi hija le pasó. La cambiaron de fila a un puertorriqueño, pues le tocaba una negra de agente de migración. Y los puertorriqueños, que son muy listos, para eso son puertorriqueños y son listos, la ve a mi hija hablando español. Eso pasó en el aeropuerto de Miami, ¿eh? Y la llama así. Oye, chica, ven para acá. ¿Qué pasó? Y de vente a mi fila que está la negra. Y mi hija dice, coño, es un puertorriqueño. Agente de migración, ¿eh? Y dice, mi hija, ¿y qué pasa con la negra? Y dice, oh, la negra es un hijo puta. Tal cual, el puertorriqueño. Tú vente conmigo, el sello de entrada en Estados Unidos.
19: La hispanidad de acción, macho.
18: Pues aquí pasa lo mismo. Si el agente de migración es descendiente de un convicto británico, bueno, más o menos. Ahora, hay ciudadanos australianos que son maorís. Y si el agente de migración maorí, o sea, olvídate. Olvídate. Y entonces, nivel B2. Y además, cuando tú llegas a Australia, a ti, y vas a permanecer allí, a ti te nombran de por vida, hasta que tienes la nacionalidad, un agente de migración. Y todos los pasos que tú das, no es una ONG como aquí, que te firma un certificado
17: pero
18: de no sé
17: el
18: qué.
17: Mismo tutelador, el mismo tutelador.
18: El mismo, Y te llama, vida. Y tú le llamas, y le cuentas, y patatín y patatán. Entonces, primero te dan la temporal. Luego te dan la permanente, que ya para que te den la permanente, pues tienes que llevar, pues viviendo entre 4 y 5 años, ya el nivel de inglés, bueno, ya casi C1.
11: Tributando.
18: Tributando. Y además, hasta que tú no tienes la residencia permanente, no tienes ni derecho al paro si te despiden, ni tienes derecho a la seguridad social australiana. Y mi hija, hasta que tuvo la residencia permanente, estuvo 4 años pagándose un seguro privado.
17: No, tengo Luis, algunos amigos, por ejemplo, de estos que he hecho los viajes por el extranjero, cubanos, por ejemplo, que son del régimen y que me están diciendo que ellos no pueden pedir la nacionalidad española porque al estar ahí pues pueden ser, amonestados. No, por el régimen o tal, devaluados en su situación que tienen y tal, pero sí sus hermanos que, por ejemplo, no tienen inconveniente en poderlo pedir, lo van a pedir. Dicen, nunca han estado en España y en cuanto le den el pasaporte va a hacer lo posible por ir a conocer la madre patria. Y yo les decía, joder, que lo de la madre patria, ¿cómo vuelves otra vez a la madre patria? Y algún argentino me lo ha dicho también, un amigo periodista de Buenos Aires, tal, me ha dicho, la voy a pedir, chico, porque mi padre, mi abuelo, tal, pues era tal, nunca he estado en España, pero espero que cuando me lo den, tener las vacaciones y poder ir a conocer el país y tal, y me encanta, y ya, pues yo, pues bienvenido
18: pero
17: a la madre patria.
18: Oye, argentino para decir, ya está tardando,
11: quitando Cuba, tío, que puedes tener más dificultad para salir, un argentino, ¿qué necesidad tiene? Puede venir a España sin problema cuando
18: digo,
11: quiera.
17: Pero tiene falta que no haya estado nunca, pues dice, bueno, voy a hacer el esfuerzo de ir.
11: Se han visto imágenes, José Luis, de una señora pidiendo, yo la voy a pedir, pero no por mí, para mis hijos, para que se puedan beneficiar de algo allí económicamente. O sea, si la intención es beneficiarse económicamente,
18: la paguita,
11: tener algo de ese estilo,
17: siempre es mejor tener el pasaporte español.
11: Escucha, pero eso es peligrosísimo, porque ¿de dónde coño se saca ese dinero?
17: Para nuevos españoles que no existen, que no están todavía, ni siquiera tienen necesidades aquí, porque no se han planteado, muchos no han ni siquiera vivido.
11: Que al final lo pagamos. pagamos, que lo pagamos entre todos los que estamos tributando aquí, no entre todos, porque no todos aportamos exactamente igual.
17: Entonces, sí, pero fíjate el dilema, o sea, no es ni siquiera para gente que esté aquí, aunque no nos guste que esté, pero que está aquí, es para gente que está fuera de nuestra, que no ha estado, nunca. Sí, sí. O sea,
19: pero si había alguno que había emigrado a Argentina en 1870, que había, ya está bien. No, pero ahora yo me planteo una cosa, un señor de estos que le vamos a regalar el pasaporte, resulta que en Argentina es un chorizo de marca mayor. Claro. Que anda de ahí atracando. Entonces cógelo. ¡Ah, este es español! ¡Para España! Pero vamos, no. Te meto en un avión y para allá directamente. Claro. Y te mando un sinvergüenza, bueno, un asesino, un criminal.
17: De esto que estás diciendo, hay una también una situación que no ha venido a resolver ni la ley de nietos ni tampoco la regularización masiva, que es todo, como ocurría con las bandas albano-kosovares después de las guerras de los Balcanes, que los que vienen aquí, que son delincuentes, criminales y tal, ni siquiera se van a molestar en pedir antecedentes porque saben que no los van a conseguir. Están aquí huidos porque está muy bien. Hace nada, hace un par de semanas, han detenido a uno de la Ndrangheta que estaba con pasaporte falso. En mi pueblo hace un año también detuvieron a otro porque le dio una hostia a un concejal, porque y era un frutero del pueblo conocido y un tío muy majo, pero se enfrentó actuó ya de siciliano, le cantó un guantazo tal, el concejal llamó a la policía, fue la policía local, le pidió el pasaporte y descubrieron que era un pasaporte falso. Es decir, los que son criminales, delincuentes que están aquí de manera encubierta, porque en España se está muy bien, esos no van a querer regularizar la situación. Están fantásticamente bien siendo mafias organizadas de la droga, de las armas, de las mujeres, de la prostitución, en fin, porque ya están saltando casinos, aunque sea de los chinos, da igual lo que sea. Y están bien, ventajosamente, en esa situación, que no la quieren mejorar. Para nada quieren un pasaporte español. Además, prefieren seguir teniendo el pasaporte falso francés o el que sea.
20: Sí, no.
19: Y además prefieren Soto del Real que la isla de Lesbos.
17: No, pero nunca podrían aspirar a pedir tampoco penales, no van a hacer la cola nunca. Con lo cual, quiero decir, a lo que voy es que para los que haría falta regularizar la situación, para poderlos expulsar, porque no lo van a poder hacer, tampoco vamos a tener medios ni herramientas. Vamos a meter unas colas de gente que se van a regularizar, pero los verdaderamente malos van a seguir igual.
19: Quiero decir que cuando se cometa un delito en Argentina y le vean un pasaporte español, lo cogerán y lo mandarán para acá, lo deportarán.
17: ¿Le guste que es español? Pues váyase,
19: váyase para allá, joder, claro. Sí. ¿Qué vamos a...? Lo mejorcito que se embanasta.
17: Además, mira, hay un partido que también son organizaciones criminales y delincuentes que igual pueden entrar y cumplir alguna misión. Ayudar a ganar las elecciones.
19: Y luego otra cosa, macho. Yo leía el otro día que había estadísticas, estudios, que lo más que se fue a Argentina después de la guerra, que son los pobres damnificados, fueron 2.500. Joder.
17: Bueno, alguien decía que era como
18: se calcula,
17: o sea, dos tercios de todos los que salieron durante o de la guerra por unas razones o por otras, porque no querían estar aquí pasando la guerra, por lo que fuera, o por razones ideológicas también, dos tercios volvieron a acabar la guerra y se quedó como un tercio ahí, que debe ser esos 2.500.
19: Bueno, pues la pregunta que yo me hago, que he leído en la prensa, no, sí, yo sí. No tengo otro, joder. ¿Cuánto tiempo ha transcurrido? ¿80 años? No,
18: ¿y cómo es posible?
19: Unos auténticos fieras, macho. ¿Cómo ellos y su descendencia?
17: Un millón de pasaportes de nietos y solo se fueron 2.500.
18: Se ha echado el cálculo y sale cada emigrado a 65 nietos.
17: Se fueron los sementales pardos.
19: Hay
17: fracos. Se fueron los sementales pardos. Se fueron los mejores.
19: Pero don Francisco, mi general, ¿cómo consistió usted eso? Joder, teníamos...
17: Despoblados, en tanto por ahí.
19: No, pero la España vaciada. Estaba llena.
11: El semen español.
18: El
11: semen de fuerza.
18: Mariano ha puesto, en fin, el tema encima de la mesa. Mucha gente va a querer el pasaporte español para ver qué cae. ¿Sí? Y saben que si Sánchez, yo le voto a Sánchez, me va a caer. Porque luego saldrá una norma en el boletín oficial del Estado, porque el que tiene el boletín es el que tiene el poder realmente, sea la ley bien hecha o mal hecha, va a decir, oye, todos los que le hemos dado la nacionalidad en base a la ley de nietos, ahora van a tener paguita. Oye, ¿qué más discutir eso? Sale en el BOE, paguita.
19: No, paguita. Y espérate que alguno dirá que le transfieran la paga a Argentina.
18: Bueno, hombre, eso,
0: por favor,
18: es que la salida. Claro.
0: Sí, pero o sea, es que la salida.
18: Eso lo vamos a ver.
0: Salía capital.
19: Pues claro,
0: es vacía, coño, España de dinero.
18: Bueno, pues claro. Es que al final. ¿Y si ya está pasando, Mariano?
0: Sí, yo
18: cerraría. Está sangrando.
11: Yo todos los Western Union los cerraba, coño.
0: El dinero aquí en España, joder.
18: Claro. Sí. Y luego hay paradojas. Yo el otro día tuve que ir a la médica mía de cabecera, al centro de salud. Oye, son cosas que pasan, ¿eh? A que me renovaran mi medicación. Y llego y digo, buenos días, la cita previa. Quería una cita para la doctora tal. Mira el reloj, dice, en una hora. Y digo, ¿qué coño me dice usted? Me salió así. ¿Cómo que en una hora? En una hora tiene usted consulta. Y en una hora tuve consulta. No me lo podía creer. ¿Dónde estaba la cola?
19: Sí, señor.
18: Vamos, no había nadie en el centro de salud. Digo, ¿cuál? El centro de salud de Eloy Gonzalo. Ajá. A la hora me dieron cita con mi médica. Esperé, me tomé un cafelito, fui a la médica y le digo, oiga, ¿y esto? Dice, pues de todo lo que hay en este centro de salud. Digo, ¿qué me está usted diciendo?
11: Con la que puede venir la gente a operarse las caderas, a operarse todo y a colapsar los sistemas.
18: Eso sí, el turismo sanitario, hombre, pero eso ya lo hacen los ingleses y más gente lo hacía.
11: Pero mandamos la factura. Otra cosa es que nos lo paguen o no.
18: Claro.
11: Pero si eres español, ¿a dónde vas a mandar la factura?
18: Claro, claro. Pues lo acabas de decir muy claramente. Oiga, ¿qué me voy a ir? ¿A la Seguridad Social de Ecuador o a la Seguridad Social Española? A la española, a cambiarme la cadera.
17: Que sigue siendo de las mejores.
18: Que me la ponen de titanio de cojones. Que la puñetera cadera de titanio vale 50.000 pavos, joder. Y claro, en Ecuador no me la ponen, vamos, ni de pichiglas.
17: Ni que la pagues.
18: Claro.
19: Mira, el otro día he leído en un periódico malagueño que a un señor que ha nacido en España, de padre escocés ya nacionalizado español, que ha hecho sus estudios en España, que tiene un apellido de Scott Russell, se llamaba el muchacho, vamos, un señor de aceptada, que ha solicitado la nacionalidad. Y claro, digo yo que un tío que ha nacido aquí, que lleva tal, que hombre, que no es ninguna gente rara de ningún país raro, que está aquí identificado perfectamente, le niegan la nacionalidad por falta de arraigo. Por falta de arraigo. Y he nacido aquí. Mi padre se nacionalizó español. He estudiado aquí. Es concejal de un pueblo de Málaga.
11: Pero era de color negro, coño.
18: Era de color, claro, era de color.
19: No,
11: era color zanahoria, coño.
18: Era, hombre, claro. Era un pelirrojo.
19: No era zanahoria ni tenía pelo.
18: Era un pelirrojo que descendía de Glasgow. Ese no tiene derecho. Claro.
19: Pues alucinante, macho.
18: Oye, yo voy a empezar a ponerme como Al Johnson. ¿Os acordáis aquel cantante norteamericano de los años 20 que se ponía de betún la cara?
19: Sí, sí.
18: Pues yo lo mismo, me voy a poner de betún la cara. Al Johnson, joder. Efectivamente, un cantante de jazz muy, muy conocido. Por lo mismo, o nos ponemos todos Mariano ¿de Fausto de Al Johnson.
17: Al
18: o
17: si Johnson, no, no hay nada. Lo voy a buscar.
18: Búscale, ya verás que. Además, era muy divertido, toda la cara negra pintada con betún y los labios y los morros blancos. Al Johnson. Entonces, o no somos Al Johnson, o si no, imagínate tú al tío con color zanahoria y ojo verde. ¿Qué coño le van a dar la nacionalidad española? Ni de coña. Entonces, claro, el pobre escocés es que nacido aquí. ¡Tiene huevos! Oiga, ¿usted no tiene arraigo? ¿Cómo que no?
19: Quedé loco.
18: Si estoy aquí, joder, registrado en el distrito de Chamberí, que me dice usted,
19: que ha hecho sus estudios en España, claro, que ha nacido aquí, claro, que habla español con la fluidez lógica,
18: claro,
19: que a los ingleses les cuesta mucho, pero vamos, ya lo habla, lógicamente, claro, y que es concejal de un pueblo, macho.
18: Es que es concejal, ¿eh? Tiene cojones.
17: Lo de Al Johnson lo estoy mirando ahora, no sería aceptable.
11: un expediente. ¿Cuántos Baltasares hemos visto pintados de negro?
17: Sí, joder, ya no. Mis amigos ecuatoguineanos se descojonan cuando ven a la cabalgata de Reyes y ven a Baltasar pintado de negro. Se les huevan.
19: En algún tiempo tenía el detalle de buscar un guineano y ponerle allí, ¿no? Sí,
17: claro, es lo menos.
18: No, yo no ríais, pero esto es verdad. Yo, el primer negro que conocí fue mi profesor de prácticas de derecho civil en segundo, Ebsut Sumo Obote, que luego le he visto en los juzgados porque él era abogado en ejercicio y a mí me dejó alucinado. Dije, coño, un negro de profesor de prácticas
17: Los ecuatoguineanos sí tienen un sentimiento patriota español mucho, profundo. Quiere mucho a España y quiere mucho a los españoles.
18: Bueno, queridos amigos, estamos en hora. Ya no tenemos más tiempo y podríamos estar toda la mañana aquí debatiendo sobre lo divino, sobre lo humano y sobre las nacionalizaciones fraudulentas. No tenemos más tiempo. Muy buenas tardes, señores oyentes, y hasta un nuevo programa. El Rubicón se despide. Les ha hablado Luis Sánchez de Movellán. Gracias.
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4: Días, estando las carreteras como están, estando los trenes como están, insultando como un absoluto chabacano, como un absoluto burro analfabeto, pero bueno, como digo, es algo que trae este régimen, que trae este sistema, también lo hacía en su momento la Segunda República. El que sea más burro analfabeto termina de ministro o termina calentando, vamos, un escaño en el Congreso cobrando 100.000 euros al año. En fin, en esto ha convertido nuestra nación, en esto han convertido a España. Venga, vamos a presentar ya a don Eduardo García Serrano, que nos va a acompañar como cada sábado, como ha hecho cada programa de este curso, que verás teniendo en pantalla. Ahí le tenemos. ¿Qué tal, don Eduardo? ¿Cómo estamos?
5: ¿Qué tal, Robert? Muy bien, este último programa de temporada que reiniciaremos, que nadie se asuste, que reiniciaremos Dios mediante. Y si la ley de defensa de la República que estos están preparando contra nosotros, contra los medios de comunicación, que sencillamente contamos la verdad histórica y la verdad actual, pues no nos cierra, ¿no? Esperemos que no sea así, de momento. Con lo cual, quedan todos ustedes emplazados a primeros de septiembre para comenzar la temporada 26-27, que nos traiga unas nuevas elecciones y, por supuesto, bueno, pues un cambio de gobierno, que es un eufemismo esto del cambio de gobierno, porque si llega alguien al poder, pues será Feijóo, con lo cual está todo dicho. Está todo dicho. Seguirán los mismos en las tertulias, seguirán los mismos mandando en la policía y en la Guardia Civil, mandando en la judicatura, y por lo tanto, lo que hemos dicho tú y yo siempre, querido Robert, el PSOE gobierna siempre, aunque no esté en la Moncloa. Aunque no viva que en la Moncloa, el PSOE sigue gobernando, ¿no? Porque sigue manejando la policía, la Guardia Civil, el Ejército, la Judicatura y los medios de comunicación, así como el sistema educativo. Con lo cual, las elecciones del 27 no van a cambiar absolutamente nada.
4: Sí, sí. Bueno, efectivamente, emplazamos a la gente a septiembre, y siempre y cuando el gobierno nos deje, que esperemos que sí, esperemos que sí. Y, por supuesto, si hay unas elecciones, como aquí comentamos siempre, y llega el Partido Popular de Feijóo, pues volveremos a poner Televisión Española, Eduardo, y ahí seguirá Sara Santaolalla, estará el otro haciendo gilipolleces, y estará Jesús Cintora diciendo que todos somos unos buleros de extrema derecha. O sea, efectivamente, sí. Así será.
5: Pero esto que estamos diciendo tú y yo no es un vaticinio, ni es un augurio. Es una realidad contrastada con la experiencia. Lo hizo Aznar y lo hizo Mariano Rajoy. Así les lució el pelo. Así les lució el pelo. Cuando las instituciones capitulares del Estado siguen manejadas por los canallas del PSOE, aunque el PSOE no vivaquee en la Moncloa, pues los gobiernos del Partido Popular son continuación de las legislaturas del PSOE. Una continuación, si quieres, más suave en lo superficial, en lo epidérmico, pero en el fondo sigue siendo lo mismo. O sea, el consenso del 78, que es lo que estamos padeciendo en los incendios que han cercado Madrid, Toledo y Castilla-León, Castilla la Vieja. El consenso del 78, el desastroso consenso del 78, que es lo que seguimos padeciendo. El estado de las autonomías, que es políticamente disolvente y económicamente insostenible.
4: Bueno, pues vamos a ver temas, si te parece, Eduardo, en este último programa, que precisamente tiene como denominador común el régimen desastroso en el cual vivimos, que son los responsables de los mismos, ¿no? Y bueno, que van a salir en pantalla varias cuestiones, ¿no? Precisamente también del tema de los incendios, que efectivamente están asolando buena parte de España, Comunidad de Madrid, Aragón, Comunidad Valenciana. Y bueno, vemos ahí cómo el gobierno destinó 73 millones de euros a mantener el Falcon y el Airbus, el mismo día que canceló la renovación de 10 hidroaviones, porque vamos, prácticamente nos mantenemos con los hidroaviones que compró Franco en los años 70 del siglo pasado, porque lo de renovar la flota de hidroaviones, pues a este presidente del gobierno que se pira ahora de vacaciones, no es que le guste mucho, y de eso vamos a escuchar precisamente al propio Pedro Sánchez dándonos una vez más la tabarra con la emergencia climática. Venga, que nos ponga el vídeo.
6: En todo caso, sí que me gustaría hacer un llamamiento muy particular a toda la población para actuar con la máxima responsabilidad y prudencia y a seguir en todo momento las indicaciones de los servicios de emergencia. Todas las administraciones, todos los profesionales y el conjunto de la sociedad debemos estar y actuar unidos contra el fuego. Y quisiera, al hilo de esto, hacer una reflexión adicional, y es que la emergencia climática se está agravando año tras año. Se está agravando año tras año. Y los ciudadanos y ciudadanas nos exigen que estemos unidos, por supuesto, en la respuesta, como estamos. Pero también que estemos unidos en la prevención y también unidos en la reconstrucción de las zonas afectadas para que cuando vuelvan mal dadas, pues efectivamente sean mucho más resilientes las infraestructuras y todas las reconstrucciones y recuperaciones que hagamos de los entornos hoy dañados. De ahí que haga una petición expresa, si me pudiera hacer una petición que pudiera resonar en todos los medios de comunicación a todos los ciudadanos que estén siguiendo esta comparecencia, me gustaría que fuera una única petición, un único reclamo, y es expresar a todos los actores políticos, a todos los gobiernos autonómicos, provinciales y locales, que el negacionismo climático es el peor de los combustibles ante la emergencia climática y que negar la realidad y las alarmas de la ciencia no nos prepara. Al contrario, nos hace mucho más vulnerables y a nuestra población mucha más insegura. Por tanto, hoy, con más fuerza y con más argumentos que nunca, reclamo ese gran acuerdo de país, el acuerdo probablemente de país que más necesita España, que es el Pacto de Estado frente a la emergencia climática. Un pacto de Estado que año tras año, pero particularmente este año, queda constancia de que es imperativo lograr entre las fuerzas políticas, los agentes sociales y, por supuesto, también la ciencia, las ONGs, la sociedad civil representada y, por supuesto, las instituciones públicas.
4: Bueno, ahí me escuchaba Pedro Sánchez, me hace gracia cuando dice lo de que los ciudadanos que están siguiendo la comparecencia, que no se preocupe que nadie le estaba escuchando. Y vemos una última cuestión y ya te doy paso. Lo siguiente, que es que se va a ir ahora un mes de vacaciones a La Mareta, gastos pagados, por supuesto, por el contribuyente español, a bucear ahí en Puerto Calero y, bueno, no sé, están incendiando el país. Y este se va a un mes de vacaciones hasta finales de agosto. Bueno, Eduardo.
5: Bueno, pues esperemos que en sus inmersiones haya suerte y aparezca una manada de tiburones. Esperemos. Esto es la expresión de un deseo. No. Lo digo porque se puede bucear entre tiburones. Hay infinidad de españoles que lo hacen. Esperemos que se encuentre con una manada de tiburones, porque en el Atlántico hay muchos tiburones. A ver si hay suerte y puede presumir de haber buceado entre tiburones. Vamos a ver. Y esperemos que esos tiburones pues tengan hambre. Tengan hambre cuando... cuando este hijo de Satanás esté sumergido en las aguas del Atlántico. Hay que tener la cara de hormigón armado, hasta el punto de quitarse las espinillas con dinamita, para anunciar que se va de vacaciones con la que hay liada en España. España en llamas, España ardiendo por sus cuatro costados, sin recursos más que los que hemos heredado de Franco, tú lo has subrayado muy bien, los hidroaviones y el agua que recogen estos hidroaviones de los pantanos que creó Franco. Bueno, pues en estas circunstancias tercermundistas de carencia de servicios, porque claro, esos aviones si vuelan vulneran las leyes del cambio climático. El avión que le lleva a él y le trae de la Moncloa a donde quiera que se desplace, no, pero los hidroaviones sí. Bien, pues se va de vacaciones y lo anuncia sin rubor, sin el más mínimo pudor. Yo no creo que en la historia política del mundo, desde la Atenas de Pericles hasta nuestros días, haya un solo presidente de gobierno que, teniendo su nación, su país, tal y como está España a fecha de hoy, comparezca para anunciar que se va de vacaciones. Sí. O sea, es obsceno, es pornográfico que este tipejo ayer nos anunciase a todos que se va de vacaciones a bucear en las Canarias. Cuando hay cientos de miles de españoles desplazados, cientos de miles de españoles que lo han perdido todo, que el fuego ha convertido en cenizas su presente y su futuro. Bueno, pues el presidente del gobierno se va de vacaciones. Eso sí, nos dice que ha aprobado en Consejo de Ministros una serie de medidas en las que les va a dar a estos españoles el oro y el moro. Bueno, que pregunten a los del volcán de La Palma, a los del terremoto de Lorca, a los de La Habana, a los del accidente ferroviario, que han recibido nada. Nada, si acaso alguna limosna, y digo bien, de los gobiernos autonómicos y municipales de las localidades en las que viven. Pero nada más. Nada más. Bueno, y se va de vacaciones. Se va de vacaciones después de echarle otra vez la culpa a ese ectoplasma universal convertido en cabeza de turco de la incompetencia y de el ladronicio de su gobierno, que es el cambio climático. Bueno, a mí me gustaría recordar a nuestros queridos seguidores que hace ya algunos años que todos estos apóstoles del cambio climático dejaron de hablar de que los casquetes polares se estaban derritiendo. Todos recordaréis esas imágenes de un oso polar anoréxico andando mientras agonizaba. Era siempre el mismo oso. Los osos se ponen enfermos también, como las personas. Bien, pues se ha dejado de hablar de que los casquetes polares se están derritiendo a un ritmo vertiginoso. ¿Saben ustedes por qué? Porque resulta que la verdad científica, la verdad geográfica, la verdad cartográfica, es que los casquetes polares han crecido en superficie de hielo 5.000 kilómetros cuadrados en los últimos años. 5.000 kilómetros cuadrados. Y esto es algo que cualquiera puede comprobar. Evidencia científica. Ante esa evidencia científica, lo que hacemos es ocultarla, silenciarla con nuestros poderosísimos medios de comunicación y seguir con la vaina, con el mantra, con la mentira de consenso del cambio climático. El incendio más pavoroso que ha habido en España desde que hay registros. Otra muletilla, desde que hay registros. Yo invito a los españoles que no sean percebes de sofá, que tengan inquietudes y sobre todo que tengan curiosidad intelectual y curiosidad histórica, a comprobar, por ejemplo, esto que les voy a contar. En el año 949, siglo X, hubo un incendio mucho más devastador que estos que estamos padeciendo, un incendio que dejó convertida en ceniza toda la meseta norte de lo que hoy es Castilla la Vieja. Toda. Entonces Castilla era un condado del más poderoso reino de la cristiandad, que era el Reino de León. Bueno, pues se produjo un incendio que arrasó toda la meseta norte de Castilla. ¿Y tenemos registros desde el siglo X? Pues claro, en las parroquias, en los archivos municipales y en las crónicas de la Edad Media. O sea que eso desde que hay registros es otra muletilla que se han inventado para asustar a la gente. Las olas de calor del cambio climático. Yo tengo ya una provecta edad. Yo no guardo memoria de veranos, meses de julio y agosto en Madrid y en el resto de España, en los que no se superaran los 40 grados. No me acuerdo. Vamos a ver, el cambio climático sería que, por ejemplo, en España, en el mes de julio, tuviéramos una temperatura de 19 grados. Y en la península escandinava, al norte, norte, norte de Europa, la temperatura fuera de 42 grados. Eso sería cambio climático. Pero que en España, en Italia y en Grecia, durante los meses de julio y agosto se superen los 40 grados centígrados, no es ni una ola de calor, ni un cambio climático. Es lo normal. Desde que hay registros más allá de la Edad Media, o sea, desde los celtíberos. Bueno, pues esto el percebe de sofá se lo cree, se aterroriza y a su vez convence a sus hijitos y a sus nietecitos, también con vocación de percebes de sofá, de que efectivamente el cambio climático mata. No, lo que mata es el gobierno de España, su incapacidad, su inoperancia y el robo permanente al que nos tiene sometidos. Porque no hay dinero para hidroaviones, no hay dinero para bomberos forestales, no hay dinero ni voluntad política de desbrozar el monte, porque eso atenta contra las leyes de la naturaleza. No hay dinero, pero sí hay dinero para las lesbianas del Mato Grosso, para los homosexuales del altiplano, para los LGTBI de Madagascar, para eso sí hay dinero. Y sobre todo hay dinero para los inmigrantes ilegales. Mientras, como tú señalabas, nuestros compatriotas son llevados a polideportivos y les dan una esterilla para que se tumben o un camastro de campaña de la Cruz Roja, los menas y los inmigrantes ilegales son alojados a cuenta de nuestros bolsillos en hoteles, con todo tipo de servicios. Se les facilitan móviles de última generación y se les mete dinerito en el bolsillo, pues para que, en fin, puedan consumir. Y nuestros compatriotas tirados en polideportivos, sin saber cuándo van a poder volver a sus casas y si van a poder volver a sus casas porque hayan tenido la fortuna de que el fuego no las haya calcinado. Eso es lo que mata. Las leyes que prohíben desbrozar el monte en invierno. Quitar toda la leña seca, todo el ramaje, toda la pinaza, hacer cortafuegos, llevar al ganado a triscar, a pastar, para que no haya pasto en el monte que en verano se seca y arde como la yesca. Eso es lo que mata, no el cambio climático, sencillamente porque el cambio climático no existe. Y a los que decimos esto, pues han descubierto la fórmula de estigmatizarnos y de ponernos esa campanilla que se le ponía a los leprosos en la Edad Media, que es el adjetivo de negacionistas. Ese adjetivo, desde después de la Segunda Guerra Mundial, es un adjetivo infamante, es un adjetivo ofensivo. Si te llaman negacionista, por lo que sea, inmediatamente remite a los negacionistas del Holocausto, a los que negaban o niegan el Holocausto nazi. Y entonces ya, estampillado de negacionista, te quitan el derecho hasta respirar. Y sale este pedazo de cabestro diciendo que nosotros, los que ellos llaman negacionistas, somos, junto al cambio climático, el mayor peligro y el mayor combustible para los incendios. El mayor peligro y el mayor combustible para los incendios es su ineptitud, el robo permanente, la no dotación de fondos para lo que, vaya por Dios, vuelve a salir a relucir la administración de Franco, el Icona. Aquel Icona que mantenía los montes en perfecto estado de revista y que si había algún incendio, porque incendios los ha habido siempre, desde que hay registros allá por los celtíberos y allá por la Edad Media, porque registros los hay desde entonces, incendios los ha habido siempre, pero se apagaban, como dijo ese ingeniero, no sé si de Montes o agrónomo, que salió el pasado viernes en televisión y que no ha vuelto a salir, porque sencillamente dijo que hace 60 o 70 años estos incendios se apagaban con la gorra, porque el monte estaba limpio, estaba desbrozado, había apagafuegos, no había pinaza, no había leña seca en el suelo y, gracias al pastoreo, el pasto estaba a ras de suelo, con lo cual no ardía. Bueno, pues todo eso se ha eliminado en función de los intereses de los apóstoles del cambio climático, de esa mentira de consenso universal que se inventó Al Gore hace 40 años y que ha tenido mucho éxito. ¿Éxito para quién? Ay, amigo, para las renovables, para el negocio, para los chiringuitos de las renovables. Y ya verán nuestros seguidores como dentro de muy poco, en las zonas calcinadas por este incendio, por estos incendios, tanto en Levante como en Madrid y en Castilla la Vieja, empiezan a aparecer plantaciones inmensas de placas solares y de molinillos. Porque ese es el objetivo. Ese es el objetivo.
4: Efectivamente, sí. Bueno, y las placas solares, que por supuesto son muy, muy ecologistas y muy...
5: Sí,
4: muy
5: sí, claro.

0: a cegar esa fuente de energía porque el restaurante ya no existía y se dejó ahí que se pudiera, y entonces cuando se pudre, pues se cae. Y como tiene corriente, provoca un incendio.
1: Por eso. Pero bueno, en fin, el cambio climático, Eduardo, que es alucinante. Pero bueno, vamos a ver precisamente algunos datos económicos que yo creo que son muy, muy interesantes, que vaya saliendo la siguiente imagen. Precisamente un poco una comparativa en las gilipolleces en las que el gobierno se gasta mucho dinero y no en cosas importantes, ¿no? Vemos ahí algunos datos, por ejemplo, Televisión Española son 1.228 millones de euros, 140 millones de euros los MENA, 750 millones de euros a inmigración ilegal en general, 525 millones de euros a políticas de género, 161 millones de euros a publicidad institucional, pero luego no hay hidroaviones, no hay prevención, no hay absolutamente nada, porque los impuestos van para lo que van. Y vemos también la siguiente imagen, que es precisamente como, por ejemplo, a los MENAs los tratan muy bien en La Rioja, que gobierna el Partido Popular con mayoría absoluta. Bueno, 100.000 euros al mes, un chaletazo de lujo con piscina para 12 MENAs. Vemos también, por ejemplo, en otra región española lo siguiente, como fue Alicante, que también han metido a MENAs y a inmigrantes ilegales en un hotel premium, que nos ponga en la siguiente pantalla, por favor, que, como digo, en el resto de España funciona de la misma manera. Y vamos a ver la siguiente imagen, en la cual se ve un frame de un vídeo de esas colchonetas de mierda, porque no se les puede llamar de otra manera, en donde Eduardo mete a los contribuyentes, vamos, al español afectado, o sea, al contribuyente español que paga impuestos que está por un incendio, a esas colchonetas de mierda, y el ilegal o el MENA recién llegado a un hotel o a un chaletazo de 100.000 euros al mes. En fin, Eduardo, el sistema que tenemos.
0: Claro, porque otro de los mantras es que esta inmigración ilegal, esta inmigración que quema iglesias, que atropella, como ha sucedido en Berlín. Fíjate que en todos los telediarios el puto musulmán que ha matado a una mujer en Berlín y ha dejado muy mal heridos a otros cuantos asistentes a esa fiesta del orgullo, todas las televisiones insisten, subrayan, enfatizan que es alemán. Que, vamos, tú lo ves y es un ario puro. Es un ario puro. A este lo coge Heydrich y lo hace su lugarteniente. Un ario puro. Bueno, pues todos insistiendo en que es alemán. ¿En qué es alemán? El otro día, un jugador de la selección francesa diciendo que a ellos no les ha dolido nada la eliminación de Francia del Mundial, porque ellos juegan con Francia por obligación. No son franceses. Nuestra sangre es africana. Bueno, pues cuando tú subrayas esto, eres un nazi. Otro día también, me parece que ha sido en París, un otro musulmán que al ser detenido dice que es que Alá le dijo que saliera a la calle con un cuchillo y empezara a matar todas las mujeres con las que se cruzara, porque Alá se lo había dicho, se lo había revelado.
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6: ¿Cuántos musulmanes vieron ustedes baldeando barro en la Habana de Valencia?
7: Efectivamente.
6: Ni uno. ¿Cuántos musulmanes han visto ustedes con los vecinos que se han echado al monte y nunca mejor dicho? Los vecinos, los paisanos, en Castilla la Vieja, en Madrid, en Castellón, los propios vecinos, porque no llegaba ayuda, que se echaron al monte a apagar los fuegos en la medida de sus posibilidades y abrir cortafuegos con sus tractores, con sus todoterrenos, con lo que pillaban. ¿Cuántos musulmanes han visto ustedes frente al fuego? Porque yo no he visto ninguno, ¿eh? Es mal, vuelvo a repetir. En la localidad madrileña de Valdemorillo, el viernes pasado, ya lo conté, mientras los vecinos acudían en socorro de sus convecinos y se aprestaban a las labores de apagafuegos, la Plaza Mayor de Valdemorillo estaba llena de moros tocándose los cojones. Todos ellos con paguita, todos ellos con vivienda social. Claro, sí, como dice ese jugador de la selección francesa, no les importa nada. Porque ellos ni son, aunque tengan carné de identidad, ni son ni se sienten españoles. Su sangre es marroquí y su fe es musulmana. Y por lo tanto están chupándole la sangre, están mamando de la teta del infiel, del enemigo, al que un día, con o sin ayuda del fuego, derrotarán plenamente y conquistarán nuevamente al Andalus. Esa es su mentalidad. Y decir esto no es ser ni racista, ni xenófobo, ni islamófobo, ni pollas en vinagre. Es para decirle a Pedro Sánchez y a toda su hueste de apóstoles de esta gilipollez parasitaria de la inmigración ilegal, me vas a comer la polla, presidente. Como le dijo el general de la Guardia Civil al teniente general, me vas a comer la polla, mi general. Pues igual, me vas a comer la polla, presidente. Con estos mantras y estas mentiras de consenso del cambio climático y de las bondades de la inmigración ilegal. Nos cuesta los dos ojos de la cara, y a los que les cuestan los dos ojos de la cara, resulta que cuando llega el fuego o llega la dana, les das una colchoneta y los tiras en un gimnasio o en un polideportivo, en vez de meterlos en hoteles como a los parásitos de los menas y de los inmigrantes ilegales. Pues claro que Vox tiene razón en quitarles la paga. ¿Pero qué español tiene una paga a perpetuidad para vivir tocándose los huevos lo que le quede de vida? ¿A qué español le regalan una vivienda social? ¿A qué español le dan 400 euros por hijo? Por el mero hecho de tenerlos. ¿Pero esto qué coño es? Pues es la Agenda 2030. Es la Agenda 2030 que impera en todo el mundo. Y entonces Vox, claro, dice, ese dinero retirado. Que se pongan a trabajar. Y los que se apunten a limpiar el monte en Aragón, que es donde impera Vox, gracias a Dios, pues cobrarán lo que tengan que cobrar. Pero por estar tocándose los huevos a perpetuidad, metiéndoles una paga todos los meses en el bolsillo, ¿pero esto qué coño es? ¿Esto qué coño es? ¿El sueldazo en Escafé? Única y exclusivamente para moritos. ¿Un sueldazo en Escafé para los moritos? ¿Por qué? Es que es acojonante. Es que es, como dice Vox, es de puro sentido común. ¿Qué español en una situación de precariedad social recibe los beneficios sociales que recibe un MENA o que recibe un inmigrante ilegal al que le acaban de dar los papeles y el carnet de identidad hace 5 días y que en absoluto se siente español? Y entonces, por decir esto, ya eres un bárbaro. No, en absoluto. Y de ahí pasan a satanizar la prioridad nacional que predica Vox. Pues claro que sí. Prioridad nacional, por supuesto que sí. Pero ¿de dónde se sacan ustedes que es ilegal, que es racista, que es xenófoba la prioridad nacional? Ya miren ustedes, los recursos del Estado no son ilimitados como el maná que les cayó a los judíos en la travesía del desierto. Los recursos del Estado son ilimitados. Y a quien primero deben atender es a quien aporta con sus impuestos para que esos recursos existan. O sea, a los españoles. El otro día, una becerra de estas, del progresismo de mierda, pegando unos gritos, porque un contertulio decía que efectivamente los españoles primero. Y que España es de los españoles. Pues claro, ¿de quién es España? ¿De Mohamed VI? Efectivamente, sí. Pero España es de los españoles, como Francia es de los franceses, Italia de los italianos. Es que es elemental. Bueno, pues no. Pervierten la realidad hasta el punto de que el que dice que España es de los españoles y que los españoles deben ser atendidos con prioridad es poco más o menos que un nazi. Y hay gente que comulga con estas atrocidades y que sataniza a los que decimos algo tan elemental, como que España es de los españoles. Pues mire usted, ustedes que son tan progres, en la alabada Constitución de Cádiz de 1812, conocida como la Pepa, en ese texto constitucional se empieza diciendo que España es de los españoles, no de ninguna familia, por los Borbones, ni de ninguna otra casta social. España es de los españoles. O sea, los mismos que alaban la Constitución de Cádiz, hoy insultan a Vox por decir que España es de los españoles, joder. Es que es acojonante.
7: Bueno, es yo sí, lo de España es que de verdad nos lo cuentan y vamos, y no nos lo creemos, ¿no? Bueno, precisamente hablando de inmigración ilegal, vamos a terminar con, bueno, uno de los casos más graves, ¿no?, que ha habido de delincuencia importada esta semana, que vaya saliendo en pantalla, porque a mí alguien me tendrá que explicar muy bien esto qué es, ¿no? Bueno, un argelino ilegal, por lo tanto ya empezamos bien, significa que estaba aquí ilegalmente, ¿no? Deja en coma de una paliza a un viandante en Valencia, sin motivo. Bueno, pues nada, te lo cruzas por la calle y te pega una paliza y te deja en coma, ¿no? Para más, INRI, vamos a ver lo siguiente. Este argelino ilegal, que hay que insistir que estaba aquí de manera ilegal, tenía ya 18 detenciones previas. Aún así estaba en la puta calle. Alguien me tendrá que explicar por qué. También tenía una orden de expulsión que no se estaba ejecutando, ¿no? Y bueno, vemos también cuál era el tuit, ¿no?, en este caso, que puso Santiago Abascal al respecto, diciendo que será insoportable y que los españoles son presas de salvajes que atacan por pura diversión, porque efectivamente lo hacen por eso, y que están todos invitados por Pedro Sánchez y por este sistema en el cual vivimos, ¿no? En fin, Eduardo, ilegal argelino, 18 detenciones previas, en la puta calle, te lo encuentras y te deja en coma. Bueno, España 2026, óleo sobre lienzo, porque yo no lo... Vamos, no se puede llamar de otra manera, sinceramente.
6: Bueno, y seguramente en los medios de comunicación, que es el principal aliado de la inmigración ilegal junto con la casta política que padecemos, los medios de comunicación, los políticos y, por supuesto, el sistema educativo, dirán, en caso extremo, que se trata de un perturbado. Que vaya, por Dios, resulta que es que, aparte de mandarnos a lo peor de cada casa, de Argelia y de Marruecos, hay marroquíes decentes que te dicen que es que Mohamed VI abre las cárceles y nos manda toda la delincuencia de Marruecos, y hace muy bien. Hace muy bien. Primero limpia Marruecos y segundo emponzoña España, que es su objetivo. Emponzoñar y pudrir España. Bueno, pues políticos, periodistas y profesores de todo tipo a defender a esta chusma. Entonces, probablemente este argelino, pues su abogado le recomendará que diga que es que se lo dijo a la, que en cuanto te cruces con un infiel por la calle, pártele la cara y mándalo a urgencias, porque estás en tierra de infieles. Y entonces eso servirá para que el juececito de turno le deje en la calle porque es un pobrecito perturbado, como ya ha sucedido. Porque con el expediente criminal delincuencial de este hijo de la gran puta de Mahoma, debía estar o en la cárcel o en su puto país. Pues no, estaba suelto y en libertad en España. ¿Cuál es la cadena de responsabilidades? Desde la policía a los jueces y a los políticos. A ver, yo quiero saber el nombre del juez que deja en libertad a este hijo de la gran puta de Mahoma. ¿Quién es el juez que firma su orden de libertad? Porque si estuvo detenido, pasó a manos de un juez. Y para que estuviera en la puta calle, ese juez tuvo que firmar una orden de libertad, de no ingreso en prisión. con el currículum del abencerraje este. ¿Quién es ese juez? Bueno, pues tampoco se les cae la cara de vergüenza a sus señorías. Tampoco. Y siguen firmando órdenes de libertad para toda esta canalla. Porque no sea que si le mando donde debe estar, donde el derecho natural y el derecho positivo dicen que debe estar en la puta cárcel, y después de cumplir su pena a su puto país, me juego la carrera. Y como para mí lo más importante no es hacer justicia, sino mi carrera, ahí va, la orden de libertad. Y esa es la cadena de responsabilidades. Esa es la cadena de responsabilidades. Estos jueces que firman esas órdenes de libertad, que dejan sueltos y en libertad a esta canalla, son responsables de las víctimas que originan. Pero directamente responsables. Pero como aquí nadie paga sus responsabilidades, nadie, excepto el ciudadano de infantería. Ese sí. Y ya si encima ese ciudadano de infantería es de Vox o de lo que ellos llaman extrema derecha, entonces ya se te ha caído todo el peso de la ley encima. Este es el país que tenemos. Es acojonante, es de verdad.
7: Bueno, es,
6: en fin, espero que haya muchos tiburones donde bucee este canalla.
7: Sí, es lo único que se puede pedir. Bueno, Eduardo, te voy a despedir ya, pero antes vamos con una última pregunta, porque es verdad que no te la había hecho en los dos últimos programas, creo, para terminar con algo más gracioso, ¿no? Vamos a decirlo así. Y es preguntarte si ya por fin recibiste ese documento visual, gráfico, de gente diciendo yo con Begoña, como decía Pachi López, porque tuvimos el Mundial, tuvimos la final. No sé si llegaste a recibir ya esos vídeos de la gente, yo con Begoña, no con Begoña, como decía Pachi López. No sé si los has llegado a recibir.
6: Pues mira, no he recibido nada. No he recibido nada. Vamos a darle continuidad a la oferta. Ya saben que el que nos mande ese documento por audio o por vídeo de una masa de españoles, me da lo mismo que sean tres y el de la guitarra. Gritando yo con Begoña, en el programa le regalaremos una muñeca chochona y una bolsa de magdalenas.
7: Efectivamente. Lo mantenemos para la próxima temporada también. O sea, pueden mandarnos el vídeo. Sí, por eso.
6: Para no dejar en ridículo al ridículo Pachi López.
7: Efectivamente. Bueno, Eduardo, pues nada, te voy a despedir ya y ya está, que vaya muy bien el mes de agosto y nos vemos ya para el primer sábado de septiembre. Estaremos por aquí otra vez.
6: Pues el primer sábado de septiembre aquí estaremos. Un abrazo fuerte, Robert. Disfruta tus vacaciones. Un abrazo. Que tú sí te las mereces, no el canalla de Pedro Sánchez.
7: Efectivamente. Un abrazo, Eduardo. Nos vemos.
6: Otro para ti, muy fuerte. Adiós.
7: Hasta luego. Y venga, hacemos la despedida habitual. Ahí estamos, que vaya saliendo ya en pantalla el número de Bizum 678-566-760. Saldrá también cuenta bancaria S72-2085-9298-7803-3043-1954. Y bueno, pues despedimos una nueva temporada que terminamos justo en el programa de hoy. Desgraciadamente, pues nada, pues con una España, pues bueno, pues igual de mal que cuando empezamos el pasado septiembre y empezamos en la temporada anterior y la temporada anterior, la temporada anterior, y bueno, los últimos años que estamos sufriendo, ¿no? En este caso, las desgracias de este gobierno absolutamente desastroso y con carácter general este régimen, este sistema, pues muy responsables de todos los problemas que estamos viviendo ahora en verano, por supuesto, de manera destacada esos incendios pavorosos, esos incendios masivos, mientras Pedro Sánchez nos sigue dando por saco con tonterías de la emergencia climática, sigue gastándose cientos de millones de euros en tonterías, se pira por ahí de vacaciones durante un mes con todo el desastre absoluto que tenemos en nuestra nación. Y bueno, lo único positivo, por supuesto, esa medida, ¿no?, en este caso adoptada por Vox en Aragón, retirándole esa paga semanal, ¿no?, que es alucinante que sinceramente estemos pagando semanalmente a todos estos menas, a todos estos ilegales. Y luego, bueno, pues pasa lo que pasa, como hemos visto también esta semana por las calles de Valencia con ese ilegal argelino con 18 detenciones previas, dejando en coma a un español, pues porque le apetecía pegarle una paliza de muerte, ¿no? En fin, como digo, eso es lo que estamos importando, eso es lo que está teniendo este régimen de 78, eso es lo que está teniendo la agenda 20 trincas, eso es lo que está teniendo toda esta mierda que sufrimos, delincuencia, invasión, incendios despilfarro millonario y un saqueo fiscal absoluto a la ciudadanía. Pero bueno, en fin, esperemos que el próximo curso pues sea el último de este nefasto gobierno que tenemos. Y esperamos, por supuesto, que a partir del próximo curso pues tengamos, no sé, pues un gobierno mucho más decente y tengamos a gente pues normal, decente, patriota, gobernando, que quiera cambiar España de arriba abajo, que de verdad nuestra nación no se merece otra cosa. En fin, yo ya me despido, pasen buen mes de agosto. Nosotros nos veremos, en este caso, a partir del próximo mes de septiembre, el primer sábado de septiembre, por supuesto, estaremos por aquí con una nueva temporada al pie del cañón, al 100% para tratar, como digo, de cambiar España, que sinceramente nuestra nación nunca mereció estar tan bajo como desgraciadamente estamos ahora. Nada, yo ya me despido, pasen por agosto y nos vemos ya para septiembre. Hasta luego.
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7: Vale, reservado para las 2:30, luego nos vemos.
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30: Nosotros es uno de nuestros grandes veteranos de la Pica en Flandes. Tenemos con nosotros a nuestro fichaje estrella de este año, el coronel Rodrigo. Buenas tardes, mi coronel.
31: Muy buenas tardes, don Guillermo. Muy buenas tardes a todos.
30: Magnífico, el coronel Rodrigo, siempre con muy buenos análisis, tanto en el campo de campos de batallas como de cuestiones como el voto cera. Recuerde, por favor, mi coronel Rodrigo, su magnífica página web para que entren nuestros oyentes.
31: Hombre, bueno, si alguien tiene interés por la guerra civil, tiene una página web de entrada libre, batallasguerracivil.es.
30: Ahí está, magnífica web. Hemos hecho programas, hemos analizado campos de batalla, maniobras, tácticas, estrategia militar en el ámbito de la guerra civil.
32: Se llama batallasguerracivil.es.
31: Es España.
32: Vale.
30: Batallasguerracivil.es, la web de referencia a la Pica en Flandes para el aficionado y el estudioso, el investigador. Trabajo minucioso, riguroso, especial de nuestro coronel Rodri. Tenemos también con nosotros a nuestro historiador de cabecera, don Fernando Platón, un grande de la historia y de los análisis de este programa. Buenas tardes, don Fernando.
33: Buenas tardes. Realmente, y doy fe de la calidad de la página web del coronel Rodrigo, que es un análisis excelente de batallas de la Guerra Civil y que esperemos siga completándola.
30: Ahí está. Y sin subvenciones.
31: Muchas gracias, don Fernando.
30: Del Ministerio de Bolaños, de la memoria infame democrática, ¿no, mi coronel? Usted no tiene chiringuito, ni subvenciones, ni paguita, ni factura, pues ni leires, ¿no? No hay leires ahí, ¿no?
31: No, es necesario, no es necesario.
30: No es necesario. En fin, ojalá algún día borramos esa chusma de la memoria democrática, de las leyes, de los chiringuitos y de las paguitas y toda esta, en fin. Y el que les habla, Guillermo Rocafort, el presentador del programa antiguo legionario y también caballero legionario periodista Almogávar de Honor. Rápidamente leemos las efemérides que, como siempre, nos prepara de forma magistral nuestro coronel Salafranca, el coronel presidente de la Hermandad de Antiguos Caballeros Legionarios, al cual desde aquí le enviamos un cordial saludo de la Pica en Flandes. Fechas importantes. A ver, 22 de junio del año 1372, batalla naval de La Rochelle, donde la escuadra del almirante castellano Boca Negra se enfrentó y a la del inglés Pembroke, y les dimos para ir pasando, a la pérfida Albión. Ahí ya les dimos, Otra fecha importante, en 1369, Carlos V de Francia reanuda las hostilidades, la guerra de los 100 años, violando el tratado de Bretigny, que había puesto a la paz entre los contendientes. En buena medida su decisión se basaba en que ahora podía contar con la ayuda de Enrique II de Castilla, Era cuando España practicaba la injerencia en Europa y no a la inversa, Cuando España marcaba el ritmo de la historia, Y era soberano en sus decisiones. Nada que ver con lo que pasa hoy en día. Pero bueno, otra fecha importante, el 18 de junio del año 1897, la muerte de Eloy Gonzalo, el héroe de Cascorro, que muere en el hospital de Matanzas en Cuba. Recordar que en el año 1896 se ofreció como voluntario. Y es considerado uno de los grandes héroes de Madrid. De hecho, tiene una estatua en la capital de España. Otra fecha importante también es el 19 de junio del año 1937, la liberación de Bilbao por las fuerzas nacionales, fecha importante. Y finalmente, el 21 de junio de 1940, se crea la creación del empleo del cabo primero. Entonces es muy importante la figura del cabo primero, sobre todo en la Legión. Yo lo conocí, una figura vital, capital, dentro de la clase tropa, es la cúspide de la clase tropa. Por lo tanto, tengamos en cuenta estas efemérides. Voy a ceder la palabra al coronel Collins, que nos va a hablar precisamente de las guerras del futuro, los campos de batalla, todo lo que estamos viendo hoy en día. Yo creo que es muy importante siempre tener análisis didácticos, clases magistrales, y nuestro coronel nos va a dar una ahora mismo. Por favor, muy atentos a las palabras de nuestro coronel. Mi coronel, por favor, adelante.
1: Bueno, pues el concepto de guerra a raíz de la Segunda Guerra Mundial, pues cambió sustancialmente. Entonces me propongo explicar un poco cómo era antes de la Segunda Guerra Mundial, que aún tuvo después de ella unos primeros años que continuó, pero que cambió radicalmente, y ahora estamos dando otro paso que creo que va a haber otro cambio también muy importante en los conceptos, en el concepto de la guerra. Bueno, los vencedores de la Segunda Guerra Mundial, pues lo más característico al final fue que consideraron al vencido no como un enemigo honorable al cual, una vez terminada la guerra, pues se le debía consideración y un trato benigno, sino como criminales que habían cometido pues horribles delitos por los cuales debían ser juzgados y condenados con severas penas, incluyendo la de muerte, y no una muerte honorable como a un enemigo que había luchado valientemente por su patria, sino la de un criminal pues detestable, una muerte infamante en la horca. Pero claro, es que esto presentaba varios inconvenientes. El principal, que los actos de guerra no estaban penados antes de la Guerra Mundial. Estaban penados, bueno, algunas cosas del maltrato de prisioneros por los convenios de Ginebra y tal, pero los actos de guerra no tenían pena. No estaban tipificados. Y es un principio de derecho que nadie puede ser juzgado por delitos que no estaban tipificados cuando se cometieron. Bueno, esta cuestión quedó sin resolver satisfactoriamente. Hizo que las ejecuciones de Núremberg pues pareciera más bien una venganza que un acto de justicia. El siguiente problema era que si los alemanes habían bombardeado con las UVs las ciudades inglesas, ingleses y norteamericanos habían bombardeado las ciudades alemanas y japonesas, estas últimas con bombas atómicas. Pero para más inri, cuando ambas naciones estaban prácticamente derrotadas, Zerbst es una ciudad alemana que destruyeron con bombardeos aéreos, pues 2 semanas destruyeron con bombardeos aéreos en un 80% de la ciudad, un 80% de la ciudad, 2 semanas antes de firmarse el armisticio, cuando ya no constituía ningún peligro ni podía ser un objetivo táctico ni estratégico. Bueno, entonces, como en esto estaban parejos los dos bandos, los aliados y las potencias del eje, pues había que encontrar un motivo para demonizar al vencido. El tema era que Hitler no era una persona inteligente ni preparada en mi forma de ver. Pues era más bien un fracasado de vida bohemia, una persona que lo tuvo difícil por efecto de la Primera Guerra Mundial y la derrota consiguiente de Alemania, como tantos de sus compatriotas. Era su única ventaja. Entonces, después de la Guerra Mundial, se dio el caso de que eran los alemanes los que emigraban a España. Y, bueno, pues su única ventaja podía representar a gran parte del pueblo alemán. Además, era un demagogo arquetípico con una oratoria peculiar, muy adecuada a la circunstancia social que le tocó vivir. Y logró hacerse líder del Partido Obrero Nacional Socialista Alemán, que tenía una idea básica pues muy sencilla, que para lograr un reparto de la riqueza no había que abandonar la idea ni el amor a la patria, como hacían los marxistas, que es que entonces eran internacionales. Incluso su himno se llamaba la reparto más equitativo de la riqueza y el amor a la patria. La otra idea fuerza de Hitler era que Alemania no tenía que seguir indefinidamente en una posición subordinada y que debía ir superando las limitaciones y sanciones que le habían puesto los vencedores de la Primera Guerra Mundial en el Tratado de París, y se pusieron a materializar estas ideas, pues que resultaron ser muy subversivas para Inglaterra y Estados Unidos, que eran las naciones hegemónicas que vieron peligrar su predominio mundial, pues que estaba basado en el capitalismo y en el equilibrio de las demás potencias para que ninguna descollara y pudiera ponerse a su nivel. Bueno, resultó que Hitler no era ningún estadista, se precipitó en sus reclamaciones territoriales, dándoles a sus enemigos el motivo para declararle la guerra a Alemania antes de que hubiera culminado sus planes de fortalecimiento militar e industrial, previsto esta culminación en el año 1947. Y los alemanes tuvieron la mala suerte de que alcanzaron, esto parece un contrasentido, pero se lo explicaré, tuvieron la mala suerte de que alcanzaron al principio unos éxitos espectaculares que a Hitler le hicieron creerse un genio militar. Lo cual se demostró incierto por cómo condujo la guerra hasta la catástrofe final.

Bueno, el tema es que otro error que cometió Hitler fue perseguir a los judíos. A los judíos, pues los persiguió. Primero, lo que pretendió fue expulsarlos del Reich, expulsarlos del territorio alemán. Para lo cual empezó a hacerles la vida imposible. Bueno, Hitler, el Partido Nacional Socialista, que es el que mandaba. Los judíos, con los judíos ricos y de clase media alta no hubo ningún problema. Fueron recibidos estupendamente en Estados Unidos, Inglaterra y Francia. Pero cuando llegó el turno de los modestos y de los pobres, pues les pusieron unas tasas de inmigración muy altas, que no podían pagar. Entonces Alemania les puso un impuesto los judíos ricos para pagar las tasas de migración de los modestos. Pero bueno, se declaró la guerra antes y la gran mayoría de los judíos quedó en territorio del Reich. Bueno, pues el tema fue que fueron realmente muy maltratados los judíos, indefensos. La única culpa era ser una minoría con cierta cohesión. Y sobre todo hubo un acto que fue la reunión de Wannsee, en la que un jerarca del Partido Nacional Socialista Alemán reunió a representantes de todos los ministerios para perseguir y concentrar a los judíos y meternos en campos de concentración y de trabajo, bueno, pues donde sufrieron todo tipo de vejaciones y de malos tratos. Bueno, los aliados no dijeron nada, no hicieron nada. Cuando invadieron el territorio del Reich, se encontraron con los campos de exterminio y de trabajo, y entonces dijeron: ¡Ah, qué sorpresa! No sabíamos esto, qué barbaridad y tal. Bueno, como ganaron la guerra, todo el mundo les creyó. Pero ya tenían un motivo para perseguir a los líderes del Tercer Reich. Tenían un motivo que los aliados no tenían. Había un delito de genocidio contra un pueblo indefenso. Y aquí basaron sus acusaciones en Núremberg hasta tal punto que ahorcaron a todos los jefes políticos y a muchos militares en Núremberg. Entonces, a partir de aquí, hasta entonces, el concepto de guerra era que las naciones soberanas tenían la capacidad, y era justo que en ciertas circunstancias, llegados a ciertos extremos, dirimían sus diferencias en la guerra, con la guerra. Y la guerra era una actividad honorable y el vencido, pues, generalmente era tratado con benevolencia. Pero en este caso, pues claro, ya no iba a ser así. No iba a ser así porque la guerra verdaderamente había llegado a unos extremos tan tremendos de destrucción que, bueno, que no, que había que hacer algo para limitarla. Entonces, crearon la ONU, la reunión de todas las naciones, con un Consejo de Seguridad, y si alguna nación transgredía el orden justo instaurado después de la Segunda Guerra Mundial, o un tirano imponía un régimen, bueno, pues es tiránico, pues las Naciones Unidas, con un mandato, reunían una fuerza internacional que intervenía en una misión para corregir ese desvío del orden justo. Pero claro, ¿quién definía qué era un orden justo? Pues el Consejo de Seguridad de la ONU. ¿Quiénes formaban el Consejo de Seguridad de la ONU? Dos tipos de naciones.
unos que formaban el Consejo Permanente, que eran Estados Unidos, Rusia, Inglaterra, Francia y China. Y otro grupo de naciones que esos se elegían por 2 años. El veto de estas 5 naciones principales, pues paraba cualquier resolución de la ONU y la dejaba sin efecto. Bueno, con lo cual, pues bueno, los vencedores de la guerra se quedaron un poco que eran los árbitros en la administración del mundo. Pero es que además ocurrió otra cosa, que es que las potencias aliadas se dividieron en 2 grupos. Los soviéticos, que pretendían acaudillar una parte del mundo con sus ideas comunistas, y los norteamericanos, que lideraban el mundo, pero con ideas capitalistas. Entonces, una organización social y económica capitalista. Entonces, había unas zonas que se las respetaron, unas zonas de influencia. De tal forma que, por ejemplo, Europa estaba dividida en Europa Occidental, en la que llevaba la iniciativa Estados Unidos, y la Europa Oriental, que de alguna forma estaba sometida a la Unión Soviética. Y esas zonas se respetaron, es decir, que cuando hubo las sublevaciones de Hungría, de Checoslovaquia y de Polonia, pues los aliados dejaron que los ejércitos soviéticos las aplastasen. Pero sin embargo había zonas marginales en las que sí hubo combates, pero en guerra convencional. De común acuerdo las 2 potencias dijeron, vamos a descartar las armas atómicas y vamos a reñirlas solo con armas que dieron en llamar convencionales, o sea, armas no nucleares. Y entonces hubo pues la guerra de Corea, la guerra del Vietnam, toda la acción guerrillera en Hispanoamérica, en fin, todos los conflictos de la Guerra Fría. Aquel mundo se termina con la caída del muro de Berlín. Y bueno, primero hubo una euforia general diciendo, bueno, pues ya se han terminado la guerra. Un teórico norteamericano, Francis Fukuyama, escribió un libro, El final de la historia. Ya hemos llegado a un mundo justo donde ya no hay tiranos, ya no hay naciones que transgredan el orden justo y ya la historia se ha terminado. Hemos llegado a una época pacífica. Bueno, el asunto es que no ha sido así. Y hemos tenido pues unas guerras muy irregulares, de tal forma que, por ejemplo, en la guerra de Ucrania, pues claramente la Unión Soviética pensó que aquello era una zona de influencia suya, que aquello había formado parte del Imperio Ruso durante muchísimo tiempo y que lo iban a reconquistar. Entonces metieron una serie de guerrillas en el Donbass. Fue una guerra larga y muy, muy oculta, una guerra regresiva, porque al no emplear armas modernas, pues prácticamente retrocedieron a la guerra del 14 con artillería, infantería y tal. Bueno, hasta que a Putin le da por invadir Ucrania. Ya mete allí sus fuerzas y se encuentra con que lo que él creía que iba a ser un paseo militar, pues no. El ejército ucraniano, que llevaba 10 años de práctica de combate en el Donbass y muy respaldado y fortalecido por los Estados Unidos, pues el paseo militar se convirtió en una guerra ya muy larga, muy destructiva y tal. Por otra parte, Estados Unidos, ya sin enemigo y con el presidente Trump, pues siempre habían intervenido los Estados Unidos en Hispanoamérica durante todo el siglo XIX y la primera parte del XX. Pero es que ahora, por primera vez, pues raptan al presidente de Venezuela, se lo llevan para juzgarlo a los Estados Unidos y dejan allí un gobernante que parece un gobernante títere que va a seguir las,
la normativa de los Estados Unidos. Por otra parte, las naciones, como ha habido una propaganda eficaz antibelicista, los pueblos son muy, muy reacios a entrar en guerra. El pueblo, ¿no? No. Entonces, las naciones, realmente los gobiernos, tienen dificultades para destacar fuerzas del ejército de tierra fuera del territorio nacional. Lo tratan de evitar de todas formas. Entonces han tomado mucha importancia las armas de fuego a distancia. Los misiles balísticos de largo, mediano y pequeño alcance, los drones, es decir, que pueden hacer daño al enemigo, pero sin exponer fuerzas terrestres.

0: de un país como el Irán, con tres veces la población, vamos, con 100 millones, casi 100 millones de habitantes y tres veces la extensión de España, con una clase técnica y científica pues bastante cualificada y con una materia prima de la que depende todo el mundo y con una situación estratégica también, pues es con misiles y con drones y con y con este tipo de armas no se puede doblegar. Entonces, bueno, están tratando de llegar a un acuerdo para que esto no redunde en perjuicio de todo el mundo, porque claro, actualmente tenemos un mundo globalizado en que, claro, lo bueno de este mundo globalizado es que los productos se producen en un sitio determinado, se producen de la mejor calidad posible con el menor coste posible. Y eso nos hace que muchos productos nos resulten a los consumidores muy baratos y muy buenos. Pero claro, eso se basa en que las naciones del mundo se puedan comunicar libremente, especialmente por el mar. Y si hay cuellos de botella en los que una potencia pues los ha cerrado, como ocurre con el estrecho de Hormuz, pues eso causa un malestar general. Entonces se supone que la guerra próxima pues va a estar muy basada en armas de fuego a distancia. Entonces, bueno, eso le ha cogido a Europa mal, porque después de la caída del Muro de Berlín, los ejércitos europeos pues es que dejaron sus fuerzas armadas bajo mínimos. Y en España, pues sobre mínimos, porque además el ejército está considerado que su misión principal es mandar fuerzas fuera del territorio nacional para integrarse en conjuntos internacionales, en fuerzas internacionales combinadas, pues claro, y solamente salen si hay por medio un mandato de la ONU. Por eso muchas naciones europeas pues se han opuesto a respaldar a Trump con fuerzas militares en el estrecho de Hormuz. Por otra parte, pues claro, hoy, por ejemplo, me han comentado un tema que, por ejemplo, los soldados...
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0: tienen que ser conjuntos de naciones muy fuertes o las grandes potencias, China, Estados Unidos y tal. Y los tipos de armamento y cómo cada vez les es más difícil a las naciones involucrar a sus ciudadanos en las guerras. Cada vez esto es más impopular. Y esto era lo que quería comunicarles. Quizá me haya pasado un poco el tiempo, quería hacerlo antes.
1: Está,
0: Bueno,
1: está fenomenal,
0: esto es lo que...
1: Esto forma parte de la doctrina de la PIC en Flandes, estos conocimientos, esos estudios, análisis, clases magistrales que desde luego dan luz y permiten una reflexión sobre, como bien ha explicado el con el Conis, cómo está virando el concepto de la guerra y cómo están cambiando los actores, está cambiando la geopolítica. Estamos en un momento fundamental de la historia, así que magnífico esta, nos quedamos con estas conclusiones, esta primera parte, con este análisis de nuestro coronel. Muchísimas gracias, mi coronel, y sigan con nosotros para la segunda parte. Pues estamos de nuevo con ustedes, queridos oyentes, en este magnífico programa La Pica en Flandes, después de ese soberbio análisis que ha hecho el coronel Collins en esta primera parte. Y le vamos a ceder la palabra a, primero, don Fernando Platón, que... ¿Qué comentarios tiene al respecto, don Fernando?
2: Sí, pues quizá algunas puntualizaciones desde un punto de vista un poco histórico en este análisis, que ha sido magnífico y muy completo, sobre todo un poco los últimos años desde el punto de vista militar, pero que es un poco el por qué se produjo, digamos, algo como el juicio de Nuremberg y los... Y no solo aquel, sino los otros juicios, porque también los hubo en el Pacífico, y fueron un poco, pues muy distintos, y esa situación, un poco con respecto a cómo en las guerras anteriores el trato a los vencidos. Bueno, el trato a los vencidos ha variado mucho a lo largo de la historia y de un conflicto a otro. Es decir, había guerras en la antigüedad en que al vencido se les terminaba y como tal, digamos, figura en la Biblia. Es decir, en los libros de los jueces, en algunos casos, se dice que por orden de Yahvé se exterminaba a todo el pueblo vencido, incluso que se exterminaba porque se respetó a la población. Cosa que normalmente no se hacía, porque el enemigo vencido era, digamos, útil, porque era quien se podía esclavizar y se tenía como mano de obra. De hecho, durante lo que es toda la historia antigua y buena parte de la medieval, el vencido era esclavizado. Ya solo, digamos, con lo que es un poco el auge del cristianismo, que impedía esa práctica con... Y el progresivo avance un poco de la civilización y de las normas de derecho se va llevando unas situaciones un poco mejores. Porque es que lo mismo pasaba con los prisioneros de batalla. Los prisioneros de batalla, digamos, el que era de buena cuna se le hacía prisionero para pedir rescate. Y el que no, pues se le mataba directamente. Digamos, el hecho de el prisionero de guerra mantenerle como prisionero, yo creo que empieza un poco prácticamente en el siglo XIX. Más o menos. Un poco antes. Y se va desarrollando toda un poco una legislación. ¿Y qué pasó? Y la Primera Guerra Mundial, pues por ejemplo, no acabó con, digamos, hubo reparaciones comerciales, ajustes territoriales, clásicos de guerra, pero no hubo un poco ese juicio, digamos, a dirigentes. Y lo que pasó en la Segunda fue que un poco en el trato a vencidos, que se había avanzado mucho a lo largo del siglo XIX y XX, se volvió un paso atrás. Y el trato de Alemania en muchos de los territorios ocupados fue terrible. sobre todo en el este de Europa, no ya solo a los judíos, y donde no solo se limitaron a hacerles trabajar, sino directamente a exterminarlos, sino que en todo lo que era el este de Europa ocupado, Polonia y sobre todo lo que es la antigua Unión Soviética, hubo terribles matanzas y matanzas de prisioneros. Y eso fue lo que los prisioneros rusos estaban sometidos a unas condiciones también, digamos, en muchos casos, pues en muy malas condiciones que provocaron muchas mortalidades. Y realmente eso fue lo que llevó en mucha medida a esas condenas del juicio de Nuremberg. Los temas puramente militares, pues son muy raros y se buscaba el tema. Y de hecho, pocos militares fueron condenados en aquellos tribunales y los que lo fueron por, digamos, conductas límites y haberse cedido en temas como la represión. Hay un caso famoso que es el de las fosas ardentinas en Roma, el cual, pues por ejemplo, se admitía, poco en derecho de guerra, que claro, si el vencido hacía guerrilla, digamos, y excavaciones, se podían tomar represalias, pero la represalia estaba tasada en 10 a 1. Y entonces el problema que tuvo fue que en las fosas ardeantinas ejecutaron, digamos, fueron como 300 y pico personas y había tres de más. Y se le condenó porque sabiendo que había tres de más, lo admitió y lo dejó. Y esos tres fueron los que le causaron la condena. También hubo juicios en el Pacífico por la conducta de los militares japoneses con prisioneros de guerra y con muchos de los pueblos ocupados. Recordemos un poco cómo se comportaron en China o las mujeres de confort de Corea del Sur. Y hubo varias ejecuciones. No llegó al nivel de un poco que hubo en la Alemania nazi, pero hubo también varias condenas famosas. Juicios que terminaron pronto por la tensión que se produjo entre el este y el oeste. En una ONU en la cual, digamos, la misión de la ONU era buscar la paz. A la ONU no le importaba que hubiera dictadores, de hecho, muchos de los dirigentes de países de la ONU desde el comienzo, pues han sido dictadores. Y si cogemos incluso la situación actual, pues nos encontraríamos que pocos hay en que sea una democracia limpia. Poquísimos. ¿Y por qué? Porque la ONU no podía intervenir en los asuntos internos de un país. Solo si ese país agredía a otro, entonces sí que era una amenaza a la paz y como amenaza a la paz se podía intervenir. No mientras no hubiera esa situación, digamos, bélica o alguna situación, pero no solía intervenir, por ejemplo, en conflictos civiles, la ONU, solamente cuando había una invasión exterior o lo pedía el propio país. Y de hecho así fue. Y de hecho el que la ONU intervenga en conflictos civiles es algo muy moderno y que se fue desarrollando en, digamos, un poco el derecho de la ONU y aparece sobre todo tras los casos de Yugoslavia o de Ruanda, en que se generan un montón de conflictos de refugiados que ya afecta a otros países por ese, digamos, todo ese drama de los refugiados, y entonces aparece lo de, tiene un nombre, necesidad de obligación de proteger, se llama en la terminología de la ONU, en la cual esos conflictos que generan todo un tema exterior, la ONU está obligada a intervenir para proteger a los habitantes y a los países vecinos que se ven desbordados por los refugiados. Pero es algo de finales del siglo XX y que más o menos llega hasta ahora. En unas guerras que yo creo que un poco uno de los factores dominantes es que, poco de la época moderna, es que no se quieren las guerras. Eso sí que es muy cierto. La Primera Guerra Mundial acabó con las ganas de guerra. Recordemos que cuando comenzó la Primera Guerra Mundial había manifestaciones masivas y masas de gente, sí, a la guerra, a luchar. Había montones de voluntarios. Es decir, la Primera Guerra Mundial fue una guerra deseada en mucha medida por los pueblos. Pero la terrible carnicería y el horror que se vivió en las trincheras en esa guerra quitó todas las ganas, porque es que la mortandad fue enorme y fue una juventud esquilmada, la de Europa. Digamos, la sensación y el tema cambió. Lo que antes se hablaba y se glorificaba la guerra cambia tras la Primera Guerra Mundial, y bueno, quizá el ejemplo más llamativo es el de el libro Sin novedad en el frente, donde la crítica a la famosa frase de Cicerón, dulce decorum est pro patria mori, dulce, grato y honorable es morir por la patria, y eso ya se pone en tela de juicio. Y esa ha sido una constante. Es decir, tiene que haber una razón importante para que la gente admita la guerra. Se dio un poco en la Segunda Guerra Mundial, se amenaza el auge de Alemania o la agresión japonesa en países que no habían vivido, sobre todo Japón, esa Primera Guerra Mundial. Pero ya después de la Segunda Guerra Mundial son muchos los países en los cuales el pueblo no desea la guerra, quiere la paz, y por tanto las guerras tienen que ser muy limitadas y se busca librarlas con personal muy limitado, y acaba poco a poco desapareciendo incluso la movilización popular, la que se había dado tras la Revolución Francesa. Actualmente, digamos, ya en muchos países no la hay. Los ejércitos son profesionales y se vuelve a recurrir cada vez más a los mercenarios. El concepto de las compañías de seguridad privadas fueron muy utilizadas por parte de Estados Unidos en sus intervenciones en Afganistán e Irak y por Rusia en el conflicto de Afganistán. Y probablemente veamos mucho más avances en esa línea. ¿Por qué? Porque la gente lo que no quiere es que a su hijo le llamen para ir a morir al frente. Oye, pero si alguien va voluntariamente, él sabe a lo que se expone. Y en unas guerras donde además, como he dicho, son guerras en que hay una enorme visión de frente, la niebla del campo de batalla desaparece prácticamente en la retaguardia, porque además no solo es que se sepa lo que hay al otro lado de la colina, es que lo sabe el que está tres cordilleras más atrás en la capital del país, porque la información se comunica y se distribuye y se tiene muy centralizada, y además donde cada vez se busca más combatir a distancia. donde un poco se busca romper lo que John Keegan decía aquello en el rostro de la batalla, digamos, el que los griegos vencían porque combatían a corta distancia armados de bronce. Bueno, eso que predominó durante mucho tiempo con Roma en la Edad Media, digamos, a partir de la Edad Moderna empieza a alejarse. Las armas de fuego van alejando el combate. Y en eso los españoles fuimos muy, muy, muy pioneros en la guerra moderna. Mejor ejército del mundo, ajá, que era el francés con su caballería, fue masacrado por los mosquetones de las tropas del gran capitán. Y ahora pues tenemos los drones. Ya, no quiero alargarme más porque voy a dejar con el Rodrigo sin tiempo para nada.
1: Muchísimas gracias, don Fernando. Bueno, pues el programa ya nos quedan apenas 5 minutos. Nos iba a hablar con él del voto cera, pero yo creo que es interesante lo que ha planteado con el Collins y las aportaciones siempre sabias de don Fernando Platón. Así que, mi coronel, desde su experiencia como coronel de ejército español, por favor, díganos sus aportaciones. Tenemos 5 minutos por delante.
0: Sobre la guerra. Bueno, pues tiene los dos que me han precedido totalmente razón absoluta. La guerra ahora mismo ya no la quiere nadie. De hecho, hay una. La guerra ya no existe. Al menos con ese nombre, como guerra. Desde el final de la Segunda Guerra Mundial, ¿qué país ha declarado la guerra? ¿La declararon los chinos en la invasión de Corea? No. En Vietnam se declararon los americanos, los Vietnam del Norte, Vietnam del Sur se declaró la guerra. No. Ya no hay declaraciones de guerra. Los convenios de Ginebra ha habido que cambiarlos. Los convenios de Ginebra protegen a estados que están en guerra, a los combatientes, combatientes regulares. Entonces, por eso se han hecho tantos cambios en los acuerdos de Ginebra. ¿Por qué? Porque ha habido que incluir a otras personas. Sí, ya de hecho tienen los mismos derechos, incluso ya guerrilleros, fuerzas irregulares y tal, con que lleven una señal, tal, empiezan ahí a matizar, ¿no? En Naciones Unidas. ¿Por qué? Porque Naciones Unidas tiene razón, es un organismo supranacional que entra en una guerra con fuerzas de otros países. Bueno, entra en una guerra mejor que guerra en un conflicto. Es lo que quiero decir, pero por supuesto la guerra ha quedado, lo que es guerra, el concepto de guerra de un estado con un pueblo, con todo su pueblo en armas, enfrentado a otro, verdaderamente ya no ha desaparecido y no creo que en la mente de ningún país europeo esté encima de la mesa, esté encima de la mesa de nadie. Es así, entonces empezamos con Ucrania, pues Ucrania, Rusia no ha declarado la guerra, es una operación militar, operación, concretamente es una operación militar especial. Ucrania, Rusia no ha declarado la guerra a Ucrania, Ucrania tampoco le ha declarado la guerra a Rusia. Ahora mismo en Irán lo estamos viendo, hay pelea, bueno, estamos viendo cosas todavía más indefinidas. Tampoco hay guerra, nadie, ningún país. Ningún país de la zona del Golfo ha declarado la guerra a otro. La guerra se declara entre estados. No, Israel no le puede declarar la guerra a Hezbollah. Hezbollah no es un estado. Israel le puede declarar la guerra al Líbano. Líbano a Israel. Pero Hezbollah no. Es un grupo que no puede declarar la guerra. No existe la guerra. Estamos hablando, ahora ya, en estos tiempos, estamos hablando ya de otra cosa. Y en el campo. Vamos al campo de batalla. Tiene razón, don Fernando. Esto ha cambiado completamente. El enfrentamiento humano ya no es, ya desapareció el enfrentamiento entre personas, cosas aquellas, la caballerosidad en la guerra, el enfrentamiento de los reyes entre ellos y no tener que encharcar el terreno con la sangre de cientos de caballeros. Nos enfrentamos los jefes o sus delegados, los abanderados, los alfereces, se enfrentan y el que gane, pues es el juicio de Dios, ha ganado la batalla y se acabó. Y no tenemos tanto daño. En todo el Renacimiento, con los ejércitos modernos, ejércitos prácticamente profesionales, que son ejércitos del rey, pues también se tiene mucho cuidado con las batallas. Hay que ganar la batalla, pero con las menores pérdidas posibles, y eso lo saben los dos bandos. A veces se limitan
3: a meras exhibiciones. Dos disparos, los que sean de rigor para salvar el honor, y se acabó la batalla. Y ahora, Napoleón, aquí sí que entramos en la guerra de verdad, en la guerra que conocemos. Ahora sí que es la guerra del pueblo. Ahora sí que son masas de ciudadanos en el combate. Hemos cambiado el concepto completamente ya de la guerra. Esto ha llegado hasta la Segunda Guerra Mundial. A partir de ahora, a partir de la Segunda Guerra Mundial, entramos en un conflicto que es completamente distinto. Y con la tecnología todavía lo vamos a ver mucho más, posiblemente muy diferente a como lo tenemos pensado. Ahora se combate desde las mesas de un domicilio a 3.000 kilómetros con un ordenador dirigiendo un dron. Bien, efectivamente tiene razón, ha cambiado mucho el concepto de guerra. Nada más, no quiero consumir más tiempo.
1: Muchísimas gracias por su brevedad, mi coronel. Llegamos ya al final. Magnífico el tema que se ha suscitado hoy. Es una reflexión, un análisis desde el punto de vista de distinguidos miembros de la PIC en Flandes, de lo que está cambiando ese concepto de guerra, sobre todo en los últimos años. Así que, bueno, pues un programa, vamos a decir, de doctrina, de teoría militar, cívico-militar, para ser más exactos, y que sinceramente esperamos que haya sido del agrado de nuestro público, al cual pues le enviamos un fuerte abrazo. Les esperamos, Dios mediante, la semana que viene.
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21: Tardó muy poco en llamar la atención de los directores. El gran punto de inflexión llegó cuando le asignaron un papel que cambiaría su carrera. Un policía socarrón llamado John McClane en Jungla de Cristal. A partir de ahí, el idilio con el público español fue absoluto. Langa consiguió algo casi imposible. Que la ironía y el carisma de Bruce Willis sonaran perfectamente naturales y castizos en nuestro idioma. Sin embargo, Ramón siempre se ha considerado por encima de todo un actor de cuerpo entero, ya que su carrera profesional no se desarrolla solamente detrás del atril. En el cine lo hemos visto trabajar bajo las órdenes de directores de la talla de Álex de la Iglesia, en Muertos de Risa, en televisión ha sido un rostro habitual de series míticas que van desde El Comisario hasta su inolvidable y aplaudida interpretación de Ambrosio Spínola en la exitosa serie de ciencia ficción El Ministerio del Tiempo. En el teatro, su verdadera prueba de fuego, ha defendido con maestría textos clásicos y contemporáneos, demostrando que su imponente presencia física se equipara perfectamente al poder de su garganta. Fuera de los focos y de los estudios de grabación, Ramón Langa es un hombre que busca la autenticidad y la calma. Es conocida su faceta como jinete y su amor incondicional por los animales y la naturaleza, un refugio vital que le permite desconectar de la velocidad de la industria del entretenimiento. Es un conversador fantástico de ideas claras que defiende con orgullo el oficio de los actores de doblaje en España, considerado uno de los mejores del mundo, pero que siempre recuerda la importancia de renovarse y no vivir de las rentas del pasado, de trato amable, cercano y cariñoso. Hoy en nuestro programa tenemos el lujo de charlar con el hombre que detrás del mito sonoro está. Queremos descubrir al actor, al jinete, al cinéfilo y sobre todo a la persona. Nos acompaña una de las firmas vocales más importantes de nuestra cultura, Ramón Langa. Bienvenido.
22: Bueno, muchísimas gracias, bien hallada. ¿Qué presentación? Claro, no saber a quién habla, porque qué responsabilidad.
21: Bueno, es lo que es, o sea, yo no he puesto ni he quitado. Quizá he quitado, porque hay más cosas que se pueden contar, y quizá he quitado.
22: Sí, bueno, sí, claro, se pueden contar muchas más cosas. Yo empecé en este oficio cuando tenía 21 años.
21: 21 años,
22: con
21: jovencito.
22: Con lo cual hace ya 45 años que estoy haciendo todo este tipo de cosas, y los que espero que me queden, porque...
21: Hombre, claro.
22: Me preguntan muchas veces esto... ¿cuándo te jubilas? Digo yo, pues yo no tengo en mi cabeza, en mi plan de vida no está pensada la jubilación, no está incorporada, me imagino que cuando sea viejo habrá que hacer papeles de viejo en el cine, tendrá que hacer los viejos.
21: Pues sí. Hombre, lo bueno es que cuando alguien es, vamos, ¿cómo podríamos decir? Bueno, que se adapta y va además asumiendo su propia edad y sus propias condiciones que esa edad le trae.
22: Sí.
21: Y además eres capaz de mantener esa magnífica voz, porque tienes un instrumento aquí que es impresionante.
22: Y... Sí, pero yo te voy a decir una cosa. No estoy tan de acuerdo.
21: Es decir, ¿No te gusta tu voz?
22: Me gusta mi voz,
21: ahora.
22: Claro que
21: me gusta
22: mi voz, y yo sé que tengo una voz, estoy dotado con pues una voz que comunica, que tiene un sonido más o menos. Pero la voz no es eso, o sea, la voz no es la voz. Es decir, sí. La voz no es como... Cada cual tiene la voz que tiene, y la voz no es solo la voz es como digas las cosas.
21: Como digas, también es verdad.
22: Igual que los ojos.
21: Sí.
22: Hay ojos muy bonitos que no dicen nada, y ojos no tan bonitos que te miran y te desnudan directamente, ¿no? Mm. Es la mirada. El ojo puede ser muy bonito anatómicamente, muy azul, muy verde, muy negro, muy estupendo, pero si el ojo no mira bien, pues no vale para nada.
21: Claro.
22: Y si la voz, aunque la tengas muy gruesa y muy sonora y muy tal, no comunica, tampoco vale para nada. O sea, la voz es cómo se digan las cosas. De hecho, hay muchos actores que tienen una voz muy normalita, y te hablan en el escenario y haces ¡oh! Porque te lo venden. O sea, la voz es cómo se digan las cosas.
21: Digan
22: hay
21: las
22: un poquito
21: cosas.
22: De mito en eso, pero
21: sí.
22: Pero sí, vamos a ver, pues qué sé yo, hay gente muy guapa que a otra gente no le gusta porque sea guapa, le gusta porque es inteligente.
21: Claro,
22: hay otra gente que es que es muy tonta, pero a lo mejor es muy guapa. Pero es,
21: según lo que cada uno busca, ¿no? El que busca belleza, a lo
22: yo
21: mejor...
22: Yo creo que la cosa es como... cada uno nace con lo que nace. Unos nacen con los brazos muy largos, otros más cortos, sí. Otros más altos, otros más bajos. Y entonces es cómo utilices lo que tienes, nada más.
21: Sí, pero bueno...
22: O sea, que no es mérito tuyo tener tal
21: voz. No. Esto es mérito de tu padre y de tu madre. Es mérito de tu padre y de tu madre.
22: Mérito tuyo es cómo te has trabajado el decir las cosas.
21: Exactamente. No, pero quiero decir que cuando tú vas... fíjate, empezaste con 21 años, tú vas ganando edad, vas ganando años, sigues trabajando en esto, en el teatro, en el cine, en el doblaje. Claro, tú vas madurando intelectualmente, vas madurando, tu cuerpo va madurando también, sí. Y tu voz va madurando también.
22: Sí, claro.
21: Claro, lógicamente. Sí. Entonces, ¿por qué no te vas a jubilar nunca? Porque tú asumes todo ese proceso y vas a poder dar vida, tanto en escenario como si sigues con el doblaje, a todo tipo de actores que estén en un rango de tu edad o incluso con esa facilidad que tienes, pues incluso mayores o incluso algo más jóvenes. Que eso es lo bueno.
22: Dicen que el órgano, la voz es el órgano que más tarde envejece si la cuidas.
21: Claro, hay que cuidarla.
22: Si te descuidas y fumas y trasnochas y no duermes y bebes y te rompes la voz, pues te rompes la voz. Pero si tú te cuidas la voz y eres una persona que te cuidas, dicen que es el órgano que más tarde envejece en el cuerpo humano.
21: Sí, y es el más reconocible de una persona. Al final es
22: el
21: sonido que una persona emite.
22: Exacto.
21: Puedes a lo mejor no estar viéndola, pero escuchas y sabes quién es.
22: Sí.
21: A nosotros nos pasa contigo, a los telespectadores, cuando vemos una peli. El primer día que te enteras que doblas a este o al otro, dice, este señor se llama Ramón Langa, ya no se te olvida el nombre. Y cada vez que lo oyes, ya no estás a lo mejor... Es Bruce Willis, no. Es Ramón. ¿Qué está haciendo?
22: Claro,
21: ¿de quién está haciendo hoy?
22: No deja de ser un arma de doble filo, ¿no? Tú vas al cine y gente que te conoce, qué sé yo, o te ve actuando a ti en directo y gente que te conoce, yo procuro separar mi persona...
21: Sí, del personaje.
22: Del personaje que estoy haciendo en el escenario o que estoy haciendo delante de una cámara, ¿no? Ese es el trabajo que tiene que hacer un actor. Como se dice, transformarse en otra persona.
21: En otra persona, claro.
22: Es decir, yo lo que tengo que hacer es, cuando venga la gente a verme al cine o al teatro, lo que tengo que hacer es que vean al personaje, que es lo difícil. Ese es el trabajo difícil que hay que hacer. No se consigue siempre.
21: No es fácil.
22: Pero ese es el trabajo que hay que hacer.
21: ¿Tú crees que John McClane te ha robado algo de protagonismo en tu vida? ¿Alguna vez?
22: John McClane, hombre, hicimos 5 Junglas de Cristal, o 6, creo.
21: Sí, creo que son 5 o 6.
22: No me acuerdo. ¿Robado? No, en absoluto. Robado, ¿no? Me ha aportado mucho.
21: Te ha aportado.
22: Me ha aportado mucho.
21: Además,
22: me lo he pasado muy bien.
21: Una especie de matrimonio con Bruce
22: Willis,
21: ¿no?
22: Sí, sí, hay como dicen la palabra, maridaje, ¿no?
21: Maridaje, matrimonio sonoro con Bruce Willis.
22: Exacto. Y me fue muy bien, porque yo enseguida entendí perfectamente su forma de hacer. Era un tío muy desenfadado, muy natural, muy simpático, muy irónico. Tenía una frescura así como un poquito original, ¿no?
21: Sí.
22: Y yo, que también suelo ser así, bastante vacilón y bastante juguetón y bastante tal, pues yo enseguida me identifiqué con él. Y fíjate, desde Luz de Luna, serie Luz de Luna, que le doblé toda la serie Luz de Luna, desde entonces hasta que se ha retirado, le he doblado en todo lo que ha hecho. Cine, bueno, televisión ha hecho poco, salvo Luz de Luna. Mm. Sí, luego salió en Friends, en unos capítulos de Friends.
21: Sí.
22: Y también le doblé allí. Todas las películas que ha hecho, absolutamente todas, le he doblado yo, menos 2 películas. Porque yo estaba en Rusia, haciendo una película, rodando yo una película en Rusia, que duró 6 meses. El rodaje, la película duraba casi 4 horas. Los rusos, sabes que son densos y son...
21: Sí.
22: Y son muy artistas, pero son... densos, esa es la palabra. Y yo me tiré ahí 6 meses y vinieron 2 películas de Bruce Willis y claro, yo no podía venir de Rusia a doblar. Y fueron las 2 únicas películas que no he doblado.
21: Que no doblaste.
22: Lo demás lo he doblado absolutamente todo.
21: ¿Y qué sensación? Porque claro, es que... ¿Tú no le has llegado a conocer en persona?
22: No exactamente, pero casi.
21: Casi, porque es que tiene que ser curioso. Yo recuerdo una vez que vi a Sigourney Weaver que... se dirigió a la dobladora española, que la ha doblado en todas las películas que ella ha hecho.
22: Sí.
21: Y tuvo unas palabras,
22: Sigourney,
21: precisamente para esta dobladora.
22: Muy emocionante, sí.
21: Claro,
22: sí,
21: entonces tiene que ser curioso, ¿no?, que en un momento determinado pues un actor aquí que te dobla, os conozcáis. Y...
22: Sí, no, hubo un par de intentonas, sobre todo por parte de él. 3 intentonas y no se pudieron cuajar porque él estaba rodando una película en Madrid, pero yo estaba rodando otra película en Ciudad Real y no coincidimos, se organizó una cena, pero él terminó su película, nosotros no terminamos la nuestra y no pudimos. Tengo un telegrama que él me envió a un centro de operaciones que él tenía en Madrid, pues agradeciéndome el trabajo y tal. Lo que me acuerdo perfectamente es cuando doblé a Kevin Costner en Bailando con Lobos.
21: Ah, Bailando. Es verdad, claro, Kevin Costner también.
22: Le dieron el Oscar, sí, a la mejor película, a Kevin Costner, y nos mencionó.
21: Ah, sí.
22: Al doblaje, fíjate. Eso sí que me emocionó.
21: Ah, pues eso está, dije, muy
22: anda,
21: bien.
22: Mira, el tío se ha fijado. Un doblaje muy cuidado, porque aquel fue un doblaje que, claro, ellos hablaban en Sioux, en el Lakota, el idioma de los Sioux, y entonces nos mandaron de Los Ángeles una cinta, una cassette, con la pronunciación de las frases que decíamos en Lakota, en Sioux.
21: Sí.
22: Y entonces el tío se quedó, por visto, encantado con aquel doblaje y lo mencionó cuando recogió el Oscar y fue muy emocionante. Hombre, este tipo de gente se preocupa muchísimo de sus películas. Ten en cuenta que son gente que vende películas en todo el planeta.
21: Sí.
22: Entonces están constantemente, cuánta gente le ha gustado, cuánta no, cuántas cifras, cuánta venta ha habido de entradas. Están pendientes de este negocio, porque si no estás pendiente se desmorona un negocio,
21: pues sí,
22: tan grande, ¿no?
21: Hay que cuidar.
22: Y entonces la gente se toma muy en serio, ¿no?
21: Sí, y qué bonito, ¿no? Que sean tan agradecidos estas grandes,
22: muy bonito,
21: estrellas.
22: Sí, sí, por supuesto.
21: Tan
22: sí,
21: agradecidas. Sí, sí, sí, sí. Pero claro, le llevas la voz a todo el público hispanohablante. Entonces,
22: sí,
21: claro, y somos muchos los hispanohablantes.
22: Sí, sí. Pero muchísimos.
21: Muchísimos, muchísimos, muchísimos. Porque, claro, yo te iba a preguntar, cuando uno está haciendo el doblaje, uno tiene que actuar desde los ojos del actor, desde la pantalla. O sea, tienes que meterte en el personaje absolutamente.
22: Sí. El doblaje, últimamente la gente se ha venido muy arriba, y lo digo en serio.
21: Pero claro, hay gestos también, sí, que a veces hablan, pero a ti no te están viendo cuando doblas.
22: Exacto, sí, sí, no, claro que te mueves y haces, claro, cosas, te metes en el personaje, no. Pero hay una cosa que me gustaría decir, lo digo siempre, hay muchos colegas de profesión que no les gusta lo que digo, pero es la verdad. Es que, oye, la verdad, lo siento, pero es la verdad, no tiene remedio y es así.
21: La verdad nos hará libres.
22: Están intentando, en muchos casos, se están viniendo demasiado arriba. Y están intentando hacer de esto una ciencia exacta, y esto no es ninguna ciencia exacta, esto es un oficio, pero simple y llanamente, es un oficio. Y el único truco del doblaje, lo único que hay que tener en cuenta el doblaje, que digo lo único, pero que no es fácil, es que tú tienes que hacer exactamente lo que ha hecho el actor al que doblas. Es facilísimo, es decir, fíjate qué fácil. Si el actor dice, I love you, tú tienes que decir, te quiero.
21: Claro, no,
22: ese es todo el secreto del doblaje.
21: Claro.
22: Y ahora están diciendo que hay que hacer unas no sé cuántos, unas respiraciones, unas meditaciones para meterse en el personaje. Madre. Y claro, yo digo, estáis tomando el pelo a la gente. Esto es mentira. Pero directamente mentira. O sea, es que no es que estén equivocados o que estén en un error. No, es mentira. El doblaje es lo que haga el actor al que doblas o la actriz a la que doblas. No es otra cosa. Y la gente se cree que ahora hay que hacer tal y hay que hacer
21: estarse
22: 10 años en un cursillo,
21: es que
22: para poder doblar.
21: Hay sentimiento.
22: Y yo creo que es una barbaridad. Eso es ser artista y copiar. Y cuando tú estás doblando a un actor, no eres tú, es el actor al que estás doblando. Coño, eres tú. Y cuando tú te fabricas tu personaje, cuando estás en el escenario o delante de una cámara, pero cuando estás delante de un actor al que doblas, tienes que someterte a lo que ha hecho el actor, como lo haya hecho. Claro. Es que no nos gusta cómo lo ha hecho el actor. Digo, pues que con perdón que se joda el actor, pero como está dirigido y se ya está probado y la película ya se ha estrenado en todos los países, pues habrá que hacerlo como lo ha hecho el actor, para bien o para mal.
21: O para mal.
22: Ese es el buen doblaje, que es el que yo mamé cuando empecé. Con todas aquellas voces míticas del doblaje, hombres y mujeres, que eran una barbaridad.
21: Es que en España hay muy buenas voces, ¿eh?
22: Sí, sí.
21: O
22: sí.
21: Había.
22: Sigue habiendo. Por supuesto, sigue habiendo muy buenos profesionales y muy serios y muy artistas y muy bien. Pero hay una tendencia importante a hacer las cosas todo igual. Yo lo noto. O sea, yo lo noto.
21: Tú lo notas, ¿no?
22: O sea, lo noto en que se va perdiendo la personalidad de las voces. Todavía quedan muchas voces muy buenas, con mucha personalidad, están en activo, maravillosas. Pero hay una tendencia a no escuchar al actor al que doblan. Y ese es el mayor error. Hay que escuchar al actor. Y tú tienes que hacer lo que ha hecho el actor. No hay otra.
21: Y si está hablando mientras va caminando y va fatigado por la calle, tienes que estar fatigado cuando estás hablando.
22: Mira, yo he visto doblajes, por ejemplo, hay gente por ahí que dicen que... Y yo digo, pues no me quiero meter con la gente, pero, por ejemplo, te voy a hacer una escena. Estábamos doblando una serie, una película, y eran unos colonos ingleses en Norteamérica, estamos hablando del siglo XVIII, ¿verdad? Y subían por una colina casi imposible de subir, con los mosquetones, con las mochilas, con esas cosas, agarrándose a las ramas, subiendo, y los actores, en original, iban diciendo, ¡venga, ya llegamos! ¡Ay! Iban, que no podían ni hablar. Y oí al doblador, ¡venga! queda poco. Ya llegamos. Digo, y yo le paro y le digo, yo.
21: No nos lo creemos.
22: Tío, pero que está subiendo, que no tiene ni aliento el tío. ¿Entiendes lo que te quiero decir?
21: Claro.
22: Entonces eso no es.
21: Perfectamente.
22: Y eso no es.
21: Perfectamente. Yo es que le doy muchísimo valor, lo comentábamos off the record, pero yo le doy muchísimo valor al doblaje porque, a ver, yo por ejemplo pues veo una película en versión original en inglés, la puedo ver, en otro idioma ya no. Y doy ese valor porque creo que hay actores que ganan mucho su interpretación cuando son doblados por algunas de nuestras voces.
22: Hay algunos que pierden bastante.
21: Y algunos perderán. Yo no digo que yo...
22: Hay de todo.
21: Yo no quiero ahora señalar a nadie, pero...
22: Hay de todo, pero sí. Lo que sí está claro es que el original es el original.
21: Es el original,
22: y ya
21: está claro.
22: Y si lo han hecho mal, pues oye, pues pero, ¿qué vamos a hacer?
21: Pero yo pienso que el doblaje, cuando yo veo películas, a veces las veo un poco en versión original, y hay actores que digo, joder, ¿cómo gana este actor?
22: Puede ser.
21: Cuando, con el doblador
22: puede
21: que le
22: ser,
21: dobla aquí.
22: Puede
21: ¿cómo
22: ser,
21: gana?
22: Pero también en eso entran muchas facetas. También entra cómo esté educado tu oído, por ejemplo, eso está, eso entra en muchas facetas. Es decir, eso se ve más que en el doblaje, se ve más en el directo.
21: Sí,
22: se ve más en el directo. Es decir, hay cosas que tú, por ejemplo, vas al teatro y ves a un actor o ves a una actriz que están encima del teatro, muy bien compuestos, que sería un vestuario maravilloso, una configuración estupenda del personaje, y luego hablan. Y entonces, claro, yo digo, oye, que el de la fila 14 también ha pagado su entrada. Y también se tiene que enterar.
21: O sea, claro, que favor, no hables para el cuello de la camisa.
22: Claro, entonces tienes que intentar convertirte en un personaje. Pero eso te pasa también en las series de televisión. Yo antes veía una película, una serie de televisión, me levantaba a la cocina, me levantaba a cualquier sitio y yo seguía la serie o la película con mi oído. Ahora muchas veces me doy la vuelta, 5 minutos. Recomiendo a la gente que haga la prueba. No todas, por supuesto, pero la mayoría o muchísimas.
21: ¿Y quién está hablando ahora?
22: Tú te das la vuelta 5 minutos y al cabo de 5 minutos no sabes qué personaje está hablando porque no hay diferencia entre las voces, entre la interpretación. No hay diferencia. Y como la diferencia suena todo lineal y suena todo opaco. Entonces,
21: claro.
22: Y hay una moda, por lo visto hay una moda, yo me enteré porque me lo contó un representante, hay una moda que suene todo igual, que suene todo para adentro, que suene todo así como para que es paja natural, para no mojarte. Digo, no, los actores se mojan.
21: Claro.
22: Cuando un actor sale al escenario se moja y se tira al barro.
21: Claro.
22: Y es el riesgo que
21: y
22: tienes que
21: correr.
22: Y eso es lo
21: que yo creo que el público valora, verdaderamente. Claro. Yo como público es lo que valoro.
22: Exacto.
21: El que uno se deje la piel en lo que hace, en lo que sea, en lo que haga en la vida.
22: Sí.
21: Y sobre todo cuando... tu labor es el entretenimiento, el teatro,
22: exacto,
21: el cine. Tienes que dejarte la piel
22: hay
21: y hacer lo mejor que puedas. Totalmente.
22: Y yo veo que los actores y las actrices, muchos de ellas, algunos con mucho éxito, y les doy mi enhorabuena de todo corazón, pero chica, yo es que les oigo hablar en las películas o en las series y digo, es que estoy viendo hablar a fulana. No estoy oyendo hablar a fulana, actriz.
21: Sí.
22: No estoy oyendo hablar al personaje. Hay una gran diferencia y te lo voy a explicar. Mira, una vez vimos una obra de teatro que protagonizaba una actriz con la que yo luego trabajé en el teatro. Muy buena actriz, buenísima actriz. Hizo la vida de una cantante muy famosa.
21: Uh-huh.
22: Muy famosa de los tiempos, en principios, de Hollywood. La vida de una actriz muy famosa. Y esta es una actriz que además canta muy bien también. Y bueno, yo fui al teatro a ver la actriz, a ver la función. Y cuando terminó la función, dije, ¿qué te ha parecido? Digo, pues me ha parecido, te lo voy a contar. Yo he visto a ti, le dije el nombre, no quiero decir el nombre, por respeto, por supuesto. Digo, yo te he visto a ti moverte muy bien por el escenario, hablar muy bien y cantar muy bien, pero no he visto al personaje. Yo te he visto a ti hacerlo muy bien, pero yo no he visto al personaje. O sea, yo no me he salido de ti, tú has estado en el escenario, pero tú no te has convertido en el personaje. Y es una gran actriz, ¿eh? Y luego vi, en contrapartida, un montaje que hicieron de la cantante Edith Piaf.
21: Ah, sí.
22: En el Teatro Nuevo Alcalá, ahí no, ¿dónde está? En Jorge Juan, ahí con Alcalá, en Nuevo Alcalá. Era una actriz francesa que medía medio metro, o sea, alucinante, ¿eh? Bueno, medio metro es una forma de decir.
21: Sí,
22: muy pequeñita, muy pequeñita. Que ido a Edith Piaf. Y la diferencia, era una actriz argentina. Y la diferencia es que yo vi a Edith Piaf en el escenario. Yo no vi a la actriz trabajando. Vi a Edith Piaf.
21: Es
22: y dije, esto es lo que hay que hacer.
21: Esa es la magia, ¿no?
22: Esto es lo que hay que hacer, conviértete en un personaje. Y si no, pues sí, pues sí. Que natural, es muy natural, que natural, sí, natural. Pero no estoy viendo al personaje, estoy viendo...
21: No. Claro.
22: Y ese es el trabajo más... Y que eso es, en realidad, lo que significa la naturalidad en la interpretación. Que la gente está muy confundida. Piensa que es ser muy natural delante de la cámara. No. Tienes que convertirte en un personaje que no tenga nada que ver contigo y que eso parezca natural. Ese es el ejercicio de naturalidad, que es muy, muy difícil y no lo conseguimos muchas veces, ¿eh?
21: Tiene que ser complicadísimo, sí. Complicadísimo. Te iba a preguntar, ¿alguna vez después de una escena o bien en, grabando, rodando una película o en el teatro o incluso doblando, has salido físicamente agotado de decir, salgo reventado de esta...?
22: Sí, algunas veces sí, claro. Bueno, hombre, es un trabajo agotador, pero más que agotador físicamente, es agotador anímicamente. Es decir, sobre todo los días viernes o sábados que hay dos funciones, sales anímicamente, sales cansado, sales, digamos, un poco exprimido, digamos, pero no físicamente. O sea, el cansancio muchas veces no es físico, es de ánimo, ¿no? Uh-huh. Porque te has descargado, ten en cuenta que en el teatro trabajas con las emociones, trabajas con los nervios, el público está delante.
21: Te vacías.
22: Entonces llega un momento en que te tiras al barro y tal, y cuando sales has tenido mucha tensión, mucha presión.
21: Claro.
22: Es decir, no conozco a casi nadie... de toda la gente con la que he trabajado en este oficio,
21: que salga tan fresco.
22: No conozco a casi nadie que haya terminado la segunda función y se ha ido a la cama. O sea, no, que no existe, porque tienes que descomprimir un montón. Pero yo no me llevo el personaje a casa, ¿eh?
21: No, tú lo dejas
22: el personaje
21: ahí,
22: se queda en el camerino.
21: Se queda en el camerino.
22: Hay otros que sí, hay otros pocos, pero hay quien se lleva el personaje a casa, incluso vive con el personaje mientras dura todo el proyecto, ¿no?
21: Sí.
22: Yo creo que no. Yo creo que acabas cansado anímicamente, nada más de tensión, de nervios, pero acabas feliz. Es una vaciada muy feliz.
21: Una vaciada muy feliz. Te quedas satisfecho, además, ¿no? Bueno, has trabajado en el cine con grandes como José Luis García, Álex de la Iglesia. ¿Qué director español te ha hecho sudar más en un rodaje? ¿Hasta que ha encontrado exactamente ese director lo que quería?
22: Bueno, con Mario Camus he trabajado 7 películas, creo.
21: Uh-huh.
22: Sí, no sé por qué se caprichó de mí. Yo lo agradezco muchísimo, porque además era un hombre al que adoro y adoraré toda mi vida. Era un gran maestro del cine, un hombre cultísimo, tío muy sencillo. Era un hombre muy elegante, muy culto, muy buen director, pero era un hombre muy sencillo, muy amable. Muy. Tenía una voz preciosa, por cierto, Mario Camus, y comunicaba muy bien. He trabajado con Berlanga, con Luis García Berlanga, haciendo La vida de Blasco Ibáñez. Ahí ese sí que agotaba. Y era otro genio, o sea, con Berlanga para mí fue uno de esos regalos que te da la vida, conocer a un hombre como Luis García Berlanga, con ese talento que tenía y ese arte. Sí, porque además rodábamos 12 horas diarias durante 5 meses.
21: Madre
22: fue un trabajo
21: agotador.
22: durito, sí. Pero bueno, estás acostumbrado, es decir... físicamente te cansas, no sé, yo nunca he notado qué paliza hoy. Sí, o sea, porque la espera se hace larga. Lo que más te cansa en el cine
21: es esperar.
22: Es decir, tú ruedas un plano y entonces mientras que vas a rodar al siguiente plano, pues hay otra secuencia a lo mejor en la que no estás tú.

0: ¿Cómo sería ese personaje?
1: Oh, tengo muchos. Te fantaseo con muchos. He hecho muchas cosas en el cine y en el teatro y espero seguir haciéndolas, por supuesto. Sobre todo en el teatro, que el teatro para mí es... Al cine me apasiona, ¿eh? Me apasiona rodar películas y... Pero el teatro es... ¿Cómo decírtelo yo? Es una magia directa, es como una inyección de algo, de una adrenalina, de algo que llega un momento en que ya no lo controlas, ¿no? Y te dejas llevar y que salga lo que Dios quiera. Tienes al público delante, hay una reacción directa, es otra cosa. Pues no sé, tengo muchas fantasías. Yo, por ejemplo, muchas veces intento escribir cosas, luego las dejo a la mitad, luego las continúo, alguna la he terminado por ahí. Ya vamos a ver si ve la luz algún día, no lo sé. Me encantaría hacer una de piratas.
0: ¿De piratas?
1: Es una cosa que las películas de piratas me apasionan. Sobre todo las antiguas que se hacían de piratas. Sí, porque hoy en día no se hacen muchas películas de piratas. Sí, bueno, Piratas del Caribe. Debe ser de piratas la más moderna, que me chifla. Piratas del Caribe me las he visto todas.
0: Son buenas películas.
1: Películas
0: sí.
1: de piratas, sí.
0: Piratas, bueno, pues nada, a ver si hay por ahí algún... Venga, que tenemos aquí a un pirata que quiere hacer de pirata.
1: Sí, sí, y además hay piratas muy, muy conocidos y muy potentes españoles que son totalmente desconocidos para el gran público y que ahí hay un filón. En este país, históricamente, hay un filón tremendo para hacer películas de
0: personajes
1: época histórica.
0: Tenemos
1: de todo.
0: No
1: sé por qué no se hace.
0: Tenemos de todo.
1: Se hacen dos de cada 2000, no sé por qué no
0: tenemos
1: se hacen.
0: Tenemos de todo y de aquí a unos años estamos generando más personajes a día de hoy.
1: Sí, sí, desde luego.
0: Están generando muchos personajes. Que dentro de 20 o 30 años serán personajes históricos que representar en una película o en una serie de televisión.
1: Yo hay algunos de los que actuales que no quisiera ni acordarme.
0: Yo también. ¿Cómo nos hemos...?
1: Porque hay malos
0: y hay peores.
1: Que se merecen una película.
0: Sí, bueno,
1: por ejemplo,
0: algunos,
1: los gángsters de Chicago, qué sé yo, el Jarabo que hizo Sancho Gracia, qué sé yo, el Lute, por ejemplo, es una cosa mítica.
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7: Existen y seguirán existiendo, pero que es que no me vengan ahora, porque anda que no ha habido sequías monstruosas, sí, en el siglo XVI, en el siglo XVIII, monstruosas de morir gente. Es decir, el planeta tiene sus cosas. ¿Qué hay que hacer? Limpiar el planeta, tenerlo limpio, no echar residuos a los mares, tener los ríos limpios, cuidar el planeta. Pero no vas a hacer nada con el cambio climático. Lo que tienes que hacer es cuidar el planeta. Los cambios vienen y van. Y ya
8: claro,
7: está.
8: Y nosotros como especie avanzada, exacto, tenemos que intentar adaptarnos.
7: Pero si han llegado toda esta gente, que es que esta gente está movida por esta gente ecológica, que cuando eres ecológico de verdad y sabes lo que haces, me parece muy bien. Pero todos estos que van de ecologistas no saben ni lo que es un pino. Empezaron a echarle la culpa del cambio climático a los pedos de las vacas. Digo, pero bueno, ¿será posible que haya un tío que diga eso? ¿Qué pasa, que hace 300 años no se tiraban pedos las vacas o cómo es esto?
8: Claro.
7: Pero, entonces, no, ¿para qué? Para llevarte a que no haya ganado, para llevarte a que no haya pastos, para llevarte
8: entero
7: a tal y cual. Eso es el engaño, claro. Como, pero que vamos a ver, hombre, no. Y entonces esa gente lo que había que hacer, claro, como estamos en un momento que reina la mediocridad por todos lados, reina la mediocridad y el interés personal, pues no se pueden hacer muchas cosas.
8: Eso es así, no se pueden hacer muchas cosas.
7: Pero por lo menos el público que sepa que nos están engañando con el... Claro que existe un cambio climático, claro que está habiendo un calentamiento global, es que es evidente,
8: claro,
7: pero que se achaca a que es así la naturaleza.
8: Sí, además es cíclica, cada cierto tiempo pasan estas cosas.
7: Y es cíclica y pasará, y de repente habrá un verano de estos, mira, ahora mismo ha hecho unos días de muchísimo calor hace poco, y ahora de repente estamos, y está ya de una temperatura súper normal en verano.
8: Claro.
7: ¿No? O sea que...
8: Pero es que además nos quejamos de todo. ¿Qué queremos en el mes de julio y agosto?
7: Exacto.
8: Pues la temperatura, exacto, que corresponde, exacto, al verano.
7: Nos politizan, nos
8: idiotizan.
7: Nos llevan a sus intereses y la gente, por el tema de la ideología, que es un tema que me gustaría tocar también.
8: Pues lo tocamos ahora mismo.
7: Pero por el tema de la ideología, la gente se lobotomiza.
8: Sí.
7: Entonces dices, pero bueno, vamos a ver, ¿qué pasa? ¿Que es que no tengo yo edad suficiente, si hace calor, por ponerme la sombra? ¿Qué pasa? ¿Me lo tiene que decir el telediario?
8: No.
7: O sea, si tengo sed,
8: ahora te lo dice.
7: Es que no veo agua si no me lo dice TikTok. ¿Cómo es la cosa?
8: Te hace un TikTok Sánchez y te dice que te hidrates.
7: Sí, bueno, es alucinante. O sea, lo de este tío, bueno, que lo de este...
8: Que te hidrates, que te pongas a la sombra.
7: Es alucinante. Parece ahora que es el hombre del tiempo. Ha salido
8: sí. Luego te da consejos para otras cosas.
7: Éramos niños y nuestra madre nos decía, nos mojaba la cabeza cuando hacía mucho calor y nos daba agua y no pasaba absolutamente nada.
8: Efectivamente.
7: Y pues no sé por dónde iba.
8: Estábamos con las ideologías.
7: Con la ideología, no. La ideología es un... me encantaría que desaparecieran las ideologías. Ese es mi sueño. Las ideologías tuvieron su sentido qué sé yo, en el siglo pasado, hace mucho tiempo, pero ya las ideologías no tienen ningún sentido. Es decir, ideología de izquierdas, digo yo, ¿qué es la ideología de izquierdas? Porque ya sabemos en todo el planeta Tierra lo que ha pasado en todos los países comunistas, que son todos pobres, esclavos, y solo viven ricos los cuatro que mandan el país. Bien, ¿qué pasa con las ideologías? Que es una toxina, que es como si fuera el fútbol. O gana el Atleti Madrid, tengo que matar a todos los que no sean del Atleti Madrid. Por ejemplo, grosso modo, sí, ¿no? Sí, para decirlo de manera. Entonces, lo que tenemos que fijarnos los ciudadanos, que somos en realidad los que hacemos los países, las ciudades las hacen los ciudadanos. Así es el ciudadano, así es la ciudad. La educación es la única revolución pendiente que no se hace. Tenemos que pensar en que el político que trabaja y vive de nuestro sueldo con los impuestos tiene que trabajar para nosotros.
8: Exacto.
7: Como primera medida. Tiene que haber una buena educación, que los chavales salgan de los colegios con una educación excelente, no adoctrinados, sino con una educación excelente. Que la gente joven salga de la universidad con una educación excelente. Que el profesional que me arregla una silla sea un fenómeno. Que la seguridad social sea maravillosa. Qué sé yo, que las carreteras funcionen. Que los trenes funcionen. Que no sé qué, no sé cuánto. Eso es lo que tenemos que esperar de un político, que la sociedad prospere.
8: Exacto.
7: Y como estamos intoxicados con la ideología, ¿entiendes lo que te quiero decir? Que no funcione nada, no importa mientras ganen los míos.
8: Es que
7: fíjate
8: ese,
7: qué
8: ese,
7: gran
8: ese,
7: error.
8: Ese es el error.
7: Entonces vamos a dejarnos de ideologías y vamos a exigir a el sentido común. Vamos a exigir a nuestros políticos que trabajen para nosotros.
8: Claro, que
7: y
8: para
7: que
8: eso
7: un chaval
8: cobran.
7: Se pueda comprar un piso y que un chaval claro. Pueda acceder al trabajo. Porque hay que ser de izquierdas o de derechas porque eso vaya bien. Que es otra cosa que también quiero decir hablando de eso. Vamos a ver, cada uno que tenga la ideología que quiera. O sea, por ejemplo, yo podría pensar que la socialdemocracia es muy buena y tiene cosas maravillosas. No sé por qué no voy a pensar que pueda ser buena la socialdemocracia. Yo, de hecho, podría votar una socialdemocracia siempre y cuando fuera de verdad. No como esta que tenemos ahora, que ni es de verdad, ni es social, ni es,
8: ni
7: democracia,
8: es democracia,
7: ni es nada. Entonces, por ejemplo, dice, no, es que con tal de que no gane el PP, vamos a votar al mismo demonio. Y digo yo, un momento, independientemente de que te gusten o no las ideas del PP, en este país el PP ha gobernado ya dos veces y además dos periodos muy largos. ¿Te pueden gustar, insisto, sus políticas o no? Ahí ya no me meto ni me pienso meter. Pero lo que no puede decir nadie, de ninguna manera, por muy malintencionado que sea, lo que no puede decir nadie es que mientras se ha mandado el PP, aquí se ha vivido una dictadura de ultraderecha que no podíamos ni salir a la calle. Eso no lo puede decir nadie.
8: Cada uno
7: ha hecho lo que ha querido, el trabajo que ha querido, ha estrenado la obra que ha querido, el concierto que ha querido. Independientemente de que te gusten o no sus políticas, aquí ha habido una libertad total. O sea que cuando este tipo que está dirigiendo es una palabra que no me interesa, cuando está al frente del gobierno de este país.
8: Porque dirige poco.
7: Sí, dirige, no dirige nada. Le dirigen a él mayormente.
8: Dirige tanto casi como su hermano.
7: Sí, fíjate. Exacto. O sea, nada. El caso es que cuando este dice, que es que si viene el PP, viene la ultraderecha. Y hay gente, menos mal que cada vez es menos, se lo compra. Digo, pero vamos a ver, ¿qué pasa? ¿Que no habéis vivido aquí cuando ha mandado el PP? ¿Te guste o no, has vivido una dictadura de derechas? ¿A que no?
8: No.
7: Entonces la gente, te das cuenta, por la ideología, se deja intoxicar.
8: Sí, es el hooliganismo del fútbol.
7: ¿Entiendes?
8: Son como
7: es
8: hooligans.
7: Vamos a ver, os hablan mucho de si Franco, pues sí, vale, pero nos hablan de Stalin. Porque que Franco, al lado de Stalin, era Heidi.
8: Hombre, y te digo una cosa, y dentro de las opiniones que las hay para todos los gustos, recogió un país destrozado y más o menos le dio un poquito de forma, ¿no?
7: Y bueno, pues sí, había una dictadura y habría cierta represión y había censura y tal y cual, lo que era, pero era un país más o menos libre. Mi padre, por ejemplo, desde que soy niño lleva viajando por todo el planeta toda la vida. Toda la gente que quería salir de este país salía y entraba de este país libremente.
8: Claro.
7: Tú podías prosperar, poner tu tienda, tu negocio y hacerte rico. Es decir, todas esas cosas no ha pasado, independientemente de las barbaridades que supone una dictadura, que no las voy a negar, pero eso no te pasaba en ningún país comunista.
8: No.
7: En ningún país comunista nadie de estos artistas millonarios, todos de izquierdas, que los hay, ninguno, yo se lo digo a ellos con todo mi respeto y mi cariño, que tengo discos de todos y veo películas de todos, ninguno hubiera hecho lo que ha hecho en un país comunista. Lo hicisteis en tiempos de Franco,
8: además
7: que ya tenéis todos 80 y tantos años.
8: Además.
7: Entonces digo, sí, me parece muy bien que estemos en contra de una dictadura, por supuesto. Pero no se niegan ciertas cosas que gracias a ellas tuvimos un país con el que tuvimos, ¿no?
8: Sí.
7: Y nada más. Entonces, lo que no puede ser es anclarte en esa cosa para que tú no hagas nada. Porque tú no haces más que criticar lo que ha pasado. Pero tú, ¿qué estás haciendo?
8: Claro.
7: ¿Qué estás haciendo por la prosperidad de este país? Este país no solo no está prosperando, sino que desde unos años a esta parte estamos dirigiéndonos al caos. Esto lo dice cualquier... Y eso se lo oigo decir a científicos, literatos, escritores, gente de izquierdas, de derechas, de todos lados.
8: Al borde del barranco estamos.
7: Y lo están diciendo. Es que estamos abocados. Ya no hay una seriedad. Ya no te puedes fiar de las instituciones. Porque les está robando un señor en su propio beneficio personal.
8: Exactamente.
7: Y entonces, cuando yo digo, vamos a ver, tú votas a alguien para que te trabaje para ti, para que prospere. Tú claro. estás viendo que tu país no solo no prospera, sino que se está hundiendo.
8: Pero,
7: y aún así, sí. para que no gane los otros,
8: claro.
7: pero, le voto aunque no gane los otros. O sea, que prefieres que se queme tu casa.
8: Pues sí, es que es lo que prefieren. Es que es lo que prefieren. Sí. Es que fíjate, si somos tontos, que cuando tú mandas que venga el fontanero a tu casa y te arregle una cosa, tú vas a pagar por el arreglo y exiges que te lo arreglen.
7: Sí.
8: Pues es que esto es lo mismo. Primero, el servidor público es servidor público.
7: Exacto.
8: Y viene a servir
7: Debería
8: al ciudadano.
7: Ser, sí.
8: Y cobra de nuestros impuestos.
7: Exacto.
8: ¿Sabes lo que no hacemos? Fiscalizarle.
7: Claro.
8: Lo que no hacemos es vigilar lo que hace.
7: Claro.
8: No vigilamos.
7: Claro.
8: Y claro, y muchos son conformistas y les da lo mismo. Es lo que tú estás comentando, que eso es la ideología.
7: La ideología. Yo quiero que mi país sea un país que desde el que me pone un tornillo en una puerta hasta el que me recibe en una multinacional sean profesionales y tengan una formación profesional. Eso es un país serio y competitivo.
8: Exacto.
7: Y que la gente pueda emprender. Y a los que quieren emprender y montar una empresa, montar un negocio,
8: ayudar.
7: Ayúdales.
8: Claro.
7: No les pongas trabas porque quieren que sea todo del Estado. ¿Y qué pasa cuando es todo del Estado? Insisto, los que no han leído eso, que se lean la historia para que vean que cuando es todo del Estado es de cuatro y los demás no tenemos nada.
8: Claro.
7: Y ya que quieren que seamos todos iguales, pues yo coño, que seamos iguales de ricos, no de pobres.
8: tú que eres gran lector, te habrás leído como yo y como muchos, y más de una vez seguramente las maravillosas obras de Orwell.
7: Sí, sí, sí. Bueno,
8: y los paralelismos. 64, y los paralelismos.
7: Cómo acertó, ¿eh?
8: Pero vamos, eso acertó. Fue un visionario.
7: Han sacado un cómic hace poco, hace un par de años también de eso, que lo recomiendo, que en 1984, que lo vean, porque es que lo clavó. Y es lo que está pasando. La lobotomía, se está lobotomizando
8: sí,
7: a la gente.
8: Sí, sí, totalmente. Bueno, a mí me gustaría saber qué música es la que escucha Ramón Langa cuando se sube al coche o está en casa tranquilo y quiere relajarse.
7: Cuando estoy en el coche y voy de viaje a mi casa del campo, siempre llevo en la radio, Radio Nacional Clásica. Y voy escuchando música clásica. No soy un melómano, no soy un gran entendido en música clásica, pero escucho música clásica constantemente. Me gusta muchísimo porque me relaja, me anima, me hace soñar, me lleva... Me chifla la música clásica. Ya digo que no. Hombre, me sé algunos autores, me
8: claro.
7: sé algunos compositores, me sé algunos directores, pero no soy un melómano, perdón, propiamente dicho, ¿no? Me encanta el pop y el rock. Me encanta el pop y el rock, todo el pop y el rock. Me gusta la música que sea música.
8: Exacto.
7: Incluso si es rock, heavy metal.
8: Uy, qué bueno.
7: También me gusta, siempre y cuando es música. Lo que no me gusta es el ruido. Y hay muchas músicas que son ruidos. Perdón. Hay muchas músicas que son ruidos y a mí eso no es música.
8: Claro.
7: Estás en un sitio y está bumba, bumba, bumba, bumba, bumba, bumba.
8: Sí, que...
7: Llega un momento en que mi cerebro se queda completamente bloqueado y me tengo que ir de ahí, ¿no? Hay otra serie que ahora está muy de moda, por supuesto esto, desde el respeto que cada quien escuche lo que le guste y yo
8: claro,
7: no voy a meter
8: claro, por
7: con
8: supuesto,
7: nadie
8: por supuesto.
7: Que no escuche nada. Pero hay músicas que, por ejemplo, hay unas letras que escucho por ahí en música de esta, a veces latina, que hay algunas muy bonitas, por supuesto, pero hay otras que son tan repetitivas, y que la letra no solo no dice nada, sino que desdice bastante, pues no entiendo el efecto este que ha tenido cuando tenemos tantas letras y tantas canciones y tantos cantautores en este
8: pues
7: país
8: sí,
7: tan
8: pues
7: absolutamente
8: sí.
7: maravillosos, ¿no?
8: Con la buena música que se ha hecho aquí en los años 80.
7: Oh, imagínate.
8: Que,
7: oh,
8: bueno, eso, y antes, y
7: sí,
8: un
7: sí.
8: poquito después también.
7: Sí,
8: era
7: sí,
8: música
7: sí.
8: magnífica, vamos.
7: No, en aquella época es irrepetible.
8: Eso es irrepetible.
7: Eso es irrepetible.
8: Los 80 no se repiten.
7: En aquella época más, no solo en España, que había unos grupazos y unos cantantes y unos escritores, autores de canciones... En el mundo entero, o sea,
8: sí, sí,
7: una
8: no
7: época, los 70, 80, 90, sobre
8: sí.
7: todo los 80.
8: Muy creativa.
7: Una época, jo, es que eran todos buenos. Todas las letras molaban, todos, sí, sí. Entonces eso ya se ha difuminado. De vez en cuando, ping, sale una cosa chula, pa, pero no, ya se ha quedado la cosa muy, muy barata.
8: En ese afán de como hablábamos muy... antes con las voces, en ese afán de como de igualarlo todo, todo sí. planito, todo más sí, o menos sí, dentro no. del...
7: Y sin letras, sin contenido, así unas letras muy así muy facilonas, muy tal, muy cual, un ritmo medio pegadizo que a mí ya te digo que no es que no me pegue, sino que me aburre muchísimo, ¿no?
8: ¿Tienes alguna costumbre de la que no te piensas desprender jamás? Tendrás algunas, pero una, dime una costumbre, algo. O un ritual que hagas, a lo mejor cuando vas a grabar.
7: Mientras el buen Dios me lo permita, no pienso dejar el caballo.
8: Ahí está.
7: El caballo, me refiero al caballo ecuestre, ¿eh? No, cuidado. Sí, sí, sí.
8: Caballo con sus cuatro, no, sus cuatro patas.
7: Aquí hay gente que le saca puntilla todo. Bueno, y a lo mejor nada, dicen que sales haciendo apología de la droga.
8: En los titulares mañana, Ramón Langa haciendo apología de... No,
7: mientras el buen Dios me conserve la salud, no pienso dejar el caballo jamás.
8: Claro que sí. ¿Qué libro o qué libros te han marcado más? De esos que has leído un libro de repente en tu vida y has dicho, ostras, esto me ha cambiado la vida.
7: Ha habido muchísimos, muchísimos, muchísimos. Mira, me marcó muchísimo en su día, hace muchos años, El nombre de la rosa. Uh-huh. Me marcó también muchísimo hace muchos años. Es que también me han marcado tantos claro. libros a lo largo de todos estos años. ¿Cómo se llamaba? De Ken Follett, que era
8: Los pilares de la tierra.
7: Pero es que después, hace poco, he leído la precuela de Los pilares de la tierra, que esa me ha dejado desquiciado.
8: Sí, sí.
7: O sea, maravillosa. He leído muchísimas cosas. Últimamente, por ejemplo, que me acuerdo el libro de Arturo Pérez Reverte, Sidi, que era la historia un poco del Cid Campeador, me fascinó. Arturo a mí me gusta mucho. Me gusta mucho. Qué sé yo, he leído, por ejemplo, El Quijote, es algo que lo relees de vez en cuando.
8: Esa temporal, además.
7: Que cuando vuelves a leer El Quijote, aunque te has leído libros muy buenos, dices, qué barbaridad, es que esto es inmejorable, ¿no?
8: Pero además, es que El Quijote, tú te lo lees ahora y empiezas a sacar cositas.
7: Conclusiones que están ahí. Por ejemplo, Eduardo Mendoza es un autor que me encanta. Mira, ahora estoy terminando de leerme toda la serie de Las aventuras de Giacomo Casanova, que son 6 tomos, cada tomo son 500 páginas.
8: Ostras, pues ya hay páginas.
7: Me los he cogido del tirón, y ya estoy a la mitad del quinto. Es una literatura absolutamente... es la excelencia. Era un hombre, era un libertino, era un hombre muy aventurero, muy aventurero, tal cual, pero era un hombre con una gran cultura, con una gran filosofía, ayudaba a toda la gente, los diálogos que hay, las aventuras que hay. Es algo apasionante que me dan las 3 de la mañana leyéndolo. Otra cosa que me impresionó muchísimo también, que también me los leí del tirón, que son 46 tomos, que la gente se cree que son 46 tomos, que son los episodios nacionales.
8: Episodio nacional, estaba yo pensando, tienen que ser eso, sí,
7: impresionante,
8: sí.
7: Impresionante, ¿no? Sí, yo las cosas que leo, hay algunas cosas que leo que digo, bueno... Y hay otras que leo que me chiflan, ¿no?
8: Esos los tenemos.
7: Pero vamos, yo así que me hayan impresionado. Es que me impresionan todos. Cuando leo un libro bonito me ha impresionado. Pero tendría que hacer memoria para decirte cuáles son los que me han dejado más.
8: Bueno, pero ya me has dado unos cuantos títulos que están muy bien. Llegado aquí, ¿te arrepientes de algo que hayas hecho o que no hayas hecho? Llegado a este punto.
7: Sí, claro, vida. Me arrepiento de algunas cosas. Que si hubiera tenido la cabeza que tengo ahora, no las hubiera hecho, seguro. Pero me arrepiento hasta cierto punto, porque también sé que al equivocarme y haber hecho cosas malas, también es una forma de aprendizaje.
8: Claro, sí.
7: ¿Verdad?
8: Sí.
7: Y entonces, ¿cambiaría algunas cosas? Posiblemente. Y hay otras de las que estoy muy orgulloso.
8: Claro que sí.
7: Pero bueno, esas lo tienen que decir a los demás, no yo.
8: Claro. ¿Cuál es tu grado de confianza en el género humano? ¿Sigues confiando en el género humano?
7: Sí. Sigo confiando en el género humano porque, mira, ahora voy a recurrir otra vez a Berlanga. Una vez hablando de ese tema con él, decía, ¿le gusta el ser humano? Y dijo él, en privado sí, en multitud no.
8: En multitud no. Bueno, es que a veces cuando estamos muchos juntos...
7: Y entonces, pero claro que creo en el ser humano, necesariamente creo en el ser humano. El ser humano ha hecho cosas absolutamente maravillosas en el mundo y las seguirá haciendo si no nos invade la IA o no nos invade los tontos que no piensan y que tenemos que hacer lo que ellos dicen. Estos son ciclos. Estamos viviendo un ciclo que ya se está agotando y renacerá un ciclo nuevo, estoy convencido.
8: Te iba a preguntar, si volvieras a tener una nueva vida, ¿te dedicarías a lo mismo?
7: Posiblemente. Posiblemente. Yo también quise estudiar periodismo.
8: Sí, y psicología, y derecho también,
7: sí,
8: ¿no?
7: Sí, no. Pero bueno, el derecho no, porque mi padre era un abogado muy tal y cual, y derecho como que parecía muy difícil. Pero sí quise estudiar periodismo. Psicología también hice ahí mis pinitos, pero el periodismo es una profesión que me apasiona. Me apasiona el hecho de una redacción, de un fotógrafo que sale a buscar la noticia, de alguien que sale a entrevistar. Me parece una profesión absolutamente, me enamora. Y cuando leo cosas de periodistas o aventuras de periodistas, me interesa mucho. Mira, hace poco leí también los libros de Juan Manuel de Prada, los de Mil ojos tiene la noche y tal y cual.
8: Qué bien escribe.
7: Es impresionante. Y esas aventuras, todos los escritores que conozco de todas las ideologías y de todas las tendencias y de todos los estilos literarios, todos han elogiado esas dos, son tres entregas. Y es un periodista también, que aquella época estaban metidos en la Falange y no sé qué, pero es que el libro es apasionante y te da una proyección y te da una cultura.
8: Tremendo.
7: ¿Qué es lo que hay que hacer? La gente, lo que hay que hacer, yo no te quiero decir que la gente tenga que ser erudita y saber de todo, pero mi recomendación es que por lo menos se haga el ejercicio de la cultura. Sí. Es decir, vete al cine, vete al teatro, escucha música, lee un libro, o sea, haz ejercicio de cultura. No tienes por qué ser Víctor Hugo, ¿verdad?
8: Claro, pero por lo menos ponle intención.
7: Exactamente. Entonces, sí.
8: Me gustaría hacerte unas cuantas preguntas más, pero tienes que responder muy breve, porque si no, no me va a dar tiempo.
7: Sí.
8: Y si no me da tiempo, vas a tener que volver.
7: Encantado.
8: A ver, ante una posible agresión, ¿qué harías? ¿Huir, esconderte o pelear?
7: Seguramente pelear.
8: Me cuadra. ¿Qué eres más, rebelde o sumiso?
7: Rebelde.
8: También me cuadra. ¿Libertad o seguridad? Está complicada.
7: Y ahí me has pillado. Es un cóctel. Ahí me has pillado. Libertad.
8: ¿Tienes alguna máxima en tu vida?
7: Sí.
8: ¿Cuál?
7: Seamos tú y yo buenos y habrá en el mundo dos pillos menos.
8: ¡Ay, qué buena es esa! Me la voy a apuntar. ¿Qué valor de los que tenemos los seres humanos crees que es el más importante?
7: La honestidad.
8: Es que es importante ser honesto, ¿verdad?
7: La honestidad, la fidelidad, el honor, en fin, todo
8: quizá,
7: va unido.
8: Y quizás sea lo que más valoras en el ser humano.
7: Sí,
8: también.
7: Sí, la palabra dada.
8: Es que uno antes se daba uno la mano. Daba la palabra
7: y iba a misa.
8: Iba a misa.
7: Ahora te prometen no sé qué y al final te hacen todo lo contrario y no pasa nada.
8: Como dicen, te hacen la 13-14, te enredan.
7: Sí. Cuando alguien da su palabra, a no ser que se caiga la casa, tiene que cumplirla.
8: Bueno, y ahora ya para cerrar la entrevista, antes de despedirme, Ramón, si tu vida fuera una película de cine y tuvieras que elegir el título del crédito final, ¿cuál sería? ¿O el título de la película?
7: El crédito final nunca sería The End.
8: No.
7: Sería continuará.
8: Continuará. Muy bien. Continuará.
7: Ese sería el crédito final. El título... A por ellos. Me acabo de salir así.
8: Muy bien.
7: A por ellos. O a por ello. A por ello, por ejemplo.
8: Sí, que a por ello abarca un poco todo.
7: Sí.
8: Fenomenal. Oye, Ramón, ha sido una delicia tenerte.
7: No, gracias a ti. Ha sido...
8: ¿Has estado
7: ¿Ya ha pasado una hora?
8: Ha pasado una hora.
7: Joder, no me he dado cuenta.
8: ¿A que sí?
7: No me he dado cuenta.
8: ¿Has estado a gusto?
7: Muy a gusto. Si se me ha hecho muy corto.
8: ¿Vuelves?
7: Hombre, encantadísimo de la vida. Sí.
8: Porque vamos a hablar de otros temas. Vamos a profundizar en algunos temas.
7: Me parece muy bien.
8: Que quizá hoy, pues, bueno, porque queríamos conocerte un poco más. Fuera del personaje a la persona.
7: Además, me apetece porque yo creo que tengo, aparte de me creo en la obligación, sin creerme nadie ni nada, creo que tenemos la obligación de contar cosas sinceras, honestas y buenas para la sociedad que deberían ser escuchadas.
8: Pues eso, ¿verdad? Te tomo la palabra.
7: Sí, con todo el respeto y con toda la nobleza y sin ninguna cosa furibunda, ¿verdad? Creo que sí, que hay cosas que se tienen que oír y que se tienen y hay que explicar otras versiones que no se explican y aquí las podemos defender.
8: Claro que sí,
7: encantado.
8: Claro que sí, pues te llamaré.
7: Encantado.
8: Nos veremos en cualquier momento pronto, seguramente.
7: Me ha
8: hablaremos
7: aquí, encantadísimo.
8: Y hablaremos de muchas cosas, claro
7: Muy
8: que
7: bien.
8: Sí. Pues mil gracias por acompañarme.
7: Gracias a ti.
8: Y gracias a todos los que nos seguís semanalmente en Fotos a Contraluz. Recordad que podéis seguirnos a través de nuestras apps de ATV, ATV News e Informa Radio. En los diales de Informa Radio, que podéis consultar en el mapa de diales en nuestra página web y también en las redes sociales X, YouTube, de Informa Radio y de ATV. Gracias por acompañarnos. Nos vemos el viernes que viene. No me faltéis.
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1: Good morning from Benidorm. Muy buenas desde Benidorm. Bueno, pues hoy quien nos habla cada semana, Francisco Sánchez, el reportero más dicharachero de Benidorm, la comarca y del mundo entero. Bueno, pues como siempre estamos aquí en el barrio en sintonía. Hoy con nuestro episodio número 100. ¡Wow! 100 ya. ¿Cómo se mueve el tiempo? ¿Cómo cambian las cosas y cómo se transforman? Bueno, pues por si no lo sabes, estás escuchando en el 104.1 de la FM, en tu emisora favorita, Leo Radio. Bueno, pues este verano ha estallado en Benidorm. Pero no todo lo que brilla bajo el sol. Las playas se llenan, las terrazas trabajan y miles de turistas llegan buscando unos días de descanso. Pero mientras unos disfrutan de sus vacaciones, encontrar una vivienda en Benidorm se ha convertido en una auténtica pesadilla. El precio de la venta alcanzó en junio 3.777 euros por metro cuadrado, un 18,5% más que hace un año, y mientras que el alquiler llegó hasta 9 euros por metro cuadrado. ¡Wow! La vivienda está por las nubes y muchísimas familias y trabajadores ya no saben dónde vivir. Y aunque la calle se comenta que llegan menos ingleses, los datos dicen lo contrario. Continúan siendo casi uno de cada dos turistas alojados en los hoteles de Benidorm. ¿Benidorm está lleno? Sí, pero la gran pregunta es: ¿podrán seguir viviendo aquí quienes trabajan cada día para mantener la ciudad en marcha? Bueno, pues comenzamos con el barrio en sintonía. Muy buenas, Jesús. ¿Cómo se ha ido este fin de semana? O mejor dicho, la semana entera. ¿Cómo ha ido?
2: Bueno, en este caso te hablaré por la semana que ha sido muy, muy calurosa, porque el fin de semana no sé cómo ha sido. Ya me contarás qué tal el tuyo, pero en lo que respecta al mío, debo decirte que esta semana ha sido con mucho, mucho, mucho, mucho, mucho calor. Yo sé que estamos aquí en Benidorm, soy consciente que estamos en la Costa Blanca, está el Mediterráneo, pero hace mucho calor. Y eso, sin lugar a duda, quieras o no, te hace efecto en la gran medida, ya si estás trabajando, si estás en casa, si estás de vacaciones o no. Y, por supuesto, es algo importantísimo en este caso tener aire acondicionado. Mientras recuerda que en el programa anterior hablamos de que si Francia y Alemania iban a pelear, iban a hablar entre ellos, a ver si recomendaban o no aire acondicionado, bendito sea el aire acondicionado, porque aquí sin ello ya te digo yo que poco podríamos sobrevivir. En lo que respecto has comentado, he de decirte que sí, efectivamente, las calles, se habla de que debido a este calor está disminuyendo el tema del turismo británico, porque al final a los ingleses tampoco les encanta este calor tan apabullante que hay de sofocante, ¿no? Sí es verdad que buscan sol, pero nadie les ha hablado de este calor que está haciendo estos días y más sobre todo en esta zona. Pero bueno, es cuestión de ver cómo va a acabar afinando el verano y recoger los datos, ¿no? Por otro lado, decirte, Francisco, que ya estamos prácticamente al mes de julio, mitad de mes y quién diría mitad de año. Qué rápido ha pasado, ¿verdad?
1: Ay, bien. Pues te diré que justamente desde que el Brexit se puso en marcha, nos encontramos de que el turismo en Benidorm, justamente el británico, también ha descendido, teniendo en cuenta los impedimentos que el Brexit impuso en su momento, porque ya no eran comunitarios y entonces ya tenían que sacarse pasaporte y una serie de circunstancias, las cuales, bueno, pues eso también ha cambiado. Y en referente a los meses de julio, pues sí, sigue haciendo una calor tremenda, que necesitamos de una manera o de otra conseguir que las cosas cambien. Yo tengo que decir que soy privilegiado porque me encuentro en la parte más alta aquí, justamente en el rincón de Lois, y solamente abriendo la ventana y la ventana del cuarto de baño corre ahí un aire que muchas veces por la noche hasta tengo que taparme porque paso frío. Y eso algunos dirán que eso es un gozo. Sí, la verdad es que es un gozo. Aunque también debo decir que llevo unas cuantas noches que no corre nada de brisa y tengo que poner el ventilador. Y esa brisa, pues también es verdad que están diciendo. El otro día vi una noticia que hablaban de que la brisa en el planeta está desapareciendo por el cambio climático. O sea que si lo buscáis por internet lo vais a escuchar igual que yo, y dan el motivo precisamente de por qué la brisa, sobre todo en las zonas costeras, allí donde nosotros nos encontramos en este momento, está desapareciendo la brisa, que es lo que hace que tengamos esa sensación térmica para que no pasemos tanto calor. Bueno, pues tú en tu casa tienes aire acondicionado, ¿no? Tú no te podrás quejar, tú eres uno de los beneficiados, Jesús, que tú disfrutas del aire acondicionado. Yo es que no lo quiero poner, pero tú lo tienes.
2: Yo lo tengo, te aconsejo que lo tengas, pero también te digo una cosa, esto luego se tiene que pagar al final de mes, al siguiente mes hay que pagarlo. Y desgraciadamente estoy asustado de la factura que va a venir, pero es eso, morirme de calor durante todo el día. Y hay quien me dirá, sal fuera y vuelve a entrar. Sí, claro, voy a estar cada media hora saliendo y entrando simplemente para aclimatizarme aquí en casa, como comprenderás.
1: Oye, pues mira, te voy a dar un pequeño consejo que yo sé que a lo mejor me vas a decir que no es lo mismo, evidentemente no es lo mismo, pero te voy a dar un pequeño consejo porque yo en la habitación tengo un ventilador de techo, no un ventilador de pies, sino un ventilador de techo, que creo que muchos de vosotros ya tenéis imaginación de qué tipo de ventiladores estoy diciendo en este momento. Y te puedo decir que sobre todo para dormir por la noche, ese ventilador es más que suficiente porque hace el efecto brisa y hace que con un movimiento suave automáticamente pues no sudes, y yo muchas veces que me lo pongo por la noche cuando no hace brisa, me lo tengo que quitar muchas veces porque incluso me llega a molestar. La verdad es que yo estoy muy sensible y me he dado cuenta ahora mismo desde que estoy ahí en Telecinco, que estoy ahí en el programa de Amor o lo que surja, que tienen el aire acondicionado, bueno, yo no sé a qué temperatura, te lo tendrán a 18 grados como mínimo, pero lo cierto es que estoy pasando un frío tremendo, y ya cada vez que voy al programa, que como sabéis dura hasta justamente mediados de septiembre, le tengo hasta miedo precisamente por el frío que paso. Yo nunca había pasado tanto frío en mi vida en verano, y eso ya es mucho decir. Algunos dirán, bueno, pues yo quiero ir al programa, yo quiero pasar frío. Bueno, no sé si eso es bueno o no es bueno, ¿no, Jesús?
2: Bueno, yo por mi parte debo decirte que al final en ese tipo de programas que se utilizan focos de iluminación bastante grandes, que tú los habrás visto, y con todo ello dan muchísimo calor y al final necesitan no solamente contener ese mismo calor de la propia gente, sino también contener el propio calor de los propios focos, ¿no? De luz, aparte de todos los equipos electrónicos que tengan ahí mismo, que en esa parte también deben tener ese tipo de ventilación y en este caso tener una temperatura más acorde, porque si no estaréis solamente todos sudando ahí, y dudo mucho que sea viable poder trabajar en esas circunstancias. De todos modos, debo decirte que bueno, que al final una de las cosas positivas que podemos sacar de Benidorm es que contamos con una playa fantástica, además de diferentes maneras, en la que a las muy malas si se tiene calor, yo por mi parte, porque soy muy en este caso perezoso y prefiero quedarme en casa fresquito, pero hay gente que prefiere pues cogerse e irse por la mañana e irse a la playa. De hecho, decirte que una de las noticias que podremos comentar es esas peleas y disputas que propiamente mismamente la televisión ha venido esta misma semana a Benidorm, viendo cómo se están peleando por esas primeras líneas de playa, ¿no? Esas peleas de antaño de colocar la sombrilla e irse y luego no volver quizás hasta mucho más tarde y quedarse reservado. Bueno, nosotros tenemos esa suerte de contar tanto con la piscina como con la playa, ¿no? Principalmente, y con todo ese ambiente que hay en Benidorm que ya conocemos, que para los que les gusta un ambiente más tranquilo está Poniente, y para los que les gusta un ambiente mucho más movidito, pues está Levante.
1: Bueno, pues te tengo que decir que esas disputas las veo yo prácticamente todas las mañanas, porque debo decir que tengo suerte de vivir en primera línea de playa y veo prácticamente la playa desde mi casa, y veo cómo a las 7 de la mañana ininterrumpidamente todos los días, incluso algunas veces antes, empiezan ya las personas, sobre todo mayores, a llegar a la primera línea de playa, colocan su sombrilla, colocan sus cosas, sobre todo la sombrilla es lo que más ímpetu le ponen, y una vez que la colocan, cogen y se van otra vez, y entonces es como que están reservando el sitio. Yo sé que hay una ordenanza municipal en la que eso ya no está permitido, y que llegado el momento, si pasa por ahí la policía, y invito a la policía municipal a que pase por aquí, por el Rincón de Lois, enfrente de lo que sería el cable esquí, por si hay que dar más detalles, y que vayan recogiendo esas sombrillas, que cada día son más las que hay. Esta mañana, sin ir más lejos, habré contado aproximadamente que habría, antes de venir aquí al programa, pues habría unas de 10 a 12 seguras, eso a primera hora de la mañana, porque ya sabéis que yo estoy en el Rincón de Lois y nosotros emitimos justamente desde el centro, y bueno, ya a esta hora ya no sé ni siquiera las que habrá, pero ya te puedo decir que habrá bastantes, y hay muchas veces que hay disputas precisamente por eso mismo, porque muchos, sobre todo los que se conocen las ordenanzas, que eso no está permitido, llegan y simplemente quitan la sombrilla, y cuando llega el que ha puesto la sombrilla, pues empiezan las disputas, que si tiene derecho, que si no tiene derecho, o que si deja tener derecho. Pero bueno, yo creo que habría que anunciarlo un poquito mejor en carteles y demás, más que simplemente decir que la ordenanza dice eso y que luego lo averigüe cada uno, porque mucha gente vive fuera de Benidorm y no se conoce la mayoría de las ordenanzas que tiene el ayuntamiento, y en más de una ocasión, por simplemente por coherencia, ni siquiera las miras, o sea que es así. Bueno, Jesús, ¿qué te parece si le damos paso a nuestros comerciantes? Porque realmente son los que están con nosotros todas las semanas, todos los días, tanto en nuestro programa del Barrio en Sintonía como en nuestros programas que tenemos a lo largo de la semana, sobre todo ahí con nuestro compañero Leopoldo. Bueno, pues vamos allá y damos paso a esos pequeños comercios que son los que más empleo generan y sobre todo los que le dan vida a nuestro municipio. ¡Vamos allá!
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1: Pues sí, Benidorm está creciendo a una velocidad abismal. Yo creo que incluso crece demasiado deprisa y las cosas que crecen demasiado deprisa posiblemente tienen los días contados. No quiero ser mal agüero, pero realmente lo que empieza rápido normalmente suele terminar rápido y Benidorm no está creciendo a una velocidad que sea sostenible. De hecho, muchos de los comercios de barrio nos estamos quejando continuamente porque sí, tenemos más turistas, pero las ventas no aumentan y eso entre los impuestos y demás, pues yo creo que Jesús, coméntanos la noticia de esas quejas de los pequeños comercios.
2: Efectivamente, Francisco, hay que recordar a todos estos oyentes que todo este tema, uno de nuestros pilares del programa es el comercio y en este caso concretamente la noticia que habla sobre la caída, ¿no?, de ventas en los comercios aquí en Benidorm. Ya nosotros lo habíamos ya pronosticado, vista la situación de otros años, que ya estaban mandando repuntes de las situaciones que estaban ocurriendo, y puesto que no se habían buscado soluciones, pues sabíamos a lo que veníamos. En este caso vamos a hablar, en una entrevista que tuvo el secretario general de AICO con nuestros compañeros a ver en Cadena Ser, ¿qué es lo que comenta sobre esta situación y por qué ha dado ese dato, ¿no? Hay muchos factores que nosotros en nuestro programa, lo hemos detallado, tú mismo lo has analizado, el por qué se podría dar esa situación, pero vamos a ver lo que ha comentado en este caso el secretario general de AICO. Ya sabemos que Benidorm está recibiendo una elevada afluencia de visitantes, igual que cada verano, pero esa ocupación no está llegando de la misma manera a la caja de los comercios. Y es que, según el secretario general de AICO, Juanjo Camarasa, desde mediados de junio muchos establecimientos están facturando entre un 5 y un 12% menos que durante el mismo periodo del año pasado. Camarasa explica que el turista predominante en julio y agosto es nacional y familiar y suele dedicar una mayor parte de su presupuesto al alojamiento, a la restauración y las actividades de ocio. Las compras se concentran más en las rebajas y las ofertas puntuales y los recuerdos de bajo precio. A esta situación se suma el Mundial de Fútbol. Debido al calor, vecinos y turistas retrasan sus paseos hasta después de las 8 de la tarde, coincidiendo con muchos partidos. Y esto reduce el movimiento en las tiendas y desplaza parte del consumo hacia los bares y restaurantes. Algunos sectores, como la venta de televisiones y equipaciones deportivas, así sí se han beneficiado. Aico también señala como dificultades la proliferación de supermercados abiertos las 24 horas y los problemas de acceso relacionados con las zonas de baja emisiones. La asociación pide al ayuntamiento medidas como instalar toldos en las principales calles, comercios para facilitar los paseos durante las horas de calor. Conclusión. La ocupación hotelera sigue siendo importante para Benidorm, pero los datos de Aico muestran que tener más visitantes no garantiza automáticamente más ventas para el pequeño comercio. La asociación confía en una mejora a partir de septiembre, cuando llega un turista que, según Camarasa, pasea y compra más por la ciudad. Te lanzo la pregunta a ti, Fran, te la lanzo a los oyentes. ¿Qué debería hacer Benidorm en esta situación para que una mayor parte del gasto turístico llegue también a los comercios y no se concentre principalmente en el alojamiento, la restauración y el ocio?
1: Pues mira, la respuesta es muy sencilla. Apoyar más al pequeño comercio de barrio, prohibirles bajo coacciones, porque no se puede hacer de otra manera, a los hoteles que cuando hagan el todo incluido simplemente se les sancione, porque el todo incluido queremos decir que es dañino para la economía de nuestro municipio. ¿Por qué? Pues precisamente por eso mismo, porque la mayoría de la gente que suele venir a nuestro municipio viene con el todo incluido y eso quiere decir que no gasta absolutamente nada. Y de hecho, los hoteles últimamente están utilizando las peluquerías, tiendas de ropa y están haciendo halls llenos de tiendas precisamente para que los turistas que vienen a nuestro municipio no tengan ni siquiera que ir a la calle a comprar absolutamente nada. Eso realmente es un problema y es un problema bastante serio. Porque sí, ¿de qué nos vale, como dice Aico, que tengamos prácticamente el 99% de ocupación hostelera si luego realmente no se nota en nuestra caja? Y de hecho tenemos que ser conscientes que a todos los ciudadanos de Benidorm nos cuesta dinero todos los servicios que utilizan nuestro turismo y que eso no se ve repercutido sobre nuestra economía. Yo antes era un poco, digamos, negativo a la hora de poner la tasa turística. Ahora ya, con más hincapié, yo creo que es importante poner esa tasa turística porque tenemos que beneficiar a nuestro municipio de todos esos, de esas pernoctaciones que se hacen continuamente. Pero bueno, que sepa en este caso Aico y su presidente que esto no ha terminado aquí, porque ahora mismo justamente ya se ha terminado la rotonda en la que dará acceso a ese polígono industrial donde se va a crear un centro comercial que si ya nos estaba haciendo daño, a Benidorm, justamente ese centro comercial de la Marina, ¡buah!

0: y rápido, que ya le hemos dado varias alternativas, me parece que la situación estará complicada. Bueno, Jesús, ¿y tú qué opinas?
1: He escuchado que has hablado sobre unos temas y unas situaciones muy generales, pero en este caso concreto que estamos hablando de esa disminución de los comercios, que el secretario de AICO ha comentado que unos factores que puede influenciar en la bajada de justamente de estas ventas de los comercios pueda ser el mundial, de que la gente ha cambiado en este sentido su hábito de horario, ¿no? Y también, por otro lado, estas semanas y sobre todo estos días que estamos teniendo, estos calores que no compensa salir, ¿crees que podrías decirme alguna medida que a ti se te pueda ocurrir mucho más concreta relacionada a que la gente pueda estar más en la calle, más allá del tema del parking, que ya sabemos que es otro punto débil para los comercios?
0: Bueno, a ver, yo siempre he dicho que hay que crear dentro del mismo Benidorm, hay que crear un centro comercial, no a las afueras, sino dentro. Por ejemplo, cosas que está haciendo Altea, que a mí me parece fabuloso. Si tú te vas a la avenida de Jaime I, allí en Altea, estarás viendo que todos los comercios, en este caso ya se hizo desde un inicio, pues tienen su propio techado. De hecho, prácticamente esa avenida principal, que yo la pondría no abierta al tráfico, pues ahí hay un montón de pequeños comercios que hacen como si fuera un gran centro comercial. ¿Qué es lo que faltaría tanto en Altea como faltaría aquí en Benidorm? Sobre todo en las zonas donde más se reúne la gente. Pues lo que ha dicho en este caso, hay que poner una especie de toldos precisamente para que no caiga ese sol tan fuerte en las cabezas, que es lo que condiciona muchas veces. Yo he estado en Alicante y he estado en muchos otros lugares en los cuales, por ejemplo, voy a intentar sacar esa fotografía en las cuales hay una imagen muy bonita en la que en Alicante han puesto en una calle principal muchos paraguas que paran ese sol y que están unos montados con otros, y eso hacen una sombra que a la gente pues le apetece caminar, porque realmente con el sol que hace todos los días, cada día es más agobiante. Y en esas zonas en concreto donde hay sombrillas, se ha demostrado fehacientemente de que la gente camina, igual que, por ejemplo, si no fueran esas sombrillas como se están poniendo en Alicante, que son paraguas. Yo he visto en otros sitios una especie de triángulos que los van planificando y que hacen sombra, hacen una sombra importante. El ejemplo, para que la gente lo pueda ver mentalmente, es como cuando nosotros vamos al mercadillo. En el mercadillo, entre todas las paradas, hay muchas paradas que se pasan lonas de una parada con otra, precisamente para que genere sombra. Y si nos fijamos en el mercadillo, que el mercadillo empieza prácticamente a las 10 de la mañana hasta la 1 o las 2 de la tarde, aquellos sitios que son más frecuentados son aquellos sitios donde las paradas se han puesto de acuerdo y han hecho sombra, con lo cual esa sombra hace que esa venta se estimula mucho más. No tenemos que inventar nada, simplemente tenemos que ver el comportamiento de la gente y veremos que el comportamiento marca por una misma norma. Claro, aquí tenemos que hablar de algo más importante, y es dónde se van a sujetar esas sombrillas. Evidentemente, si los comerciantes dicen de sujetarlas en las paredes, estarán las comunidades de vecinos que tendrán que decidir si o no permiten hacer agujeros en su pared para poder poner esas sombrillas. Pero aquí también quiero hacer una reflexión. Igual que llega la telefónica o la electricidad y no te pide permiso para poder pasar el cable de la electricidad o la telefonía por esas paredes, pues aquí podría ser lo mismo. Una cosa que es para el beneficio común y que hace que a todos nos salga pues eso. Y si no, a las malas, que hay en muchos sitios que también lo estoy viendo, como por ejemplo en la avenida Mediterráneo, un OLE, igual que han puesto esas lámparas redondas, en las cuales son muy bonitas y demás, pues por encima se pueden poner toldos. Pero también he visto que, por ejemplo, los árboles no los están podando, y la misma sombra de los árboles, muchísima gente está paseando por allí a la sombra de los árboles precisamente, y eso está generando que el comercio de la zona también tenga bastante visibilidad, porque a la gente le gusta pasear también de día, no solamente en horas en las que se ha ido la luz, pero no puede estar como si estuviera lloviendo. Todos sabemos que cuando está lloviendo nos metemos debajo de los balcones, pues en este caso cuando hace mucho sol también nos pasa mucho, nos metemos debajo de esos balcones porque el sol también cada día hace bastante más daño, y no podemos ir con la crema de 50 grados o como se llame, precisamente para no quemarnos, que el sol también quema y podemos parecer pollos asados. No sé si tienes algo más que aportar o te he clarificado esa pregunta que me acabas de hacer.
1: Yo, por

0: mi parte te diría que siendo Benidorm, además yo insisto mucho eso, que la gente no es consciente de los datos que maneja Benidorm en lo que respecta al turismo a nivel de ingresos. Creo que deberíamos innovar e ir mucho más allá. Ya no te hablo solamente de toldos o de alguna algo que nos pueda cubrir, sobre todo en aquellos paseos que están llenos de comercios en calles donde se ven que prácticamente son solanas, que no hay más que farolas y demás, etcétera. Creo que se podría recrear algo bonito, algo con diseño, pero también no solamente darle sombra, sino también darle algo de fresco, porque tampoco de nada te sirve ir caminando por esas calles y que estés con todo chorreando, sudando, porque por más que estés en la sombra, sigues sudando, ¿no? Creo que hoy en día, en 2026, existe tecnología, existen diseños, se puede pensar, se puede dar juego a todo ello, y no es cualquier cosa, no estamos hablando de una ciudad que solamente en 3 meses venga la gente, estamos hablando de Benidorm, donde casualmente estamos viendo que cada verano está yendo un calor un poco más extremo, no te diría, pero sí que se nota esa calima, ese color, ese calor, y que podríamos darle también juego y vidilla a visualmente a la propia gente que está paseando por ahí, no solamente ya es por algo más cómodo y confort, ¿no? Así que bueno, veremos a ver cómo avanza. Pienso que Benidorm sí tiene un futuro, y dado que siempre están pensando y dándole vueltas solamente para el turismo, el turismo, el turismo, creo que esto puede ser también un elemento importante a estudiar y poder desarrollarlo.
1: Pues sí, como bien acabas de decir, el turismo es importante, muy importante para Benidorm, y yo creo que uno de los pasos que tienes que o tenemos que seguir es que ese turismo que viene aquí también se encuentre cómodo, porque si no muchas veces dejará de venir ese turismo, sobre todo ese turismo de calidad. ¿A qué le llamamos un turismo de calidad? A ese turismo que viene con dinero para dejarse su dinero aquí en Benidorm. No solamente ese turismo que viene aquí a Benidorm para pasar unos cuantos días, comer en el hotel, vestirse lo mínimo posible y gastar lo mínimo posible, porque han venido con el dinero justo en el bolsillo, que también evidentemente tienen derecho a estar aquí, pero vamos a la situación real. A nosotros, para nuestra economía, nos interesa ese turista que viene y se deja su dinero aquí en Benidorm, pero en Benidorm Pueblo, no solamente en los hoteles o en las agencias de viajes. Vamos con la siguiente noticia.
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1: Todos los días, aproximadamente a eso de las 3 de la tarde, una de las cosas que suelo hacer es disfrutar del mar aquí en Benidorm. Justamente tengo la gran suerte, igual que muchos de nosotros tenemos la gran suerte, de poder ir todos los días un ratito y disfrutar de este mar Mediterráneo, sobre todo aquí en Benidorm. Pero últimamente me estoy dando cuenta de que el agua llega un momento en que incluso me da la sensación de estar metido en una olla. Y creo que, Jesús, tienes alguna noticia que es relevante que tiene que hablar con el tema, ¿verdad?
0: Efectivamente, Francisco, vamos a hablar de armas de nuestros compañeros también sacados de ganas ser, que comentan que el mar de Benidorm se está calentando. Y no sé, claro, para el que está bañándose todos los años, yo te voy a preguntar a ti, porque yo sé que te bañas todos los años desde hace muchísimos años, tú mejor que nadie nos podrás también comentar cuál ha sido tu sensación y si de verdad es así. En este caso, comentan que el agua de Benidorm se calienta casi 3 grados y aumenta el riesgo de noches tropicales y lluvias intensas. La temperatura del mar en la bahía de Benidorm muestra una subida clara durante estos últimos años. Según los datos de puertos del Estado recogidos por Radio Benidorm, la temperatura superficial del agua ha aumentado hasta 2,8 grados respecto a los registros de 2020. Y es que a principios de julio de 2020 el agua rondaba los 25,7 grados, mientras que a las mismas fechas de 2026 ya alcanzaba los 26,8 grados. En estos momentos del verano la comparativa pasa de unos 26,7 grados a 29,5 grados 5 años después. Uno de los registros más elevados se produjo el 1 de agosto de 2023, donde el mar llegó a 30,07 grados en Benidorm. El director del Laboratorio de Climatología de la Universidad de Alicante, Jorge Lucina, advierte de que un Mediterráneo más cálido libera calor durante la noche y dificulta que bajen las temperaturas. Benidorm habría pasado de unas 15 noches tropicales al año a comienzo de los años 80 a superar actualmente los 80 noches en las que el termómetro no baja de los 20 grados. Además, un mar más caliente aporta más humedad y energía a la atmósfera. Cuando coincide con situaciones de inestabilidad, como una dana, las lluvias pueden ser más intensas y provocar más daños. Entonces, te pregunto a ti, Francisco, y a los oyentes, ¿estamos adaptando suficientemente las viviendas, las calles y los servicios públicos de Benidorm a veranos con más noches tropicales y episodios meteorológicos potencialmente más intensos?
1: Bueno, pues ya te digo que no. No es. Yo creo que este punto ni siquiera se tiene en cuenta. Pero bueno, a lo que sería la noticia en sí, que sería si cada vez aumenta más la temperatura del mar, evidentemente supongo que habrá mucha gente. Mira, a partir de ahora, hoy sin ir más lejos, me voy a comprar un termómetro, para ir viendo la temperatura del agua, justamente, pues eso, cada día, y cada día lo voy a anotar, de aquí hasta que termine el verano, para ver si sube, si baja, y a lo mejor dentro de varios programas vuélveme a preguntar, que habré sacado una estadística, porque lo voy a hacer. O sea, ya sabéis que cuando yo digo algo, lo cumplo. Sí, y también te quiero decir que, bueno, sí, durante estos años yo me doy cuenta de que el agua se calienta más, pero por el tema de las medusas, porque muchas veces tú sabes que muchas veces, digamos, esa sensación corporal en la que una persona pues se mete en el agua va a depender mucho si viene corriendo, si viene andando, si lleva mucho tiempo expuesto al sol o no. Hay muchas veces que no sabes definir realmente la temperatura del agua, porque lo que vas buscando es el refresco. Incluso si nos planteamos ese mismo hecho, es como cuando llegamos, nos metemos en el agua y al principio nos da un poquito de frío, de que está fría el agua, pero luego cuando llevamos unos minutos ya nuestro cuerpo se está adaptando. Con lo cual, bueno, yo se me fijo justamente en el calentamiento del agua, sobre todo en las medusas. En las medusas, yo que a mí me gusta mucho hacer bucear o scrolling, ¿cómo se dice, Jesús? Que no me sale la palabra ahora. Esa que vas con las gafas de buzo y que vas viendo un poquito la costa, ¿no? Y que vas viendo scrolling o algo parecido. Ahora seguro que Jesús me lo dice. ¿Cómo es, Jesús?
0: Snorkel,
1: eso, no me salía la palabra. Bueno, pues cuando hacemos, yo voy haciendo mucho snorkel y muchas veces tengo que ir mirando hacia adelante porque eso, me encuentro muchas medusas y ahí noto verdaderamente cómo la temperatura del agua está subiendo continuamente. Sobre las medidas que se están haciendo para acondicionarlas para que nuestra ciudad esté cada día más aclimatizada justamente a estas temperaturas, que si nos damos cuenta cada día llueve un poquito más. Esa parte, y yo creo que tiene mucho que ver el cambio climático, de que cada vez llueve más y con mucha más rabia, con mucha más fuerza. No sé, tendríamos que hablar con Tony Pérez a ver si realmente se está haciendo algo y a lo mejor nosotros lo desconocemos. Y si no, pues con el concejal de turno que nos diga, por ejemplo, con Francis Muñoz, que a lo mejor él nos puede decir si se está acondicionando o no para este cambio climático, a ver qué es lo que está haciendo. Y si no lo está haciendo ninguno de ellos, pues lo tendremos que hacer nosotros. Nos tendremos que presentar a las elecciones y decir que ya que no lo hacen ellos, pues lo tendremos que hacer nosotros. ¿No, no, Jesús?
0: Bueno, lo que sí puedo decirte es que si algo tiene Benidorm, que por algo atrae a tanta gente, no olvidemos que es una ciudad bastante turística, no olvidemos que es una ciudad que logra unos números muy cercanos al turismo que mueve Madrid o Barcelona en verano. O sea, que estamos hablando de lo, dentro de lo que cabe, dentro de este panorama, de todas estas cosas que están cambiando, todo esto que vamos diciendo cada programa, lo hacemos desde un punto de vista para mejorar la ciudad, que cada vez está creciendo más, que cada vez afluye más gente, pero que también tenemos que entender que hay ciertos errores que, y ya que ingresamos, ya que atraemos, ya que queremos lograr y se quiere dar una imagen de Benidorm de un futuro muy, muy próspero, habrá que trabajar sobre ello y no solamente decir vamos a hacer esto, vamos a hacer lo otro o hacerlo solo cada 4 años, ¿no? Y por ello todo este tipo de análisis. Y creo que este dato es importante porque seguramente es el típico dato que das en un bar sentado, ¿no? Cuando estás saliendo con tus colegas o por la tarde y le comentas a la gente, oye, ¿tú notas el agua más caliente? Y te lo pregunto a nuestros oyentes, oye, los que habéis tenido ocasión de baños en medio, ¿notáis este año que a lo mejor el agua está un poco más caliente en comparación a otros años? No lo comentéis en los comentarios. Yo sé, Francisco, que si te vas a llevar el termómetro, ojo, lo desconozco y te lo digo desde el desconocimiento total. En este caso, no sé si tendrá la misma temperatura el agua de Levante que el agua de Poniente, ¿no? Entiendo que hay muchos afluentes, hay diferencias entre que hay mucha más gente en un lado que en otro, no sé, también supongo que la zona, la intensidad de calor del sol que te dará no lo mismo en el este que en el oeste, ahí lo desconozco, sintiendo que habrá muchos factores o no, pero también te animo a que vayas a Poniente, déjame irlo para que me saques de dudas con ello también, ¿no?
1: Bueno, pues te diré dos valores a tener en cuenta. Uno son las corrientes que evidentemente hace que el agua fluya de una manera u otra. No es lo mismo un agua estancada que un agua que va fluyendo. Con lo cual, si nos damos muchas veces cuenta, en la playa de Levante y en la de Poniente también nos pasa, que muchas veces Si nos quedamos en un sitio fijo, el agua está calentita, pero si nos movemos simplemente unos metros, el agua ya cambia de temperatura. Esos son las corrientes. Y luego hay otro factor muy determinante sobre la temperatura del agua, que es cuando la gente se orina en la playa. Evidentemente, cuando la gente se orina en la playa, y sobre todo eso suele ser cuando bebe mucha agua, pues ya sabemos que la temperatura del agua aumenta, sobre todo si no hay corrientes. Con lo cual, bueno, pues no bebas agua de la playa. Yo no te lo aconsejo que bebas agua de la playa, ¿no, Jesús?
0: Habrá un día que salir a la calle y preguntarle a ver la gente con qué frecuencia mea, solamente por sorprendernos, ¿eh? Igual nos sorprendemos si hay más gente de lo que pensamos, o igual también asustamos a la gente a decir, mira, estos de mayor que mean mucho y a lo mejor es algo más cotidiano, más común. La verdad, yo debo decirte sincero, nunca me ha pasado en la playa, nunca en la playa ni en la piscina tampoco. Por suerte, de momento, a esta edad en la que tengo todavía, no me ha ocurrido. Pero sí es verdad que suele ser algo más, dicen que es más típico en los niños pequeños y en algunos mayores quizás que a lo mejor pues en su momento no se han aguantado. Es verdad que también sé de alguna historia de algunas personas que se les ha podido en ese momento, no puedes, no tienes a dónde ir y vas a lo que vas. Pero sería una buena pregunta, un buen dato, y también para los que nos están escuchando, ¿te has meado alguna vez en la playa? Y no hablamos de niños pequeños.
1: Bueno, pues haremos esa pregunta, pero ya te digo que no solamente orinar, porque de vez en cuando también algún submarino por ahí flotando, que evidentemente se sabe diferenciar de un pez, que en este caso sabemos perfectamente que es un submarino. ¿Ves? En la piscina ya no es común, aunque sí que es verdad que en algunas ocasiones la piscina de donde yo resido la han cerrado completamente porque ha habido algún submarino que otro y alguno que otro que también se le ha escapado el pipí y precisamente no era un niño pequeño. Pues sigamos con la siguiente noticia. ¡Vamos allá!
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1: Llevamos varios años que realmente en Benidorm es imposible encontrar una vivienda para alquilar para todo el año. Claro, evidentemente sí que hay viviendas para todo el año, pero a precios inasumibles. La entrada de la vivienda turística ha hecho que realmente esto se vuelva insostenible, sobre todo para aquellas personas que vivimos todo el año aquí en Benidorm. Muchos propietarios, teniendo en cuenta la inseguridad que se encuentran precisamente por la ley de arrendamiento urbano, deciden deponer sus viviendas en alquiler vacacional, expulsando así a las personas que viven dentro. Pero no todos los propietarios lo hacen de buena fe. Muchos es para sacarle ese porcentaje económico que muchas veces lo quieren sacar el fruto al 100% y ni siquiera pagar impuestos. Eso hace que muchos de esos propietarios pues estén alquilando sus casas vacacionalmente y sobre todo no las declaren, con lo cual están haciendo doble daño. Por un lado no tributan y por otro lado están quitando esa vivienda para todo el año. Bueno, Jesús, creo que hay una noticia muy interesante respecto a estas viviendas no vacacionales, no declaradas legalmente.
0: Efectivamente, Francisco, yo sé que antes he visto esta noticia, sabía que se te iban a poner los dientes bien afiladitos porque eres una persona que en este sentido siempre has peleado y has dicho que si las cosas se hacen, se tienen que hacer bien para todos y no puede ser nadie excluyente y más sobre todo que tú estás viviendo en un edificio en el cual hay muchos pisos turísticos. En este caso estamos hablando de que la noticia Benidorm ha cobrado ya más de 100.000 euros por las primeras sanciones a pisos turísticos ilegales. El Ayuntamiento de Benidorm efectivamente ha cobrado las cuatro primeras multas a viviendas turísticas que operaban sin la autorización correspondiente. Estas sanciones han permitido recaudar más de 100.000 euros un año después de que el consistorio asumiera las competencias para inspeccionar y sancionar este tipo de alojamientos. Cada expediente partía de una multa de 50.001 euros, aunque la cantidad quedó reducida a la mitad porque los responsables reconocieron la infracción y se acogieron al pronto pago. Después de la pausa, repasamos cuántas viviendas se han investigado y cómo comienza el procedimiento.
1: Yo quiero ya que me des más información, quiero que me des más información, porque estoy seguro que esos 100.000 euros que han recaudado, nada, es una pequeña gota de este mar que tenemos aquí. Yo creo que si se ponen a investigar todas las viviendas que están ilegalmente puestas como alquiler turístico, yo te digo que no son 100.000 euros, son unos 100 millones de euros lo que pueden recaudar en este año solo 2026, porque estoy seguro que... ¿Cuántas viviendas dices que han investigado hasta el momento?
0: Efectivamente, Francisco, y seguimos con las primeras sanciones municipales a viviendas turísticas ilegales en Benidorm, porque desde mediados de 2025 el Ayuntamiento ha recibido 70 denuncias relacionadas con 196 viviendas. De ellas, 107 estaban registradas y cumplían la normativa y otras 73 siguen siendo inspeccionadas y 16 han sido propuestas para sanción. Además de las cuatro multas ya cobradas, existen otras 12 propuestas sancionadoras en distintas fases de tramitación. El concejal de Comercio, Javi Jordá, señala que los expedientes pueden tardar varios meses, ya que deben realizarse las inspecciones y garantizarse los derechos de todas las partes. Las actuaciones comienzan normalmente tras una denuncia de particular o comunidad de propietarios, la policía local comprueba la situación sobre el terreno y el Departamento de Comercio tramita después el expediente. Para Benidorm, la medida supone un mayor control sobre los alojamientos que funcionan fuera de la normativa y aunque buena parte de los casos investigados todavía no tienen una resolución definitiva. Pregunta para los oyentes. ¿Habéis tenido algún problema de convivencia relacionado con una vivienda turística en vuestro edificio o comunidad? Yo sé que a Francisco la respuesta la tengo más clara, pero a Francisco le lanzo otra pregunta. ¿Crees que estas sanciones serán suficientes para reducir los pisos turísticos ilegales o hará falta todavía reforzar más las inspecciones?
1: Bien, bueno, pues yo creo que en este caso serán suficientes, sobre todo cuando los vecinos empiecen a correr la voz que esas sanciones son reales, que no es que sean así, porque yo sí que era consciente de que la Generalitat Valenciana estaba sancionando unos entre 20 a 25 mil euros. De hecho, muchas veces, ya sabéis que yo me dedico al sector inmobiliario y muchas veces muchos propietarios me han dicho de poner el piso en el concepto turístico. Y la primera pregunta que les he generado es, ¿tienes licencia para alquiler vacacional? Y cuando me han respondido que no, les he dicho dos respuestas. Una, yo no te lo voy a llevar si lo decides de poner en modo vacacional. Y la segunda es que si te pillan, la sanción mínima será de 20.000 euros. En el momento en que le he indicado la cuantía mínima a tener en cuenta, que en este caso me he quedado corto porque son 25.000, por lo que la noticia que acabas de leer, su necesidad de ponerlo en alquiler vacacional ha desaparecido en el instante. Y estoy segurísimo que cuando hagamos correr como la pólvora esta noticia, y me encargaré yo de eso, de que esta noticia corra como la pólvora, muchas de las viviendas vacacionales que están en este momento ilegales, estoy seguro que las van a quitar in su facto del mercado. Y ahora yo te hago a ti una pregunta, Jesús. ¿Cómo se puede saber dónde podemos hacer esas denuncias pertinentes para que hagan esa investigación para saber si realmente están esos pisos que se utilizan como vacacionales, tienen la licencia pertinente o no? Si lo puedes localizar, pues yo te lo agradecería muchísimo, porque así más de uno, igual que yo, que estamos en contra de este tipo de viviendas, sobre todo porque está haciendo un daño tremendo, no solamente a la economía de Benidorm, sino a la gente que en este caso podría estar disfrutando de una vivienda para todo el año, pues en este caso no lo disfruta. Porque quiero recordar a todos los que nos están escuchando que el precio especulativo que hay en este momento sobre los pisos de alquiler no es ni más ni otro la falta de oferta de vivienda. Y te pongo un ejemplo. Si tú ahora mismo decides de alquilar una vivienda y resulta de que para 500 personas que buscan vivienda resulta que solamente hay 5, pues evidentemente ese precio sube. Sin embargo, si en una oferta de 5.000 viviendas solamente hay 500 personas que buscan alquiler, pues evidentemente ese alquiler va a bajar y sustancialmente. Con lo cual ahí tenemos que llegar a un equilibrio que, ya que en este caso estos políticos no consiguen ponerse de acuerdo para hacer una justa y real ley de alquiler, porque eso es el problema que tenemos, que estos políticos, en vez de solucionar, lo único que hacen es perjudicar, pues ese es el motivo por el que estamos pagando tanto en nuestro alquiler. Porque quiero dar la noticia, por si no lo sabías, hay más de 8.000 viviendas vacías en Benidorm que, si solamente la mitad se destinaran para alquiler anual, evidentemente las cosas cambiarían sustancialmente. Bueno, Jesús, ¿has conseguido cómo poder poner esa denuncia? Si no, yo llamo al concejal Javier Jordá, que yo sé que él me lo va a decir, que tengo su teléfono directo, y si no me lo dice él, alguno de los concejales me lo dice.
0: Efectivamente, Francisco, puede haber en este caso varias vías. La primera de ellas, antes de nada, hay que asegurarse, es conseguir pruebas de que si ves que está habiendo una actividad turística y crees que no hay constancia, en este caso, pues lo primero sería aconsejable conseguir ciertas pruebas. Y luego lo segundo ya sería tramitar esa denuncia a través de la policía local o mediante el ayuntamiento, el registro general del ayuntamiento, donde ahí puedes, en este caso, ya registrar esa denuncia y aclarar esa situación. Por ello, presentas la denuncia presencialmente en el registro del ayuntamiento, usar la sede electrónica si tu municipio dispone de ella y enviar una queja o solicitud de inspección al área del urbanismo o vivienda. Además, avisar a la policía local si hay molestias graves, como puede ser ruido, fiestas, etcétera.
1: Bueno, pues yo me parece que más de uno, a partir de la próxima semana, va a tener que cerrar su piso de vacaciones ilegal. Porque realmente la situación yo creo que es una grata noticia, sobre todo porque es importante la convivencia y sobre todo el pillaje, que estamos ya tan acostumbrados a que todo el mundo haga pillaje que ya se ha convertido en una normalidad. Y eso creo que en este caso es inviable porque está afectando a muchos ciudadanos. O sea, el beneficio de uno afecta al perjuicio de demasiados ciudadanos y eso hay que cambiarlo sí o sí. Jesús, ¿alguna cosita más que aportar?
0: Simplemente detallar que aquellas personas que nos estén escuchando y digan, oye, voy a conseguir pruebas, recordar que si vas a grabar, en este caso, situaciones que puedan demostrar que sí pueda ser utilizada esa vivienda como uso turístico, si vas a grabar, recuerda que debe haber un derecho a la intimidad, que puedes grabar desde tu propiedad o zonas comunes, pero las grabaciones pueden ser útiles, pero ojo con grabarlo dentro de las personas o lo que están haciendo las personas.
1: Bueno, mientras que no se vea la cara de esa persona o se difunda, también se pueden grabar perfectamente, porque el problema está en la intimidad hasta cierto límite, pero sobre todo el problema está cuando se le ve el rostro de esa persona. Con lo cual, si esa grabación que tú estás demostrando que ese piso se está utilizando para vacaciones, pues bien, simplemente con que no se les vea la cara es más que suficiente, porque si estás viendo que entran y salen continuamente personas, pues está claro de que es un piso vacacional. Evidentemente hay otro tipo de formatos.
0: Y de arte, Fran, en este caso, que las multas iban por 100.000 euros. En este caso, como sean los mismos infractores, decidieron pagar por esa vía de pago pronto, ¿no? Se les redujo y por haber, obviamente...
1: Al 50%.
0: Efectivamente, accedieron al pago de ese 50%.
1: Bueno, pues yo creo que está todo bastante claro, pero sí, esto nos ha dado mecha para que durante este próximo mes empezar a potenciar esto, porque hay que erradicar el turismo vacacional ilegal, porque no solamente es el beneficio ilícito que se hacen esos en comparación a otros que los tienen todo en regla, no es solamente ese problema, sino que también nos encontramos que la normativa dice que cualquier persona que entra en un piso vacacional se tiene que identificar con su DNI y con todos los datos y aportarlos diariamente a la Policía Nacional, indicando el tiempo y forma que van a estar esas personas pernoctando justamente en esa vivienda. En los pisos vacacionales ilegales este requisito ni siquiera se cumple, ya cuesta mucho cumplirlo en los pisos que son legales, pues imagínate en los ilegales que ni siquiera se cumple. Con lo cual, eso también puede generar que nuestra ciudad se convierta en un lugar donde se escondan, pues en este caso, como mafiosos, corruptos o simplemente criminales que no se les puede localizar porque están alojados en un lugar en los que no están identificados. No solamente nos afecta a nosotros económicamente, sino en nuestra propia seguridad, que eso es más importante todavía. Bueno, pues vamos con la siguiente noticia.
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1: Benidorm es una ciudad turística y nadie lo puede negar. Y como cualquier ciudad turística, pues esta de la que hablamos es una de las que más sol y playa tiene. Este microclima hace que muchos turistas vengan a nuestra ciudad precisamente para disfrutar de la playa, sobre todo en esos veranos en los que el calor aumenta con cada día y sobre todo con mucha fuerza. Bueno, pues una de las cosas que nos hemos encontrado es que ya hay disputas por esa orilla, por ese momento en el que todo el mundo quiere estar en primera línea porque la arena arde y quema. Bueno, Jesús, cuéntanos la noticia.
0: Efectivamente, Francisco, vamos a hablar de un caso que, a ver, tú, creo que todos los años pasan, yo siempre he visto algún caso. Pero bueno, ya que ha ocurrido, en este caso ha venido la televisión, incluso ha venido para hacer un vídeo preguntando a la gente, a las personas mayores, sobre esta situación que desde bien pequeños siempre nos han comentado, siempre me han dicho, si quieres ir a la playa y coger un buen sitio, los abuelos siempre te dicen que son los primeros en madrugar y que se acercan, y no tan abuelos, que para dejar las hamacas y colocar el sitio, vamos a ver, quería sacarte este tema para ver cuál era tu opinión, cuál es la opinión de Francisco Sánchez en este caso. Y es que el caso que ocurrió en la playa de Levante Benidorm vuelve a ser un escenario de una situación que se repite todos los meses de mayor ocupación. Es esa carrera por querer alcanzar el sitio más cercano a la orilla. La noticia publicada, en este caso que fue publicada la semana pasada, recoge que algunos bañistas colocaban sus sombrillas y tumbonas alrededor de las 6 de la mañana. Ojo, hay que tenerlos bien puestos para levantarse a las 6 de la mañana. E incluso antes de las 7 menos cuarto. El conflicto surge porque algunos usuarios acusan a otros de dejar instaladas sus pertenencias, marcharse a casa y regresar varias horas después. Pues algunos vendrían a las 11, otros a las 12. De hecho, durante una conexión, durante un programa, se produjo una discusión entre varios bañistas porque unos aseguraban que determinadas personas estaban reservando espacio, mientras que los aludidos defendían que permanecían allí desde primera hora. Más allá de la discusión, el problema afecta sobre todo a la convivencia y la organización de la playa, de los que están ahí disfrutando de esas vacaciones, ¿no? Y recibe una gran influencia de residentes y turistas, como es en el caso de aquí de Benidorm. Por tanto, yo te lanzo la pregunta, ¿crees que Benidorm debería controlar con más firmeza las sombrillas que se dejan solas para reservar sitio, o sería una medida demasiado difícil de aplicar?
1: Bueno, pues actualmente, la ordenanza que tiene el ayuntamiento no aparece una hora generada para poder dejar las sombrillas. O sea, hay una ordenanza en la que dice que no se pueden utilizar las sombrillas para poder reservar el lugar. Tampoco aparece en ningún sitio donde haya una multa por dejar esa sombrilla. Yo particularmente debo de decir que el hecho de llegar y colocar una sombrilla no se debe de permitir. No se debe de permitir, y creo que la policía, igual que últimamente la policía, se está destacando mucho porque está buscando dónde duerme la gente en la playa y los está levantando para que no duerman en la playa. Y lo que no sé es dónde los llevan para dormir, simplemente los expulsan de ahí, pues creo que aquí se tendría que hacer exactamente lo mismo. Yo particularmente, como ya he dicho al inicio de nuestro programa, a partir de las 7 de la mañana yo ya veo que hay gente que pincha la sombrilla abierta y ya simplemente se marcha y deja ahí la sombrilla. Y esta mañana cuando he llegado, pues ya como te he comentado al principio, habían prácticamente unas 10 sombrillas que estaban reservándose y no había nadie en ninguna de ellas, y eso no debe de ser, porque evidentemente, pues sí, uno que se levanta temprano y pone ahí el pincho, pues dice, yo estoy reservando el sitio, pero no debería de permitirse. Y de hecho, tendría que promocionarse que la policía llegase y cualquier sombrilla, sobre todo desde las 6 de la mañana hasta las 9 de la mañana, que es cuando realmente empieza a venir la gente a la playa, cualquier sombrilla que no tuviese propietario, automáticamente levantarla. Quiero decir que sí que hay sanciones para aquellas personas que dejan la sombrilla y que están reservando el sitio claramente, que llegan entre los 750 euros y los 1.500, y en algunos casos que son muy graves, pues prácticamente se llegan a los 3.000 euros. Pero bueno, según mi opinión, no se debe de permitir llegar a los sitios, apalancarse en el sitio. Si tú llegas al sitio y te quedas en el sitio bañándote, como hay mucha gente que lo hace, o sea, que no serían los primeros, pues me parece perfecto y ya está, y has llegado el primero y el primero que guardas el sitio. Pero por lo contrario, no. No sé si te he contestado a la pregunta o tienes algo que ampliar de esta noticia.
0: Por mi parte, debo decirte que no, yo en mi caso nunca he sido de levantarme tan pronto para ir a la playa, sí que lo he visto. Y también decirte que este caso no solamente es algo particular en la playa, se ha hecho viral un par de vídeos en los cuales en un hotel concretamente aquí en Benidorm, no sé decirte exactamente el hotel ahora mismo, pero en el cual la gente, debido al número de tumbonas específicas que había en el hotel, la gente hacía cola, y ya no solamente en Benidorm, sino también en alguna otra localidad, hacía cola, y justo a la hora de poder entrar dentro de la zona de la piscina, la gente salía corriendo para reservar justamente su propio espacio de tumbona, ¿no? Está claro que vivimos en una situación un poco que es ya normal, ¿no? Que de todos los veranos, de esa masificación de gente y el no a lo mejor tener lo suficientemente espacio para poder ello. Yo tengo que preguntártelo, ¿eres de los que le gusta colocarse en primera línea de playa, Fran, o a ti te da igual y donde encuentres un huequecito te adaptas ahí pequeño? Y la segunda pregunta, ¿eres de los que busca un espacio alrededor? Que ya te lo digo, yo soy de esos, me gusta tener espacio en alrededor, ¿o les da igual que pongan tu toalla muy cerquita al lado de la tuya y no pasa nada?
1: Pues mira, te voy a contestar a las dos preguntas. A la primera, yo me adapto a cualquier hueco y me gusta siempre estar lo más cerca de la playa. De hecho, no llevo prácticamente, ni siquiera llevo toalla, llevo directamente mi mochilita, y cuando llego a la orilla de la playa y veo a algunos españoles por ahí, le digo, ¿me pueden guardar esto mientras que me baño o no me baño? O sea, yo suelo. ¿Pero por qué no suelo ir a la playa continuamente? Principalmente por la calor, hace muchísima calor para mí. De hecho, una de las pegas que yo le veo a la playa es que, sobre todo en horas punta, pues aparte de que está llena toda la orilla, resulta de que la arena en sí está ardiendo, y bueno, ir en zapatillas o ir en chanclas y caminar por la arena, bueno, quema. Y contestándote a la segunda pregunta, creo que también te la he contestado. No suelo buscar esos huecos, no suelo buscar... porque voy a la playa, me baño, tengo la suerte, debo de decir que tengo la suerte, de que la playa la tengo en primera línea, o sea, vivo en primera línea de playa, y lo único que tengo que bajar es con el bañador puesto y ya está. No es como cuando, por ejemplo, vienes de otra parte, que a lo mejor vienes de un pueblo de al lado, o vienes de la parte de arriba de Benidorm, que claro, bajar a la playa supone una trayectoria importante y ya que vas, te tiras allí un par de horas. Esa sería un poco la diferencia en la que yo me encuentro particularmente a lo que otras personas se pueden encontrar. Pues no sé si te he aclarado mis puntos de vista, pero veo que sí, por lo cual, bueno, pues vamos a la siguiente noticia.
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1: Me estoy volviendo loco, me estoy volviendo loco, loco, loco, loco, loco. Bueno, pues aquí tenemos una noticia de locura. Esa noticia que, bueno, pues no sé si es buena o es mala. Va a depender según el punto de vista en el que se mire. Porque eso de coger convenciones, no sabemos si es lo mismo coger convenciones que coger psiquiátricos. Bueno, Jesús, amplíanos un poquito la noticia, que creo que tiene que ver con... Me estoy volviendo loco, loco, loco, loco, loco.
0: A ver, efectivamente, Francisco, tiene algo que ver, pero no sería la palabra que yo diría en este caso, porque, teniendo en cuenta de las personas de que se tratan. Hablando ya un poco más en serio, debo esta noticia hay que pillarla como lo es. En este caso, la noticia trata sobre que Benidorm será la sede autonómica de formación sobre adicciones, salud mental y prevención. Por ello, en ningún momento estamos llamando loco a ninguna de estas personas, porque al final son personas que van a tratarse para mejorar sobre esta situación. Pero habría que preguntar a la gente sobre esta noticia si le gustaría o no le gustaría que Benidorm fuera la sede. Vamos por partes. Benidorm es elegida como sede oficial de la formación continua que organizará la Generalitat Valenciana en materia de prevención ambiental y patología dual. La actividad dependerá de la Dirección General de la Salud Mental y Adicciones y está previsto que comience a partir del próximo mes de noviembre, aunque el calendario todavía no está cerrado. La ciudad podrá acoger cursos, congresos y encuentros nacionales e internacionales, tanto presenciales como en línea. La patología dual se refiere a los casos en los que una persona presenta al mismo tiempo un problema de salud mental y una adicción. Así que, Francisco, te diría que Benidorm es conocida principalmente por el turismo, pero también acumula años de trabajo en prevención. ¿Te sorprende que la hayan elegido como sede autonómica para esta formación?
1: Pues, ¿qué te voy a contestar? Pues no, ya no me sorprende nada. No me sorprende nada principalmente porque tenemos nuestro alcalde, Toni Pérez, que al mismo tiempo también es presidente de la Diputación de Alicante, con lo cual siempre hay que barrer para casa, no nos engañemos. Todo esto, aunque lo que hemos hecho al principio era así como una broma, todo esto es importante para nuestra ciudad, acogerlo en nuestra ciudad. Eso quiere decir que siempre le vamos a dar nombre, renombre y evidentemente todas aquellas cosas que sean para una salud mental, porque hay que tener claro de que cada día, aunque parezca una broma, cada día nos cuesta mucho más tener coherencia porque nos estamos acostumbrando a cosas que realmente no tienen mucho sentido. Pero también es verdad que las adicciones, entiendo que con el juego, con las drogas y muchas cosas, que también acoge esta conferencia, que es lo que yo he entendido, pues sí, a mí yo particularmente sí me parece bien, me parece correcto que Benidorm acoja este tipo de conferencias, porque yo creo que no solamente se tiene que destacar Benidorm por su turismo, creo que Benidorm también tiene que trabajar mucho precisamente por sus conferencias, por sus actuaciones y por muchas cosas, sobre todo de vanguardia. Creo que Benidorm, si sigue por este camino, es muy bueno, sobre todo para que la gente lo reconozca, igual que Nueva York. Para mí Benidorm tiene que ser una figura parecida a Nueva York, que no solamente tiene playa, aunque sea pequeñita la que tiene Nueva York, pero tiene playa, tiene turismo y tiene todo tipo de convenciones, y Benidorm es un referente para mí a tener en cuenta. También muchas veces me dice la gente, bueno, es que tener aquí un lugar que haya tanta gente tampoco es bueno. Bueno, pero si no quieres que haya tanta gente, pues es muy fácil, es tan sencillo como irte a otro pueblo que no haya tanta gente, evidentemente. No se puede estar a gusto de todos, y yo sí creo que es una noticia importante de que tengamos estas convenciones aquí en Benidorm, porque no solamente se hablará de Benidorm por un concepto de turismo, sino también por un concepto de un saneamiento mental y, bueno, pues esas cosas que prácticamente a todos nos hacen sentir, como la salud mental, la prevención ambiental y cosas que creo que son importantes a tenerlas en cuenta, y más si salen de aquí de Benidorm. Porque, quieras que no, habrá muchas figuras importantes y relevantes que, para poder hablar de ese tema, vengan a Benidorm, que eso también es importante, ¿no, Jesús?
0: Efectivamente, y es que detrás de esta elección, Francisco, hay una trayectoria de más de 30 años de trabajo municipal, según ha destacado el director general de Salud Mental y Adicciones, Bartolomé Pérez Galvez, que Benidorm fue pionera con la puesta en marcha de su primera unidad de conductas adictivas en 1993. La ciudad también cuenta con experiencia en la gestión de grandes concentraciones de personas y de entornos turísticos y festivos. En los programas escolares de prevención participa el 54% del alumnado de entre 6 y 16 años, uno de los porcentajes más elevados de la Comunidad Valenciana. Además, debo decirte que las subvenciones destinadas a estas políticas han aumentado un 37% durante los últimos 3 años. El Ayuntamiento ya aprobó en febrero el Plan Municipal de Prevenciones de Conductas Adictivas 2026-2029 y la elección puede atraer no solamente, en este caso, y es un punto importante tener en cuenta que no lo hemos mencionado, es que además puede atraer profesionales y encuentros especializados, aunque su utilidad real dependerá de que esa formación se traduzca también en una mejor prevención, detección temprana y atención para jóvenes y familias. Por tanto, lanzo una pregunta a los oyentes, y es que ¿creéis que los colegios y las familias se habla lo suficiente sobre las adicciones y la salud mental? Y mi pregunta para mi compañero Francisco, ¿esta sede puede convertir a Benidorm en una referencia real en prevención o será necesario acompañarla de más recursos y atención directa?
1: Hombre, evidentemente habrá que acompañarla con muchos más recursos y atención directa. Eso es exclusivo, eso es necesario. Porque yo he estado en muchas convenciones y muchas veces la convención no pasa de ahí. Si

0: Olvidemos que dentro de la salud mental tenemos a nuestros mayores que quieras que no, pues tienen enajenación mental y enfermedades, así que muchas veces no es solamente el tratamiento de la enfermedad, sino también esas personas que tienen que acompañar a nuestros mayores, esas personas que viven día a día, por ejemplo, te pongo un ejemplo, si estamos hablando de adicciones, no en este caso, no sé si entrará o no entrará una adicción al juego o una adicción a la droga, no solamente esa adicción tenemos que saber y conocer y estar preparados para poder saber detectarla, sino también habrá muchas personas que tengan que estar conviviendo con esos adictos o con esos enfermos mentalmente, con lo cual hay que formar a esas personas, hay que guiarles de cómo se tienen que involucrar, justamente teniendo en cuenta que la mayoría son familiares que están ahí apoyando a ese enfermo que tiene esa patología y que de una manera o de otra, pues que también hay que darle ese servicio. Y si Benidorm es el que realmente aporta ese servicio, pues mucho mejor, porque así lo tenemos muchísimo más cerca. Y estoy casi seguro que habrá muchísima gente que vendrá aquí a Benidorm para averiguar cómo poder canalizar ese tipo de patologías y sobre todo cómo sacarlas adelante y no sufrir en el intento, porque hay muchas personas que se encargan justamente con esas patologías y que al final y al día del día acaban completamente destrozados y no saben cómo salir de esa situación o cómo incluso canalizarla. Creo que es muy bueno tener aquí un sitio en Benidorm donde podamos ser asistidos no solamente a esas personas que tienen el problema, sino a esas personas que tienen que convivir con la persona que tiene ese problema. Pues vamos con la siguiente noticia.
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0: Hoy recibimos en el Barrio en Sintonía a Luisma, uno de los nuevos solteros de Amor o lo que surja. El programa de Telecinco que apuesta por recuperar las citas cara a cara y las emociones sin filtros. Luisma se ha mostrado dispuesto a hablar con sinceridad sobre el amor, sobre esas experiencias que dejan huella. Incluso ha reconocido

0: que una relación llegó a dejarle hecho polvo, demostrando que detrás de cada cita existe una persona con sentimientos, recuerdos y ganas de volver a ilusionarse. Hoy queremos conocer a Luisma, que no siempre muestran las caras, sus nervios y sus sensaciones, lo que esperaba encontrar o lo que vivió durante su cita. Porque presentarse ante alguien, abrir el corazón y mostrarse tal cual, pues también requiere valentía. Luisma, bienvenido a El Barrio en Sintonía. Gracias por compartir con nosotros tus experiencias y por permitirnos conocer un poquito mejor a esa persona que hay detrás de cada soltero. ¡Muy buenas!
1: Buenas tardes, compañero. ¿Qué tal? ¿Cómo estáis?
0: Bueno, pues
1: encantado aquí de estar en tu programa.
0: Ahí está. Pues gracias a ti por estar aquí con nosotros y sobre todo a nuestra audiencia de aquí de Benidorm y de todas las partes del mundo que siguen Benidorm con amor. Hay que están pues disfrutando de estos momentos, sobre todo desde que han descubierto que yo también estoy por allí, que soy tu compañero justamente en este programa de amor o lo que surja y que, bueno, pues que nos encontramos continuamente ahí en Madrid. Bueno, pues yo me gustaría, Luisma, así, pero muy brevemente, que me hablases un poquito de ti. ¿Quién es Luisma?
1: Bueno, pues Luisma es un chico de Sevilla. Tiene 53 años y me dedico a la hostelería. Soy encargado de un bar de copas en Sevilla, en el centro, y soy una persona muy familiar. Soy papá de una hija maravillosa de 24 años y nada, poco más que decir. O sea, soy una persona familiar, amigable, amigo de mis amigos, muy sencilla, muy humilde. Y nada, dispuesto a ver si puedo tener suerte en el amor.
0: Bueno, muchas veces me comentan a mí que el hecho de ir a Madrid, justamente a la televisión... Un segundito. Corte. Es que está pasando la policía, como ya lo puedes escuchar. Vale. Corto. Pues Luisma, muchísimas gracias por esa presentación. Ahí espero que, bueno, pues todo surja bien. Una pregunta que yo te quiero hacer, que me la hacen a mí continuamente. Y me preguntan, oye, ¿por qué necesitas de ir a Madrid para encontrar el amor? ¿Es que aquí en Benidorm no hay suficientes mujeres o no puedes encontrar el amor? La pregunta yo te la traslado a ti, precisamente porque tú estás en Sevilla. ¿En Sevilla no hay mujeres para poder encontrar el amor?
1: Sí, mira, en Sevilla hay mujeres y precisamente muy hermosas y muy lindas. Las sevillanas son todas muy hermosas y muy lindas. Pero también, bueno, es por tener una experiencia más, por conocer algo nuevo, por salir un poco de la calle, de la rutina, del día a día y conocer gente de todos los lugares y de todas las culturas y bueno, y experimentar. Tener esa experiencia en televisión e intentar averiguar si puedo encontrar el amor de verdad o no fuera de Sevilla y tener esa experiencia. Es lo que yo considero que es mi objetivo.
0: Una preguntita, ¿tú has estado alguna vez en televisión o es la primera vez?
1: No, yo estuve en televisión, yo fui a First Date.
0: Ah, muy bien, a ver si nos pasas el programa en el que estuviste, si así te podemos ver también, que creo que eso también sería importante, poder verte en otros lugares. Oye, una preguntita que creo que es bastante importante dentro de todo lo que está sucediendo, pues participar en un programa de televisión supone salir de tu zona de comodidad y exponerte ante muchas personas. ¿Qué fue lo que realmente te animó a aceptar esta experiencia?
1: Pues mira, me animó el hecho de que como ya tenía un poquito de experiencia en televisión y sabía de qué iba el tema, lo que me conmovió fue el tener una experiencia, tener más experiencias. Justamente se está rodando en la temporada que yo estoy de vacaciones, no tenía planes, no tenía nada que hacer, y digo, bueno, me voy a tirar a al carro y voy a vivir esta experiencia. Y más que nada porque a mí todo este tema de la televisión y del show y demás es una cosa que siempre me ha llamado la atención. Espero tener suerte y espero que esto sea una, digamos, una lanza para poder darme a conocer un poco más y que la gente sepa realmente quién soy y lo que busco.
0: Antes de entrar al programa, todos nos imaginamos cómo será una cita, ¿no? Pero la realidad puede ser bastante diferente a lo que nosotros nos esperamos. ¿Qué expectativas llevabas y cuáles han cumplido de esas expectativas que llevabas?
1: Pues supongo que te refieres a mi cita. Pues, a ver, yo. La cita estuvo muy bien. La cita estuvo muy bien. Pero cuando vas conociendo a la persona más a fondo, te das cuenta de que sus ideales y los tuyos no son los mismos. Entonces, cuando dos personas buscan algo diferente, ya la compatibilidad se va. Hubo feeling al principio, por supuesto. Estuve muy cómodo en la cita, pero cuando ya profundizas en temas más personales y en temas más delicados, te das cuenta de que no todo es un físico ni todo es una cara bonita. Y profundizando en temas más profundos, más personales y las metas que queríamos cada uno y la situación personal de cada uno, eso es muy importante, porque no todo el mundo acepta tus condiciones, tu situación. Hay personas que buscan otras cosas, tienen otras metas. Y como yo te he dicho al principio, soy una persona muy simple y muy sencilla y entonces pues no se dio y ya está.
0: Pues
1: Simplemente.
0: es algo
1: Así.
0: muy normal, ¿no? Porque cuando uno entra a un programa o simplemente conoce a una persona, pues las expectativas pues son unas y luego cuando te encuentras se pueden superar o se pueden perder directamente, que hay muchas expectativas en las que uno puede trabajar perfectamente. Yo quisiera preguntarte que abrirse al amor después de haber vivido decepciones requiere valentía. ¿Te resultó difícil volver a confiar y mostrar tus sentimientos?
1: Bueno, yo la verdad que si te tengo que hablar de mi vida amorosa no ha sido muy buena, que digamos. Sí es verdad que en ciertos aspectos ha sido por mi culpa y lo reconozco. Seguramente cuando escuchen esto se van a sentir identificadas las personas, pero sí, yo tengo muy claro que lo que quiero es conseguir el amor. Estabilizarme por fin, tener una vida plena y ser feliz, simplemente eso, con una persona que sea mi apoyo, que sea mi todo, mi compañera de viaje, mi pañuelo donde yo llorar, todo, o sea, es
0: Bueno,
1: lo que estoy buscando,
0: yo creo que eso lo
1: simplemente.
0: buscamos todos, ¿no? Yo creo que todas las personas que están buscando una pareja quiere esa persona que camine a su lado, ¿no? Y que sean lo más parecido o que nos hagan mejorar lo máximo posible, ¿no? No que solamente nos hagan sacar la parte negativa que nosotros tenemos. Yo, en una cita pueden aparecer nervios, ilusión, dudas e incluso miedo al rechazo. ¿Cuál fue la emoción que más sentiste durante este encuentro?
1: Pues mira, la sensación que yo tuve en este encuentro fue de una incompatibilidad impresionante. Cada vez que íbamos profundizando en temas más sensibles, yo veía que éramos totalmente opuestos. O sea, éramos el positivo y el negativo. Que di siempre dicen que los polos opuestos se atraen, pero en este caso no hubo esa atracción. Y la sensación fue de rechazo total. Rechazo total. Ya te digo que es por incompatibilidad en cuanto a situaciones y en cuanto a lo que busca una persona y busca la otra. Totalmente diferentes, o sea, totalmente diferentes. Y claro, pues obviamente se quedó en una amistad y poco más. No aspira más, no aspira más. Pero siempre vas con el miedo al rechazo y siempre vas con el miedo a que no, al no ser aceptado.
0: Bueno, eso son cosas que pasan y bueno, por eso en este programa en concreto tenemos la facilidad, ¿no?, de poder conocer a otras mujeres, bien porque estén en el plató o bien porque de una manera u otra haces un llamamiento a que llamen otras mujeres que quieran conocer a ese Luisma y que de una manera o de otra pues quieran participar también en el programa conociendo a Luisma, ¿no?, y teniendo esas citas y conocer esa mujer, ¿no? Entiendo que esa es la dinámica en la que estamos inmersos en el programa, ¿no?
1: Exactamente, exactamente. Si no hay suerte en el programa, pues las personas que me vean y quieran conocerme, pues estoy abierto completamente a que vengan, a que se animen, a que tengan una cita conmigo y conozcan al verdadero Luisma. Porque muchas veces lo que pasa es que delante de los focos, con tantas cámaras, con tanta gente, con público, entonces muchas veces no te puedes mostrar 100% como tú eres. Porque claro, yo por ejemplo, a pesar de que ya tengo una mínima experiencia en la televisión, pero claro, esto es otro mundo, esta es otra historia. Este programa es totalmente diferente al que yo fui y obviamente te pones nervioso y muchas veces puedes decir cosas que no en ese momento no estás pensando realmente o te puede traicionar un poco los nervios y decir y comentar cosas que en tu vida real, en tu día a día, por lo mejor no lo hubieras dicho. Y entonces, claro, cuando ya estás en frío y lo piensas, dices, uf, esto que yo he dicho, la verdad que puede repercutir mucho. Pero más que nada son los nervios. Son los
0: Oye,
1: nervios
0: Luisma,
1: porque es normal.
0: yo quisiera hacerte una pregunta porque yo muchas veces me la encuentro, ¿no? Yo todos los días ya estoy cansado de escuchar sobre la igualdad entre el hombre y la mujer, que si no, que queremos la igualdad, que si por el trabajo, que si por un montón de circunstancias que hay en la igualdad. Eso es lo que escucho todos los santos días de mi vida. Pero luego, cuando hablamos de citas, cuando hablamos de visitas, no siento lo mismo. Siento de que da igual el perfil de mujer, porque yo normalmente sí que voy evaluando un poco perfiles, o sea, y no me acojo que si es flaca o es gorda o es alta, rubia, morena, no me importa el tipo de mujer que es porque lo que quiero es conocerla, pero hay algo en común es que todas siguen diciendo que quieren un caballero que le abra la puerta, que le invite a cenar, que le invite a viajar, que le invite a hacer, o sea, no están buscando la igualdad, están buscando, perdona la expresión que te voy a decir, un cajero automático. Tú tienes la misma opinión que en este caso tengo yo, porque justamente estoy viendo últimamente visitas que se están haciendo, y sobre todo en First Day, que muy pocas mujeres alaban, o sea, quieren decir, no, no, yo quiero pagar la mitad o quiero pagar yo la cena. No, no, todo lo contrario, halagan continuamente de que el hombre sea el que paga la cena. Estamos hablando en este caso de First Day. En la vida real, ¿tú sientes lo mismo que yo o no? Pregunto, ¿eh? Esa es mi opinión sobre mis experiencias.
1: Mira, yo en la vida real te cuento mi experiencia. Me he encontrado de todo. Me he encontrado de todo. Me he encontrado incluso mujeres que son ellas las que invitan porque les sale del alma y porque te quiere invitar. Mujeres que dicen no, aquí del 50-50, el famoso 50-50 y los famosos princesos, ¿no? Que ahora nos han tachado los hombres de princesos. Este feminismo que hay ahora que está tan, tan de moda y está haciendo tanto daño, porque está haciendo muchísimo daño. Eso del 50-50 ya no, nos tachan de princesos. Eso tiene que salir de ti. La mujer que va por dinero se le nota, se le ve en la cara. La mujer que quiere un hombre como cajero automático, como tú bien dices, o quiere una cartera llena de billetes, a esa mujer se le ve. A esa mujer se le ve. Y con esa mujer puedes estar tú un día. Le puedes cumplir sus deseos y sus caprichos un día, pero dejarle muy claro de que tú no eres el cajero automático de nadie, ni nada de nada. Si quieren igualdad, tiene que estar la mujer que invite, el hombre que invite, el hombre que te abra la puerta, y porque eso ya no es ser princeso ni ser eso es educación, eso es el saber estar. A mí me nace de que cuando yo voy a abrir una puerta, la primera persona que tiene que pasar por delante mía es ella. No porque sea mujer o no porque. No, simplemente por educación, porque yo tengo unos cánones
0: Unos valores
1: de
0: que te han
1: educación que me
0: pasado
1: han
0: tus
1: dado
0: padres, ¿no?
1: y es lo que hay. O sea,
0: Uno va.
1: yo no. Es
0: Luisma,
1: así.
0: una pregunta importante que creo que no debemos desartarla, y la pregunta es: ¿cómo ha cambiado tu vida en este momento de ese Luisma que era encargado en el restaurante allí en Sevilla, ahora a ese Luisma que sale en televisión, que está ahí protagonizando y que, bueno, que está ante miles de personas, pues eso, al descubierto. ¿Cómo ha cambiado tu vida en ese aspecto?
1: Pues mira, de momento te puedo decir que mi vida sigue siendo la misma. De momento te puedo decir que sigo siendo el mismo. No, tampoco busco tener una gran fama y ser ultra conocido por la calle, que me paren y me pidan autógrafo, porque sé que eso no va a pasar. Que ojalá pasara, ¿no? Pero bueno. De momento sigo siendo el mismo. Sigo con mi trabajo, sigo con mi vida familiar, con mi situación familiar. Y quitando que varias personas me hayan hablado por redes sociales y me hayan dado su opinión y me hayan dicho cómo me han visto, cómo le parezco y tal y cual, todavía no ha salido el Luisma que tiene que salir. Entonces, cuando ya se me vaya viendo un poco más y sea un poquito más protagonista y tenga un poquito más de voz en el programa, entonces vuelve a hacerme esa pregunta y ya te volveré a contestar si sigo siendo el mismo o si ha cambiado algo en mi vida o quién sabe si he encontrado a alguien especial que me ha visto por la tele y ha dicho, me he enamorado de este hombre y lo quiero conocer y quién sabe, ¿no? Si al final termino encontrando el amor fuera, nunca se sabe.
0: Luisma, una cosita importante yo creo que hay que tenerla en cuenta, porque la televisión puede mostrar solamente una pequeña parte de lo que se vive durante la grabación, ¿no? Porque es lo que suele suceder. ¿Cómo has vivido la relación en público? O mejor dicho de otra manera, ¿hay algo importante que no apareciera en pantalla que te gustaría contar?
1: Bueno, algo que no apareciera en pantalla, yo creo que no. Yo la verdad que me siento muy a gusto en el programa. Tengo unas personas a mi alrededor que son maravillosas, que me están demostrando que son buenas personas. Sí es verdad que no los conozco a fondo ni tengo una gran amistad con ellos, pero sí es verdad que tanto chicos como chicas me están demostrando de que, bueno, que hay gente buena, gente sana. Hay gente de todo, también las hay que se las traen. Pero fuera de programa, o sea, que yo vea que le falta el programa, no, yo veo que está todo. Vamos, yo me siento a gusto, de momento me siento a gusto. Sí es verdad que me gustaría tener más protagonismo, me gustaría tener más citas, me gustaría que se moviera un poco más mi persona, pero bueno, de momento llevo un mes ahí y bueno, pues a ver qué pasa.
0: Y según tu criterio, Luisma, ¿qué tienes que hacer o qué deberías de hacer para tener ese protagonismo que buscas y que crees que te falta? ¿Qué es lo que crees que faltaría? ¿Una iniciativa por parte tuya? ¿Una iniciativa por el programa? ¿Qué es lo que faltaría para tú tener ese protagonismo?
1: Mira, yo no quiero criticar al programa, ni mucho menos, porque es el que me está dando la oportunidad y el que me está haciendo ganar un dinero extra. Pero sí es verdad que he visto ciertos fallitos y ciertas cosas que, por lo menos, con mi persona se han cometido. Entonces, yo lo hablé, lo expuse, pero obviamente el programa va por una escaleta, el programa va por un guión y el programa decide, hace y deshace a su manera. Pero sí es verdad que, por ejemplo, yo cuando entré el primer día no fui presentado. A mí me sentaron en una silla y me pusieron ahí como una pieza más, como una persona más. No me conocía a nadie, ni los chicos ni las chicas. Y yo me he pegado hasta que no tuve mi cita, nadie sabía ni siquiera mi nombre. Nadie sabía quién era Luisma. Y gracias a la cita que tuve, pude salir en plató y me pudieron conocer un poco. Pero obviamente, por mi persona te puedo decir que no estoy teniendo el protagonismo que quisiera tener y me estoy intentando integrar. No soy persona de pedir teléfonos a las chicas por pedir, por tener cita y por salir la tele. A mí me tiene que nacer. Y quizás por eso, como estoy un poco retraído en ese sentido, porque no soy el típico que va pidiendo teléfonos a ver si cae alguna y a ver si salgo por fin en la tele, creo que por ese sentido estoy un poco como desplazado. Pero el primer fallo que tuvo el programa conmigo fue eso, no presentarme, no decir ni quién era, ni de dónde soy, ni nada. O sea, simplemente me pusieron ahí en medio cuando tuve la cita y poco más. O sea, entonces, pues claro, en ese sentido me siento un poco desplazado.
0: Luisma, en este caso, ¿cuál sería el remedio para poder hacer? Porque yo, estando dentro de la dinámica del programa, pues una de las cosas que hay que hacer es seguir pidiendo números de teléfono a todo el mundo, porque no es cuestión de que salgas con todo el mundo ni con todo el mundo tengas citas, sino que al mismo tiempo vayas conociendo a esas personas, porque muchas veces a lo mejor físicamente te dices, bueno, es que yo con esta mujer, sí, es muy guapa, todo lo que quieras, y no tengo nada que hacer con ella, pero claro, si tampoco le pides el número de teléfono, tampoco lo vas a saber si eso pasa, ¿no? Muchas veces el silencio puede romper cualquier motivación para que todo funcione. ¿Tú crees que a lo mejor, aunque tú creas que las personas que están ahí no encajan contigo, a ver, porque todos sabemos, y yo ya lo digo de antemano, que todo es un poco superficial, todo lo que yo estoy viviendo justamente en el programa no es por culpa del programa, no lo es por culpa del programa, es precisamente por las personas. Yo creo que son muy superficiales, que solamente se fijan justamente en aquellos hombres que están ahí completamente con músculos, con tatuajes, o sea, que son, como dice la sociedad, muy bonitos o muy guapos, y evidentemente a los hombres le pasa exactamente lo mismo, porque aquellas mujeres que agraciadamente no están bien son las menos solicitadas y son las que menos espectáculo tienen y las que menos cita tienen, ¿no? Entonces yo creo que a lo mejor una de las cosas que debemos de hacer, y digo debemos de hacer, es empezar a pedir el teléfono de todas y por lo menos tener una conversación por WhatsApp, aunque luego no surja nada, ¿no? ¿Qué opinas?
1: Bueno, a ver, estoy de acuerdo contigo en que todo es superficial. Si te das cuenta, los protagonistas que están teniendo, o sea, las personas que están teniendo protagonismo son las de siempre. Son las de siempre, o bien porque ya vienen de otro programa, o bien porque son guapos, musculosos, con ojos claros y tal y cual, que es lo que te entra primero por la mirada. Pero te vuelvo a repetir que, aunque yo pida números de teléfono, que de hecho he pedido varios números de teléfonos y ninguno se me ha dado, eso fue lo que me dio un poquito de bajón. Y entonces, pues, ahora mismo lo que estoy es a la espera de que seguro que van a entrar gente nueva, porque se ha ido gente. Me consta que va a entrar gente nueva por fuentes oficiales de que va a entrar gente nueva. Y tener la esperanza de a ver si hay suerte. Te vuelvo a repetir que no soy persona de pedir teléfonos a destajo por conseguir algo. Y también me estoy dando cuenta de que las chicas de allí son superficiales algunas y buscan más un físico y buscan más una cara bonita y no conocer tan a fondo a la persona. También diferencias de edad, que hay muchas, y también por ese sentido podemos estar un poco desplazados. Así que yo ya te digo, no hay mucho, hay diferencias de edades, hay personas muy jóvenes. En cuanto a los chicos, habemos algunos que somos de la misma quinta o parecidos, pero somos los que menos repercusión estamos teniendo en el programa, somos los que menos protagonismo estamos teniendo. Ahora mismo lo que está ganando es el ser joven, ser guapo, ser bonito, tener músculo y si me apuras, en algunos casos, tener hasta un buen trabajo y una buena cartera.
0: Bueno, entonces, eso que estás diciendo completamente, pero eso no es que pase justamente en televisión, eso pasa en la vida real. O sea, no estamos viendo algo distinto de lo que es la vida real. Esa parte no es así. O sea, esa parte no va a cambiar. Yo sí que te digo que voy a pedir el teléfono de todas completamente. Voy desde la más joven a la más mayor. Más que nada, porque en realidad, ya que estoy ahí, pues bueno, por lo menos hablo con ellas, aunque sea por WhatsApp, si es que puedo hablar con ellas. Como tú dices, cuando alguien te pide el número de teléfono, no están obligados a entregarte el número de teléfono, excepto que a esa persona a la que tú le estás pidiendo el número de teléfono de la autorización. Con lo cual, a esas personas que tú le hayas pedido el número de teléfono, evidentemente son ellas las que no te quieren dar su número de teléfono porque entienden o que no tienen feeling o que simplemente, pues, ¿para qué van a perder el tiempo si ellas quieren focalizarse en otra cosa? Por lo menos yo en mi caso sí que se la voy a pedir a todas, aunque ninguna me dé el número de teléfono, simplemente por ya saber el perfil de cada una y qué es lo que tiene en su cabeza, sea la que sea. Bueno, pues ya para ir terminando, Luisma, yo me gustaría que me dijeses, porque el amor aparece muchas veces cuando menos lo esperamos. Después de esta experiencia, ¿sigues creyendo que puedes encontrar a una persona especial?
1: ¿Te refieres en el programa?
0: Bueno, entiendo que en el programa, porque ahora mismo todavía te quedan casi un mes y medio, dos meses de programa en el que te dan la oportunidad, ¿no? O sea, tú bien has dicho que va a entrar gente nueva y que, bueno, entiendo que durante estos dos meses tendrás la oportunidad de conocer a alguien que realmente sea para ti esa persona especial.
1: Yo tengo fe. Tengo fe en que voy a encontrar a la persona especial. Tengo fe en que sí, en que me va a pasar eso. Si no, ya te digo, si no pasa nada extraordinario o me echan o consigo el amor fuera del programa, si no pasa eso y sigo grabando y sigo haciendo los programas, tengo fe en que alguna persona nueva va a entrar y voy a tener una cita con ella y va a ser todo muy bonito. Tengo esa esperanza,
0: A ver, Luisma,
1: nunca se pierde, pero bueno.
0: Una cosa que yo creo que es importante, seguramente hay muchas personas que sienten mucho miedo de quedarse solas o comenzar de nuevo, ¿no? ¿Qué mensaje le enviarías tú para animar, para no cerrar esas puertas ante el amor?
1: Mira, el consejo que yo le puedo dar a esas personas, porque yo lo he sufrido en primera persona, a mí no me gusta la soledad, soy una persona que no aguanta la soledad, o sea, la soledad y yo nos llevamos muy mal. Y soy una persona que, aunque trabaje en un bar de copas y esté rodeado de miles de personas cada día, no tengo una vida social muy plena como ya yo la quisiera tener, bien por motivos laborales, bien por motivos familiares. Entonces yo le diría a esas personas que no se aferren, que no se aferren, que lo intenten, que salgan a la calle, que busquen, que hablen con personas, que se relacionen, que cuando menos te lo esperes, la persona que menos te esperas y en la situación que menos te esperas y el día que menos te esperas, va a aparecer esa persona. O sea, estamos destinados a tener compañía y a tener pareja y que no se rinda nunca.
0: Pues Luisma, oye, una última pregunta ya. Si tú resulta de que encuentras ese amor de tu vida en el programa y está, pues tú estás en Sevilla y ya puede estar en Barcelona o en el País Vasco y demás, ¿tú dejarías todo por amor?
1: Mira, eso precisamente pasó en mi cita. Yo actualmente, en la situación que me encuentro familiar, actualmente no podría, pero no lo descarto, porque de hecho ya estuve 6 años que me fui a Cataluña por amor y estuve con mi pareja muy feliz trabajando allí. Y yo no lo descarto, Yo soy una persona que me pongo una venda a los ojos y digo para adelante y soy muy valiente y soy capaz de dejarlo todo en Sevilla por amor. O sea que no lo descarto, y sea Valencia, sea Alicante, sea Murcia, sea Jaén, donde sea, o incluso Benidorm, si tengo suerte, pues lo dejaría todo. O sea, yo no tengo problema.
0: Pues Luisma, muchas gracias por compartir con nosotros tus experiencias, tus emociones y esa parte más humana que no siempre se ve delante de las cámaras. Hoy hemos conocido a un hombre sincero, valiente y dispuesto a seguir creyendo en el amor. Te deseamos que en esta aventura te deje buenos recuerdos y quién sabe, quizá también la oportunidad de encontrar a esa persona especial que valore el caballero que llevas dentro. Gracias por estar aquí en el Barrio en Sintonía, que esta siempre será tu casa. Luisma.
1: Gracias a vosotros. Un abrazo. Gracias.
0: Desde Benidorm, con amor.
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0: Pues vamos a escuchar esta canción porque luego vamos a hablar con Tony Sánchez, el autor de esta canción y el cantante que está aquí en Benidorm y que nos ha ofertado esa entrevista que realmente te gustará. Vamos, escúchala.

0: Hoy tenemos el placer de recibir a Tony Sánchez, un músico que ha dedicado prácticamente toda su vida a convertir las notas en emociones y las canciones en recuerdos. Natural de San Feliu de Guíxols, en plena Costa Brava, Tony comenzó a estudiar piano cuando apenas tenía 8 años. También se formó en acordeón y canto, desarrollando una voz de tenor y una gran capacidad como compositor, arreglista y músico de orquesta. Su talento empezó a destacar muy pronto. Con tan solo 12 años recibió su primer trofeo tocando el acordeón. Y a los 15 años ganó un concurso de televisión española en Cataluña. Desde entonces caminó unido a los escenarios, en los hoteles, las salas de baile, fiestas populares y programas como Gente Joven de Televisión Española. Ha formado parte de diferentes proyectos musicales como Tropical Group y Latin Swing, compartiendo actuaciones con muy conocidas y formaciones con las Saletas del Poble Sec y la Orquesta Platería. Tras décadas haciendo bailar al público de Cataluña, en marzo de 2025 decidió comenzar una nueva etapa en Benidorm. Actualmente continúa actuando como solista, demostrando que la música no entiende de edades, ni de fronteras, ni de jubilaciones. Hoy queremos conocer al hombre que se encuentra detrás del piano, las canciones y esos años de experiencia que tanto nos ha aportado. Muy buenas, Tony Sánchez.
1: Muy buenas tardes, ¿cómo estamos, Francisco? Un saludo.
0: Bueno, pues aquí estamos, vamos, encantadísimos de que estés con nosotros, porque sobre todo entendemos que la música es algo importante que en algunos sitios dicen que amansa las fieras, con lo cual esa parte creo que hay que tenerlo en cuenta, sobre todo en este mundo que ya parece que se ha vuelto así un tanto agresivo, ¿no? De tantas historias que estamos contando y demás. Tony, tú eres natural de Girona, ¿no?
1: Pues sí, yo nací en la población costera de allí en la Costa Brava, que se llama San Feliu de Guíxols. Lo has pronunciado muy bien, aunque es un pueblo que es difícil de pronunciar. Pero bueno, yo nací allí en el año 58, 26 de abril.
0: Y ahora sí, en el 2025 te has venido aquí a Benidorm. Ahí me recuerda mucho. Estaba hablando de tu presentación y me venía mucho a María Jesús y su acordeón. Así más o menos tendréis más o menos la misma edad, más o menos, calculo yo.
1: Pues sí, María Jesús creo que tiene un año y algo más, porque la conozco. Entonces veníamos mucho de vacaciones aquí y tal, ¿no? Entonces un día, hace 30 y algo de años, pues hablé con ella, nos presentamos y tal, y bueno, y creo que tiene casi 2 años más que yo, porque ella se echaba un poco menos de años, pero no, creo que tiene un año y algo más, pero bueno, se conserva muy bien María Jesús, quiero decir que...
0: Tony, una pregunta antes de comenzar ya con esas preguntas que tengo aquí preparadas para ti. Yo, ¿cómo te se ocurrió decidir que Benidorm era el mejor destino, entiendo que ya para el resto de tu vida, ¿no? Porque por la edad que tienes ya creo que es asentarte aquí en Benidorm. ¿Cuál fue la decisión que hizo que Benidorm para ti sería ese punto de destino para continuar con tu carrera y, bueno, y sobre todo también para continuar el resto de tu vida?
1: Pues mira, te explico. Nosotros veníamos con mi mujer, veníamos a veranear, o sea, para veranear, perdón, veníamos no veranear, sino a pasar unos días aquí a Benidorm, de vacaciones, una semanita, sobre todo en tiempo de fallas, porque mi mujer es de Carcaixent, de Valencia, y entonces pues veníamos a visitar a la familia y tal. Y la primera vez que vine a Benidorm, ya hace 30 y algo de años, me enamoré de Benidorm. Me gustó el ambiente, vi algo muy diferente a lo que es la Costa Brava, aunque la Costa Brava es muy bonita y tal, pero bueno, la Costa Brava ha perdido ya hace muchos años su encanto turístico, ya no hay tanta gente, y a mí me gusta el ambiente. En total, que yo vi aquí mucha vida y comentamos con mi mujer, digo, mira, pues el día que me jubile, pues de mi trabajo, pues vamos a vivir a Benidorm. Y bueno, pues al final, con que ella también tiene a su familia más cerca aquí, que está en Carcaixent, que estamos a una hora y poco, Y ya te digo, entonces
0: Benidorm
1: cuando
0: el mejor destino.
1: ya me jubilé, tardamos 5 años en vender la casa allí yo vivía en Santa Cristina de Aro, que está al lado de San Feliu de Guíxols, y entonces pues cuando vendimos la casa, que fue al final del 24, pues ya empezamos a mirar aquí pisos, encontramos el pisito este que estamos, y bueno, compramos y tal, y lo otro, y reformamos un
0: Tony,
1: poquito, y para acá. Ya cuando tenemos todo preparado, pues venimos ya.
0: allí en Girona también está Lloret de Mar, que es muy parecido a
1: Sí,
0: Benidorm.
1: sí,
0: ¿Qué
1: sí.
0: diferencias hay entre Lloret de Mar? Pero así, muy rápidamente, porque quisiera empezar un poco a preguntarte sobre tu trayectoria. ¿Qué diferencias hay entre Lloret de Mar, que es lo más parecido a Benidorm, y Benidorm?
1: Pues mira, Lloret de Mar, yo por ejemplo empecé a tocar allí en los hoteles, que entonces yo no cantaba ni nada, tocaba con aquellos órganos que hacías de 2 teclados de madera y hacías el bajo con los pedales. Empecé a tocar en muchos hoteles de allí, de Lloret de Mar. Y conozco muy bien esa población, siempre ha sido una población con un turismo un poco, no sé, muy barato, mucha juventud que no acababa de portarse bien, siempre había conflictos por las noches, la policía no paraba allí de detener gente, bueno, había muchas broncas. Y claro, es muy diferente. A ver, allí a Lloret de Mar le llaman igual que a Playa d'Aro, a la pequeña Benidorm, ¿no? Pero no tiene nada que ver. Playa d'Aro, por ejemplo, es una población más señorial, es de otra manera. Lloret de Mar tiene un turismo muy. Le decimos turismo mochilero, ¿no? Y claro, no. No es lo mismo, no tiene nada que ver con Benidorm. Yo veo aquí en Benidorm pues mucho más control por parte de la policía. Quiero decir que se controla mucho el tema de delincuencia, el tema de gamberrismo, aunque siempre habrá delincuencia, siempre habrá gamberrismo. Pero me siento yo muy seguro aquí en Benidorm, de verdad. O sea, es una ciudad que yo animo a la gente que venga porque es segura. Aquí te sientes seguro, no tienes que tener miedo de nada.
0: Tony, pues bienvenido a Benidorm, allí
1: Muchas
0: que llevas
1: gracias,
0: ya
1: Enrico.
0: un poco más de un año, ya viviendo establemente y bienvenido.
1: Estoy muy
0: Tony,
1: contento.
0: empezaste a estudiar piano con tan solo 8 años. ¿Recuerdas qué fue realmente lo que despertó en ti esa pasión por la música?
1: Pues mira, yo no, no, a ver, es que es curioso porque, a ver, yo cuando era 6, 7 años, veía la televisión era blanco y negro. Y veía, cuando veía un acordeón, sobre todo ya empecé a ver, al cabo de poco, no me acuerdo cuando la María Jesús ya salía de televisión, digo, ay, mira, cómo qué bien toca esta. Y me gustaba el acordeón. Entonces mi padre, yo tenía entonces 7 años cuando me gustaba mucho el acordeón, entonces mi padre dijo, si te gusta el acordeón, dice, yo te voy a comprar un acordeón, dice, pero no va a ser en plan de que estés con los amigos y tal, y que no, no, no, tú tienes que estudiar, porque resulta que mi padre quería ser músico y no pudo ser porque por temas de la guerra civil, que mataron a su padre y tal y cual, y entonces pues no pudo ser. Él quería ser músico y él se hizo una idea, dice, el día que me case, el primer hijo que tenga, lo haré músico, ¿no? Bueno, y me hizo a mí, después me hizo a mi hermano, que también ha tenido orquesta, y tal, y al tercero también estudió un poco de música. Pero en fin, que a mí me gustaba. Entonces a los 8, mi padre me compró un acordeón a los 7 años, y a los 8, que entonces no se podía empezar antes la carrera de piano, a los 8 años, entonces me metió en el conservatorio de allí de San Feliu de Guíxols, y fui estudiando, después hice la armonía en el Liceo de Barcelona, y estudiando también allí, hasta que cumplí los 18 que terminé la carrera.
0: Tony, la verdad es que me ha encantado justamente eso mismo, porque has tenido un padre que te ha inducido precisamente a la música y encima si te gusta, bueno, pues eso es muy importante, sobre todo tener esas personas que realmente pues te motivan y sobre todo si te gusta, que entiendo que te gusta y ha sido tu pasión, pues te ha llevado un poco a ese éxito que en este caso has logrado en tu vida. Yo quisiera que me dijeras que además del piano estudiaste acordeón y canto como tenor. ¿Con cuál de estas facetas te sientes más identificado?
1: Pues es curioso porque siempre se me ha identificado, sobre todo cuando era jovencito, como pianista, acordeonista y tal, y ya cuando empecé a cantar, pues ya la gente me empezó a identificar ya como cantante. Y ya llevo muchos años que se me identifica como cantante. Incluso hay algunos sitios que voy en plan cantante. O sea, no llevo ni teclados ni nada. Y voy en plan cantante. Suelo hacer de vez en cuando algún concierto en algún local de aquí de Benidorm. Y bueno, y voy haciendo.
0: Bueno, eso está muy bien, sobre todo ir adaptándose, ¿no?, a las nuevas circunstancias, que eso es importante. Oye, una pregunta que yo quisiera hacerte es que con 12 años ya recibiste tu primer trofeo de acordeón. ¿Qué significó para ti, para aquel niño recibir ese primer reconocimiento?
1: Pues hombre, para mí fue, claro, yo era un crío, entonces fue una alegría muy grande. Lo que pasa es que a esa edad igual no le das mucha importancia, ¿no? Porque eres un crío, no te da. Y entre los estudios y tal, también estaba estudiando, bachillerato y todo, y bueno, los estudios, y estaba en otro mundo, ¿no? Pero fue una alegría muy grande, muy grande. Si yo me acuerdo tocando el acordeón cuando gané el festival este. Bueno, cuando gané fueron los 15 años. Cuando me dieron el primer trofeo, era en un teatro de allí de mi pueblo, y que había varios artistas, entonces me dieron el trofeo como el más joven y tal, ¿no? Y bueno, fue una alegría muy grande.
0: Bueno, yo creo que los trofeos, sobre todo cuando son edades tempranas, verdaderamente yo creo que se quedan mucho más grabados que cuando ya has recibido varios trofeos a diferentes edades, que bueno, ya estás más acostumbrado, ¿no? Yo creo que los primeros siempre son los que más se sienten. Yo, sí. Otra cosa, hablando sobre el tema de trofeos, pero más que con trofeos, con tu adolescencia. Apenas cuando tenías 15 años ya estabas tocando el órgano eléctrico en hoteles de Lloret de Mar, Malgrat de Mar. ¡Wow! Eso es una barbaridad, ¿no? Sobre todo con 15 años. ¿Cómo era aquel bailar del público siendo todavía un adolescente? ¿Cómo te sentías? ¿Cómo bailaba la gente viendo que la gente bailaba y tú tocabas la música y ahí se divertía? ¿Cómo era esa sensación?
1: Pues mira, yo ahora lo comparo lo de ahora con lo de antes y yo me hago la pregunta, ¿cómo puede ser que entonces la gente bailara? Porque yo con 15 años, yo empecé a cantar con 20, 21 años, ¿eh? Entonces yo no cantaba, el órgano era con ritmo automático. Y en los hoteles la gente bailaba. Incluso me acuerdo de haber la primera Nochevieja que yo hice tocando, ya la primera actuación que hice en Nochevieja, haciendo baile, fue con el acordeón. Y yo tenía 12 años. Y fui a un hotel de allí, de mi pueblo, y oye, la gente bailaba solamente con el acordeón. Ahora te pones a tocar el acordeón en un baile y te echan. No dirán, ¿dónde vas? ¿No? Es el ridículo. Pero que no, que entonces la gente bailaba, era increíble.
0: Bueno, antes también era otro tipo de público, ¿no? Ahora ya se ha modernizado bastante más y mucho de ese público a lo mejor incluso ya ha desaparecido por la edad, no por otro motivo. Una pregunta que quisiera hacerte, porque tú has actuado prácticamente en fiestas particulares, hoteles y salas de baile. ¿En qué tipo de escenario te has sentido mucho más cómodo?
1: Bueno, yo siempre me he sentido cómodo en todos los escenarios, ¿no? Pero cuanto más disfruta uno, por ejemplo, es cuando he tenido mis grupos, y entonces te subías a un escenario grande, llevamos un gran equipo, y entonces hay mucha más gente. Hemos llegado a actuar en la playa una de las playas de allí de la Costa Brava, Startic creo que era. Y entonces allí había casi 2.000 personas, ¿no? Que era la fiesta mayor y tal, bueno, era impresionante, ¿no? Entonces, en esos escenarios te sientes muy, muy, muy bien. Quizás sea de los momentos que más disfrutas, ¿no? Porque ves la gente vibrando, saltando y colaborando, pero sí. Pero bueno, yo me siento bien. Mientras yo tenga un público frente mío y que sepa... reconoceros, digamos, lo que está escuchando y te lo agradece y tal, y pues yo me siento bien en cualquier lado.
0: Aparte de la televisión, que ahora pasaremos a hablar del tema de tu trayectoria por la televisión, ¿en qué concierto o en qué momento te has encontrado con la mayor multitud de gente ahí diciendo, bueno, aquí tengo delante mía 2.000, 5.000? ¿Cuál ha sido la mayor cantidad de gente a la que has actuado tú?
1: Pues quizás sea la hablando en directo, ¿no? Quizás sea la...
0: Sí,
1: la,
0: en directo.
1: Sí, la que te he comentado, quizás sea esa, la vez que más gente he tenido delante. Sí, la fiesta mayor ahí de la población, una población muy pequeña que creo que era el Startip, que hace muchos años, y de allí de la Costa Brava. Y es una población muy pequeñita, pero que en la fiesta mayor se juntan allí 2.000 personas, pero bien, bien, en toda la playa, ¿sabes? Porque sería toda la playa, todo el paseo. Y me acuerdo, o sea, quizás seguro fue la actuación que más gente he tenido delante. Después ya el tema de
0: Importante.
1: televisión, cuando actúas en un programa de televisión, pues ya, claro, ya otra cosa, la gente.
0: Pues después del servicio militar participaste junto a tu hermano en el concurso de Gente Joven de Televisión Española, llegando dos veces a las semifinales, que eso ya es importante teniendo en cuenta la cantidad de gente que participaba. La pregunta que yo me gustaría hacerte es, ¿cómo recuerdas aquella aventura?
1: Pues hombre, la recuerdo porque es una aventura. A ver, yo ya había salido con 15 años en televisión española en Cataluña, que gané el primer premio tocando precisamente el acordeón también. Y en Gente Joven, entonces mi hermano tocaba el órgano, porque hacía yo los hoteles. Y entonces mi hermano ya empezaba a iniciarse con el órgano y fuimos con los hermanos Sánchez de San Feliu de Guíxols, Gerona y tal, ¿no? Y yo tocaba el acordeón. Y fuimos por primera vez, pues fuimos allí y ya quedamos directamente a las semifinales. O sea, no sé qué pasó allí, le gustó tal, lo que fuera. Pasamos directamente a las semifinales y después ya fuimos otra vez y no pasamos a la final. Pero fue una experiencia muy bonita.
0: Importante. Oye, eso de compartir escenario con tu hermano en un proyecto musical, ¿teníais diferencias o iba todo ahí como la seda?
1: Bueno, no, teníamos nuestras broncas, ¿eh? Porque somos muy diferentes. Yo soy una persona muy tranquila, todo me sienta bien, bueno, pero mi hermano, incluso habíamos cuando el Tropical Group, él había actuado conmigo y era un chaval muy manioso. Si tenía que poner el pie de micro aquí, no se podía mover de aquí y no sé qué. Porque, y a ver, entonces teníamos muchas discusiones, pero era un chaval estupendo. Yo todavía mi hermano, gracias a Dios, vive y es músico también, ha tenido orquestas y todo. Y entonces, pues, no, no, había buen feeling. Y en el tema de Gente Joven, pues, muy bien. Estuvimos ahí muy compenetrados los dos y muy bien, muy bien.
0: Oye, también aparte de la televisión y todos esos tipos de espectáculos, has hecho giras. Por ejemplo, estuviste en una gira por diferentes pueblos de Burgos. ¿Y qué anécdota recuerdas especialmente de aquella gira?
1: Pues fue, mira, estábamos tocando mi hermano y yo cuando recién salió de Gente Joven y estábamos tocando precisamente en Playa de Haro, porque formamos un dúo, los hermanos Sánchez y tal. Entonces estábamos tocando en Playa de Haro en el paseo y nos vino una persona y nos pidió una tarjeta. Dice, ¿vosotros podíais iríais a Burgos a actuar? Pues hombre, pues siempre nos pongamos de acuerdo. Pues sí. Total, que nos pusimos de acuerdo. Y fuimos allí, fuimos para Burgos con los aparatos, fuimos allí, estuvimos en ese pueblo, pero es que de ese pueblo resulta que venía el alcalde de otro pueblo y tal, habló con nosotros, pues oye, después de ese otro pueblo, pues el alcalde o el concejal de fiesta de otro pueblo, porque a veces venía el alcalde directamente, porque eran pueblos muy pequeñitos, y oye, pues estuvimos todo un mes allí haciendo giras por todos los pueblos de Burgos.
0: Bueno,
1: Porque le
0: bueno.
1: caíamos en gracia a la gente de hoy, y con que mi hermano era rubio, con el pelo largo, muy, muy, muy guapo, y llamaba mucho la atención, ¿sabes? Yo era más feo, con bigote.
0: Bueno, a ver si luego podemos tener alguna fotografía que podamos verte así de cómo eras así 30 años atrás. Oye, una cosita que creo que es importante también, es importante también. Tú has llegado a componer un grupo de cinco músicos. ¿Qué te llegó?

0: Vamos a hacer fiestas mayores, ya compramos un equipo y un furgón y todo eso. Y fuimos, bueno, estuvimos bastante tiempo por todos los pueblos de Gerona, Barcelona, y bueno, en fiestas mayores.
1: Bueno, con Tropical Group también compartiste con otros grupos como la Salseta del Poble Sec y la Orquesta
0: Sí.
1: Platería. ¿Qué aprendiste de aquellas grandes orquestas?
0: Bueno, pues eran unos grandes maestros, quiero decir que aprendimos mucho de ellos, sobre todo porque, claro, a mí me gustaba ir a verlos también cuando actuaban, porque la Salseta de Poble Sec y la Platería actuaban allí en San Feliu de Guíxols, también la fiesta mayor, y allí nos empezamos a conocer y tal. Y yo me fijaba mucho, ¿no? En el repertorio, la presencia y tal y cual. Y eran un gran referente para nosotros. Mira, los de la Salseta de Poble Sec, una vez actuamos en una discoteca allí de San Feliu, y ellos cuando terminaron de actuar de la fiesta mayor, fueron allí a vernos. Dice, oye, que está ahí el Tropical Group, que nos llamaban los chicos de la Bemba Colorá, porque era una canción que siempre, siempre de la Celia Cruz, siempre la tocaba. Y estuvimos por lo menos 15 minutos en la discoteca esa, conjuntamente con los de la Salseta de Poble Sec, que por cierto hace poco murió Salvador, el cantante, y estuvimos 15 minutos haciendo la Bemba Colorá. Pero la gente nos saltaba. La gente, venga, Bemba,
1: Bueno,
0: Bemba,
1: eso es importante, sobre todo saber lo que la gente pide y con lo que se mueve, ¿no? Oye, también en el año 2000, en el 2002, también creaste otra, que era Latin Swings, que estaba formado por dos chicas y dos chicos. ¿Qué tipo de música ofrecíais y qué os diferenciaba de otros grupos?
0: Bueno, pues la verdad es que funcionó muy bien el grupo, se hizo muy conocido y empezamos a actuar por fiestas mayores y salas de fiesta también, de Gerona y Barcelona, Tarragona, Lérida, no llegábamos porque era muy lejos, no. Pero incluso estuvimos en un pueblo de Valencia actuando en una organización. Y bueno, fue una gran experiencia. Y porque, a ver, las fiestas mayores te anima mucho, porque la gente colabora, hay muchísima gente de enfrente tuyo, y de repertorio pues hacíamos de todo, hacíamos música de fiesta mayor, o sea, cumbias, merengues, hacíamos incluso música de Queen, de Status Quo, de Europe, o sea, de Rolling, de Beatles, pasodobles, incluso que yo canto hasta si hace falta sevillanas, o sea que éramos un todoterreno, sobre todo yo, pues, que era la voz cantante, sobre todo, pero bueno, teníamos las dos chicas que cantaban y mi hermano pequeño que iba con nosotros, y bueno, he tenido varios.
1: Bueno, yo creo que tu trayectoria ha sido completamente llena de
0: Sí.
1: éxitos, por así decirlo. Oye, después
0: Sí.
1: de ya llegar aquí, ya a Benidorm, ya que estás aquí en Benidorm, ¿cómo te ha resultado eso de, cómo te ha sorprendido la rapidez con la que has encontrado nuevas oportunidades?
0: Pues mira, yo tengo que decir que yo antes ya de venir a vivir ya conocía pues transformistas, conocía músicos y entonces pues tuve la suerte, no sé, puedo decir locales donde actuó. Pues entonces empecé a actuar al cabo del mes de estar aquí en la Ola del Mar que está aquí en Avenida Jaime I y hacen baile, espectáculo y tal y bueno, y ahí estoy viernes, sábado y domingo. Y ya, claro, me fui haciendo conocido y tal, aquí enfrente de casa, enfrente mismo de mi casa, abrieron el local Anónimos, que es un local que también hace espectáculos los fines de semana y los sábados hay cantantes. Entonces conocí al dueño y hablamos y tal, y ahí estoy, en Anónimos estoy actuando, como cantante, una vez al mes más o menos. Quiero decir que ya la gente ya me va conociendo.
1: Y la pregunta que yo me gustaría formularte es, ¿qué ambiente encuentra el público cuando acude a verte? ¿Cómo se encuentra? ¿Qué siente esa gente cuando va a verte? Porque entiendo que muchos pasan por allí y otros van a verte exclusivamente porque ya has cogido una trayectoria de estar en esos lugares, ¿no?
0: Sí, bueno, la gente responde muy bien y yo estoy muy contento porque me felicitan, veo, o sea, la gente, pues es lo que decía antes, ¿no? Que me identifica mucho como cantante, sobre todo aquí en la sala que he dicho de Anónimos, ahí soy cantante, ¿no? Pero claro, en la Ola del Mar estoy detrás de los teclados, también canto, pero siempre la gente viene, oh, vaya voz y vaya voz, que si me identifican más como cantante y bueno, yo estoy contento porque a la gente le gusta, le gusta y más o menos hay gente donde cuando voy a actuar hay gente.
1: Cuando tú decides ya que la gente está preparada para levantarse y empezar a bailar, porque entiendo que son lugares donde la gente baila, ¿qué canción consigue levantar primero de la silla al público de Benidorm?

0: Pues el género de cumbia tiene mucho éxito. La bachata también, pero no tanto como la cumbia. O sea, la cumbia es que yo a veces, incluso ahí en una de mar, es decir, toco a lo mejor y canto una cumbia y hago otra después. O sea, que yo es raro que repita el mismo género, pero si veo que la gente está a gusto con ese género. Pero que en fin, que te lo bailan. Todo es que depende, porque Benidorm, sabes que es una ciudad donde vienen gente de toda España, entonces, y aparte extranjeros. Entonces, claro, a cada uno le gusta su género.
1: Yo me gustaría preguntarte, porque tú ya sabes que ya estamos acostumbrados a los DJs, ya estamos acostumbrados a la música, pues así, a la música enlatada, ¿no? Que llega uno, empieza a poner música. ¿Tú crees que actualmente se valora igual a los músicos que cantan y que tocan en directo? O sea, ¿hay una diferencia de una persona que pincha música a una persona que canta la música?
0: Hombre, hay mucha diferencia. Hay mucha diferencia porque, a ver, el tema DJ a los músicos nos hizo ya cuando empezaron a salir mucho daño, porque ya empezaban a contratarlos en las fiestas, y ya pasaban un poco de los músicos y a ver, donde se ponga la música en directo. Yo sé que, a ver, yo soy pianista de carrera, yo me siento en un piano de cola y hago un concierto, pero yo llevo dos teclados que son, yo trabajan a base de MIDIs, yo soy secuencista, hago MIDIs. Y claro, de ahí se aprovecha gente que no tiene ni idea de tocar, le dan al play y aquello suena solo, ¿no? Pero a ver, yo también uso MIDI, pero toco mucho encima y tal, y claro, como pianista y tengo que hacer algo. Pero bueno, que la gente se cree que todo el mundo va grabado. Incluso a veces me han dicho que si era yo que cantaba.
1: Pues ya estamos a punto, ya no nos queda mucho más tiempo
0: Sí, qué lástima.
1: para poder hablar de todo, porque yo creo que aquí tendríamos que dedicarle no unos 25 minutos como lo que le
0: Un tema.
1: corresponde a este programa, sino a lo mejor hasta más de una hora, porque tienes mucho que contar, tienes mucho que contar.
0: Mucho,
1: Y ya era
0: mucho.
1: muy rápido, porque ya nos hemos hasta salido del tiempo que teníamos preparado. Yo quisiera que le dijeras a la gente joven que está empezando ahora mismo, ¿qué le dirías tú? ¿Qué consejos le dirías tú? Pero en plan rápido, a esa gente que quiere estudiar piano, acordeón o simplemente cantar, ¿qué le dirías?
0: Uy, que tengan paciencia, porque al principio la carrera de piano no es difícil, no es difícil. Mira, yo aprobé hasta el quinto, sexto, aprobé siempre con sobresalientes, pero a partir del sexto el quinto, sexto ya empiezas a ver la montaña a subir, ¿eh? O sea, que aquello se hace cuesta arriba. Y yo le digo a la gente siempre, ten paciencia, incluso amigos que tienen hijos que quieren estudiar, que es lo mejor que pueden hacer, porque es lo que decíamos antes, que la música mansa a la fiera. Yo digo que tengan paciencia, ¿eh? Porque es muy difícil al final, pero que pongan ahí los codos, bueno, los codos no, los dedos en el piano y que sigan.
1: ¿Te queda algún proyecto por hacer todavía? ¿Te queda algún sueño que digas, lo tengo que hacer y llevo mucho tiempo pendiente de hacerlo y todavía no lo has hecho? ¿Te queda alguno?
0: Pues si quieres que diga la verdad, no. No porque yo voy siempre más o menos al día, voy cambiando repertorio, voy tal, voy preparando cosas, se me ocurren algunas cosas, tal, me voy haciendo el teleprompter también para cuando voy a actuar así en plan de cantante. Pero bueno, ya proyectos creo que ya la edad que tengo y toda la vida, que no, esto nunca sé, nunca sé. Yo siempre he dicho que lo que sé es que no sé nada. O sea,
1: Bueno,
0: fíjate, esto es un mundillo que nunca aprendes lo suficiente.
1: esa es una frase muy típica mía, de yo solo sé que no sé
0: Que no sé
1: nada.
0: nada, no, no, no, no, no. Y el que
1: Tony,
0: se crea que es algo y que tal, va equivocado. No, no.
1: para terminar, yo me gustaría que me dijeses qué significa la música en tu vida y quién serías tú sin la música.
0: Bueno, pues yo creo que sería un tío muy aburrido. Porque la música, ¿qué sería la música en mi vida? Pues es que la música es mi vida. La música es mi vida. Porque mira, yo antes, yo he sido 37 años en mi pueblo policía local. Hice posiciones y porque claro, yo tenía que buscarme y me gustaba la policía. Y cuando me jubilé de la policía quedé muy contento, quiero decir, ¿me entiendes? Y yo la música no la he dejado ni la dejaré. O sea, la música es mi vida. La música es mi vida. Tú me quitas la música y ya no sé dónde ir. Es lo que más me completa en la vida.
1: Pues es importante la música, como hemos dicho al principio y tú has vuelto a repetir, la música amansa a las fieras y sobre todo nos hace sentir Mucho más. Bueno, pues, Tony, hoy hemos conocido mucho más de la historia de un músico. Hemos conocido a una persona que lleva toda su vida entregada a las canciones, a los escenarios y sobre todo a hacer feliz a la gente. Gracias por compartir con nosotros tus recuerdos, tus experiencias y esa pasión por la música que sigue tan viva como el primer día. Porque los años pueden pasar, pero cuando existe ilusión, el corazón nunca deja de cantar. Te deseamos muchos escenarios, muchos aplausos y muchas noches haciendo bailar al público de Benidorm. Muchas gracias de corazón, Tony. Tony, nos
0: Muchas
1: vemos,
0: gracias a
1: ¿verdad?
0: vosotros, Francisco. Muchas gracias. Estoy aquí a vuestra disposición para lo que queráis.
1: Pues, Tony, como suelo decir a todos mis invitados, desde Benidorm, con amor.
0: Gracias.
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9: España toca el cielo. Ferran Torres derriba a Argentina y nos regala el segundo mundial. Una final que enfrentaba a dos campeones. España volvió a tocar el cielo. 16 años después de aquella noche inolvidable de Sudáfrica, la selección española conquistó su segundo mundial tras vencer por 1-0 a Argentina en la gran final disputada el domingo, 19 de julio en el estadio de Nueva York y Nueva Jersey. No era un partido cualquiera. Frente a frente estaban la campeona de Europa y la campeona del mundo. España llegaba con su fútbol alegre, con el balón como mejor amigo y con una generación joven que no entiende de miedo. Argentina, por su parte, defendía la corona conseguida en 2022 y contaba nuevamente con Lionel Messi, posiblemente ante su última aparición en una Copa del Mundo. El resultado fue corto, pero el dominio español fue enorme. España tuvo la pelota, creó las ocasiones y terminó rematando 20 veces, mientras Argentina apenas consiguió dos intentos en todo el partido. Sin embargo, el gol se hizo esperar hasta la prórroga, cuando Ferran Torres apareció en el minuto 106 para entrar para siempre en la historia de nuestro fútbol. España comienza mandando. Desde el primer minuto se vio claramente lo que quería hacer España. La selección salió sin complejos, moviendo la pelota de un lado a otro y obligando a Argentina a defender muy cerca de su portería. La primera ocasión llegó cuando apenas habían pasado 5 minutos. Dani Olmo combinó con Lamine Yamal y el joven delantero español se quedó en una posición muy peligrosa. Su disparo no salió con toda la fuerza que deseaba, pero obligó al Dibu Martínez a realizar la primera parada importante de la noche. Aquella jugada fue un aviso. Lamine comenzó a superar a Tagliafico por velocidad y Argentina tuvo que colocar ayudas constantes para cerrar ese lado del campo. Mientras tanto, Rodri controlaba el centro y Pedro Porro, Cucurella, Fabián y Dani Olmo iban ganando metros poco a poco. Messi apenas podía participar. España cerraba los caminos hacia el delantero argentino y recuperaba rápidamente cada balón perdido. Durante los primeros 23 minutos, Messi solo había tocado la pelota 6 veces. Argentina tenía muchos seguidores en las gradas, pero el juego español fue apagando poco a poco sus cánticos. Oyarzábal y Cucurella rozan el primero. El partido no tenía muchas ocasiones claras porque Argentina defendía con casi todos sus jugadores por detrás del balón. Pero España no perdió la paciencia. Siguió tocando, buscando una pared, un desmarque o un pequeño hueco por el que entrar. Cerca del descanso, Oyarzábal encontró espacio en la frontal del área. El delantero controló y disparó, aunque el balón salió demasiado centrado y terminó en las manos del portero argentino. Poco después llegó otra de las mejores acciones de la primera parte. Cucurella apareció por sorpresa, recibió cerca del área y lanzó un disparo cruzado que pasó muy cerca del poste. España merecía el gol, pero el marcador continuaba en silencio. Argentina terminó la primera parte sin realizar un solo disparo. España controló aproximadamente el 65% de la posesión y obligó al Dibu Martínez a intervenir en varias ocasiones. El empate a cero era un premio demasiado grande para una selección argentina que no había conseguido inquietar a Unai Simón. La segunda parte aumenta la presión. Nada más comenzar la segunda mitad, España volvió a estar cerca del gol. Un mal pase de Otamendi dejó el balón en poder de Álex Baena. El jugador español tuvo tiempo para preparar el disparo, pero el Dibu Martínez respondió nuevamente con seguridad. Argentina trató de cambiar el partido metiendo más fuerza en el centro del campo. Leandro Paredes entró al terreno de juego y recibió pronto una tarjeta amarilla tras participar en un enfrentamiento con varios jugadores españoles. España no cayó en las provocaciones. Continuó jugando y acercándose al área. Dani Olmo probó con un disparo que el portero argentino rechazó con problemas. Poco después, Lamine puso un buen centro y Ferran Torres, que acababa de entrar junto a Pedri, remató de cabeza directamente a las manos del guardameta. Luis de la Fuente entendió que el partido necesitaba velocidad y energía. Además de Ferran y Pedri, el seleccionador dio entrada más tarde a Nico Williams y Mikel Merino. Con esos cambios, España encerró todavía más a Argentina. Pau Cubarsí lo intentó desde fuera del área, Laporte tuvo un remate de cabeza y Lamine alcanzó varias veces la línea de fondo. El gol parecía estar cada vez más cerca, pero el Dibu Martínez seguía levantando una pared delante de su portería. Enzo Fernández deja a Argentina con 10. Los últimos minutos del tiempo reglamentario fueron muy tensos. Argentina estaba encerrada, apenas podía salir de su campo y comenzaba a mostrar señales de cansancio y desesperación. Enzo Fernández recibió una tarjeta amarilla por protestar una decisión del árbitro. Poco después, en el tiempo añadido, realizó una entrada muy fuerte sobre Pau Cubarsí. El defensa español salió despedido por el golpe y el colegiado mostró la segunda amarilla al centrocampista argentino. Argentina se quedó con 10 jugadores cuando la prórroga ya parecía inevitable. Antes del final, España todavía tuvo una última oportunidad. Lamine Yamal lanzó una falta directa buscando la escuadra, pero el Dibu Martínez voló y consiguió despejar el balón. El partido terminaba sin goles después de 90 minutos, a pesar de que Argentina no había conseguido probar a Unai Simón. La prórroga y el gol anulado a Nico Williams. España comenzó la prórroga sabiendo que tenía un jugador más. Argentina retrocedió todavía más y parecía tener un único objetivo, resistir hasta llegar a los penaltis. La selección española volvió a rozar el gol cuando Nico Williams peinó un balón dentro del área. El remate tomó dirección a portería, pero el Dibu Martínez metió una mano salvadora y volvió a evitar el tanto. Y entonces llegó una de las jugadas más polémicas de la final. En el minuto 98, Nico Williams consiguió enviar el balón al fondo de la red. Los jugadores españoles comenzaron a celebrar y durante unos segundos España se sintió campeona. Sin embargo, el árbitro anuló la acción por una supuesta falta anterior de Mikel Merino sobre Nicolás Otamendi. Las repeticiones mostraron que Merino había pisado ligeramente el pie del defensor argentino. Para muchos comentaristas y expertos arbitrales, el contacto no parecía suficiente para señalar falta. Además, el árbitro había detenido la jugada antes de que Nico marcara, por lo que el VAR no podía revisar después el gol como una acción terminada.
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1: Pues hoy hemos conseguido cerrar nuestro programa número 100. 100 programas aquí con vosotros desde que hace tal día como hoy, 100 programas, porque no puedo decir que haga un día en concreto, empezamos a salir en antena con este programa que se llama El Barrio en Sintonía. Este programa que ha evolucionado muchísimo. Yo me acuerdo que al principio empezábamos con una única hora, luego conseguimos tener dos horas y ahora vamos evolucionando ya a una tercera hora que realmente incluso se nos queda corta, pero ya no queremos más porque entendemos que las cosas con su justa medida siempre son cosas que se entienden muchísimo mejor y sobre todo entran muchísimo más. Hemos intentado durante estos 100 programas trabajar sobre todo con algo importante, esas noticias de Benidorm y comarca, esas noticias en las que yo siempre digo que son las noticias que verdaderamente nos importan. Yo sé que a partir del próximo programa vamos a empezar a cambiar, sobre todo para trabajar mucho más ese perfil que a mí es el que me gusta, ese perfil que es el de dar todas las noticias que suceden durante la semana aquí en Benidorm, que sabemos que con 3 horas no son suficientes, pero sobre todo trabajaremos con aquellas que realmente sean de mayor impacto social y ambiental. Pero también quiero trabajar con aquellas noticias que sobre todo pasan inadvertidas, bien porque no les interesa a los medios publicarlas, bien porque no hay medios que simplemente las trabajen, o simplemente porque sois vosotros, nuestros oyentes, sois vosotros, esas personas que están continuamente aquí con nosotros, los que nos hacen llegar esas noticias. Y una vez que verificamos que es una realidad, que no es un bulo, le queremos dar voz para que todo el mundo sepa qué es lo que pasa en nuestra ciudad, aquí en Benidorm. Bueno, Jesús, yo creo que han sido 3 horas intensas en las que hemos hablado un poquito de todo, de las cosas que pasan aquí en Benidorm y sobre todo de esas cosas que pasan fuera de Benidorm, sobre todo en esta nueva experiencia que durante todos estos próximos programas le vamos a dar un poco de hincapié a ese programa que estoy realizando en Madrid que se llama Amor o lo que surja. Porque como todos ya sabéis, desde Benidorm con amor tenemos que potenciar que aquí en Benidorm se puede encontrar ese amor que se busca. Yo particularmente estoy implicado en Benidorm en su máxima expresión porque entiendo que todas las cosas que se hacen aquí en Benidorm son cosas que se tienen que hacer desde el sentimiento, desde la pasión, desde el corazón y nunca mejor dicho, desde el amor. Bueno, Jesús, ¿y tú qué? ¿Cómo te se ha desarrollado el programa, este capítulo número 100, no me lo creo ni yo, 100 programas.
2: Por mi parte, debo decirte, Francisco, que ya han sido muchos, muchos, muchos programas a lo tuyo. Muchísimas gracias por haberme dado la oportunidad de participar aquí, de estar contigo, sobre todo de poder decir a la gente actualizarla, porque hay muchas cosas que, y es una de las cosas que me ha servido también este programa, es de estar pendiente y estar al tanto de cómo va mejorando la ciudad, cómo se va transformando o cómo va cambiando, dependiendo a quién le preguntes también, ¿no? Y en este caso, debo decirte que nos ha servido para ti y para mí, y sobre todo los oyentes seguramente también, para poder estar al tanto de todo lo que ocurre y de lo que está por ocurrir. Y no solamente eso, sino también por potenciar aquellos pilares fundamentales que se hicieron en este programa en este sentido, que fueron para los comerciantes, para los autónomos, para la gente del pueblo que vivía aquí, los vecinos que viven y buscan vivienda y que los que trabajan también día a día, sobre todo ahora de cara a verano, que muchos de ellos estarán trabajando horas y horas y horas. Obviamente nos falta muchas veces tiempo, nos falta muchas veces gente, historias por las que descubrir, pero iremos poco a poco seguramente llegando a todos esos rincones que nos falta por recorrer de esta ciudad querida como es Benidorm. yo que comencé el programa contigo hace ya años, que he venido, lo veía lejos, ahora lo veo mi día a día, sin lugar a duda. Sé que tiene mucho potencial, muchísimo más todavía para alcanzar Benidorm. Y si también soy consciente que estoy viviendo y lo estoy viendo contigo, además, toda esta transformación de hasta dónde va a llegar Benidorm, el potencial que tiene, repito. Y creo que podremos, tanto con el programa y contigo, creo que podremos alcanzar un nivel bastante alto de lo que está Benidorm ahora mismo. Pero sin lugar a duda, tampoco sin menospreciar todos esos cambios buenos y positivos que se están llevando a cabo, pero hay mucho trabajo detrás y sin lugar a duda, todo esto no sería posible sin toda esa gente que nos ve detrás. Así que gracias a todos los que estáis aquí en estos 100 programas, gracias a ti, Francisco, por la oportunidad de, también de estar hasta el programa 100 y por mi parte, nada, seguir aguantando este verano caluroso que estamos teniendo, estas semanas que van una detrás de otra con este clima. Que algunos afortunados, como tú, Francisco, abren la ventana y está que se le vuela todo por los aires, y otros, como en mi caso, que tenemos que tener el aire encendido prácticamente todo el día, porque si no, no hay manera de soportarlo.
1: Pues hoy no terminamos con un programa más. Hoy llegamos al programa 100 del Barrio en Sintonía. 100 encuentros hablando de Benidorm, de sus noticias, de sus problemas y también de sus esperanzas. Hemos defendido al comercio de barrio, ese que levanta cada día por la mañana la persiana y mantiene viva nuestra ciudad. Y también hemos hablado de la vivienda, de unos precios que expulsan a nuestras familias y trabajadores de las calles donde crecieron y sobre todo de donde vivimos. Gracias por escucharnos, por acompañarnos, por creer que la voz de un barrio también puede cambiar las cosas. Seguimos adelante porque Benidorm no solo es de visita, Benidorm se vive, se trabaja y se defiende. Muchísimas gracias, Jesús, por estar aquí con nosotros, por haber llegado a este momento del 100, del 100 que en realidad no cambia nada. La única diferencia es que hemos conseguido que hay mucha gente que está con nosotros y hemos dado una formación a muchísima gente que evidentemente irá evolucionando, esperemos a mejor, durante las próximas semanas, durante los próximos meses y sobre todo cuando lleguemos al capítulo 1000, será eso algo espectacular y que realmente yo creo que será un gran hito en la historia, no solamente mía, sino en todos los que componemos ese barrio en sintonía, que no solamente, como ya he dicho, se le quiere dar voz a todo lo que pasa en Benidorm, pero sobre todo se le quiere dar voz a nuestros comercios de barrio, a nuestros propietarios con esa angustia, a esos inquilinos que cada día les cuesta más encontrar un alquiler a un precio adecuado, porque un precio adecuado no es 1.200 euros como se están manejando en este momento cuando los salarios están en 1.400. Un precio adecuado es un precio en el cual no supere el 33% de los ingresos que tenemos para poder pagar algo que es tan necesario como una vivienda. Nosotros no hemos venido solamente aquí a documentar todo lo que sucede, sino a luchar y sobre todo a darle voz a todas esas personas que nos acompañan y sobre todo sentir que seguimos vivos, no que pasamos por la vida. Desde Benidorm, con amor. Nos vemos la próxima semana y si no nos vemos la próxima semana, nos vemos en todos estos capítulos que emito en directo a través de Radio Comercio. ¡Hasta luego!
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4: Llega agosto, tiempo de vacaciones para muchos, pero aquí no dejamos solos a nuestros oyentes. Al contrario, durante estas semanas hemos preparado una programación especial en la que vamos a seguir buscando a los mejores protagonistas, las historias más apasionantes, los mejores consejos para disfrutar de la pesca y, sobre todo, las voces que trabajan cada día para conservar nuestros ríos y su extraordinaria biodiversidad. Hoy comenzamos cruzando el Atlántico hasta la Patagonia argentina, donde nos espera nuestro fiel colaborador, Pablo Saraco. Con él vamos a recorrer el espectacular río Limay en su parte alta, uno de los grandes escenarios de la pesca mundial, descubriendo sus aguas, sus truchas y los secretos que hacen que este lugar es un destino soñado por cualquier pescador. Después vamos a viajar de Astorga a Asturias, o de Asturias a Astorga, junto a Francisco Javier Álvarez Tejedor, una de las cañas más laureadas y respetadas del panorama nacional de lo que la pesca de salmónidos se refiere. Vamos a analizar la realidad de dos territorios con una enorme tradición salmonera y hablaremos del delicado momento que atraviesa el salmón del Atlántico, el reo en los ríos asturianos, buscando respuestas, reflexionando sobre todo sobre ese futuro de estas especies emblemáticas. Y cerramos el programa con Luis Quesada, escritor, pescador y miembro de la Asociación de Pescadores para la Conservación de los Ríos, APCR. Conoceremos un ejemplo que demuestra que la implicación de los propios pescadores puede cambiar el destino de un río. 15 años de trabajo que han permitido que los peces vuelvan a remontar el río Bornova 126 años después. Una historia de perseverancia, ciencia y compromiso con la naturaleza. Tres entrevistas, tres territorios y un mismo mensaje. Así que si estás preparado, comenzamos.
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24: ¿Cómo están? Un gran saludo aquí, Pablo Saraco, para todos los oyentes y seguidores de Río de la Vida. Esta vez me voy a dedicar a una cuenca, a un río muy importante de la Patagonia Norte Argentina, que es el río Limay. El río Limay tiene su nacimiento en el lago Nahuel Huapi, a orillas del cual se ha fundado la ciudad de San Carlos de Bariloche, muy famosa en términos turísticos. Bien, el río Limay tiene una longitud aproximada de 380 kilómetros y diversos segmentos en los que se ha dividido principalmente por la construcción de represas. Hay 5 represas. Nos vamos a dedicar hoy principalmente al primer tramo, al Limay Superior, como lo denominamos aquí localmente, desde el nacimiento, como les contaba, del lago Nahuel Huapi hasta el embalsamiento provocado por la primer represa, que es la represa de Alicura. Es un tramo muy interesante, encajonado dentro de un paisaje increíblemente bello, con las particularidades de todos los tramos superiores de los ríos que nacen de lagos en la cordillera, con bastante pendiente, aguas cristalinas, fluye en un solo cauce, prácticamente no tiene brazos, y hay una gran población de marrones y arco iris. Son truchas migratorias potádromas, es decir, que se mueven y migran dentro de ambientes de agua dulce y llegan a tallas sorprendentes, tanto las truchas marrones como las truchas arco iris. Se lo puede pescar en un 90% con acceso público a sus aguas. También se puede, además de caminar o pescar a pie, vadeando, como decimos usualmente, se lo puede flotar en un formato clásico que se utiliza aquí en Patagonia, que es con botes de deriva controlados a remo. Las técnicas de pesca para las marrones, principalmente, la que más resultado da son líneas de hundimiento, básicamente shooting lines con corredores de monofilamento y grandes streamers en la medida que los podamos lanzar. Lo ideal es un equipo número 8 o 7, no menos de eso. Y para las arcoíris, si bien funcionan bien estas técnicas de streamers, son mucho más efectivas las técnicas de ninfa europea o cualquier otra técnica de ninfa, sean estas en tensión o suspensión. Vale decir que si bien podemos pescar estas arcoíris con técnicas de ninfa europea, lo vamos a tener que hacer con diámetros lo más gruesos posibles. Las ninfas también van a tener que ser de tamaños mucho mayores, pero hablamos de diámetros no menores a 0,25 de milímetros, lo cual en la nomenclatura clásica de tippet estaría en un 1X de base. Si se puede, hay que utilizar más grueso, porque de otro modo nos van a cortar absolutamente todos los peces que conectemos. Por lo tanto, es un lugar ideal para ir a buscar una trucha récord. Capítulo aparte, la boca del río Limay o el nacimiento del río Limay, que son unos pocos metros, unos 200 metros entre la formación del río y el puente de la carretera. Allí se acumulan peces principalmente en principio y fin de temporada, un lugar bastante concurrido pero muy muy productivo. De modo que, como les digo, es un lugar muy famoso en Argentina, por supuesto fuera del país también, para buscar truchas récord, sean estas marrones u arcoiris. Es muy fácil de llegar, un vuelo a Buenos Aires desde el exterior y desde Buenos Aires un vuelo directo a la ciudad de San Carlos de Bariloche. Y una vez que estamos allí, simplemente tenemos que movilizarnos al río y, bueno, pescar por nuestra cuenta o contratar un guía, que los hay muchos y todos de una calidad y un profesionalismo extraordinarios. Así que, bueno, esa es la invitación si es que quieren venir a buscar una trucha récord a la Patagonia Argentina. Nos encontramos en la próxima entrega, donde voy a hablar de otros segmentos de este importante río de la Patagonia.

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2: Astorga de origen, leonés de adopción y asturiano de competición, Francisco Javier Álvarez Tejedor. Es una de esas cañas más laureadas del panorama nacional, campeón de España de máster en salmón y de mosca, subcampeón del mundo en Sudáfrica, multimedallista internacional con la selección española. Y hoy va a hablar, claro, sobre salmón, reo y un debate que no deja indiferente a nadie, que es la pesca con muerte. Muy buenas. ¿Cómo estás, Javier?
3: Óscar, ¿qué tal estás? Un saludo a ti y a todos tus radio oyentes. Es un placer estar con vosotros.
2: Igualmente, igualmente. Ya por fin, después de tanto tiempo. Y ojo, que no lo voy a negar. De tantas insistencias que he hecho, que no ha sido por ningún impedimento tuyo también, el que estés aquí hoy.
3: Bueno, pues mira, al final es estar, que es lo importante, y bueno, os contaré todo lo que queráis que os cuente, y sobre todo compartir un rato con vosotros y con la gente que ama este deporte tan importante y tan bueno para nosotros como es la pesca, que se celebra en la mejor cancha del mundo, la naturaleza. A partir de ahí, lo que queráis.
2: Me la guarda la frase, ¿no? Bueno, voy a rascar un poco tu corazón, que además tengo esa confianza. Naces en Astorga, vives en León y compites... ¿Por Asturias?
3: Por Asturias, sí. Ahí es mi historia. Yo nací en Astorga y, mira, mi pasión para la pesca empezó en un pueblecito al lado de Astorga, de donde viene mi familia, que es de Paz, por parte de mis abuelos, aunque yo doy un poco de guerra. Es Murias de Rechibaldo y allí había, porque ya no tiene agua, un río que se llamaba el río Jerga. Y allí con el corchito me escapaba yo a pescar los pececillos, los echaba en un caldero y me parecía mágico aquello del corcho, hundirlo, sacar un pez. Pasaba horas y horas y me gané unas cuantas broncas de mi madre por llegar tarde a comer y estar pescando. O sea que ahí empezamos.
2: Ya no podemos hacer esto en Castilla y León, pero es verdad que qué viejos recuerdos el ir a buscar las lombrices o incluso comprar el asticot, aunque fuera muy, pues en las tiendas e intentar sacar alguna, capturar alguna boga, qué bonito.
3: Sí, fantástico. Era cuando el nylon era tanza, le llamábamos tanza.
2: qué bonito, bueno, de verdad. Bueno, yo todavía sigo yendo a pescar barbos con ova.
3: Uh-huh. Es una tradición. Bueno, y el barbo es el tarpón de Castilla y León. Anda, que no ha ido ya a pescar ahí a los embalses barbos y carpas. Fantástico, fantástico.
2: Pues todavía de vez en cuando saco la caña y digo, venga, hoy toca la pesquera. Oye, ¿cómo es esto, Javier, de que compites en Asturias?
3: Yo reconozco que mi pasión por la pesca empezó así, en Castilla y León, y la verdad es que he aprendido muchísimo, porque estaba al lado de pescadores fantásticos, de mundialistas, hablar de Castilla y León en el mundo de la pesca y de la pesca de competición a nivel nacional e internacional es hablar de los grandes, de gente muy preparada y gente muy buena. Y yo los miraba como inalcanzables. Bueno, esa insistencia y ese trabajo, que no es trabajo, de ir al río, sobre todo al Órbigo, para preparar mis primeras competiciones, que al principio eran un desastre, y luego poco a poco, empiezas a montar, empiezas... Yo fui muy, muy... como te diría, muy precoz en el tema de la pesca de ninfa, y eso me ayudó mucho, ¿sabes? Entonces, claro, como empezamos a pescar a ninfa, ya teníamos un as más en la manga, que no era solo la mosca, y bueno, estuvo pues bien, pero lo que pasa es que luego tuve... Mira, la anécdota fue con la federación, yo vengo de ser subcampeón del mundo, vengo más contento que la leche, y cuando hacían los equipos para representar a tu comunidad, yo veo que ese año no me metieron, me parece que fue en el 2019, así... Pero yo fui de cara, ¿eh? Yo fui a Carlos Campelo, con el cual me hablo, y le digo, oye, Carlos, ¿qué no me has metido en el equipo? Además, es en Asturias este año el campeonato, conozco aquello bien. Y dice, no, es que me gusta hacer rotaciones. Jolín, si jugamos una vez al año la rotación, pues no me pareció bien. Entonces, mira, fuera de discusiones y demás, a mí lo que me gusta es pescar con tranquilidad y no meterme en jaleos. Mandé una carta a la federación agradeciendo todo el trato, porque me han dado la medalla o el pin de oro, me lo han dado todo y tal, agradecido, pero eso me dolió un poco. Entonces, bueno, para no pelear, no sentirme mal, y como digo yo, donde no te quieren, no estés, y bueno, me fui para Asturias, donde me han acogido, y hay grandes pescadores, aunque los ríos sean un poco distintos y estén bastante, bastante peor que los de Castilla y León. Ya te lo digo.
2: Hombre, lo que sí que es una pena es que los grandes pescadores que hemos tenido y que tenemos aún todavía en Castilla y León, pues los veis a otras comunidades, como que fastidia un poquito, también te digo desde fuera.
3: Sí, oye, y yo echo de menos competir aquí con grandes pescadores, aunque aprovecho cuando hay algún campeonato social en el Órbigo, pues me invitan. Sigo perteneciendo a un club al Club del Bierzo, precisamente, porque mi padre es del Bierzo, de aquí de Castilla y León, de León, y bueno, cuando hacen su social, yo no es para clasificarme para ningún provincial ni nada, pero sigo yendo a competir con ellos, y no sabes lo que me gusta ir al Órbigo, es el rey de los ríos para mí.
2: Nos ha fastidiado, pero te voy a decir, es más difícil ganar, yo creo, que un campeonato en León, entre leoneses que un nacional, casi
3: que un nacional. Luego,
2: ojo que me van a morder, que luego con lo que estoy diciendo,
3: que no te muerdan, porque eso lo he dicho yo. Ganar un provincial en León, ya te digo yo que es más difícil que ganar un nacional. Y te voy a poner un ejemplo. Ahora los nacionales somos muchísimos, entre 100, 120 personas o algunos más en los absolutos que sigo yendo. Es que la lotería es tan importante, porque pescas, por ejemplo, mira, este año que el máster, y este se va a repetir, fue en el Trubia y en el Caudal. El Trubia es un río y el Caudal es otro río totalmente distinto, y sin embargo la manga va, o sea, se computan las dos mangas en la misma clasificación, con lo cual es una desigualdad terrible. Mira, pescar una trucha en el Caudal a finales de agosto a las 3:30 de la tarde, yo creo que tienes más oportunidades a veces de que te toque la lotería, porque es complicadísimo.
2: Totalmente de acuerdo.
3: Ya te lo digo.
2: Hablas como ese río máster, por decirlo de alguna manera, ¿no? Que se ha convertido en toda una referencia para ti, para la gente de León, y ojo, que a nosotros nos escuchan de todo el mundo, y ven el Órbigo como algo, bueno, pues único, que es que lo es.
3: Sí, lo es. Fíjate, el río Órbigo, que en su día fue considerado el mejor río de Europa, tuvo una gran crisis, ya sabes, la crisis de la fanomicosis, que era el hongo del cangrejo, que era el barrendero del río, y las truchas esas enfermas que después de fresarse las comían y lo limpiaban, pues dejó sin barrenderos, o sea, sin limpiadores. Y entonces fue cuando apareció la saprolemia, que por desgracia se nos llevó a un montón de truchas. Pero luego se ha ido recuperando. Una buena gestión de Castilla y León, con líneas genéticas puras de cada río, y para que las repoblaciones fueran objetivas, pues oye, ahora tenemos el río. Es que hay truchas, sí. Pero tanto en los ares, como en los escenarios, como en lo libre. Pero claro, la gestión es de pesca sin muerte casi todo, y eso es fundamental. Hay que proteger al pez. Bueno, hay que proteger al pez.
2: Ahí tienes lucha en Asturias.
3: Sí, madre mía, que sí la tengo. Tú fíjate, mira, te comento. Antes de ayer estuve pescando el Trubia, marché a Asturias. Y claro, y en un nacional allí te va a tocar tramo con muerte y sin muerte. Lo de sin muerte tiene poco, pero lo de con muerte no tiene nada. ¿Sabes? Es que es increíble. Y ves al hombre con la cesta y es que se lo llevan todo. Es que yo digo, pero bueno. Es un poco de cultura, educación. Y en Castilla y León lo hemos hecho bien, yo creo.
2: Y, oye, y esto que ha salido nada hace dos días, Asturias propone vedar la pesca de salmón en 2027 para favorecer la recuperación de la especie. ¿Qué opinas sobre ello?
3: Pues mira, que dónde hay que firmar. Vamos a ver, es que mira, yo he estado por ahí, por todo el mundo. Ya, hemos estado en Canadá. En Canadá, cuando estuvimos en el Mundial, pescamos todos los salmones. Oye, y matar nada, ¿eh? Allí se mata muy poco. ¿sabes? Muy, muy poco. Y fíjate que tienen, o sea, que aquí que no tenemos, hay que protegerlo al príncipe del río. Pero vamos a ver, es que ya es anecdótico. Antes yo me acuerdo que era un chaval y me asomaba un puente y los veías en fila. Bueno, es que ahora no ves nada, nada de nada. ¿Cuántos salmones han salido? Muy pocos. No se puede matar salmones.
2: Ya, lo que pasa es que aquí dice que la pesca solo se va a abrir en cada cuenca, únicamente solo para capturar lo que es el campano. Y decirse.
3: Un campano, sí, el primer salmón de la temporada.
2: Salmón de la temporada. Sí. Y luego, pues sí que tendrán autorización para extracciones autorizadas con fines de reproducción y repoblación, como pueden ser las mestas.
3: Sí, de gestión de ríos. Mira, no, me parece bien.
2: ¿No crees que va a haber aquí un confrontamiento entre pescadores? Porque claro, es que...
3: Bueno,
2: Yo aquí, Javier, unos van a decir, claro, para unos muy bien, ¿no? Y para otros dirán, oye, ¿y por qué
3: voy a tener que...? Sí, yo te diría una cosa, Óscar, las medias tintas no son buenas.
2: Claro.
3: Cuando tomas una determinación hay que tomarla, ser un poco radical, porque como empecemos con historias raras, que para ti sí, porque vas a dar el salmón, que para ti no, señor. El salmón está en peligro de extinción en la zona norte de España, en Asturias, lo cual nos tiene que hacer reflexionar de que es que no podemos permitirnos el lujo de matar un pez. Y te hablo ya no del salmón, te hablo también del reo y te hablo también de las truchas, que no hay que matar peces, que no, que hay que dejar que se recuperen los ríos. También hay que hacer una buena gestión de limpieza de ríos, que en Asturias, bueno, todavía ves ahí como van, yo qué sé, las cloacas van para el río y dices, pero ¿cómo se puede permitir eso?
2: Sí. ¿No te da la sensación de que pueda ser un parche para Asturias esto de salmón que está haciendo? Porque a lo mejor dice, mira, si lo hacemos así, ya a lo mejor estamos convenciendo para que no entre como especie protegida, que si entrara como especie protegida no podríamos ni ir a pescar ni reos ni truchas.
3: Bueno, es que yo creo que no tendría que por qué haber un conflicto ahí entre la pesca del salmón, la trucha y el reo. Yo creo que el salmón está prohibido y punto, y no se pesca. Y en unos años que se vea cómo van las cosas, pues también. Y las truchas, pues que no hay que matar nada. Pero yo diría que no matar nada. Y eso de especie protegida al pescador hay que dejarlo ir al río. Y hay que educarlo. Y hay que hacerle sentir que esto es un deporte bonito, donde, a diferencia de la caza, tenemos la oportunidad de indultar el pez, volverlo a pescar, tratarlo bien y ver que es un deporte, como se dice ahora, sostenible. Pues eso es lo que tenemos que hacer.
2: Acabas de dar, yo creo que la clave, Javier, porque mira, en ningún deporte se mata. Entonces, sí que es verdad que nosotros, que estamos deseando de entrar en deporte, ¿no? Que dijeran que esto es un deporte realmente, pero claro, si es que ningún deporte se mata, en el momento que sea captura y suelta, posiblemente entremos ahí.
3: Y habría
2: más ayudas, eso os lo puedo asegurar.
3: Bueno, pues lo importante es ayudar, proteger al pez y pues eso, dedicarse a un deporte, una actividad deportiva y hay que empezar desde abajo, desde las escuelas, desde la cultura, claro. Nosotros empezamos un poco, ya los que tenemos unos años, claro, los que te gustaba al principio era Beasa, que venía un familiar tuyo, o un amigo, o alguien que ibas con él con la cesta, uy, los peces, qué ricas las truchas. Mentira, a la trucha si no le metías jamón no sabía nada. Puto, o sea, mejor las sardinas.
2: Pues entonces, imagínate si eso era hace años, imagínate ahora.
3: Sí, con toda la contaminación. ¿Sabes lo que pasa? Llenan los arcones algunos y a final de año las tiran. Eso es una pena, pero es esa vanidad de ese ego de decir yo pesco, no, mira, ¿sabes cuál es la mejor cesta del mundo? La cámara de fotos. Te entran todas las truchas que quieras. Sí, te haces una foto, devuelves el pez, o te haces un vídeo, que ahora lo hace todo el mundo y no sabes los éxitos que se tiene. Y genial. Y ya está. Y te abres un eso. Mira, pescó, qué bien, qué tal, y en dónde, y cómo, y por qué, y a qué te entró. ¡Buah!
2: Y
3: eso
2: además,
3: es la tercera.
2: Y además, tú bien aficionado a la cámara también. Que lo sé.
3: Bueno,
2: ¿Te gusta?
3: Me gusta. Me viene un poco... Fíjate, yo empecé, estuve unos años ahí en Televisión Española haciendo Nos Vamos de Pesca, tuve una oportunidad, lo pasé muy bien, 4 años, y bueno, no tenía ni idea, aprendes un poco de la edición, aprendes un poco, fueron años fantásticos, y bueno, empiezas poniéndote un pequeño vídeo, empiezas a poner una foto y tal, y bueno, ya sabes, hay detractores y admiradores, gracias a Dios más admiradores, porque la gente, lo de la imagen, lo de verlo, y luego la pregunta... ¿De dónde? Dime dónde. Nunca digo dónde, aunque si eres un poco listo, ¿dónde está Willy? Pues ya está, adivinas un poco por la zona, el tipo, las características del pez, el caudal del río y ya está. Pero bueno, que es que es casi todo en León. Eso está claro. He puesto algo de Asturias, pero casi todo en León. Y ya te he dicho que a mí el órbigo me gusta mucho, ¿no?
2: Pues ya está, ya está. Bueno, vamos a repasar un poquito tu palmarés. Oro en España en el año 2018, plata mundial en Sudáfrica en el 19, bueno, y muchos más, ¿no? Pero, ¿qué recuerdo pesa más?
3: Ospa, mira, como mundial de recuerdo, por lo bien que lo pasamos, fue en Canadá. Que fuimos, fíjate, de León fuimos cuatro, Pablo Castro, Juan Carlos, hola, y fue Miguel Bao, y luego iba también Jordi Oliveras, y bueno, bueno, mira, fue el campeonato de nuestra vida, porque fuimos con 3 semanas de antelación, 21 días. La primera semana nos dedicamos a pescar todo tipo de salmones, y los pescamos, y quedamos hartos. Fíjate lo que te digo, ahora fuimos un poco negligentes, porque es que tuvimos los osos al lado y nosotros no mirábamos para los osos, mirábamos para los salmones, O sea, que bueno, era una historia. Y luego tuvimos suerte de que allí conocimos a una gente que nos seguía por las redes y nos dejaron dos barcos allí en Canadá, en Kamloops, y entrenábamos 6 horas diarias en lago, que nos encantó. Y ahí fue el éxito, porque los ríos, había un río que pescabas más salmones que truchas, el pink, el pequeñito, pero solo puntuaba la trucha arcoíris y lo que llaman el whitefish, ¿vale? Y yo tuve la suerte de sacar dos, que fue un milagro, pero alguno no fuimos capaces, alguno de los compañeros. El éxito lo tuvimos en el barco, la pesca en el lago. Sí. Y fuimos campeones del mundo a un punto de los americanos, a un punto, fíjate.
2: Qué difícil, ya te lo digo yo. Claro, pero digo, qué difícil porque ya estamos hablando de unos años en los que todavía no se pescaba en barco aquí en España. O sea, no estáis habituados a ello. No,
3: pero fue la disciplina, el entrenamiento y sobre todo una cosa, Óscar, que ahora lo vemos en la selección de fútbol, pero nosotros lo hicimos allí, equipo, aquí no hay protagonistas, hay trabajo y equipo, y mira, con esto y lo otro y tal, y venga, y ayuda, y la caja común, como digo yo, esto es para este lago, estas moscas, esto para el otro, lo teníamos todo muy bien preparado, y tuvimos una pequeña desgracia, que Pablo Castro, la última manga la pescó con 38.5 de fiebre, tenía un fiebrón, el pobre, tenía un trancazo,
2: eso no es nada.
3: Mira, lo dio todo y bueno si ves la alegría.
2: Sí, digo, con 38 de fiebre o 39, Pablo Castro Pinos, al lado de un oso, se pone a hablar con él. O sea,
3: ya te digo yo que sí. Fue una experiencia y una alegría porque pensábamos que teníamos la plata, sabíamos a ver esto y lo otro.

0: sea, eso lo pasamos también muy bien. Ahí, además, mira, el que fue antiguo delegado de la selección española, Juan Ver, que ahora está un poco pachuchín,
1: Sí, le mandamos
0: quiero hacer
1: un abrazo
0: un abrazo, no, enorme, enormísimo, porque le quiero a ese
1: y...
0: hombre por las oportunidades y por el buen rollo, el ánimo y el reconocimiento que tiene a nivel mundial, Juan Ver. Juan
1: Sí,
0: Ver, un saludo,
1: además
0: amigo.
1: le voy a mandar un mensaje nada más acabar la entrevista. No le voy a llamar, pero sí, le voy a mandar un mensaje
0: Genial.
1: al señor Juan. Oye,
0: Venga.
1: Sudáfrica especial, como estás diciendo, y
0: Sí,
1: además habéis
0: sí.
1: acertado porque donde realmente España no tenía que ser la mejor, ¿no? Por ejemplo, en Lagos o en el tema del barco, como hemos dicho, ahí habéis dado la cara siempre. Luego en
0: Sí, sí, sí.
1: 2021 llegáis a ser bronce en la República Checa, en el 23 oro en Canadá.
0: 2021, Moravia, República Checa, también fantástico. También otra manga de pesca en lago.
1: Ese buen rollo que había la selección, los compañeros, yo creo que encima es una amistad, ¿no? Que tenéis aparte
0: Sí.
1: todo esto, yo creo que de vez en cuando todavía bajas aquí a León, quedas con Pablo, con
0: Hombre,
1: David,
0: quedo.
1: etcétera, Quique también, que
0: Todas las
1: es.
0: semanas que yo vivo en León, a Pablo lo veo y hablo todos los días con él. Y estoy hablando con él ahora todos los días, que están en Noruega, y le pregunto y me dice y me cuenta. Y claro, tienen mangas de barco, tienen dos. Y bueno, dice que aquello es muy grande, está complicado, pero que lo están entrenando mucho. No me cabe la menor duda que van a encontrar los peces. No me cabe la
1: Seguro,
0: menor duda.
1: seguro.
0: Sí,
1: Pero
0: sí,
1: bueno,
0: sí, sí.
1: de todo ello, ¿no? Que aún siendo amigos, yo sé que te voy a poner en un compromiso, pero y me vas a decir, ¿no? De todos has aprendido algo, pero
0: Sí, sin
1: si
0: duda.
1: hay algo que destacar de alguien.
0: Mira, sí, te voy a decir de Pablo Castro, el trabajo en el río, el sacrificio y la tenacidad. Ese no lo hay pescador en España como Pablo Castro, que le haya dedicado horas y horas y horas y a investigar y a probar, yo creo que Pablo Castro. Trabajador en el río, sacrificio, Pablo Castro, de ahí los resultados, es una máquina. Una máquina. Así como te diría también David Ferreras, que le quiero muchísimo, ese es algo innato. Tú sabes esa gente innata que lo coge rápido todo y que parece que ha nacido con una caña en la mano. Ese es
1: Sí.
0: David Ferreras. Pero Pablo Castro se ha hecho a sí mismo. Yo lo he visto desde que empezó a pescar y se ha hecho a sí mismo y el tío una tenacidad, un trabajo y venga, y cabezonería. Bueno, no seamos cazurros,
1: Sí,
0: ¿no?
1: sí,
0: Pues
1: sí.
0: será eso.
1: Es verdad, es verdad.
0: Y
1: Oye,
0: gran trabajador del río,
1: hablando
0: sí,
1: un
0: yo diría.
1: poquito de la pesca con muerte o sin muerte,
0: Sí.
1: ha salido una noticia hace muy poquito que, bueno, pues que parece como que Vox, que acaba de entrar en el gobierno de Castilla y León, quiere entrar a valorar
0: Sí.
1: si a lo mejor la pesca
0: Sí.
1: tradicional sí que puede ser efectiva todavía.
0: Vamos a ver. Yo soy de la teoría que lo que funciona hay que dejarlo. ¿Entiendes? No hacer experimentos. Y si a la pesca tradicional queremos decir volver a matar truchas, ya te digo que no. Ahora, si me dices, oye, ponderar la pesca a la leonesa, porque ahora a mí los que pescan a ahogadas, si se llama ahogada, ahora pescan con tres ninfas y no me parece la pesca a la leonesa, ¿entiendes? Yo sí me gusta la pesca tradicional de León con el mosquito, con lo que vimos todos, ¿sabes? Las míticas plumas de la cándana del Curueño y todo eso, pero es que ahora eso está un poquitín ahí desvirtuado,
1: Pero, o sea,
0: porque.
1: sí que, ¿tú crees que daría pie? Porque todos estamos de acuerdo de que la pesca leonesa es muy bonito verlo, practicarla incluso, que la venta
0: Sí,
1: de
0: sí, sí.
1: pluma de gallo de león ha bajado muy
0: Mucho,
1: considerablemente,
0: claro.
1: casi, no te digo que a la extinción, porque seguimos montando con pluma yo mismo, pero claro, ¿tú crees que daría pie a que, a lo mejor, por un casual, si hubiese una pesca tradicional, ¿subirían las ventas? Porque
0: Hombre, no te quepa duda que sí. No te quepa duda que
1: O sea,
0: sí.
1: ¿volvería otra vez la gente a comprar
0: Sí,
1: pluma de gallo de león para
0: sí.
1: poder
0: Sí,
1: matar
0: sí, sí,
1: peces? Así de claro, vamos.
0: sí. Hombre, para poder matar, claro que sí, pero es que no es tan efectiva para matar peces como la técnica de pescar con lance y las ninfas,
1: Sí,
0: ¿entiendes?
1: el
0: Entonces, el
1: perdigón,
0: perdigón
1: vamos.
0: hace mucho daño, ¿eh? Bueno, yo he dicho siempre que en la pesca ha habido tres revoluciones. Mira, la primera fue la del 600. En los años 60 llegó la gente donde no llegaba nada cuando tenía el 600. La segunda fue la lavadora, que todo lo que se lavaba en los pueblos que no había, la mierda para el río. Entonces vino, pues eso, la problemia y toda la. Y la tercera fue la del vadeador, donde no llegaba nadie, ya llegamos todos. Bueno, pues la cuarta vamos a decir que es el perdigón con lance, ya te lo digo.
1: Oye,
0: Es que se llega a todo.
1: te voy a decir, si lo prohíben, muchos, y me incluyo, dejábamos de pescar truchas.
0: El perdigón con lance, no, hombre, pero
1: No,
0: bueno, una cosa es poner.
1: no, digo que si pescas al hilo con perdigón solo y exclusivamente, si te lo quitan, muchos dejarían de
0: Y
1: pescar, Javier, ¿eh?
0: Ya, bueno,
1: Porque,
0: vamos a ver.
1: mira.
0: Eso es de historia. A mí el perdigón con hilo, hombre, me parece eso más lógico que no andar levantando piedras para.

0: cebo. Me parece una buena pesca, ¿eh? Porque eso sí que es una pesca tradicional, lo único que ha sustituido el cebo por un artificial. Genial, me parece genial, ¿eh? Hay gente fantástica que pesca muy bien y yo ya te digo que me parece genial, me parece muy bien esa pesca, no lo veo mal, ¿no? En absoluto, todo
1: pero
0: lo contrario.
1: Si nos dejaran pescar a mosca solo, mira lo que dijo Pablo, dijo, mira, en España solo 4 o 5 personas saben pescar a mosca.
0: Es que, mira, manejar la mosca es muy complicado, ¿eh? Yo te lo digo también, ¿eh? Yo llevo años pescando a mosca y mis primeros éxitos a mosca, pero mis primeros, ¿eh? Pero los más radicales, ¿con qué? Con el perdigón. El perdigón ha facilitado mucho la pesca, ¿eh? A la gente. Porque yo he visto, mira, igual hay gente que no le gusta lo que te voy a decir. He visto gente que viene de zonas de Valencia, de por ahí, y estoy controlando en un nacional y le veo y que se están cebando y dice, no las tiras. Dice, no, yo solo pesco a perdigón. Digo, madre mía, y yo viendo las truchas allí cebarse, ¿entiendes? O sea, ha facilitado mucho, hay mucha gente que pesca perdigón, sin embargo, a mosca no saben pescar. A mosca sí que es un arte, ver posar la mosca, meter la mosca debajo de los salgueros, que no drague, bah, eso es un espectáculo.
1: Es precioso.
0: Eso es un espectáculo. Y luego, claro, la tomada de la trucha, eso ya es tocar el cielo de los pescadores, está claro. El perdigón es... Sí, yo entiendo que a la gente, oye, eso lleva horas y tiempo, y el perdigón, pues oye, bebes una corriente, tiras, dejas que la caña te la lleva, con las estas cañas tan fantásticas que se hacen ahora y en España más, y ¡bum! Y clavas una trucha y dices, jolín, soy el rey del mambo. No, bueno, eso es una modalidad que está bien, te lo ha facilitado. Ahora, el que es bueno, bueno, siempre lo va a hacer mejor que el que no tiene tanta idea. Pero la reina de la pesca, para mí, es la pesca a mosca en superficie. Eso es, no tiene parangón con nada. Y claro, cuando nos lo ven hacer fuera, en el extranjero, cuando alguna vez se mueven las truchas, se quedan con la boca abierta.
1: No me extraña.
0: Pero con... Porque ellos pescan ninfas aguas abajo casi
1: sí,
0: todo.
1: Sí, sí.
0: Y muchas técnicas de las que han aprendido nos la han copiado. Y aquí vienen americanos, canadienses, vienen de Nueva Zelanda, de Centro Europa, vienen a ver, a pescar, a ver, a mosca, quieren eso. Y claro, cuando son capaces de hacerlo después de muchos intentos y lo hacen ya, y es que no quieren hacer otra cosa, porque les encanta, porque ven que es una pesca de tú a tú, es imitar
1: Sí,
0: un insecto
1: sí.
0: Y tú estar mirando, ves la trucha y tienes, pues fíjate, acción, reacción y ya está.
1: Sí,
0: Pero
1: no,
0: claro, lleva,
1: no, no es
0: lleva
1: fácil.
0: horas, Oscar.
1: Uy, uy, ya te digo yo. Si yo es que no, yo no, ya hemos, eso siempre he dicho, no soy buen pescador. ¿Qué tal este año los reos? Porque no me hablan bien. Otra vez más, otro año más, creo que Asturias queda para la quedada de colegas, para comer, beber y disfrutar de un paisaje único.
0: Correcto. Para comer, pensar y engordar, como digo yo. Vale. El reo... Mira, yo era un gran amante y pescador de reos, ¿eh? No me perdía uno, ningún coto, los míticos Arenas, todos los de Narcea, el Tilo lo pesqué muchísimas veces y vamos, de lo que había a lo que hay, es que se te cae el alma a los pies, de verdad, ¿eh? O sea, hay muy poco. Yo, el reo, que es la pesca más bonita que hay, ¿eh? Porque el reo no se rinde sin pegar 4 o 5 saltos, es impredecible, es muy esquivo, es muy desconfiado, pero es un pez muy bravo y joder, es maravilloso. Lo que pasa es que como todo. Este año, nada, fui una vez a lo libre, pesqué alguno, bien, pero vamos, ni soñar lo que yo he pescado en otras temporadas. Yo creo que también el reo debiera pasar a la lista de los peces que hay que devolver, ¿sabes? Que no necesitamos comer un reo, que en día se come un cachopo. Tú sabes que lo rico que están los cachopos allí a la orilla del
1: Sí,
0: río, con una botellina de sidra.
1: No, sí que lo sé. Pero, oye, ¿dirías que a lo mejor es verdad que hay que tratarlo como el salmón ya? ¿Y si los problemas que tiene el reo son los que tiene también el salmón?
0: Vamos a ver, es que yo creo que el reo, que es, le llaman también la trucha mariega o todo eso. Hombre, en principio, la crisis del reo creo que viene, por añadidura, viene con la trucha, porque no deja de ser una trucha que en vez de quedarse en el río, baja al estuario del mar, ¿vale? Pues entonces yo creo que si fomentamos que haya líneas genéticas puras, que las estudien, se repueble una repoblación inteligente y sostenible, yo creo que el reo iría en progresión igual que iría la trucha. O sea, creo, porque el problema del salmón es que repoblaban con salmones y luego iban a desovar a Irlanda, o sea, aparecían allí las líneas genéticas estas que habían echado. O sea, era algo muy complicado, algo que no dominas. Pero yo creo que la trucha, al igual que león, que en las piscifactorías factorías con sus líneas genéticas, pues en Asturias debieran hacer lo mismo. Repoblar bien la línea genética del Nalón, la del Narcea, la del Sella, y luego, pues oye, que se mate poco. Ya no digo nada, porque eso se me echan al cuello. Pero que se cuide. Y jolines, que hagan unos estudios y que vayan viendo y que hayan, pues yo qué sé, muestreos. Mira, yo recuerdo en Castilla y León ver a la guardería muchas veces haciendo muestreos. Y hacían tantas por metro cuadrado. Yo, claro, sí, me interesaba. Hice algún programa sobre eso y me gustaba. Y yo digo, yo no sé estos calambrazos si serán buenos o no. Pues no han sido malos. Porque donde yo he visto hacer muestreos, hay muchísimas truchas y dicen que está bien y demás. Yo creo que, fíjate, lo de Castilla y León se debiera tener muy, muy en cuenta a muchos niveles, ¿eh? Porque yo creo que lo han hecho muy bien, ¿eh?
1: Sí,
0: yo en
1: estoy,
0: su día
1: estoy de acuerdo.
0: pregunté a la consejería, digo, oye, hace muchos años, ¿eh? La pesca sin muerte, ¿para cuándo? Y me dijeron, más o menos en 10 años. Bueno, casi todo, ¿eh? Y tardó un poco, pero sí que lo han logrado. Y ya nos han educado, y ya lo sabemos, y ahí estamos.
1: Sobre todo, Javier,
0: hay el resultado.
1: Yo lo que veo es que se han anticipado, porque en España lo que pasa es que siempre es lo mismo. Llegamos mal y tarde, y a lo mejor sin remedio, que esto es lo que está pasando con el salmón.
0: Ya,
1: pero
0: ese
1: en Castilla
0: es el
1: y León,
0: problema.
1: Yo creo que ahí han sido adelantados a su tiempo y han visto mucho antes lo que podía pasar. De hecho, ya lo dijo Juan Delibes, y no lo dijo él, sino que lo dijo, creo que Laura o Ana Almodóvar, que era una bióloga, que dijo que las truchas iban a durar más o menos menos ya de 100 años.
0: Sí, pues yo creo que se equivocaron, gracias a Dios, porque las truchas aquí en León, en Castilla y León, continuará, y yo creo que cada vez más, si dejamos las cosas.
1: Lo he estado leyendo, Ana Almodóvar es, lo estuve leyendo, y hombre, en parte de sentido sí que tiene, ¿no? Porque el tema del cambio climático sí que es verdad que puede afectar, pero
0: eso es
1: sobre
0: verdad,
1: todo
0: tienes razón.
1: La subida de las temperaturas, porque ya sabes que a partir de 27 grados las truchas ya no sobreviven de la misma manera.
0: En eso estoy totalmente de acuerdo, que una cosa es gestión y otra es los cambios que se están viniendo. Tú fíjate los incendios, yo estoy temblando. Fíjate los incendios, mira, ¿dónde estuve yo hace poco? Allá arriba, en Riaño, y todavía estaban los pozos negros de los incendios del año pasado. Y ves que aquello ha hecho daño. Y me da una pena y una tristeza. Y no sé con quién lo hablaba hoy. Parece que este año no respeta lo de los incendios. Digo, toca madera, porque siempre hay algún trastornado, alguno.
1: Sí.
0: Porque incendios así por combustión espontánea, muy pocos. Siempre está a la mano de algún insensato. Que tiene que hacer la bobada, la gracia, la tontería y llamar la atención. Y jolines, y tal y como estamos, porque fíjate qué calores tenemos, me cachen 10.
1: Eso es, poca
0: es
1: broma
0: que
1: con los incendios.
0: Poca broma, muy poca, ¿eh? Hay que tener mucho cuidado, y porque todo es una cadena luego de desastres.
1: Sí, oye, Javier, ya para finalizar, con toda esta trayectoria y con todo lo que hemos hablado, que ha estado estupenda la entrevista, sobre todo, ¿qué le dirías, ¿no?, a estos jóvenes que nos escuchan en Río de la Vida, de Castilla y León, de Asturias o de otras comunidades? También hemos hablado de Valencia, pero que sueñe con representar a España en algún momento, y ahora a lo mejor se ha quedado así un poco pasmado porque dice, jo, es que ya no sé si a lo mejor ya no es una cuestión de ganar.
0: Bueno, vamos a ver. Eso también es verdad, ¿eh? Porque ya no es cuestión de ganar, al final te tienen que seleccionar. Y bueno, ahí ya entra, bueno, los méritos o no méritos, o las consideraciones y no consideraciones. Entonces, eso yo lo veo ahora que ya es muy difícil. Yo tuve mi momento, hubo una persona, Juan Ver, hola. Confió en mí, nunca le defraudé. En todos los mundiales que estuve, he hecho tercero, he hecho segundo. No, perdón, he hecho cuarto, segundo, octavo, décimo, siempre muy bien. Tienen que contar contigo. Para eso yo le pido a la federación que sea objetiva, que se dejen de movidas, que miren los valores, las personas, la gente que hace equipo, que España estuvo en un momento muy bueno, lo sigue estando, pero la nueva gestión, que se cuide y que se mime a la gente válida y a la gente que considera este deporte algo tan importante, y representar a tu país es lo más que puede hacer uno que le guste la pesca. Y yo animo a la gente joven, a los jóvenes, que se aprovechen un poco de los que tenemos experiencia, que pongan ilusión, que pongan trabajo. Y que si alguna vez no le salen bien las cosas, que piensen que es pesca, que esto nunca va a ser olímpico, porque no vamos a tener las mismas oportunidades cuando estás compitiendo. Pero a carrera larga, el que es bueno lo demuestra. Entonces, que mucha ilusión y un poquito de trabajo en el río, que al final es disfrutar.
1: Bueno, pues disfrutar como lo que hemos hecho en estos momentos con esta entrevista. Muchísimas gracias por esa sinceridad, por acercarnos.
0: Gracias
1: también.
0: A ti, Óscar. Gracias por contar conmigo y por este rato que hemos echado, que es como si estuviera contigo ahí delante charlando. Es muy fácil hablar contigo.
1: Eso es lo que buscamos. Un abrazo muy fuerte.
0: Pues claro,
1: Javier,
0: que sí. Un abrazo y buen día para todos.
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1: Hoy hablamos de pesca, conservación y futuro. Nos va a acompañar Luis Quesada, escritor, pescador y miembro de APCR, una asociación que demuestra que la gestión de nuestros ríos también puede hacerse desde el conocimiento, el compromiso de los propios pescadores. Y vamos a conocer cómo, tras 15 años de trabajo, los peces han vuelto a remontar el río Bornova 126 años después. ¿Se han escuchado bien? Señor Luis, muy buenas, ¿cómo estás?
3: Hola, encantado de estar aquí otra vez contigo.
1: Muy bien, muy Luis. Bien. Oye, vamos a arrancar un poquito, aunque ya va siendo más conocido porque ya ha estado en la gala de los premios a nivel nacional. Pero para quien no conozca a PCR, ¿qué es esta asociación y qué filosofía es la que estamos moviendo o promoviendo?
3: Pues mira, empezando por el nombre, es la Asociación de Pescadores por la Conservación de los Ríos y su filosofía, pues está clara en el propio nombre: pescar y conservar el medio. Así de sencillo.
1: Que es lo que casi nos gusta al 99,9% de los que nos están escuchando en estos momentos, Luis. Bueno, oye, el Bornova vuelve a ser noticia. Los peces ya remontan el río tras más de un siglo. ¿Qué síntesis al conseguir este objetivo tras 15 años de trabajo?
3: Pues alivio y alegría a la vez. Ver que tanto esfuerzo da resultado alivia mucho la tensión, la verdad. Y alegría, sobre todo, por recuperar la biodiversidad en ese tramo del río, un río estupendo de Guadalajara. Y ya te digo, pues eso es, alivio y alegría.
1: Muy bien. Lo que pasa es que eliminar o modificar una presa antigua genera recelo entre los pescadores, que yo creo que temen perder un lugar donde siempre se ha pescado. ¿Por qué cada caso hay que estudiarlo por separado y sin que todas las presas tengan la misma función ni el mismo valor ambiental?
3: Bueno, te diría que se puede seguir pescando en los mismos sitios que se pescaba, solo que ahora hay más. Y además, la actividad de la pesca es un fenómeno dinámico en sí mismo. Ya lo sabes, lo de nunca pescarás en el mismo río. Y esto se puede aplicar igualmente a los ríos y a cualquier obstáculo transversal. No hay dos iguales y merecen estudiarse por separado para conseguir los mejores resultados, como es lógico.
1: Efectivamente, lo que pasa es que sí que es verdad que los pescadores todavía no entienden parte de la eliminación de presas azudes.
3: Algunos no, y yo creo que no son tanto los pescadores, sino otros intereses que hay por ahí. Y no quiero seguir.
1: Nada, no, sin más, solo dime, ¿económicos?
3: Económicos y políticos.
1: Y políticos, bueno. Sí. Nada, lo dejamos ahí, Luis. Oye, en La Plata no se eliminó toda la estructura, se conservó parte de como patrimonio histórico. ¿Puede ese equilibrio entre memoria y recuperación del río servir un ejemplo para otros proyectos?
3: Pues en este caso no era necesario demoler toda la estructura, simplemente había que dejar un acceso suficiente al remonte, con eso bastaba. Entonces supongo que habrá más casos similares y está muy bien que pueda convivir las dos cosas. ¿Por qué no?
1: Claro. Lo único que tras 15 años insistiendo con el mismo objetivo, no hay ningún momento en el que APCR o Luis o Nacho o toda esta gente maravillosa que tenéis detrás de todo esto digáis, lo dejamos o abandonamos este barco.
3: No. Mira, hay dos cosas. Lo llaman fe. Algunos lo llaman fe. Pero también paciencia. Dicen que los pescadores somos pacientes y yo creo que en temas medioambientales más incluso que en la pesca misma.
1: No, lo que pasa es que no me veo yo un pescador esperando 15 años para una picada de una trucha, Luis.
3: Ya, pero bueno, esto hay que verlo con otra perspectiva y otro horizonte.
1: Sí, bueno, aquí os habéis juntado voluntarios, biólogos, geólogos, pescadores e incluso un mulo transportando maquinaria por la montaña.
3: El mulo Pedro, sí.
1: ¿El mulo Pedro?
3: Sí, se llama Pedro.
1: Oye, seguro, Luis, que hay una historia detrás de este mulo.
3: Sí, bueno, es un mulo que de la zona que se dedica, lo utilizan habitualmente para transportar piezas de caza mayor en las monterías y todo esto, que hay muchísima caza mayor por esa zona. Y está acostumbrada a triscar por los montes, subir y bajar, que aquellas cuestas tienen lo suyo, ¿sabes? Y no vale, desde luego no vale con un todoterreno, por las buenas, subir y bajar, es imposible. Tiene que ser un todoterreno de cuatro patas y bien acostumbrado.
1: Tirar de lo de antes, ¿eh? Al final todo tiene su peso en oro. Oye, supongo que el peso del voluntariado es súper importante, ya solo no solo para la asociación, sino para el río, porque lógicamente sin voluntarios esto no es posible.
3: Pues mira, yo te diría que tiene dos pesos. Uno, como Pepito Grillo de la administración correspondiente, en el voluntariado, y el otro como apoyo científico de picapedrero, si fuese necesario. O sea, mano de obra pura y dura. Total. Trabajo de campo.
1: Oye, hay que ver las fotos, Luis, ¿eh? Madre mía.
3: Sí.
1: Menudo curre.
3: Sí, ya lo creo. Soy fe.
1: Oye, todas vuestras propuestas parten de estudios y de datos de campo. ¿Cuándo debe pasar el conocimiento científico a las decisiones sobre los ríos?
3: Pues a nuestro juicio prácticamente el 100% es lo que debe pasar, porque de otra manera son todo bla bla, creencias, historias, suposiciones. No, la ciencia es la que tiene que dictar cómo está Gary, y para eso hay técnicos y científicos especializados que lo hacen muy bien.
1: Sí.
3: Y es que el 100% te diría.
1: La trucha común es una de las grandes beneficiadas, pero no es la única aquí, ¿verdad?
3: No. A ver, los cambios que esperamos que surjan en el Bornova, pues son que la biodiversidad crezca en ese tramo, con ciprínidos, con otras especies autóctonas, y todo lo que esto conlleva en el ecosistema completo. Es decir, que se vuelva a reconvertir en lo que fue originalmente ese tramo de río.
1: Hay muchos pescadores que critican esto, ¿no? Que parece que solo pensamos en la trucha común, pero hay muchas más especies autóctonas.
3: Sin duda ninguna. Tenemos una riqueza de ciprínidos, como digo, sobre todo, y que además da mucho juego como pez deportivo, ¿no? Como peces deportivos que hay que conservar y que tienen que estar ahí, que además tienen derecho a vivir ahí. ¡Qué narices! Es que es donde estaban antes que nosotros.
1: Que es su estado, ¿verdad? Su estado natural. Claro que sí. Nunca mejor dicho. Oye, os tenéis que encender mucho. Mira, me acaban de mandar hace muy poquito la suelta de un siluro en un sitio donde no estaba. Un chaval de 27 años grabándolo en vídeo y además subiéndolo a redes sociales.
3: Sí, pues eso hace mucho daño, sinceramente. Yo me apena mucho esas cosas porque es, primero, ignorancia y, segundo, pues poner en peligro esto que estamos hablando, la biodiversidad y la capacidad de que la vida se regenere o por lo menos se conserve, ¿no?
1: Yo no digo que estemos en contra, Luis, de todo esto, pero porque claro, no puedes decir que estás tampoco en contra, ¿no? El pez no tiene la culpa, pero nos cansamos literalmente de decir que no muevan a las especies de lugar. ¿En qué estamos fallando los medios?
3: Pues no lo sé. Entre nada veremos leones por la sierra o, ¿por qué no?, cocodrilos en el Manzanares. Es que es tremendo, es tremendo.
1: Es muy buen ejemplo, Luis. Es muy buen ejemplo, muy buen ejemplo, sí, señor.
3: Sí.
1: Oye, también habéis impulsado adaptar la apertura de la temporada de la pesca del ciclo natural de reproducción. ¿La pesca del futuro pasa por una gestión más flexible, adaptada a cada río?
3: Hombre, a ver, sabemos que no somos tontos, es casi utópico lograrlo, pero nos parece el único camino razonable para que la vida continúe. Así de sencillo, vamos.
1: Sí.
3: El adaptarse a cada río, porque cada río, como ya he dicho antes, es diferente, cada situación es distinta y tiene sus características propias. O sea que sí.
1: Se suele pensar que los pescadores solo defienden poder pescar. No sé si APCR demuestra que también puede ser parte de la solución. No sé si crees que esa imagen está cambiando.
3: Mira, aunque fuera así, es decir, solo queremos pescar. Para eso es necesario un medio en condiciones ideales. Y eso es lógica pura. Con que muchos pescadores fueran conscientes de eso simplemente, ya nos daríamos por satisfechos. Porque eso llevaría a tomar decisiones una detrás de otra y hacer una presión, en fin. A entender la pesca de una manera un poquito más racional y más de nuestro tiempo.
1: España sigue teniendo miles de azudes y presas en desuso. Y digo lo de desuso, quiero recalcarlo, ¿no? ¿Cómo sí. debería decidirse cuáles mantener y cuáles hacer permeables o retirar?
3: Pues mira, hay un proyecto, el proyecto AMBER, que supongo que lo conocerás,
1: sí.
3: Estudia el asunto en el ámbito de la Unión Europea y ha catalogado y cartografiado 1,2 millones de obstáculos transversales en todo el territorio de la Unión Europea. En España hay decenas de miles de esos obstáculos, según el Ministerio de Transición Ecológica. Incluso lo tiene cartografiado y muy bien, en fin, muy utilizable y muy accesible dentro de su propia página.
1: Sí.
3: ¿Cómo decidir cuáles son los más perjudiciales y acometer su eliminación? Pues depende de la ciencia, como ya he dicho. Datos y recursos son las claves. Eso, no hay otra cosa.
1: Sí, lo que pasa es que no hay, ahora mismo no tenemos una respuesta todavía oficial de un balance, de, por ejemplo, del año 2026. Incluso, fíjate, te digo, en el año 2025 creo que sobre unas 110 presas o azudes o otras barreras fluviales fueron eliminadas.
3: Sí, bueno, a esto es una cuestión lenta, ¿eh? No es una cuestión que se resuelva rápido, porque hace falta dinero, hace falta acuerdos, hace falta muchísimas cosas y condiciones ambientales que a veces no se dan. Pues porque vienen los ríos muy crecidos, porque no vienen en condiciones, porque ha habido un incendio, en fin, muchas razones. Entonces, pues va lento, ¿no? Pero bueno, te digo, en el año, ahora mismo no recuerdo si fue el 25 o el 24, en Europa se han destruido o modificado un total de 650, me parece que fueron, obstáculos transversales. Y son datos de AMBER, son datos oficiales.
1: Efectivamente.
3: Que ellos tienen, al ser de la Unión Europea, pues tienen un poquito más de capacidad. Que nosotros, donde en un país donde la pesca es una cosa marginal totalmente, porque a nosotros nos parece muy importante, pero yo siempre lo he dicho, no da dinero ni da votos la pesca. Entonces, por el volumen de gente que pescamos, entonces pues no se le presta mucha atención, ¿no?
1: Sí.
3: Desde mi punto de vista, cuidadín.
1: Bueno, no, siempre hablamos en Río de la Vida sobre el punto de vista de cada pescador, que es tan libre como todas las demás, ¿eh? Siempre hay que saber escuchar y también aprender. Por eso me gustaría, Luis, como pescador, como escritor, como una persona que sabe de nuestros ríos y lo ha visto crecer durante décadas, ¿qué le dirías a quien duda de recuperar esta conectividad de un río que también puede beneficiar a la pesca? Porque, mira, es decir, que se va a derribar una presa, un azud, y los pescadores se echan encima, muchos pescadores, no estoy diciendo todos. Pero yo quiero que ahora, en Río de la Vida, usted diga a los pescadores qué es lo que pasa cuando dejamos esas presas en desuso.
3: Pues es que son muchas cosas las que se pueden decir. No sé si cabe en este espacio. Pero te voy a decir una que creo que sintetiza mucho toda la cuestión. Yo seguramente lo mismo, les diría lo mismo que al que piensa que la Tierra es plana. Cuidado con asomarse al borde. Nada más.
1: Luis, para terminar, tras este éxito en el Bornova, ¿cuál es el próximo reto para APCR?
3: Pues mira, nosotros nos movemos en el centro de la península, es nuestro ámbito natural, aunque hagamos incursiones en otras comunidades. Pero bueno, teniendo en cuenta eso, pues nosotros tenemos varios proyectos próximos. Por ejemplo, los ensayos de gestión de pesca en el tramo experimental del río Manzanares, un tramo precioso del río Manzanares en La Pedriza de Madrid. También colaboramos con la Comunidad de Madrid en experiencias para una nueva gestión de especies invasoras, de adecuación de cauces y riberas. Y además también estamos haciendo ensayos de estacionalidad de los periodos de pesca y algunas cosas más, como escuelas de pesca, etcétera, etcétera. Tenemos cositas donde les
1: dices. Oye, yo cuando os veo con los peques en el río, de verdad, enhorabuena de mi parte.
3: Muy gratificante, sí. Muchas gracias, igualmente.
1: Un abrazo.